0: cual, a ver, teniendo en cuenta, aquí son 19:03, en Argentina 21:03, estamos a 2 horas del comienzo del partido, ha pasado nuestra primera hora de previas, así estoy bien con los horarios, Santi.
1: Claro, sí señor, Gaby, por eso puede tener que ver con que todavía falta para el arranque del partido, pero es una imagen que en el segundo partido de la fase de grupos en ese mismo estadio no habíamos vivido, que había sido mucho más fluido. Ahora hay colas que son muy largas, te diría 400, 500 metros desde el primer policía que está esperando hasta el último hincha argentino abajo del sol, 36, 37 grados, pero bueno, los hinchas que ingresan es con normalidad, cuando quieras también tenemos algunos.
0: Bueno, te decía también que la temperatura, el calor es realmente cada vez muy fuerte, agobiante, no hay viento, el calor es seco, me dijiste 37 grados de temperatura aproximadamente en Dallas.
1: A esta hora 37 grados, 41 grados, marca por lo menos mi celular de sensación térmica, muy poco viento, es un calor sofocante, hay mucha diferencia entre estar al rayo directo del sol y en algún recoveco bajo la sombra, la gente compra agua a lo loco y se esconde del sol, que a esta hora es muy picante, Gaby, está pesado el clima, sí señor.
0: Dame dos o tres argentinos, a ver, que están esperando por entrar. Dame dos o tres hinchas en la puerta que están esperando por ingresar aquí al estadio, Santino.
1: Bueno, dale, Gaby, acá sin ningún lugar a dudas acerca un argentino con la bandera pintada en la cara y con la camiseta de Talleres. ¿Cómo le va? ¿De dónde es?
2: Nombre. Julio Peralta, de Córdoba.
1: ¿Fue tranquilo el ingreso? ¿Entraron bien hoy? Porque veo mucha gente afuera.
2: No, hay mucha gente, pero tranquilo. Biencísimo, todo de 10.
1: ¿Con qué expectativa viene para hoy?
2: Sí, para festejar, nada más que para festejar.
1: ¿Se puede saber cuánto pagó la entrada para este partido?
2: La compré hace tiempo, cuando fue el sorteo, o sea que la pagué barata. Bueno, barata lo que la están vendiendo, 370.
1: Ah, bueno, consiguió un buen precio. Bueno, muchas gracias. Seguimos en vivo, Gaby, para Radio Mitre. Ingresa la gente con camiseta argentina. Ahora sí me da la sensación de que son menos la cantidad de argentinos. How are you?
3: Bueno, Argentina.
1: Ah, bien, soy argentina, pensé que no.
3: No, no, bueno, vivía aquí en Dallas hace ya 13 años, 15 años.
1: Tengo una consulta porque veo mucha gente afuera, ¿el ingreso es tranquilo por ahora?
3: Sí, tranquilo.
1: No, bien.
3: No, no tarda mucho.
1: Bueno, bien, Gaby, hay gente que ingresa a un sector que entra muy tranquila, que se la ve caminando sin ningún problema. Me estoy acercando a la otra puerta, a la segunda, la que yo te digo que veo muy poblada.
0: Sí. Perfecto, me pegás el grito, vuelvo contigo. Eduardo, quiero saber qué pasa con Colombia, qué pasa con Portugal. Imagino ya acercándonos al final del primer tiempo, Pola.
4: 35 minutos y algo, ahora tiene un poco más la pelota Colombia, se ha replegado Portugal. La mejor era tuvo Colombia, ¿eh? Aquella que relatábamos de John Córdoba y después una de John Arias que metía la pelota contra el segundo palo y casi en la raya evitó el gol de Colombia. Rubén Neves, la verdad, un rendimiento muy flojo, muy opaco, muy descolorido de este estupendo equipo que es el portugués, con un Cristiano que está entre los centrales de Colombia y casi no participa, maneja la pelota el equipo sudamericano, aunque le falta un poco de profundidad, Gaby. 0-0, 35.
0: Bien, señor, bien, Eduardo. Quiero pasar por tu sector, Paulo. Argentina con su micro, todavía no llegó aquí en estadio, todavía no está Argentina, ¿no, Filippini?
5: No, todavía no ha llegado el equipo de Scaloni, que lo hará más o menos en media hora. Siempre la idea es llegar una hora y media antes de lo que es el partido, así que en un ratito ya vamos a tener a la selección argentina aquí en el estadio, que juega con camiseta alternativa, la camiseta alternativa, la camiseta azul, un modelo muy lindo. Bueno, con esa camiseta estará jugando frente a la selección de Jordania.
0: Bueno, tampoco llegó Jordania, imagino que va a llegar junto a la selección argentina, Santino, ¿no?
1: Todavía no está el micro, Gaby, de Jordania, el equipo del marroquí Jamal Selami, que jugó el Mundial 98 para su país de nacimiento, pero que hace años está bajo la conducción de este seleccionado asiático, todavía no está en el estadio.
0: Recién hablábamos con Rodrigo Vázquez, periodista uruguayo, hablaba de esta situación de Uruguay, pero en este momento quiero abrir un paréntesis y escuchar ayer al término del partido a Fernando Muslera, arquero que ataca en el fútbol argentino, precisamente en Estudiantes de La Plata. Ayer Santino Sciola en el comentario decía, bueno, se equivocó en los tres partidos y en los tres partidos fue responsable de un gol. Tres goles, Uruguay quedó eliminado. Pocas veces un futbolista se hizo cargo tanto de un mal momento. No sé si lo tenemos a Muslera para escucharlo.
6: Sí.
0: Me parece interesante poder escuchar a Muslera, el técnico uruguayo ayer, perdón, el arquero uruguayo, que Bielsa dijo, yo no lo saqué. me pidió salir por su mal momento. Vamos a escuchar a Muller ayer después de la eliminación de Uruguay.
6: Nunca fui de esconderme, siempre fui de dar la cara. Y creo que esta también es la manera más cercana que tengo para hablarle a todos los uruguayos. Nunca imaginé estar sufriendo tanto por este deporte, más con todo el trabajo que hice, por cómo me preparé. Como le dije a los chicos en el vestuario cuando terminó el partido y estaban todos un poco más tranquilos. Hoy me toca, con la preparación que tuve, me toca no haber tenido un buen mundial. Le pedí disculpas a ellos, le pido disculpas a todo el pueblo uruguayo, aunque no alcance con eso, pero bueno, lamentablemente toca ahora estar con los más cercanos, juntar energías y seguir adelante, porque este deporte tiene eso, este puesto tiene eso, a veces te da mucho, a veces te quita. Asumir lo que me toca y afrontar todo lo que venga por delante.
0: Bueno, no soy un historiador de números, Alejandro, pero debe ser uno de los peores mundiales de Uruguay. Los números son muy escasos y lo deja Uruguay en un mundial paupérrimo, más allá de hacerse cargo Mulera, que en los tres partidos fue responsable de un gol. Debe ser de los peores mundiales de la historia de Uruguay, ¿no, Alejandro?
7: Eso es lo que está marcando también toda la prensa uruguaya, sobre todo teniendo en cuenta el desarrollo que ha tenido este mundial, donde Uruguay ha terminado tercero, ha terminado con una diferencia de gol de menos uno, anotó tres, le hicieron cuatro, no le alcanzó siquiera para estar peleando ser el mejor tercero, y esto es claramente, y aparte lo que le ha sucedido a Bielsa como director técnico, habiendo quedado sin llegar a octavos de final con la Argentina y con Uruguay, dos campeonas del mundo.
0: Bueno, la imagen que muestra el mundial muestra a algunos hinchas de Jordania con sus banderas, con su camiseta, que yo creo que más allá de que tiene cero puntos Jordania y cero chances también, más allá de buscar el milagro de ganarle a la Argentina, se animaron, son un puñado santino de hinchas de Jordania que han llegado aquí al mundial y que van a acompañar. Yo creo que son un puñadito que no se acercan a los hinchas de Austria que vimos el otro día atrás de uno de los arcos, ¿no, Santino?
1: No, Gaby, muy poca gente de Jordania, es muy poca realmente. Te digo que en total habremos visto 50 con toda la furia dando vuelta por todo el estadio hincha de Jordania. Puede ser que adentro haya más, pero como vos bien remarcabas, es el partido más importante de la historia de este seleccionado, porque también está disputando su primera Copa del Mundo.
0: Bien, señor Polaco, ¿qué está haciendo en Miami, Colombia, Portugal?
4: Uy, lo tuvo Bruno Fernández, la tapada de Camilo Vargas, porque remató a camarropa a 3 metros del arco. Bruno Fernández quedó mal parado, Colombia, del lado izquierdo de su defensa. Por ahí aprovechó Cancelo, centro atrás, no la pudo rechazar Davinson Sánchez. Bruno Fernández controló y de derecha sacó un remate temerario, tremendo. Camilo Vargas evitó el gol de Portugal. 40 minutos, primera etapa en Miami, 0-0.
0: Recordemos, Alejandro, números de lo que fue la victoria de Inglaterra con José Gabriel Carvajal. ¿Qué pasó con Croacia? Dame números, dame resultados, actualizame el mundial a esta hora. Alejandro Lichetti en Radio Mitre.
7: Bien, Egipto y Irán 1-1. Bélgica le ganó 5-1 a Nueva Zelanda. Croacia con goles de Petar Sucic, el jugador del Inter de Milán, y de Nikola Vlasic, hombre del Torino de Italia, le ganó 2-1 a Ghana, que marcó a través de Derek Lukasen, el jugador del Pafos, equipo griego. Inglaterra le ganó 2-0 a Panamá. Jude Bellingham, jugador del Real Madrid, y Kane, el hombre del Bayern Múnich, superando a Gary Lineker como el máximo goleador inglés en la historia de los mundiales. Inglaterra le ganó 2-0 a Panamá. Y además han sido designados los primeros árbitros para los 16 avos de final de esta Copa del Mundo para domingo y lunes. Cuando tu tiempo lo permita, vamos con ellos.
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0: Bueno, y en este Mundial y en este recorrido que hacemos por Radio Mitre, el primero que asoma, estaciona, gira y empieza a circular por los conos donde ya no hay público, más allá de los cordones de la gente, están esperando el micro de Argentina. El primero en llegar al estadio Jordania empieza a hacer el último circuito, un micro largo, incómodo, para pasar entre medio de una valla que solamente entra el micro casi sin margen, pero ya encara esas dos vallas con hinchas argentinos, por supuesto, esperando el micro de la selección, pero entra en la última curva para entrar al túnel. Ese túnel lo va a transportar a la zona de vestuarios, donde Jordania va a ser el primero en llegar al vestuario, acomodarse, y esperemos, Santino, nos empieza a confirmar la formación de un equipo que todavía no sabemos de qué manera va a formar, Santi.
1: Todavía no está confirmada, Gaby. Yo creo que más o menos en 15 minutos vamos a tener el equipo final. Todavía tenemos alguna probable, pero no está 100% confirmado. Estamos esperando la oficialización. Lo que sí te digo, Gaby, la buena noticia es más fluido el ingreso de los hinchas argentinos que te contaba hace un ratito. Estas largas filas de a poco van diluyéndose y empieza a ingresar el público.
0: Bueno, y aquí empieza ya en la zona del subsuelo del estadio acomodarse el micro. Es largo el recorrido. El otro día veíamos imágenes con Scaloni preguntando para dónde tenía que caminar y dónde dirigirse, pero ya frena. Hay una persona que comanda el freno del micro como en un aeropuerto. ¿Vieron aquellos que manipulan cómo tiene que estacionar o no un avión? Pero ahí está Jordania, empieza a bajar parte del cuerpo técnico, colaboradores, allegados de Jordania. Los primeros en bajar, está Jordania con su entrenador en la cabeza, marroquí, me dijiste que es el técnico, se saca los lentes y está en modo Scaloni, ¿no? ¿A dónde voy? ¿Cuánto tengo que caminar? Los periodistas en un cordón seguramente más expectantes por la llegada de Argentina que de Jordania, encabezando la hilera como lo hizo Scaloni con la Argentina en el último partido. El técnico marroquí de Jordania empieza a caminar y ahí empiezan a bajar los jugadores con una campera flu amarilla. Está Jordania, es el primero en llegar aquí al estadio de Dallas, esperando por el partido de Argentina. Está Jordania y esperamos, Paulo, de un momento al otro, no más de 10 minutos, seguramente tendremos ya la selección argentina aquí en el estadio Filippini, ¿no?
5: En cualquier momento vas a tener a la selección argentina encabezada por su capitán, Lionel Messi, que hoy estará en el banco de suplentes, que la idea, Gaby, por lo que me contaban, es que por lo menos juegue unos 30 minutos, veremos si esto se termina dando, pero la idea del cuerpo técnico y del propio futbolista es tener minutos en el partido de hoy. Recordamos que es el goleador del Mundial, que ha conseguido hasta aquí 5 tantos. Bueno, veremos si juega un ratito, yo estoy cerquita de la gente, cuando vos quieras, charlamos con algunos hinchas de la selección argentina.
0: Bien, siguen bajando los futbolistas de Jordania en fila india, se van para el vestuario. ¿Y qué pasa con tu partido, polaco?
4: Agarró agilidad el partido. James lo tuvo de afuera, lo tapó el arquero. Viene Lucho Díaz. Díaz jugando ahora para Jefferson Lerma. Lerma por izquierda, dominando James Rodríguez de buen izquierdo. Se viene, lo tuvo antes Joao Félix para Portugal. Y recién James Rodríguez de afuera, puerta le dio. Rebotó en una marca. El balón derivó en la mitad de la cancha. Y el árbitro iraní, Alireza Fahani, de nacionalizado australiano, marca el final con 3 de agregado en Miami. Mejoraron al final, se acordaron tarde. Colombia y Portugal, 0-0. Colombia sigue primero en el grupo.
0: Si te pregunto, Eduardo, ¿quién merece o quién mereció un poquito más en estos primeros 45 minutos por tus relatos y comentarios? Me parece que fue un poquito más Colombia, Pola.
4: Sí, un poquito más. No como para quedarse con la etapa. Generó 2 o 3 situaciones claras. Portugal tuvo la de Bruno Fernández, esa última que marcamos de Joao Félix, terminado también en paridad en situaciones de gol. Está bien el empate, corresponde el 0-0 Colombia-Portugal.
0: Bueno, estaría esquivando, Alejandro, digo estos datos, después seguiremos actualizando en el segundo tiempo si hay goles o no, pero Argentina estaría, si bien esto es de película, en un cuarto de final que se encuentren Messi y Cristiano Ronaldo. Por ahora esto no se va a dar porque quien termina primero en el grupo es Colombia, se queda del lado de Argentina y Portugal segundo se va para el lado de Canadá, Alejandro.
7: Efectivamente, Colombia con Ghana en Kansas y Portugal con Croacia en Toronto. Recordamos que el ganador en cuartos de final con Argentina del partido entre Suiza y el que se le designe, y Colombia en este caso con quien esté designándolo, que es Ghana. Así que de esos 4, hipotéticamente tiene que salir en quien en cuartos de final juegue con la Argentina.
0: Alejandro, a ver, para pasar en limpio, Argentina ya tiene rival en 16avos en Miami. Este rival argentino va a ser Cabo Verde, esto está confirmado, el 3 de junio. Esto se juega en Miami, ¿no, Alejandro?
7: A las 19.
0: Después tiene un supuesto rival que no está confirmado, pero tiene la llave. Esto va a ser en Atlanta, el partido que va a jugar entre el ganador de Australia y de Egipto, ¿es así?
7: Sí, el 7 de julio a la 1 de la tarde en la sede que mencionaste.
0: Perfecto, muy bien. Y después veremos qué pasa, ¿no? Uno instala a Colombia porque Colombia podría ser, si mantiene este empate o le gana Portugal, el rival más fuerte en esa llave de abajo, a lo que veníamos mencionando, Lichetti.
7: Claro, porque puede ser Ghana también, ¿no?
0: Puede ser Ghana también.
7: Colombia con Ghana por un lado y Suiza, que puede ser Irán por el otro. De ellos va a salir quien en cuartos de final actúe frente a la Argentina.
0: Bien, después de una larga caminata, pero larga caminata, los jugadores de Jordania y su entrenador recién están ingresando al vestuario. Hay una especie de pogo de hinchas argentinos en la zona del shopping Santino. Saltan, bailan, se filman, corean por la selección argentina. Esto es bajo techo y con el aire acondicionado prendido. Entran inmediatamente y se refugian en el refrescante estadio, techado y con aire acondicionado, Santino, haciendo pogo en la zona, para llamarla de alguna manera, de shopping, ¿no?
1: Claro, sí, de a poco ya se empieza a meter Gaby y se empieza a escuchar los cánticos de los hinchas argentinos. Ahí te das cuenta que yo coincido con vos, me da la sensación de que hay más argentinos que extranjeros, como vimos en los primeros 2 partidos, pero ahora sí es incesante el ingreso del público, ya sean extranjeros, ya sean argentinos. Hay camiseta de México, hay camiseta de España, pero la 10 de Messi es predominante, Gaby.
0: Sí, no le molesta tanto a los hinchas con los que estuvimos hablando y vamos a seguir hablando que no esté Messi, ¿no? Pagaron altos precios de las entradas, pero dicen, tranquilo, lo vamos a ver 20, 30 minutos, ¿no? Digo, no hay una desazón, que pagaron mucho dinero, no va a estar Messi, pero en definitiva, bueno, aquí la pantalla grande de este estadio de 2.100 pulgadas, de 53 metros en forma diagonal, muestra la llegada del micro de Jordania, cosa que nosotros ya le habíamos contado un rato antes. En algún momento alguien se creyó que era el micro argentino, que todavía estamos esperando por la selección que se sigue demorando, Paulo, ¿no?
5: Sí, pero que en cualquier momento ya la vamos a tener en el estadio, porque ya ha dejado hace un rato largo el hotel, muy custodiada la selección argentina. Esto te lo remarco por temas de seguridad. Bueno, nosotros estamos alojados en el hotel de la selección argentina y habrá visto la cantidad de seguridad que han colocado para cuidar a la selección argentina. No sé si será con todos los equipos de la misma manera, pero bueno, creo que Argentina tiene ese plus con Messi y por eso tanta seguridad y tanto, por lo menos, tanta protección para nuestro seleccionado.
0: Bien, bien, señor. A ver, Santi, ¿querés darme dos o tres hinchas argentinos que van entrando por tu sector?
1: Obviamente, Gaby, estamos en vivo para Radio Mitre. Decime nombre, de dónde sos y cuánto pensás que sale hoy el partido.
18: ¿Cómo estás? Soy Maxi, vivimos en México hace 20 años, de hecho él nació en México, pero somos obviamente argentinos, y pienso que sale 3-0.
1: Te hago una pregunta, ¿te molesta un poco que no esté Messi del arranque, duele?
18: Me parece espectacular que no esté Messi, que no esté el Cuti, que haga este recambio. Lo único que le critico en este momento a Scaloni es que no ponga el Colo Barco, porque me parece que el Colo Barco podría ir y le daría una chance a Musso. Pero el Dibu es un animal competitivo que quiere atajar siempre, entonces no lo puede sacar jamás.
1: Bueno, muchas gracias. Sigue ingresando, Gaby, la gente. Entonces, amigo, ¿cómo le va? ¿Nombre de dónde estás?
19: Pablo, de Honduras.
1: De Honduras. Estamos en vivo para Radio Mitre. Digo, viniste a ver a Messi y sabés que no va a ser titular hoy. ¿Qué te genera eso?
19: La verdad, bien, Messi es un jugador muy bueno, pero realmente yo soy fan argentino por Riquelme. Así que también vengo por Leandro Paredes, más que todo, soy Boca hasta la muerte y por eso estamos acá. Pero claro, Messi es un crack y pues estamos aquí apoyándolo, pero si no está igual, hay que disfrutar los otros muchachos y hay que disfrutar a Argentina.
1: Gracias. Bueno, Gaby, un hincha de Boca hondureño, acá tenemos otro. ¿Cómo te va? ¿Todo bien? ¿De dónde sos? ¿Tu nombre?
20: Me llamo Diego y soy de Villa del Rosario, Córdoba.
1: ¿Qué sentís que Messi no va del arranque y viniste acá a ver el Mundial, que me imagino que querés ver a Messi?
20: La verdad que sí, a todos nos gusta ver Messi, pero nosotros estamos también locos con Julián, vivimos ahí cerca, lo queremos ver Julián. Julián todavía no fue titular, hoy se le abre el arco y lo a Messi lo vi un montón de veces y la verdad que yo amo a todos los jugadores de la selección.
1: Muchas gracias. Bueno, Gaby, es fluido entonces el ingreso de los hinchas argentinos.
0: Te tengo, Lucho, allá grita los hinchas argentinos. Bueno, es el puñado de hinchas argentinos que en la segunda bandeja, para decirlo de alguna manera, están expectantes para entrar, que vendría a ser como la barra argentina, que se meten atrás de uno de los arcos, esperando por la llegada de Argentina en un ratito nada más. Creo que ahí empieza a llegar el micro argentino, ¿eh? A ver, creo que empieza a llegar el micro argentino. Ya había llegado el micro de Jordania. Y me parece que en este momento empieza a llegar el micro argentino. Me parece que llega la Argentina al estadio. Es la Argentina, sí. Es la Argentina que llega al estadio. El micro ya lo empiezan a tomar cuando empieza a dar la última vuelta y estaciona al lado del micro de Jordania. El hombre que cruza los brazos le dice hasta acá, frená. Va a ser el primero en salir Scaloni y la gente no se enteró porque no salió. Esta imagen en la pantalla grande, baja Scaloni primero, imagino que tiene que ver ya con la cábala, remera de Argentina, manga corta, hacia caminar Scaloni con una sonrisa y dice ya está, ya el otro día caminé, me perdí, ahora ya sé dónde queda, ya bien lejos. Va Scaloni, campera en mano, el técnico argentino, insisto, todavía no se enteró la gente que Argentina llegó aquí al estadio en Dallas, porque la pantalla enorme, inmensa que tenemos en nuestra frente todavía no graficó la llegada de Argentina. Allí está Scaloni, las caras del técnico argentino en la tercera presentación en la zona de grupo. Argentina, salga como salga, ya está clasificado. Lautaro Martínez, McAllister, empiezan a bajar de a uno. Nico González, Argentina ya está en el estadio mientras la pantalla habla de juego limpio, respeto mutuo y no discriminación. Ahí está Simeone. Son los primeros jugadores argentinos en bajar. Estamos esperando todo por la imagen de Messi. Senesi, los jugadores argentinos caminan. Acá distanciarse en un hombre. Es una larga caminata la que tienen, de donde los deja el micro hasta el vestuario. Los jugadores de Jordania, en este momento recorren el campo de juego, caminan el campo de juego donde van a jugar en un ratito frente a la Argentina. Pantalones negros, medias negras, zapatillas y una indumentaria entre amarilla y verde fluo. Messi, Senesi, los jugadores argentinos.

0: insisto, Enzo Fernández, que ya lo nombramos, Tagliafico, que ayer habló con Paolo Filippini en la conferencia de prensa y ya lo vamos a estar escuchando. Scaloni sigue caminando, es largo, Lionel, es larga la caminata, es larga la caminata, que lo separa del micro. Y ahí están los argentinos gritando afuera por la llegada de Nahuel Molina, Medina, Cuti Romero. ¿Cómo está Cuti? Ahí viene Messi. Ahí viene Messi, frunciendo el ceño, rascándose la ceja, siempre secundado por Rodrigo De Paul y por Leandro Paredes. Son los que siempre cierran la fila con una sonrisa. Messi, cómplice con De Paul. Paredes, que hoy va a ser titular con las manos en los bolsillos. Ya está Argentina. Insisto, la gente todavía en el estadio no lo sabe, porque la pantalla gigante que le muestran los hinchas de Argentina, la organización todavía no ha mostrado la llegada de Argentina. Y Scaloni sigue caminando, sigue caminando de Buenos Aires a Santa Fe, más o menos es la caminata de Scaloni. Messi charlando y riéndose con Rodrigo De Paul, gorra y visera para atrás. Sigue caminando Scaloni, pobre Scaloni, ¿no? Un cochecito para traerme, y ahí sí, entran en la última recta. Scaloni ya está en el vestuario. Otamendi, Tadi, uno de los masajistas, muchos jugadores argentinos, mate y termo en mano. Creo que son los últimos en llegar. Señores, la Argentina ya está en el estadio. La Argentina, Paulo, ya tiene equipo confirmado. La Argentina está pronta para jugar su tercer partido en la zona de clasificación. Después una pregunta para Spina y para Edul. Es cómo se juega este partido, pensando seguramente en Cabo Verde, porque hoy la Argentina ya está absolutamente clasificada. ¿Con qué equipo, Paulo?
1: Y Messi con equipo confirmado, 23, Dibu Martínez, 17, Giuliano Simeone, 19, Nicolás Otamendi, que será el capitán, 2 para Marco Senesi, 3, Nicolás Tagliafico, 14, Ezequiel Palacios, 5 para Leandro Paredes, 11, Giovanni Lo Celso, 18, Nicolás Paz, 9, Julián Álvarez, 22, Lautaro Martínez.
0: Bueno, y ahora explota el estadio, ustedes escuchan el ruido de la gente, porque esta pantalla de 2100 pulgadas empieza a mostrar a los jugadores de Argentina que yo le venía narrando, y seguramente esto va a explotar, me voy a quedar nuevamente, aunque sea largo, pero va a explotar cuando aparezca la imagen de Messi. Recién estamos con McAllister, que fue uno de los primeros en bajar. El Colo Barco cierra la fila con Cachete Montiel, los últimos jugadores argentinos. Nico Paz también aparece en esa imagen, pero seguramente el estadio va a explotar. Ahí va a venir Messi, porque baja Dibu. Miren, Dibu, este es el aplausómetro de la gente. Julián Álvarez, Enzo Fernández, Tagliafico. Cortaron un poco, editaron la llegada de Argentina aquí al estadio. Scaloni caminando, también la gente lo ovaciona Scaloni. Y ahora va a explotar porque va a venir Messi. Esto va a explotar ahora porque van a enfocar en la pantalla del estadio la salida de Messi. Nahuel Molina, el Cuti Romero. Y ahí viene Messi, miren, escuchen el estadio. Es una explosión ensordecedora, porque la gente lo ve a Messi, se enloquece. Y te digo una cosa, aunque es una pantalla, no hay nadie que no suba el teléfono para filmarlo a Messi en una pantalla con la llegada de Argentina a este estadio. Está Argentina, está Jordania, está Radio Mitre, está esta cobertura de Mundial que estamos haciendo, y están ustedes del otro lado. Ya los jugadores empiezan a llegar al vestuario después de una larga caminata. Santino, dame una imagen tuya afuera, Santi.
2: Sigue entrando, Gaby, entonces la gente, muy de a poquito, pero hay bastante público todavía dando vueltas. Jordania no está confirmado, en cualquier momento vamos a tener el once asiático.
0: Bien, dámelo a Tagliafico. Ayer en conferencia de prensa con Paolo Filippini, Tagliafico habló con Paolo, vuelve al equipo Tagliafico y hoy será titular. Y ayer en conferencia de prensa hablaba con Paolo Filippini por Radio Mitre.
3: Aquí Paolo Filippini para Radio Mitre, estamos en vivo. Quería preguntarte, justamente venías hablando de cómo habías llegado al Mundial, cómo te sentís vos, cómo estás hoy, y para qué crees que está este grupo, hasta dónde puede llegar, ¿tiene un techo este grupo?
4: Bueno, estoy muy bien ahora, yo creo que las primeras semanas fueron duras, trabajo muy duro e intenso para

0: para llegar al máximo posible en cuanto a lo físico. Hoy estoy en óptimas condiciones para poder jugar. Y en cuanto al grupo, obviamente que lo dije antes, somos jugadores muy competitivos, no nos relajamos y al final eso va a ser muy importante. El fútbol hoy, las cosas se definen por detalles, pero si nosotros estamos competitivos y seguimos con este hambre, con estas ganas de ganar, va a ser difícil de que nos ganen.
1: La grafico, Paulo, que no llegó de la mejor manera al Mundial, se tuvo que reponer de una lesión, se tuvo que aggiornar físicamente. Hoy es titular y no hay futbolistas que tengan problemas físicos de cara a la recta final de este Mundial, donde la Argentina es uno de los favoritos, Paulo, ¿no?
2: Mira, de antemano, o por lo menos en el parte oficial, no hay jugadores con ningún tipo de molestia. Yo creo que Montiel no está al 100%, Gaby, ¿eh? Por eso hoy va a jugar Giuliano Simeone en esa posición donde no lo hace habitualmente, será el lateral derecho de la selección argentina, a partir de que Montiel yo creo que no está de la mejor manera. Metiéndonos en Tagliafico, bueno, no jugó los dos primeros partidos como titular, sí ingresó en el segundo ya contra Austria, sumó minutos, ya está bien, está al 100%, por eso hoy es parte del equipo titular. Después, si uno repasa, alguna molestia también en el Cuti Romero, pero nada de gravedad, solamente entrenó 3 días de manera diferenciada, ya está a la par del resto de sus compañeros, e incluso hoy va a estar en el banco de suplente.
1: Bien, señor, magnífico, con una Argentina ya confirmada. Pero antes, Paulo, quiero pasar nuevamente por Miami. Polaco, arrancó el segundo tiempo de tu partido de Portugal y Colombia. Todavía estamos en el descanso.
3: Aún no están volviendo de a poco los jugadores para el segundo tiempo, que esperemos sea algo mejor que el primero. 0-0 Colombia-Portugal.
1: 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Este mundial enorme que ya lo tuvo a José Gabriel Carvajal y la victoria de Inglaterra. 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
4: Hola, buenas noches, Gaby. Bueno, soy María de Lugano y para mí la Argentina gana 3-0. Vamos por más. Muy buen el programa, estamos todos con ustedes.
5: Gabriel, mi resultado de Argentina-Jordania. Gana Argentina 3-1. Y hay goles hechos por Messi en el segundo tiempo. Silvia, 6-0-7.
6: Hola, gana Argentina 4-0. Soy Gladys Baez de Corrientes.
7: Hola, Gaby, buenas noches. Mi nombre es Hugo León. Mi documento termina en 590. Yo te hablo de Villa Cura Brochero, provincia de Córdoba, tras la sierra. Hoy Argentina gana 5-0, sin lugar a dudas. Te mando un abrazo, que sigas bien. Espectacular el programa.
8: Hola, mi nombre es Diego, soy de San Cristóbal. Mis últimos 3 números de DNI son 849 y para mí el resultado es Argentina 4-0. Gracias.
9: Hola, Radio Mitre, buenas noches. Soy Antonio de Tandil, Argentina. Gana hoy 3-2. Mis 3 últimos números son 620. Gracias, gracias.
10: Hola, buenas noches con Radio Mitre, señora Nelo. Gómez Rosa Amanda de Charata Chaco le habla. El pronóstico para esta noche, que Argentina gana con 3 goles, 3-1. Y los goles va a ser Messi, Lautaro Martínez y Leandro Paredes. Muy buenas noches y arriba Argentina, que salgamos campeones.
11: Hola, amigo, ¿cómo le va? Buenas noches. Soy Beto Calza de Ercilia, provincia de Santa Fe. Gana Argentina 4-0.
12: Para ganar Argentina 2-1. 2-1. No sé si Messi va a hacer un gol, espero que sí. Bueno, mi nombre es Juan Mauricio y mi DNI termina en 488. 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
1: Bueno, y volvemos a Dallas y entramos en la cuenta regresiva recién. Rodrigo De Paul y Paredes en el círculo central comiendo sus cabumelos, estos caramelos masticables en la mitad de la cancha, haciendo la cábala y repitiéndolo que tanto resultado le dio a la Argentina. Ellos en la mitad de la cancha haciendo la cábala. Son los únicos dos de Argentina que salieron a recorrer el campo de juego. En cambio, Jordania salió todo el equipo a caminar el verde césped de este estadio. 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
1: Bien, bien, señor. Estamos por Radio Mitre, en la radio del Mundial. A ver, Lucho, estás en el ingreso de los hinchas argentinos. Luciano, voy con vos.
2: Acá estamos. Gabriel, querido, es así. Que ya ha mermado considerablemente el ingreso, por lo menos en esta puerta, una de las puertas principales, pero de todos modos siguen ingresando hinchas argentinos. Afuera hay mucha gente, eso es lo que sorprende, pero vale la pena aclarar que ha cambiado, si tomamos como referencia el último compromiso en este estadio ante Austria, el acceso justamente con lo que tiene que ver el compromiso que se va a jugar en la jornada de hoy. En este momento justamente ha frenado el ingreso, así que deberá, imagino yo, haber algún inconveniente o algo por el estilo afuera del estadio, porque veo cuatro micros y me parece que en esos cuatro micros van a estar bajando algunos hinchas argentinos. No sé si de alguna agencia de turismo o algo por el estilo, pero en el acceso donde me encuentro yo, insisto, se ha frenado el ingreso de los hinchas y ahí poquito a poco empiezan a ingresar. Maestro, mexicano, ¿para quién viene a simpatizar? ¿Para Argentina o para quién?
3: Cristiano Ronaldo.
2: Pero acá no juega Cristiano hoy.
3: Compramos los boletos porque vivimos aquí, tocó Argentina y nos toca ver a Argentina, a los campeones.
2: Está bien. A ver qué pasa, por ejemplo, se da un cruce México-Argentina.
3: Esperemos ahora sí nos toque a nosotros.
2: A ver, no juega Messi hoy.
3: Es que entre de cambio, ¿no? Tal vez. Eso dijeron, ¿no?
2: Sí, seguramente va a sumar un puñado de minutos. ¿Cuánto pagaron las entradas, por ejemplo?
3: Uy, las compramos hace meses, pero sí estaban caras.
2: De acá derechito al hospitalito, ¿no?
3: Así es.
2: A picar algo.
3: Así es.
2: Bueno, a disfrutar entonces. Un hincha mexicano. Acá vemos un hincha argentino que empieza a ingresar también. A ver, veo aquí al maestro. Maestro, ¿cómo le va? ¿Todo bien? Estamos en vivo para Radio Mitre. ¿De dónde viene? No habla español. Muy bien, no habla español. Habla inglés. A ver, insisto, Gabriel, ha mermado considerablemente el ingreso de los hinchas argentinos. Entra uno cada tanto, pero van a empezar a bajar una oleada importante porque hay tres micros estacionados en uno de los accesos principales a este estadio.
1: Bien, señor, magnífico. Está confirmado Jordania. Ya Santino, ¿no?
4: Sí, señor. Lo pasamos en limpio, Gaby. Entonces, el arquero con la 1, Abulaila. Tres centrales en el fondo, con la 3 en su espalda, Nasib. Con la 5, Al-Arab. Y con la 4, Abu Dhahab. Lateral por la derecha, capitán y número 23, Haddad. 21 para Al-Rashdan. 8 para Al-Rawabe. 20 por izquierda para Abu Taha. 2 sueltos. Con la 9, Alouan. Con la 11, Fakuri. 24 como única referencia de ataque, Al-Asaise.
1: Bien, vamos a escuchar a Scaloni ayer cuando le decía en la conferencia de prensa Enrique Macaya Márquez que hoy Messi solamente iba a jugar un ratito. Vamos a escuchar al técnico argentino en conferencia de prensa en el día de ayer.
5: Quiero que me responda. Una es, juega Messi. La otra es, ¿cómo va a formar el equipo? Que me contesta porque soy yo, me basta.
6: Eso, quédese tranquilo que contesto porque usted creo que se lo merece, sinceramente. Y me permito que el equipo, ahí sí, esa me aguardo. Pero la de Leo se lo digo. Leo va a arrancar después y el equipo lo tengo confirmado, pero lo vamos a decir mañana, Enrique. Así que muchas gracias por preguntar y que disfrute del Mundial.
1: Bueno, ahí estaba Scaloni confirmando que Messi solamente iba a jugar un rato, Paulo. Pero hay equipo confirmado y hay expectativas también por esta Argentina, donde vamos a evaluar el nivel de muchos, Filippini.
7: Es verdad lo que decís. Es un partido muy importante para algunos futbolistas. En el caso de Lautaro Martínez y Julián Álvarez, uno de los dos va a ser titular en el próximo partido. Hoy se juega mucho, se juega la posibilidad de seguir siendo parte del equipo titular. A mí me cuentan que es un partido también donde se juega mucho Leandro Paredes para empezarse a meter en el equipo, porque no hay que descartar que en algún momento pueda ser titular él y salir Thiago Almada, otro de los que también tiene que aprovechar la oportunidad, obviamente, y mostrarse para este partido. Por lo que me contaban, es el jugador Giovanni Lo Celso, ¿Por qué me remarcaban esto? Porque ahí donde juega Thiago Almada es donde hay alguna duda de cara a lo que viene. Repasando, 23, Emiliano Martínez, 17, Giuliano Simeone, 19, Nicolás Otamendi, el 2 para Marco Senesi, 3, Nicolás Tagliafico, el 14, Ezequiel Palacio, 5, Leandro Paredes, atención con Paredes que tiene una tarjeta amarilla, si lo amonestan no puede jugar el próximo partido, 11, Giovanni Lo Celso, 18, Nico Paz, 9, Julián Álvarez, 22, Lautaro Martínez.
8: Mientras tanto, están empatando Colombia y Portugal. Ya volvemos con Gaby Anhelo, por supuesto, junto a la selección argentina, que a las 11 de la noche juega en Mitre frente a Jordania. Están jugando al tranquito, che. Colombia y Portugal, mucha jerarquía, pero al tranco lento y pausado. Domina la pelota Rubén Díaz tocando en corto, allá por la izquierda para que salga Nuno Méndez. Méndez entregando para Cristiano, viene para Nuno Méndez. Ya viene Gaby, ya vuelven a instalarse los sonidos del estadio en el aire de Mitre. Pelota de Rubén Díaz. Abre por la derecha para que se venga Joao Neves, que entró hace un rato. Viene el hombre del PSG hacia adentro tocando la pelota para Tolo. Tolo deja correr para Rubén Díaz. Rubén Díaz para Joao Neves. La cambia de nuevo por la izquierda para Joao Félix, que está apareciendo un poco más en Portugal. Centro, va Cristiano de nueve. La pelota lo supera. Se va cerrando de tal forma que domina el arquero Camilo Vargas. Más informaciones en el Supermitre Futbolero con Alejandro Ligetti. Juegue Ale.
9: Muy bien, polaco, recordamos, designados algunos árbitros, el partido que vas a relatar mañana, Sudáfrica-Canadá, lo va a arbitrar João Pinheiro de Brasil. Brasil-Japón será para Mauricio Mariani de Italia, Alemania frente a Paraguay para Halal Javed de Marruecos y Países Bajos con Marruecos, precisamente el brasileño Wilton Sampaio. Los cuatro primeros partidos ya tienen árbitros asignados.
8: Dominando James Rodríguez en la mitad del terreno. Alejandro. Vamos, Gaby.
1: No, aquí estamos, dale Eduardo, vamos.
8: Mientras tanto, domina saliendo del fondo Rubén Díaz, el zaguero del City. La cruzó muy buena para João Félix, mal parado Colombia, entrando al área Félix. Ronaldo no tiene, le dio, la tiró afuera, igual estaba en offside. ¡La tiró afuera! Definió de una manera imperfecta, impropia de Cristiano. João Félix dijo, tomá y hacelo. Quedó mano a mano en offside 2 metros, ¿no? Pero igual la agarró tan mal, la agarró mordida con la chancleta izquierda. Cristiano y cruzó el remate afuera. Tiro libre de Colombia, que igual zafó de esta, ¿no? Porque Cristiano quedaba mano a mano. Salida de Colombia 0-0. 15 minutos de un segundo tiempo, en donde el partido sustancialmente, la verdad, Gaby, no mejora. Juegan en puntitas de pie Colombia y Portugal.
1: Ahora pregunto, te noto un poquito más eufórico por el momento de Portugal que de Colombia, Eduardo.
8: En esta fue una contra. Salió la pelota por la derecha, pase al medio, quedó muy mal parado Colombia en el regreso, de manera extraña. Ahora entra Richard Ríos en Colombia, también entra Suárez, el delantero, Lucho Suárez, en este caso el 9 de Colombia, que venía siendo titular. La verdad, Gaby, están regulando los dos, No van a fondo, juegan en segunda, tercera velocidad. Nunca cambian el ritmo, nunca le dan agilidad, salvo tramos muy puntuales. Más allá de tanta jerarquía que hay desparramada en la cancha. 0-0 Colombia-Portugal, Gaby.
1: Está hablando Senesi, que será titular en el día de hoy. Vamos a escuchar al defensor argentino. Esto dice Senesi en la previa de Argentina frente a Jordania, aquí por Radio Mitre. Jordania, Argentina, habla Senesi.
10: Contame un poco primero el debutar en el Mundial con todo lo que eso implica y también lo que significa este partido en general para todos ustedes.
11: No, la verdad muy, muy feliz de hoy cumplir un sueño de debutar con la selección argentina en un Mundial. Bueno, que muchos de mis compañeros también van a estar en la misma situación y nada, disfrutarlo al máximo.
1: A ver, ¿estás en Isi? ¿O tenemos a Alejandro o no?
9: No, esas fueron sus declaraciones. Fueron expuestas un par de preguntas nada más respondidas por el ex San Lorenzo de Almagro, Gaby.
1: Bueno, muy bien, que va a ser titular Senesi. Vamos a escuchar a Scaloni. Interesaría escuchar a Scaloni hablando del recambio y del partido de hoy. No sé si lo tenemos. Scaloni,
9: sí,
1: hablando del recambio y el partido de hoy que va a jugar la selección argentina en minutos nada más.
6: Yo creo que esos chicos que si mañana van a jugar, merecen jugar. Forman parte de la convocatoria, forman parte de un proceso que llevamos grandísimo. Gran mérito de todo lo que se ha hecho es por ellos, por esos chicos que cuando no juegan son los primeros en entrenar el otro día. Y es indudable que como entrenador, apenas puedo tener la posibilidad de darle minutos, se la doy. Pero no porque solamente porque diga no vienen jugando, sino porque creo que lo merecen. Son grandes jugadores también. Y el anhelo como entrenador es que el equipo juegue de la misma manera. Sé que son diferentes jugadores, el equipo puede ser diferente a nombres, pero intentamos jugar de la misma manera y eso es lo que vamos a intentar.
1: Bueno, y esto es lo que dice Scaloni y prepara a Emiliano Martínez, a Giuliano Simeone, a Otamendi, a Marco Senesi, a Nico Tagliafico, a Ezequiel Palacios, a Leandro Paredes, a Giovanni Lo Celso, a Julián Álvarez, a Nico Paz y a Lautaro Martínez. El 11 argentino ya totalmente confirmado. Paulo, se ven muchos hinchas argentinos todavía en la entrada principal para ingresar aquí en el estadio de Dallas, Filippini.
7: Sí, pero muchos saben dónde están también, Gaby, que nosotros nos acercamos a este sector en el área de comida. ¿Por qué? Porque acá hay televisores, además de que cambia el clima, obviamente, la temperatura, también tiene que ver con que muchos aprovechan que hay algunos monitores para ver y seguir el partido que están jugando, en este caso Colombia y Portugal. Bueno, muchos se acercan, miran este partido. Si vos querés, me voy a acercar y charlo con algunos hinchas que
1: vienen, sí.
7: A ver. ¿Qué tal? Estamos en vivo por Radio Mitre. ¿Todo bien? ¿Todo tranquilo? Bien. ¿De dónde vienen?
12: Bien, desde el interior de Buenos Aires, Coronel Pringles.
7: ¿Pero con qué expectativa? Hoy no juega Messi de arranque, pero
12: no,
7: me imagino
12: que espera. Un ratito va a estar, tiene ganas de hacer goles, tenemos fe que juegue un ratito, pero igual está bueno ver a todo el equipo. Sí.
7: Gracias. ¿Sí? ¿Tu nombre de dónde viene?
12: Horacio, vengo también de Coronel Pringles. Viene a compartir el Mundial con mi hijo.
7: Lindo hacerlo padre e hijo, ¿no?
12: Una experiencia increíble, primer Mundial juntos.
7: Bueno, ¿cómo ve a la selección argentina para
12: bien,
7: hoy?
12: Bien. Funcionamiento bien, buenísimo que pueda dar rodaje a todo el equipo. Así vemos si más adelante lo necesitamos a todos.
7: Gracias, ¿eh? Bueno, ahí estaba, ¿eh? A ver, lo molesto, estoy en vivo por Radio Mitre, siguiendo un poquito el partido de Colombia y Portugal.
14: Decían seguir, no sé. Son los primeros segundos que veo.
7: ¿Cómo espera el partido de la selección argentina? ¿Cómo cree que se va a dar el partido de Argentina?
14: Yo creo que está bien para probar un poco de jugadores que no han jugado todavía, probar el sistema nuevo de que se habla que van a probar. No sé, estamos acá para ganar.
7: ¿De dónde vienes?
14: Suecia.
7: Ah, pues bien con el español, ¿eh?
14: Y bueno, viví en Argentina en el 80 y pico y mis padres son de por ahí, pero yo te sé con mis hijos son de Suecia.
1: Bueno, ya retomamos con Paulo Filippini. A ver, Santino, si la voz es tu sector, Santi.
4: Bueno, Gaby, sigue entrando de a poco la gente argentina, pero te digo que ya está mucho más tranquilo y discreto. Hay un hincha con la número 5 de Paredes. ¿Cómo estás? ¿De dónde sos tu nombre?
16: De San Fernando, Víctor. Hincha de Boca, fanático, porque tengo la de Lea hoy que va a jugar el titular.
4: ¿Qué te genera esta selección argentina? ¿Pensás que puede volver a ser campeón?
16: Por supuesto. De hecho, con los muchachos veníamos hablando que, a diferencia de la selección por ahí de Qatar, era más vertical, más de meter muchos goles y qué sé yo, acá hay una selección con experiencia. Te juega los partidos, te lo tranquiliza, o sea, es que te mete uno o dos, por ahí le sacan la pelota un rato, pero un equipo muy sabio.
4: Muchas gracias. Bueno, Gaby, seguimos entonces con el ingreso de los hinchas argentinos. A esta hora te digo que quedan mucho más periodistas dando vueltas, por supuesto, en las adyacencias que gente. A ver, nos acercamos acá. ¿Cómo te va? Estamos en vivo para Radio Mitre. ¿Dónde sos?
21: En México.
4: En México. ¿Y por qué venís con la camiseta argentina, Viz? Puntual, vete a ver, a ver.
21: Claro que sí, vengo desde México a ver a Messi, nada más.
4: Viste que en México está la dicotomía Cristiano Ronaldo Messi, vos estás del lado de la Argentina.
21: Claro que sí, siempre Messi.
4: Bueno, bien, muchas gracias. Que tengan lindo día. Bueno, seguimos entonces, Gaby, si querés hay más hinchas.
1: Ya vuelvo, porque lo tengo a Edgar Cantero. Se viene un partidazo el lunes. Va a jugar Alemania con Paraguay. Es una final adelantada para Paraguay, que clasificó en primera instancia. Diríamos, Edgar, casi de milagro, contando los porotos uno por uno. Y ahora encima le toca esta Alemania. ¿Y cómo se vive en Paraguay, o cómo se diría en guaraní, que juega Paraguay con Alemania, un partido durísimo, Edgar? Abrazo grande.
22: Tou la oua, mi querido Gaby. Significa que venga el que venga. Acá es mata-mata, sea Alemania, sea Francia, sea Portugal, sea Argentina, sea el rival que sea, ahora ya es por el honor, por lo que los chicos pelearon en esos 4 años, algunos desde otras eliminatorias que no pudieron clasificar con Paraguay. Así que se pone lindo el partido del día lunes y esperemos que la selección pueda estar a la altura. Obviamente una selección que es favorita claramente la alemana, pero eso le favorece de cierta manera a Paraguay. ¿En qué contexto? En que Alemania es la favorita y todos los focos están encima de Alemania y no de Paraguay.
1: Ahora va con el mismo equipo, mete cambios al Faro. Digo, ¿de qué manera Alemania, más allá del favoritismo, de qué manera Paraguay, digo, más allá del favoritismo de Alemania, encara el partido, Edgar?
22: Y va a mantener siempre el cero en el arco, ¿verdad? Siendo un equipo defensivo, capaz tengamos cambios por el hecho de que hay que saber cómo llega Omar Alderete después de la lesión que tuvo en el último partido. La selección entrenó hoy a puertas cerradas. En estos momentos está viajando a Boston y el día de mañana vuelve a entrenar por la tarde y ahí Alfaro va a definir el equipo. Vamos a ver qué táctica en esta oportunidad presenta Gustavo por el hecho de que en el último partido puso una línea de 5, sorprendió a todos y ahora lo que queremos es que Paraguay pueda tener más volumen de juego, pueda crear situaciones, y en ese contexto creemos que las sociedades que se puedan generar entre Mauricio, Julio Enciso y en la vuelta a Miguel Almirón puede ser algo importante. No va a estar Diego Gómez por acumulación de tarjetas, así que hay variantes que sí o sí Gustavo Alfaro solamente está manejando en estos momentos.
1: ¿Te imaginas un equipo para Alemania?
22: No, todavía. No, la verdad, porque primero tenemos que saber cómo llega Alderete. Segundo, quién podría ser el reemplazante de Diego Gómez. Y tercero, si va a ir con un 9 o puede sorprender y Julio Enciso jugar como jugó en un momento dado en Estrasburgo como un falso 9 y la presencia de Mauricio. O puede ir con una línea de 5 y poblar el medio. Así que hay variantes que seguramente mañana recién podemos tener más claro.
1: Bien, ¿hay ilusión en Paraguay de poder dar el golpe del Mundial?
22: Sí, siempre. O si no, no estaríamos participando, mi querido Gaby. Siempre hay opciones, aparte ya se jugó contra Alemania en algún momento dado. O sea, hubo 2 partidos, uno en 2006 cuando nos eliminamos y después en una amistosa ya por el 2013 cuando se empató 3-3. Entonces, se conoce la potencia de Alemania, se sabe lo que representa, pero esta clase de partidos dan cuando uno quiere estar vivo para poder estar en la cancha y, bueno, defender a tu país de la mejor manera.
1: Pregunto, digo, más allá de la ilusión, vos que viste los 3 partidos de Paraguay, arrancó con un baile estadounidense. La pregunta del millón es, ¿fue de menor a mayor esta selección paraguaya sin que le sobre demasiado?
22: Y la verdad que solamente se vio algo contra Turquía. Después se borró contra Estados Unidos y el partido contra Australia dejó mucho que desear. Es decir, esta selección todavía no arrancó siquiera. Tuvo sí una participación aceptable en fase de grupos, pero si ganamos o si pasamos de fase y se ve un equipo distinto, ahí yo te puedo decir que va de menos a más. Pero hasta hoy, aceptable la actuación de Paraguay en este Mundial.
1: Edgar Cantero, querido, un placer. Nos vemos en cualquier momento. Y arriba Paraguay.
22: Abrazo grande.
1: Gracias, querido compañero Edgar Cantero, parte del equipo de Radio Mitre, hablando de la selección paraguaya. Y como recorremos todo el Mundial y como tenemos una cobertura enorme en Miami, está jugando ni más ni menos que Colombia con Portugal. Y sigue ese 0-0, no se rompe, Eduardo.
8: No se rompe y está lejos de romperse porque no hay demasiadas situaciones, salvo algún remate de afuera, hace un rato nada más, de Gustavo Puerta, después de una jugada de Lucho Díaz que enganchó para adentro, se la dio Puerta de afuera, casi la clava contra un palo. A ver, está. Ahí está el Lucho Suárez que tiene Colombia, medio giro, mitad de cancha, entrega para Richard Ríos. Es un momento también donde empiezan los cambios, ¿no? Se fue Vitinha, se fue João Félix, entraron Rafael Leao y Samu Costa en Portugal. La pelota Taylor Machado, toca en corto, viene para James, la maneja lo ancho el terreno, 3/4, Colombia todavía sin profundizar, a falta de 19 para el final.
1: Señores, por Radio Mitre estamos a menos de una hora de que arranque Argentina-Jordania en Radio Mitre, en la radio del Mundial. Alejandro, ¿algún dato, algún número que tengas a mano?
9: Bueno, empató República Democrática del Congo. Lo hizo el jugador del Newcastle, Joan Wissa. El Congo está empatando con Uzbekistán 1-1, ambos eliminados. Bueno, un dato, Gaby. La escaloneta va a buscar el triunfo número 50. Está conservando un invicto de 8 partidos en las Copas del Mundo. Busca la victoria 50 en la historia del torneo, una cifra que solo Brasil en 77 ocasiones y Alemania en 70 lograron superar. Y hay que recordar que en octavo de final puede haber un Alemania-Francia después del enfrentamiento de Alemania con Paraguay y de Francia con Suecia.
1: Bueno, a ver, Alejandro, si yo anoté bien estos cruces, teniendo en cuenta esto que hablamos de la facilidad de Argentina que podría tener en el grupo. Francia podría cruzarse con Alemania, ¿esto es así?
9: Sí, en octavos.
1: Brasil podría cruzarse con Inglaterra. Esto también se puede dar con...
9: Después de Brasil, Japón y de Costa de Marfil, Noruega, sí.
1: Bien. Portugal, hay que ver ahora cómo termina, pero podría cruzarse con España del otro lado, ¿no?
9: Tendría que, sí, superar esa posibilidad y llegaría a España, que va a jugar el jueves, sí, es así, con Austria.
1: Bueno, digo, esto tiene que ver con los cruces, sí. Y tiene que ver con la comodidad que tiene Argentina,
9: sí.
1: Que por ahora sus fixtures.
9: Egipto, el ganador de Egipto, Australia.
1: Claro, el primero es Cabo Verde.
9: Sí, Cabo Verde el 3 de julio a las 19.
1: El ganador de Egipto, Australia, y después el más fuerte del otro lado podría llegar a ser Colombia.
9: Puede ser Colombia, hay que esperar, sí, porque Suiza tiene que esperar ahora rival en las horas próximas y Colombia, que estaría jugando de ser primero con Ghana. De esos cuatro, los cuartos de final para la Argentina.
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1: Gaby, el mundial, sí.
8: Parece el Monumental, pero van a entrar en Colombia Juanfer Quinteros y Kevin Castaño. Sí, van a ingresar ambos dos en Colombia, que recién lo tuvo, se juntaron por fin Lucho Díaz y James sacudió un par de rebotes. Colombia, cuando intensifica, está cerca del gol. El tema es que le da dos vueltas de tuerca al partido, muy de tanto en tanto. Seguimos 0-0. Juanfer se viene a la cancha con Castaño.
1: Bueno, por James, ¿no? Que fue el cambio que hizo el otro día Lorenzo Eduardo.
8: Seguramente. Por James y Castaño, tal vez en la mitad de la cancha, por Jefferson Lerma, porque ya salió el otro volante puerta para que entre Richard Río, ¿no?
1: Es inminente que Dibu Martínez salga a la cancha a hacer el movimiento precompetitivo. Empata Colombia, empata Paraguay. Y la gran pregunta, Marcelo Espina, es cuánto se juegan los futbolistas hoy. Argentina se juega poco y nada. Gane, pierda o empate, Argentina va a terminar primero en el grupo y ya tiene encaminado por lo menos hasta cuartos de final. Y ahí esperará, como el rival más duro, si todo sigue así, el partido de Eduardo Caimi a Colombia. Ahora, ¿cuánto se juegan estos jugadores? Simeone, Otamendi, Senesi, Tagliafico, Palacio, Paredes, Lo Celso, Julián Álvarez, Nico Paz y Lautaro Martínez. Se juegan la titularidad futuro. Marcelo, bienvenido, Espina.
18: ¿Cómo te va, Gaby? Un saludo para vos, un saludo también para el Polaco, a la distancia. A ver, hay ciertos titulares que no comenzaron como titular en la Copa del Mundo producto de algunas situaciones que le fueron sucediendo antes de esta Copa del Mundo. Lo de Julián en el partido frente al Arsenal, que no le permitió poder entrenar con normalidad y después agarrar ritmo futbolístico. Lo de Tagliafico, un tema muscular también en los partidos previos, en los amistosos. Creo que viene por ahí. Y lo de Paredes en la lesión en el último partido de la Copa Libertadores. A mí me parece que viene por ahí los que se podrían ganar la titularidad para los 16avos. ¿Por qué se la podrían ganar? Porque creo que en la mentalidad del entrenador de Scaloni, antes de que le sucediera lo que le sucedió, me parece que los tres arrancaban el Mundial de titular. Por diferentes circunstancias, no lo arrancaron. Y creo que si el entrenador los ve en óptimas condiciones, hoy a lo mejor logran conseguir su lugar de titular en el partido frente a Cabo Verde.
1: ¿Quiénes son los, cuando está Dibu Martínez haciendo la entrada en calor, ya ingresó también a la cancha a Bulaila, el arquero de Jordania? Está Bulaila por un lado, Emiliano Martínez por el otro, ya moviéndose en el campo de juego con un estadio que va tomando forma y color totalmente pintado de celeste y blanco. Banderas colombianas, mexicanas, de Francia, todos vienen a ver a Messi y a la Argentina, y algunos de Jordania, pero muy pocos están aquí en el estadio. ¿Quiénes son, querido Marcelo Espina, los jugadores que de alguna manera u otro vos crees que podrían llegar a dejar la titularidad si hoy funcionan estos jugadores de Argentina que se juegan el partido, Marcelo?
18: A ver, de atrás para adelante, Medina tuvo un buen, está teniendo una buena Copa del Mundo en los dos partidos, pero me parece que Tagliafico es el titular. Si no se hubiese lesionado, creo que hubiese arrancado él y lo de Medina no hubiese pasado. Julián es el otro, que es el titular, acompañándolo a Messi, o Messi acompañándolo ahí en el ataque. Y tengo mi sensación que dentro de los volantes centrales que tiene la selección argentina, Paredes se estaba ganando un lugar con lo que venía haciendo en Boca. El tema es que si en el caso de ingresar Paredes, ¿quién sería el que termina damnificado ahí?
1: Lo extraño es que no le da minutos hoy a Nico González, un nombre que nosotros después de Austria decíamos que podría llegar a ser titular en los partidos de aquí en adelante, Marcelo, ¿no?
18: Sí, a mí me parece que a Nico González lo tiene más como revulsivo que como titular en la mente, salvo en algún partido puntual. Pero me parece que los volantes que Scaloni tiene en mente son los que juegan de titular siempre, De Paul, McAllister, Enzo, Paredes, ¿no? Y Thiaguito Almada. De esos, obviamente todos no pueden jugar, ¿no? Porque hay cuatro defensores, Messi y un punta. Y de esos va eligiendo un poco de acuerdo a la necesidad.
1: Sale Jordania a hacer el movimiento precompetitivo. Ya estaban los arqueros en el campo de juego. Ahora sale Jordania, el equipo del marroquí. Ya al ver de Céspedes hacer el movimiento precompetitivo. Abulaila es el arquero. Tres centrales, Lassib, Al-Arab, Abu Dhabi. Me va a tener que corregir si hay alguna mala pronunciación. O Espina Sciolita, que son los que cubren y que conocen mejor a los jugadores de Jordania. Los cuatro volantes: Kadad, Rashdan, Al-Rawabdeh, Abu Taká, los cuatro volantes, los dos enganches de alguna manera, generadores de fútbol, Alouan, Fakuri y el único delantero, Alazaicé.
18: Impecable.
1: ¿Cómo estuve, Espina?
18: No, impecable. Nunca escuché sentir los nombres de Jordania tan bien como los nombraste. Igual no lo conocemos mucho, así que no pasa nada, Gaby.
19: Perfecto, Gaby.
1: Muy bien, muy bien. Señores, por Radio Mitre estamos. Paulo, repasamos a la Argentina.
7: Repasamos la selección argentina, Gaby. El equipo de Lionel Scaloni. 23, Emiliano Dibu Martínez. El número 17 para Giuliano Simeone. 19 para Nicolás Otamendi. El 2 para Marco Senesi. El número 3, Nicolás Tagliafico. El número 14 para Ezequiel Palacio. 5 para Leandro Paredes. El 11 para Giovanni Lo Celso. 18, Nicolás Paz. 9, Julián Álvarez. 22, Lautaro Martínez.
1: Esperamos para Argentina. Sciolita, allá está el puñado al costado del campo de juego de los hinchas de Jordania, que han venido a acompañar a su equipo. ¿Jordania tiene alguna chance, si se da el milagro, de ganar la Argentina, Alejandro, o ya está eliminada, Ale?
9: No, está eliminada. sorpresa en el grupo K. Hay gol de la República Democrática del Congo. Le está ganando 2-1 a Uzbekistán y se ubica tercero con 4 y una diferencia neutra. Y atención, que cómo están las cosas, en este momento estaría jugando contra Inglaterra.
1: Bien, señor, perfecto. Repasamos, Jordania, Ciolita.
4: El arquero con la 1, Yacid Abulay. Las 3 centrales, la 3 para Abdala Nasib, la 5 para Yassan Al-Arab y la 4 para Husam Abu Dhahab. 23 en mitad de cancha y capitán Esan Haddad, 21 Nizar Al-Rajdan, 8 para Nor Al-Rawefle, 20 Mohanada Butaja, 9 Alouan, 11 Odeh Fakhouri, 24 Ali Afaise.
1: Árbitro rumano, no señor.
4: Sí, el árbitro del partido va a ser Ivan Kovacs, el rumano.
1: Bien, perfecto. Después me dirás que lo acompañarán en el VAR y cuál será el cuarteto arbitral. Polaco, entró Juanfer. Imagino que no va a jugar con Juanfer ni con James. Ha salido James. Esto imagino la distancia. ¿Y qué pasa con Polonia, con Colombia y con Portugal, Eduardo, en la recta final del partido?
8: Tal cual, quedan 7 minutos y un poco más, más lo que se agregue. Queda, a ver, el partido se sigue jugando en la misma tónica. En ese partido de nivel, teniendo en cuenta los jugadores que hay, de nivel bajo, sin tanto ritmo, sin tanta intensidad, siempre fue un cachito mejor. Colombia, recién por primera vez, Cristiano tiró una pared con Bruno Fernández, llegó al fondo, Cristiano tiró el centro y la tuvo que mandar de cabeza apurado al córner. Davinson Sánchez maneja la pelota, Colombia está más a la espera, Portugal aparece muy poco, Cristiano también en cuentagotas, Luis Díaz, y en esa, en ese tono rítmico se nos va consumiendo el partido. 0-0.
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1: Bien, señor, magnífico. Se viene Argentina con una remera azul, remera de entrenamiento, mangas negras. Se va a venir la selección argentina, pantalones negros. Dijiste, Paulo, que hoy juega con la alternativa argentina. No va con la celeste y blanca, ¿no, Paulo?
7: Va con la camiseta alternativa, va con la camiseta azul. En cualquier momento tenés a los futbolistas de la selección argentina entrando a hacerles los movimientos precompetitivos.
1: Señores, explota la pantalla de los hinchas porque lo ven a Messi. Sonrisas de Thiago Almada con Enzo Fernández. Al campo de juego Argentina para hacer el movimiento precompetitivo. Explota el estadio, es una locura. Se da un abrazo Messi con Maxi López, que está trabajando para un canal de televisión de periodista. Bueno, ahí está la Argentina. Lo que genera esta selección para propios y para extraños, Marcelo, es una locura lo que genera la Argentina, Pina.
13: Sí, ya lo hemos hablado en varias oportunidades. Hay mucha gente que acompaña a la selección argentina ya desde Qatar, que no es argentina, que no es de nuestra nacionalidad, de diferentes nacionalidades, que obviamente se ha puesto la camiseta de la selección producto de Messi, y eso obviamente ha repercutido también en el equipo en general.
1: La noche en la Argentina, la cena con amigos, es Radio Mitre la que está compartiendo con nosotros esta enorme transmisión, esperando por Argentina y por Jordania. ¿Querés venir al Mundial? 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
8: Ah, bueno.
1: Somos Radio Mitre y voy con vos, Eduardo.
8: Juanfer, qué pelota para Muñoz, entra para ganarlo. Ahí está, y en la raya. En la raya no pudo Luis Suárez porque devolvió de cabeza. Rubén Díaz, el defensor del City, abajo del arco. Juanfer agarró la pelota de 8, la metió larga para el goleador de Colombia que juega de lateral. Muñoz llegó al fondo y lo descripto. Otra vez Juanfer, la pone abajo de la suela. Centro, ahí está el arquero con la pierna extendida. Suárez lo tiene, la tiró arriba. La tiró arriba, Colombia llegó por dos veces. Por dos veces, el centro de Juanfer. Lo bien que entró Juanfer Quintero, que desde que entró hace 10 minutos está buscando esos pases decisivos propios de su jerarquía. Centro el arquero con la pierna, devuelve, la deja flotando en el área mayor y en el punto penal de medio giro. Luis Suárez la tiró arriba, Colombia estuvo a punto de sacar ventaja cuando le quedan 2 minutos al partido, Gaby.
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1: Dolores. Sí, señor. Voy al llamado.
7: A ver, porque voy a charlar con Carlos Tevez, que es muy amable con nosotros, de hablar por Radio Mitre. Bueno, Carlos, viviendo una experiencia diferente, digo, esa de periodista, podemos decir, ¿te gusta?
0: Viviendo de otro rol, la verdad que muy contento. Y bueno, este rol, vivirlo sobre un mundial, la verdad que es maravilloso y nada, disfrutándolo. Me gusta porque lo disfruto, así que la verdad que es una emoción poder estar en este mundial y haciendo este rol, ¿no?
7: Y eso uno lo veía, que lo estabas disfrutando muchísimo, te veía emocionado, incluso en los goles de Argentina.
0: Sí, bueno, no hace mucho que me retiré también, entonces siempre ligado al fútbol que tanto me dio. La verdad que uno se sorprende con muchísimas cosas porque las ha vivido. Pero bueno, la verdad que vivirlo de la experiencia de otro lado, como esta primera vez que me toca vivirlo de este rol, uno se emociona, ¿no?
7: ¿Te imaginabas tan vigente a Lionel, a Messi?
0: Sí, yo creo que sí. Era importante poder encontrarlo. Todos esperábamos que Leo haga un gran mundial, pues sabemos que le queda también poco, y nada, todo emocionándolo y tratando de disfrutarlo también.
7: Sí, que tenés que ir al aire. ¿Argentina, súper candidata?
0: Yo creo que como se te viene dando el Mundial, creo que sí, y sigue demostrando, y hoy lo va a tener que hacer de vuelta, seguir demostrando que es candidata para pelear.
7: Gracias, Carlos.
0: No, nada.
7: La palabra de Carlos Tevez, muy amable con nosotros, en exclusiva en Radio Mitre.
1: Un amigo, Carlito, me quedé con las ganas de saludarlo, pero estaba apurado, después lo vamos a ir a buscar al rey. A Carlos Tevez, charlando con nosotros, hoy en su función y en su rol de comentarista. ¿Cuánto se juegan hoy, querido Dul, los jugadores de Argentina, pensando en el futuro y en esto que decía Tevez? Por cómo se está dando el Mundial, Argentina, Gaby, se acomoda sola. Sí.
8: Aguanta que viene Juanfer a la salida del córner, centro, Juanfer, gol de Colombia, gol de Davinson Sánchez, gol. lo anularon por offside. Yo creo que hay que revisarlo. Juanfer, un centro divino, atacó la zona del segundo palo. Ese gigante que es Davinson Sánchez, para mí hay que revisarla. Davinson Sánchez de pica al suelo para poner en ventaja a Colombia a la salida del córner corto. A ver, centro de Juanfer. ¿Dónde está Davinson? No, está recontrahabilitado. Recontrahabilitado. El centro de Juanfer es gol de Colombia. El juez de línea marcó posición adelantada, pero no corresponde. Juanfer y la distinción de un centro, un pase a la cabeza y a las alturas quedó colgado de la noche de Miami. Davinson Sánchez la están revisando. Para mí es un golazo de Colombia, por lo menos misma línea de Davinson Sánchez. El árbitro, que es iraní, nacionalizado australiano, Fahani, frente a los reclamos de uno y otro, dice para stop, stop, dice el tipo, stop, stop. Viene un cambio mientras tanto en Portugal. Para mí es gol de Colombia, para mí claramente gol. Cobraron posición adelantada, no, para mí es insólito. ¿Qué querés que te diga? No, muéstremelo de nuevo. Te digo, Gaby, pero ¿por cuánto? ¿Qué? ¿Por una uña? ¿Por qué? En estas cuestiones que atentan al fútbol, te marcan con el VAR. Pero si es posición adelantada que yo no vi, minimísima,
18: No puede ser, porque viene el centro, viene un despeje y después viene el segundo centro. En el segundo no hay offside. Claro. No sé si en el primero.
8: Bueno, eso ya no lo advertí, pero en el segundo está recontra.
18: No, en el segundo está recontrahabilitado.
8: Recontrahabilitado. Bueno, evidentemente marcaron por la anterior secuencia, Marce. La posición adelantada, si no nos entiende, en el final Colombia está mucho mejor, aunque ahora viene Joao Leão para ganar los guardas. Joao Leão, el hombre del Milan, aceleró, lo dejó en el camino a Daniel Muñoz, abrió el pie, la quiso poner el segundo palo, apenas afuera. Se acordaron en el final, Colombia y Portugal 0-0.
1: Partidazo, por ahora Argentina zafa de Portugal, va con Colombia. Colombia primero, Portugal segundo. Decíamos, Esteban, teniendo en cuenta cómo se le está dando el Mundial a Argentina, bien digo, ¿cuántos jugadores se juegan hoy la titularidad?
3: Claro, claro. Los cuadros están casi escritos por Scaloni, te diría. Por lo menos en el paso de Argentina, porque más y mejor no te puede tocar. Más allá de eso, el fútbol es impredecible y después cada rival es un obstáculo al que hay que ganarle y es una dificultad. Pero hoy en la cancha va a haber, salvo Dibu, 10 jugadores que quieren sacarle el puesto a otros, incluso conviviendo en el ataque. Lautaro le quiere sacar el puesto a Julián y Julián se lo quiere sacar a Lautaro. Esa es la competencia, eso es la elite, eso es el deporte en equipos pero con la misma camiseta. Pasa y ocurre. Palacios y Paredes quieren meterse. El caso de Paz es más difícil porque en tal caso es Messi el futbolista que juega en su posición. Tagliafico necesita demostrar que está recuperado físicamente. Simeone, que es un jugador distinto a los demás. Hoy es un partido de competencia. Hoy juegan para la Argentina, pero también juegan para Scaloni.
1: Sí, y hay una realidad, Marcelo, Esteban, también, que me parece interesante. Después de tanto preguntar más del periodismo que del propio Scaloni, esta situación de Lautaro y Julián, Julián y Lautaro, y Scaloni diciendo me encantaría verlos, pero es muy difícil. Hoy se entiende porque no juega Messi. Esa es la aplicación, Marcelo, porque no está Messi, ponen los dos delanteros, Espina.
18: Yo creo que hay dos explicaciones, porque no juega Messi y por el rival. Porque el rival es de mucha distancia entre uno y otro. Entonces a mí me parece que ahí es donde él toma la decisión de probar esta alternativa, que a lo mejor en algún momento de algún partido la tiene que usar, incluso hasta con Messi, porque como sucedió en Arabia, pero bueno, contra Arabia, no en Qatar.
3: Sí, yo creo que la respuesta es sí, juegan porque no está Messi. Si está Messi, incluso el técnico lo dijo en conferencias, es algo eventual, pero no algo planificado. Pero ante la ausencia de Messi, hasta me parece natural. Yo creo que en cualquier selección del mundo, este sería un ataque casi perfecto. Creo que deben ser la envidia, no sé, de Ancelotti en Brasil, de España, de Bélgica, de Inglaterra, tener delanteros como los que tenemos, salvo de Francia, que ellos te pueden decir, no, esperá que los míos son iguales o mejores. Pero el resto de las selecciones desearían tener esta dupla, que no juegan únicamente porque hay uno mejor que ellos y mejor que todos, que es Messi, que juega mejor al fútbol, pero que también es más goleador que cualquier otro.
1: Polaco, se termina.
8: Sí.
1: Se lleva el empate Colombia.
8: Se terminó en Miami. Terminaron 0-0 Colombia y Portugal. Una mejor imagen deja claramente el equipo colombiano en un partido de tono levemente mediocre en función de los futbolistas de magnificencia que había en el terreno de juego. Repasaron la jugada del gol de Davinson Sánchez, y le cobran a Davinson Sánchez posición adelantada por un cuarto de uña, ni siquiera por medio ni por una, un cuarto de uña. Estas cosas hay que revisarlas. Podrá ser offside ahora, pero no pueden anularte goles así. Bueno, lo charlaremos con Gianni Infantino en algún momento, con quien corresponda. Lo concreto que Colombia se va con un saldo mucho más positivo, mucho más superavitario desde lo futbolístico. Queda primero en el grupo y se puede cruzar con Argentina, por supuesto. Preocupados los portugueses, y ni que hablar Cristiano, que casi ni participó del juego. En Miami 0-0, no hay ahora, pero no pueden anularte goles así. Bueno, lo

0: allá que era una película de ciencia ficción, verlo ni más ni menos que a Messi enfrentando a Cristiano Ronaldo, para mí siempre es importante. No sé qué piensa Marcelo, qué piensa Esteban, enfrentarse con las selecciones más débiles. No hay que ganarle a las mejores para ser campeón del mundo, hay que ganarle a las que te tocan, y Argentina le está tocando por ahora, sí, hasta cuartos de final, cuadros accesibles, Marcelo.
1: Sí, se le liberó el cuadro con la eliminación de Uruguay en el día de ayer, y creo que ahí el pasaje para tratar de llegar a cuartos está mucho más liviano dentro del papel. Después los partidos se presentan de diferentes maneras. Yo tengo mi opinión quizás diferente a la que decís vos, Gaby. A mí me parece que Colombia, Argentina le puede complicar más la vida que Portugal. Es un equipo ágil, rápido, rápido y veloz de tres cuartos de cancha hacia adelante, de muy buen trato de pelota, y de una selección Colombia que Argentina ya le ha complicado en la eliminatoria, y que en la Copa del Mundo, aquí en este estadio que acaba de jugar recién Colombia, recordemos que Argentina le ganó en la prórroga con un gol de Lautaro en un partido muy muy apretado.
2: Sí, a mí no cruzarme con Colombia me genera una especie de alivio, porque tengo la sensación de que hubiese sido un partido de mucho morbo, igualmente más perjudicial para Cristiano que para Messi. Hubiese sido también un lindo capítulo para una película final. Si es que es el último mundial de los dos, que parece que sí, que se enfrenten, hubiese sido casi guionado por un novelista. Lo hubiésemos sufrido, pero hubiese estado bueno.
0: Déjame jugar contra el gordo de Juanfer.
2: Yo estoy de acuerdo.
0: Y contra el lento de James.
2: No, yo estoy de acuerdo. Yo estoy de acuerdo. Yo prefiero siempre, porque por ejemplo tenés, hablamos de Cristiano, pero está Vitinha, que para mí es uno de los volantes.
0: Para mí es el mejor volante del mundo hoy en la actualidad.
2: Tiene Portugal de los mejores laterales del mundo también. Entonces, evitarlo es mejor. Argentina tiene que crecer como equipo. Pero Gaby, en esto yo estoy con vos y soy pragmático. Es mejor mejorar ante rivales débiles. Es mejor avanzar y no desgastarte. Es mejor llegar lo máximo que se pueda, que en algún momento te van a tocar, pero
0: lo
2: más lejos posible.
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0: Bueno, a ver, Paulo, ¿podemos confirmar Argentina ya, Filippini?
4: Repasamos y reconfirmamos la formación del equipo de Scaloni. 23, Emiliano Martínez. 17, Giuliano Simeone. 19, Nicolás Otamendi. 2 para Marco Senesi. 3 para Nicolás Tagliafico. 14, Ezequiel Palacio. 5, Leandro Paredes. El 11 para Giovanni Lo Celso. 18, Nicolás Paz. 9, Julián Álvarez. 22, Lautaro Martínez.
0: Mientras Argentina, mientras Jordania en el campo de juego hacen el movimiento precompetitivo, ya empató Colombia, lo relató el polaco Caimi. Estamos a 26 minutos del comienzo del partido. Acá dice, le acaba de reventar el travesaño a Dibu Martínez en este movimiento previo a minutos del comienzo del partido. Paso para confirmar la formación de Jordania con Santino Siola. Santi.
5: Con la número 1, Yacid Aboulaila, el arquero. 3, Abdala Nasib. 5, Yassan Al-Arab. 4, Husam Abu-Dahab. 23, ya en mitad de cancha y capitán, Esan Hadjad. 21, Nizar Al-Rayyan. 8, Nor

0: al Raute, 20 Mohanad Abutaka, arriba con la 9 a Luan, 11 para Ode Fakuri, 24 a la IA Saizé, los 11 de Kamal Selami.
1: ¿Tienen las autoridades del partido, árbitro, asistente, Ivan Santino?
0: Sí, el árbitro del partido, István Kovács de Rumania, el asistente número 1, Mihai Marica, del mismo país, y también el número 2, Ferenc Tungyogi. En el VAR va a estar el hombre de Bélgica, Bram Van Drige.
1: Termina la entrada en calor del conjunto jordano. Se termina la previa, se viene el partido. Nos vamos a una tanda, la última, con Esteban Edul, con Marcelo Espina, por Radio Mitre, la radio del Mundial. Con el empate de Colombia, se va Argentina también, deja la cancha. Se viene el partido, se viene el Mundial, se juega por Radio Mitre y vos lo jugás con nosotros. Tanda, señores, la última, cayendo la noche aquí en Dallas. La noche fresca en Argentina, pero con amigos, con cena, por Radio Mitre. Se viene Jordania, Argentina, Argentina, Jordania. Y lo vivís por la radio del Mundial.
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16: Hola Radio Mitre, soy Alejandro de Lanús, República Argentina. Yo, para mí, Argentina le gana 3-1 a Jordania.
17: Buenas noches, habla Mario Benavides. El resultado va a ser Argentina 4-0, mis números 304. Un abrazo, que tengan todos una muy buena noche.
18: Hola, me llamo Alejandro Lima de Posadas Misiones y Argentina gana 3-0.
19: Gabriel querido, Ernie de Moreno, Argentina gana 4-0. 5-9-2. Abrazo grande, cuídate mucho, buen trabajo.
20: Bendiciones para todos allá. Gana Argentina 3-0 de acá de Neuquén. Con el DNI 208. Bendiciones para todos allá.
21: Hola, ¿qué tal? Buenas noches. Mi nombre es Fernando. Los saludo de la ciudad de Córdoba. Mi pronóstico para el partido hoy es Argentina 5, Jordania 0. y participo por la indumentaria. Los últimos números de DNI son 447. Excelente programa, gracias.

0: pesada.
1: Señores, por mientras estamos en la recta final, se encienden los grifos. ¿Cómo te lo imaginás, Esteban, el partido? ¿Qué partido te imaginás que vamos a ver? Quizás pueda ser, más allá del equipo que arma Argentina, el más tranquilo de Argentina, primero por el rival y segundo, de alguna manera, porque Argentina ya está clasificado.
2: Sí, además de eso, yo creo que tanto Austria como Argelia le disputaron la pelota argentina. No sé los números exactos, pero hubo división en la tenencia de la pelota. Y cuando Argentina no la tenía, la pasó bastante mal. Y a diferencia de esos dos partidos, yo no me imagino a Jordania disputándole la pelota. Me imagino más metido atrás, me imagino tratando de aguantar, me imagino queriendo que el 0-0 dure. Pero no me imagino a Jordania sacándole la pelota como se la sacaron los otros dos rivales. Así que el partido va a ser distinto. Y Argentina tiene todos jugadores que juegan con la pelota al pie. Palacio, Paredes, Lo Celso y Paz. Son cuatro volantes o atacantes, en el caso de Paz, con la pelota al pie, de ponerla bajo la suela. Así que yo creo que Argentina la va a tener mucho más tiempo que en los partidos anteriores.
3: Sí, coincido plenamente que Argentina tiene que mejorar. Yo estuve así, hablando de fútbol, había que hacer dos análisis de Argentina, con Messi y sin Messi, las intervenciones de Messi y sin las intervenciones de Messi. Y ahí se produce un quiebre en el rendimiento de la selección. Tiene que mejorar de mitad de cancha para atrás en algunos aspectos. El tema que hoy se enfrenta a un rival que probablemente pase pocas veces la mitad de la cancha. Entonces es difícil, va a ser difícil de analizar el partido, porque va a haber muy poca equivalencia entre un equipo y otro, a pesar de que Scaloni haga muchos cambios. Argentina va a terminar siendo superior, va a terminar ganando el partido y no va a tener complicaciones.
1: Gaby. La ovación, Paulo, para Julián Álvarez. Tremenda, junto a Dibu, los dos más ovacionados, Paulo, ¿no?
4: No tenga pero ninguna duda, los dos futbolistas de la selección argentina más reconocidos, obviamente siempre son parte del equipo titular, tanto el Dibu Martínez como Julián Álvarez.
1: Martínez, Simeone, Otamendi, Senesi, Tagliafico, ovación para Lautaro Martínez, Ezequiel Palacios, Leandro Paredes, Giovanni Lo Celso, Scaloni. Recontra aplaudido Scaloni, Lautaro, Julián y Dibu Martínez, ¿no? Me parece, sí. ese es el los top del plantel ovacionados.
2: Totalmente.
1: Esteban.
2: Totalmente. Al no estar Messi, naturalmente se divide en la idolatría. Dibu tiene un carisma especial y la gente lo quiere. Además de ser el mejor en su puesto, la gente lo quiere mucho. Y Julián, todos son excelentes jugadores, ¿no? Pero en su humildad, en esa explosión que hizo en Qatar, también jugar en el fútbol argentino más que otros, porque hay algunos que pasaron poco por el fútbol argentino, genera amor e idolatría y es un futbolista muy querido.
1: Abulaila, Nasib, Adarab, Abudakab, Haddad, Rashdam, Arrawabde, Abutaja, Alouan, Fakuri y Alazaisé. El equipo de Jordania, que lo va a decir mejor o lo va a repasar el querido Santino Siola. Santi.
5: Muy bien lo tuyo, Gaby, pero vamos de nuevo entonces. 1, Yacid Abulaila, el arquero. 3, Abdala Nasib. 5, Yassan Al-Arab. 4, Husam Abudahab. Ya en mitad de cancha con la 23 y capitán, Esan Haddad. 21, Nizar Al-Rajdan. 8, Nor Al-Rawabde. 20, Mohanad Abutaja. 9, Alouan. 11, Odefa Kuri. Y como referencia de ataque, 24, Ali Asaise.
1: Los suplentes de Argentina, Paulo, ¿lo podemos confirmar con Messi a la cabeza?
6: Sí, señor. Rulli será uno de los arqueros suplentes junto a Musso, Molina, Cuti Romero, Lisandro Martínez, Facundo Medina, que tiene una tarjeta amarilla, Gonzalo Montiel, Macaliter, Valentín Barconso Fernández, Nicolás González, Almada, Messi, De Paul y el Flaco López.
1: Gaby. De los titulares Paredes tiene... Ya voy, Alejandro, ya voy. De los titulares Paredes tiene una tarjeta amarilla, son los dos que corren riesgo, ¿no, Paulo?
6: Claro, junto a Facundo Medina son los que están condicionados. Tanto Leandro Paredes, que será titular, como Facundo Medina, que estará ocupando un lugar en el banco de suplentes.
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1: Está la pasarela con la bandera de Jordania y de FIFA. La pasarela con la bandera de Argentina y de FIFA. Es inminente la salida de los equipos a la cancha. La luna de FIFA en la mitad de la cancha. Y los escudos de Argentina y de Jordania. ¡Sí, Alejandro!
7: Sorpresa en el Mundial. Ganó la República Democrática del Congo 3-1 a Uzbekistán. Y el miércoles 1 de julio a la 1 de la tarde en Atlanta juegan Inglaterra y Congo.
1: El lunes hay dos partidazos. Uno parece más cómodo que el otro. Alemania me parece que es el favorito frente a Paraguay, pero creo que Brasil la tiene dura, Esteban, enfrentándose a Japón. Digo, son dos partidos fuertes. Creo que Alemania más cómodo que Brasil, pero Brasil-Japón va a ser un partido muy equilibrado,
2: sí,
1: Esteban, ¿eh?
2: Sí, porque Brasil no ha mostrado un equipo a la altura de la historia. Es cierto que mejoró y que Vinicius está jugando muy bien y que encontró su centro delantero después de la prueba de Igor Thiago, que no salió bien. Pero Japón es un equipo de buenos movimientos, mecanizado, muy dinámico, que aguanta el ritmo del partido los 90 minutos. Naturalmente no tienen la técnica de los jugadores de Brasil, pero sí han mejorado mucho su técnica. Así que es un partido muy interesante. De todos los cruces, Marruecos contra Países Bajos me parece
1: el más parejo.
2: El más parejo para arriba, es mucho atractivo. Dos selecciones de las que uno puede pensar que están entre las 6 u 8 mejores del mundo.
3: Sí, coincido. Creo que igualmente no vamos a ver a la histórica Brasil. No la vamos a ver porque no tiene los futbolistas para poder hacerlo. Sí, también creo que es una selección muy peligrosa cuando salen corriendo los de arriba, porque tienen calidad, porque tienen precisión, porque tiene velocidad. Tiene un partido complicado. Japón, coincido que es un muy buen equipo. Tiene un muy buen trato de pelota, un equipo ágil, rápido. Pero me parece que la historia brasileña, con los jugadores de arriba que tiene, se va a terminar imponiendo.
1: Tengo dos comentaristas enormes para un Mundial enorme, como Marcelo Espíritu y como Esteban Edul. Cuando la gente se empieza a sentir que en momentos los equipos van a salir en la cancha, los quiero meter en un lío. Yo me voy a jugar primero para abrir el juego y ustedes se meterán después, primero Espina y después Esteban. En lo que va de esta primera ronda que ya se termina, esta primera ronda que se está terminando, que Argentina termina primero, que Colombia acaba de sellar su primer lugar, que España sella su primera posición también. La mejor selección que vi hasta aquí, hasta ahora, es Francia en esta primera ronda. Les quiero preguntar a Espina, les quiero preguntar a Edul, ya cerrada esta fase de grupos, ¿cuál es la mejor selección que vieron? Marcelo.
3: Sí, yo creo que Argentina y Francia han sido, sí, las mejores. Yo creo que también han regulado un poco en algunos momentos. Argentina no ha tenido rivales de alta calidad. Hoy va a enfrentar al más débil del grupo también. Francia ayer podría haber tenido, digo podría, porque si Noruega hubiese jugado con toda su artillería, creo que el partido hubiese sido otro. Su entrenador decidió cambiar los 11 jugadores, los 10 porque dejó al lateral derecho nada más, después cambió el resto, de hecho no los puso. Pero bueno, a mí me parece que todavía la Copa del Mundo, para empezar a analizarla mejor, salvo algunos partidos de 16avos, como decíamos recién, Países Bajos, Marruecos, Japón, frente a Brasil, me parece que hay que esperar una instancia más para empezar a ver partidos de alta calidad.
2: Sí, yo coincido con que Francia ha sido el equipo más deslumbrante. En realidad, creo que es el ataque más deslumbrante, porque la sensación es que te puede hacer goles sin esfuerzo, sin necesidad de jugar bien, tanto Mbappé como Dembélé, que son los goleadores, pero Doué, Olise, hasta algunos jugadores que están en el banco, que pueden ser recambios de primer nivel, la ponen como la selección más vistosa, creo yo, de esta primera ronda. Ahora, Argentina podemos creer, por todo el proceso entre un mundial y el otro, que puede ser el mejor equipo, pero todavía no es que jugó dos partidos brillantes en esta competencia. Pero lo que en la previa podía ser un juego de apuestas, se ratifica. Nadie va a cambiar de lo que dijo que Argentina y Francia eran los grandes candidatos después de haber visto lo que se vio.
1: Se apagan las luces. Va la lona de FIFA a la mitad de la cancha, las letras en el medio, la bandera de Jordania, la bandera argentina, y empieza a quedar absolutamente todo listo para que los equipos se vengan a la cancha. Primero se despliega la bandera de Jordania a nuestra izquierda, la bandera de Argentina a nuestra derecha, y de un momento al otro los equipos van a salir al campo de juego. Podemos repasar, Paulo, a minutos de la salida de los equipos a la cancha, la formación de Argentina, Filippini.
6: 23 para Emiliano Martínez, 17, Giuliano Simeone, 19 para Nicolás Otamendi, 2 para Marco Senesi, 3 para Nicolás Tagliafico, el número 14, Ezequiel Palacios, el 5, Leandro Paredes, 11, Giovanni Lo Celso, 18 para Nicolás Paz, 22, Lautaro Martínez, el 9, Julián Álvarez.
1: Ambos con camperas negras por encima de la camiseta, Jordania y Argentina. Repasamos la formación de Jordania, Santino Ciola.
5: 1, Aulaila, 3, Nasib, 5, Alaram, 4, Abul Ghadafad, 23, Haddad, 21, Al-Rashdan, 8, Nola Rahue, 20, Autaja, 9, Alouan, 11, Fakuri, 24, Saizé.
1: Señores, asoman los árbitros de chaqueta naranja. Insisto, ambos con camperas negras, pantalones blancos para el conjunto de Jordania, pantalones negros para Argentina. Paulo, el capitán hoy será Otamendi, ¿no, Filippini?
6: Es así, Nicolás Otamendi, que es el subcapitán del equipo detrás de Leo Messi. Al no estar el 10 hoy, le toca a Nicolás Otamendi llevar la cinta.
1: Señores, Argentina y Jordania ya en el campo de juego aquí en Dallas, un campo de juego que se ve magnífico, maravilloso, más allá de la carga de los partidos. Recordemos que aquí jugó Argentina y también jugó Japón entre semanas, Santino, ¿no?
5: Claro, sí, el encuentro de Japón-Suecia en el que estuvimos presentes también, Gaby.
1: Bien, un estadio totalmente cerrado, cubierto, donde el césped crece a través de máquinas con rayos solares. Así crece y se mantiene este campo de juego maravilloso aquí en Dallas. Ya contornean las banderas y el círculo central. Está Jordania, está la Argentina, está Radio Mitre, que es la radio del Mundial. 3 horas de previa, compartiendo con ustedes a las 11 de la noche, hora argentina, la presentación del partido y el himno nacional de Jordania. 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

0: respeto y el aplauso. Y ahora
1: escucharemos la estrofa del himno nacional argentino.

0: Giuliano Simeone, Marcelo?
1: No, no, para nada. Yo creo que va a terminar armando dos líneas de cuatro. Vamos a ver cómo lo acomoda, quién lo acomoda por la izquierda. Ya en uno de los amistosos lo hizo Giuliano sobre la izquierda. No sé qué tan favorable es para él. Pero bueno, vamos a ver quién va por un lado y quién va por el otro.
2: Hay que esperar a que empiece el partido. Es una cuestión de tres minutos. Pero una de las variantes es que sea Ezequiel Palacios el lateral por la derecha, lo cual sería romper un poco con lo que todos podíamos imaginar, y que juegue Simeone por delante de él, porque ha ensayado eso y porque evidentemente Montiel no está bien. Se negó que haya tenido una lesión, pero si hoy se improvisa con un lateral que no es normal que juegue en esa posición, es porque evidentemente ahí hay un hueco que llenar. Que lo cuiden a Molina es natural, porque no tendría sentido desgastarlo, pero si hoy Montiel no está es por algo.
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0: Los árbitros ya en la mitad de la cancha. Recién la televisación lo mostraba Messi, y por ejemplo, cada vez que aparece Messi, el público delira. La última arenga de los jugadores de Argentina, abrazados al costado del círculo central. La foto de Jordania con camiseta blanca. Repasamos la formación de Jordania, Santino.
4: El 1, Yacid Abulaila será el arquero. 3, Nasib. 5, Al-Arab. 4, Abu Dhahab. 23, Haddad. 21, Al-Rashdan. 8, Al-Rawe. 20, Autaja. 9, Alouan. 11, Fakuri. 24, Ali Asaise.
0: Capitanes en la mitad de la cancha: Haddad, Otamendi. El sorteo lo ganó el jugador de Jordania, el número 23, a jugar con 3 centrales y 4 volantes, ¿no, Marcelo? 3 centrales: Nasib, Al-Arab y Abu Dhahab. Y después abierto Haddad, sí, y Abu Dhahab, ¿no?
1: Sí, ponele, que yo creo que va a jugar con 5 y con 4. Y tratar de refugiarse en el borde del área y tratar de complicarle la vida a Argentina, que no puede ingresar. Pero bueno, nada, yo lo comenté, Gaby, frente a Suiza, previo al Mundial, y es un equipo que tiene muchas carencias.
0: Se va a venir el minuto de silencio en respeto al terremoto y al pueblo venezolano. Repasamos, Paulo, antes la formación de Argentina.
5: Martínez en el arco, Simeone, Otamendi, Senesi, Tagliafico. En la mitad de la cancha, Palacio, Paredes, Lo Celso, Nico Paz. Adelante, Lautaro Martínez y Julián Álvarez.
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0: Bien, respeto y aplauso en el minuto de silencio por el pueblo venezolano. Este terremoto que le ha acontecido vivir. La cuenta regresiva: 5, 4, 3, 2, 1, mueve Jordania, señores, por Radio Mitre. La tercera presentación de Argentina. Esperemos sea la tercera victoria. Al-Arab domina la pelota, va hasta la mitad de la cancha. Julián Álvarez sale a presionar. Pelotazo largo, viene al medio. Viene a buscarla por el costado derecho. Simeone, falta. Primera infracción en la mitad de la cancha. Que marca el árbitro del partido. Tiro libre para Jordania. Sale a dominar la pelota en los primeros 20 segundos. La tira Al-Arab. A ver cuánto tiempo le dura. Toca con Nasib. Nasib con el balón, bien abierto a la derecha con Haddad. Haddad otra vez atrás para Nasib. Nasib con la pelota, presiona Argentina, pelotazo largo, devuelve de cabeza en el fondo Senesi, queda en la mitad de la cancha, la peina Paredes, Paredes para Julián, va Spiderman, lo cierra Nasib, la banda fuera por el costado, mitad de cancha lateral para la Argentina, primeros 40 segundos de partido, parado el técnico ya de Jordania, Sciolita.
4: De brazos cruzados, Jamal Selami, 55 años, marroquí.
0: Viene Paredes, Paredes tocando la mitad de la cancha. Juega Lo Celso con Tagliafico, uno de los titulares que dice Espina, que lo van a mirar para ver si vuelve a la titularidad. Atrás para Senesi, Senesi con Otamendi. Otamendi, que si no se recupera el Cuti Romero, seguramente será titular de aquí en adelante. Otamendi sale con Senesi. Espera en la mitad de la cancha Jordania, 0-0 por Radio Mitre, la radio del Mundial. Es Paredes el que recibe en la mitad de la cancha. Toca otra vez para Otamendi, Otamendi con la pelota. De primero Otamendi, tocando en la mitad de la cancha. Se mueve Argentina, moviendo la pelota con Nico Paz. Otra vez saliendo por izquierda para Senesi. Senesi con Julián, muy retrasado. Para mi gusto Julián, en el comienzo del partido, 1-33, pase filtrado. De Paredes, Paredes para Paz. La tiene Nico Paz, Nico Paz con la pelota del centro a la izquierda para Tagliafico. Empieza a escalar Argentina en el ataque por Radio Mitre. La radio del Mundial. 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Abierto por derecha, viene para Simeone. Simeone otra vez atrás, entregando la pelota para Ezequiel Palacios. Ezequiel Palacios para Paredes, se levanta el público argentino, el que lo salta es un inglés. Hasta los jordanos se prenden en el cántico. Argentina tiene la pelota, no puede profundizar. Lo cierra Jordania y no está cómodo, por ejemplo, Argentina. Sí manejando con la pelota, pero atacando, Esteban.
2: Sí, está definitivamente Palacios de lateral por la derecha. Está jugando de cuatro y Simeone adelantado por ese lado. En la mitad de la cancha queda Paredes con Lo Celso.
0: Esto es más raro, Espina, que si terminaba jugando de cuatro Simeone, ¿no, Marcelo?
1: Sí, podría haberlo hecho Simeone porque está acostumbrado a una línea de tres con un retroceso masivo de él en el Atlético de Madrid, pero creo que está bien también.
0: Para Lautaro va Palacios, tiene la pelota Argentina. Esto que marcábamos en partidos anteriores, ¿no? Hay una Argentina cuando tiene la pelota y una Argentina cuando no lo tiene. Aquí en tres minutos la tiene Nico Paz. Nico Paz toca de primera. La pelota abierta para Tagliafico. Corre, no llega Tagliafico. Antes para mí de falta contra Nico Paz, que el rumano no la cobró. Dejó seguir en salida de meta para Jordania.
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0: La salida Bulaya. La cámara del estadio, se quedan con Messi y Rodrigo de Paul. Cada vez que lo enfocan a Messi es el festejo de abrir un paquete de figuritas y que te aparezca Messi.
2: Lo peor es que él mira la pantalla porque no sabe por qué están gritando y se da cuenta que es por él.
0: La pelota viene a la mitad de la cancha, va para el de 3 minutos y medio. 0 Argentina, 0 Jordania por Radio Mitre. Atrás entrega la pelota para Senesi, Senesi para Otamendi. Siempre Argentina y la pelota en el partido. Abriendo por el costado derecho para Simeone. Simeone lo viene a marcar en la salida Butajá. Otra vez entregando al medio para Ezequiel Palacios, sí, jugando de cuatro, como dijo Esteban Edul. A la izquierda para Tagliafico, Tagliafico que vuelve a la titularidad. Ya está bien Tagliafico, Paulo.
5: Sí, está bien, por eso hoy es titular. Está al 100% como lo quería el entrenador.
0: Viene Nico, pasas el rodeo, le tiran a la pasada. Toca para Paredes, Paredes a la mitad de la cancha. Se arma Argentina con Lo Celso. Lo Celso entrega el costado izquierdo. El primero para Tagliafico, para Julián Álvarez. Toca la pelota Argentina, la mueve por la mitad de la cancha con Lo Celso. Paredes, toca atrás para que se venga Otamendi. Cruzó la mitad de la cancha, le agarró un ataque de habilidad. Capetea Lo Celso, Lo Celso, Paredes, Paredes, Lo Celso. Mueve la pelota Argentina, todo en la mitad de la cancha. 4 minutos, 0-0 el partido. Mira Paredes a ver dónde la mete filtrada. Aguanta Paredes, Paredes, Lo Celso. Todo el partido y toda la pelota de Argentina en el comienzo.
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0: Otamendi, Paredes, Paredes, Tagliafico. Tagliafico la pone debajo de la suela. Controla la pelota Argentina, pero no encuentra el espacio para ser profundo, Esteban.
2: Sí, como imaginábamos, tiene la pelota todo el tiempo, pero todavía no pisó el área y Jordania tiene una línea de 5 defensores que no se mueve ni se abre, solamente especula con los movimientos de Argentina, pero bien metido atrás.
0: Falta el micro de todo retiro, ¿no, Espina? De Jordania.
1: Bueno, pero era sabido. Yo creo que podemos llegar a estar en presencia del partido en donde hay un equipo que la tuvo muchísimo más que el rival y donde hubo uno que corrió muchísimo para tratar de recuperarla.
0: Salud también de Otamendi a la izquierda. para que domine la pelota. Senesi la tira, larga, corre. Lautaro Martínez, tiene que salir el arquero Bulaila. La tira a la mitad de la cancha, largo a dividir. Salta arriba, bien alto Otamendi. Toca la pelota a la mitad de la cancha para Nico Paz. Nico Paz para Ezequiel Palacios. Directamente es el 4 argentino, Ezequiel Palacios. Entrega atrás para Nico Otamendi, bien digo. Este para Juliano Simeone, para Nico Paz, para Otamendi. Otra vez Nico Paz, Nico Paz al medio. La viene a buscar Julián Álvarez. Muy retrasado los delanteros argentinos tratando de ganar el juego. 5 minutos 48, 0-0. Enfoca la televisión a los hinchas cordanos. La pelota viene por izquierda para Tagliafico. Avance. Vaya velocidad, la tira Tagliafico. Tagliafico toca al medio para Lautaro. Lautaro para Julián. Julián por el medio, la pone cortada. Viene primero, que sea. Está gol de Argentina. No vale en offside. Lo Chelsea hacía el primero, no vale. Bueno de Argentina, se le nota el gráfico, rompió el medio. La pelota de Lautaro para Julián, el agón de los Chelsea. Fue el gol, pero estaba para mí un pasito adelantado, Bull.
2: El pase de Julián era una maravilla, porque fue una estocada hacia adelante, se perfiló para un lado, engañó y lo puso a correr a los Chelsea, que estaba medio cuerpo adelantado en línea, lo vio perfectamente.
0: Bueno, si el partido va a ser así, va a ser muy cómodo para la Argentina, Espina, ¿no?
1: Sí, está claro que con la tenencia de la pelota en algún momento el espacio lo va a tener, porque distrae teniéndola, cuando la distrae, si el rival se mueve, en algún momento el espacio se genera.
0: Sale Bulaila, largo el arquero, la devuelve de cabeza por el costado derecho Ezequiel Palacios, reclama una falta Nico Paz, queda la pelota por el medio para Al-Yazlam, lo pone a correr por afuera para que se venga Butaká, va contra el banderín del córner, la pelota viene para Olowan, de primera atrás, otra vez para Butaká, a Butaká con la pelota, ataca Jordania, 0-0 con Argentina, recién le anularon un gol a los Chelsea por posición adelantada. Se viene del fondo Al-Arab a la derecha, abrió la cancha y se escala Haddad de la derecha al medio. Arca la Argentina ahora, la pelota la intenta tener Jordania con Nasib entrega al medio, pelota para Al-Rawabde, otra vez dominando por el medio. Vuelve otra vez la pelota cerca del área argentina. Bueno, Jordania en esta quiere parecerse a la Argentina con la tenencia del balón. Presiona y gana un lateral, recupera Tagliafico. Por izquierda para Argentina con el partido 0-0.
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0: Va a pared de Julián, se retrasa Julián permanentemente. El doble 9 es el que más baja, Esteban.
2: Sí, es cierto. Julián es un jugador de todo frente de ataque. Lautaro es mucho más centrodelantero. Los dos tienen sus movimientos, pero los trayectos de Julián naturalmente son más largos.
0: 8 minutos, 0-0. La pelota la tiene Paredes entregando a la izquierda para los Chelsea. ¿Y cómo arrancó Scaloni, Pablo?
5: Charlando con Pablo Aimar, con Samuel, muy tranquilo hasta aquí el entrenador argentino.
0: ¿Qué hace el marroquí, el técnico de Jordania, Santino?
4: Muy tranquilo, Selami, Gaby. Por ahora prácticamente no dio indicaciones.
0: Por Radio Mitre, señores, estamos al unísono. Está jugando el partido también de este grupo que define, ¿no, Alejandro?
7: Sí, señor. 6 minutos 20 segundos. No pasa nada. Argelia-Austria 0-0.
0: La pelota viene por la mitad de la cancha. Argentina domina el balón con Paredes. Toca al medio, recibe con el pie derecho, ahora con el zurdo, ahora con la derecha. Y sale por afuera entregando para Tagliafico. Argentina y la pelota, 9 minutos, 0-0. Mejor Argentina. La primera que tuvo fue gol, pero estaba un pasito adelantado los Chelsea. Por el costado derecho se viene Ezequiel Palacios. Toca Palacios para Simeone. Simeone de primera para Nico Paz. Nico Paz de primera la perdió. La regaló y se viene la contra Al-Razam. Pero se va fuera por el costado. Una buena intercepción del jugador argentino. La manda lateral. El lateral, ¿cómo le va a Matador? ¿Cómo anda Kempes? Qué linda corbata tiene Kempes con los colores de Argentina, Esteban.
2: Hermosa corbata y además tiene la Copa del Mundo como prendedor en su saco. Una leyenda del fútbol argentino.
0: Lateral que hicieron largo para que se vaya Al-Rawabde. Va hasta el fondo, quiere meter el centro, lucha con Palacios, le ganó. Tiró un túnel, se viene Al-Rawabde contra el área y en el mano a mano. Se enreaza Ezequiel Palacios, la hace rebotar y se va al lateral. Es para Argentina, con el partido 0-0, querido Marcelo Espina.
1: Bueno, se emparejó un poquitito el partido. Lo bueno de Jordania es que cuando tiene la pelota, por lo menos lo intenta.
0: Se equilibra el juego aquí en Dallas. Ahora tiene un poquito más la pelota en la salida con Arrabá del equipo blanco, Esteban.
2: Y además sumó pases, todavía no jugadas de ataque, el Dibu no ha participado, 10 minutos, poco, pero no la tocó, pero sí le han sacado durante 3 o 4 jugadas consecutivas la pelota argentina.
0: Un poco más equilibrado que en el comienzo, 10 minutos, 0-0 estamos.
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0: Palo Chelso toca paredes, paredes atrás para Senesi. Senesi con la pelota por Radio Mitre, la radio del Mundial. Estamos con Argentina, Jordania. Ya tiene rival Argentina el 3 de junio en Miami. Se enfrentará Cabo Verde. Gane, pierda o empate, la Argentina tiene un camino allanado, porque después de ese partido, si gana, será Australia o será Egipto. No parece nada complicado para la Argentina. Que la pone de cortada para que vaya a buscarla. Julián también, el Tagliafico no llegó y la termina reventando Nasif. Nasif a la mitad de la cancha, de primera para el Rawade. Sale por el medio, la pelota la intercepta y gana. Y el Senesi, Senesi para Julián. Julián no llegó, se forzó, fue al piso. La pelota la viene a buscar Simeone. Paz tras Tavilla, pierde. Sale por izquierda, Butacá. Toca Butacá, otra vez al medio para el 8. Es peligroso al Rawade. Sale por el costado izquierdo, pero Nadur y gana Simeone. Se viene con la pelota Giuliano. Ganó la cuerda Simeone, Celeri y vaya. Va como Will derecho Simeone, gran maniobra. Llega al fondo, mete el centro. Corner. Corner, se jugó la vida. Abuda Jave, corner. Estiro de esquina para la Argentina. Querétaro fue profunda y llegó.
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2: Lo que Argentina quería hacer con toque, Simeone lo hizo con una corrida. Amagó un pase que no dio. Llegó hasta el fondo. Buscó el centro atrás y se lo cortaron justo.
0: Hay corner para Argentina. Que va a buscar el primer tanto del partido con una pelota parada. Malo Chelso. 0-0 en 12. Será Otamendi, como el Benfica contra Boca, una advertencia del árbitro. Dice, tranquilo muchachos en el área, no me compliquen el partido. Estamos 0-0 con pocas situaciones de gol. Va a venir el centro contra el área. Palo Chelso, viene el primer palo, Otamendi arriba. Otamendi arriba, fue el primer palo. Espina, gran anticipo ofensivo de Otamendi. Ganó de cabeza en el primer palo. Afuera se lo pierde Argentina. Esta fue buena, Marcelo.
1: Esta fue buena. Partió desde el punto del penal. Lo único malo es que quizás salió demasiado de la referencia del arco. Meterla hubiese sido complicado, pero el anticipo fue bueno y cabezazo también.
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2: Y perdieron la marca de Otamendi, que se desprendió bárbaro, pero es verdad, ya no tenía ángulo para el cabezazo, pero si Argentina gana de arriba en un partido donde el rival está muy metido atrás, es un buen recurso a utilizar.
0: Mirá lo que nos marca el cartel de...
2: Tremendo.
0: De FIFA, posesión y control de pelota, dividida 4%, Jordania 13%, Argentina
1: 83%,
0: Marcelo.
1: Sí, sí. Por eso te decía hace un ratito, podemos estar en presencia del partido en donde un equipo la tuvo muchísimo más que el otro.
2: Es que hay un abismo en las diferencias de calidades. Así todo Jordania cuando la tuvo no la pasó mal, pero Argentina va a monopolizar la pelota.
0: El lateral para Argentina lo deja a Simeone para que lo tome Ezequiel Palacios. 0-0 en 13 minutos con Esteban Edulco, Marcelo Espina. Como todo el Mundial con Santino Ciola, con Lucho Castañares, con Paulo Filippini. Con este equipo enorme desplegándonos en todo el Mundial. Ya tuvo Eduardo Caymmi para el empate de Colombia frente a Portugal, que casi es victoria cafetera del equipo de Néstor Lorenzo. Salud también, Otamendi del fondo, toca para paredes, paredes, es el titiritero. Domina la mitad de la cancha, mete un pelotazo frontal, lindo, va Lautaro, no llega. La pelota a las manos del arquero, la tira Bulaira. Va a salir todo de amarillo el arquero de Jordania.
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0: De arco a arco, Bulaira se la dio a las manos de Dibu. Así que por momentos Esteban no quiere jugar Jordania. De hecho Bulay la sacó de su arco y se la dejó en el otro arco a Dibu Martínez.
2: Cuanto más lejos de su propio arquero, mejor, porque saben que sufren mucho y no desarman en ningún momento la línea de los cinco defensores. Por eso los laterales de Argentina, ni Tagliafico ni Palacio, pudieron ser profundos.
0: 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Mañana arrancan los 16avos de final con un partido, ¿no, Lichetti?
7: Sí, Sudáfrica, Canadá, 4 de la tarde en Los Ángeles.
0: Tendremos jornada doble el lunes. Estaré para Brasil y para Japón, un partidazo. Y a la noche también un partido parejísimo. La noche del lunes será Países Bajos frente a Marruecos, ¿no, Alejandro? Esto es lunes.
7: En Monterrey, el arbitraje de Wilton Sampaio.
0: La pelota la tiene en la mitad de la cancha Paredes. Paredes para Tagliafico. 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Por el costado derecho la tiene Paz. Paz primero entregando para Giuliano Simeone. Simeone para Paz. Otra vez a la derecha. La tiene Giuliano Simeone. En la anterior se animó Simeone. Rompió, ganó en velocidad. Y Argentina generó lío en la defensa de Jordania. La tiene Paredes. Paredes intenta por la izquierda. La tiene Lautaro Martínez. Lautaro Martínez se apoya atrás en Tagliafico. No puede entrar por los momentos Argentina. Tiene mucho la pelota Esteban, pero por momentos tiene que retroceder en 15 minutos y no puede entrar.
2: Es cierto, mucho pase hacia atrás, Paredes metido entre los centrales.
0: Se viene Nico Paz, ataca Argentina, va por afuera. Nico Paz se va a tener que apoyar atrás y se apoyó nomás en Paredes. Se viene Paredes, Paredes lo tiene abierto por el costado izquierdo para Lautaro Martínez. Lautaro Martínez contra Tagliafico en una pared. Va Lautaro Martínez, cierra el capitán. Termina ganando en el fondo, la cubre Haddad. A Lautaro Martínez al piso, la manda al lateral. En 16 minutos, el lateral de número 4 que corresponde en salida para Jordania.
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0: Celada, el Pato Filiol, la Messi, Zanetti, algunos de los tantos jugadores que están en el palco siguiendo el partido aquí en el estadio, Esteban.
2: Sí, Chino Tapia, Cambiaso, Son Pastore también estaba. Muchas personalidades argentinas.
0: ¿Le cuesta Argentina, Marcelo, o no?
1: Le está costando entrar. Yo creo que Argentina quiere entretener un poco la pelota, a ver si Jordania se adelanta un poquitito para poder tener algún espacio. Y lo que le está faltando es eso de la gambeta. Bueno, eso que le da Messi, ¿no?
0: Julián intentó la puerta del área. Viene para Lo Celso, falta la puerta del área. Falta la puerta del área, se lo comió a Butajá. ¿Sabés que el árbitro la marca afuera? Para mí es en la raya. Le cobró la falta a Butajá. Te digo una cosa, dio el tiro libre afuera. Para mí es milimétrico. Por un centímetro, para mí no es penal, Esteban.
2: Es increíble que sea por un centímetro, que no sea penal. Se le fue un poco larga y para no perderla se tiró para puntearla. Y metió su pie Lo Celso y Butajá lo pisó. Muy buena vista, buen golpe de vista del árbitro. Porque si ratifican lo que él cobró, es por un centímetro, la vio muy bien.
0: Milimétrico, milimétrico. Butajá amonestado. Hay un tiro libre, está Julián y también Lo Celso para el primero. Amonestado Butajá, ¿no?
4: El primero en Jordania, Gaby, el número 20, Butajá.
0: Está Julián, está Lo Celso. Paredes algo. Habla atrás con Ezequiel Palacios. Si la pelota pasa la barrera, es gol de Argentina. No hay manera de que si la pelota pase la barrera, el arquero Abulaila pueda evitar el gol. Va a estar en el medio del arco. Yo creo que va Lo Celso. Julián también tiene ganas. 18 minutos Argentina. A punto de conquistar el primer tanto del partido. Se fue Julián, se quedó Lo Celso. Muy jugado el palo derecho a Abulaila. Si va al palo izquierdo a la barrera, gol. Va Lo Celso de zurda. ¡Gol! ¡Gol! ¡Golazo! Argentino Lo Celso. Había que pasar la barrera. Era inatacable para Abulaila. Y Lo Celso, haciéndole caso a este relator, se perfiló, se quedó él solo. Lo corrió Julián Álvarez. Le pegó al palo del arquero. Y lo dejó sin chances a Abulaila. Justo al palo de él. Aparece Lo Celso. Que en la anterior se lo anularon por posición adelantada. Tomó revancha. Y hace un golazo de tiro libre. Gana Argentina 1-0. A lo Messi, pero Lo Celso.
2: Se lo merecía más que nadie Lo Celso. Se perdió el Mundial anterior por lesión. En el 2018 lo llevó Sampaoli y no lo puso nunca. E increíblemente hoy, después de tantos años de selección, casi 10... está jugando su primer partido de Copa del Mundo y había hecho uno y no valió, y a él le hicieron la falta y él dijo, lo pateo yo. El arquero Abulaila regaló su palo, se corrió al medio y lo Chelsea la colocó con perfección, Marce.
1: Sí, la clavó en un ángulo, la ejecución es perfecta, pero es insólito lo que hizo el arquero, Esteban. Lo Chelsea no había llegado a la pelota y ya se puso atrás de la barrera al lado del otro padro. Le regaló el remate, pero como si fuese un principiante, rarísimo lo que hizo.
0: Gana Argentina 1-0 y mete puntaje ideal con este golazo de tiro libre de Lo Celso, querido Alejandro Lichetti.
7: Sí, señor, 4 para Austria, segundo, 4 también para Argelia, tercero.
0: La pelota la tiene Paredes, gana Argentina 1-0. Primer gol que no marca Messi. Primer gol de Argentina, ¿verdad? Alguno me dirá, pero Nelo, Messi no está jugando. Bueno, es un dato estadístico. Primer gol de 5 de Argentina y 5 de Messi, que no convierte el capitán argentino, Esteban.
2: Es cierto, apareció un goleador inesperado, pero que en el partido venía ya insinuando que algo podía pasar con él en aquella definición que no se dio. Mirá quién aparece.
0: Hola Manu, hola Ginóbili. Otra vez te están enfocando a vos, Manu. Te avisó uno de los hijos, le dijo, pa, estás vos en la pantalla. Ya te cábala, ¿no? Segundo partido del hombre de San Antonio. ¿Está cerca San Antonio de aquí?
2: Debe estar cerca, ¿no? Sí, está cerca. Es en esta zona.
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0: Bueno, esperemos a ver si Cordaña sale, Esteban, y se le arma un poquito más el partido de Argentina, ¿no?
2: Sí, lo más difícil de Argentina ya lo hizo, que es ponerse en ventaja. Así todo, esto es intuición, no creo que Jordania se desordene demasiado. Se van a quedar ahí, Marce.
1: No esperemos que se adelante, no. Yo tampoco espero lo mismo, no lo va a hacer.
0: Scaloni lo festejó, Paulo.
5: Claro, aplauso del entrenador de la selección argentina. Quinto gol para Lo Celso con la camiseta de la selección. Obviamente primero en un mundial.
0: La bronca del marroquí, ¿no, Ciolita?
4: Ya resignación total, Gaby, a esta altura le pide tranquilidad a sus jugadores ahora.
0: El árbitro para el partido, la gente, esto no le gusta para nada. 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
0: Con Esteban Edul, con Marcelito Espina. 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
0: Pasa rápido el partido que ya gana Argentina 1-0.
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0: Mientras vemos la sonrisa de Messi en el gol de Lo Celso, Marcelo Espina, Esteban Edul, gana bien la Argentina 1-0, Marce.
1: Gana bien porque tiene la pelota, porque maneja el ritmo del partido y el trámite del partido. Tuvo una situación clara de gol, que fue la del tiro libre, porque la otra de Lo Celso estaba adelantado. Igualmente es una selección paciente, que no se desespera, no se vuelve loca en querer ir a buscar rápidamente el gol, porque sabe que con la posesión de la pelota, en algún momento la situación se le presenta.
2: Sí, es cierto. Pateó dos veces, las dos fueron goles. En las dos ocasiones Lo Celso, el primero no valía, el segundo sí. Lo que Argentina quería hacer por mérito propio no terminó dándose así. Hubo un error que derivó en la falta y en la definición de Lo Celso, en donde también hay un error de Abulaila al arquero, pero Argentina lo aprovechó e hizo lo más importante, que ponerse en ventaja. Y ahora seguramente el partido se presenta como Scaloni quería y los cambios tal vez puedan ser los que él se imaginaba. Para regular cargas entre todos los jugadores necesitaba este contexto y se está dando.
0: 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Gana Argentina 1-0, golazo de tiro libre de Lo Celso.
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0: Se va a reanudar el juego con un lateral de Argentina por derecha, a la mitad de la cancha lo va a hacer Ezequiel Palacio. 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
0: 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Estaremos por Radio Mitre como todo el Mundial. Brasil, Japón, Países Bajos con Marruecos. 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Se reanuda el juego, sale Paredes, Paredes por la derecha. Entregó para Giuliano Simeone, Giuliano por afuera para Nico Paz. Nico Paz hace el rodeo, va en el mano a mano. Abudalaj la manda afuera por el costado. El lateral en ataque para Argentina, que ataca en 26 minutos ganando el partido 1-0.
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0: Qué importante sería, Esteban, si convierte Lautaro y Julián para empezar a tomar envión los delanteros argentinos, sí, que hasta aquí no convirtieron.
2: Pensaba lo mismo y hasta creo que lo necesita más Lautaro para destrabarse en Copas del Mundo que Julián. Julián, por una cuestión física, estuvo relegado, pero los dos necesitan esa confianza.
0: La pelota por derecha la tiene Nico Paz, una pared por el medio. Buena pelota para Ezequiel Palacio. Ezequiel Palacio tocó para Lo Celso, tres dedos adentro. Le quedó para Julián, va Simeone, centro, córner. Cerró a Budajab, la manda al córner. Se lamenta Giuliano Simeone, que cuando gana la cuerda por derecha es profundo y lastima. Estiro de esquina para Argentina, otra vez Lo Celso.
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0: Va Lo Celso con el córner. 27 minutos. Argentina ya gana 1-0 con una pelota parada, lo dejó Paredes. Le va a pegar Paredes como en Boca. Va a acomodar la pelota al punto del penal. ¿Dónde está Otamendi? ¿Dónde está Otamendi? Yo puesto Otamendi de cabeza. Viene el córner, arriba Otamendi, la bajó de cabeza, pero la sacó del área. El rebote lo toma Giuliano. La tiene Simeone, Simeone para afuera. Buen pase para Tagliafico. Meta al centro de zurda, está gol de Argentina. No, travesaño de cabeza y el arquero. Primero lo tuvo Lautaro. La pelota dio en el travesaño, después se tiró en palomita. En el mano a mano, llegando Senesi, que para mí lo golpearon en el rostro. Quedó muy sentido Senesi, se lo pierde Argentina, increíble. El centro de Tagliafico. Primero Lautaro, el travesaño. En el rebote Senesi. Ojo que puede ser penal, ¿eh? Ojo que puede ser penal. Porque si el VAR llama y se da cuenta que a Budajab le termina pegando, para mí es penal de Rashidam. Para mí de Rashidam es penal, Esteban.
2: Sí, sí, porque la repetición se ve en la pantalla, que además es grande como el estadio. Y la gente se dio cuenta inmediatamente. Le patearon la cara a Senesi, lo negado que está para
0: lo
2: el gol.
0: Lo va a ver penal para Argentina.
2: Sí, sí.
0: Lo va a ver y va a haber penal para Argentina. Va el rumano. Va a haber penal para Argentina. Al Rashidam le levanta el pie, lo golpea en la cara a Senesi. Va a haber penal para Argentina. Yo no tengo duda, Marcelo, que no es penal para la selección, Espina.
9: No. Lo va a observar y enseguida se va a sacar la duda rápidamente porque es penal, claro. Vamos a ver quién lo ejecuta, ¿no? Si Lautaro, si Julián. Lo necesita más Lautaro que Julián, pero sí, los dos van a querer patear.
2: Sí, yo creo que Lautaro, aparte de la pelota, él estaba para definir y dio en el travesaño y se necesita sacar él la bufa en las Copas del Mundo. Y ahí le están mostrando, sí, mirá cómo se le dobla la punta del pie con la cara de Senesi.
0: Impacta de lleno, sí. Un puntinazo, mirá, el árbitro lo vio un segundo, ahora vuelve. Me parece que no hay, es más, yo creo que lo que está viendo, si hay tarjeta o no, claro, por la brusquedad de la falta. Pero ya no tiene dudas el rumano que es penal, Esteban.
2: Es penal, posiblemente sea amarilla. Yo no creo que es una jugada de roja porque
0: estoy de acuerdo.
2: Va la pelota. No es que va sin pelota de por medio, eso lo exculpa, pero va a ser penal y creo que amarilla.
0: Vamos a escuchar el árbitro. Va el rumano. A ver qué dice.
10: Pide. Number 21 from Jordan didn't play the ball. It is a kick on the head of the attacker. Decision is penalty.
0: Penal, decision is penalty. Penal, señores, para Argentina. Veremos si hay.
2: Posiblemente sea amarilla. Yo no creo que sea una jugada de roja porque.
0: Estoy de acuerdo.

0: Vos sabés que Dibu Martínez fue hasta la mitad de la cancha y lo señalaba a Lautaro. Desde su posición, no sé si fue determinante, Dibu le decía.
1: Corta carrera, va Lautaro, media hora para el segundo toro. En la ciudad de los toros va Lautaro. 3-2-1. Lautaro Martínez en la ciudad texana de los toros. ¡Lautaro! ¡Gol! ¡Gol! Argentino Lautaro de penal. ¿Cómo iba a fallar un toro? ¿Cómo los toros grandes, pesados, que hacen historia en Dallas, en Texas? Se va a sacar la mufa Lautaro, dice, de acá del brazo, de acá de la pierna, de acá del cuerpo. Me saco la mufa, la pelota para un lado, el arquero a Abulaila para el otro. Lo justifica Argentina, el 2-0, de penal. Lautaro Martínez, Espina y Edu dijeron, lo necesita más Lautaro. Repiqueteó, le pegó de derecha, la cruzó a la izquierda. Gana Argentina 2-0. Aplaude Messi. Aplaude Rodrigo De Paul. Aplaude la Argentina. Que gana 2-0.
0: Ojalá sea el gol que destrabe a Lautaro. Lo necesitaba. Incluso fue más importante el festejo que la definición en sí, para ver cómo él primero gritó con bronca y después con la mano se despejaba la mufa que lo rodeaba. Pegó en el travesaño en su definición, se hizo cargo él en la ejecución, el arquero fue otro lado. El arquero anda mal de timing, Marce, porque se tira antes de tiempo, pero Lautaro igualmente la metió.
2: Sí, estaba pensando exactamente lo mismo, Esteban. De hecho, lo necesitaba más Lautaro que la selección argentina, por el contexto del partido y por el partido en sí, porque Argentina ya tiene la clasificación.
1: Gana Argentina, 2-0. Abrazo a mi amigo Hernán Edman. Hay que respetar las cámaras, aunque no le creo que a las 12 de la noche esté en la ruta. El tipo me dice, estoy escuchando en la ruta, pero me parece que es cámara porque el mensaje viene en los tres partidos. Festejo de Messi, festejo de Rodrigo De Paul y también del técnico argentino, Paulo.
3: Bueno, Gaby, se abrazaron todos en el córner. Primer gol de Lautaro Martínez en una Copa del Mundo.
1: Por Radio Mitre estamos, gana Argentina, 2-0 Jordania. Primero Lo Celso de tiro libre, después Lautaro Martínez de penal. 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
1: Gana la cuerda, se viene a Luan, va al fondo, mete el centro Dibu. Y Bonbonce se queda con la pelota y viene de la contra a correr ahora con Giuliano. Se viene Simeone a ver si llega. Va Simeone, Simeone en el mano a mano, cierra córner. La pelota Budakov a saque de meta. El último que la tocó, dice el asistente número 2, fue Giuliano Simeone. Salida de meta para el arquero Abulaila.
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1: No puede equilibrar el partido, Jordania. Lo gana Argentina 2-0, bien.
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1: Presiona Julián, Julián para Lautaro, cerró justo a la RAB. Entrega la RAB a la derecha para Haddad. Haddad toca la mitad de la cancha. Buen presidente de Argentina en la salida. Lo gana bien o es exagerado, querido Marcelo Espina.
2: No, lo gana bien, lo gana bien. Igualmente lo gana con dos pelotas paradas, Gaby. El mayor problema que tiene Jordania no es ahora. El problema lo va a tener cuando entre Messi.
0: Claro, porque encima van a hacer cambios.
2: Y van a estar cansados.
1: Se equivoca la salida argentina, regalaron la pelota, le queda el balón por el costado derecho. Alula Juan va por la derecha, mete el centro, rebota ante Tagliafico, córner. Se descuidó Argentina, salió mal, quedó desequilibrado, descompensado, le faltó equilibrio, tiro de esquina para Jordania.
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1: Va a venir el córner al Azaicé. Le va a pegar de zurda. Viene el córner contra el área. La saque como puede. Lo llevo. Mira el remate de afuera. Lo volteó en la salida Lautaro Martínez. Se paró adelante como un palo de bowling con la bocha fuerte. Volando.

0: Lo tumbó a Lautaro Martínez, que evitó el gol. Era una jugada de peligro, se salvó Argentina en 35,
1: sí,
0: Esteban.
1: Sí, tanto es así que Dibu llegó a volar hacia su palo. Obviamente que la pelota no llegó, pero el arquero tenía intuición de que la pelota iba con destino de arco.
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0: La más clara fue de Jordania. Se lo perdió. 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
0: Austria se mete como segundo, ¿no, Lichetti?
3: Sí, porque está ganando 1-0 Argelia, el gol de Arnautovic. Austria con España, Argelia se queda sin nada. Ingresa Irán a jugar con Suiza.
0: Le cuesta salir a Argentina, reclaman una mano de los Chelsea, pero Argentina sale con Lautaro, para Simeone por el medio, pica Nico Paz, Simeone hizo la pausa, se frena, se apoya atrás, se entrega para Lautaro con mucha movilidad, toca para los Chelsea, reclamaba una mano, mirá cómo levanta los brazos el número 9, a los Juan, pidiendo una factible mano de los Chelsea dentro del área que yo no vi, Marcelo.
4: No, yo no lo vi, a la distancia no, porque los Chelsea se estaba metiendo adentro del área como que inclinó un poquito el cuerpo, no me pareció a lo lejos.
1: No, la pelota todavía no salió, así que la pueden revisar, pero ya creo que lo hubiesen frenado si desde el VAR hubiesen creído que era penal.
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0: Es preciso, Argentina ahora pierde la pelota. Creo que es la tercera o cuarta vez que Argentina quiere tener la pelota y la pierde. Se viene Jadán. A Jadán la mete cortada, sale Dibu. Se quedó con la pelota. 3-4 imprecisiones seguidas de Argentina perdiendo la pelota, Esteban.
1: Sí, que no derivaron en nada peligroso porque los ataques no tuvieron final, más allá de ese pedido de una posible mano que evidentemente ya han descartado porque pasó mucho tiempo.
0: 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Gana Argentina 2-0, los Chelsea de tiro libre, Lautaro Martínez de penal.
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0: Qué rápido pasa el tiempo, qué rápido pasa el partido, se va la primera parte por Radio Mitre.
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0: Otra vez pierde la pelota Senesi, pero el último a tocarle la presión es Fakuri, se va fuera al lateral. ¿Qué dice el técnico de Jordania todo esto al marroquí?
5: Se quejaban hace un ratito por ese posible penal, pero no mucho más que eso. Está sentado hace un rato, Gaby.
0: No. Un bracito un poquito extendido,
1: sí,
0: ¿no?
1: Extendió el brazo, pero me parece que le termina dando en el hombro más que en el brazo. Hizo el movimiento, pero la pelota le da en el hombro.
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0: Se viene al Rawagner en el centro, arriba de cabeza. Llegaba a la Zaire, a la Zaire, que quiso de cabeza y no llegó. También llegaba al Rassam, el que convirtió el penal. Ahí salía de meta para Argentina, Badibu.
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0: Pierde la pelota Argentina mucho. ¿Está tranquilo Scaloni, Paulo?
6: Está tranquilo el técnico de la selección argentina. Más allá de la intención de poner en el segundo tiempo a Messi, también piensan en Barco, Nico González y el Flaco López.
0: 38, quedan 7, gana Argentina 2-0 en Dallas por Radio Mitre, la radio del Mundial.
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0: Salud Otamendi va a la mitad de la cancha, toca corto para Paredes. Paredes es el titiritero, Esteban. Esta selección argentina comandando los hilos desde la mitad de la cancha.
1: Todas las pelotas pasan por él, juega corto, juega prolijo. Que todavía no aparece mucho Paz, que ahora sí la tiene, pero todavía no fue desequilibrante.
0: Esteban Edul, Marcelo Espina por Radio Mitre, en la radio más escuchada de la Argentina. La viene a buscar Nico Paz, que había arrancado muy bien y se desdibujó en los últimos minutos. Falta Paz, igual se levanta, se rehace, domina la pelota, ley de ventaja del árbitro. Doble dos rodeo de Nico Paz. Nico Paz por afuera para Tagliafico. Tagliafico se apoya atrás, otra vez en la posición de la pelota de Senesi. A él le cometieron el penal que hizo Lautaro Martínez. Pelota al medio, va a la diagonal de Lautaro, no llegó, le queda otra vez a Nico. Nico con la pelota tocando para Paredes. Paredes abriendo el costado derecho para los Chelsea. Los Chelsea bien contra la raya para que se venga a Giuliano Simeone. Simeone vuelve atrás, entrega la pelota a la mitad de la cancha, buena pared con Paredes. Paredes por afuera, Sierra, entrega con Ezequiel Palacios, va Alex River otra vez para Giuliano, se viene Simeone, el hombre del Atlético Madrid, se apoya y vuelve atrás con Paredes y mueve la pelota argentina, para Ezequiel Palacios, para Paredes, en 40 Argentina, va por el tercero, toca Paredes a contrapié de Julián, y sale Jordaña del fondo.
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0: 40, quedan 5, pasó volando. Rapidísimo el primer tiempo, gana Argentina 2-0.
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0: La pelota sale en la mitad de la cancha, presiona y gana Jordaña. Pasó el ataque al Arab. Al Arab viene contra el área, domina el del rodete, pierde al Arab. Lo va a cerrar en el fondo. Termina cortando Maga Palacio, falta de al Arab. Que agarró la lanza y salió a presionar alto. Tiro libre de al Arab contra Ezequiel Palacio. Ese tiro libre y salida para Argentina, Esteban.
1: Sí, los dos primeros movimientos, el de anticipo y el de la gambeta, lo hizo bien. Después se fue engolosinando y Palacios lo controló. Por donde más lo atacan Argentina, como en los partidos anteriores, es por la derecha, pero hoy es difícil juzgar a Palacios en esa posición porque naturalmente es un parche y no lo que a él le sale por naturaleza.
0: ¿Por qué pierde tan rápido y tan fácil la pelota argentina a la salida, Marcelo?
4: Yo no sé si se confió y se relajó después de los dos goles, pero hay algunas imprecisiones.
0: Simeone, cerca el punto del penal, la pelota queda bullando. No llegó ni Lautaro, ni tampoco llegaba de atrás acompañando la jugada. Nico Pásquez, el que metía el centro, el lateral para Argentina en la fase izquierda, lo va a tomar Tagliafico, ya se mueven algunos suplentes de Jordaña. No, querido Cholita.
5: 5 son los suplentes que se mueven al lado de Yamal Selami.
0: La tiene Julián después del pase de Paredes, queda la pelota rodeada por el medio. Argentina ya tiene rival, será el 3 de junio en Miami. El 3 de julio en Miami, enfrentando a Cabo Verde, una Argentina que es contundente y gana 2-0.
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0: Rápido se va el primer tiempo por Radio Mitre. La felicidad es que lo gana Argentina 2-0.
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0: Se mueven los suplentes argentinos, Paulo, todavía no, ¿no?
6: No, todavía no, más allá de que te adelantaba y te decía que ya tiene planificado algunos cambios.
0: Abu Dhabi con la pelota, presiona a Lautaro, casi se la roba. Toca al medio la pelota para Rashidan, el que hizo el penal. Al piso Nico Paz, cortó y ganó. Ahí picaba por el medio Martínez, pero estaba en offside. Entrega la pelota para Giuliano, para Julián Álvarez, compañeros del Atlético de Madrid. No se entendieron en esta. La pelota viene para Al-Rawande. Domine, la tira larga y a correr. La cubre en la salida Senesi. Esteban, ya la tiene Dibu Martínez en 43.
1: Les dura poco y nada a los asiáticos la pelota. Argentina presiona e inmediatamente la pierde. No hubo un desborde por la derecha en donde el Dibu cortó un centro, pero después el arquero es casi una figura decorativa. Hablamos de la tenencia de la pelota. Yo creo que el que más tiempo y más pases ha dado y más tiempo lo ha tenido es Paredes, sin duda. La tiene casi siempre Argentina y como todo triangula en el 5 de Boca y de la selección, es el que más participa.
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0: 44 minutos por Radio Mitre. Estábamos locura Argentina en Dallas. Es el último partido que Argentina jugará aquí en el Mundial. Después será Miami, después será Atlanta. Si pasa y todo sigue como imaginamos, será Kansas. Después de Kansas, donde ya jugó su primer partido, será nuevamente Atlanta. Y si tenemos la suerte de jugar la final, nos iremos a New Jersey, al estadio MetLife, para que Argentina juegue la final del Mundial. Será el recorrido este de Argentina. Mientras tanto se viene con la pelota a la 6C. Comida por el costado derecho para el capitán Haddad. Haddad la pone cortada, larga, la cubre muy bien Julián. Dando una mano defensiva, Julián raspándose la pierna, saque de meta para Dibu, casi en 45, Esteban.
1: Eso es un sello distintivo de Julián, porque llegó a tapar el agujero entre Tagliafico y Senesi como si fuese un volante de marca. se compromete con el equipo hasta en jugadas intrascendentes, porque Argentina va a ganar y va 2-0, pero él corre y corre y no da ninguna por perdida.
0: ¿Empataron a Austria, Alejandro?
3: Sí, Belhali, 1-1 con Argelia.
0: Bueno, te digo una cosa, mirá la tableta FIFA que tenemos aquí. Posesión de la pelota, 70 Argentina, 24 Jordania y 6% tiempo dividido, Espina.
4: Sí, bueno, era algo que se presagiaba antes del partido. El partido iba a ser de esta manera. Lo que me llamó la atención, que salvo la jugada previa al penal, Argentino todo el callejón izquierdo casi no lo usó.
0: 5 minutos más, Paulo.
6: Hasta los 50, Gaby.
0: Se viene Julián a la derecha, entregó para Nico Paz. Nico Paz para Julián con la pelota, toca de primera, pero se equivoca en el pase. Sale Jordaña, anticipa, viene Ezequiel Palacios, la entregó para Julián con la pelota, desborda por derecha, ataca Argentina, quiere el tercero. Le queda la pelota a Nico Paz, Julián toca al medio, no llega. No se termina entendiendo, pero le queda en el pecho a Paredes con la pelota, tres dedos, gran pase. Al costado derecho para Juliano Simeone, va Juliano, llegó contra la racha final, la pelota no salió. Entrega atrás para Ezequiel Palacios, tirando a la media luna Ezequiel, de primera con Paredes, Ezequiel. Pasó la pelota en el pase filtrado. Le faltó la última tocada, Esteban. Le faltó la última tocada y ahora se viene la contra corta. Senesi perfecto con falta. Falta contra Senesi. Qué bien estuvo Argentina. Sí. Si el último pase de Paredes filtrado pasa, es el tercero de Argentina.
1: Le leyeron el pase justo. Se habían combinado Palacios y Paredes en esa jugada. Y después hay que reconocer el buen cierre de Senesi, ¿eh? Porque era una carrera larga. Y ganó la posición y le hicieron falta.
0: Se lo perdió Argentina en la anterior.
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0: 46 y medio de 50 gana Argentina. 2-0, Lo Celso de tiro libre, Lautaro Martínez de penal. La pone recortada para Lautaro, va Lautaro, tira un taco. Lautaro por el medio para Lo Celso. No se entendieron el arquero y el cierre. Desesperado. Dejada para mandarla fuera al lateral. Lateral para Argentina que merodea el tercero antes del final del primer tiempo.
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0: ¿Se vendrá Messi desde el arranque del segundo tiempo, Paulo?
6: No creo, yo creo que la planificación es que juegue 30 minutos, veremos cuánto lo termina poniendo Scaloni.
0: Simeone, Nico Paz, hay falta, 1, 2, 3, y apareció Nico Paz que lo pedías vos, Espina.
4: Sí, con intermitencias, es cierto. Estuvo casi los primeros minutos algunas acciones, después se apagó, ahora volvió a entrar en funcionamiento.
0: Hay tiro libre para Argentina, que va a buscar a partir de la cabeza de Otamendi el tercer tanto del partido.
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0: Anoche Elso. Ejecutar el tiro libre. Lo Celso con el centro contra el área. ¡Viene pasado! ¡Está! ¡Afuera! Se lo perdió increíblemente en el segundo paro. Igual era offside. Otamendi anda cerca. Otamendi me quiere hacer quedar bien. Pero lo tuvo cerquita de cabeza. Se lo perdió Argentina. Igual me parece que estaba en offside, Esteban, ¿no?
1: Sí, estaba adelantado. Y en línea de aquel lado estaba muy finito en las decisiones. El centro era bárbaro. El cabezazo fue perfecto hasta con la rosca para meterse. Y fue una cuestión milimétrica que hizo que salga.
0: ¿Sabés que cerró los ojos?
1: Sí.
0: Cerró los ojos, agachó la cabeza, Espina, que de esto entiende usted más que yo. Ahí perdió...
4: ¿De cerrar los ojos?
0: Claro. Ahí perdió la noción de la pelota, Marcelito.
4: No, a ver, estaba pensando... Acordate, el primer tiro de esquina lo tiró Lo Celso y el segundo lo tiró Paredes. A Otamendi le conviene que le tire el centro desde la derecha un derecho. Claro. Porque la rosca lo beneficia.
0: 48-46. Queda un minuto para que se termine el primer tiempo. Gana Argentina, Andala, 2-0 por Radio Mitre, la radio del Mundial. Viviendo el Mundial, tercera presentación, tercera victoria Argentina por ahora.
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0: Va Lautaro, se viene la contra, va Lautaro, dásela a Julián. Lautaro para Spiderman, no tiene que sea, tapó el arquero. Tapó el arquero, va Julián y al córner desde el piso Nasib. Bueno, reclama Argentina, córner. El árbitro se durmió, sale Jordania, ¿sabés que se despistó el árbitro?
1: Pobre.
0: En la cara le robaron un córner, el árbitro ni se enteró. Argentina con Lautaro y Julián que se abrazaban. perdió el tercero clarísimo Argentina, Esteban.
1: Sí, sí, lo tuvo Julián en la jugada previa de Lautaro, fue perdiendo algo de ángulo a la hora de patear, pero no puedo creer que no haya dado córner porque claramente un defensor la tiró por última línea.
0: Para mí se perdió el árbitro en la jugada.
1: ¿Se desorientó?
0: Se perdió, sí, se desorientó.
4: Sí, sí, sí, sí, sí, me parece lo mismo.
0: Lo que bueno, viene larga para la derecha, ataca con el pecho, la mata Haddad. Haddad entregó para adelante, el desborde, viene el centro de Facuri, queda en el área y el árbitro termina el primer... Ah, no, offside. Offside, igual el tiempo cumplido, marcó la posición adelantada y marca el final con dos silbatazos. El rumano marca el final, señores. Se terminó la primera parte. Pudo haber sido más del 2-0 que estamos viviendo. Lo Celso de tiro libre, Lautaro Martínez de penal. Señores, la Argentina cómoda, sin despeinarse, sin transpirar en el aire acondicionado de este estadio en Dallas. La Argentina gana 2-0, Jordania.
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6: Y los futbolistas de la selección argentina que de a poquito se van metiendo en el vestuario. No tiene amonestados el equipo de Lionel Scaloni, que en el banco tiene a Rulli, Musso, Molina, Romero, Lisandro Martínez, Medina, Montiel, McAllister, Barco, Enzo Fernández, Nicolás González, Almada, Messi, De Paul y el Flaco López.
5: También ya se retiraron los futbolistas de Jordania rumbo al vestuario. Un solo amonestado en el equipo asiático, el 20, Abutajá. Banco de suplente, los dos arqueros, Alfacuri y Bané Ataya, Abulnadi, Alrosano, Beir, Badawi, Abu Hashish, Abu Ghosh, Al Goudour, Ayed, Yamuz, Sade, Aburreik, Tamari y Almardi.
1: Estamos viendo lo que sabíamos que veníamos a ver y ocurrió tal cual lo imaginábamos. Lo conversamos en la larga previa en Mitre, que Argentina iba a tener mucho la pelota a lo distinto que ocurrió en los partidos anteriores, Austria y Argelia, que le disputaron la tendencia y no hicieron sufrir al Dibu, pero sí le sacaron la pelota. Hoy eso no era lo que iba a pasar, ni el plan de Jordania, ni la capacidad y calidad de equipo de Jordania como para hacerlo. Y el tema era saber en qué momento Argentina iba a llegar al gol. Y fue temprano, y fue con eficacia, porque la primera de los Chelsea no valió, pero en la segunda se equivocaron en la salida y el tiro libre de los Chelsea lo cambió por gol. Y los Chelsea lo merecía. Y de inmediato, al ratito, Lautaro lo tuvo, pegó en el travesaño y a Senesi lo patearon en el rebote. Y Lautaro lo merecía y lo necesitaba y lo convirtió. Entonces, es una especie de cartón lleno este primer tiempo para Argentina, en donde todo lo que quería que pase ocurrió. Y el segundo tiempo servirá, ojalá, para disfrutar de más goles y también para algunos cambios que Paulo nos fue contando durante la primera etapa, posiblemente Nico González, posiblemente Messi, porque la gente viene a ver a Messi y todos queremos ver a Messi, estará dentro de lo planificado por Scaloni.
4: Bueno, partido sin equivalencias, ¿no? Como pensábamos, porque hay un equipo que es muchísimo mejor que el otro, de muchísima mayor jerarquía, aunque cuando los equipos se desarman casi completamente entre los, entre comillas, titulares, con los que no son o con aquellos que no juegan habitualmente, todavía le falta cierta parte del engranaje, pero es lógico, Argentina defensivamente no lo sufrió, la pelota la tuvo mucho tiempo, convirtió los dos goles que tenía que convertir, que fueron de pelota parada, lo está ganando cómodo.
0: Señores, gana Argentina 2-0 con Esteban Edul. En un ratito comenta el querido Marcelo Espina, todo por Radio Mitre, en la radio del Mundial. Gana la Argentina 2-0. Nos vamos a una tanda. A la vuelta comenta Espina. A la vuelta el segundo tiempo. 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

0: volvemos por Radio Mitre. Seguimos aquí en Dallas. Gana Argentina 2-0. Un partido relajado, cómodo para Argentina, que por Radio Mitre lo explica, lo analiza, lo comenta. Esta victoria argentina, cómodo, los Chelsea de tiro libre. De penal, Lautaro Martínez. El señor Marcelo Espina en el aire de Mitre.
1: Bueno, la comodidad del partido era algo que imaginábamos todo, porque decía recién que no hay equivalencia entre uno y otro, a pesar que Argentina hizo prácticamente todas las modificaciones entre un partido, entre los primeros partidos y este, para ver algunas cositas con Ezequiel Palacio de lateral derecho, que en definitiva no tuvo trabajo, algo que me parece que el entrenador va a tener que relojear, porque si Montiel no está bien, está dependiendo solo de Molina y después se empiezan a producir algunos partidos, quizás a partir de cuartos de final, donde los rivales tienen otra jerarquía, porque en ese lugar juega Luis Díaz, y si Colombia sigue avanzando, Luis Díaz pueden ser un problema. Y después la Argentina, en el juego de hoy, tuvo la pelota, algo que también sabíamos. La verdad que la foto del partido, o lo que nos podíamos imaginar, a veces sale, a veces no. Hoy salió tal cual, porque el rival no tiene muchas alternativas para poder contrarrestar. De hecho, creo que hasta lo peloteó bastante bien el partido Jordania, porque no es que Argentina se lo llevó por delante. Argentina tuvo la pelota, aprovechó las dos pelotas paradas que tuvo, no tuvo otra situación de gol respecto del juego. Sí se le presentaron estas dos, donde el arquero, sobre todo en el primer gol, de manera insólita, hasta parecía un principiante, se jugó hacia su izquierda mucho tiempo antes que Lo Celso pateara, porque normalmente el que se juega nada, como en el golpe de la pelota, ¿no? Acá todavía no había llegado a la pelota Lo Celso y el arquero ya estaba atrás de la barrera. Pero independientemente de eso, creo que todavía algunas cositas tiene que ajustar. Defensivamente, lo hablábamos con Esteban antes del partido, tenía que corregir en relación a los dos primeros partidos, pero hoy era difícil que se encontrara con un equipo que lo atacara un poco para ver si esas cosas las corregía, porque no iba a pasar, y de hecho no pasó. Sí, lo que me llamó la atención, y en un momento del partido dije que el sector de Tagliafico solo lo aprovechó una vez, que además no fue una jugada elaborada, que fue la del penal, porque fue un córner que la peinan, le cae a Tagliafico, viene el centro del sector izquierdo y vino la jugada de Lautaro y el penal sobre Senesi. Pero bueno, ahora veremos qué está pensando Scaloni, si cumple con lo que dijo después del partido frente a Austria, de que todos jueguen. Bueno, seguramente el flaco López va a entrar. No sé quién me está quedando en el camino, porque ya me pierdo quiénes jugaron o no. Messi va a jugar, porque ya lo anunció Scaloni, y ahí viene un problema serio para Jordania cuando entre Messi, porque Messi entra 15, 20, 25, 30 y él quiere ir para adelante, quiere convertir goles, y hoy es un partido para convertir goles y para seguir aumentando la ventaja con sus perseguidores y alejarse cada vez más de Klose. Pero bueno, todo está relacionado a lo que quiera hacer y pueda hacer Argentina en el segundo tiempo para que este partido, además del 2-0 que obtuvimos recién, esto se puede incrementar a algunos goles más.
0: Señores, por Radio Mitre, mientras aquí hay un festival de luces, parece con los celulares arbolitos de Navidad, esta victoria de Argentina, ¿a quién da las 2-0 frente a Jordania? El señor Marcelo Espina.
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0: Paulo, ¿qué suplentes tiene Argentina para el segundo tiempo?
3: En el banco Scaloni tiene a Rulli, a Musso, a Molina, el Cuti Romero, Lisandro Martínez, Facundo Medina, Gonzalo Montiel, Alexis McAllister, Valentín Barco, uno de los que para mí va a entrar, al igual que Nico González y el Flaco López. Completan el banco Enzo Fernández, Thiago Almada, Messi, que también entrará, y Rodrigo De Paul.
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0: Bueno, me parece que se van a venir dos cambios en Cordaña, Santino, ¿no?
4: Sí, Gaby, se van a ir el número 11 y el número 24 de la cancha y van a ingresar con la 13 Almardi y con la 10 Tamari. El Messi Jordano lo apodan.
0: Bueno, vamos despacito, presentamos la primera modificación. En Jordania.
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4: Salió el número 11, Facuri, a la cancha en su lugar con la 13, Almardi.
0: Almardi, entonces, con la número 13, presentamos el segundo, vamos.
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4: Afuera el 24, Asaicé a la cancha en su lugar con la 10, Altamari. Cuando jugó en Chipre en el Apoel lo apodaron el Messi Jordano, hoy juega en el Rennes de Francia.
0: Pero Altamari entonces con la 10, con la 13, Almardi. Bueno, cambia, veremos para qué cambiar, sí. ¿No?
5: No, cambia la línea de ataque dejando al centro delantero, pero los dos que acompañaban para ver si tienen algo más de precisión o sostienen un poco más la pelota, veremos.
0: No hay cambios en Argentina, cuenta regresiva. Con Argentina, segundo tiempo. Ya se pone en marcha por Radio Mitre con Argentina ganando por 2-0. La pelota viene a la mitad de la cancha. Salida en el fondo para Otamendi. Otamendi, el primer marcador central. Camiseta suplente de Argentina, goles de Lo Celso. De tiro libre, Lautaro Martínez de penal. En el comienzo del segundo tiempo, la tiene Senesi. A él le cometió el penal al Razán. No tenemos cambios, Paulo, en Argentina, ¿no?
3: Sin variantes en el equipo de Scaloni, que tampoco tiene amonestado. Y se mueve el capitán, Lionel Messi.
0: La gente dice Messi, Messi, Messi. Esperando Esteban, esperando Marcelo, el ingreso de la figura y capitán argentino.
5: Es lo que vinieron todos a ver. La entrada de Messi, que se paró a hacer el movimiento precompetitivo. Y tal vez, como dice Pablo, entra a los 15.
1: Sí, y hay gente que no lo pudo ver en los primeros dos, porque hay gente que sacó para este partido pensando que Argentina iba a jugar 16-2 en Miami.
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0: Sale Paredes. Buena salida de Paredes. Tuvo en el primer tiempo, Esteban. Es verdad, hay que tener en cuenta al rival. Pero me parece que es una salida limpia para él, que Argentina no tuvo en los partidos anteriores, Esteban.
5: Y que además le puede dar más soltura a Macalister y a Enzo Fernández, que yo creo que les gusta más jugar suelto.
0: El tema, Marcelo, si lo pones a Paredes para que sea salida y para liberar un poco más a Macalister, ¿a quién sacás de este equipo, no?
1: Y hay dos, o De Paul, que me parece que en el pensamiento inicial venía por ahí, si no hubiese lesionado Paredes, y si no, Almada.
0: Viene Giovanni Simeone, corre, lo termina cerrando al Arab. La manda fuera, laterales en ataque por derecha para Argentina, primeros dos minutos.
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0: La cámara del estadio toma a Messi haciendo los movimientos precompetitivos y se desata la locura aquí en Dallas. La pelota la viene a buscar Ezequiel Palacios, toca para Julián. Julián corre. No engranan los delanteros, ¿eh? No engranan los delanteros argentinos. Le falta Julián, le falta Lautaro. Ninguno de los dos toman el predominio del número 9, Esteban.
5: No, no participan tampoco demasiado del juego colectivo. Son buenísimos, pero todavía el equipo no los ayuda y ellos no se muestran como para...
0: La tiene Paredes, Paredes, número 5. La tiene Lautaro, que sea, lo dio el arquero, que sea, se abrió demasiado. La tiene Lautaro atrás, gol de Argentina. ¡Gol! Offside le cobraron a Lautaro Martínez. Offside le cobraron a Lautaro Martínez. Una pelota cortada perfecta para Lautaro. Lautaro centro atrás para Lo Celso. Lo Celso en el punto del penal de frente convirtió. Se queda mirando el offside. ¿De quién? Lautaro dice, mío, mío. Esteban, sí, sí, de Lautaro.
5: Sí, sí, sí. Muy buen pase de Paredes por zona media, pero Lautaro estaba medio cuerpo adelantado.
0: Lo perdió Argentina. Tuvo el tercero. Nos quedamos con las ganas.
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0: Ahora vos fijate, Marcelo, esto que venimos hablando de los delanteros, ¿no? Digo, más allá de la jerarquía individual que tiene Lautaro Martínez, queda mano a mano con el arquero Abulaida, lo desparrama en el mano a mano, se le va larga la pelota y se abre demasiado. Eso tiene que ver también con un 9 que no está fino, ¿no, Marcelo?
1: Sí, les falta algo a los dos. Y esto no es un dato menor, porque si no se depende mucho de Messi.
0: Falta en ataque contra Tagliafico, el lateral para Argentina en la posición de número 3.
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0: Más allá de la libertad que le dio Jordania, para mí el mejor hoy de Argentina, de los que Marcelo Espina planteaba que pueden ser titulares, para mí el mejor hoy es Paredes,
5: sí,
0: Esteban.
5: Sí, sí, Paredes. Paredes está destacando porque todas las pelotas pasan por él y nos lo proyectamos en el equipo titular y sentimos que nos da cosas que hoy el equipo no tiene.
0: ¿Lo compartís, Marcelo?
1: Sí, absolutamente, sí, sí, sí. Y además, si se lo deja con cierta libertad, tiene mucho buen pase filtrado.
0: En Argentina 2-0, se viene Tagliafico. Ni siquiera Tagliafico, me pareció que se ha hecho mucho más que Facundo Medina.
5: No, la verdad que no hizo mucho más Medina. Cumplió mucho los partidos en los que estuvo. Y el otro jugador que te ofrece algo distinto, a mi gusto, es Simeone. Porque tiene características muy distintas al resto de los volantes. Un par de veces que galopó por la derecha, no digo para ser titular, pero sí digo que es un recambio de alguien que te ofrece otra cosa que el resto no.
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0: Gana Argentina 2-0, la tiene Nico Paz. Un poquito intrascendente Nico Paz en el partido. Mira atrás para Lo Celso, Lo Celso con la pelota, la largó, tocó para Lautaro Martínez, Lautaro Martínez. Entregando otra vez para Lo Celso, le va a pegar de zurda, se perfila media luna, Lo Celso cortada, está el tercero, viene Lautaro, lo trabaron justo. A Lautaro lo trabaron justo entre la Sib y la Dab. Era gol de Argentina, justo con la punta del botín, llegó para salvar. Nasib y Abuta Hassi, no era gol de Argentina, se lo perdió Lautaro, Esteban.
5: La había filtrado Lo Celso, perfecto. Un pase preciso entre dos, pero yendo al piso y asumiendo un riesgo, se la sacaron.
0: A correr ahora porque se viene a Luan, centro al punto del penal, rebote de zurda, a los palos como en el rugby. Se lo pierde abajo del arco, Altamari. Altamari llegó libre a la media luna, sí. Le pegó los palos como en el rugby.
5: Nos dijeron que era el Messi de Jordania, claro. Y no lo estaría demostrando, por lo menos en este primer movimiento, en donde la verdad que estaba le pegó en la zona de Messi, donde Messi suele definir, pero bueno, la tiró a cualquier lado.
0: Es el anhelo de Jordania, por cómo le pegó la pelota,
5: sí, huele duro.
1: Bueno, no sé cómo le pegás vos, tenía tiempo hasta para controlar, pero bueno, la tiró por arriba.
0: Se viene Argentina, buena contra por afuera para que domine la pelota Lautaro. Lautaro más abierto, parece estar el partido. Lautaro en el mano a mano, Maga. Lo cierra Haddad, lateral para Argentina. El ataque frente al área de Abulaida.
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0: Primero se lo perdió Argentina, después se lo perdió Jordania. Por eso seguimos en 6 minutos del segundo tiempo, 2-0.
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0: ¿Se viene Messi o todavía no, Paulo?
3: Es uno de los que se está moviendo junto a Barco, Nico González, Almada y el Flaco López.
0: Haddad, Haddad atrás para Nasib. Nasib con la pelota. Gana Argentina. Primero los Chelsea de tiro libre. Después de penal. Lautaro Martínez para la victoria argentina. Se enfada Altamarí. Se le va fuera por el costado de tres, lateral para Argentina, Banico Tagliafico.
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0: Más allá del empate, Alejandro, Austria sigue siendo segundo de este grupo, Lichetti.
6: Sí, efectivamente, y está jugando con España.
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0: Se vienen los Chelsea. Los Chelsea van velocidad por afuera. Tocó para Lautaro. Pica Julián por el medio. Lautaro le pega de afuera. Travesaño de afuera. Travesaño de afuera. Lo rozó el travesaño. Lautaro de afuera del área. Hizo la diagonal. Volaba el arquero a Bulaila. Creo que no llegó a tocarla. El remate de Lautaro cruzado fue tremendo. Se deslizó, se resbaló en el travesaño, se lo perdió Argentina. Lautaro de afuera casi por el tercero, Esteban.
5: Le faltó que baje un poquito la pelota, pero la idea estaba muy bien, el arquero ya se había pasado. Está para que Argentina haga el tercero en cualquier momento, será pronto.
0: Ahora sí, le puedo decir, Espina, que Lautaro Martínez le pegó como yo, para que sepa cómo le pego.
1: Entonces le pegaba bastante bien, porque lo hizo bien Lautaro.
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0: Tranquilo, calor y relajado vive el partido técnico argentino, Paulo.
3: Sí, charlando con Aymar, con Samuel, con Roberto Ayala, pensando ya en alguna variante que te contábamos que tenía planificado hacer cuando se va a venir el capitán. Se va a venir Lionel Messi y también Thiago Almada.
0: Bueno, para 35 van a ser, ¿no? Tenemos 9. Lo va a mover 35 a Messi. Messi quiere goles. Messi quiere récord. Y es un partido pedido de Messi. Centro que viene a punto del penal. Gol de Jordania. Se durmió Argentina y apareció el Tamarí. Marcó mal Argentina y apareció el Messi que lo cargamos. Al Tamarí definió ante la salida de Dibu Martínez. Lo abrieron solo por derecha para que se venga Haddad. Haddad ganó la cuerda. El centro de Haddad fue extraordinario. Rastrón al punto del penal en diagonal en una combinación de tenencia de pelota bárbara. La abrieron por la derecha todos habilitados y abajo del arco al Tamarí con una llegada de Dibu Martínez que alcanza a amortiguar el remate pero no puede evitarlo. Descuenta Jordania, gana Argentina ahora 2-1.
5: Lo inesperado pasó porque nada hacía avizorar un descuento y Altamarí, que entró con ese mote del Messi de Jordania, en la primera la tiró a las nubes y en esta la empujó bien. El Dibu mete el guante pero no llega. Primer ataque verdadero del equipo asiático en el partido. Primera vez creo que en todo el Mundial que Argentina tiene un desacople defensivo para que el partido tenga, bueno, ahora algo de suspenso. Porque Argentina solamente lo gana por uno.
0: Es muy bueno el gol, Marcelo.
1: Es muy bueno el gol.
0: Argentina.
1: Sí, porque Altamarí la comenzó por adentro, afuera de la medialuna, hizo dos toques, la pelota se fue hacia la derecha y él después termina casi en el punto del penal de arremetida después de un centro hermoso, rasante.
0: Bueno, creo que se viene Messi, Thiago Almada y McAllister.
5: Y agregaron un tercer cambio. Iban a ser dos y agregaron uno.
0: Me parece que es McAllister, Paulo.
3: Sí.
0: Thiago Almada y Messi.
3: Es Alexis McAllister el que se agrega a Thiago Almada y Messi.
0: La pelota la tiene Paredes, 11 minutos. El segundo tiempo toca Paredes, Paredes para Julián. Se viene Julián Álvarez. Pero ha tenido un gran partido. No viene teniendo un gran mundial. Julián Álvarez. Es uno de los jugadores que a mí me quita el sueño. A mí me encanta, Julián.
5: Sí, sí.
0: Es una de mis debilidades. La tiene Julián, Julián abriendo a la derecha. Entra Julián, Julián entregando para Ezequiel Palacios que se adelanta. Toca con Simeone. Para mí es uno de los candidatos a salir Simeone. Nico Paz. ¿No? Me parece que viene por ahí, Esteban.
5: Sí, sí, yo creo que sí. Que son los futbolistas que pueden ser apuntados. Sobre todo Nico Paz por el ingreso de Messi. Y hay que ver si desarma el doble 9, pero no termino de descifrarlo.
0: La pelota viene por izquierda para Tagliafico, que no se lanzó mucho en ataque, me llamó la atención. Toca para Lautaro. Lautaro con la pelota cerca del área, se apoya atrás de Paredes. Paredes con la pelota. Gana Argentina ahora 2-1. Afuera entrega para Tagliafico. Tagliafico con la pelota. Van 12. Este segundo tiempo, cara, gente. Es el tiro en el lateral para que entre Messi. Espina, tire el lateral para que entre Messi.
1: Sí, en cualquier momento lo van a tirar afuera, me parece, porque los jugadores, los compañeros también deben querer que entre Messi.
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0: La pelota viene larga para la diagonal de Haddad, salió el arquero Dibu. Está mal parado Argentina, ¿eh? Está mal parado y Jordania de contra, sí, lo lastima. O por lo menos lo hace pensar, Esteban.
5: Habrá que ver si el que sale también es Paredes, ahora que lo llamaron Alexis, porque es un jugador que viene en recuperación para que no sume tantos minutos y sea un riesgo.
1: Y la tarjeta, está, Esteban.
0: Está, ¿cómo decías?
1: Y la tarjeta, no, y la tarjeta amarilla que tiene.
0: Claro, claro, claro. Pero está bien Jordania, es el mejor momento Jordania en el partido, Marcelo, ¿eh?
1: Sí, porque le quitó la pelota. Y Argentina, si no tiene la pelota, ya lo hemos hablado en los dos partidos anteriores.
0: La pelota viene a la mitad de la cancha, viene Nico Paz. Una de las últimas de Nico Paz, abrila. Abrila, Nico Paz la abrió. Se viene Argentina por el costado izquierdo. Va Julián, Julián mano a mano con la marca de Rashdan. La toca Julián, Julián a la media luna. Pelota por el medio para Lo Celso, quien abrió el partido. Toca Lo Celso otra vez. Se viene Argentina por el segundo. Pelota para seguir Palacio. Viene a la media luna. La volea afuera. Le había falta, me parece, el ataque. Bueno, reclamaba una falta el jugador argentino. Que queda sentido en el área Lo Celso. Le quedó la volea a Nico Paz en la media luna, le pegó muy mal Esteban, la mandó fuera.
5: Le pegó mal porque le quedó para la derecha y la agarró mal. Lo que pasa es que Lo Celso reclama una falta adentro del área, un supuesto topetazo en el tobillo, y la verdad que tiene gestos de dolor reales. Veremos si... No, no pasa
0: nada. Para mí no hay nada.
5: No hay nada, no hay nada.
0: Para mí no hay nada. En el mano a mano con el Abad. Para mí no hay nada, está ganando Austria. Ahora se pone en ventaja otra vez, Alejandro.
6: Sí, con el gol de Savitzer, el hombre del Borussia Dortmund. Ahora Austria sigue jugando con España, pero Irán es el que juega con Suiza.
0: Bueno, Lo Celso me parece que es uno de los que va a salir también. Veremos, creo que el primero, el Lo Celso le sigue reclamando al árbitro rumano un posible penal. Para mí no hubo nada. Se viene Thiago Almada, se viene Messi. Se viene McAllister, el primero es Thiago Almada, por Lo Celso, presentalo, dale.
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3: A la cancha el 16, Thiago Almada, afuera de la cancha el 11, Lo Celso.
0: Bueno, hace falta que le digan que se viene Messi. Messi por Lautaro Martínez. Se viene el capitán argentino, presentame el segundo.
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3: Adentro el capitán, Lionel Messi, que recibe la cinta de Otamendi. Afuera el 22, Lautaro Martínez.
0: Y el tercero es McAllister. Y finalmente creo que sale Nico Paz. Vamos, presentalo.
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3: Afuera el 18, Nicolás Paz. Adentro, con la 20, Alexis McAllister.
0: Bueno, más o menos lo que preveíamos, Espina, ¿no?
1: Sí, sí, más o menos, sí. Yo no sé si esto de la salida de Lautaro, porque entre los dos nueve está jugando mejor Lautaro, no es parte de una señal que Lautaro siga siendo titular en los 16avos.
0: La pelota la tiene Messi, Messi para Armada, para McAllister, para Messi. Empieza a jugar Messi. Messi para afuera entregó la pelota para que se venga. Tagliafico para Messi. Messi quiere tirar un túnel, lo tira nomás, la pelota no pasa. La recupera Paredes, Paredes en la mitad de la cancha. Domina Argentina, 15 del segundo tiempo. Gana Argentina, pero ahora 2-1. Altamarín descontó. Pero entró Messi, entró McAllister, entró Thiago Almada, cambia el semblante, Esteban.
5: Sí, hay que ver a dónde va Simeone en este tramo del partido. Parece que se queda a la derecha, McAllister con Paredes, Almada a la izquierda, Messi y el punto.
0: McAllister, Paredes, Messi, Thiago Almada para Messi, Messi con la pelota, lo tiene abierto solo por la izquierda, el Tagliafico no se la dio. La baja Messi de cabeza, toca otra vez para Paredes, tiene que volver atrás. limpia la pelota, la entrega para Senesi. Senesi otra vez a la mitad de la cancha, maneja la pelota argentina con el ingreso de Messi, la quiere recuperar, la quiere tener para ir por el tercero. Era solo 2-1 la selección de Scaloni.
2: 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Estamos en el segundo tiempo. 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
0: Sale McAllister, McAllister para Ezequiel Palacio. McAllister que se para, Marcelo, al ladito de Paredes, ¿no? Un doble 5-1 al lado del otro, ¿no?
1: Sí, a la derecha él y un poquito hacia la izquierda Thiago Almada para dejar a Messi después con cerquita ahí con Simeone y Julián.
0: Sale McAllister, McAllister, Paredes, Paredes, McAllister. Le pone pelotazo largo a Messi. Salió el arquero, atento. Abul Laila se queda con la pelota, Dul.
5: Sí, yo coincido con la lectura de Marcelo, que si salió Lautaro en un partido donde se están cuidando jugadores, es porque por ahora, al menos para el técnico, el titular es Lautaro y a Julián le quiere dar rodaje para que se recupere.
0: Es que muy equilibrado el rendimiento, más allá del gol de penal de Lautaro y el remate al travesaño. Es muy parejo, muy equilibrado para mal, ¿no? Me parece lo de Lautaro Martínez de Pina y también lo de Julián Álvarez.
1: Sí, lo noté por lo menos hoy más participativo y mejor participativo a Lautaro.
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0: Va Paredes, Paredes para McAllister, McAllister para Tagliafico. Tagliafico toca la pelota por el medio, buen pase para Messi, Messi, McAllister, McAllister, Messi. Va contra la media luna, lo bajaron a McAllister, quedó muy dolorido. McAllister tiene que retrotraer el árbitro. Lo hace y cobra el tiro libre para McAllister. La tendieron feo abajo, tiro libre para Argentina, Dul.
5: Está bien, lo del árbitro. Me gusta incluso la actuación del árbitro. La falta está, le da continuidad porque Argentina sigue con la pelota. En el momento que la pierde, retrocede, cobra y también saca una tarjeta.
0: Para la DAB me parece que es la tarjeta amarilla para el 5, el del rodete, ¿no?
4: Sí, señor, para el número 5, Yassan Al-Arab es el segundo, se suma Boutajá.
0: Tiro libre para Argentina. Van 18, casi 19 de la segunda parte. Acomoda Messi, es lejos para pegarle al arco, pero de Messi todo se puede esperar. Hay tiro libre para Argentina que busca el tercero.
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0: Rápido tomó la pelota, rápido acomodó. Y Messi me mira a ese montoncito y dice, yo le voy a pegar al arco, anhelo.
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0: Es lejos, pero a Messi no le preocupa. En el medio del arco está Bulaila, que falló el tiro libre de los Chelsea. Va Messi de zurda. Arriba del travesaño. Era lejos. La agarró muy abajo, la tiró muy arriba. Saque de meta para Jordania, Esteban.
5: Sí, yo creo que vio que el arquero de Jordania se la juega mucho y no da garantías. Y aún con una distancia que no es ideal para patear al arco, lo intentó, pero se le fue alta.
0: Como en el barrio, Espina. Cuando iba uno que veíamos que era arquero y no era arquero, le decíamos, probalo, probalo. Pero
1: sí,
0: no, quiso probar a Bulaila.
1: El problema es que este es arquero.
0: Pero no lo demostró en el tiro libre.
1: No, el tiro libre. Hay que volver a verlo porque yo me río porque fue insólito lo que hizo,
0: Hay lateral para Jordania. Le empataron a Austria, ¿no, Alejandro?
6: Sí, Riyad Mahrez, Argelia, Austria 2-2, Austria con España, Suiza con Argelia.
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0: Parado con brazos cruzados, Scaloni, Paolo Filippini.
3: Sí, y serio ahora el técnico, A partir del descuento algo no le gustó de la selección. Le ha cambiado la cara, le cambió el semblante al técnico argentino.
0: 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Para Argentina 2-1 en 20. Que Jordania da la sensación que después del descuento lo equilibró un poquito más el partido, Marcelo.
1: Sí, le manejó un poco más la pelota, se la disputó, a pesar de que cuando entró Messi en los primeros minutos activó a Argentina, porque es un efecto positivo, pero el partido en líneas generales está parejo.
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0: Llegó Almada, toca para McAllister, McAllister le comete falta de atrás al Mardí, al tiro libre que corresponde a Argentina. no sale rápido y fluida la pelota hacia el medio campo, Esteban.
5: No. Argentina, que es un equipo que normalmente tiene movimientos aceitados, que expone a los rivales, está como trabado. El técnico confía mucho en McAllister, porque enseguida hicieron el descuento y iban a hacer dos cambios. Lo puso a él porque sabe que es un jugador completo para ayudar a marcar y para ayudar a jugar.
0: Sale Palacio con la pelota. Entrega atrás para Otamendi. Otamendi tocando por el medio. Lo viene a buscar McAllister otra vez para Otamendi. Otamendi para Paredes. 22 minutos, casi la mitad del segundo tiempo. Por Radio Mitre, la radio del Mundial, gana Argentina por 2-1. Puntaje ideal, primero en el grupo. El 3 de julio ya tiene rivales. Cabo Verde y será Miami, donde se poblará de 50.066.000 almas argentinas. Por el medio se viene Juliana contra Pierre Messi. Que quedó para el otro lado, lo termina sacando a Budacab. Toca Budacab a la mitad de la cancha. Mete el cuerpo, cierra enojado también. Y la banda fuera por el lateral. Cuando hacía la diagonal el número 9. A lo Juan, se va al lateral, cuando el árbitro para el partido, momento de hidratación. 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
0: Bueno, está bien que gane Argentina ahora solamente 2-1, Esteban.
5: Sí, la verdad que está molesto el equipo en este tramo del partido. Le dolió, sintió el golpe del descuento. Aún teniendo la pelota, no encuentra ocasiones de gol. Entró Messi, que es el mejor de todos y el más goleador de todos, para ver si alguna le queda. Pero es una actuación que aún en la victoria, por ahora y hasta acá, no está dejando las mejores sensaciones. Y tampoco hubo jugadores de los que habitualmente son suplentes y que hoy están teniendo minutos que incomoden al técnico pensando en lo que viene para meterse en el 11.
1: Sí, no está marcando la superioridad que debiera marcar y no lo relaciono al resultado.
5: Todos para ver si alguna le queda, pero es una actuación.

0: al equipo normalmente le falta fluidez, pero la fluidez que le falta a este equipo, que no es el equipo titular, también le ha faltado al equipo titular en los primeros dos partidos. Lo que pasa que hay un futbolista, que es Leo Messi, que por momentos nos confunde y nos saca del análisis global de un partido. ¿Por qué? Porque cuando la tiene él, pasa lo que pasó en los primeros dos juegos. Los 5 goles los hizo él.
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2: Se viene Barco a sumar minutos, Paulo, ¿no?
3: Se va a venir a la cancha con la camiseta número 8, Valentín Barco. 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
3: Adentro con la 8, el Colorado Barco. Se retira con la 17, Giuliano Simeone.
2: También poquito, Esteban, ¿no? Me da la sensación, me quedo con el concepto de hace un par de minutos, Paredes lo mejorcito, ni siquiera Tagliafico me volvió loco,
4: no,
2: Esteban.
4: No, no han incomodado a los titulares, los suplentes con esta actuación. Barco va a la derecha.
2: Sale Paredes, Paredes cruza la mitad de la cancha. Abre el costado izquierdo, se reanuda el partido, 25, en realidad 26. Quedan 19, gana Argentina, 2-1. Por Radio Mitre estamos. Australia se queda con el segundo lugar por ahora, Lichetti.
5: Sí, efectivamente, juega con España, Austria.
2: Austria, es verdad, dije Australia. Australia va a competir con Egipto y puede ser rival de Argentina en octavos de final.
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2: La pelota sale por derecha, bien abierta para el Colo Barco. El Colo Barco para Ezequiel Palacio. Lo raro es que Argentina no tiene el manejo y el dominio de pelota, Esteban. No. Que tuvo en los primeros 45 minutos y ahora entraron algunos titulares, ¿no?
4: Claro, la tiene, pero la tiene en una zona que no incomoda y que hasta puede ser peligrosa porque por momento la tiene hasta por detrás de mitad de la cancha.
2: La actitud corporal de Scaloni no es buena. No está cómodo el técnico argentino, Paulo.
3: Para nada, para nada. Yo te decía que su cara, su rostro manifiesta que no está conforme, que no le gusta hasta aquí lo que está mostrando el equipo, sobre todo en la segunda etapa.
2: Julián McAllister para el Colo Barco. Toca por el medio para Messi, Messi arranca de atrás. La pelota viene para Paredes. Paredes con la pelota. 27, faltan 18. Gana Argentina 2-1. Toca Senesi por el medio. Va Thiago Almada para Tagliafico. Ataca Argentina en campo de Jordania. 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Argentina, gol de Lo Celso de tiro libre, ya no está en cancha. Gol de penal de Lautaro Martínez. Después descontó Altamarí. Por eso puso el partido 2-1 y lo equilibró un poco más.
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2: Se levanta el público argentino, va Paredes, Paredes, Barco, Barco para McAllister de primera y auto que juega Argentina. A la derecha entrega como número 8 para Ezequiel Palacios, otra vez para McAllister, McAllister atrás. Entrega la pelota para Otamendi al medio para Julián, muy lejos del área Julián. Así como un volante retrasado, viniéndola a buscar a la altura de Tagliafico. Y a los Julián. Sí, de número 10 en esa posición, Esteban.
4: Es cierto, muy, muy tirado atrás, casi a la altura de Messi.
2: A ver, Messi domina, toca de primera para Tagliafico, se abrió de pierna, le abrió el costado izquierdo, se viene Thiago, viene Almada, encara Thiago Almada, de afuera para adentro, se viene Thiago Almada, pica por el medio Julián Álvarez, también Messi, pero me parece que está en offside. Toca otra vez atrás para McAllister, McAllister para Thiago Almada, abierto por izquierda Tagliafico, la pelota pasa por Paredes, Paredes para McAllister, McAllister para Ezequiel Palacios, abierto viene el Colo Barco, la tiene Barco, Barco gana la cuerda, toca de zurda, la pelota la deja correr Messi, si toca la pelota le daba un pase a Thiago Almada, la pierde Thiago Almada, recupera la pelota al Raguardé, la vuelve a presionar y gana Thiago Almada, tiene Almada en posición de 10, Argentina quiere el tercero, no quiere terminar el partido, McAllister, Messi, Messi encaró, la abrió a la derecha, no fue bueno el pase, cuando se venía por el costado derecho Ezequiel Palacio, la recupera y sale por el medio, Almardí conforme el técnico de Marruecos de Jordania, no se olvida.
6: Mucho más conforme, David.
2: Le comieron la espalda a Otamendi. Corre por el costado derecho y se viene con la pelota al número 9. A Luan. Dominó a Luan. Entregó para.

0: Al Mardí, domina el Mardí, se apoya atrás la pelota con el número 8, al Raguabde, ataca y se viene con la pelota Jordaña, a 15 del final, 30 minutos, lo quiere empatar, viene por la derecha, Haddad ganó la cuerda, ¿no? Vuelve otra vez atrás, empieza otra vez Jordaña, se cierra Argentina. Y acá es donde peligra la victoria argentina, Esteban.
1: Sí, porque le sacan la pelota, no llegaron a entrar ni siquiera al área, pero Argentina ya sufrió un desborde por la zona de Tagliafico. Y Jordaña la tiene, ahora lleva como 20 pases consecutivos.
0: Fíjate cómo creció la posesión de pelota de Jordaña. Marcelo Espina, 28, 5 pelotas divididas y 67 Argentina. De aquel 80 y pico, creo que 89 que hablábamos en el comienzo del partido, Marce.
2: Sí, por eso en un momento, creo que fue cuando ingresó Messi, ahí hablábamos que el partido estaba parejo en el trámite, porque Argentina no tiene la pelota o la reparte, y en la repartija, cuando tiene que correr atrás de la pelota para recuperarla, es donde se empiezan a ver ciertas debilidades.
0: Si se hablamos... viene el 6, Jamous, ¿no?
3: Sí, Amer Jamous a la cancha en cualquier momento, Gaby.
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3: Tercer cambio en Jordaña, ya se fue el 21. Al Rashdan, a la cancha con la 6, Amer Jamous.
0: Se va a venir el tiro libre de Almardi, la va a tirar contra el área. Messi y el Colo Barco en la barrera, busca el empate Jordaña. El centro viene pasando al segundo palo, peligroso. Termina salvando Tagliafico. Se jugó la vida Tagliafico y evitó el gol. Apareció Tagliafico para salvar el gol y el empate de Jordaña, Espina.
2: Sí, un lindo centro al segundo palo, donde le podían haber comido la espalda. El cierre no era sencillo, la peinó muy bien.
0: Se viene la contra con Barco, ataca Argentina. Va el Colo por derecha, le pasa por la espalda a Ezequiel Palacio. Por el medio pica Messi, también Julián. Toca Barco para Ezequiel Palacio. Ya atrás tienen que volver para McAllister con la pelota, ataca Argentina. 2-1, gana, viene McAllister para Palacio. Palacio con la pelota, otra vez atrás para McAllister en el medio para Paredes. No, decide volver atrás, entrega para Otamendi para Senesi. Se viene Argentina, gana 2-1, este Senesi por Radio Mitre, la radio del Mundial. Paredes de autón que vuelve atrás. Argentina le cuesta profundizar, ¿eh? Le falta ser profunda, Esteban.
1: Sí, sí, le costó de entrada en el partido, salvo algunas estocadas muy puntuales, y hasta te diría que llegó a los goles, más por errores de Jordaña que por elaboración propia, porque uno fue un tiro libre, el otro termina siendo por el penal, pero no elaboró mucho juego.
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0: Pelotazo largo a correr al Juan. Salió el arquero, fue larga. Se quedó con la pelota, sale Dibu. Y Argentina sale prolijo a 13 del final con la pelota, ganando el partido 2-1.
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0: Senesi, Paredes de salta, los hinchas argentinos. Se acerca al final. También debe ser difícil, Esteban, Marcelo, estar jugando este partido sabiendo que el 3 de julio son los 16avos, es Cabo Verde, y ya hay un partido donde Argentina juega por la pelota. Se viene Thiago Almada, pura gambeta, tocó para Messi. Messi descargó atrás, la pelota viene para Julián para el Colo Barco. Se perfila de zurdo, toca para Messi en la media luna, falta Messi, tiro libre para el capitán argentino. Este sí va a ir al arco y este sí tiene olor a gol, porque es en el frente de la media luna. Por primera vez aceleró Messi, le hizo un tackle arriba y le cometió la falta a Jamous.
1: Este es un tiro libre a pedir de Messi, en una zona perfecta, porque al ser recto no da referencia sobre qué palo puede ser el elegido, y es en la puerta de la medialuna. El arquero hasta acá no demostró ningún tipo de garantía y Messi se perfila como para conseguir el sexto gol personal.
0: Hay tiro libre, le va a pegar Messi. Tiro libre para la Argentina. A 12 del final. Cada gente se persigna. Le pide a Dios que sea gol de Messi. Le va a pegar el 10 argentino. Va Messi en este tiro libre. También está Paredes. Quedan 11 minutos. Es lindo para Messi en el medio del arco el arquero. Messi va al palo izquierdo, gol de Messi. Viene Messi, el remate, gol. Le pegó al medio del arco y el arquero Abulaila, que tapa el cachetazo hoy, le pasó por el costado, por al lado, la pelota entró por el medio del arco y Messi aparece otra vez en su plenitud para sentenciar el partido. Lo hizo Messi, salió corriendo, se abrazó con la gente, se abrazó con el mundo. De zurda Messi, de tiro libre, se le abrió la barrera y Abulaila no agarra una. Lo hizo Messi de tiro libre. Lo liquida Argentina. Récord de récord en Dallas, donde Maradona hizo una historia propia. La zurda de Messi le da continuidad al cuento. Messi de tiro libre. Valió la pena pagar la reventa, dicen los hinchas argentinos y centroamericanos. Su sexto gol en el Mundial. Messi 3 para la Argentina. Messi 1 para Jordania.
1: Era cuestión de que vaya al arco, porque el arquero ya nos ha demostrado que no ofrece ningún tipo de oposición. Y Messi lo supo y le pegó al medio y de rastrón. E igualmente el arquero no reaccionó.
0: Viene el remate afuera, Thiago Almada. Rebote y córner. Para mí se desvió la pelota y es córner. Thiago Almada remató. Para mí rebotó la pelota. Nasib dice el árbitro que no. Que saque de meta. Y el tiro libre de arco corresponde a Jordania.
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0: Se viene López, se va Julián. 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
5: Adentro el 21, José Manuel López, el futbolista del Palmeiras. Afuera el 9, Julián Álvarez. Messi Gavi llega a los 19 goles en mundiales. El máximo goleador de los mundiales.
0: Bueno, es el goleador de este mundial también, Alejandro, ¿no?
6: Sí, con 6 y además es el primer jugador en anotar en 7 partidos seguidos en una Copa del Mundo.
0: Bueno, toda de Messi. Pero también, más allá de la idolatría que Messi genera, Marcelo, hay una responsabilidad del arquero Abulaira que para los tiros libres no está, ¿no?
2: No, bueno, Jordania como equipo tenía 2 problemas. Normalmente cuando Messi va a patear un tiro libre, el rival tiene un problema, que patee Messi. Bueno, acá había 2 problemas. Que pateaba Messi y que el arquero para los tiros libres, bueno, nada.
0: Bueno, mirá lo que nos marca FIFA, lo que decía Paulo, ¿no? Messi 19, Klose 16, igual que Mbappé, 15 Ronaldo y 14 Müller. Alejandro.
6: Sí, es efectivo lo que sale en la placa. Haaland también, bueno, tiene 4 contra los 6 de Messi en estos, en este campeonato.
0: Claro.
1: Es un campeonato de goleadores, ¿eh? Porque han dado la cara a todos, hasta Ronaldo, más allá de su edad, ha marcado. Faltaría Neymar, ¿no? Como para que las leyendas todas cumplan y el público esté feliz de disfrutarlas.
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0: Bueno, gana Argentina 3-1. Quedan 7 para el final y ahora sí parece encaminarse todo para que el resultado final sea favorable para la Argentina y sume de a 3 y termine la zona de grupos con el puntaje ideal la selección de Scaloni.
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0: En cara por el medio, se viene con la pelota. Altamarí va hasta el fondo, quiere meter el centro. Falta para mí el ataque del número 23 que ha dado. Para mí es infracción, salida para la Argentina, dice el árbitro del partido rumano. 70.000 personas. Yolita marca la placa, 70.649 espectadores, Yola.
3: Claro, sí, no es capacidad completa, pero te digo, Gaby, que acá, por lo menos en las tribunas, se ve gente hasta en las escaleras.
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0: Lo gana bien Argentina, Espina, 3-1, o es exagerado, Marce.
2: Es difícil hablar de exagerado. No generó más situaciones de gol de las que vimos. El remate de Lautaro que rozó el travesaño y hizo los tres goles de pelota parada, Gaby.
1: Todavía hay exagerado no es. El tema es que en el desarrollo tal vez uno esperaba más. Hoy Argentina, como en partidos anteriores, fue nuevamente eficaz. No necesitó tantos ataques ni tantas jugadas como para marcar los tres goles que hizo.
0: La tiene Thiago Almada. El próximo partido será ya mata-mata. 16avos de final con Cabo Verde. Después los octavos de final serán en Atlanta, Australia o Egipto. No parece ser complicado. Y después, si todo va bien, en cuartos puede ser Colombia. En Kansas, la pelota viene por el medio. Ataca con la pelota Barco. Barco, la primera gran maniobra. Entregó la pelota para Thiago Almada. Thiago Almada encaró. La toca Thiago Almada para Messi. Messi le va a pegar de zurda. Messi abrió la pelota para el costado izquierdo. Se viene Tagliafico. Busca el cuarto Argentina. Le pegó cruzado. Afuera. Afuera el remate del Flaco López. Que les pide disculpa a Messi porque se la pedía atrás. Igual rebotó la pelota en la cima y se va al córner.
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0: Bueno, llegó el Flaco López, Esteban.
1: Sí, que tiene que aprovechar su chance, que se muestra, que tiene características distintos a los otros dos centrodelanteros y que por lo menos aproximó en esta.
0: A Messi con el córner. 41 minutos. Se desata la locura por Messi. Aquí en Dallas. Dicen a Messi que aguante. Hay una advertencia contra Otamendi. Se le acercaba el Colo Barco. Vamos a entrar en los 42 minutos. Viene Messi con el córner. Llegaba McAllister, córner otra vez. Esquina para Messi, para Argentina.
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0: Se va a pegar Messi otra vez. 42, quedan 3 para el final. Va a ganar Argentina en Dallas. Viene el córner de Messi, se cierra. Y de cabeza. Abutajá la manda otra vez al córner. En la misma posición, tercero consecutivo para Messi.
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0: El córner lo hizo Messi, Messi a Barco. Domina la pelota Messi. Messi la pica atrás para que la venga a buscar con la pelota Thiago Almada. Thiago Almada con el balón. Entrega a la mitad de la cancha para que vuelva atrás para Dibu. Juega Dibu, entrega para Paredes.
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0: Uy, dura falta Barco, dura falta Barco, lo cruzó Abudajab, lo cruzó Fulero, Fulero lo cruzó. Hay una falta y un tiro libre para Argentina al costado del área, Esteban Edul.
1: La peleó Barco porque López ya había perdido la posición y él se fue por afuera, por la parte externa de la cancha y termina sacando una infracción importante. Incluso el que le pegó quedó absolutamente acalambrado, que es Abu Dhabi. Y Argentina volverá a tener un tiro libre. Ahora, Gaby, lo increíble es que Messi no te deja tirado nunca, ¿eh? Entra 10 minutos, va de entrada hace 3, va de entrada hace 2. Entra y va a decir, bueno, lo voy a ver poquito tiempo. Pero ya viéndolo poquito tiempo y haciendo un gol, te deja satisfecho.
0: Yo creo que este Mundial de Messi, Espina, no sé, Esteban, ¿qué piensan? Ya es mejor que el Mundial de Qatar.
1: Sí, sí. Por lo menos en... Sí, es mejor. La verdad que sí, hay que buscar muchas explicaciones, pero lo que uno ve en la cancha es que él se va superando.
0: Me parece que no va más a Budajab. Se va a venir el 17, me parece, Ciola.
3: Se van a venir dos cambios, Gaby. Se va a ir a Budajab, que está lesionado. El 17 va a entrar, que es Obeid. Y también se va a venir el 7, Abu Reik, en lugar del 9, Alouan.
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3: Se fue el 4 acalambrado a Udajab, a la cancha en su lugar con la 17. Salim Obeid.
0: Vamos con el segundo.
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3: Ya salió el 9. Alouane a la cancha en su lugar con la 7. Mohamed Aburreik, 28 años, juega en el Raja Casablanca de Marruecos.
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0: El ir a los hinchas argentinos, se lo llevan en camisa a Budajab. Es tremendo. Después del patadón que le pegó a Barco, no se pudo reponer el tiro libre al costado del área para Argentina.
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0: Pasó rapidísimo el partido y lo va a ganar Argentina.
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0: Viene Messi, Messi al centro, arco. Para mí se la llevó por delante Senesi, aunque reclamaban córner, para mí fue Senesi el que de frente se la llevó por delante y es salida de meta en el fondo. Para Jordania se va a terminar el partido en Argentina 3-1.
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0: Sigo más, Paulo, hasta los 50.
5: Así es, Gaby, vamos hasta el minuto 50.
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0: Termina Austria, segundo Alejandro. Y enfrenta a España, Lichetti.
6: Sí, señor, efectivamente. Enfrenta a España, como ha quedado establecido desde el arranque de este partido.
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0: Esteban Edul, Marcelo Espina, nuestros comentaristas en Radio Mitre, en la radio del Mundial. Gana Argentina 3-1, se complica la salida, mete Otamendi, la termina sacando para el Colo Barco. Domina el Colo, Trastavilla, después de Ezequiel Palacios. Después analizaremos la presentación de Argentina y el juego de Argentina. Le cobraron falta a Barcos, tiro libre y salida para la selección o córner, dio el árbitro. Para mí esquina, para mí córner, para Jordania, 2 de 5, 47 de 50.
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0: Y va a pegar en el córner Valmardi. Va a venir el tiro de esquina, Valmardi, el número 13. Hicieron un gol a Dibu. Asaltando dentro del área. Argentina gana 3-1, el tercero de Messi. Viene el Bardi, arriba Otamendi. Devuelve de cabeza, la pelota queda fuera del área. Jordania en los últimos minutos maneja la pelota. Toca otra vez al medio para Al Rabakte. Por afuera, entrega abierto para el Bardi. Gana la cuerda, hace la diagonal, va contra el área, lo trabaron, le pegó la pelota a la mano. Cobra Hans, mano, tiro libre. Esteban Edul para Argentina en un partido casi ya terminado.
1: Sí, el partido en el gol de Messi se terminó porque esa pequeña ilusión que se había hecho Jordania con la posibilidad de empatar desistió en ese momento y la ambición de Argentina de liquidar el partido ocurrió con ese tiro libre y todos le pusimos el monio a lo que vinimos a ver cuando Messi nos regaló su sexto gol en esta Copa del Mundo.
0: Y podemos decir, Espina, que lo gana bien Argentina, ¿no?
2: Sí, lo ganó bien, lo ganó bien. La verdad que no hizo un partido tampoco descollante. Yo pensé que iba a ser un partido donde iba a mantener una mayor superioridad en el juego frente al rival, que en líneas generales es un partido interesante dentro de lo que tiene.
0: Bueno, la tenencia de la pelota termina siendo 66 a 28, es igual la planilla de FIFA. Pelota que viene a la media luna, encara por el medio Altamari, que fue el que descontó. Toca Altamari, va al piso Barco, Barre gana media. Un minuto para el final, quedó sentido el Colo Barco, Quedó sentido el Colo Barco, me parece que lo pisaron. Se toma el rostro Barco, gana McAllister, falta McAllister. Tiro libre y salida para Argentina. La falta fue de Llamos, tiro libre para la selección.
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0: Amarilla, me parece para el número 7.
3: Sí, para el 7, Aurreik, el tercero en Jordania.
0: ¿Qué me decís, Esteban?
1: Que marca un tercer gol de Argelia a la pantalla gigante, lo que mira, cambia todo el grupo.
0: Gol de Argelia, que se pone contra Austria, 3-2, y esto cambia la posición, Alejandro.
6: Sí, Argelia juega contra España, 3-2 recién marcado.
0: Mirá vos, se mete Argelia, lo deja fuera Austria, que fue más duro Austria que Argelia en los primeros dos partidos de Argentina, ¿no?
1: Sí, por lo menos para Argentina, Austria fue más duro desde lo físico y desde lo futbolístico.
0: La última, se viene el Colo por afuera. Toca para Tagliafico. La pelota viene al medio para Messi, que hizo uno, no te deja Rengo nunca, Messi. La pelota otra vez abierta por el costado derecho, ataca Argentina, se va a terminar. Lo toma Ezequiel Palacio, va a ganar el tercero de tres Argentina, con goles de Messi en todos los partidos. Este de tiro libre, pide la pelota al árbitro, señores, se terminó, ganó Argentina. ¡Ganó Argentina! ¡Se terminó! Marca el final el árbitro. ¡Ganó Argentina! Todos goles de pelota parada. Los Chelsea de tiro libre. El Toro Lautaro Martínez de penal. Messi de tiro libre. ¡Ganó Argentina! Primero en el grupo. Primero en la zona. Messi goleador del mundo por ahora en la Copa. Ahora se viene Cabo Verde en Miami. ¡Ganó Argentina! Ya Esteban Edul y Marcelito Espina nos dirán, creció, no creció, jugó bien, no jugó bien. Lo cierto es que Argentina hoy 3-1 le ganó a Jordania. Uno de Messi de tiro libre, uno de Lo Celso de tiro libre, de penal Lautaro Martínez. Argentina 3, este es el camino Argentina. Este es el camino Argentina por Radio Mitre, la radio del Mundial. Argentina 3. El técnico de Jordania lo saluda a Messi, también lo hace el Cuti Romero, también lo Chelsea. Todos lo quieren saludar, todos le dan un beso a Messi. 3 para Argentina, 1 para Jordania. Primero en el grupo, puntaje ideal. La Argentina, ahora, el próximo partido en Miami, la próxima víctima será Cabo Verde.
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5: Se van reuniendo de a poquito los futbolistas de la selección argentina, que van a ir a saludar a la gente, después de saludar obviamente a los futbolistas de Jordania. El próximo partido para la selección de Scaloni será el viernes 3 de julio a las 19 horas en Miami, frente a Cabo Verde.
3: Mirando el piso algunos, saludando a la gente que está en la tribuna, y cabizbajo se retiran los futbolistas de Jordania. Primera participación en un Mundial, derrotan sus tres partidos, completamente eliminados.
1: Argentina hizo lo que tenía que hacer, ganarle un rival débil, conseguir la efectividad total, los 9 puntos en disputa los consigue, y en lo futbolístico habrá situaciones para analizar, pero hay aspectos positivos, que Lautaro haya llegado al gol y se haya sacado la mufa, es bueno, que Messi le haya regalado a cada uno de los espectadores un nuevo gol, que no fue decorativo, sino que sirvió para terminar un partido que tenía un mínimo de suspenso después del descuento de Altamari. No fluyó el equipo como puede hacerlo, no brilló como ha ocurrido en otros partidos. Paredes fue el futbolista que más tiempo y mejor tuvo y pasó la pelota. Y después, los que habitualmente no suman tantos minutos, pero hoy tenían la chance, no incomodaron a los titulares. Hay una pizca de preocupación que me genera que los delanteros, en los tres partidos, no se hayan podido lucir siendo jugadores tan importantes y de elite, Lautaro y Julián. Pero eso será para más adelante, para corregir y para mejorar. Ahora es momento de festejar. Porque aún sin haber sido el mejor de los partidos de Argentina, clasificar con puntaje perfecto y saber los rivales que te pueden enfrentar en próximas instancias es como para estar ilusionado.
6: Gol de Austria.
2: Mirá, justo.
6: 3-3, empata Austria.
2: Se mete
6: Austria. Austria-España, Suiza-Argelia.
0: Bueno, zafa Austria, Marcelo. Sí. Por ahora es el rival de España, Marcelito.
2: Así es, justamente cuando iba a dar alguna apreciación cortita de lo que sucedió. Más que nada, Argentina cumplió el objetivo que vino a buscar en los primeros tres partidos, que era ganar los tres juegos, conseguir los 9 puntos, con rivales menores, los tres, en donde Argentina era el responsable de tener que conseguir la victoria y lo hizo. Yo creo que hoy es un día para analizar un poco el partido y creo que después, a partir de mañana, más frío, más tranquilo, empezar a deshilachar no solo este partido, sino los tres partidos. Argentina ha ganado los tres partidos merecidamente, pero todavía, por lo menos a mí, desde el análisis general, frío y dejando el corazón un poquito ahí donde habitualmente se dice cuando uno se va a dormir, dejar el corazón en la mesita de luz, me parece que a Argentina todavía le falta. Positivo que ganó los tres. Positivo que en el camino cercano se enfrenta con rivales parecidos a los que enfrentó respecto a la escala, a la escala de valores, parecidos a los que lo enfrentó. Y esto todavía le da la chance de seguir o intentar seguir mejorando. Por suerte no se le presenta algún rival complejo, porque todavía esta selección tiene algunos baches de juego y que lo va a tener que corregir, porque en algún momento se le van a venir los mejores y ahí creo que la presentación tiene que ser más elevada.
0: Los jugadores de Cordaña, orgullosos por su primera presentación en un mundial, presentaron una bandera de su país enorme en la mitad de la cancha, ¿no, Santino?
8: Era justamente, como te decía, primera participación de Jordania en una Copa del Mundo, no pudo sumar un solo punto. 3-1 la derrota con Austria, 2-1 con Argelia y mismo resultado que la primera fecha hoy.
0: Bien, bien, señor. Lo Celso de tiro libre, Lautaro Martínez de penal, Messi de tiro libre. Para que termine el grupo, ¿de qué manera, Alejandro?
6: El grupo ha concluido con el puntaje ideal de Argentina 9, Austria segundo 4, diferencia neutra, Argelia 4, menos 2 y Jordania sin puntos.
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0: Bueno, a ver, miren cómo queda el cuadro de Argentina, que parece ser bastante cómodo. Argentina ahora va con Cabo Verde. Si Argentina pasa Cabo Verde, va a jugar con el rival de Australia y Egipto.
1: Correcto.
0: Que también parece ser bastante accesible. Y la llave que lo sigue Argentina, si es que pasa para cuartos de final, es entre Suiza,
1: Argelia.
0: Y Argelia, que no parecen rivales difíciles, Colombia y Ghana.
1: Colombia es lo que más puede preocupar a futuro.
0: O sea que el cuadro y la llave, Marcelo, es bastante cómoda para la Argentina. No, no tiene una llave para preocuparse. Lo que sí preocupa es el propio, me parece, funcionamiento de Argentina.
2: Sí, la llave se abrió de una manera quizás impensada, porque antes de la Copa del Mundo y con el sorteo que se le había dado, todos creíamos que la fase de grupo era sencilla, de hecho lo fue, pero el camino empezaba a ser un poco más rocoso a partir de 16avos, porque la idea era, el pensamiento de todos dentro de la teoría era que nos íbamos a enfrentar con Uruguay. Eso no pasó y cambió un poco el cuadro. Y le va a tocar Cabo Verde. Bueno, y después volverá a ser, parecería sencilla. Colombia es un rival de cuidado, Gaby.
0: Sí. Rápido
2: Colombia
0: pasó el partido.
2: Es un rival de cuidado.
0: Rápido pasó el partido, rápido victoria de Argentina.
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0: Bueno, Pablo, a ver, ¿por qué sector está Filippini?
8: Esperando en un ratito porque se abra la zona mixta, pero si querés, mientras tanto, escuchamos a Lionel Scaloni.
0: Dale, vamos a escuchar al técnico argentino.
9: Bueno, lo que buscamos era que los chicos que no habían jugado tengan minutos, porque la verdad que se lo merecen y bueno, han hecho un buen partido, más allá de que no venían jugando. La verdad que estoy contento porque bueno, le dimos minutos a todos y eso es muy importante para nosotros.
10: Era lo que buscás, pero también hay un alto grado de credibilidad de parte tuya. Hoy lo pusiste a Palacio de lateral derecho, que son cosas que se prueban. Los jugadores creen en cada decisión que toman ustedes.
9: Sí, sobre todo que dan una mano al equipo. El equipo hoy lo necesitaba. Creemos que en esa posición no queríamos arriesgar a Nahuel, que venía de una inactividad. Gonzalo, que no lo queremos cuidar porque la verdad que son posiciones difíciles. Y bueno, Pala nos dio una mano por un eventual problema que podamos tener en ese puesto.
10: ¿Cómo lo viste? Bueno, Leo te volvió a convertirlo, Chelso también. El gol de Lautaro, de algo, de las cosas que vos querés de sensación.
9: Bueno, sobre todo lo Chelso, que no ha podido estar en el anterior mundial. Lautaro, que no había hecho gol, se dio una noche buena y el gol de Leo. Contento y ahora se viene lo bueno.
10: Bueno, lo mejor y felicitaciones. Ahora pensar en Cabo Verde.
9: Gracias, saludos.
1: Bueno, el análisis de Scaloni es más de las decisiones que tomó por cuidado que del partido en sí. ¿Por qué Palacio jugó? ¿Por qué Molina no? ¿Por qué Montiel no? Los cambios también obedecieron a lo mismo. La alegría de lo ocurrido con Lo Celso me parece que también responde un poco a por qué lo convocaron en una temporada de él que no había ayudado demasiado, porque no fue buena, pero es un hombre del grupo, está en la selección hace mucho, se dio el gusto de jugar un partido al Mundial y encima de poder convertir, de abrir el encuentro. Desde ese lado hay cosas positivas, como el gol de Lautaro, que todavía no había podido convertir en Copas del Mundo y en esta ocasión sí lo hizo, sí en las definiciones por penales, pero no a lo largo del partido. Esto es lo que queda ahora y lo que dijo el técnico es a seguir trabajando. Y eso es lo que creemos que va a ser, porque todavía el techo es más alto y como repasábamos con Gaby, el cuadro es amigable.
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0: Paulo, siguen hablando los futbolistas argentinos. Filippini.
8: Vamos a escuchar a Giovanni Lo Celso, autor del primer gol de la selección argentina esta noche.
11: Que una emoción muy grande, más que nada por todo el recorrido. Al final, no sé, debutar en un mundial con un gol.
0: ¿Te emociona?
11: Sí, la verdad que es muy emocionante. Pero más que nada el recorrido. Al final me tocó estar en el Mundial de 2018, no me tocó jugar. Y bueno, la verdad que de ese momento hasta ahora pasamos muchos momentos. Y nada, lo de hoy es inolvidable.
10: ¿Qué te dijo Leo Messi? Que imagino, porque hiciste el gol de tiro libre, ahora gol de él, gol de Lautaro.
11: Sí, la verdad que fue una noche completa. Ahí con Leo estuvimos hablando un poco en el entretiempo de tiro libre, del movimiento hacia el arquero. Y bueno, muy feliz también por él que volvió a marcar. Está está muy feliz, muy enchufado y bueno, nosotros empujamos atrás.
10: A pensar en Cabo Verde y me alegra mucho por vos.
11: Muchas gracias.
2: Bueno, está claro que Lo Celso habla más de las emociones que vivió por lo que le había pasado en el Mundial anterior, que no pudo llegar y porque, en definitiva, yo creo que Scaloni también pensó en darle un reconocimiento a un futbolista que era de él y que no le pudo dar la chance de poder jugar el Mundial anterior por la lesión y ahora está bien, viviendo todo esto de emociones, ¿no? Debut, gol y bueno, y después explicó lo que vimos todos, ¿no? De la ubicación y de la decisión del arquero extraña de Jordania en el primer tiro libre, más exagerada que en la de Messi. Pero bueno, en los dos tiros libres, al final de cuentas, el arquero se jugó demasiado de manera anticipada para un palo y tanto Lo Celso como Messi aprovecharon esto.
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0: Bueno, Paulo, a ver, siguen las voces, siguen todas las voces por Radio Mitre de Argentina, primero en su grupo, primero en su zona. ¿Quién habla, Paulo, ahora?
12: Vamos a escuchar a Lautaro Martínez, autor de uno de los goles de Argentina para el triunfo.
13: Duro un test y la oportunidad de tener minutos para muchos muchachos.
14: Sí, bueno, importante era afrontar este partido con la seriedad que amerita, por la camiseta, por la historia de nuestra selección y bueno, porque es un test para todo, dejar siempre lo mejor y hoy, bueno, pudimos ganar y eso es lo que cuenta.
13: ¿De qué sensaciones te dejan los muchachos, no? Muchos debutando en un mundial, en un escenario de lujo.
14: No, la verdad que importante, muy contento por ello, me felicito a todos porque todos hemos trabajado de la mejor manera para llegar a este mundial y bueno, nada, contento.
13: Ya tenés varias batallas encima, Toro. ¿Lo ves realmente al equipo con un hambre renovado? Ya sabemos una idea del fixture. ¿Qué le genera cuando vieron el fixture lo que puede ser?
14: No, bueno, la verdad que en todos los partidos mundial siempre es muy difícil, así que tenemos que afrontar todos los partidos con la seriedad que corresponde porque va a ser duro y bueno, nada, contento porque pudimos pasar de fase, hoy pudieron jugar varios chicos y la verdad que eso es lo que cuenta.
13: Cabo Verde, una incógnita, pero muchos muchachos, ¿no? Es una especie de Portugal B, por muchos con descendencia portuguesa, con buena técnica, físicos, un desafío enorme y debutantes ellos.
14: Sí, sin duda, con mucha ilusión ellos, seguramente, con mucha gana, como las nuestras, así que va a ser un partido lindo, en un ambiente también donde nos sentimos muy cómodos porque hemos ganado en ese estadio la Copa América. Así que nada, ahora a descansar, a recargar energías y a pensar en lo que viene.
13: Y a canalizar todo, ¿no? Porque ellos se juegan el partido de su vida, Miami con toda la comunidad argentina, en una cancha especial, con un Leo que lo vemos fresco, renovado.
14: Sí, sin duda que va a ser un partido durísimo, más que nada, como te digo, por lo que representa para ellos, así que nada, contento y a afrontar eso de la mejor manera.
13: Lo mejor, gracias. Gracias, Toro. Gracias.
1: El análisis de Lautaro me parece que obedece a un futbolista centrado, porque cuando le hablan de la incógnita de Cabo Verde, relativiza, sabe naturalmente que la presión la tendrá la selección argentina, la candidatura la lleva a la selección argentina, esa responsabilidad no les pesa demasiado. Para Lautaro, haber salido en el momento en que salió, cómo se dieron los cambios, que primero salió él y se quedó Julián, que viene jugando menos, lo pone en esa situación de privilegio, sumado al gol, más allá de que fue de penal, de estar un escaloncito por arriba de Julián para los 16avos. Veremos si lo puede defender en próximos entrenamientos y cuál es la conclusión final del cuerpo técnico, pero me parece que cuando vuelva el equipo de titulares de cara a lo que va a ser en Miami, de la largada, Lautaro sale unos centímetros antes que Julián.
2: Sí, me parece que sí, que en la disputa esto de los 2-9, sin estar sin estar en el nivel que ellos nos tienen acostumbrados en sus equipos, porque todavía no han alcanzado ese nivel ni Julián ni Lautaro, me parece que hoy Lautaro estuvo un escaloncito más arriba que Julián, algo más participativo, tomando mejores decisiones. Bueno, convirtió el gol, si el penal lo hubiese partido Julián, probablemente también lo hubiese convertido, porque son dos grandes ejecutantes de penales, pero me da la sensación que el cambio puede marcar un poco la tendencia de Scaloni de decidir quién va a ser el acompañante de Messi. Pero bueno, veremos.
0: Santino, vamos camino a conferencia de prensa. Ciola.
3: Ya estamos, Gaby, ubicados en la conferencia de prensa, esperando en un ratito la palabra del técnico argentino Lionel Scaloni.
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0: Nos vamos a una tanda, la vuelta, comenta Dul. Argentina, tercera presentación, tercera victoria.
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0: 8 minutos, Argentina a punto de conquistar el primer tanto del partido. Se fue Julián, se quedó Lo Celso. Muy jugado el palo derecho a Bulaya. Si va al palo izquierdo a la barrera, gol. Va Lo Celso de zurda. Pasar la barrera, era inatacable para Bulaila, y Lo Celso, haciéndole caso a este relator, se perfiló, se quedó el solo, lo corrió Julián Álvarez, le pegó al palo del arquero y lo dejó sin chances a Bulaila, justo al palo de él, aparece Lo Celso, que en la anterior se lo anularon por posición adelantada, tomó revancha. Y hace un golazo de tiro libre. Gana Argentina 1-0. A lo Messi, pero Lo Celso. Señores, con la victoria de Argentina 3-1, Lo Celso, Lautaro Martínez, Lionel Messi, por Radio Mitre. Comenta, analiza, explícalos por qué en la radio del Mundial, el señor Esteban Edul.
1: Lo que veníamos a ver terminó ocurriendo. Una vez más la selección argentina ganó. Y una vez más, cada peso o dólar invertido en entradas que valen un disparate, Messi las justificó. Porque los recuerdos imborrables superan o hacen olvidar cualquier gasto. Y las 70.000 personas aquí presentes tendrán el recuerdo nuevamente de haber visto a Messi convertir, volver a romper un récord, 7 partidos consecutivos en mundiales, con 39 años, 6 en 3 partidos, en el momento justo, entrando con una ovación generalizada, y además hasta con el guiño del partido, de que cuando él iba a entrar, llega el descuento de Altamari para el equipo asiático y el partido tenía una pizca de suspenso hasta que él hizo lo suyo, hizo su magia. Su adicción al gol nuevamente pudo más y cuando cobró la falta, Kovács, el rumano, el árbitro del partido, Anhelo, les dijo, todos pensamos, es el tiro libre perfecto para Messi. Si va al arco es gol, porque encima a Bulaila, el arquero, había mostrado muchas falencias hasta de criterio para ver qué resolver en cada una de las jugadas de ataque de Argentina. Y Messi lo hizo, hasta con poco esfuerzo, porque ni siquiera fue un remate ni tan fuerte, ni tan preciso, ni fue un ángulo, pero fue gol. Quería arrancar por él porque todos hablamos y queremos hablar de él. Después el partido en general fue de un trámite, como imaginábamos, con Argentina teniendo la pelota casi siempre. Esa tenencia no tuvo la fluidez de otras veces. Es natural que cuando un equipo reemplace a los titulares por sustitutos, baje su nivel, y hoy ocurrió. Y a veces también pasa que cuando jugás contra rivales débiles, ocurre que el partido se achata. Y también eso le pasó a la selección argentina. La defensa no sufrió porque casi no la atacaron. Hubo un solo descuido sobre la banda de Tagliafico y el centro adentro para el gol. Dibu se lamentará no tener la valla invicta, pero pasó. Por paredes pasaron la mayoría de las pelotas y él las distribuyó bien, sin errar pases. Pero después, bueno, Palacio jugó en una posición que no es la suya. Simeone no brilló. Paz no brilló. Lo Celso fue importante en ataque porque a él le hacen la falta, él hace el tiro libre que abre el partido, y la única pequeña preocupación la pongo sobre Lautaro y Julián, que todavía no están como deben estar. Para Lautaro igualmente fue positivo haber hecho el gol, para Julián se espera mucho más, pero sabemos que lo puede dar. Tener 4 o 5 días más de recuperación para él es también una ventaja, y la otra ventaja es el cuadro, porque en grupos de WhatsApp, en redes sociales, acá mismo, en nuestras palabras, les vamos contando cómo se reorganizaron. Aún faltan dos partidos, pero medianamente está todo cocinado, sobre todo el lado de Argentina, cómo se van a dar los cruces. Y para nuestra selección tener que jugar con Cabo Verde, si es que pasamos los rivales que no tocan, Australia o Egipto, lo que puede pasar más adelante con Colombia como el equipo más difícil, sin que sea un cuco, nos hace ilusionar. Y los argumentos son sólidos para esa ilusión. Argentina tiene un buen arquero, Argentina tiene buenos centrales, Argentina tiene buenos volantes, tiene el mejor del mundo, tiene atacantes que tienen que mejorar, pero son muy buenos. Y eso nos pone en una situación de privilegio. A soñar, señores. La fase de grupo la creíamos sencilla y se concretó. Argentina la pasó fácilmente. Lo de octavos y 16avos parece sencillo, y ojalá Argentina siga por ese trámite. Con mejoras futbolísticas, si Dios quiere. Con argumentos para soñar, los tenemos. Nos encontramos en Miami por Radio Mitre para seguir adelante con una nueva ilusión.
0: Señores, por Radio Mitre, en la radio del Mundial, lo comentó, lo explicó, lo analizó el señor Esteban Edul. Messi descargó atrás, la pelota viene para Julián, Julián para el Colo Barco, se perfila de zurdo, toca para Messi, Messi en la media luna, falta. Falta Messi, tiro libre para el capitán argentino. Este sí va a ir al arco. Y este sí tiene olor a gol, porque es en el frente de la media luna. Le va a pegar el 10 argentino. Va Messi en este tiro libre, también está Paredes. Quedan 11 minutos, es lindo para Messi en el medio del arco, el arquero. Si va al palo izquierdo, gol de Messi. Viene Messi, el remate, ¡gol! Messi salió corriendo, se abrazó con la gente, se abrazó con el mundo. De zurda Messi, de tiro libre, se le abrió la barrera y a Bulaila no agarra una. Lo hizo Messi de tiro libre, lo liquida Argentina. Récord de récord en Dallas, donde Maradona hizo una historia propia. La zurda de Messi le da continuidad al cuento. Messi de tiro libre, valió la pena pagar la reventa, dicen los hinchas argentinos y centroamericanos. Su sexto gol en el Mundial, Messi 3 para la Argentina, Messi 1 para Jordania. Señores, la victoria argentina, la felicidad, los goles de Messi, de Lautaro Martínez, de Lo Celso y la responsabilidad de Abulaila. Más allá de no quitarle mérito a Lo Celso en la ejecución, a Messi en el tiro libre, las responsabilidades del arquero Espina fueron groseras, ¿no?
2: Sí, sí, sí. Si tenemos que ponerle porcentaje, Gaby, yo creo que es 70-30 en contra del arquero. Fue determinante. Pero porque las ejecuciones fueron bien realizadas. El tema que fue demasiado grosero. ¿Cómo dio el paso tan anticipadamente hacia un lugar? Y bueno, y después le brindó toda la chance a Lo Celso y a Messi para que la clavaran en un arco. De hecho, el remate de Leo ni siquiera es esquinado, o sea, le acertó al arco nomás.
0: Claro, yo creo que en el de Leo, no le quiero quitar responsabilidad a Bulaila, pero creo que en el de Messi se le abre la barrera. Y él va a buscarla por arriba de la barrera y pasa por abajo cuando la barrera se le abrió. Ahora, el primero, él se juega un palo
3: y le regala el otro palo moviéndose antes de la ejecución del tiro libre, Marcelo.
2: Sí, mucho antes, Gaby, hay que verlo claridad. Después, en el de Messi, Messi arma una contrabarrera de tres futbolistas argentinos y ellos se agachan y ahí pasa la pelota, pero tampoco fue esquinada, sí. A ver,
3: fue en medio, Gaby, del arco, es verdad.
2: Sí, los libros de los tiros libres para los arqueros es: primero cubrí tu palo. Si te la tiran por arriba de la barrera y te la clavan en un ángulo, no es responsabilidad tuya. Ahora, si la pelota va a tu palo, la culpa es tuya, es del arquero. Y los dos fueron al palo del arquero. El de Lo Celso entró un poco más esquinado, el de Messi entró rasante y del palo un poquito para adentro.
3: Lucho Castañares en la salida de los hinchas argentinos, más allá de que hay un grupo que no para de gritar detrás de uno de los arcos, acompañando y gritando a la selección argentina, pero empiezan a dejar la cancha la mayoría de los argentinos. Aquí son las 23:31, la 1 de la mañana, 31 minutos en la Argentina. ¡Lucho!
2: Los dos fueron al palo del arquero. El de Lo Celso entró un poco más esquinado.

0: Vamos a hablar con algunos hinchas argentinos que se empiezan a retirar del estadio. Amigo, estamos en vivo para Radio Mitre. ¿Todo bien?
1: Todo bien, amigo.
0: ¿Cómo la viste la selección?
1: Y hoy jugamos con un equipo alternativo, mucho que se puede analizar.
0: ¿Pero gustó?
1: Y yo en mi primer partido en un mundial.
0: Ah, bien.
1: Me quedo fuera el otro día, fue algo.
0: ¿A quién elegís como figura?
1: Yo como figura siempre lo elijo Scaloni, se va a hacer todo bien.
0: Bueno, porque acá la televisión lo eligió a Lo Celso. ¿Qué te pareció un debut en una Copa del Mundo también? ¿Cómo vos? ¿Debut en una Copa del Mundo?
1: Muy buen partido y me alegra mucho, él ha sido bien. Muy difícil para un jugador perderse la Copa del Mundo, se la perdió el otro año. Muchos criticaban su convocatoria y yo estaba muy a favor y hoy tiene revancha. Eso es la vida y eso me gusta, y a decir los argentinos tenemos que apoyar eso.
0: Me gusta esa reflexión. ¿Acompañando a la selección hasta cuándo?
1: No sabemos, hasta que alcance el dinero. Yo estoy viviendo en Australia, así que
0: bien.
1: Cuando no tengamos más dinero volveremos para allá.
0: Me diste el pie porque me dijiste dinero. ¿Hubo alguna que otra complicación para conseguir entradas? Dijiste que te perdiste el compromiso contra Austria. ¿Cuánto pagaste, por ejemplo, este partido?
1: Hoy pagué 1.000, pero la verdad que la ubicación era muy buena por 1.000, así que nada, una entrada de 700 oficial, la pagué 1.000, estuvo bien, pero pedían cualquier cosa.
0: Te hago la última y te dejo tranquilo. ¿Para qué está esta selección?
1: No te puedo decir eso. Aguilar lo dijo, que tenemos costumbre y la costumbre siempre hay que respetar las somas.
0: Ahí está, a disfrutar. Maestro, cortito, estamos en vivo para Radio Mitre, ¿todo bien?
2: Todo bien, todo bien.
0: ¿Con qué sensaciones te vas de la cancha?
2: Felicitaciones, que estamos felices que ganamos.
0: Bueno, ahí lo veo apurado con la familia, al compañero. Vamos a agarrar una bandita de argentinos que y también está festejando y charlando, reflexionando acerca de lo que ha dejado este compromiso. Maestro, estamos en vivo para Radio Mitre, ¿todo bien? ¿Con qué sensaciones?
2: ¿Cómo va? Todo bien y la verdad que las mejores. Pero imposible haber ganado los tres partidos de la fase de grupo. La verdad que, ¿qué más se puede pedir?
0: ¿De dónde vienen?
2: Del sur de Córdoba.
0: Bien, acompañando esta jugada de la selección.
2: Y nosotros en realidad ahora no tenemos entradas para el próximo partido, para 16avos, pero sí tenemos para octavos en Atlanta.
0: O sea que van a acompañar de alguna u otra manera, van a acompañar.
2: Sí, la idea es ahora en Miami ir al FanFest, y si es que no conseguimos alguna entrada, pero bueno, están pidiendo por ahí un poquito mucho.
0: Sí.
2: Y bueno, después de Atlanta ahí vemos el partido el 7 y ya el 8 hay que pegarse la vuelta.
0: Volvamos al partido de hoy. ¿Quién fue la figura para vos?
2: Y la verdad que estuvo muy lindo el tiro libre de Lo Celso.
0: Dirigió la televisión como figura Lo Celso, así que estamos de acuerdo. Maestro, ¿quién te gustó de Argentina?
3: Hoy me gustó Nico Paz y después el segundo tipo me gustó
0: Solo Barco.
3: Sí.
0: Bueno, muy bien. ¿Y para qué está esta selección?
3: Esta selección yo tranquilamente le tengo mucho, no quiero mufarla, pero va a llegar hasta final.
0: Bien, sí. Bueno, ahí está, ahí cerramos acá. Lo que está teñido absolutamente de celeste. Esto es una
2: temporada. Le metimos bien, permanente.
0: Muy bien, ¿hasta cuándo dura, por ejemplo, ese pelo celeste?
2: Y hasta que me lo rape.
0: Bueno, volvamos al partido. ¿Quién te gustó, por ejemplo?
2: Entraron todos bien, no hay ninguno con altibajo, digamos, pero sí, con Lo Celso.
0: ¿Y esta selección para qué está?
2: Mira, para todo, para soñar, así que esperemos que nos vaya bien.
0: ¿Cómo se festeja esta noche, de manera especial?
2: No, mañana tenemos el vuelo, así que me parece que le pegamos de largo.
0: ¿A qué hora el vuelo?
2: A las 6 de la mañana.
0: Les conviene seguir de largo, ¿no?
2: Sí, señor.
0: Bueno, a disfrutar entonces. ¿Alguno de los hinchas argentinos?
4: Bien, señor. 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

0: 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Alejandro Lichetti, se terminó la primera fase, se terminó la primera parte del Mundial. Bueno, los expertos dicen que ahora arranca el Mundial a partir de 16avos. Mañana arranca, mañana relata Caimi por Radio Mitre el primer partido de 16avos. Están todas las llaves armadas, las repasamos con Alejandro Lichetti por Radio Mitre.
1: En la de mañana, 16 horas en Los Ángeles, estarán jugando con el arbitraje de Joao Piñeiro, el brasileño, Sudáfrica ante Canadá. Desde las 15, la transmisión con el polaco Caimi y Juan Bindi. El lunes, 14 horas en Houston, Brasil-Japón, con el arbitraje de Mauricio Mariani, el árbitro italiano. 17:30 del lunes, Alemania estará jugando ante Paraguay en Boston con el marroquí Halal Habed controlando las acciones. 22 horas del lunes 29, Países Bajos, Marruecos en Monterrey. El brasileño Wilton Sampaio es el árbitro de ese partido. Pasando para el martes 30, a las 14 horas, Costa de Marfil, Noruega en Dallas. 18 horas, Francia, Suecia, New Jersey. 22 horas del martes 30, México-Ecuador en la Ciudad de México. Miércoles 1 de julio, 13 horas, Inglaterra-Congo en Atlanta. 17 horas, Bélgica-Senegal en Seattle. Y a las 21 horas del 1 de julio, Estados Unidos en San Francisco frente a Bosnia-Herzegovina. Jueves 2 de julio, 16 horas, España, Austria, en Los Ángeles. 20 horas del jueves, Portugal, Croacia, en Toronto. Y el viernes, arrancando el viernes, Suiza, Argelia, en Vancouver. 15 horas, Australia, Egipto, en Dallas. 19 horas, Argentina, Cabo Verde, en Miami. Cerrando ese viernes 3 de julio, los 16avos de final. 22:30, Colombia, Ghana, en Kansas.
0: Meta al centro de zurda, está gol de Argentina, no, travesaño de cabeza y el arquero. Primero lo tuvo Lautaro, la pelota dio en el travesaño, después se tiró en palomita. Primero Lautaro, el travesaño, en el rebote Senesi. Ojo que puede ser penal, Penal para Argentina, con la gente no entendió en inglés. Hay penal para Argentina y va Lautaro. Y va Lautaro, corta carrera, va Lautaro, media hora para el segundo toro. En la ciudad de los toros va Lautaro. 3-2-1. Lautaro Martínez en la ciudad texana. En los toros, Lautaro.

0: un taro de penal. ¿Cómo iba a fallar un toro? ¿Cómo los toros grandes, pesados, que hacen historia en Dallas, en Texas? Se va a sacar la mufa Lautaro, dice, de acá del brazo, de acá de la pierna, de acá del cuerpo. Me saco la mufa, la pelota para un lado, el arquero a Abulaila para el otro. Lo justifica Argentina, el 2 a 0, de penal. Lautaro Martínez, Espina y Edul dijeron, lo necesita más Lautaro. Repiqueteó, le pegó de derecha, la cruzó a la izquierda. Gana Argentina 2 a 0. Aplaude Messi, aplaude Rodrigo De Paul, aplaude la Argentina, que gana 2 a 0. Los goles de la victoria argentina en la radio del Mundial por Radio Mitre, con los hinchas argentinos atrás del arco que no se quiere ir ninguno. Paulo, siguen las voces todas, la victoria argentina, Filippini.
1: Muy bien, Gaby, nosotros seguimos aquí ahora lo que es en la zona mixta, esperando obviamente porque en un ratito hablen los jugadores de Argentina. No creo que se demore demasiado porque recordamos que el plantel hoy tiene que volar a Miami, donde ya va a ser base de cara a lo que va a ser el próximo partido.
0: Bien, creo que tenías a Messi, Paulo, no está Messi, deme a Messi.
2: Okay, now let's start post-match press conference for Team Jordan. We are here with the head coach of Team Jordan, Jamal Cerami, and team media officer.
3: Un instante, Gaby, por favor.
0: Yo me dice, sacame ese ruido. Sacame ese ruido, por favor. La producción me dice que estaba Messi. Vamos a una tanda. Ya vengo con Marcelito Espina, entonces, en la victoria de Argentina. Una tanda, ya venimos.

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0: volvemos a Dallas esperando por la conferencia de prensa de Lionel Scaloni, por la zona mixta con Pablo Pelepini, con el querido Santiago Scioli. Ya estaré nuevamente con Lucho Castañares en la salida de los hinchas argentinos. Pero Marcelo, a ver, hay dos temas: funcionamiento, crecimiento o no de la selección argentina, y me parece que también es un tema la participación de los números 9. Hoy Lautaro hizo un gol de penal, un remate en el travesaño, estuvo cerca de convertir en la jugada del penal a Senesi. Digo, ¿convence el funcionamiento de Argentina? Hoy podemos hacer un pequeño análisis de lo que dejó Argentina en los primeros tres partidos por la zona de grupo, Espina.
1: Yo creo que todavía tiene mucho margen de mejoría, mucho, mucho. Todavía no está en el nivel de la selección argentina de eliminatoria y tampoco del mundial pasado. Tiene que mejorar, lo fuimos diciendo en el partido inaugural frente a Argelia, algo retocamos contra Austria, y hoy quizás... Como el contexto del partido fue diferente, porque hizo muchos cambios, puede ser que le pase esto, porque obviamente no es un equipo fluido este de hoy. Los anteriores eran más fluidos porque son los que juegan habitualmente siempre, con algún retoquecito, pero todavía este equipo... Porque hay que desgranar, hay que sacar los goles de encima y el resultado y hacer un análisis futbolístico. Y en el análisis futbolístico yo creo que todavía tiene ciertas cosas que están en el debe y que las tiene que ir corrigiendo, puliendo. Veremos qué piensa Scaloni para el partido de 16avos, si se va a meter Paredes o no se va a meter Paredes, que hoy hizo un buen partido. Respecto de los 9, también yo creo que lo de los 9 individualmente van relacionado también a lo que está pasando colectivamente, Gaby. Si colectivamente el equipo todavía no tiene esa fineza que nosotros le conocemos a este equipo por lo bueno que es, porque es un equipo muy bueno, porque tiene muy buenos volantes, yo creo que también esto repercute un poco en los delanteros, porque los delanteros no le llega la pelota con tanta claridad, a los dos le falta todavía este pulido para estar mejor. Estuvo bueno lo de Lautaro, que hizo el gol, lo hizo de penal, es cierto. Hoy Argentina hizo 3 goles de pelota parada, Gaby, ante un rival menor, y eso también es parte del análisis. Pero bueno, nada, el camino ha sido bueno hasta este momento. Entramos en una fase de eliminación directa con un rival, obviamente, que es menor, pero que tiene su potencialidad física, que cuando sale en ataque es un equipo peligroso. Es un equipo peligroso, de hecho le hizo 2 goles a Uruguay. Pero bueno, está claro que Argentina es mucho más que Cabo Verde.
0: Ahora, la pregunta es si el equipo va de mayor a menor, si el equipo está tancado, si el equipo crece o el equipo baja, Marcelo. Esa es la gran pregunta, sí. Teniendo en cuenta los rivales. O también si puede haber algún tipo, no sé si en un mundial existe una relajación, que te lleva a jugar al ritmo de los rivales. Convengamos que Argentina tuvo 3 rivales, salvo Austria el otro día, que fueron de mucha menor valía respecto a lo que Argentina puede generar. Si esto de alguna manera te puede achanchar, Marcelo, y te puede hacer jugar este nivel, y cuando Argentina juegue con rivales más duros, que pueda poner la vara también más alta, ¿no?
1: Bueno, eso suele pasar, no sé si es el caso, pero está claro que uno más o menos se va exigiendo de acuerdo a la exigencia que te pone el otro, y si el otro no te pone tanto, yo creo que el equipo se está manteniendo ahí, en una medianía de entre 5 y 6 puntos, no más, Gaby. En los primeros 2 partidos era una cosa cuando la pelota no la tenía Messi y otra cosa cuando la tenía Messi. Y a ver, que en un equipo las situaciones de gol las genere uno y los goles los convierta uno, está bueno, pero no está tan bueno. O sea, está bueno porque para nosotros que Messi convierta todos los goles nos pone recontra feliz. Ahora, para un equipo está bueno que uno convierta todos los goles, hoy no sucedió, pero los otros dos goles que no hizo Messi hoy fueron de pelota parada, no fueron de juego, ¿entendés? Entonces, lo que pasa es que hay que tener mucha precaución, ¿viste? Porque Argentina es un muy buen equipo que enseguida despierta y obviamente que te pinta la cara, pero todavía me parece que hay cosas que el equipo no las encuentra y que las resuelve cuando la pelota la tiene el 10. Y eso a veces maquilla algunas cositas del equipo en general, pero bueno, en el fútbol pasan estas cosas.
0: Bien, ya vuelvo con Marcelo Espina. Quiero ir a la salida de a poco y rápidamente. Insisto, es muy tarde, aunque parezca temprano. Aquí casi las 12 de la noche, muy tarde para esta ciudad de Dallas. Estamos llegando a la 1 de la mañana en la Argentina. Fue un partido que se vivió en familia en Argentina. Cenas, muchos se juntaron en casas con amigos, salidas para vivir la presentación de Argentina, teniendo en cuenta que era un sábado a las 11 de la noche la presentación de la selección. Lucho, vuelvo contigo y la salida de los hinchas argentinos. ¿Cómo es esa desconcentración, Castañares?
2: A ver, está claro que todavía hay ruido a percusión, cánticos dentro del estadio, pero hay hinchas que también poquito a poco empiezan a salir. Amigo, ¿todo bien? ¿Todo tranquilo?
3: Maestro, ¿cómo andamos? ¿Todo bien? Bien,
2: estamos en vivo para Radio Mitre. ¿Sensaciones del partido, rapidito?
3: Sensaciones, bueno, Messi sigue haciendo goles, no se cansa. Te digo algo, muy bien Nico Paz, y va a ser de la revelación de Argentina del torneo para mí.
2: ¿Se mete en el 11 titular, crees, o ingresando en algún momento del partido?
3: Para mí, no sé si todavía ya le da, pero te digo, me gustaría verlo por Almada.
2: ¿Acompañando a la selección hasta cuándo y hasta dónde?
3: Y hasta Miami, ahora mañana viajamos y ya el fin de que viene volvemos, vamos
2: a
3: la vuelta.
2: A ver qué pasa. Bien. Bueno, a disfrutar entonces.
3: Gracias,
2: no, por favor. A ver, vamos a seguir hablando con algunos hinchas argentinos que poquito a poco se empiezan a retirar. Acá tenemos la posibilidad de hablar con un maestro. Estamos en vivo para Radio Mitre. Cortito, lo molesto nomás. ¿Sensaciones del partido? Cortito, breve.
4: Hey, ¿cómo estás?
2: Bien, sensaciones del partido, le decía.
4: No, vale.
2: No habla español, está bien. Bueno, vaya tranquilo. No hay ningún drama. Vaya tranquilo nomás. Maestro, ¿todo bien? ¿Qué sensaciones del partido?
4: Bueno, todo bien, tranquilo, porque mi hija está cumpliendo años hoy.
2: Muy bien, ¿usted de dónde es?
4: De Nicaragua.
2: Bien, ¿qué sensación le dejó a la selección?
4: Que vamos a estar por la segunda.
2: Bueno, muy bien, por la segunda consecutiva hace referencia, ¿no? Sí. Ahí está, vaya tranquilo nomás. Maestro, ¿todo bien, todo tranquilo? ¿Qué sensación es el partido?
5: No, hermoso, divino. La verdad que contento con el resultado, con el juego, la gente, espectacular, todo bien.
2: ¿Acompañando hasta cuándo esta selección?
5: Y hasta que lleguemos, hasta donde lleguemos.
2: Ah, bien. ¿Hasta donde llegue la selección ahí va a estar usted?
5: Al menos Miami, sí.
2: ¿Quién fue la figura, por ejemplo?
5: Bueno, o sea, a mí me gustó, si te grafico siempre me gusta. Sé que eligieron a los Chelsea, el medio bien en general, pero bueno, más dentro de lejos otra cosa, no se juega otra cosa.
2: ¿Alguno se ganó la posibilidad pensando en los 16avos de final de meterse en el 11 inicial?
5: Paredes me gustó, y de ahí en más está peleado, lo cual es bueno, ¿no? O sea, está lindo, está bueno que esté peleado así. Me gusta.
2: ¿Cómo se festeja hoy?
5: Se festejó bastante, ahora vamos a ver dónde, no sé.
2: Ahí está, pero se sigue, un ratito más.
5: Sí, claro.
2: Bueno, muy bien, a disfrutar entonces. Maestro, ¿todo bien?
6: Todo bien, ¿cómo te va?
2: ¿De dónde viene usted?
6: Tucumán.
2: Muy bien, del norte argentino. ¿Qué sensaciones le dejó el partido de hoy?
6: Bien, Argentina bien, sólido, un equipo que me parece a mí, hoy le alcanzó con poco para ganarle a Jordania, no sé si habrán la camiseta, y después por supuesto el lujito de que juegue Messi en la última parte del partido y que convierta un gol y sigue estirando la diferencia como goleador histórico de los mundiales y encabezando el torneo actual.
2: Bueno, muy bien. ¿Hasta cuándo acompañando a esta selección?
6: Y si Dios quiere, hasta la final.
2: Ahí está. Con ese optimismo me gusta. ¿Se festeja hoy de una manera especial?
6: Sí, vamos a festejar seguramente con una rica cena y bien regadita.
2: Bueno, ahí está. A disfrutar entonces.
0: Perfecto.
2: Vamos con el último, si te parece.
0: Dale, genial.
2: Bueno.
0: A ver quién es el último.
2: Vamos con el último.
0: Por allí. Sí, señor.
2: Dale, vamos con los últimos entonces. Agarramos acá. Maestro, ¿todo bien? Estamos en vivo para Radio Mitre. No, no quiere. Bueno, ¿qué sensaciones?
6: Las mejores, disfrutando de Messi, que está, viste, siguiendo haciendo goles. Estamos acá probando jugadores que no tuvieron mucho ruedo.
2: Bueno, me diste el pie. ¿Quién te gustó de hoy, por ejemplo?
6: Me gustó el Colo Barco. Guarda con el Colo Barco.
2: Yo le cuento a la gente del otro lado que está con el piluso de Boca. Porque si no, tiene que ver eso.
6: Ah, bueno, te hubiese dicho Leandro Paredes.
2: No, es verdad.
6: No, lo único que, bueno, tenemos que poner todo su manguito para el psicólogo de Dibu, que, bueno, nada, patearon una y fue adentro, entonces me pongo mal por el Dibu. Influye, pero bueno, no pasa nada.
2: ¿Acompañando hasta cuándo?
6: Fue un buen ataque. Hasta la próxima. Yo hasta la próxima, pero acá con la banda que estoy sigue hasta Atlanta, así que ojalá que
2: ¿se
6: siga.
2: ¿Se festeja de una manera especial hoy?
6: Tranquilo.
2: Tranquilo.
6: Paso a paso, dijo Mostaza, paso a paso.
2: Bueno, pero por ahí una cervecita se presta, ¿no?
6: Estamos meta birra yankee, olvidate.
2: Bueno. A disfrutar entonces. Hasta ahí, Gabriel.
0: Bien, señor, perfecto. Arranca la conferencia de prensa de Scaloni, me parece.
7: Ahí está.
0: A ver, arranca Scaloni, me parece.
7: Estamos en vivo, Marcelo Lamberti para Cadena 3. Bueno, termina la primera ronda, puntaje ideal. Hoy pudiste inclusive darle la chance a futbolistas o poder verlos. ¿Cuál es tu balance que haces de estos primeros tres partidos con los 9 puntos? Muchas gracias.
8: Bueno, buenas noches. Bueno, el balance, lógicamente, después de ganar los 3 partidos, es positivo. Y sobre todo porque hemos hecho participar a todos los jugadores, que era una meta que siempre nos planteamos, porque creo que todos merecen no solo disfrutar de venir al Mundial, sino de jugarlo. Por suerte tuvimos la oportunidad de darle minutos y creo que han cumplido, porque era un partido difícil. Ellos son un buen equipo, se encierran bien atrás, no dejan espacios. Y bueno, los chicos hicieron un buen partido, que al final era de lo que se trataba, tenerlos disponibles a todo y después valorar de cara a lo que viene. Lógicamente, sí se puede contar con ellos, que me han dado muestras de que sí, ¿no?
9: Lionel, ¿cómo te va? Aquí Matías Palacio para Radio La Red. Bueno, ¿qué fue lo que más te gustó del partido de hoy, de habiendo hecho estas pruebas? ¿Y cómo están todos de cara a lo que se viene? Ya empieza una serie de partidos que, si pasamos, van a ser casi cada 3-4 días. Por eso te pregunto también por lo físico, ¿cómo están todos?
8: Bueno, el único jugador que hoy estaba en el banco pero no estaba disponible para jugar, el Cuti. Esperemos recuperarlo, y si no, bueno, jugar a otro compañero. Sabemos que a partir de ahora se van acortando los días. Hemos jugado cada 5, cada 6, y ahora a partir de 16 la situación va a cambiar. Y bueno, y sobre todo porque jugamos en Miami, calor, un horario difícil de entender, la verdad. Pero bueno, han jugado todo a ese horario, no nos podemos quejar. Pero bueno, creo que está bien, más allá de Cuti, que esperemos recuperar, el resto está bien, y los tenemos disponibles.
10: Lionel, acá Tim Saurralde para Canal 26. 3 de 3 ganados, es uno de los equipos que más goles a favor tiene, el que segundo que menos goles en contra recibió, un vestuario que parece que está en su mejor momento. ¿Cómo se hace con todas buenas, para mantener los pies sobre la tierra y no marearse?
8: Sí, ahora voy. Bueno, es que no hay de qué marearse. Acá hay que seguir, jugando, hay que seguir dando el máximo. Lo que siempre dije, lo dije en la rueda de prensa de ayer, esta camiseta implica siempre dar el máximo, rendir e intentar hacerlo lo mejor posible, intentar ganar. Y eso es lo que han hecho hoy y van a hacer siempre. Ellos lo llevan adentro. No me voy a cansar de repetirlo, que llevan adentro competir, y así será. Al menos mientras esté yo, será así, y yo creo que siempre ha sido así. El futbolista argentino siempre ha sido comprometido con su camiseta, y lo único que hay que decirle es que lo repliquen en la cancha.
11: Lionel, ¿cómo te va? Buenas noches y felicitaciones por la victoria. Nacho Genovar, estamos en vivo por Carnaval y para Doble Amarilla. Leo entró en el segundo tiempo, el estadio explotó, la gente lo pedía, volvió a convertir, sigue rompiendo récords, lleva 7 partidos consecutivos haciendo goles en mundiales. ¿Te sorprendés cuando lo ves, cuando hoy patea? ¿Te sorprendés, lo naturalizás? ¿Cómo se vive internamente en tu cabeza?
8: No, lo que ven ustedes veo yo. Yo ya... es una situación un poco incómoda para mí cada vez que me preguntan eso, porque ya no sé más qué decir. Lo único que puedo agregar algo es que él hoy podía haber jugado 90 minutos y podía, sin desmerecer al rival, a lo mejor agrandar esa leyenda, pero prefirió también en que sus compañeros tengan minutos, prefirió también pensar en lo que viene, y eso habla más que bien, porque no piensa en esos números que tanto la gente habla. Así que contento porque bueno, decidió eso. Cuando hablé con él, dijo que lo mejor era eso. Yo también estaba de acuerdo. Creo que eso habla un poco de lo que representa para él la selección argentina, el grupo, los compañeros, y eso está buenísimo, la verdad. Después todo lo otro, estoy como ustedes. Si me sigue, no digo sorprendiendo, pero ya no hay más palabras.
12: Lionel, acá a tu derecha Nico Berardo para Ole. hablaba recién de Lionel, se les abrió el arco a Gio Lo Celso y también a Lautaro. ¿Cuán importante es también para la selección el que los dos hayan podido convertir en un partido y que se haya empezado a atomizar también el gol para la confianza de ellos dos, ¿no? En mundiales les estaba costando, Lautaro había convertido el penal contra Países Bajos, pero no en los 90. ¿Cuán importante es para ellos también?
8: Bueno, yo creo que no teníamos duda, no tenemos duda de ni de Lautaro, ni de Julián, ni de Lo Celso. El gol, lógicamente que siempre es bienvenido, pero hacen un trabajo increíble. Lautaro está haciendo un trabajo espectacular y más allá de que convierta o no, estamos súper contentos con él. Desde que está con nosotros ha sido un chico comprometido. Pero bueno, repito, si hacen gol mejor porque para ellos y para el equipo, bueno, es mucho mejor, pero aún así estamos contentos con ellos.
13: Y a tu derecha, Lionel, Ezequiel Suárez para Dolores Diario Compromiso, también la Metro Tordillo. Preguntarte en lo personal, un rostro como cansado, quizás teniendo en cuenta todo lo que tenés que hacer para llevar este equipo a lo más alto, ¿hay ansiedad?
8: No, por la hora debe ser. ¿Qué hora es? Son las 12 de la noche, por eso creo que
13: está
8: estoy
13: bien
8: cansado.
13: ¿Pero hay ansiedad de un equipo que parece que va a llegar muy lejos, que puede repetir?
8: No, hay, como siempre, yo creo que lo dije el otro día, estoy como el primer día. Igual, de la misma manera, que cada vez que vas a jugar un partido sentís algo ahí adentro, sea amistoso, sea un partido que no tiene validez para una clasificación, sea una final, sea lo que sea, siempre sentimos algo adentro de la panza. Eso es así. Siempre hablamos con el cuerpo técnico de que no hay partido tranquilo, pero porque lo ponemos nosotros, lo pone uno mismo, lo sentimos así, y el día que no sea así será un problema. Creo que eso lo llevamos todo adentro.
14: Lionel, acá Santino Ciola, estamos en vivo por Radio Mitre. ¿Por qué te inclinaste por Palacios en el lateral derecho? Es una posición que no lo habíamos visto jugar y hoy apareció ahí.
8: Bueno, en principio Pala estuvo entrenando cuando Gonzalo estuvo unos días afuera después de Argelia. Consideramos que es una posición que nosotros tendríamos que tener variantes. A Nahuel, que venía de un parate bastante largo, le dimos descanso y a Gonzalo yo particularmente no lo quiero arriesgar, porque creo que puede ser importante en momentos puntuales del Mundial, y ojalá así sea, siempre que ha estado respondido. Y yo sé que si voy y le pregunto si estaba para jugar, Gonzalo me dice que sí, como me lo ha dicho siempre. Pero hay veces que tenemos que pensar que, bueno, agradecer al futbolista la predisposición, pero hoy era un partido para no arriesgar a jugadores y poder ver un eventual jugador que puede jugar en una posición, porque no tenemos muchos más jugadores que pueden jugar ahí, y Pala lo ha hecho bien, Juliano le ha dado una mano y estamos satisfechos con la elección, sobre todo porque no era un partido fácil.
15: Mister, Leo Paradiso para ESPN, te sacaste como una responsabilidad encima de poner a Lo Celso, Lo Celso que no jugó en Rusia, que se te lesionó en la previa del Mundial de Qatar, y había internamente en el grupo, no sé si vos lo sentiste así, como ganas de verlo jugar, y además cómo ha rendido, porque ha sido una de las figuras hoy. ¿Sentís que hoy era el momento para tenerlo a Gio ahí a disposición?
8: Es inútil que yo diga que no es uno de los jugadores, o de las, no digo ya jugadores, de las personas preferidas, hasta con nosotros el primer día. Y es un chico espectacular y que se perdió el Mundial de una manera que bueno, fue cruda, y estamos esperando poder dar esa oportunidad. Y estamos contentos por él, por su partido, porque para el grupo es un chico importante, es un chico que aunque no estuvo en el Mundial de Qatar, vino, estuvo con nosotros. La verdad que esas son actitudes que uno no las olvida, y poder haber dado la oportunidad de jugar hoy, jugar bien y hacer el gol, te llena aún más. Así que contento por él y porque aportó para el equipo.
16: Lionel, acá, buenas noches, acá. Rodrigo Nasif para sanjuandeportes.com, Diario de Cuyo, de San Juan y Diario Los Andes de Mendoza. Te pregunto, ¿por qué te inclinaste con Julián y con Lautaro de entrada? Si funcionó, si era lo que vos esperabas. Y segundo, cortito, del 1 al 10, ¿en qué puntaje está el equipo hoy después de haber finalizado la fase de grupo? Muchas gracias.
17: Bueno, puntaje del 1 al 10 no tengo ni idea, nunca fui a decir, pero estamos, podemos decir que estamos bien, no sé en qué condiciones, pero estamos bien después de... Y ahora empieza otra etapa del Mundial. Y preferí jugar con ellos dos porque, bueno, primero para darle minutos a Julián, que no venía siendo titular, había entrado los dos partidos. Y siempre digo que el equilibrio, cuando siempre me preguntan, hoy creo que el equipo se podía dar el lujo de jugar con ellos dos. Y bueno, me creo que lo hicieron bien. Cada vez que han jugado lo han hecho bien. Con Paraguay, recuerdo, en el Monumental también lo hicieron bien. Y son jugadores que se pueden complementar. Pero bueno, como digo, siempre hay partidos y partidos y hay que buscar un equilibrio. El equipo no puede perder ese equilibrio, sino, bueno, después pasan cosas que a uno no le gusta, te fastidia, se fastidian los jugadores, los compañeros. Y la idea es que el equipo no rompa ese equilibrio. Y bueno, hoy intentamos jugar con ellos, estamos contentos, tuvieron situaciones, sobre todo que se han puesto el overall, han trabajado y eso está bueno.
18: Buenas noches, Lionel. Francisco Alí de Bermudo Deportivo. ¿Qué te genera vos como entrenador que 5 jugadores hayan debutado en un Mundial? Porque vos también has estado en ese momento. Muchas gracias.
17: Es un momento inolvidable, imagino, para ellos. De hecho, cuando buscábamos hacer los cambios, buscábamos armar el puzzle para que el equipo no se resienta en ese equilibrio para los chicos que tenían que entrar. Era una meta que teníamos para el partido de hoy, que lo íbamos a hacer, y muy contento, muy contento. Espero que ellos sepan valorar lo que es jugar un partido con la camiseta de la selección en un Mundial. Creo que sí, que lo valoran por lo que vi, por lo que siento, así que un enorme orgullo que hayamos podido utilizar a todos los jugadores de campo y solo nos faltarían los arqueros, pero bueno, contento.
18: Últimas dos, Lionel. Jonathan Fabián para mundialdefondo.com y Canal 26. Te quería consultar si te sorprendió, como a todos nosotros, nos sorprendió que Cabo Verde sea segundo de grupo, y qué nos podés decir de lo que viste de Cabo Verde en estos partidos.
17: Bueno, viendo lo que vi como equipo, no me sorprendió, es un buen equipo, que le ha puesto la cosa difícil a los 3 rivales que ha jugado. Vi el de contra España, lo vi en directo en la tele. Con Uruguay vi el primer tiempo, el segundo no recuerdo dónde teníamos que irnos o dónde entrenábamos. Y es un rival duro. Es inútil que yo me ponga acá a decir que no es un rival duro, porque es mentira. Es un rival duro que nos va a poner las cosas difíciles, porque ya se la puso difícil a España, que es una de las favoritas. Por más que haya merecido ganar, España no ha podido, Uruguay no ha podido y Arabia no ha podido. O sea que, y sobre todo por las cosas que estamos viendo en estos mundiales, para tener cuidado. Así que es un buen equipo, rápido, que juega bien, tiene calidad y bueno, a lo mejor para muchos no es así, pero yo te puedo asegurar que es un buen equipo y que nos va a poner las cosas difíciles.
19: Leo, aquí al centro, Alejandro Magdaleno del diario Todo Un País y Radio Dimensión de San Luis. Cuando entra Leo Messi, que no estamos habituados que parta desde el banco, pensaba, ¿qué le habrá dicho Scaloni? Porque ¿qué se le dice a Messi que no sepa él qué es lo que tiene que hacer dentro del campo, ¿no? Porque arrancó posicionado de 9, después atrás de Julián, doble 9. ¿Se le dice algo a Messi en esta particularidad partiendo del banco?
17: No, le dije, sale pa, entra vos, nada más. No, ¿qué le voy a decir? ¿De verdad me preguntás eso?
19: Es el único que no hay que decirle absolutamente nada de nada.
17: ¿De verdad me preguntás eso? ¿De verdad? ¿Qué le voy a decir? De que no, movete por acá y descendé, cuando viene la pelota por acá hace esto. Es una locura.
19: Era eso lo que quería saber.
17: No hace falta. No hace falta porque aparte ya había visto 55 minutos de partido y sabía muy bien cómo estaba el partido. No, hay momentos que sí, y ahora fue sacando la broma, hay momentos que sí, que a lo mejor le podés decir que vas a hacer un cambio, que vamos a hacer esto por un lado y por el otro, para que él se pueda manejar mejor, pero Pero no, enseñarle cero.
20: Gracias, entrenador.
17: Gracias a todos, buenas noches.
0: Bueno, Marcelo, bueno, hasta ahí la conferencia de prensa de Scaloni. Sí. Bueno, muy, muy sensato, muy buena la pregunta de Scioli respecto al sincericidio de Palacio respecto a que no lo tiene a Montiel y lo espera para futuro, ¿no?
1: Sí, esa fue buena y lo aclaró, que ya lo había probado, o sea que ya está cabeza de él en algún momento no querer usarlo, pero sí, porque los dos laterales, acordate que hasta hacía poco de iniciado la Copa del Mundo, no estaban ok, digamos. De hecho fueron jugando de a poco, entonces ya como él fue abriendo el paraguas para que esta situación no le cayera de sorpresa, fue también bastante claro en el doble 9. El partido nos permitía hacer eso de los 2-9 más Paz. El partido nos permitía porque sabía que el rival no lo dice anteriormente, pero en definitiva ahí te lo dijo. El partido nos permitía jugar de esta manera, cosa que entiende que el rival era menor y que podía darse el lujo en algún momento de perder ese equilibrio del cual tanto habla, pero que esto no se va a volver a repetir, por lo menos desde el punto cero. Se podrá volver a repetir si el equipo tiene que ir a buscar la victoria y no se le está dando, pero por una necesidad del partido. Después no se va a repetir desde el pitazo inicial. Y después el resto de las cosas fueron situaciones más emocionales, ¿no? De darle minutos a todos los que están en la lista, de la presencia de Lo Celso, de lo que significa para el grupo y haberlo hecho jugar y además que convirtió el gol. Después yo le haría alguna que otra pregunta más del plano futbolístico, qué pasa porque el equipo cuando pierde la pelota le cuesta recuperarla, más desde ese lugar, ¿entendés? Porque obviamente después van a venir otros rivales que por ahí en algún momento te quitan la pelota y además que cuando te la quitan te pueden atacar de otra manera, cosa que los tres rivales que tuvo en líneas generales no lo atacaron tanto. Cada uno hace la pregunta que quiere y que se le ocurre, ¿no? Pero yo sería un poquito más enfático en el tema del juego y no tanto si está contento porque tal jugó, tal no jugó, porque bueno, tampoco te va a decir no, estoy descontento, te va a decir que sí, que está contento, es lógico, pero bueno.
0: Quiero aprovecharte, Marcelo, en dos reflexiones finales muy cortitas. Noté mucha euforia por Nico Paz con los hinchas que dejaban la cancha y también en la conferencia de prensa. Yo no noté, yo no soy un analista, siempre digo lo mismo, vos lo sos, Esteban Edul también lo son. No noté que Nico Paz fue un jugador que hoy hizo la diferencia. Lo vi que arrancó bien, que tuvo algunas pinceladas. No me pareció un jugador descollante y que haya hecho la diferencia hoy. Esa es la primera que te quiero preguntar, Marcelo.
1: No, en eso coincidimos, sí. Yo creo que tuvo algunos chispazos, pero pocos. Lo que pasa, Gaby, que la gente cuando sale de un estadio y cuando el equipo gana, la selección gana o su equipo gana, está en una euforia de la victoria que como que se nubla. A la gente hay que pedirle que vea el partido al día siguiente, claro. Tranquilo. ¿Viste? Te sentás en un sillón, incluso si le puedes sacar el volumen, le sacás el volumen, que es mejor, porque no escuchás la voz. Y ahí lo ves. Y cuando volvés a ver el partido, después te podés sentar y decir, pero yo este partido no lo vi ayer. ¿Entendés? Porque ahí ya te sacaste la adrenalina de encima, te sacaste el aliento de la gente, porque la gente también te empuja con el aliento, ¿viste? Entonces te va metiendo en un partido que quizás no es tan así. A mí me gusta eso, ¿viste? Igual yo soy demasiado frío para analizar un partido y me aíslo de lo que es la emoción y del deseo y creo que además hasta soy demasiado exigente, lo era conmigo mismo y soy exigente en cuanto analizo un partido, ¿viste? Entro en los detalles.
0: Ahora, Marcelo, y la última, yo creo que el mejor de los que se jugaban la titularidad fue Paredes, me pareció a mí, insisto, no soy analista, pero me pareció que Paredes, más allá de que tuvo muchas libertades porque Jordania no lo fue a presionar alto, probablemente con cualquier otro rival a Paredes le pongan un jugador encima, lo hizo Huracán en Boca, por ejemplo, para marcar la incomodidad con la cual puede jugar Paredes, que hoy no tuvo ningún tipo de incomodidad. Pero Paredes, Tagliafico, Julián Álvarez, el propio Giuliano Simeone. ¿Crees que alguien hoy se ganó la titularidad del equipo que venía siendo titular?
1: Yo creo que el único que se puede llegar a meter en el equipo titular de los que no venían jugando es Paredes. Después el resto no lo hizo mejor de los que estaban, digamos, ¿no? Tagliafico no lo hizo mejor que Medina. De hecho, el gol viene del lado de Tagliafico, el que tira el centro. Entonces, se proyectó poco y nada. Medina tampoco se proyecta tanto, porque Medina tampoco es un lateral, ¿no? Pero bueno, la jugada del gol...
0: se proyectó y fue gol, ¿no?
1: Claro, la jugada del gol del otro día es producto de un centro atrás de él con Almada, que lo termina haciendo Messi. Pero me parece que el único que podría meterse, porque además en el pensamiento del entrenador antes de comenzar la Copa del Mundo, era la presencia de Paredes de titular. Después, bueno, la lesión lo marginó. Me parece que el único que podría llegar a ser es él. Ahora, ¿por quién? Y
0: claro,
1: no lo sé.
0: Hay dos posibilidades, ¿no? Me parece que puede llegar a ser Almada o puede llegar a ser De Paul.
1: Sí, sí, sí. Pero bueno, hay que ver qué análisis hace el entrenador. No. Después del resto me parece que está bastante claro. Bueno, y habría que ver lo del Cuti, que ahí lo aclaró recién Scaloni, ¿no? Si bueno, le da tiempo de recuperación. Pero eso es otra cosa.
0: Si no será Otamendi,
1: Claro.
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0: Bueno, a ver, Paulo, arranca la zona mixta y empezamos a escuchar a los jugadores de Argentina. Todavía no, Filippini.
21: No, mira, Gaby, todavía no han salido ninguno de los futbolistas de la selección argentina. Sí se acaba de asomar Nico Novello, que es todo un indicio, porque es el jefe de prensa de la selección argentina. Es decir, cuando él se asoma, significa que van a empezar a salir de a poquito los futbolistas de Argentina. Un dato importante, ningún jugador terminó con ningún tipo de dolencia, pensando en lo que viene. Obviamente que ha dejado claro el técnico que la situación de Montiel es la que contamos en la previa, Gaby. Que no está bien, Gaby, que la verdad no está bien, que no pueden arriesgar a Molina, por eso y decidieron poner a Palacios, que no ha jugado nunca, o por lo menos yo no tengo recuerdo que jugara en esa posición, pero bueno, eligieron que lo hiciera él como una alternativa para probar, pensando también a futuro si pasara algo con Molina. Digo, más allá de los tres triunfos, todo, Gaby, creo que en algún momento hemos sido críticos de la conformación de la lista y me parece que todavía, pese a los resultados, no debe tapar quizá algún error que tenga que ver con eso, la conformación final de los 26 jugadores, ¿no?
0: Paulo, sacame duda, ¿qué es lo que hace Argentina? Argentina ya no se queda en Dallas, no se queda en el hotel donde estamos nosotros. ¿Se va para Kansas, de Kansas va a Miami o automáticamente de aquí ya se va para Miami en este momento, Paulo?
21: No, se va a ir a Miami. Van a trabajar en el predio del Inter. Van a trabajar en la casa de Messi, en definitiva. La idea es trabajar
0: ahora,
21: ahí.
0: ¿Ahora mismo, Paulo?
21: Lo ha hecho. Sí, se van hoy a Miami. Ya toda la semana van a trabajar ahí. Así que, bueno, igual que nosotros que vamos a estar toda la semana en Miami, así que lo vamos a tener muy cerquita al seleccionado de Lionel Scaloni. Van a trabajar, me decían, en el complejo, te decía, de Inter, donde lo hacen habitualmente. Acá ya hay mucho movimiento, pero todavía, Gaby, no ha salido ninguno de los futbolistas de la selección argentina, pero bueno, esto se tiene que dar de inmediato porque también hay una cuestión que rápidamente la Argentina tiene que viajar hacia Miami.
0: Bien. Julián intentó la puerta. 18 minutos, Argentina a punto de conquistar el primer tanto del partido. Se fue Julián, se quedó Lo Celso. Muy jugado el palo derecho a Bulaila. Si va al palo izquierdo a la barrera, gol. Va Lo Celso de zurda. Haciéndole caso a este relator, se perfiló, se quedó él solo, lo corrió Julián Álvarez, le pegó al palo del arquero y lo dejó sin chances a Bulaila, justo al palo de él, aparece Lo Celso, en la anterior se lo anularon por posición adelantada, tomó revancha y hace un golazo de tiro libre, gana Argentina 1-0, a lo Messi, pero Lo Celso.
4: Muy bien, y otro récord para Messi con el gol de tiro libre. Llega a 7 goles desde fuera del área en toda la historia de la Copa del Mundo, ampliando su propio récord histórico. Messi entonces tiene 7 tiros de falta directa, 5 lo tenía Rivelino, 4 Lothar Matthäus, 4 también para Diego Forlán, Bobby Charlton, Garrincha y Kylian Mbappé con 3. Pues Messi con 7 desde afuera del área, hoy bate otra marca. El hombre que bate siempre alguna marca en cada partido amplía su récord histórico de 7 tiros desde fuera del área por falta directa.
0: Que pasemos, Alejandro, más allá de los datos de Messi, cuáles van a ser los cruces, porque mañana por Radio Mitre arrancan los 16avos de final, ya eliminación directa, mano a mano, mata a mata.
4: Sí, como no, Sudáfrica-Canadá, mañana 16 horas en Los Ángeles, João Pinheiro, el árbitro brasileño, el lunes 29 a las 14 horas en Houston. Brasil-Japón con Mauricio Mariani, el italiano, árbitro de ese partido. 17:30 del lunes, Alemania-Paraguay en Boston con el marroquí Jalel Javed. El 22, Países Bajos-Marruecos a las 22 horas. Monterrey es la sede de ese partido. Wilton Sampaio, el brasileño, es el árbitro. El martes 30, a las 14 horas, Costa de Marfil-Noruega en Dallas. 18 horas, Francia-Suecia, New Jersey. 22 horas del martes, México-Ecuador en la Ciudad de México. El miércoles 1 de julio a las 13, Inglaterra-Congo en Atlanta. 17 horas, Bélgica-Senegal en Seattle. 21 horas del miércoles, Estados Unidos-Bosnia en San Francisco. El jueves 2, 16 horas, España-Austria. Juegan en Los Ángeles, 20 horas en Toronto, Portugal, Croacia. Y el viernes 3, el viernes de las 19 horas, Argentina, Cabo Verde, Miami, arrancará el viernes con Suiza, Argelia en Vancouver. A las 15 horas, Australia, Egipto en Dallas. Y a las 22:30, Colombia, Ghana en Kansas. Hay que decir, Gaby, que hay un eventual Alemania-Francia en octavo de final. Y también un eventual Portugal-España en esa fase de esta Copa del Mundo.
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11: David.
0: Vamos, Paulo,
11: David.
0: Dale.
11: Dale, escuchamos a Nicolás Tagliafico.
12: Bien. Importante el resultado, el funcionamiento. ¿Cómo se sentiste el equipo desde adentro?
27: Lo sentí bien. Sabíamos que iba a ser un partido así, que iba a ser duro porque al final Jordania juega así defensivamente. Pero bien, bien, lo sentí bien. Y creo que...
12: Escuchemos a Tagliafico.
27: Y creo que al final... Obviamente que queríamos generar más situaciones de goles, pero hicimos un buen partido en general.
0: ¿Cómo lo viste? Pues, sí, al equipo, ¿qué te pareció?
27: A pesar de no ser un equipo que normalmente juega juntos, que eso es lo que automatiza a un equipo, creo que se hicieron bien las cosas. Quizás por momentos se tornó un poquito aburrido, porque normal, cuando un rival defiende así, no es fácil entrar, pero se jugó bien.
0: Son de los pocos equipos que ganaron los tres partidos, digo, se ponen como gran candidato más allá de ser los actuales campeones.
27: No, candidato no, hay que ir partido a partido, hay que estar con la tranquilidad de siempre y pensar en lo que viene, que es el partido con Cabo Verde.
0: Bueno, gracias, Nico. Bueno, vamos a escuchar a Giovanni Lo Celso.
28: Minutos 20-22, ahí con quedarte en la puerta, ¿cómo estás hoy después de un debut y un golazo?
29: Bien, la verdad que fue una noche más que soñada, la verdad que sí, que fue un largo recorrido. Para que bueno llegue este momento hoy, mucho más de lo que imaginé, y nada, feliz y agradecido obviamente al cuerpo técnico, a mis compañeros y al final la familia, que son los que están siempre.
28: ¿Cuánto hubo en la cabeza?
29: Nada, eso, todo este recorrido, como vos bien decís, me tocó estar en Rusia en 2018, no me tocó jugar, pues todo lo que fue en Qatar. Y bueno, la verdad que hoy el trabajo tuvo su recompensa.
28: ¿Cómo? De la justicia, además. Te agarraste la pelota y la confianza que te tenías.
29: Sí, sabía que cuando fue el tiro libre, al estar tan cerca, iba a patear al palo del arquero. Y bueno, gracias a Dios pudo entrar y una alegría muy grande.
0: ¿Cómo viste el rendimiento del equipo? Digo, no es un equipo que habitualmente jueguen todos juntos.
29: Bueno, creo que, como dije anteriormente, representar esta camiseta... es algo muy grande y creo que al que le toca jugar lo hace de la mejor manera. Y bueno, hoy quedó demostrado una vez más que al que le toque jugar va a dar el 100 por esta camiseta. Y bueno, ahora dar vuelta a la página y preparar lo que viene.
0: Digo, son de los pocos que ganaron los tres partidos.
28: ¿Es importante tu familia en este momento? Contame cómo sentís.
29: Sí, obviamente. Creo que ellos son en los malos momentos los que sufren mucho y en los buenos momentos... lo que lo disfrutan, así que la verdad que...
28: ¿Adentro tuyo se lo dedicaste a tu familia?
29: Sí, se lo dediqué, obviamente estaban ahí en la tribuna todos alentando, apoyando, así que obviamente...
28: Son como 20 los que vinieron, ¿no?
29: Sí, son muchos.
0: ¿Cuánto vale, digo, haber ganado los tres primeros partidos? Digo, no son muchos los equipos que lograron esto.
29: Sí, bueno, creo que sí, que se hizo una gran fase de grupo contra rivales complicados. Y bueno, es importante terminar de esta manera. Obviamente hoy queríamos terminar con el arco en cero también, pero bueno, ahí en esa jugada se nos fue, pero creo que se hizo un gran partido y una gran fase de grupo.
0: ¿Cuánto desahogo hubo en el grito de gol?
29: Creo que fue un momento de felicidad, de disfrute, y bueno, la verdad que muy feliz.
0: Te felicito, Leo, por el golazo de tiro libre. Bueno, ahí estaba la palabra... de Giovanni Lo Celso. Nosotros nos vamos a ir moviendo un poquito, Gaby, obviamente, porque son muchos los jugadores que van a ir hablando, que van a ir saliendo, así que vamos a ver si podemos escuchar al arquero de la selección argentina. A ver, vamos a escuchar al Dibu Martínez. Dale, vamos.
28: La última, ¿no le escribiste ningún mensaje romántico en el paredón en el cumple de Leo? ¿Le pusiste arco de cero nada más?
29: Sí, la verdad, ¿qué le puedo decir? ¿Qué le puedo poner? Feliz cumple de Leo. Sabe lo fanático que soy por eso, y
2: era lo mínimo para hacerlo reír.
8: Hablamos de qué rival le podía tocar a Argentina, si Uruguay, si España. ¿Te sorprendió que Uruguay se quedara fuera?
2: Sí, no me sorprende nada los resultados en este Mundial, con lo difícil que está haciendo. Cabo Verde pasó, defendió muy bien los tres partidos, se mereció estar, y bueno, Uruguay no pudo convertir en algunos partidos, pero sabemos lo difícil que debe estar pasando en este momento.
8: ¿Qué te parece el cuadro que le quedó a Argentina?
2: Son todos difíciles. El cuadro pasado también nos tocó Australia en octavo, Holanda, Croacia, Francia. Al final va a tener que jugar contra todos.
13: ¿Cuánto vale haber ganado los tres partidos? Digo, porque no hay muchas selecciones que lograran eso.
2: Vale, importa. Lo que importa es que no hubo lesiones, que están todos bien físicamente y que queremos seguir ganando. Es importante ganar. Estar con esa dinámica que en un Mundial cualquier error lo paga caro.
13: Digo, y haber ganado con un equipo que habitualmente no es el titular, digo, y otros chicos tuvieran chance.
2: No, nosotros tenemos 26 jugadores, entre quien entre, la verdad, son niveles top mundial, están adaptados, han jugado muchísimas veces titular en este equipo y la verdad no sentimos como suplentes, sino como somos un equipo y jugamos los 26.
13: Gracias. Ahí estaba la palabra del Dibu Martínez. Gaby me va remarcando cómo va llegando todo. No,
0: perfecto, impecable. Ni me meto,
13: bueno,
0: no vale la pena
13: escuchar,
0: que yo
13: me meta. Vamos a escuchar a Leandro Paredes.
0: Dale, vamos con Paredes.
14: Una imagen de familia.
13: Bueno, a ver, vamos a cambiarnos de posición, vamos a escucharlo.
15: Donde la pone Leo y cómo lo convierte Leo, porque Leo parece convertirlo sabiendo que no hace falta exigir tanto al remate.
14: No, son dos jugadores con muchísima calidad, no hace falta que yo agregue algo. Seguramente es muy importante para nosotros que también podamos abrir el marcador de esa manera. Tenemos jugadores con muy buen pie que pueden hacer ese tipo de cosas.
13: ¿Cómo te sentiste vos, Leandro? Digo, por tu vuelta, volver a jugar.
14: Bien, muy bien. La verdad que había pasado mucho tiempo, habían pasado casi 30 días de la lesión y me sentí muy bien. Ya en los entrenamientos me sentía bárbaro, pero el nivel de competencia siempre es diferente y hoy me sentí muy bien.
13: Ahí estaba Leandro Paredes. A ver quién queda. Bueno, Nico Tagliafico, que ya lo escuchamos. Dibu Martínez, que también lo escuchamos. A ver, alguna respuesta más de Leandro Paredes vamos a escuchar.
0: Dale.
14: Un pie que pueden hacer este tipo de cosas.
13: ¿Cómo te sentiste vos, Leandro? Digo, por tu web.

0: hermana, toda mi familia, mi padre, mi mujer, mis hijos, que han estado siempre ahí al lado mío, viviendo buenos y malos momentos, y que hoy estén acá compartiendo conmigo.
1: ¿Qué divisiones futboleando?
0: Todos. La verdad que tengo una familia muy futbolera y hay muchos chicos que me han acompañado, han estado ahí, llueva o haya sol, están al lado mío, así que, como dije recién, disfruto de que hoy puedan estar acá en la tribuna y mirándome.
1: Tenés tatuado la bombonera de chico, jugaste, lo cumpliste. ¿Cuál es el propio tatuaje?
0: No, vamos, como digo siempre, paso a paso, como digo siempre. Somos una selección que en todo este proceso se manejó así, nos fue bien, hemos logrado cosas importantes.
1: Vemos qué onda, vemos qué onda.
0: Vamos pensando en partido a partido.
2: Gracias. Ahí estaba, Leandro Paredes. Y creo, Gaby, ya te digo la verdad, creo que ya hemos escuchado, porque está hablando Diego Martínez, está Nico Tagliafico por otro lado, está Giovanni Lo Celso, que también ya lo escuchamos, y bueno, el otro que habló, Leandro Paredes. Creo que hemos tenido todas las voces de los jugadores de la selección argentina que han hablado hasta aquí en esta zona mixta, Gaby.
3: Si lo tenés cerca, dame un poquito más de Dibu, ¿te parece? ¿Lo tenés cerca, Dibu, o quedaste lejos?
2: A ver, quedé un poquito lejos, pero bueno, vamos a buscar un poquito más de Dibu Martínez, dale.
3: Dale, vamos.
4: Porque acá me llegan una dos veces nomás, y me dio la sensación como Arabia el partido, el Mundial pasado, siendo que la toco y la puedo sacar, y nada, son cosas que al final me hacen mejor.
1: Dibu, encima con el Cabo Verde, ¿lo tenés visto? ¿Están viendo el Mundial?
4: Sí, vemos todos los partidos, no tenemos nada para hacer. Entrenar, comer y mirar partidos, no hay otra cosa. En cancha, no sé si fuiste, pero no hay nada para hacer. Son buenos, son físicos, defienden bien, obviamente son rápidos, y clasificaron en un grupo difícil por algo. Nadie esperaba que iba a clasificar ellos, y la verdad, y hay mucha sorpresa en este Mundial. Miami, la cancha va a estar un poco seca, con calor, así que ellos están acostumbrados a eso, pero no, nosotros también.
1: ¿Podemos traer el dedo? ¿Podemos traer el dedo?
4: Está bien, está mucho mejor. La diferencia es mucho mejor.
2: Gracias. Ahí estaba, el Dibu Martínez.
3: Bueno, muy bien, Paulo, en la conferencia de prensa con todos los jugadores argentinos que ya van dejando el estadio. No va a hablar Messi, parece, ¿no? Por lo que decís, Paulo.
2: Me da la sensación que no, porque... No creo que hable. Ya debe haber pasado. A ver, yo la verdad, Gaby, no lo vi si pasó cuando estaban hablando los futbolistas que te remarqué, porque son los únicos que han hablado. El Dibu Martínez, Paredes, Nico Tagliafico y Giovanni Lo Celso. Yo creo que Messi no habla, Yo tengo esa sensación, que ya lo había hecho, no sé si lo hizo con la tele en realidad, pero aquí en zona mixta por lo menos no lo está haciendo,
3: Bueno, muy bien. Santino, ¿vos por qué sector estás, Yolita?
5: Bueno, Gaby, ya dando los últimos pasos por los pasillos del estadio, están limpiando todo, casi que no queda gente, y el plantel de Jordania obviamente se retiró al principio de todo. Faltan todavía los jugadores de Argentina, pero de a poco ya va quedando vacío este enorme estadio de Dallas.
3: Bueno, perfecto. Quiero pasar por el sector de Alejandro Lichetti. Alejandro, repasamos cómo terminó el grupo de Argentina, quién terminó primero, quién terminó segundo, Alejandro.
6: Sí, cómo no, en el grupo de Argentina, primero nuestra selección con 9 puntos, una diferencia positiva de 7. Austria, segundo, lo empató a los 90+6 y de esta manera llegó a esa posición con diferencia neutra. Argelia, que clasificó como mejor tercero, 4 puntos y -2, y Jordania sin unidades. Ese es el grupo de Argentina. Argentina, Austria y Argelia han pasado y Jordania ha quedado eliminado.
3: Primero Lautaro, el travesaño, en el rebote Senesi. Ojo que puede ser penal, Penal para Argentina. Con la gente no entendió en inglés. Hay penal para Argentina y va Lautaro. Y va Lautaro. Corta carrera, va Lautaro. Media hora para el segundo toro. En la ciudad de los toros va Lautaro. 3-2-1. Lautaro Martínez en la ciudad texana de los toros. Lautaro. ¡Gol! ¡Gol! ¡Argentino Lautaro de penal! ¿Cómo iba a pasar? fallar un toro, como los toros grandes, pesados, que hacen historia en Dallas, en Texas. Se va a sacar la mufa Lautaro, dice, de acá del brazo, de acá de la pierna, de acá del cuerpo. Me saco la mufa, la pelota para...

0: lado, el arquero Abulaila para el otro, lo justifica Argentina el 2-0, de penal, Lautaro Martínez, Espina y Edu dijeron, lo necesita más Lautaro, repiqueteó, le pegó de derecha, la cruzó a la izquierda, gana Argentina 2-0, aplaude Messi, aplaude Rodrigo De Paul, aplaude la Argentina y gana 2-0.
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libre para Julián, Julián para el Colo Barco, se perfila de zurdo, toca para Messi, Messi en la media luna, falta, falta Messi, tiro libre para el capitán argentino, este sí va a ir al arco, y este sí tiene olor a gol, porque es en el frente de la media luna, le va a pegar el 10 argentino, va Messi en este tiro libre, también está Paredes, quedan 11 minutos, es lindo para Messi en el medio del arco el arquero, si va al palo izquierdo, gol de Messi, viene Messi al remate.

0: 0-0-42 aquí en Dallas. Faltan 18 minutos para llegar ni más ni menos que a las 3 de la mañana en la Argentina, ¿no, Alejandro? ¿Estoy bien con la diferencia horaria?
1: Sí, te tengo bien presente la diferencia horaria.
0: Está
1: sí,
0: muy
1: sí.
0: bien, quédate tranquilo, que nosotros ni morfar podemos acá. 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
0: A ver, Paulo, voy con vos, ¿hay alguien más, Paulo, que aparece?
3: Sí, porque está hablando el Flaco López, vamos a escucharlo. Después de lo que fue su debut en este Mundial.
0: Dale.
4: Cuando le traen en China, otro lado en China.
3: Flaco, está cumpliendo un sueño, me imagino, terrible en su vida futbolística.
4: Sí, muy feliz. Un capítulo más en mi vida que me voy a llevar para siempre. Y nada, contentísimo y disfrutando.
3: ¿Qué sentiste cuando te llamó Scaloni?
4: No, felicidad pura, obviamente. Pensando mucho en el partido, en que cómo podía ayudar a mis compañeros, pero contento y feliz, la verdad que feliz.
3: ¿Tuviste una que definiste al segundo palo? ¿Pasó cerca?
4: Sí, cerca, pero bueno, seguimos trabajando y ojalá bueno pueda sumar más minutos y pueda ayudar a mis compañeros, que es lo que más quiero.
5: ¿Te dijo algo Scaloni cuando te llamó?
4: Que disfrute, que lo merecía y bueno, hice eso, disfruté cada segundo.
6: ¿Cómo es o Messi na concentração, no dia a dia? Todo mundo tem muita curiosidade sobre isso. Como ele é?
4: Cara, muito tranquilo, é um cara sensacional e é mais na dele, assim, tranquilo, mas é um cara que lidera da melhor forma e nos deixa todo mundo tranquilo para fazer o nosso melhor dentro do campo.
6: Para que sentir que está este equipo, digo, ganaram os 3 partidos, um grande arranque?
4: Creo que estamos para salir a pelear e a intentar ganar cada partido, que eso es lo más importante, que el pueblo de Argentina se puede quedar tranquilo, que vamos a dejar la piel dentro de la cancha, vamos a dejar todo, y creo que eso es lo más importante. Después, es fútbol, hay muchos factores que pueden afectar, pero la entrega y las ganas van a estar siempre.
6: Es una sorpresa, digo, Cabo Verde, el rival que le viene. ¿Cómo lo viste?
4: No, bien, creo que por algo están ahí, por algo tienen mérito y bueno, lo recibiremos de la mejor forma y con el mayor de las responsabilidades.
6: Ahí estaba, el Flaco José López debutando hoy en la selección argentina y ya pensando en lo que será el próximo partido frente a Cabo Verde.
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0: Alejandro, querido, repasamos resultados de hoy. José Gabriel estuvo para la victoria de Inglaterra, el polaco Caimi para el empate de Colombia. Repasemos los resultados de los partidos que se han jugado en el día de hoy, que cierran la fase de grupo, Alejandro.
7: Sí, señor. Egipto e Irán empataron 1-1. La victoria contundente de Bélgica, 5-1 ante Nueva Zelanda. El triunfo de Croacia, 2-1 ante Ghana. Los 2 goles de Inglaterra. La victoria del equipo inglés, 2-0 ante Panamá, con Bellingham y con Harry Kane. El empate, muy entretenido, entre Colombia y Portugal, 0-0. Y creo que ha sido la gran sorpresa no solo de esta fecha, sino del Mundial, el salto que pegó la República Democrática del Congo. No tenía nada, estaba prácticamente octavo de los del tercer puesto y saltó al primero porque le ganó 3-1 a Uzbekistán y precisamente tendrá ese compromiso tan importante el equipo del Congo frente a Inglaterra. 3-1 Argentina-Jordania, el 3-3 también muy emocionante en el empate de Austria sobre el final que le permitió la clasificación al equipo europeo, 3-3 frente a Argelia. Esos fueron los partidos de esta jornada y que han concluido para que ya desde el día de hoy, domingo, comience los 16avos de final en la Copa del Mundo, Gabriel.
0: ¿Cuál será el partido de Caimi hoy? La apertura de los 16avos de final, Alejandro.
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0: Bien, Paulo, ¿siguen saliendo los jugadores de Argentina en zona mixta o ya salieron todos, Filippini?
6: No, ahora sí, ya hemos escuchado a todos los que hablaron, todos han pasado por los micrófonos de Radio Mitre. Quiero hacerte una aclaración, Gaby, que Dale. Tiene que ver con la logística de la selección argentina. Van a volver ahora a Kansas y el miércoles van a estar viajando para instalarse en Miami. Pero ahora van a volver ya en un vuelo. Sí, por eso quiero corregirlo, como corresponde. Vuelven a Kansas, van a estar hasta el miércoles, y el miércoles ya están volando hacia Miami, van a entrenar en el predio del Inter, cuando estén en Miami, pero bueno, hasta el miércoles van a estar en Kansas.
0: Bueno, quiero preguntar esto, Paulo. ¿Cómo está el Cuti Romero pensando en los 16avos de final, Filippini?
6: Está bien, no va a correr riesgo. Obviamente tiene que estar al 100%, si no va a jugar Otamendi, porque además Otamendi ha respondido bien en estos partidos para el entrenador, pero la idea es que poder contar con el Cuti Romero. Habrá que esperar, obviamente, pero la idea es poder contar con él.
0: Fede.
8: Sí.
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0: Bueno, hacemos la última tanda y a la vuelta nos despedimos de cada uno de los que le metimos varias horas, Chetti, ¿no? Arrancamos, creo que a las 6 de la tarde acá, ya perdí el horario, creo que 5 de la tarde acá. A ver, espera, tenemos 2 horas diferentes, estoy totalmente perdido. Eran las 8 de allá, arrancamos a las 6 de acá, bien digo, 6 de la tarde de acá, a las 8 de allá, y acá estamos, ¿a qué hora? A las 0:50, 10 minutos de la 1 de la mañana, 10 minutos de las 3 de la mañana, hora argentina, en este mundial que se vive por Radio Mitre. Última tanda y despedimos a este gran elenco, gran equipo de Radio Mitre para la victoria argentina, 3-1. Frente a Jordania, aquí en Dallas, en su última presentación en este estadio para la selección de Lionel Scaloni.
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19: Se descargó atrás. La pelota viene para Julián. Julián para el Colo Barco. Se perfila de zurdo. Toca para Messi. Messi en la media luna. Falta. Falta Messi. Tiro libre para el capitán argentino. Este sí va a ir al arco. Y este sí tiene olor a gol. Porque es en el frente de la media luna. Le va a pegar el 10 argentino. Va Messi en este tiro libre, también está Paredes. Quedan 11 minutos, es lindo para Messi en el medio del arco el arquero. Si va al palo izquierdo, gol de Messi. Viene Messi, el remate, ¡gol! Salió corriendo, se abrazó con la gente, se abrazó con el mundo. De zurda Messi, de tiro libre, se le abrió la barrera y a Bulaila no agarra una. Lo hizo Messi de tiro libre, lo liquida Argentina. Récord de récord en Dallas, donde Maradona hizo una historia propia. La zurda de Messi le da continuidad al cuento. Messi de tiro libre, valió la pena pagar la reventa, dicen los hinchas argentinos y centroamericanos. Su sexto gol en el Mundial, Messi 3 para la Argentina, Messi 1 para Jordania.
14: Pelé, Maradona, Maldini, Romario, Cristiano, Ronaldo.
0: Bueno, señores, nos empezamos a despedir después de una larguísima y enorme transmisión por Radio Mitre en la Radio del Mundial. Paulo Filippini, excelente trabajo. Abrazo, Paulo, lo que te quede en la zona baja.
6: Abrazo grande para todos. Obviamente la Argentina juega el próximo viernes a las 18 horas de Miami, 19 de la Argentina, Cabo Verde, el próximo objetivo.
0: Bien, Santino Ciola, también abrazo grande. Tu cierre, Santi.
20: Abrazo grande, Gaby. Como contábamos, Jordania completamente eliminada del Mundial.
0: Lucho Castañares, enorme trabajo con todo el equipo. Marcelo Espina, Esteban Edul, Alejandro Pulido, el polaco Caimi, bueno, todos estuvieron trabajando para esta transmisión. Alejandro, ¿algún datito más que nos quede para cerrar en los estudios centrales, Ale?
7: Recordar, Gaby, lo que decíamos en el arranque de transmisión junto a José Gabriel, que Iker Muniain es el nuevo director técnico de San Lorenzo, ¿eh? Había acordado bien con Salamanca, pero el llamado del ciclón cambió los planes del Vasco y Muniain será el técnico de San Lorenzo a partir de la próxima semana.
0: Y River, que nos ayude Pablo también, o vos, Alejandro, ya tiene 5 refuerzos, ¿no? Creo que Borré y Beltrán ya hay que anotarlos como refuerzos de River, ¿no?
7: Sí. Y Borré ya está. Y por supuesto, sigue buscando, estando en pretemporada en Alicante. Va a jugar el viernes frente a Flamengo, el primer partido amistoso de Coudet, con 15 o 16 jugadores que tiene a disposición en la pretemporada española el técnico de River.
0: Bien, Alejandro, abrazo grande. Ariel González en la producción. Señores, nos vamos de aquí de Dallas. Ha ganado Argentina y una felicidad absoluta. Ganó Argentina, terminó primero en el grupo. Cierra comercialmente esta transmisión. Benítez, señores, nos fuimos. Gracias a todos, todo tuyo el cierre, Fede. Ha ganado Argentina, ojalá este siga siendo el camino para que la Argentina llegue a una nueva final en este Mundial. ¡Chau!

0: 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Los esperamos en unas horas a partir de las 15 para vivir Sudáfrica, Canadá, por Mitre, la radio más escuchada en Argentina. Buenas noches.
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Hola, ¿qué tal? ¿Cómo te va? Bienvenidos, bienvenidos. Así estamos. Después de haber gritado algunos goles, un poquito nomás. ¡Qué transmisión la de Mitre, che! Si acá quedamos todos, pero repuestos. Bueno, tal vez por eso sea tan necesario ahora bajar un cambio, porque tenemos que acompañar a los muchachos que ya están volviendo. Lo escuchábamos recién en el aire del Super Mitre Deportivo. Van a tomarse un avión, después el miércoles van para Miami, ahora se van a ir para Kansas, tranquilo, a descansar. ¿Quién te dice? Capaz que los muchachos están con la radio para bajar un cambio, para recargar pilas. Nosotros seguramente vamos a estar acompañándolos, claro que sí. Por eso, en el aire de Mitre, hoy en una versión sintética, concentrada, intensa, más cortita, claro, desde ahora y hasta las 6, nosotros vamos de la noche a la mañana.

11 grados 4 la temperatura aquí en la ciudad de Buenos Aires. La máxima para hoy va a llegar a los 13 grados y sigue casi calcado el pronóstico con el que nos fuimos en la madrugada de ayer. Algo de inestabilidad entre la mañana y la tarde de hoy. Es baja la probabilidad de precipitaciones que pueden aparecer en forma de lluvias aisladas, de chaparrones, pero hoy va a cambiar, va a pegar el virazo, vuelve el frío, porque entra un frente frío para limpiar esta lluviecita, esta inestabilidad de un domingo gris, que seguramente muchos van a estar durmiendo, como hacemos nosotros habitualmente los domingos. ¿Por qué? Y porque todavía, mientras venía para la radio, la cantidad de autos con banderitas que volvían por Avenida Córdoba, algunos que todavía iban por Avenida Corrientes, todo muy ordenado, algunos bocinazos, algunas bubucelas, la alegría de la gente, es maravilloso, la verdad. Pero bueno, un domingo que empieza con algunas nubes en el cielo, el viento soplando del sudeste a 6 kilómetros por hora, 11.4 te decía la temperatura, estos son los datos de las 2 de la mañana, de a poquito va a ir bajando la temperatura hasta los 8 grados, que es la mínima pronosticada para hoy. Algo de inestabilidad va a marcar este punto de giro hoy domingo, para que después vuelva a entrar el frío y se sienta durante toda la semana con temperaturas mínimas que van a estar casi todos los días por debajo de los 5 grados. De hecho, el lunes vamos a empezar con 3 grados de mínima, mucho frío para el lunes. Si a eso le sumamos la sensación térmica, ni te cuento. 3 y 10 de la madrugada, estoy con Javier Eduardo Federico ya en los controles. Alonso Lozada está recibiendo tu voz en el 11-30-03-0790. Digo, si te quedó voz después de gritar los goles. Los goles y todos los momentos. Estuvo emocionante. Lindo partido, che. Lindo, lindo partido. Y si no, en el 5168-0790. Hay que recuperar la voz, que el viernes tenemos otra prueba de fuego. Bueno, ¿qué te parece si te cuento cómo vienen las portadas de algunos de los principales diarios de nuestro país? Abrimos el portal, abrimos la tapa digital del diario Clarín. Obviamente el 3-1 en Dallas es central. Aparecen algunos clips. Recién los estabas escuchando en el aire del Super Mitre Deportivo, los detalles de cada uno de estos tres goles. Todos con sabor a pequeñas obras de arte, por otro lado. La selección cumplió con el triunfo sobre Jordania y Messi estiró su récord. Recién ingresado, el capitán clavó un tiro libre y selló el resultado. Antes, en el primer tiempo, marcaron Lo Celso y Lautaro Martínez de penal. Argentina ganó su grupo con puntaje ideal. El destacado, Messi, llegó a los 19 goles en mundiales y es el primer futbolista en convertir en 7 partidos consecutivos. Inmediatamente después, más allá de los detalles y otros títulos que vamos a estar encontrándonos durante toda esta madrugada y en las coberturas de cada uno de los diarios, el tema central que dejó el sábado, claro, la renuncia de Adorni. Santilli elegido para sucederlo es el título. Finalmente, el gobierno tuvo que desprenderse de Adorni y busca cerrar una crisis de 112 días. Así aparece en la foto Manuel Adorni en uno de los últimos actos de gobierno. Luego de permanecer casi 4 meses en el centro de la tormenta mediática y judicial, el jefe de gabinete renunció. La amenaza de una moción de censura del Congreso y las críticas del resto de la cúpula de Milei, claves en la decisión. Un destacado, la despedida de Karina Milei a Adorni y la ácida ironía de Victoria Villarruel. Así se llegó a su salida, es otro de los títulos, cómo fueron las últimas horas de Adorni en el gobierno y el posible ascenso de Santilli a la jefatura de gabinete. La cronología, desde la foto de su esposa en Nueva York, a propiedades, bueno, el derrotero de este escándalo.

algunos títulos mundialistas más después del triunfo de la selección. Uno por uno de Argentina, el brillo de Messi, el aporte de los que aprovecharon la rotación. Se definió la segunda fase y así quedan los cruces de los 16avos. Inglaterra y Colombia ganaron sus grupos y van por el lado de Argentina. Un clásico de redes, el arquero de Jordania tuvo un flojo partido, pero fue figura en los memes. Las perlitas. Aparece Antonella Rocuzzo, que explotó en el gol de Messi, y el regalo de De Paul a Maxi López. Las repercusiones de Messi, que escribe la historia. Los medios del mundo se rinden otra vez ante el crack, que sigue rompiendo récords. Y están los que metieron los primeros goles en mundiales. En la noche de las oportunidades, Lo Celso y Lautaro Martínez aparecieron para encaminar la victoria. Títulos de actualidad: la trama política, los bolsos, el guardarropa y la caja de zapatos. El contador de la corrupción está siempre visible en Argentina, al margen de los gobiernos de turno. El rebote del caso Insaurralde desnuda la enorme matriz de corrupción K. El caso Adorni lo priva a Milei de aprovechar esa situación. Estados Unidos volvió a bombardear Irán y Trump elevó su advertencia en el estrecho de Hormuz. El textual de Donald Trump: la República Islámica ya no existirá. Más sobre lo que está sucediendo en Caracas, la presencia del enviado especial del diario Clarín, el campamento invadido por la incertidumbre y la increíble historia de la mujer que se salvó dos veces. Hablando de terremotos en Venezuela, hayan muertos a la esposa y los hijos del futbolista argentino Lucas Trejo, lo confirmó el club. Ya suben a 1.430 los muertos por los terremotos y hay casi 70.000 desaparecidos. Fuerte es el textual de otro de los títulos que lo muestra a Franquito Colapinto en la foto. Lo dice Franco: admitió que cometió un error en la quali y largará 16º en el Gran Premio de Austria.

tenemos ahora la tapa digital del diario La Nación. Aquí también el tema central, Messi siempre está. La selección probó, volvió a ganar, saca conclusiones y va de menor a mayor en el Mundial. Con 9 suplentes cerró la etapa de grupos logrando el puntaje ideal. El capitán volvió a anotar en algo más de media hora de juego. Los títulos, más allá de la mano del capitán y la marea argentina que es feliz con Messi y viaja a Miami para jugar de local contra Cabo Verde, el tema central, el tema político, lo reemplaza Santilli así directamente. Renunció a Adorni después de 3 meses de escándalo por su patrimonio. El jefe de gabinete, presionado internamente, anunció su salida. Milei lo había vuelto a sostener desde España el viernes. Mañana oficializarían a su sucesor. Escándalo de corrupción, el Financial Times se hizo eco de la renuncia de Adorni y destacó como inusual la declaración de Karina Milei. Hablando a propósito con la foto de los hermanos, la intimidad, cómo fue el punto de quiebre de los Milei, un Adorni golpeado y las conversaciones para la transición. También de este tema, desde otro ángulo, solo entré para leer los comentarios, el textual. El comentario, en realidad. La ironía de Villarruel tras la salida del jefe de gabinete. Más temas y más títulos también en la tapa digital de La Nación. Demoras, pedidos rechazados y fastidio. Crece la tensión entre el fiscal y el juez de la causa por enriquecimiento de Insaurralde y Sirio. Cubriendo temas de actualidad, desde Haití hasta la Argentina, los 10 terremotos más letales de América Latina. Los 2 sismos que golpearon a Venezuela este miércoles ya son los más letales de su historia, pero en la región se registraron otros de mayor número de víctimas. Preventivo. Hablando del operativo, con una amenaza de bomba en la Quinta de Olivos y en la Casa Rosada, activaron un protocolo de seguridad.

0: Estos son algunos de los temas que en un ratito van a estar saltando del aire de la radio y se van a instalar en las tapas de los diarios. De ahí a la charla de este domingo que empezamos a tener nosotros en esta madrugada resumida, concentrada, en unas horitas de buena música, de charlas con amigos, de desvelos, pero además desvelos exaltados, claro, porque escucharon el partido en el aire de Mitre, algunos lo vieron también, y ahora nos queda la emoción, nos queda... Bueno, si tenés ganas de hablar con alguien, 11-30-03-07-90, hacenos todo el comentario, tranquilo, como si fueras el polaco Caimi, el equipo del... porque sos parte del equipo del Super Mitre Deportivo. Así que quedan los ánimos efervescidos en esta madrugada en la que nosotros te proponemos tomarnos un cafecito, unos mates, quien te dice algún té de hierbas, bajar un cambio y llegar hasta las 6 de la mañana en el aire de Mitre. Porque con muy buena música y con amigos, conversando en el aire de la radio, vamos de la noche a la mañana.
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buenos días. Por aquí, desde la soleada y calurosa Zamora, España. Mi nombre es Juan. Lalo, mandarte un saludo, un abrazo a la distancia. Los fines de semana en tu compañía son espectaculares. Caminar ahora por la mañana, que está fresco, ahora son las 9 de la mañana. Caminar con este frescor y la música y tu charla, tu voz, todo lo que haces en Radio Mitre, ese clima que nos transmites es básicamente espectacular. Y si hubiese que pagar para escucharte, sería el primero en poner dinero, porque lo que tú haces no tiene precio. Te lo agradezco mucho la compañía, siempre te lo digo. Que es muy grato tenerte como compañero, aunque no nos conozcamos personalmente, ¿no? Aunque no nos veamos, pero saber que del otro lado hay alguien que a 12.000 kilómetros te hace sentir como que estás en casa, como que estoy escuchando la radio en mi Bahía Blanca natal, eso es espectacular. Te mando un abrazo grande, lo dicho, y bueno, buenas mañanas, buena música, y repito, muchísimas gracias por tu compañía. Un abrazo grande.

Bruno Mars junto a David Guetta, diciéndonos Versace on the floor, Versace. Antes, Bruno Mars, Risk It All, arriesgándolo todo.

0: estamos charlando con nuestros amigos en el 1130-030790. Ahí justamente nuestro bahiense desde Zamora, que sale a caminar, se acompaña con la radio. Gracias por tus palabras. Para nosotros, un placer que este cafetín, estas madrugadas propuestas, tengan en ustedes la confirmación del recuerdo del terruño para muchos. No es necesario estar tan lejos para algunos, simplemente es, y teniendo en cuenta cómo viene cambiando Buenos Aires cada 10 minutos, vos decís, ay, mirá, el otro día salí con mi abuelo a andar en auto y de repente pasa por Córdoba y Juan B. Justo y dice, pero no está más el... Hacía rato que no pasaba. Claro, el puente elevado, ¿se acuerdan? De Juan B. Justo. Ahora pasa el tren por ahí. Y uno piensa que esto sucedió allá lejos y en el tiempo. No hace tanto, es unos añitos nomás. Avanza rápidamente la gentrificación y eso le da rostros diferentes a los espacios habituales. Por eso es tan importante, aunque estemos lejos o aquí cerquita, encontrarnos, sobre todo para mantener viva la memoria y de esa manera, además, vivir el presente con mayor autoría, con mayor presencia. Tanto lo vivimos que con el top de las 3:30, ¿qué te parece si tanto a nuestro amigo bahiense que nos escucha desde Zamora, en España, como para vos que nos escuchás en el Chaco, aquí en Misiones, amigos en Entre Ríos, o incluso la banda que nos escucha desde los Estados Unidos, desde México, Honduras, España, Italia, Alemania, no sé si nos estarán escuchando de Jordania. Mejor no hablar de ciertas cosas.
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10 y media marcó el top y en Buenos Aires el cielo está cubierto. El viento sopla del sudeste a 4 kilómetros por hora. La temperatura 11 grados, 3 décimas. La primera plana del Clarín de hoy con un tema central. Al final, el gobierno tuvo que soltar a Adorni y llega Santilli. Los Milei le pidieron la renuncia 112 días después del inicio del escándalo por su enriquecimiento. El jefe de gabinete lo anunció con una carta en las redes sociales en la que dice que no es corrupto y le agradece varias veces al presidente por haberlo apoyado desde que se agravaron sus problemas, cuando se descubrió la multiplicación de su patrimonio desde que se convirtió en funcionario. A Adorni lo espera una situación judicial muy compleja. Hoy se anunciaría que será reemplazado por Diego Santilli, hasta ahora ministro del Interior y encuadrado con Karina Milei. Santilli tiene diálogo con gobernadores, gremios y el Congreso. Un destacado de este tema, el nuevo jefe de gabinete, un ex peronista y ex pro que se convirtió en comodín del presidente y de su hermana. La foto principal con toda la épica, con todo el festejo en Dallas. Messi, que ya marcó en 7 partidos consecutivos de los mundiales, él es el protagonista de la foto. La selección cumplió y Messi estiró su récord. Con el 3-1 ante Jordania en un partido menos exigente, Argentina cerró la primera fase del mundial acumulando puntaje perfecto. Scaloni presentó a

en todos los mundiales. Antes marcaron Lo Celso y Lautaro de penal. Austria le empató a Argelia en la última jugada 3-3 y ambos clasificaron. Un destacado, hablando del Mundial, comienzan los cruces. Hoy largan los 16avos con Canadá versus Sudáfrica. Y la Argentina, el viernes en Miami contra Cabo Verde. Aparece un destacado de los otros resultados. Croacia 2, Ghana 1. Inglaterra 2, Panamá 0. Colombia, Portugal igualaron 0-0. Y Congo 3, Uzbekistán 1. Más temas, más títulos en la tapa del Clarín de hoy, con foto. Clarín en Caracas. Caían piedras que me pegaban y no veía mi casa. Los sobrevivientes del terremoto dieron el testimonio de la tragedia que golpeó principalmente en La Guaira, en las afueras de la capital venezolana. Hoy, esa zona está cercada por las Fuerzas Armadas para evitar los saqueos por la crisis social que lleva años y que se agravó por los temblores que golpearon al país. La foto muestra, la foto de algunos enviados, muestra el terremoto en Venezuela. En el extremo inferior derecho, un recuadro y el título que habla de Shane y las apps chinas que ya compiten con la ropa usada. La tendencia del ultra fast fashion está complicando a los locales que venden ropa usada y de la moda circular. Aunque lo chino es de menor calidad, los obliga a bajar precios. Completamos la portada del Clarín de hoy arriba con las fotos de los firmantes y sus columnas. El humor político de Borenstein, nosotros, los giles. Del editor Kirschbaum, ¿por qué Milei demoró tanto? En la intimidad del poder de Fioriti, un golpe letal al corazón libertario. Y la trama política de Van der Kooi, los bolsos, el vestidor y la caja de zapatos. A las 3 de la mañana, 35 minutos, estos son los títulos. Esta es la tapa del diario Clarín de hoy, aquí en Buenos Aires. El cielo está cubierto, el pronóstico anticipa un domingo inestable, un domingo gris. Para quedarse en casa y descansar después de la emoción del 3-1 a Jordania. Dice el Servicio Meteorológico Nacional que entre la mañana y la tarde puede estar un poquito inestable, algunas lloviznas, algunos chaparrones. Después mejora, pero eso sí, baja la temperatura. Hoy la temperatura va a estar entre los 8 y los 13 grados. Mañana lunes, la mínima 3, la máxima 14. Las mínimas van a estar por debajo de 5 grados durante toda la semana. Los más fríos, el lunes y el jueves. Buen tiempo todos los días. Por ahí el más nublado va a terminar siendo el miércoles, entre el miércoles y el jueves. Pero las temperaturas van a estar entre los 4, los 3 y los 4 grados, en las temperaturas mínimas. Y las máximas van a estar en 14 grados, 12 grados el jueves, para abrigarse. Estamos en pleno invierno. 3:36, casi 37 ahora. Así se va. La tapa. Estos son los títulos. Esta es la tapa del diario Clarín de hoy.

Hola, buenos días, señor. Acá de Santo Tomé Corrientes, Radio Mitre, mi compañía. Acá tomando unos buenos mates de guardia hoy. Fresquito, fresquito. Más que fresquito, pero bueno. Con la compañía de la radio y usted, un gran abrazo desde la distancia. Ramón de Santo Tomé Corrientes.

Enamórate de mí. Así lo decía Camilo VI, enamórate de mí. Claro, las chicas a él le hacían caso. A nosotros, bueno, seguíamos cantando. Por eso, tal vez otro de los grandes clásicos del propio Camilo VI haya sido Vivir así es morir de amor.

felicitamos con ese 3-1 de Argentina a Jordania. ¡Qué mundial este! ¡Qué mundial! 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

cuarto de una madrugada que anticipa un domingo inestable, por lo menos en la ciudad de Buenos Aires. Y después de esta probabilidad de precipitaciones que se va a concentrar entre la mañana y la tarde de hoy domingo, va a cambiar entra un frente frío, cambian las temperaturas otra vez y nos meten más de lleno en el invierno. El lunes la mínima 3 grados, acordate. Recién hablábamos de el ESPN y le mando otro abrazo porque estuvimos el viernes en el ISER con la voz de ESPN, el Tero Martínez Puente. Y escucharlo hablar es meterse en la épica de absolutamente todos los partidos, de todos los deportes. Maravilloso, maravilloso viernes tuvimos en el ISER, anticipando la celebración del Día del Locutor, pero también estuvieron los guionistas, estuvieron los productores, estuvieron los operadores. La verdad que muy, muy lindo momento. Arroba Radio Mitre, arroba Lalo Morino, ya estamos charlando con ustedes. Está Gachu desde el norte de Japón, desde un soleado, y Little Summer, dice, un pequeño veranito en Hokkaido. Súper futbolera, está re feliz ella. Ayer un programa lleno de música para todos los gustos. Hoy, aunque extra small, disfrutaremos mucho más, dice. En realidad, estamos acostumbrados a tener un periplo de madrugada nosotros. Son a veces 5 horas, desde la 1 hasta las 6, son 5 horas de música constante. Es un rato largo, la verdad, pero la pasamos tan lindo, se hace tan corto, y mientras nosotros estamos en el aire, muchos de ustedes están recién despertándose, algunos están estirando una sobremesa, y eso hace que la simultaneidad de distintos usos horarios también nos permita construir o vivir el paso del tiempo como si estuviéramos en el jardín de los senderos que se bifurcan, ¿no? En términos bien borgianos, cuánticos casi. Venimos, nos ponemos a escuchar un poco de música, nos vamos enterando de lo que pasa en las tapas de los diarios, alguna que otra historia. Ustedes que conversan con nosotros en el 11-3003-0790, como lo hacía nuestro amigo desde Santo Tomé, en Corrientes, que estaba de guardia, Ramón, y con unos matecitos se subía al aire de la radio, también nos contaba sus historias, como lo hace Patricia Forti desde Suiza. Patricia Forti, tengo sueño, dice, despierto desde las 4, pero no me pierdo de la noche a la mañana. En Barcelona, por ejemplo, están Carlos y Liliana. Ellos despiertos desde las 3:30 para ver el partido y ahora continúan con el aire de la noche a la mañana, como lo hace Mirta Ruda también, deseándonos una buena madrugada. Un programa más cortito, pero con muy buena música, con historias, además, que, por ejemplo, nos cuentan algunos de los periodistas del diario Perfil. Este es el caso de Enrique Garabetian, que toma el caso de Juan Pablo Villani. Él es un exitoso emprendedor de sitios como Pedidos Ya y se enfocó en sus inquietudes sociales y en 2019 cofundó Aquí Estoy, una red de contención emocional gratuita que conecta a personas que atraviesan una crisis con voluntarios entrenados y supervisados por profesionales. Hoy este servicio funciona en casi toda América Latina y en España y sigue buscando voluntarios y fondos, obviamente, para llegar a más gente. A veces correr ayuda a idear cosas buenas. Un buen ejemplo de eso es lo que le pasó justamente a Juan Pablo Villani. Allá por 2019 estaba corriendo por los bosques de Palermo. Por esos días, Juan Pablo atravesaba una etapa personal muy difícil después de haberse separado. Y mientras corría, vio unos afiches de una campaña de prevención del suicidio que mostraba fotos publicadas en redes sociales por jóvenes que, al poco tiempo, se habían quitado la vida. Las imágenes, obviamente, lo impactaron, como nos impactan a nosotros algunos de los números de los sondeos que las consultoras hacen respecto de este fenómeno específicamente. Es por eso que Juan Pablo dijo, mira, ahí pensé cómo podía yo hacer para ayudar a la gente con algún problema de salud mental. Años más tarde, su idea terminaría convirtiéndose en una de las mayores redes de contención emocional en español. Aquí Estoy Chat. Su iniciativa fue simple, hacer una red de escucha a través de textos de WhatsApp. Pero del otro lado de la pantalla no hay una inteligencia artificial, ¿eh?
Tampoco hay un bot de esos programados para responder automáticamente. No. Los que están del otro lado, los que leen y contestan los mensajes de WhatsApp, son personas. Voluntarios entrenados que ofrecen una escucha emocional, gratuita y anónima. Un proceso que además está supervisado por profesionales de la salud mental. El objetivo no es que la gente haga terapia online, ni tampoco reemplazar un tratamiento psicológico tradicional, sino más bien ofrecer un espacio de contención durante un momento de crisis. Así lo explicó el propio Juan Pablo. Aunque muchos asocian el proyecto con la pandemia, Villani explica que la idea venía gestándose desde antes y ayuda a explicar su idea, su trayectoria personal, que combina una impronta muy, muy particular. A los 15 años hizo su primer sitio web y comenzó a ganar algo de dinero. Y a los 18 entró en un seminario católico donde por 4 años estudió teología y filosofía. Después lo dejó. Volvió al emprendedurismo, sobre todo el emprendedurismo tecnológico, y llegó a ser el country manager de la hoy gigante compañía PedidosYa. Country manager es el gerente de la región, del país. Inquieto, otra vez, dejó la corporación y se fue a fundar un nuevo emprendimiento web, esta vez dedicado a la música. Y en el medio también estudió counseling, pero su impronta social original no lo abandonó nunca. Y así fue como llegó ese día de 2019 corriendo en Palermo, enmarcado en el dolor de una separación que dio el puntapié inicial a este servicio, AquiChat. Cuando la pandemia obligó a millones de personas a permanecer aisladas, el proyecto, que recién empezaba, se encontró con una necesidad social gigante. Hicimos una convocatoria para reclutar voluntarios, y en días juntamos a 10.000 interesados. A ese grupo lo capacitamos con expertos. Y como necesidad de acompañamiento emocional durante el aislamiento era infinita, el servicio comenzó a crecer a toda velocidad. Actualmente, la plataforma cobija unas 150.000 consultas por año a través de cientos de acompañantes entrenados y supervisados por profesionales de la salud mental. Y sus servicios están en casi todos los países de América Latina y en España, siempre dando apoyo gratuito orientado a personas que atraviesan situaciones de angustia específicas, o ansiedad, o soledad, o incluso crisis personales. Una de las decisiones más llamativas fue optar exclusivamente por conversaciones escritas, sin llamadas ni videollamadas. Villani explica que el formato del chat nos permite escalar el servicio, supervisar mejor cada interacción y, sobre todo, nos adaptamos a los hábitos comunicacionales de los más jóvenes que, muchas veces, se sienten más cómodos escribiendo que hablando por teléfono. La apuesta parece estar funcionando. El servicio crece y más de la mitad de las personas que lo utilizan tienen menos de 29 años. El servicio está creciendo y más de la mitad de los que usan este sistema de contención tienen menos de 29 años. Además, más del 70% son mujeres. Y lo mismo pasa con los escuchadores, que también suelen ser mujeres. Justamente Juan Pablo advierte que los varones representamos un desafío. Solemos estar menos dispuestos a expresar públicamente nuestra vulnerabilidad, aunque sí buscamos contención cuando encontramos un ámbito de confianza. Los motivos de consulta son variados, pero el patrón recurrente son las problemáticas vinculadas a la falta de esperanzas. En esto juegan las relaciones afectivas, rupturas de pareja, conflictos familiares, sentimientos de abandono, soledad sobre todo, son la base de la mayoría de las conversaciones. Los problemas económicos también tienen su peso importante, aunque muchas veces actúan potenciando conflictos personales preexistentes. Según su cofundador, más del 90% de quienes completan una conversación aseguran sentirse mejor después del intercambio. Para medirlo, usamos indicadores de malestar emocional antes y después de cada sesión, que suele durar hasta 50 minutos. Paradójicamente, en plena expansión de las herramientas de inteligencia artificial, Juan Pablo sostiene que el valor diferencial del proyecto radica en preservar la interacción humana.
La empatía sigue siendo una capacidad difícil de reemplazar. Incluso se da el caso de que una de cada 8 personas que entran a Aquí Estoy llegan derivadas por plataformas de inteligencia artificial. El crecimiento también tiene sus limitaciones, ¿eh? Según el cofundador, durante el último año no pudieron atender a 2 de cada 3 personas que entraron al servicio por falta de capacidad operativa. Esa brecha explica por qué la organización está siempre a la búsqueda de nuevos voluntarios y, sobre todo, de financiamiento para poder ampliarse. Evidentemente, este sitio muestra que detrás de cada crisis, la diferencia entre hundirse o volver a intentarlo puede empezar con una frase tan simple como "acá estoy". La salud mental, la tecnología, pero sobre todo la escucha atenta y la empatía. Armó una red de voluntarios para combatir la soledad de la gente usando textos de WhatsApp. La mitad de las personas que necesitan tratamiento psicológico no pueden acceder a él. Muchos de ellos por cuestiones económicas. 6 de cada 10 argentinos tienen problemas para dormir, por ejemplo. El 92% de la gente dijo preferir hablar con un profesional humano antes que estar prisionero de una inteligencia artificial o un bot. La principal barrera para acceder a los tratamientos psicológicos es la económica. El 43% dice no poder pagarla. Los jóvenes de 18 a 29 años tienen más puntaje de ansiedad y depresión. Después, muchos son los que se preguntan, ¿y por qué la radio, por ejemplo, sigue existiendo? La radio en la que somos tan humanos en una conversación, donde los tiempos pueden ser tiempos muertos, donde los silencios están ahí no para evitarlos, sino más bien para habitarlos, para completar los sentidos que alguien te propone en una conversación de madrugada, para escuchar buena música, para informarse, para divertirse, para entretenerse en momentos difíciles. Porque en definitiva, la tecnología puede estar en el medio, pero en los extremos, necesariamente, tenemos que estar nosotros, queriendo ser mejores humanos.

cielo está cubierto aquí en la ciudad de Buenos Aires. Pasamos las 4 de la mañana. 11 grados 3 la temperatura. Ahora el pronóstico dice que entre la mañana y la tarde puede haber algo de lluvias aisladas, algún chaparrón, algunas precipitaciones. Y después cambia el viento, entra un frente frío y ya desde el lunes volvemos a sentir el invierno que estamos transitando. Por eso tal vez en esta madrugada estemos tan cálidamente unidos en el aire de Mitre. Hasta las 6, versión chiquitita, concentrada, sintética de la noche a la mañana.

0: día, Manuel Montoya, y con mi parejita en viaje desde Roma a la Puglia, con la compañía de ustedes, se hace maravilloso el viaje. Buena música, buenos temas, y es como si estuviéramos en casa. Así que muchísimas gracias.
1: ¿De por qué

impresionante. Primero, el talento indiscutible de Jerónimo Rauch. Lo comentábamos ayer, uno de ustedes nos pedía algo de Jerónimo, nos recordaba a Jerónimo Rauch, que para nosotros es uno de los admirados en estas madrugadas. Pero hay que destacar el trabajo, el arreglo orquestal de fondo que le da una identidad tan propia a las versiones que hace Jerónimo Rauch, que no son declaraciones de amor. Es como si te estuviera contando el primer y el último. Son todos, empiezan en el Génesis y terminan en el Apocalipsis, ¿viste? Son amores como de toda la historia y te sentís como... Y el primero además parecía un tema de James Bond. ¡Qué arreglos monumentales, maravillosos, complejos, densos además por la dimensión, la identidad de cada uno de los instrumentos, comunicándonos a nosotros los distintos climas que propone el arreglista, destacando incluso la propia intención del autor, pero además potenciando las posibilidades maravillosas que tiene el talento del intérprete, en este caso Jerónimo Rauch. Mira todo lo que podríamos decir simplemente por Te quiero, te quiero y antes Aprendiz.

Montoya nos mandó un mensaje en el 1130-0390 desde Italia. Estaban en Roma con su pareja y se estaban yendo para la Puglia acá. Creo que así anotamos, así escuchamos ese mensajito lindo que nos lleva a nosotros también a viajar por el mundo. Europa que está complicadísima, Europa, ¿eh? Está muy, muy complicada justamente por la ola de calor. Ola de calor que está afectando. Nosotros lo anticipábamos ya la semana pasada. Cuando nos fuimos, empezaban a aparecer las primeras alertas en Francia. Ya hay casi 300 muertos. Esta es una inédita ola de calor que está haciendo colapsar todo el sistema sanitario en Europa. Nosotros hablamos de Francia, en París, donde durante la semana incluso vimos algunos videos de la gente directamente tirándose desde los puentes a los canales del Sena. Pero ahora también en Colonia, en Alemania, en Roma, en Italia, está verdaderamente revolucionado el viejo continente, porque además hay una resistencia muy fuerte a instalar al uso de los aires acondicionados. La ola de calor sin precedentes que azota Europa se está extendiendo ahora hacia el este, donde se esperan temperaturas superiores a los 35 grados Celsius para 150 millones de habitantes. Al mismo tiempo, los hospitales, así lo dice Jean Decote, lo leemos en el diario Perfil, los hospitales están saturados por la cantidad de pacientes afectados por el agobiante clima. Los sistemas de salud del continente se encuentran bajo máxima presión, con alertas rojas activas y la suspensión de actividades escolares y eventos públicos en múltiples regiones para intentar contener el impacto de la emergencia climática. La doctora Hilary Williams, vicepresidenta del Royal College of Surgeons, sostuvo que el sistema hospitalario británico está al límite. En Francia, donde hubo 44 grados, el jefe de urgencias del Hospital Europeo Georges Pompidou, uno de los principales hospitales parisinos, describió una situación extremadamente grave, con pasillos llenos de pacientes mayores, pero también de entre 50 y 60 años, con hipertermias muy fuertes. El Reino Unido batió el viernes su récord de calor para un mes de junio por tercer día consecutivo, con 36 grados 9. Horas después, Alemania superó su récord absoluto de temperatura con 41.3. La extensión de la ola de calor hacia el este del continente ha llevado a la República Checa a emitir una alerta roja para este fin de semana, mientras que Hungría se prepara también para afrontar el nivel de alerta máximo con temperaturas previstas entre 38 y 40 grados Celsius. También los Países Bajos declararon por primera vez una alerta roja por altas temperaturas. Esta intensa ola de calor dejó un balance trágico hasta ahora de casi 300 víctimas mortales confirmadas o estimadas estadísticamente en el transcurso de la semana. España es el país más afectado, con 212 muertes atribuidas directamente a las altas temperaturas en tan solo 4 días. En Francia reportaron 58 fallecidos, en Alemania 20, en Italia 5. También hubo varios muertos en Reino Unido debido a paros cardíacos, a problemas respiratorios graves. Algunos de estos problemas incluso tienen que ver con la imprudencia de lo que estuvimos mencionando recién y que se mostraba por las redes y por los canales de televisión. La gente que directamente se tiraba de un puente a un canal sin supervisión. No son lugares en los que uno pueda tener un guardavidas, por ejemplo. Entonces aparecían las muertes por ahogamiento. Y todo esto, si nosotros nos encontramos, por ejemplo, con la Deutsche Welle, allí el periodista Martin Kübler destaca cómo los alemanes particularmente, pero esto es un fenómeno que lo hemos podido ver en distintos lugares, tanto en Francia, en Italia también, muchas viviendas de Alemania y del norte de Europa en general no están preparadas para afrontar el calor extremo. Sin embargo, a medida que el mundo se calienta, las tendencias empiezan a cambiar, pero los alemanes se resisten al aire acondicionado. En países como Estados Unidos, Australia y Japón, los meses de verano, calurosos y húmedos, se hacen llevaderos gracias a la ráfaga de aire frío que proporciona un aire acondicionado en constante funcionamiento. Sin embargo, en gran parte de Europa, la solución suele ser decididamente de baja tecnología.
se bajan las persianas, se enciende el ventilador y tener a mano abundante agua con hielo. En un país soleado del sur como España, cerca de la mitad de los hogares cuenta con sistemas de refrigeración, mientras que en Alemania la cifra ronda apenas el 6%. Existe una buena razón para ello. Hasta hace poco, el aire acondicionado no se consideraba una necesidad en muchos países europeos, especialmente en el norte. El clima cálido siempre ha sido propio del verano en Europa, pero ahora las olas de calor extremo, las temperaturas altas y persistentes, que además ponen en peligro las infraestructuras, los ecosistemas y, obviamente, a la salud humana, estas olas de calor extremo se están convirtiendo casi en una norma, y además dando por tierra toda la negación, la necedad con la que necedad nada ingenua, por otro lado, ¿no? De aquellos que niegan el cambio climático o, por decirlo de otra manera, niegan el impacto que ciertos negocios tienen en nuestra atmósfera. El panel intergubernamental de expertos sobre el cambio climático de la ONU ha demostrado que estos episodios de calor extremo aumentan más rápido de lo que preveían los modelos climáticos, especialmente en Europa Occidental. Un análisis reciente de ClimaMeter, una asociación de investigación europea que estudia los fenómenos meteorológicos extremos, revela que las temperaturas de junio de 2026 fueron entre 2 y 4 grados más altas de lo que habrían sido en condiciones similares a finales del siglo XX. La demanda de aparatos de aire acondicionado y sistemas de refrigeración en Alemania aumentó un 75% entre 2019 y 2024, año en el que registró la temperatura más alta de la historia. Eurovent, la asociación del sector de calefacción, ventilación, refrigeración y climatización, también ha observado una tasa de crecimiento constante en los últimos años. Muchas viviendas en Alemania y otras partes del norte de Europa se diseñaron para retener el calor durante los meses más fríos, no para lograr una refrigeración óptima durante un verano abrasador. La mayoría de los europeos considera que sus hogares no son frescos en verano. Un estudio reciente revela que casi la mitad de los encuestados en toda la Unión Europea recurre a mejorar el aislamiento y los sistemas de sombra para combatir el calor. Ahora ya muchos optan también por instalar un aire acondicionado. Los días de bajo uso del aire acondicionado en Europa están llegando a su fin. El costo es otro factor que disuade también a muchos europeos, porque primero es muy complicado en las viviendas europeas antiguas instalar un aire acondicionado. Muchos inquilinos, de hecho, tienen prohibido instalar unidades de refrigeración en sus viviendas, incluso viviendas de alquiler, por las normas restrictivas. Está prohibido directamente. Y además no están dispuestos a realizar grandes inversiones en una propiedad ajena. Esto obliga a los habitantes de países donde cerca de la mitad de la población vive de alquiler, como Alemania, Dinamarca y Austria, a conformarse con opciones de refrigeración menos eficientes. 4:20 de la madrugada. Allá ustedes con muchísimo calor. Digan que nos están escuchando tempranito, porque está esta mañana de domingo para los que se suman al aire de Mitre en Europa, pero para este lado, ¡ah!, el tornillo que estamos viviendo en Argentina, porque va a ser frío, ¿eh? Si bien en esta madrugada ya algunas localidades de la costa bonaerense, si empezamos por ejemplo con San Bernardo, qué linda que es San Bernardo, esa plaza hermosa, linda playa además, 5 o 6 la sensación térmica, pero estos son los datos de anoche, ¿eh? Está reducida la visibilidad por la neblina, reducida a 8 kilómetros. Lo mismo sucede en Villa Gesell. Por ejemplo, en Mar del Plata, ahora la visibilidad 100 metros apenas. Y la sensación térmica 3 grados 5, che. Neblinas fuertes. Incluso en Mar del Plata y en buena parte de la costa se espera para hoy también tiempo inestable y mañana el volantazo, entra el frente frío y vuelven las temperaturas, las mínimas sobre todo, por ejemplo para Miramar, la mínima para el lunes mañana 0 grado. Otro panorama completamente distinto. En Tres Arroyos, 5:03 la temperatura, pero no está actualizada la madrugada, así que debe estar bastante, bastante más fresquita ahora la madrugada. Si nos vamos, incluso tampoco en el centro de la provincia, no están, sí, acá está, en Azul. En la ciudad de Azul,
la sensación térmica 0.7 de grado. Un tornillo que ni te cuento. 4.22. Dale, nosotros les mandamos por la radio un poquitito de fresco para los que están en el hemisferio norte. Y ustedes nos mandan un poquitito de calor para nosotros que estamos transitando el invierno. En definitiva, estas cosas cuánticas que solamente pueden hacer madrugadas en el aire de Mitre, de la noche a la mañana.

Hola Lalo, buen domingo, te habla Susana Villa del Parque, felicitaciones a la selección, a toda la transmisión, y es un placer tener este equipazo en la cancha. Un beso grande para todos, que tengan un muy buen domingo y que estén bien todos tus oyentes. Susana.

0: Canción de 1975 escrita por Gérard Lenormand, que justamente ya el maduro, pero con el talento de siempre, se juntó para hacer esta versión junto a Zaz de La Balade de Gens Heureux, de la balada de la gente feliz, un clásico de los 70 reversionado por Isabel Geffroy también junto a Lenormand, haciendo La Balada de la gente feliz. Antes, un clásico de Zaz, Le Posant.
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y media de la mañana y en Buenos Aires el cielo está cubierto. El viento a ola sopla del este a 4 kilómetros por hora. La temperatura 10 grados 8 décimas. Esta es la portada del Diario Popular de hoy. La foto y el título principales. Messi le puso el moño. Todos los cruces de 16avos de final es un destacado de lo que es la cobertura de este tema central en la tapa de Popular. La selección cerró con puntaje ideal la fase de grupos al derrotar 3-1 a Jordania, con tantos de Lo Celso, Lautaro Martínez de penal y Lío, que entró para jugar la última media hora y le puso el sello al resultado con un tiro libre, su sexto gol en 3 partidos del Mundial. Dallas fue una fiesta. El próximo viernes en Miami ante Cabo Verde por los 16avos de final. La tapa es mitad actualidad, mitad mundial. Completamos la mitad del mundial debajo de la foto central en el zócalo de la portada. Ganó Inglaterra y terminó arriba. Colombia, líder, igualó con Portugal. River cerró el regreso de Borré. Y el cuarto de los títulos deportivos, Muñaín arregló y será DT del Ciclón. La segunda mitad, en realidad sería el tercer tercio, arriba, debajo del título del Popular, de margen a margen. Un final anunciado. Hoy se presentaría a Santilli como el reemplazo. Renunció a Adorni, desgastado y en medio de las denuncias. Manuel Adorni presentó su renuncia como jefe de gabinete del gobierno de Milei, luego de 3 meses bajo sospechas y acusaciones de enriquecimiento ilícito. La trastienda y los motivos que dieron pie a su salida, las repercusiones, las causas judiciales que continúan. Más temas, más títulos también en la etapa de Popular. Murieron mujer e hijos del jugador argentino Trejo. Venezuela, ya hay más de 1.400 fallecidos por terremotos. También en las meses bajo sospechas y acusaciones de enriquecimiento ilícito.

Bolt. De la mañana, 34 minutos. Así nos encontramos con la tapa del diario Popular. Aquí en Buenos Aires, el cielo está cubierto, la temperatura 10 grados 8 décimas, la humedad 81%.

La versión italiana de Rafaela Carrà haciendo Para hacer bien el amor hay que venir al sur. Porque así se llamaba. Después vinieron estos muchachos de los militares y dijeron, no, es para enamorarse bien, hay que venir al sur. Y me la censuraron toda, Rafaela. Pero igual la trajeron. Esas cosas, viste. Bueno, antes lo escuchábamos a Gianni Nazario haciendo A modo mío.

4:42 de la madrugada, a las 5:20 pasaditas. En Facebook estamos encontrándonos con Lili Huanuco, que nos deja un sticker hecho específicamente con todos los muchachos de la escaloneta. Está el Dibu, está Messi adelante de todos, los chicos atrás. Bella madrugada, dice, de la noche a la mañana, qué lindo. Patri Forti también, Patricia Pelufo. Una noche distinta, más que mágica. Ella nos escucha desde el Palomar y nos desea una buena semana para todos. Nos deja la foto de la Pipi descansando después de tanta emoción. Una perra hermosa, blanca con algunas manchas marrones. Paulita Raggio desde el norte de Italia diciéndonos buongiorno. Hoy le tocó trabajar, pero ella siempre presente. Recién hablábamos de la ola de calor que se está haciendo sentir en el hemisferio norte. Bueno, ella destaca, por estos lados hay un calor. Yo soy del team primavera y otoño. Los extremos no me gustan. Vos sabés que coincido con vos plenamente, Big Mama, porque a ella le dicen Big Mama, Paula. En realidad uno con la edad, ¿vieron? Va como... va entregando ciertas efervescencias, ciertas cuestiones que en los extremos todo se distorsiona, ¿vieron? La templanza, los medios, la calidez en vez del calor, la frescura en vez del frío, ¿no? Son esos momentos donde entendemos que la vida se puede contemplar, se puede vivir, y nosotros encontrarnos en esa contemplación, sin necesidad de fervores o profundos fríos. Coincido plenamente contigo, es una cuestión que con la edad nos va llegando incluso. En Santa Fe, en la esquina santafesina, entre las tantas esquinas que tiene nuestro cafetín, está Yolanda. Ella está tomándose un rico cafecito para alejar un poco el frío. Le gusta cómo viene el programa, el cálido saludo para todos los amigos. Deja algunas fotitos también ella de cómo ve la ventana afuera, el frío, y con una porción de torta, además. Con Javier Eduardo Federico ya lo hemos hablado esto. Necesitamos un canje de madrugada. Tenemos que tener un canje de madrugada para comer. Listo, así es sencillo, no es para otra cosa, ¿eh? Hay que morfar, porque hace un hambre. Oh. Hablando de nuestro amigo que nos llamó al 5168-0790 y dice una lluvia en Posadas, vamos a destacar, hay dos focos, para según el radar del Servicio Meteorológico Nacional, donde rigen dos alertas amarillas en nuestro territorio, tres en realidad. Hay uno en el extremo sur, afectando el sur de Santa Cruz, Ushuaia y las Islas Malvinas, ¿eh? Alerta amarillo por vientos, vientos que pueden ser intensos en el extremo sur de nuestro país. Pero en Cuyo, en el corazón de Cuyo, también rige el alerta amarillo por vientos. Estamos hablando del noreste de Mendoza, el noroeste de San Luis, el sur de La Rioja y el este de San Juan. Aquí aparece este alerta amarillo por vientos, mientras que en el litoral, en el norte, el noreste de nuestro país, porque también está afectado Formosa, el extremo este de Formosa, un pedacito de Chaco, incluso su capital, Resistencia, el norte de Corrientes. Yo te diría que casi la mitad norte de Corrientes, es como si fuera una media luna, pero afecta el noreste de la provincia de Corrientes y todo Misiones. Alerta amarillo por tormentas para hoy domingo, para estar atentos. Y ya nos lo contaba nuestro amigo en el 5168-0790. Sí, ustedes saben que a nosotros la tecnología verdaderamente nos atrae, nos permite aprender. Antes teníamos que ir a bibliotecas, hoy tenemos a nuestra disponibilidad la Enciclopedia Británica. Incluso las generaciones en las que estamos en los 50, poner entre los 40 y los 50, y de ahí para arriba, ¿no? Que tuvimos la oportunidad de vivir lo que significó la Encarta. ¿Se acuerdan la Encarta? Que eran unos disquets o los CDs. ¡Qué lindo! Y entonces vos tenías todo ahí.
los que crecimos con los lo sé todo, que crecimos con los diccionarios enciclopédicos, Quillet, por ejemplo, para nombrar algunos de ellos, pero estaban los Espasacalpe, las colecciones, los que nos fascinan los libros, pero además aquellos que somos inquietos y que aprovechábamos para leer sobre todos los temas y después hacer todos los trabajos de la escuela. ¿Se acuerdan? Ya hemos hablado en estas madrugadas de los lo sé todo, por ejemplo, pero tal vez la mayor de todas ellas era la Enciclopedia Británica, que venía con mueble incluido. Vieron que a veces iban a las escuelas a venderla y vos lo veías como si te estuvieran vendiendo un auto importado de última generación. Nunca, jamás, porque además de ponerle que la compro, ¿dónde la pongo en casa? Porque tenías que tener no solamente la enciclopedia, tenías que tener una casa para tener la enciclopedia. Como la, viste que hay ciertas cocinas que decís, ¡ah, qué linda cocina! Pero esta cocina en donde yo vivo es la cocina, el baño y el lavadero, que en realidad es el baño y el lavadero. ¿Cómo hago con todo esto? La tecnología nos permitió en algún momento tener el saber del mundo al alcance de la mano, maravilloso. La tecnología tiene una cantidad de beneficios que siempre los destacamos y los agradecemos profundamente, pero ustedes saben que en estas madrugadas somos profundamente críticos de la malversación que a través de la tecnología se hace de la subjetividad en general. Estas cuestiones de intereses que terminan idiotizando a las masas o que en el medio de las tragedias generan una cantidad enorme de títulos, de mensajes falsos. Bueno, por eso, tal vez, y en estos momentos de explosión tecnológica, las regulaciones aparezcan como profundamente necesarias. Como los estados todavía no terminan de entender nada de lo que está sucediendo, van muy de a poco, muy de a poco. Sí tenemos algunos lugares en el mundo, estamos hablando, hemos dado las noticias aquí desde Australia, pasando por Países Bajos, Dinamarca, Finlandia, Noruega, donde desde el uso de los celulares hasta la manera en la que las nuevas generaciones ingresan a las redes sociales, ya todo está empezando a estar regulado. Y lo mismo empieza a suceder, por ejemplo, en las redes en China, donde si uno dice algo que es mentira, tiene que pagar una multa, porque esa navegación anónima deja de existir cuando la navegación se transforma en el centro de nuestras vidas. Sin ir más lejos, lo que está sucediendo ahora en el medio de los terremotos en Venezuela, desde Caracas, la agencia EFE informa que detectan un aluvión de videos falsos sobre los terremotos. Se multiplican, obviamente, en las redes. Algunos tienen más de 400.000 vistas. Muestran supuestas explosiones, tsunamis, que en definitiva pertenecen a otros países y a otras épocas. Después del doble terremoto registrado en Venezuela el miércoles, usuarios en las redes sociales aprovecharon para difundir contenidos engañosos, descontextualizados o incluso de incidentes previos que no tienen nada que ver con la catástrofe. Las publicaciones presentaban como consecuencias del terremoto supuestas explosiones, tsunamis, derrumbes de edificios, roturas de infraestructuras. Sin embargo, la agencia EFE verifica que ha constatado que estas piezas concretas no tienen relación con los sismos. Uno de los videos más difundidos, que cuenta con más de 400.000 impresiones en la red X, mostraba una supuesta explosión en el medio de Caracas provocada por el terremoto del 24 de junio. La grabación, en realidad, corresponde a un estallido, pero ocurrido en 2021, por una falla en un sistema del metro caraqueño. Las búsquedas inversas sitúan esas imágenes varios años antes de los sismos registrados en Venezuela la semana pasada. También se compartió un video antiguo de una gran rotura de una tubería en el barrio El Cafetal, en Caracas, como si hubiese sido causada por el doble terremoto. En realidad, aunque las imágenes sí corresponden a El Cafetal, el incidente ocurrió a finales de mayo, debido a una avería que afectó a una tubería principal de 72 pulgadas y que terminó inundando Santa Sofía y parte del bulevar El Cafetal y provocó también daños materiales. Por otro lado, también se han detectado imágenes en redes que mostraban un tsunami que supuestamente había golpeado La Guaira, la región más afectada por los sismos, que es cercana, es como el
como si fuera el conurbano de Caracas, sobre da directamente al litoral marítimo, ¿no? También todas estas imágenes eran falsas. El video viral pertenece a un tsunami que afectó a Japón en 2011, no a Venezuela. Hoy no hay registros de un maremoto en La Guaira, ni tampoco en el Caribe, después de los enormes terremotos, aunque se emitió una alerta inicial por posible tsunami. Los avisos posteriores descartaron la existencia de ese riesgo. Pero además, esto forma parte del protocolo de los tratamientos de las emergencias civiles. Después de los terremotos, siempre se emiten las alertas por la posibilidad de los tsunamis, porque son fenómenos que están vinculados. Pero eso no significa que haya videos de un tsunami. También circuló una grabación de un edificio desplomándose en una supuesta zona costera venezolana después del terremoto. Según la comprobación de esta misma organización, que es la agencia EFE Verifica, esas imágenes tampoco pertenecen al país caribeño ni muestran daños causados por el sismo venezolano, sino más bien la demolición de un edificio afectado por el terremoto en Turquía y en Siria en 2023. Colombia Check, un medio colombiano miembro de la International Fact Checking Network, también investiga la veracidad de otro video atribuido falsamente al doble terremoto en Venezuela. Es aquí donde quiero detenerme para destacar estas dos organizaciones. En realidad, una es una subdivisión de una agencia de noticias y la otra es un conglomerado de expertos, de periodistas, en realidad, de empresas periodísticas, que ante la ausencia de los estados en el control de la cantidad de cosas que pasan en Internet en términos generales, somos los profesionales que antes nos encargábamos de ir al lugar para contarte lo que pasaba. Hoy, los periodistas, los locutores, incluso los actores y los músicos, los artistas, los seres humanos que trabajamos para seres humanos, terminamos transformándonos en los curadores de esa dimensión verídica o verosímil de lo que te estamos contando. Particularmente la agencia EFE Verifica y esta red, las siglas es IFCN, que es la Red de Chequeo de Hechos Internacionales. International Fact Checking Network. Sería Red Internacional de Chequeo de Hechos. Hay que chequear. Bueno, nosotros aquí tenemos incluso algunos emprendimientos privados, todos ellos, de profesionales, de periodistas, chequeado. Nosotros, si queremos saber si algo, entre tantas otras que hay, pero una de las pioneras, fue chequeado. Que después incluso también tienen que atravesar controles de calidad para de esa manera nosotros saber que se está trabajando con la verdad. Es esta red en la que forma parte Colombia Check, que hablaron de un video atribuido falsamente al doble terremoto. La grabación mostraba un intenso temblor en una tienda comercial, pero la fecha visible, además, en la propia cámara, indicaba que fue registrada el 24 de septiembre de 2025. Estos casos muestran un patrón frecuente tras las catástrofes naturales. No sucede solamente aquí, ya que ante la falta de imágenes verificadas de un hecho tan reciente, la necesidad de ilustrar la tragedia conduce a difundir materiales impactantes, muchas veces reales, pero descontextualizados, como ocurrió en la Dana de Valencia, ¿se acuerdan? El desborde de 2024 en la región española que causó 238 muertos y miles de heridos. Los terremotos de magnitud 7,2 y 7,5 registrados el 24 de junio han dejado 1.430 muertos y 3.200 heridos, según cifras en extremo provisorias difundidas por el régimen chavista que encabeza la ex vicepresidente Delcy Rodríguez, mientras continúan las labores de búsqueda de supervivientes, en un contexto además crítico, en medio de saqueos, con lugares completamente sitiados por las fuerzas de seguridad, porque no pueden llegar, además. Al menos 100 edificios, incluidos rascacielos residenciales, se derrumbaron en la ciudad de La Guaira, ubicada al norte de la capital venezolana, Caracas, y al este del epicentro de ambos terremotos. La importancia de saber, porque detrás de la difusión de estas imágenes, además, siempre el mismo negocio de las redes por la visualización
toman estas decisiones. Y muchas de las noticias que acarrean estas falsas imágenes están hechas directamente por inteligencias artificiales. No tienen ni siquiera un ser humano atrás que las haya escrito, ni siquiera un ser humano responsable. Pero si uno sigue el camino que dejan algunas de estas marcas, seguramente se va a encontrar con un vivo que está cobrando por mayor número de visualizaciones, escondido en algún rincón de la red.

0: Hola Lalo, ¿cómo estás? Te habla Liliana desde Israel, escuchando tu música aquí en el balcón de Tel Aviv, tomando un poco de sol y tomando un rico mate. Mucho calor, por supuesto, nada que ver con Argentina, pero bueno, nos toca esto. Te mando un beso grande, feliz fin de semana y vamos a Argentina, Liliana de Israel.
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Ricardo Cochante. ¡Qué tema este! ¡Oh, terrible! Cuerpo sin alma, bella sin alma. ¡Qué terrible! Antes, hablando de estas canciones italianas que te desgarran el alma, pero siempre en ese impacto, en esa revolución, uno recuerda algún beso, recuerda algún desaire, algún encuentro, qué sé yo, qué lindo, Massimo Ranieri. Si no lo recuerda, hace lo que dice Massimo Ranieri. Imagínalo.

5:07 de la madrugada, poquitos diarios van llegando hoy, porque, claro, estamos en una madrugada muy particular, después del triunfo de Argentina, se están armando algunas de las portadas, pero nosotros, ya que el diario Popular tiene entre los títulos de su tapa, el impacto en el bolsillo de cómo viene Julio, viste que están los memes de Julio, va llegando Julio, bueno, Julio viene con aumentos, ¿qué te digo? Igual no es un tema de Julio, pobre, porque junio vino igual, mayo vino igual, entonces el único aumento que no viene y estamos todos sentados esperándolo, es el de unos pibes que se llaman salarios, pero no hay, de eso no hay. O si de repente te dice, tenemos un 3%. Pero son 400, 3% y decís gracias. Bueno, 5, 7, casi 8 de la madrugada. Si no lo decimos con humor, muchachos, no tenemos que... vamos a hablar de los aumentos. El mes de julio llega con una nueva tanda de aumentos. Bueno, que viene uno, vienen en tanda. En tándem, sobre todo en el área metropolitana de Buenos Aires. En el AMBA, los principales subas incluyen transporte público, medicina prepaga, colegios privados, alquileres, combustibles y servicios. Ya lo hablábamos ayer, pero vamos a destacarlo. El subte, el pasaje, subirá un 4,1% a partir del 1 de julio para llegar a 1.621, pagando con una tarjeta sube registrada. Con cualquier otro medio de pago, el costo se eleva a 2.541 pesos por viaje, aunque se mantienen vigentes la tarifa social en 567 y la estudiantil en 226. Los trenes, los servicios del AMBA, tendrán un aumento de 8,6% a partir de julio y las nuevas tarifas con sube registrada, por lo que la primera sección hasta 12 kilómetros costará 380 pesos. La segunda de 12 a 24, 530. La tercera sección más de 24 kilómetros, 660. Y el pago en efectivo tendrá un valor único de 1.400 pesos. Los colectivos en el AMBA, tanto las líneas bajo la jurisdicción de la Ciudad de Buenos Aires como las que dependen del ámbito bonaerense, tendrán una suba del 4,1%. Se mantendrán no solo los boletos especiales, sino también el descuento por uso de la tarjeta SUBE. Las líneas de la provincia de Buenos Aires con SUBE registrada, el boleto mínimo va a costar 1.059 pesos. Y las líneas de la ciudad de Buenos Aires con SUBE registrada, boleto mínimo hasta 3 kilómetros, 820 pesos. Vamos ahora a la medicina prepaga. Las empresas de medicina privada aplican ajustes en sus cuotas que rondan entre el 2,1 y el 3% según el plan contratado. Por ejemplo, los clientes de Swiss Medical, los de Sancor Salud, Avalian y Accord Salud tendrán ajustes del 2,1%, mientras que algunos planes de Omint podrían tener incrementos de hasta el 2,9%. Pasamos ahora a los alquileres. Los contratos que tengan un ajuste por IPC en julio subirán un 2,1%, mientras que los actualizados con el índice de contratos de locación, el del Banco Central, se acomodarán con un porcentaje acumulado en el lapso estipulado en el acuerdo, por ejemplo, la inflación acumulada en los últimos dos meses. Como referencia, los contratos con ajuste trimestral subirán un 8,1%. Con el cuatrimestral, 11%, y con el semestral, 16,7%, mientras que el anual medido por ICL, el índice de contratos de locación, es de 31,54%. Colegios privados, cuesta sacar media sonrisa incluso, colegios privados. Las cuotas en educación privada en los niveles inicial, primario y secundario subirían en julio dentro del ámbito del AMBA. La novedad no fue comunicada de manera formal, pero se considera un hecho por la paritaria docente, que en mayo significó un incremento del 3,5% en la provincia de Buenos Aires y del 5% en la ciudad autónoma de Buenos Aires. Bueno, aquí mismo estamos viendo en este incremento, fíjense que hablamos en los alquileres, algunos de los índices por los cuales el aumento es de 31,54, y se van a aumentar los colegios privados porque esa paritaria que estuvo pisada durante tanto tiempo, para los docentes el incremento es de 3,5 o, en el mejor de los casos, 5%. Electricidad. Edenor y Edesur anunciaron que aplicarán un ajuste del 1,5% para clientes del área metropolitana de Buenos Aires, el AMBA, pero podrían producirse cambios en el mecanismo de actualización, dado que en julio termina el periodo de emergencia energética dispuesto por el gobierno.
Hablando del gas, las tarifas de Metrogas y Naturgy Ben están sujetas al cuadro dispuesto por Enargas, que será publicado el 1 de julio en el boletín oficial, pero en principio las facturas de julio a pagar el mes que viene tendrán 2,81% más, aún con la bonificación adicional del 25% sobre el consumo subsidiario. AISA subirá un 3% si hablamos de agua para los clientes ubicados en el área metropolitana de Buenos Aires, pero se mantendrán las tarifas sociales y los descuentos para los hogares de menores recursos. Hablando de los combustibles, el Poder Ejecutivo debe decidir si aplica las actualizaciones pendientes del impuesto a los combustibles líquidos y al dióxido de carbono, que fueron congeladas, ¿se acuerdan?, previamente para contener la inflación. De aplicarse de manera total o parcial, esto generará un traslado directo al costo de la nafta y del gasoil. La buena noticia igual es que el barril de crudo Brent retrocedió a los $70 debido a la menor tensión en Medio Oriente. Las empresas privadas estiman que esta baja reduce los costos de la materia prima. Si el crudo se mantiene a la baja, existe expectativa en el sector de que los precios en surtidor puedan estabilizarse o eventualmente registrar una moderación en lugar de un salto brusco. Recordemos además que en su momento fueron justamente las empresas de energía las que destacaron que cuando se dispararon los costos de los el petróleo por Medio Oriente, ellos absorbieron parte de ese aumento, sabiendo que después, cuando todo esto vuelva a la normalidad, no es que va a bajar el precio de la nafta, ¿eh? Es que van a seguir moderando los aumentos de los combustibles. Si hablamos de la BTV en la provincia de Buenos Aires, autos de hasta 2.500 kilos, 97.057 pesos con 65. Los vehículos pesados de más de 2.500 kilos, 174.600. Las motos, 38.801. Y en la ciudad de Buenos Aires, los autos, 96.968. Y las motos, 36.459. Nos quedan en los aumentos los peajes. Autopistas de la Ciudad de Buenos Aires van a aplicar un aumento del 4,1% en las tarifas, mientras que en la autopista 25 de Mayo y Perito Moreno, los vehículos livianos pagarán 4.613,65 en horario normal y 6.538,29 en horario pico. En las autopistas Ilia, Retiro 2, Sarmiento y Salguero, el peaje para vehículos livianos arrancará en 1.922,15 en horario normal y 2.718,21 en hora pico. Mientras que por el Paseo del Bajo, la tarifa para livianos y motos será de 10.208,25. Nuevos aumentos que golpean al comenzar el mes de julio. Estos chistes que nosotros a veces tratamos de buscar o mirar esto con un poquito de humor del el desfasaje entre todos estos aumentos y los salarios. Seguramente esto es lo que en los próximos meses, uno de los desafíos más importantes que tiene el gobierno justamente es poner a tono la macroeconómica y la microeconómica. 5:15 de la madrugada, ya te conté absolutamente todo y vos me vas a decir, yo me estaba tomando un cafecito, no sabés cómo me acaba de caer el cafecito. Bueno, tranqui, que nosotros estamos también tomándonos unos mates, 5:15. Está fresquito, pero no hace el frío que va a ser mañana, así que podés disfrutar todavía esta madrugada de a poquito con 10 grados. Mira, algunas nubes nomás en el cielo, el viento está en calma además. La máxima para hoy va a llegar hasta los 13 grados. Algo de inestabilidad entre la mañana y la tarde, algunas lluvias aisladas, algunos chaparrones. Después entra el frente frío y mañana te la voglio dire. El lunes la mínima 3 grados, la máxima 14, pero las mínimas van a ser fuertes, ¿eh? Toda la semana las mínimas van a estar por debajo de los 5 grados.

Estoy escuchándolo. Muchísimas gracias por la compañía, la música hermosa. Desde Florida, Estados Unidos, mi nombre es Laura. Adiós, buenas noches y gracias.

got it, vos lo tenés, así lo dice, lo dijo y lo seguirá diciendo Roy Orbison. Antes, los muchachos de Fleetwood Mac, Seven Wonders. ...5:23 de la madrugada en Necochea, frío debe estar Necochea, está Vivi Navarro. ¡Qué felicidad!, dice nuestra amada selección. Leo Messi es un iluminado, sin lugar a dudas. Ella está firme, escuchando desde Necochea. Agradece la compañía de todos estos trasnochados que, como todos los fines de semana, llueva o truene, haga frío o calor, nos encontramos en estos aires de radio y hacemos que el mundo tenga ese otro ritmo, ese otro sentido. Casi te diría que, de repente, en estas madrugadas, todos los futuros de los buenos son posibles, incluso los imposibles. Ahí está Alich Giuliano saludando, vamos muchachos de la selección, celebrando todavía, pero agradeciendo por las alegrías y por llevar nuestra bandera a lo más alto, con honor, con trabajo, con humildad. Agradece al capitán, a Leo Messi. No, si es, casi te diría, una plataforma lo de Alich, me encantó. Agradece por la compañía de estas madrugadas. Para nosotros, maravilloso encontrarnos con ustedes en este aire de madrugada y verlos así, tan activos. Estaba el Ulises, el motoquero jubilado, también ganó Argentina, nos dejó un sticker hermoso desde tempranito. La abuelita de Don Torcuato, dice, desde Don Torcuato te envío todo mi cariño para vos y para todo el equipo. Muchas gracias por tus palabras y te mandamos un beso enorme. Deja, incluso mira, con inteligencia artificial, los está De Paul, está Lo Celso, está Messi y tienen en brazos un montón de perritos salchichas. A Normita le encantan los perros salchichas y los las historias con los de inteligencia artificial. Son muy, muy divertidas. Estelita Rabazzoli también, Susana Edith González, todos ellos, Emanuel, nos están escuchando en arroba Radio Mitre, arroba Lalo Morino. Y ya que estamos hablando de algunas de las novedades en estos días, los muchachos, los pibes de Rolling Stones están estrenando canciones, ya están anticipando lo que va a ser el álbum que van a publicar el 10 de julio, Foreign Tongues, Lenguas Extranjeras. En poquitos días, ya los Rolling Stones van a estar editando este Foreign Tongues, pero mientras tanto la banda deleitó a los fanáticos con un nuevo single, Jealous Lover se llama, amante celoso. Un tema que además viene acompañado por un videoclip de muy bien filmado, como si fuera una película, protagonizado por nuestra Anna Taylor-Joy, hermosísima mujer y actriz, talentosísima actriz. El tema cuenta además con la colaboración de Stevie Winwood, gran amigo de la banda, llega en clave de rhythm and blues con algunas reminiscencias al clásico setentoso de la banda, aquel Beast of Burden. En lo que respecta al videoclip, está la actriz de Gambito de Dama junto a Charles Melton interpretando a una pareja en plena crisis. Se empiezan discutiendo, creo que es en la puerta de una casa o de un motel, ahí a través de una videodanza representan una clásica pelea entre dos amantes que pasa por la ira, la atracción, el dolor, el hartazgo. Ya habían adelantado igual Rough and Twisted, el primero de los y otro más que se llamó In the Stars, que se llama In the Stars, en las estrellas. También cuenta con un videoclip protagonizado por la actriz de Marty Supreme, Odessa Azion, donde vemos a la banda luciendo como en los años 70. Foreign Tongues se va a llamar, ya se llama este disco que se va a estrenar el 10 de julio con 14 canciones. Cuenta con colaboraciones junto a Charlie Watts, Paul McCartney, Robert Smith de The Cure. Y mira, ya que estamos hablando de Robert Smith, este es otro de los temas que nos dejó Marito Villanueva, Divine Intervention. Es así como intervención divina. Una de las canciones también de este nuevo álbum de los Rolling Stones, en el que va a estar participando Robert Smith
el vocalista de The Cure. En este caso es un tema de rock más bien acelerado. Smith está en guitarra eléctrica. Steve Winwood también participa en piano y en órgano. Además, es una de las dos canciones del álbum en las que participa The Cure, la banda. Incluso en diálogo con Vulture, el sitio Vulture, sobre cómo surgió la colaboración, Mick Jagger contó una anécdota sobre el primer encuentro accidental con Smith en el estudio. Describió a un tipo parado de espaldas con una bata larga. Dice que al darse vuelta estaba cubierto de lápiz labial. Dice. Según el relato del propio Mick Jagger, Smith le dijo que nunca se habían conocido en persona. Y el líder de los Stones le respondió que, ya que estaba ahí, más le valía aprovechar y grabar algo, mira, ¿eh? Así que así es como funcionan algunas colaboraciones a veces. Bueno, vamos a ver cómo funcionan. Dale, vamos a estrenarlo en el aire de la madrugada. Lo nuevo, nuevo, nuevito, nuevo que ya está saliendo de los Rolling Stones.

0: Justamente, justamente agarrando la ruta en Francia, yendo para Alicante, España, de vacaciones, justo pasaste un tema en francés. Así que bueno, escuchando Radio Mitre y haciendo compañía acá en la ruta. Pablo, Marisa,
1: Mari, María, Martina y Valentina,
0: un abrazo para todos.

0: Lo nuevo de los Rolling Stones, anticipando lo que va a suceder el 10 de julio, cuando ya definitivamente toda la placa esté para el público. Estoy tratando de acordarme el nombre de la placa. Escuchábamos recién a Divine Intervention y antes Jealous Lovers. Ya está, el nombre de la placa, Foreign Tongues.
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0: en este aire de radio, haciendo de la conversación de este desvelo en los fines de semana, eso, un viajecito, por ejemplo, como el que están haciendo Pablo, Maisa, Martina, Valentina, de Francia para Alicante. Están yendo, todos en el auto, y saludaban en esta mañana de domingo. Nosotros, mientras tanto, estábamos pasando algo de Isabelle Geoffroy, jazz. Linda música. Además de todo, tuvimos música en italiano, música en castellano. Lo que no tuvimos hoy, porque tuvimos, no los dos tanguitos a las 2 de la mañana, pero sí tuvimos 3 golcitos a las 2 de la mañana. Qué linda madrugada, che. Fueron llegando de a poco los diarios, muy de a poquito. Ya te leímos la tapa del Clarín. Recién acaba de llegar el Olé. Que la tapa es sencilla, es monotemática, es casi, te diría, un póster, no hay demasiado para leer, pero te voy a contar la tapa de El Olé y de La Nación a las 6 menos 20 de la madrugada. A Toro Messi es el único título, es la única foto. Es él con la camiseta, además, hermosa la camiseta. Por otro lado, no hablamos de eso. Ya hablarán después de este triunfo los expertos. Pero qué linda la camiseta con la que le ganamos 3-1 a Jordania, ¿eh? Entró y al ratito clavó su sexto gol en el Mundial. Aparece él con la mano en alto, celebrando con la sonrisa, además. Y canchero, ¿viste? Hasta con... un arreglo en el pelo. Bueno, a Toro Messi, la selección Muleto ganó sin sufrir y se enfoca en 16avos con buenas noticias. Lautaro cortó la sequía, gol de Lo Celso y, claro, magia de Leo en media horita. Completamos también con la tapa de La Nación, el tema central en La Nación, el desenlace. Adorni se fue tras el escándalo por sus bienes y lo reemplaza Santilli. Formalizó la renuncia tras un pronunciado desgaste que llevaba casi 4 meses. Se presentó como víctima de una campaña en su contra. Hoy sería oficializado como jefe de gabinete el actual ministro del Interior. El jefe de gabinete, Manuel Adorni, presentó finalmente la renuncia tras el escándalo por su situación patrimonial, que llevaba ya casi 4 meses, con una catarata de revelaciones sobre viajes, operaciones inmobiliarias e inconsistencias en sus declaraciones juradas de bienes. El funcionario comunicó su renuncia a través de una carta que publicó en su cuenta de X y que está dirigida al presidente Javier Milei. En ese texto se presenta como víctima de una supuesta campaña de desprestigio y agradece al jefe de Estado que esta vez sí le haya aceptado la dimisión. Hay más títulos que también trabajan sobre este tema, que, reitero, es central en la tapa de La Nación de hoy. Las últimas horas del funcionario y la intimidad de la decisión. Desde el jueves empezó a madurar la idea de producir el cambio. La situación en el Senado fue una de las claves. El papel de Karina Milei. Y completa en un recuadro el análisis de Martín Rodríguez Yebra, las razones de un sacrificio de Milei y de Jorge Liotti. Al final... era solo un jefe de gabinete. Sí, es intencional el silencio, claro. La foto en el tercio inferior de la tapa de La Nación, foto que va de margen a margen en el pie de página, pero en realidad es en el tercio inferior de la tapa de La Nación, dedicada a pleno al Mundial 2026. Otro triunfo y el infaltable gol de Messi. La selección venció a Jordania 3-1 y llega invicta a los playoffs el viernes con Cabo Verde. Desde Dallas fue una noche de pruebas, con muchos suplentes. Una nueva victoria para la selección que cerró invicta la primera rueda y el infaltable gol de Lionel Messi. En Dallas superó a Jordania por 3-1, con goles de Lo Celso, Lautaro Martínez y del capitán que aparece en la foto, que entró en el segundo tiempo y se dio el gusto de marcar su sexto tanto en el Mundial 2026, del que es goleador. Lleva 7 partidos seguidos de mundiales convirtiendo y acumula 19. El viernes próximo en Miami, ante Cabo Verde, por los 16avos de final. Un destacado también de este tema, Bielsa y una despedida con crisis en Uruguay. En la parte superior de la portada de La Nación, las cámaras confirman que Ernestina Páez cruzó con la barrera baja. Las imágenes fueron enviadas a la justicia por la Municipalidad de San Isidro. El caso provocó conmoción en el ambiente teatral y televisivo. Y la segunda y la última de las fotos y último de los títulos también. Arriba, La Nación en Caracas. Se complican los rescates en medio del drama y la desolación. Los recursos y la infraestructura son muy limitados. Buscan sobrevivientes con pico y pala. La cifra de muertos ascendió a 1.430. A las 6 menos cuarto de la madrugada, reiteramos, en el territorio nacional rigen 3 alertas meteorológicos, 2 de ellos por viento, 1 en el extremo sur, afectando el sur de Santa Cruz, Ushuaia y las Islas Malvinas. El segundo en el corazón de Cuyo, Mendoza, San Luis, La Rioja y San Juan. También en el litoral, el tercero de los alertas meteorológicos, en este caso es por tormentas y está afectando el norte de Corrientes, una partecita también de Formosa y de Resistencia, incluso su capital, perdón, Chaco, la capital Resistencia. Toda la provincia de Misiones y te decíamos el centro y el norte de Corrientes. En este caso, el alerta amarillo es por tormentas. Aquí en la ciudad de Buenos Aires, ahora el cielo con algunas nubes, la visibilidad es normal, el viento en calma, la temperatura 10 grados. Y la humedad 85%.
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0: Hola, ¿qué tal? Buenas noches. Hugo de Pegasini, partido de Ezeiza. Qué hermosas canciones que están pasando. Sos mi grata compañía acá en la vigilancia trabajando. Me encanta tu programa. Buenas noches.
1: Seis menos 20 de la madrugada y a nosotros nos encanta que ustedes estén.

Hola, muy buenas noches. Bueno, como siempre, excelente la música, realmente la estoy disfrutando. Soy Eduardo de Belgrano, que la pasen bien.

0: Marcela Morelo y Neuwen, que ya está llegando. Qué lindo. Bueno, él estará llegando. Nosotros empezamos de a poquito a pensar en irnos, mira.
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si habremos pretendido bailar el mambo con Lu Vega cuando reversionaba este Mambo Number 5. Bueno, nosotros reversionamos un poco La Madrugada, más chiquito, celebrando todavía el triunfo de Argentina. Gracias Javier Eduardo Federico, gracias a Alonso Lozada, gracias a vos que nos acompañaste como lo haces todos los fines de semana. Te dejamos en las manos de el caballero de la noticia, que además tiene un montón de información, ¿eh? Escúchalo y lo vas a seguir viendo después durante todo el día también en TN. Así que te dejo en el aire de Mitre, Adrián Ventura, en un día por delante, la edición de los domingos. Yo soy Eduardo Lalo Morino y hasta aquí esta versión chiquita, pero tan sentida, de la noche a la mañana.

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0: buenos días, chicos, chicas, amigos. Bienvenidos acá a Un Día por Delante, edición domingo. En este domingo no tan frío, todavía es de noche. Falta para el amanecer. Un domingo típico de invierno. Y te vas preparando para una semana que sí que va a ser gélida, pero un domingo para disfrutar porque tenemos muchísimo. Ayer te quedaste viendo el partido de Argentina que ganó también 3-1 y lo disfrutaste. Y por ahí ahora estás ahí entre dormido, querés despertarte y te cuesta. Claro, te dormiste muy tarde y decís, y valió la pena. Y claro que valió la pena ver el partido. Y hoy tenemos el Gran Premio de Austria. Hola, Juancito Locatelli, ¿cómo te va?
1: ¿Qué tal? Buen día, Adrián. Buen domingo para todos.
0: Y tenemos mucha información porque finalmente se fue a Dorni. Finalmente, fin para Dorni, que estaba paralizando desde hacía 4 meses la política nacional. Y hoy anuncian la llegada de Diego Santilli, ya se sabe que es Diego Santilli, para jefe de gabinete. Bueno, pero hay mucha información. Son las 6:04 y arrancamos como siempre, suave, con buena música. Y después nos vamos metiendo en los temas, los títulos, automovilismo. Lo tenemos acá para hablar de fútbol también a Juan Locatelli. Con todo, venimos con todo.

0: Si lo tenés, ¿qué dice la tapa del diario Clarín? Al final el gobierno tuvo que soltar a Dorni y hoy llega Santilli. Y claro, el tema fundamental, lo que viste a la noche, la selección que cumplió y Messi estiró su récord. Un golazo de Messi, 3-1, ganó la Argentina. Y James y las apps chinas ya compiten por la ropa usada. En realidad, viste que hay ferias americanas y entonces la gente se puso de moda esto de la... A ver, la moda circular, lo que antiguamente llamaba ferias americanas. Vender ropa usada y bueno... va pasando de mano en mano y sale más barato, obviamente. Bueno, ahora eso ya va pasando de moda rápidamente. ¿Por qué? Porque sale mucho más barato comprar ropa china. Claro, de mala calidad, dura poquito, pero te sale más barato el bolsillo. Y el suplemento económico del diario Clarín. El costo oculto de la balanza récord. Se importan menos máquinas para producir. Y acá tenemos el diario de la Nación. Adorni se fue tras el escándalo por sus bienes y lo reemplaza Santilli, que de paso, te digo, lo anuncian hoy a la tarde. Las últimas horas del funcionario y la intimidad de la decisión, dice la Nación. El análisis de la noticia, las razones de un sacrificio de Milei, y al final era solo un jefe de gabinete. Y otro triunfo y el infaltable gol de Messi. Y también tenemos en el suplemento económico de la Nación, volver o no ahora a los mercados. El debate que divide a los especialistas. Esto, como te lo estoy contando, porque como se están produciendo la baja del riesgo país, está en 437. Entonces ahora los economistas dicen, bueno, Argentina, antes de que todo se desmadre, por ahí sigue bajando el riesgo país, pero por ahí pega un repunte. Entonces mejor este es el momento de salir a los mercados. Y otros dicen no, porque el riesgo país va a seguir bajando de manera sostenida, esperemos más adelante. Ahora es más barato financiarse en la Argentina. Estoy viendo la tapa del diario Olé. Argentina 3-1 a Jordania. A todo, en vez de todo Messi, a toro Messi, ¿eh? La selección Muleto ganó sin sufrir y se enfoca en 16avos con buenas noticias. Lautaro cortó la sequía, gol de Lo Celso y claro, magia de Leo en media horita. ¿Te gustó el partido?
1: Me gustó porque Argentina fue inteligente. Fue inteligente la cabeza, como siempre venimos diciendo, que tiene un cuerpo técnico que sabe y mucho. No solamente Scaloni, sino hay que remarcar a Aymar y a Samuel, que plantearon una táctica realmente interesante. Puso jugadores alternativos, yo no diría suplente porque son titulares en cualquier equipo, jugadores alternativos, salvo el arquero, que Dibu Martínez no se quiere perder un partido. Messi también quería jugar de entrada por respeto a la gente que pagó su entrada.
0: ¿Pero no tendría que Dibu ceder el arco y dejar que los otros pibes...?
1: No, porque viene de una lesión y el arquero, cuanto más minutos tiene, mejor, exactamente. Es un puesto realmente ingrato. Mirá lo que le pasó a Muslera, que todo le caen a Muslera por la floja actuación que tuvo en este Mundial, uno de los pocos que queda históricos de la selección uruguaya. Fue muy inteligente, puso jugadores que se quieren ganar el puesto, tiene a todos contentos, y bueno, cuando lo necesitó, entró la vieja guardia del Mundial anterior y realmente Argentina ganó y ganó muy bien. Lamentablemente le hicieron un gol y estaba enojado el Dibu. Esos son los jugadores que me gustan, porque el tipo ganador y todo, bueno, esos son jugadores ganadores y Messi también.
0: El Diario Popular, renunció a Dorni desgastado y en medio de las denuncias. Messi le puso el moño. Todo en la tapa del Diario Popular. Venezuela, hay más de 1.400 fallecidos por el terremoto. Julio llega con fuertes aumentos en varios servicios, que después te los vamos a contar. Y el Gran Premio Estrellas Classic ganó Neal Coulthard. Esto es en la tapa del Diario Popular. La revista Viva, que viene con el diario Clarín, Planeta Agua. El post-streaming del CONICET, ¿te acordás? La Estrella del Mar, todo eso. Bueno, los muchachos del CONICET, estos científicos magníficos, cuentan las conclusiones, los resultados de ese estudio en una publicación en la revista Viva. En espectáculos, Roberto Funes Ugarte y Cecilia Enzinga renuevan las mañanas de La Nación Más. Y conversaciones del diario La Nación, un escritor español, Fernando Aramburu. Bueno, algunos de los títulos que están dando vuelta hoy. ¿Cuál es el próximo partido de la selección? Con Cabo Verde.
1: Cabo Verde, el equipo ahora realmente mata, sensación.
0: Mata. El que gana, gana, el que queda y el otro.
1: Sí, exactamente. El próximo viernes 3 de julio a las 19 horas. Un horario realmente piola, porque la gente puede salir de trabajar y juntarse a ver el partido, y si no, por lo menos en el camino y ya planear, ¿no? Un día un día viernes.
0: Y si tenías entradas para el teatro, sabés que se atrasan las funciones. Yo justo tenía entradas para el teatro ese día, se las retrasan 2 horas las funciones, porque la gente obviamente quiere ver el partido. Estamos todos con eso. ¿Sabés que ya hablamos de Cabo Verde? Habló Bocinha. Bocinha sobre el arquero, ¿no? De Cabo Verde.
1: El arquero, exactamente, bueno. Con 40 años, juega en la segunda división de Portugal. No solamente en las redes sociales hizo, realmente subió la cantidad de seguidores, sino también que hay muchos equipos internacionales que lo quieren.
0: ¿Querés escucharlo hablar sobre Messi?
1: Sí, como
0: ahí lo tenés.
2: Para Argentina, contra Argentina va a ser muy bueno. Porque Messi para mí es el mejor de todos los tiempos. Y yo, sinceramente, me gustaría mucho jugar contra Lionel Messi. ¿Quién sabe tener la camiseta de Lionel Messi? ¿Te imaginas un escenario? Entonces vamos Cabo Verde ganando 1-0, final del partido, penal, que es tu especialidad. Viene Messi, Bocinha, ¡pam! La tajás. Eso sería demasiado, pero sería un sueño, de verdad. Lograr esa hazaña. Pero ahí es capaz que él no te cambie la camiseta.
3: Todos los juegos para nosotros sabíamos que van a ser difíciles, pero trabajar durante los días y preparar bien para complicar la vida a Argentina. Tenemos que pensar en Argentina. Messi es el mejor del mundo, pero vamos a pensar en el equipo de Argentina.
0: Hasta Cabo Verde empató todo, no perdió ningún partido.
1: Exactamente. Pero Argentina venía invicta y le hicieron un gol ayer. Argentina es uno de los pocos equipos...
0: Debería ser un paseo Cabo Verde, supuestamente.
1: El fútbol es uno de los pocos deportes donde la lógica se ríe del resultado. Decimos
0: no
1: que
0: no puede Argentina, porque queda mal.
1: México, Francia y Argentina, los únicos 3 equipos de este Mundial de 48... que tienen puntaje ideal, 9 puntos cada uno.
0: Ideal, 9. México, Francia y Argentina.
1: Exactamente. Bueno, Francia, uno de los serios candidatos.
0: Porque tiene 2 Messi, tiene a Mbappé y tiene a Dembélé.
1: Sí, es terrible. Cuando uno no convierte, convierte el otro.
0: Convierte el otro. Bueno, en este momento la temperatura 9 grados 5. Te estoy leyendo el Servicio Meteorológico Nacional. El pronóstico actualizado a la hora 5. En este momento la temperatura es 9 grados 5 y el domingo pintó una mínima de 8 y la máxima va a ser de 13 grados. Va a ser un día con lluvias a la mañana y a la tarde, lluvias aisladas por la mañana, a la tarde chaparrones, pronostica el Servicio Meteorológico, después por ahí no acierta, pero es lo que dice, y el resto de la semana prepárate porque no va a caer agua, nada, una semana con nubes, con sol, variando, pero mínimas gélidas. El lunes la mínima va a ser de 3 grados y después la máxima va a llegar a 14, lindo, pero 3 grados la mínima. Y el martes la mínima 4 grados y el miércoles la mínima 4 grados y el jueves 3 grados y el viernes 5 grados y el sábado te da respiro, 6 grados. Es decir, vas a tener una semana con unas mañanas durísimas de 3, 4 y 5 grados. Si todavía no terminaste de sacar los pulóveres, saca alguno. Y si querés, comprate guantes, bufanda, ponete todo, porque la verdad que esta semana va a ser muy dura en el comienzo del día. Y después, las temperaturas ya a lo largo del día, la jornada, van a ser un poquito mejores. Nunca más allá de 14 grados. 14 grados las máximas hasta el miércoles y jueves, 12 grados. Pero, eso sí, prepárate para el inicio del día porque no te va a alcanzar nada. Mi consejo, empezá a disfrutar unas calorías ahora. ¿Por qué no te comes un churro, una factura? Le pones un dulce de leche a una tostada. ¿Te gusta el dulce de leche?
1: Submarino. Con un churro. Relleno.
0: ¿Con qué te gusta el churro relleno?
1: No, puede ser con dulce de leche.
0: Pastelera.
1: Con pastelera o con chocolate.
0: Entonces es que el dulce de leche, el churro es riquísimo, pero sí. Poner el dulce de leche al churro es muy rico, me encanta. Pero me queda demasiado pesado. Para eso prefiero una tostada con dulce de leche. El churro solo. La combinación me mata, el dulce de leche y el churro.
1: No, a mí la tostada me gusta con manteca.
0: Sí, claro.
1: Cuando era chico era pan del día anterior, tostadito. Con manteca, sí. Y mate cocido,
0: sin dulce de leche.
1: Sin dulce de leche. Y en el colegio, cascarilla. ¿Llegaste a tomar cascarilla?
0: Cascarilla.
1: Y es una como una raíz.
0: No.
1: Es como una raíz que simplifica o quiere imitar al chocolate.
0: Ah, no lo probé.
1: Entonces en las escuelas era o mate cocido o cascarilla.
0: Bueno, rico.
1: Sí, muy rico, muy rico. Similar al chocolate.
0: No. Tomaba, ¿te acordás? El Nesquik.
1: Sí, sí, por supuesto.
0: ¿Cómo era? ¿Cacao?
1: Sí, el cacao. Perdón, cacao, cacao, sin decir polvo, marcas, ¿no? Cacao, sí, exactamente. Sí, sí, sí.
0: Había Nesquik y había otro, en otra marca. ¿Cuál era la otra marca?
1: Estaba el Super Pibe. En mi caso, estaba el Super Pibe.
0: El Super Pibe. Sí.
1: Y al colegio iba en el bolsillito.
0: Un alfajor.
1: No, las Manon. Las Manon. Que venían un paquete de cuatro galletitas.
0: Y las Lincoln.
1: Y las Lincoln. Pero
0: ¿te acordás de las Lincoln?
1: Sí, pero.
0: Te comías el paquete.
1: Están las dos todavía. Sí, te comías el paquete. Pero las Manon eran ideal para el bolsillo del guardapolvo.
0: Y después llegaron las redondas, la sonrisa.
1: Exacto, sí, sonrisa.
0: Las Oreo son más tarde.
1: Y después.
0: Primero eran las Lincoln.
1: La rumba, melliza. La rumba.
0: Primero eran las Lincoln, después vinieron.
1: Primero de todas las Manon.
0: Las Manon.
1: Después vinieron después las Lincoln, exactamente.
0: Después las rumba y melliza.
1: Y unas que no pasan de moda son las óperas, riquísimas.
0: Las óperas, me encanta. Sí. Es una fabulosa la ópera. Bueno, 6 y 16 de la mañana, 6 y 19 ya, ¿no? ¿O sí. Estoy viendo mal?
1: 6 y 19.
0: Ah, pero está pasando muy rápidamente. Vamos a hablar de Fórmula 1.
1: Papelón.
0: Papelón, ahora después del corte me contás. Gran Premio de Austria, ¿a qué hora se corre?
1: A las 10 de la mañana.
0: Antes la mañana. Se en la corre... punta, en la Paul Russell.
1: Exactamente, sí. Pero antes, a las 9, se corre la Fórmula 1 de las motos, que se corre en la Catedral del Motociclismo Mundial, en Países Bajos, en Assen.

0: tiene esta mujer, liso. Una voz fenomenal, me encanta. Recién te mencioné, Juancito, te mencioné Fórmula 1 y me dijiste papelón. ¿Por qué?
1: Papelón lo que viene siendo las elecciones y las decisiones de los comisarios deportivos en la máxima categoría del automovilismo
0: mundial. Algunos los castigan y otros no.
1: Y otros no, exactamente. Y qué cosa, ¿no? Qué casualidad. A los británicos no lo castigan, porque en mismas situaciones más. Fue peor la situación de Hamilton cuando ganó en Barcelona y no fue sancionado, y otros dos pilotos también, Lawson y Lindblad, que acortaron camino y no fueron por dentro de la pista y han superado rivales y tampoco fueron sancionados. Y a Franco Colapinto lo sancionaron, mal sancionado, incluso le sacaron un punto de la superlicencia. Realmente da que pensar. Y ayer lo de Russell consiguiendo la pole position y no respetando la seguridad que hay que tener cuando un auto está detenido y hay que bajar la velocidad, pero de golpe, cuando hay banderas amarillas, bueno, no fue respetado por el piloto, pero da que pensar también qué poco peso que tiene la escudería más ganadora y campeona en la historia, que es Ferrari, porque segundo y tercero... Y
0: ¿las decisiones ganado... siempre benefician a Mercedes?
1: Sí, por el momento sí.
0: Por el momento sí.
1: A los británicos. A los británicos.
0: Ah, no por Mercedes, sino por británicos.
1: Exactamente. Tienen una chapita. Los británicos y los brasileros en el deporte tienen una chapita. Vos fijate ayer, Panamá le hizo muy buen partido a Inglaterra, pero el árbitro no pitaba. Las chiquititas eran todas para Inglaterra. Es más, el primer gol viene de una falta, un pisotón, que es por lo general tomado con una tarjeta. No, dejó seguir.
0: ¿Cómo terminó el partido?
1: 2-0 en favor de Inglaterra.
0: Me llegan acá tapa de los diarios, una perfil, renunció a Adorni, fin de las excusas. Le ponen, claro, porque era el hombre de las grandes excusas, Adorni. Crónica sin barrera, y es la foto de Messi. Messi sigue haciendo historia. Un Messi que, ese golazo, el arquero ni se movió, ¿eh? No lo vio venir.
1: Son iluminados.
0: Fue bajita la pelota, vos decís iba por arriba de la barrera. No, fue baja, por el hueco, ni la vio el arquero, se quedó quietito.
1: Son pocos jugadores que son iluminados y ahora en el Mundial se encendieron los iluminados que tienen algunos equipos, como Dembélé, como Mbappé, como Haaland, como, bueno, se están encendiendo en los momentos claves que los necesitan sus selecciones,
0: ¿no? El diario de la prensa, fin de un desgaste insensato, Santilli reemplaza Adorni, y después página 12, finado. Viste que Adorni siempre ponía fin en sí. Los pits. Bueno, ahora le pusieron finado, haciendo ese juego de palabra, página 12. Bueno, son las 6:25. ¿Querés escucharlo a Colapinto, volviendo al tema de Fórmula 1?
1: Sí, cómo no.
0: Ahí lo tenemos.
2: Sí, una pena. El auto andaba bien, creo que estábamos un poco mejor que ayer, así que estábamos un poco más competitivos, podría haber sido una mejor quali. Nada, me equivoqué en la 1, creo que frené un poco fuerte y sí, bloqueé atrás o qué pasó y tuve un slam muy grande. Así que nada, no pude hacer vueltas en la Q2 y nada, una lástima porque creo que en la Q1 estábamos dentro de todo bien, no estábamos tan mal. Pero bueno, después no fue una buena Q2. Primero con el set viejo no iba tan mal el auto, después empeoré. No pude cerrar la vuelta con el nuevo, así que hay que transformar mañana.
0: ¿Qué es lo que le pasó a Colapinto?
1: Bueno, cuando salió en el último instante a buscar la vuelta rápida, tuvo un inconveniente, como todos los pilotos, es más, Verstappen se dio contra los muros de contención, se fue afuera y eso evitó que tenga una mejor posición. Igual Adrián, seamos realistas, no iba a pasar del 13º lugar.
0: No le da el auto, obviamente. Exactamente. Claro.
1: Un 10º clasificó su compañero de equipo. Y bueno, el candidato es Mercedes. Primero larga Russell, atrás larga la Ferraris y...
0: Leclerc y Hamilton, en ese orden.
1: Exactamente. Russell, Leclerc, Hamilton, Antonelli. No, se viene una largada maravillosa.
0: Y después Verstappen en el 5º lugar.
1: Sí, exactamente. Y Norris también, que es el campeón del mundo, en la misma fila.
0: Norris y Piastri juntos. Norris y Piastri en ese orden.
1: En ese orden, exactamente. Y se meten atrás Hatchard, Lawson y Lindblad. Justamente, mirá, Lawson y Lindblad son los que perjudicaron en la competencia anterior a Franco Colapinto y no fueron penalizados.
0: Y Gasly tiene, respecto de Russell, un segundo de diferencia.
1: Exactamente.
0: Un poquito más, un segundo, 10 décimas.
1: Sí, pero los autos no están competitivos.
0: No.
1: También pasa por la fortaleza del piloto. Franco le fue muy bien en este trazado. A los argentinos nos viene bien el recuerdo, porque la primera competencia que se corrió en Austria fue ganada con Alfa Romeo en 1950 por Juan Manuel Fangio, y en un carrerón que hizo el santafesino en 1974 con un Brabham BT44, uno de los autos más lindos.
0: ¿Fue el aniversario de Fangio?
1: Carlos Alberto Reutemann. Sí, sí, un homenaje maravilloso, el agradecimiento. Muchísimas gracias porque me diste el pie para agradecer a la gente del museo y de la Fundación Fangio y de la Asociación Argentina de Volantes. Compartí con un compañero tuyo de TN, si no es el mejor, es uno de los mejores periodistas que tiene TN Deportivos, que es el señor Sergio Charito.
0: Charito es un genio, Sergio Charito. Crack. Además de ser un tipazo, excelente persona, es un genio como periodista.
1: Hombre de Parque Chacabuco.
0: Su especialidad es el boxeo, pero sabe de todo.
1: Sí, sí, sí, sí. Y lo que no sabe, hace...
0: Averigua, pregunta. Es muy humilde, pregunta. Tiene una memoria total, retiene todo. Es un tipazo, ¿eh?
1: Siempre es un lujo compartir con él. Charito. Y realmente, 115 aniversarios de el natalicio del más grande piloto que dio la Fórmula 1 en su historia. 75 años del primer campeonato de Juan Manuel Fangio, que lo logró con Alfa Romeo en 1951. Y 70 años de su primera victoria con la marca Ferrari. Así que todo un combo que se le rindió homenaje aquí en Buenos Aires, pero también el fin de semana la Fórmula 1 en todo rinde su homenaje.
0: Volvemos un poquito al fútbol y escuchamos a Bielsa y después al Faro. Escuchemos a Bielsa, que ya sabes, Uruguay es historia.
3: No logré que el grupo de jugadores con los que disponía convertirlo en una fuerza que no tuviera que tener que explicar por qué sucedió lo que sucedió, pero usted, si quiere explicaciones, que creo que no es lo que quiere, le reitero, de 7 puntos que merecimos ganar, obtuvimos 2.
0: Bueno, un desastre, ¿no? Me imagino que en Uruguay están que trinan con Bielsa.
1: Fue muy paralelo a lo que fue el Argentina de Sampaoli en Rusia 2018. Pero ¿qué pasaba? El equipo argentino tenía jugadores ya con una cierta experiencia. Acá ya se retiraron los Godín, los Cebolla Rodríguez, los Cavani, los Suárez, no llegó a Nández. Es decir que eran muchos indios, pero pocos caciques. Entonces nadie se le pudo plantar a Bielsa. Totalmente desafortunada su conferencia de prensa antes de viajar, diciendo que conducía el Mundial y dejaba de ser el técnico. Bueno, de ahí en más...
0: Tenía que haber dejado antes, si sabías... Sí. Si sabías que ibas al muere, hubieras dejado antes.
1: Como un libro, crónica de una muerte anunciada.
0: Tal cual. Y el que habló es Alfaro, porque el lunes a las 5... ¿A qué hora es el partido entre Paraguay y Alemania?
1: 17:30, Alemania-Paraguay en Boston.
0: Bueno, y habló Alfaro, el DT. Ahí lo tenés.
4: Lo único que me interesa, primero que estemos, y segundo, recuperar a los jugadores que tenemos para tenerlos todos disponibles para el próximo partido. La manera de crecer es nivelarte para arriba. Entonces, si para nivelarte para arriba, esto es un parto. Y esto es un parto a veces de nalga. No lo voy a decir yo, por las mujeres. Es un parto de nalga, un parto con dolor. Y a veces te viene con el cordón cruzado. Entonces, hay que parir. Entonces, estas son cosas que hay que parirlas. Hay que sentirlas, hay que vivirlas, hay que experimentarlas, y hay que atravesarlas para, en definitiva, después darle para adelante. Por eso, para mí, nada, no quiero decir nada, porque si no, nada. Listo, acá termina acá.

0: enteres cómo viene el mundo, ¿eh? Un minuto y medio, como siempre, damos la vuelta rápidamente al globo. Sobrevivientes, la enorme tragedia en Venezuela, es terrible lo que pasó en Venezuela y además muestra la ineficiencia. Venezuela ignoró muchas alertas de terremoto, pero además, después del hecho, no hay, con esta destrucción, no hay equipos en Venezuela para atender esta tragedia. Muestra todo lo que es este socialismo del siglo XXI, el fracaso del régimen de Maduro. Los venezolanos, a la buena de Dios, gracias a que hay ayuda internacional, pueden ir avanzando un poquitito, pero la verdad que, da para pensar cómo cayeron en esa trampa los venezolanos, pero bueno, es terrible las imágenes. Y en medio de todo esto, como si fuera poco, aparecen videos falsos sobre el terremoto, sobre los terremotos. Videos que muestran, por ejemplo, algunos tienen hasta 400.000 visualizaciones, que muestran, por ejemplo, tsunamis que ocurrieron en otras partes del mundo. Pero hay gente que encima parece que quiere empeorar la situación. Bueno, encontraron la familia del jugador, ¿viste? Ese jugador que tenía la familia que no la encontraba, la mujer con sus tres nenes hermosos, bueno, aparecieron todos muertos, terrible.
1: Y ante tanta muerte, una imagen que conmovió al mundo, una
0: mujer que dio a luz.
1: Una mujer dando a luz entre
0: ahora,
1: los...
0: ¿cómo ese jugador puede seguir adelante, ¿no? ¿Qué tiene que hacer para poder reponerse cuando perdés a toda tu familia, a tu mujer, a los tres nenes? ¿Cómo te repones? Bueno, en la guerra, vamos a hablar un segundo de la guerra de Estados Unidos con Irán. Viste que hay un acuerdo, sin embargo, a pesar de este acuerdo, la tregua no funciona porque Irán atacó un buque, Estados Unidos atacó Irán y Teherán, con lo cual la guerra continúa. Por ahora lo que sí bajó es el precio internacional del petróleo, que está en $73 el barril, pero la guerra continúa. Y hay que seguir prestando atención a todo eso, ¿no? Y toda la repercusión interna en Estados Unidos con Irán, viste que hay un acuerdo.

Estás escuchando Foster the People y ahora hablamos de Adorni, que ya fue, ayer renunció, fue la noticia política de la tarde de ayer, y hoy nos confirman el nombramiento de Diego Santilli como reemplazante, como jefe de gabinete. A ver, lo de Adorni, ya sabes, con todo lo que ocurrió durante 4 meses, un desgaste un día tras otro, todos los días había noticias de la causa judicial de Adorni. La casa, la otra casa del country, la cascada, Novichenko, la escribana, ¿te acordás? Que intentó justificarlo a Adorni y después dijo, bueno, le llegó todo de golpe. Adorni que le decía a los Milei, no hay más nada. Después le llovía otro tema. Ayer que se conoció que había comprado una consola de videojuegos utilizando la tarjeta de una secretaria. Bueno, game over para Adorni. Era imposible mantenerlo en el gobierno, Milei lo sostuvo más de la cuenta, no tenía que haberlo sostenido tanto. Sufrió un desgaste Milei al comienzo, después se paró, dejó de caer Milei en las encuestas. Pero atención, el desgaste ya estaba producido, el daño estaba hecho. ¿Qué había pasado con Adorni? Ya lo viste. Un crecimiento patrimonial importantísimo, una causa judicial, varias causas judiciales en marcha. Adorni no tenía futuro. Intentaron salvarlo hasta donde pudieron y tuvieron que dejarlo ir. ¿Qué fue lo que pasó en la última semana? Primero empezaron a podarlo, es decir, sacarle funciones. Adorni era jefe de gabinete vocero y nombraron a Javier como vocero, Javier Javier. A diferencia de Adorni, ahora te lo escuchás a Javier Javier, a diferencia de Adorni, que Adorni siempre tuvo una actitud de prepotente con los medios, vos sos solo un periodista, decía. Rabier entendió que hay que hacer un cambio en la comunicación, que a él le gusta llevarse bien con la prensa. Escucharlo a Rabier.

0: Voy a hacer de la sala de prensa un lugar de respeto y apertura al debate de ideas. Desde mi lugar van a encontrar una persona dispuesta a escuchar e intercambiar ideas. Siempre en el marco de los temas que competen a la marcha
1: del gobierno. Pero lo que está indicando esto es un cambio de actitud del gobierno con el periodismo. Por lo menos no un Adorni prepotente, un Rabier mucho más empático con la prensa. Pero básicamente también nombraron, le sacaron a Lanari y nombraron en reemplazo de Lanari a un profesional de la comunicación que es Fernández, un hombre que viene de YPF. Con lo cual ahí ya había habido un cambio a principios de la semana. Después hubo sesiones en la Cámara de Diputados. La oposición había pedido el martes una sesión en la Cámara de Diputados, la oposición, para tratar la interpelación de Adorni. Martín Menem, haciendo malabares con el PRO, con el radicalismo, con los provinciales, logró que esa sesión no comenzara, que no hubiera quórum. Pero el miércoles sí hubo sesión, la encapsuló, se aprobaron varios proyectos de ley. El jueves tenía que haber sesión en el Senado. Y directamente Patricia Bullrich se levantó. Evitó sentarse para que no hubiera quórum. Necesitó hacerlo con Unión por la Patria. Se pusieron de acuerdo y no dieron quórum. ¿Por qué? Porque si había quórum, ahí mismo se iba a votar ir a la interpelación de Adorni. Patricia Bullrich, cuando se levanta esa sesión el jueves, quedó en claro que el Senado no podía sesionar. Si volvía a sesionar, se lo llevaban puesto a Adorni. Y el martes y miércoles próximo estaban previstas dos sesiones en Comisión de Asuntos Constitucionales para tratar la interpelación de Adorni. Patricia Burr se reunió con Karina Milei el jueves a la tarde y dijo: no podemos seguir con Adorni dentro del gobierno. Faltan 500 días de gobierno y el Senado no puede dejar de sesionar, tiene que sesionar. Y yo no puedo volver a abrir el Senado mientras esté Adorni en el gobierno, porque se lo llevan puesto, le van a llenar la cara de dedos, va a ser un escarnio. Y además le van a destituir un jefe de gabinete a Milei, el que va a terminar sufriendo es Milei. Existió esta conversación. Karina Milei lo entendió, habló con el presidente. Karina Milei lo llamó a Adorni el viernes para reunirse en su despacho, se reunió. Después se reunió también con Santilli. Karina Milei, Santilli, Uwe Menem, Martín Menem. La decisión estaba tomada. Se va a Adorni, que se comunicó ayer, se formalizó ayer sábado. Y por la tarde, con una carta de Adorni simulando que él renuncia, donde Adorni en esa carta, Juancito, es un papelón, porque dice, habla del escarnio de los medios, que le inventaron acusaciones. Muy difícil, es decir, bueno, está bien. Adorni de alguna manera intentaba explicar lo que es muy difícil de explicar. Y había otro problema, no solo el Congreso no iba a poder sesionar, si lo querían mantener Adorni en el gobierno, sino que además se le venían los llamados indagatorios en la justicia. Hubo varios contactos desde el gobierno con el juez Lijo, con el fiscal Polillita, tratando de sondearlos para ver cómo venía la causa, por enriquecimiento ilícito. Y la causa está llena de pruebas. Por lo menos en la justicia no le creen a Adorni, no le creen a Adorni. Suponete que Adorni es inocente, está bien, pero el fiscal Polillita no le cree a Adorni. En los primeros días de agosto le iba a dictar, va a salir un requerimiento para que justifique los bienes. Y si Adorni no puede justificar los bienes, lo indagan en septiembre. Ahora lo van a hacer desde el llano, Adorni en el llano. Pero si Adorni estaba en el gobierno, iba a ser el primer caso de un jefe de gabinete indagado. Si es que llegaba, porque además iba a ser la semana próxima el primer jefe de gabinete destituido por la oposición en el Congreso. Entonces Adorni se le había acabado, game over para Adorni, no tenía sobrevidas. Ayer se tomó la decisión de sacarlo, nada más que lo hicieron de manera elegante. Adorni presentó la renuncia agradeciéndole a Milei, agradeciéndole a Karina Milei. Karina Milei con un tuit polite, muy amable, diciendo: Adorni, creemos en tu inocencia, muchas gracias, creemos en vos, chao, ¿no? Karina, y Patricia Bullrich fue mucho más clara, dijo que los pilares de un gobierno tienen que ser la integridad, la ética. Patricia Bullrich lo venía sarruchando a Adorni, duro y parejo. ¿Te acuerdas cuando le dijo, presentá la declaración jurada, no te demores más? Bueno, ayer el tuit de Patricia Bullrich es muy diferente al tuit que plantea Karina Milei. Pero bueno, son funciones distintas. Karina más polite, despidiéndolo a Adorni, total ya se fue. y Patricia Bullrich tratando de mostrar que ella se diferenció siempre del gobierno. Hoy confirman el nombramiento de Diego Santilli. ¿Qué significa Diego Santilli en el gobierno? Mira, mucho. En primer lugar, el gobierno está recurriendo a profesionales de la política. Santilli es un profesional de la política, no es un outsider. Es un hombre que nació en el peronismo, que después trabajó en el PRO, que estuvo en el PRO, fue vicejefe, fue el segundo de Larreta, acordate.
2: Exactamente.
1: Vicejefe de gobierno con Larreta. Después pasó a este gobierno, sigue siendo formalmente PRO, pero ahora es el jefe de gabinete, es más libertario que PRO, obviamente. No le responde a Mauricio Macri, es un hombre de la política, muy respetado por los gobernadores. Cuando fue ministro de Interior, los gobernadores desde el primer momento lo recibieron bien, porque lo conocen, saben que lo que busca él cuando lo promete lo cumple, y para la relación con los gobernadores lo que hizo fue ponerse en línea con Toto Caputo. Los gobernadores tenían la costumbre de hablar con Toto Caputo. Caputo, mandanos plata. Caputo, Toto Caputo los mandó a hablar con Santilli. Te damos plata, pero me votaste la ley. Y cerraban el círculo. Y se los cumplía. Santilli le cumplió a los gobernadores. Obtuvo la sanción de muchas leyes y los gobernadores contentos se llevaban lo que querían para sus provincias.
2: Si hacemos una lectura, decimos que la gente fuerte del oficialismo viene del PRO.
1: Viene del PRO sin ser PRO, como entonces tenés a un profesional de la política como es Patricia Bullrich, presidenta del bloque. Tenés a Diego Santilli, ahora jefe de gabinete. Puso a Fernández en la comunicación, secretario de prensa, este muchacho que viene de YPF, que también es un profesional de la comunicación de muchos años. Es decir, es un Milei recurriendo a profesionales de la política. Ya no son outsiders, ya no son improvisados, sino gente. Es la nueva etapa del gobierno de Milei. Porque además, el gobierno en la micro, por ahí, no te llegó el derrame. Porque los planes de estabilización duran muchos años, 6, 7 años, superan una etapa de gobierno. Entonces hay algunas provincias que el derrame llegó, y en otros lugares, por ejemplo, las zonas más industriales, con urbanos, no sentís el derrame. Pero hay datos de la macroeconomía que son muy buenos. Crecieron las exportaciones, déficit cero, superávit fiscal, superávit comercial. En abril mejoró los sueldos, el salario privado le ganó la inflación, el salario público perdió por poco, pero los salarios privados registrados le ganaron la inflación. Aumentó también el salario disponible, lo que te queda después de pagar los gastos fijos. El dólar estable, la inflación bajando, el dólar estable, el gobierno va interviniendo, subió un poquito y lo empezó a bajar. La inflación, que este mes va a estar entre 1.9 y 2.1, el mes pasado venía bajando de 3.6, 3.4, 2.6, 2.1, y este mes la inflación va a estar en 1.9 o 2. Es decir, muchas noticias económicas que el gobierno podía mostrar.
2: Porque positivas que quedaban empañadas
1: en el tintero, por un solo apellido. Porque todo no hablaba de Adorni, pero si ni siquiera Adorni lo logró, Insaurralde. Los videos de Jessica Sirio mostrando la plata de Insaurralde, obsceno, mucho más grave en cuanto a la obscenidad que Insaurralde, ni siquiera lograba correr eso Adorni. Porque Adorni estaba siempre en la agenda. No quedaba otra que Adorni.
2: Ni el Mundial.
1: Ni el Mundial, nada, nada.
2: Mundial, no. Mundial, ni nada. Los goles de Messi.
1: Bueno, pero llegó el Mundial y se fue Adorni. Volvemos a hablar, ya que hablas de fútbol. ¿Querés escucharlo al técnico de la selección?
2: Scaloni.
1: Scaloni, ahí lo tenemos. Declaraciones de Scaloni.
3: Bueno, el balance, lógicamente, después de ganar los tres partidos, es positivo. Y sobre todo porque hemos hecho participar a todos los jugadores, que era una meta que siempre nos planteamos, porque creo que todos merecen no solo disfrutar de venir al Mundial, sino de jugarlo. Por suerte tuvimos la oportunidad de darle minutos y creo que han cumplido, porque era un partido difícil. Ellos son un buen equipo, se encierran bien atrás, no dejan espacios. Y bueno, los chicos hicieron un buen partido, que al final era de lo que se trataba, tenerlos disponibles a todo y después valorar de cara a lo que viene. Lógicamente, si se puede contar con ellos, que me han dado muestras de que sí, ¿no? Bueno, el único jugador que hoy estaba en el banco pero no estaba disponible para jugar era el Cuti. Esperemos recuperarlo y si no, bueno, jugar a otro compañero. Sabemos que a partir de ahora se van acortando los días, hemos jugado cada 5, cada 6 y ahora a partir de 16avo la situación va a cambiar y bueno, y sobre todo porque se va a jugar, jugamos en Miami, calor, un horario difícil de entender la verdad, pero bueno, han jugado todo a ese horario, no nos podemos quejar. Pero bueno, creo que está bien, más allá de Cuti, que esperemos recuperar, el resto está bien y los tenemos disponibles. Lo que ven ustedes, veo yo ya es una situación un poco incómoda para mí cada vez que me preguntan eso, porque ya no sé más qué decir. Lo único que si tengo puedo agregar algo es que él hoy podía haber jugado 90 minutos y podía, sin desmerecer al rival, a lo mejor agrandar esa leyenda, pero prefirió también en que sus compañeros tengan minutos, prefirió también pensar en lo que viene, y eso habla más que bien, porque no piensa en esos números que tanto la gente habla.
1: Juan, ¿vos lo ves sólido a Argentina como para enfrentar a Francia?
2: Sí, por supuesto. Y te lo resumo a Lionel Scaloni luego de escucharlo y luego de ver cómo se maneja con su cuerpo técnico con una sola palabra: inteligente.
1: ¿Inteligente?
2: Sí, por supuesto.
1: ¿Querés escucharlo a Lautaro?
2: Sí.
4: Sí, bueno, importante era afrontar este partido con la seriedad que amerita, por la camiseta, por la historia de nuestra selección y bueno, porque es un test para todo, dejar siempre lo mejor y hoy, bueno, pudimos ganar y eso es lo que cuenta. No, la verdad que importante, muy contento por ello, me felicito a todos porque todos hemos trabajado de la mejor manera para llegar a este Mundial y bueno, nada, contento. No, bueno, la verdad que en todos los partidos Mundial siempre es muy difícil, así que tenemos que afrontar todos los partidos con la seriedad que corresponde porque va a ser duro y bueno, nada, contento porque pudimos pasar de fase, hoy pudieron jugar varios chicos y la verdad que eso es lo que cuenta.
2: Un 9 se alimenta de goles, rompió su mala racha, realmente positivo para la selección argentina que Lautaro haya vuelto al gol.
1: Y Lo Celso.
2: Por supuesto.
1: Escuchalo.
5: Una emoción muy grande, más que nada por todo el recorrido. Al final, no sé, debutar en un mundial con un gol.
2: ¿Te emociona?
5: Sí, la verdad que es muy emocionante, pero más que nada el recorrido. Al final me tocó estar en el mundial de 2018, no me tocó jugar. Y bueno, la verdad que de ese momento hasta ahora pasamos muchos momentos y nada, lo de hoy es inolvidable. La verdad que fue una noche completa y con Leo estuvimos hablando un poco en el entretiempo de tiro libre, del movimiento hacia el arquero. Y bueno, muy feliz también por él que volvió a marcar. Está muy feliz, muy enchufado y bueno, nosotros empujamos atrás.
1: Bueno, ahí lo escuchabas a Lo Celso, ¿no?
2: Por supuesto, revancha, y se lo merece. Este grupo de jugadores apuntan y tienen un objetivo lógico: ganar nuevamente y paso a paso, como decía el gran Merlo.
1: Te despertaste tarde, porque te quedaste viendo el partido. Por ahí no dormiste, nos estás escuchando del primer segundo, pero si no, te leo los títulos de los diarios. Clarín: al final el gobierno tuvo que soltar a Dorni y llega Santilli. Es la noticia política de hoy, la llegada de Santilli. La Nación: a Dorni se fue tras el escándalo por sus bienes y lo reemplaza Santilli. Crónica: sin barrera, con la foto de Messi, Messi sigue haciendo historia. Y Colombia empató 0-0 con Portugal. Y el diario Popular: renunció a Dorni, desgastado y en medio de las denuncias. Messi les puso el moño. Es una tapa de Popular y el diario Le: 3-1 a Jordania, a toro Messi. Y el diario Perfil: fin de las excusas, renunció a Dorni, refiriéndose a todas las excusas que sucesivamente presentaba a Dorni, ¿no?, para explicar sus bienes. La Prensa: Santilli reemplaza a Dorni, página 12, finado. Como él ponía fin, le hacen el juego de palabras, finado, con la cara de Adorni. Esa es la noticia política de hoy. A la tarde se va a confirmar la llegada de Diego Santilli como jefe de gabinete. ¿Qué más tenemos hoy en el automovilismo y GP?
2: Exactamente, a las 9 horas el MotoGP Países Bajos, la catedral mundial del automovilismo en lo que era Holanda hasta hace algunos años, primera pole position del brasileño Eric Granado. A las 9 será la largada y obviamente a las 10 el gran premio, octava fecha de la Fórmula 1 Internacional, gran premio de Austria con la pole position del británico Charles Russell con Mercedes. Mercedes sigue siendo la marca y el motor
1: a vencer,
2: exactamente. El puntero de campeonato larga quinto, que es Kimi Antonelli, pero se viene un carrerón. Decimos que el trazado.
1: ¿Y el segundo en el campeonato quién es? ¿Russell?
2: No. El segundo en el campeonato es Hamilton a 41 puntos.
1: ¿A cuánto está? 41.
2: 41 puntos.
1: O sea, y que lo puede alcanzar.
2: Y con el ojo del tigre que tiene siempre, exactamente. Y con una Ferrari que viene haciendo bien las cosas. Recordamos, primera fila, Russell Leclerc. Segunda fila, Hamilton Antonelli. Tercera fila, Verstappen Norris. Y cuarta fila, Piastri, Hatchar.
1: Será Gasly.
2: Gasly, décimo sexto, Franco Colapinto. 71 giros al trazado corto de Austria, 4.300 metros de extensión, tres rectas veloces, buenísimo para el espectáculo. 16 curvas lentas, rápidas, bajadas, subidas, un tobogán veloz. Así se lo define al trazado de Austria.
1: ¿Cuándo es la próxima carrera de Fórmula 1?
2: Y después tiene un cierto. Espere para lo que viene Silverstone, que es donde todo comenzó.
1: ¿Cuándo
2: Inglaterra?
1: Es. ¿En agosto?
2: En agosto, exactamente.
1: En agosto, o sea, ahora descanso.
2: Descanso, mucho trabajo para los equipos, exactamente.
1: No, pero yo te quería hacer trabajar a vos, que vengas acá. A mí, cuando sea la próxima carrera, yo te quiero hacer trabajar acá porque es un placer.
2: Vamos a estar.
1: Juancito, le mandamos un feliz cumpleaños a Santi Locatelli, a tu nene, que cumplió, ¿cuánto? ¿10 años?
2: 10 años y se armó una fiesta modo mundial, un fenómeno. Me metió casi 30 personas en dos ambientes, se cuidaban porque una televisión iba más tarde que la otra, entonces casi 30 personas me metió, todos pintados con Argentina, con la camiseta argentina. Un fenómeno.
1: Bueno, atrasado Santi, un beso grandote. Son las 6:57, nosotros nos vamos. Gracias Santi por estar, perdón, mira, ya te dije Santi. Gracias Juancito por estar acá en Radio Mitre, acompañarnos con todo el automovilismo, con fútbol, con todo, ¿eh? Un placer tenerte.
2: Igualmente.
1: Como siempre, podés venir todos los domingos. Si
2: gran querés. Domingo.
1: Gran domingo, nosotros nos vamos. Quédate acá en la transmisión de Radio Mitre. Hoy tenés fútbol, tenés todo hoy.
2: Sí, ahora con todo lo que se viene, porque hay automovilismo local también, ahí en San Nicolás y también en el Roberto Moura de La Plata. Pero todo eso lo vamos a ampliar en Mitre y el Campo con el Gaucho Lencina.
1: Bueno, quédate acá en Mitre del Campo. En unos minutos nada más, 3 minutos Mitre del Campo, con Gaucho Lencina. Un abrazo, excelente programa. Y yo me voy a Todo Noticias. Un beso, chau, chau. Hasta el próximo domingo.
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0: Muy buenos días, 3 minutos pasaron de las 7 de la mañana. Esto es Mitre y el Campo y vamos a estar juntos, juntitos, hasta las 9. Hoy más cansado porque, bueno, vimos el partido, nos alegramos anoche con la selección nacional, pero bueno, a disfrutar de este momento. Euge, buen día. Bien, muy bien. Yo sin auriculares, no sé dónde están.
1: ¿Los tenés puestos?
0: Ah, los tengo puestos y no, no escucho. No. Ahora sí.
1: Bueno, menos mal que te avisé.
0: No, no, lo que pasa es que estaban abajo. Juancito, buen día, ¿cómo estás?
2: ¿Qué tal? Cansado pero feliz.
0: ¿Eh? Sí, ¿no?
2: Realmente, sí, muy bien. Viendo una actuación firme, sólida de la selección argentina con un equipo alternativo, salvo el Dibu, todo el resto alternativo. Y bueno, con un Messi, 39 años, parece que no es nada para él realmente.
0: Es increíble.
2: Jugando con unas ganas bárbaras. Y bueno, después del cumpleaños de Santiago, que me... 29 personas me metió en casa, así que lo tuvieron que ver en dos lugares diferentes, en dos televisiones.
0: ¿A la hora del partido?
2: Sí, sí, ayer a la noche.
0: Ah, no sabía.
2: Y los obligó, todos vinieron con su camiseta de Argentina, y si no los pintaba cuando entraban, gorra, todo.
1: Se armó. Qué divertido.
2: Me hizo un fan fest en casa. Sí. Un fenómeno. Los primeros 10 años, así que Santiago, un beso enorme.
0: 10 años, qué lindo, ¿no?
1: Ay, feliz cumple.
0: Feliz cumple, Santiaguito. Bueno, la autoridad fue una figura acá en el programa.
2: No, y toda la semana le contó a la maestra, a la directora, a los compañeritos que estuvo con ustedes. No, no, un fenómeno.
0: Bueno, hoy tenemos mucha información, así que la vamos a tratar de compartir. Después, bueno, vamos a leer un poco las noticias que hubo durante la semana. Se viene, según me contaron, un super niño. ¿Sabe qué quiere decir eso? Sí. Lluvias, pero de aquellas, ¿eh? Le vamos a preguntar a Marito Navarro. Eso no es una buena noticia. No. Hoy vamos a hablar de trigo, a ver cómo viene la campaña triguera con un representante de una empresa líder. Y no le dije nada de eso porque no es buena noticia esa, ¿no? Pero creo que se vienen lluvias importantes. Hay que esperar que la gente pueda sembrar trigo, así tenemos una buena exportación. Hay una noticia que está dando vuelta que es interesante. Antes se hablaba de la sojización,
2: sí,
0: que todos sembraban soja. El porcentaje era 4 de soja por 1 de lo que era una gramínea. Ahora están iguales, 1-1.
2: Mira.
0: Esa es una muy buena noticia porque de esa manera hay rotación de cultivos y el suelo no sufre tanto, ¿no? No sufre tanto y no pierde los nutrientes. Vamos a hablar con Juan Pablo Brista, que estuvimos el otro día en un lanzamiento de un proyecto que tiene la Universidad Austral sobre lo que son los productos biológicos. Algo que se ha instalado no solamente en la gente, en los productores, sino también en las empresas, ¿no? Toda empresa tiene, de alguna manera, una sección dedicada a lo que son los productos biológicos. Nuestra vía de comunicación, Euge, que no sé qué vamos a comer hoy, ¿eh?
1: Me encanta como la relación.
0: Y sí, no, porque me acordé de golpe y pensé...
1: Claro, viste mi cara y dijiste, Euge. Bueno, pueden recordarles que pueden seguirnos en nuestras redes sociales. En Instagram, acabo de ver que en una de las notas que subimos, uno de los videos, alcanzó las 200.000 reproducciones.
0: ¿Cuál? ¿El video de quién?
1: La nota sobre el tema de tolerancia cero a los cazadores.
2: Sí.
0: Ah, el de los perros. Sí, sí, me llamaron.
1: Alcanzó las 200.000 reproducciones, así que
0: mirá
1: gracias
0: vos
1: a todos los que se sumaron, porque debido a eso se suma mucha gente, @mitreelcampo. Ahí nos pueden dejar sus dudas, nos pueden mandar sus mensajitos, temas que quieren que tratemos en el programa, así que los esperamos, @mitreelcampo.
0: Arrancamos el tractor.
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0: 7:13 de la mañana. Les cuento que estamos felices con Eugenia, porque la nota que hicimos el otro día del tema de los cazadores y los perros tuvo casi 500.000, ¿no?
1: Claro, 500.000 200.000 reproducciones con 500 comentarios, donde hubo, bueno, los distintos puntos de vista. Tenías la gente que debatía y opinaba, entonces ahí es lo que se hace que viral. Así que si quieren ir a ver la nota, en nuestro Facebook la encuentran, @mitrelcampo, también en Instagram.
0: Marcelo Agliardi dice: soy cazador, no depredador, siempre voy a los campos, pero con permiso, dice. Bueno, antes habitualmente era así, vos lo has visto.
2: Sí, exactamente, vos. Sí.
0: Como para ir a pescar en los campos que tienen un arroyo o que tienen algún lugar para ir a pescar, hay que pedir, si no te corren escopetazo, ¿o no?
2: Sí, exactamente, y hay una fecha para la pesca deportiva también.
0: Claro, pero bueno, una muy buena noticia. La otra vez también lo de Fernando Ravaglia tuvo.
1: Son temas también súper interesantes por
0: vamos
1: por
0: a
1: esto.
0: Tener el domingo que viene.
1: Perfecto. Ya la gente sabe para tenerlo.
0: Ya, prepárense porque viene con las perlitas, como
2: sí,
0: dice.
2: Sí, espectacular.
0: Así que la semana que viene lo vamos a tener seguramente con nosotros aquí. Hoy Naveiras se viene con todo. Se viene con todo, me mandó hasta un informe. No, hoy se viene con todo. Vamos a cerrar el programa con ella.
2: Perfecto.
1: Se lo merece.
0: Para el ecocidio, ¿te acuerdas que lo que dijo el otro día?
2: Sí, exactamente.
0: Bueno, eso también tuvo bastantes visualizaciones, ¿eh?
1: Sí. Sí, totalmente. Angie también la siguen un montón por su fuerza. Se nota muchísimo lo que trabaja.
0: ¿Qué hacemos? ¿Hablamos ahora un poco de deporte? ¿Hablamos un poco de carreras o no?
2: Perfecto, bárbaro.
0: ¿Qué te parece? ¿Qué le pasó a Colapinto? ¿Me puedes explicar?
2: Bueno,
0: yo estaba feliz porque lo vi que estaba sexto, séptimo.
2: Sí, bueno, fue de mayor a menor.
0: Sí.
2: Porque comenzó la primera prueba libre y llegó a estar tercero en la primera prueba libre. Terminó octavo, que uno hizo que se esperanzara. Pero realmente, tanto el auto de él como el de Gasly, que siempre iba corriendo desde atrás, pero a la postre finalizó undécimo en la clasificación. Franco, cuando iba a tratar de mejorar su posición, cometió un error, frenó de más y quedó 16º para la largada del Gran Premio a las 10 de la mañana, el Gran Premio de Austria. Lo que sí, quedaron totalmente expuestos con el tema de las sanciones.
0: No son
2: parejos.
0: No.
2: A Franco y a pilotos nuevos le están haciendo pagar el derecho de piso. En la carrera de Barcelona, hasta Hamilton podría haber sido sancionado. Y recargado, y hicieron la vista gorda, y en el día de ayer fue clarísimo, las repeticiones se vio a las claras que no respetó Russell, que consiguió la pole position, el británico también, no fue recargado como lo fue Franco Colapinto. Incluso a Colapinto, en una maniobra donde fue mal recargado, le sacaron un punto de la superlicencia. Así que algo raro está pasando, y la verdad que ya se está convirtiendo en un escándalo lo de la Fórmula 1.
0: Escándalo, diría ¿cómo se llama el cantante?
2: Rafael.
0: Sí. ¿Dónde tengo los anteojos?
1: ¿Qué? Puestos, obviamente.
0: Hacemos un pequeño corte.

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0: Qué lindo tema, ¿no? Me la imagino así, la Raulera, que ya debe estar con este tema, ya debe estar bailando, ¿no?
1: Exactamente.
0: Bailando en la cocina.
1: Y recuerdo los bailes que se hacían de chamamé y de todo tipo de música folclórica en los patios, ¿eh? De tierra.
0: Tierra barrida, como
1: tierra dicen. Barrida, exactamente. A la tarde se tiraba agua.
0: Sí.
1: Y después se barría.
0: Aparte, sacabas a bailar una chica, terminaba la pieza, la chica volvía a sentarse con el padre y la madre, y después volvías a sacarla a bailar.
2: ¿Ah, sí?
0: Sí, era.
2: ¿Y la comunicación cómo era entre el chico?
0: Cuando
2: y...
0: bailaba el chamamé, porque el chamamé se baila mejilla a mejilla, ¿o
1: exactamente,
0: ¿o no?
1: Sí, sí.
0: Vos debés bailar bien el chamamé, vos.
1: Yo más
0: vos
1: o menos, pero grandes bailarines eran Bernardo y Santiago. Pero muy bien bailaban. Y mi mamá hacía unos zapucay.
0: ¿Ah, en serio?
1: Espectaculares, sí, mejor que mi papá. Y bueno, las fiestas en Corrientes o familiares en Luján que teníamos o en la zona de Avellaneda, pero amanecían bailando, amanecían. Claro. Y a nosotros los chicos, bueno, nos quedábamos hasta lo que podíamos y después nos íbamos a descansar, pero amanecían bailando.
0: Qué lindo, qué lindo. El que hace de zapucay, que vos lo escuchaste, es Gustavo Mateo, el de Mitre Córdoba.
2: Ay, le sale increíble.
0: Ah, no sabés lo que es. Impresionante, impresionante.
2: Y además es inesperado, a él le sale de la nada.
0: Pero estamos hablando, sí, íbamos en el auto, me acuerdo volviendo, de que era el momento que lo pasábamos, vos bárbaro, volvíamos de Poagro,
2: sí.
0: Íbamos para el hotel o donde dormíamos, y lo que nos hacía reír Martín Esteman y Gustavo Mateo, uno... Porque hablaban de cosas de campo. Claro, ellos dos nacieron en el campo.
2: Sí, comparten costumbres.
0: Sí, cuando te... Mateo explica todo. No, es impresionante.
1: Tenemos un amigo, Walter, en Alvear, en la provincia de Corrientes, que por ahí me puede dar algún dato, porque mi mamá me decía que el zapucay nace de las tripas. Por eso un grito realmente...
0: Pero tiene su motivo el zapucay. Sí, creo que era para ubicarse, ¿no? Que lo utilizaban para eso. Te presentamos, Juancito.
1: ¿Cómo no?
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0: Qué linda música, ¿eh?
1: Y nunca mejor la oportunidad, porque debo agradecer a los responsables del museo y de la Fundación Fangio, al igual que de la Asociación Argentina de Volantes. Se realizó un homenaje maravilloso y este fin de semana la Fórmula 1 le rinde pleitesía, como debe ser, al más grande. Y a uno de los más grandes de los embajadores deportivos que tuvo la República Argentina, Juan Manuel Fangio. Yo siempre digo, y lo hablábamos con la gente del museo, Juan Manuel I, el rey de la Fórmula 1, y cuando hablo del Balcarce, y Rolo también lo sabe, hablo de Rolo Villar, digo tierra santa para los fierreros, porque realmente salió el más grande. El 22 de noviembre va a estar cumpliendo 40 años el museo y es muy probable que estemos ahí. Antes, si todo va bien, vuelve el automovilismo al Juan Manuel Fangio en la Sierra Lavarrosa, al autódromo histórico que tiene. Y se cumplen 115 aniversario del natalicio, por eso los homenajes para Fangio, del natalicio del más grande, 75 años del primer campeonato que fue con Alfa Romeo y 70 años del campeonato que logró el Chueco con la escudería de Maranello, con Ferrari. Así que un saludo enorme a toda la gente de Balcarce y esperamos estar por ahí. Y aparte, extrañamos los sándwiches alpargata de jamón crudo y queso, que hay en el ingreso ahí en cuando uno deja la ruta 55. Eso con respecto a Juan Manuel Fangio, tenemos que decir que a las 10 de la mañana se pone en marcha la octava fecha de la Fórmula 1 Internacional y parece que vuelve la hegemonía de lo que dijimos cuando comenzaba o antes de comenzar, que el motor a vencer este año iba a ser Mercedes, con varias victorias,
0: ¿verdad?
1: 5 victorias de Kimi Antonelli, que es el puntero del campeonato, una victoria de Russell, un Russell que ayer no respetó el régimen de bandera amarilla, pero hicieron la vista gorda, lo dejaron la pole position y se generó un escándalo. Y me extraña que el peso específico que tiene Ferrari, al ser la categoría que nunca faltó a la cita de la Fórmula 1, que es la más ganadora, la más campeona, no tenga el peso específico como para quejarse. Porque si ellos se quejaban, seguramente Russell hubiera sido sancionado y bajado de la pole position. Primera fila a las 10 de la mañana, Russell, Leclerc. Segunda fila, Hamilton, Antonelli. Tercera fila, Verstappen con el campeón Norris. Y la cuarta fila, Piastri, Hacha. Realmente, Gasly, undécimo. Colapinto, décimo sexto. Ya hablábamos del error del piloto de la provincia de Buenos Aires. Va a ser 71 giros a un trazado muy veloz. Tres rectas rápidas con 16 curvas que tienen. Subidas, bajadas, lo denominan el tobogán a este trazado corto, uno de los más cortos del campeonato, con 4.300 metros de extensión. Vamos a ver, en Austria cualquier cosa puede pasar. En el 50 ganó Fangio con Alfa Romeo, en 1974 con el mejor o uno de los más lindos que tuvo el santafesino Carlos Alberto Reutemann con un Brabham BT44. Hay también automovilismo local, se corre también en el Roberto Mouras de La Plata, TC Pickup. Primera pole position para Hernán Palazzo, Fausto Cifré. En tanto, fue la pole position en TC Pista Pickup, el TC2000. La pole position fue para Franco Vivian. Corre en el Autódromo de San Nicolás, donde
0: Expoagro,
1: exactamente. Y a las 9 de la mañana, cuando termina Mitri El Campo, el MotoGP en Países Bajos, que es la catedral mundial del motociclismo. En Países Bajos, lo que era Holanda, el brasileño. Primera pole position para el MotoGP, Eric Granado. Ah, y el miércoles, el primero de julio, si querés, estás invitado al Salón Auditorio Doctor César Carman del Automóvil Club Argentino, en la sede central, Avenida Libertador, 1850, presentación de una nueva edición del Gran Premio Argentino Histórico organizado por el Automóvil Club Argentino. Seguramente va a ser cobertura especial de Radio Mitre. Me va a agarrar el día del cumpleaños, el 22 de septiembre, en alguna de las provincias argentinas tan hermosas que tiene, porque vamos a estar recorriendo el Gran Premio del Automóvil Club Argentino.
0: Juancito, me preguntaban el otro día el tema del autódromo.
1: Sí.
0: ¿Cómo están las obras?
1: Bueno, las obras están avanzadas. Se va a tener que presentar en diciembre. Ya en poco tiempo ya se va a empezar a trabajar sobre lo que era, porque ya no se va a utilizar más, se va a utilizar el predio del Kartódromo de Buenos Aires, que se va a trasladar a otro sector, porque tiene muchas hectáreas el autódromo Oscar y Juan Gálvez de Buenos Aires. En marzo, a fines de marzo, va a correr el MotoGP, pero ya con una pista que sí es homologada para 2028, o un poquito más adelante, la vuelta de la Fórmula 1 Internacional. Está el presupuesto, están las ganas, y bueno, como lo dijo Stefano Dominicali, el CEO de la Fórmula 1, el CEO de Liberty Media, que tiene los derechos de la Fórmula 1 Internacional, hay tres países en danza. Sudáfrica, Argentina y Tailandia. Sudáfrica y Argentina tienen un rico historial. En Sudáfrica, en Kyalami, ha ganado hasta Carlos Alberto Reutemann.
0: Claro.
1: Argentina, bueno, desde 1952, con una historia riquísima en varias oportunidades. La última fue en 1998 con la victoria de Michael Schumacher con Ferrari. Así que esperemos, seamos optimistas, pero cautos con la información. Por favor, fíjense lo que escuchan, porque se dicen muchas cosas, pero sin averiguar. Nosotros, en la semana, obviamente, en el homenaje a Fangio, estuvimos rodeados de toda gente que tiene muy buena información de la Fórmula 1 Internacional.
0: Bueno, a las 10 entonces estaremos viendo la largada, y después tenemos que ver también el Moura, ¿no?
1: Sí, por supuesto.
0: 7:30 a.m. en
2: ¿no, Eugenio? Sí, totalmente.
0: Las vías de comunicación, si repetimos.
2: @mitrelcampo en Instagram, Facebook y X. Ahí pueden dejarnos sus mensajitos y seguirnos durante toda la semana, que compartimos muchos contenidos del programa. Así que, bueno, los esperamos.
0: 7:30 a.m. Ahora sí, nos vamos al Mitre Informa Primero.
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4: 7:30 en Buenos Aires, el cielo está parcialmente nublado, la sensación térmica 9 grados 6 décimas. Renunció Adorni al gobierno y hoy se anunciaría su reemplazo. El ahora ex jefe de gabinete presentó su renuncia en un contexto marcado por el avance de la causa por enriquecimiento ilícito, el escándalo por su declaración jurada y el debilitamiento del apoyo interno. Adorni publicó una extensa carta en redes sociales en la que dice ser víctima de ataques mediáticos. En el texto insistió con los argumentos de que todas las acusaciones son mentiras. Me han tratado de delincuente y corrupto sin un solo hecho de corrupción sobre mis espaldas, sostuvo Adorni. Tras las salidas de Adorni del gobierno, Patricia Bullrich escribió en redes: la confianza y la ética son dos elementos fundamentales para profundizar el cambio que el presidente, la gente y todo el país estamos construyendo. En tanto, la secretaria general de la presidencia, Karina Milei, publicó un posteo en redes elogiando a Adorni y sosteniendo que lo consideran una persona íntegra, valiosa y muy querida en el gobierno. El principal candidato para reemplazar a Adorni es el actual ministro del Interior, Diego Santilli.
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4: La selección le ganó 3-1 a Jordania y terminó con puntaje perfecto en la fase de grupos. Lo Celso de tiro libre, Lautaro Martínez de penal y Lionel Messi también de tiro libre hicieron los goles. La Pulga llegó a los 19 gritos y es el primer futbolista en la historia en convertir en 7 partidos consecutivos. Esto dijo sobre el 10, el DT Scaloni.
5: Que él hoy podía haber jugado 90 minutos y podía, sin desmerecer al rival, a lo mejor agrandar esa leyenda, pero prefirió también en que sus compañeros tengan minutos, prefirió también pensar en lo que viene, y eso habla más que bien, porque no piensa en esos números que tanto la gente habla. Así que contento porque bueno, decidió eso. Cuando hablé con él, dijo que lo mejor era eso, yo también estaba de acuerdo. Creo que eso habla un poco de lo que representa para él la selección argentina, el grupo, los compañeros.
4: En Buenos Aires el cielo está parcialmente nublado, la sensación térmica 9 grados 6 décimas, humedad 79%.
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0: monteros. Ahora sí, nuestro espacio ganadero, todos los domingos estamos en contacto con Diego Ponti, asesor ganadero de AZ Group. ¿Cómo estás, Diego? Buen día.
1: Carlos, muy buen día para vos, muy buen día para todo el equipo, Mitre y el campo.
0: ¿Vamos a hablar de feedlot hoy?
1: Sí, hoy está bueno poner un poquito la lupa. Hace rato venimos hablando de la cría, venimos hablando algo de la recría. Creo que hoy ya le toca, sobre el cierre de junio, el turno a los feedloteros. A ver, ¿quién no ve allá del feedlot? El feedlot me parece que es un buen ejemplo del cambio que se está dando en la economía argentina y en la ganadería argentina también. ¿Y por qué te cuento esto y te hago esta introducción? Cuando nosotros, Carlos, analizamos el resultado económico, que es en definitiva lo que nos interesa, cuánta plata me queda en una actividad, comparamos todos los ingresos menos los costos, ¿sí? Ahora, cuando nosotros analizamos los resultados económicos de un engorda corral, lo hacemos de dos formas. Uno es la foto, que decimos, bueno, hoy cuánto vale un ternero, hoy cuánto vale un novillito, hoy cuánto vale el maíz. Hago un presupuesto, porque yo no sé después de en 4 o 5 meses cómo va a cerrar el negocio, y después decido si me conviene o no me conviene engordar, supongamos si puedo elegir. Y después está la película que le decimos, que es la que generalmente termina siendo un número positivo. La película me dice, mirá, yo hace 4 meses compré un ternero, lo engordé y hoy voy al mercado de Canuela, lo vendo, hago mis números y me da el resultado. Históricamente la foto era bastante perjudicial para el guardacorral, arrancabas con un número que vos empezabas perdiendo plata. Pero vos qué decías, Carlos, de acá 4 o 5 meses estamos en Argentina, hay inflación, el precio del novillito, la vaquillona que voy a vender, va a subir, sí, claro. Y eso que hoy es rojo termina siendo verde, ¿sí?
0: Sí.
1: ¿Qué pasa en este 20-26 de junio? Se invirtieron las curvas, algo completamente atípico.
0: Yeah.
1: El productor, la productora, que encerró ternero en febrero o marzo, encerró con un ternero en precios máximos. En ese momento el ternero estaba en 7.000 pesos. ¿Sí? Y el novillito, en ese momento del año, tenía un precio superior al que tenemos hoy en el mercado. ¿Sí? Sí. Entonces, lo que está ocurriendo hoy es que compré caro, vendo con un precio más bajo, y el número del engorda corral que estoy cerrando es negativo. Mientras que cuando hago la foto digo, bueno, pasado pisado, miro hacia adelante, voy a comprar ternero ahora, cuánto vale el novillito hoy, me da un número positivo. ¿Por qué? Porque el ternero ese, que antes valía 7.000, hoy está en 6.300, 6.400, 6.500 pesos como mucho, bajó mucho de precio. Bajó también el novillito, pero la combinación hoy es mejor la foto que la película. Claro. ¿Qué me dice todo esto? Se acabó esta cuestión de esperar que el precio me salve. Esta cuestión de que, bueno, arranco y después la macroeconomía argentina me da una mano, vi inflación, la hacienda va a pegar un saltito, 10-15%, y va a salir el mercado, el negocio a flote. Me tengo que acostumbrar que hoy por hoy los números de la ganadería dependen del mercado ganadero y dependen de los vaivenes de ese mercado, ¿sí? De la oferta y de la demanda, lo que hablamos todos los domingos con todos nuestros oyentes, compartimos. Entonces, importante gestión, hacer números, hacer presupuesto, hasta qué precio de venta puedo yo bancar hacia adelante y que los números concuerden con mis objetivos. No ya dejarme llevar por variables que yo no manejo, como la inflación, y que me salve. Eso ya quedó atrás, Carlos. Entonces, esto es una reflexión.

0: situación, ¿no? Que dejo de esta cuestión de decir, bueno, a partir de ahora, mucho más número, mucho más realidad, mucho más depender de lo que yo puedo hacer y no de cuestiones externas, como sucedía antes, que el resultado dependía más de un escritorio a nivel decisión política o de la macro o de la inflación o del tipo de cambio, ¿sí?
1: Sí, sucedió mucho con empresas, ¿no? Que apostaban a la inflación y tomaban obligaciones que después no la podían cumplir y hoy están en la cuerda floja, ¿no?
0: Sí, exacto. Sí, se da el famoso descalce, cambian regla de juego. En un principio, como todo cambia regla de juego, uno dice, che, pero vengo acostumbrado 10, 15 años a otra cuestión, no compro todavía esta idea de que está cambiando la macroeconomía, que la inflación va hacia la baja, que el tipo de cambio más o menos se mantiene estable. Entonces hay una transición en el medio que muchas veces es dolorosa, no es fácil, quizás es más fácil decirlo que hacerlo, en definitiva es como todo un cambio de hábito. Bueno, en el mientras tanto acá le dejamos estas alertas, ¿no?, a nuestro oyente, decir, a tener en cuenta estas cuestiones a la hora de hacer presupuestos y de llevar a cabo la gestión.
1: Claro. La perlita del cierre. Hay una vacuna mágica, ¿no?, en los Estados Unidos se está dando y seguramente en algún país del mundo para adelgazar. ¿Y los médicos qué te aconsejan?
0: Sí, tal cual. Ponemos, o que tenemos una subida más. Últimamente venimos diciendo que hay algo así como un boom de consumo de carne del mundo. Hace unos años atrás, todo lo contrario. Están el desarrollo y mucha plata puesta en carnes artificiales, laboratorio. Había una mala imagen de la carne vacuna y demás. Bueno, pasa el tiempo, cambian las ideas. Y hoy por hoy hay algo así como un revival, ¿no? Un regreso fuerte, muy fuerte de la carne vacuna. En el caso que vos mencionás, particular, se vino hablando mucho estas últimas semanas de que estos tratamientos nuevos, modernos, innovadores, para adelgazar, los están complementando, como todo tratamiento, con una dieta acorde. Bueno, esa dieta acorde tiene como un aliado la carne vacuna. Claro. ¿Sí? Y esto fortalece aún más el consumo de carne vacuna, que ya venía muy fortalecido, diría, por todos los rangos etarios. Porque hoy cuando hablas de consumo de carne vacuna, te dicen, mira, a los niños no le podés sacar este acceso a esta proteína tan clave en los primeros años de su edad. Después el chico, la madre, el padre no quieren que consuma carne, es otra historia, porque los primeros años son claves para el desarrollo cognitivo. Las personas quizás que están más encarando la tercera edad, lo mismo, para todo lo que tiene que ver, sobre todo, mantenimiento masa muscular, obviamente acompañado de ejercicio. Todo el universo intermedio, adolescente, adolescente tardío y compañía, que encaran un hábito fitness, de cuidar el cuerpo, salud, musculación y demás, también aparece la carne como una aliada por el acceso a una proteína de altísima calidad. Claro. Y sobre todo, y las nuevas olas, no quieren reemplazar la carne con productos artificiales. No me sirve reemplazar una proteína de origen animal natural por un componente de laboratorio que yo desconozco de dónde proviene, no reemplazo lo natural por lo artificial. Entonces, a partir de ahí, te encontrás con una demanda que, por un lado o por otro, busca carne, y del otro lado, una oferta que no puede seguir ese ritmo. Y ahí es donde vamos a los precios internacionales, y hoy te encontrás con valores récord a nivel mundial.
1: Mirá vos qué linda pastillita. Diego, que tengas un excelente domingo, y gracias por acompañarnos todos los fines de semana.
0: Bueno, también sugiero acompañar este programa con la preparación de un asado, ¿no?, el domingo, porque también recomiendan escuchar Mitre del Campo y hacer un asado el domingo, eso también.
1: Qué grande eso. Abrazo grande, amigo.
0: Un abrazo grande. Hasta la próxima.
1: Chau, chau.
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1: 7:48 de la mañana lo recibimos a él, a nuestro querido amigo Juan Mario Navarro. ¿Cómo estás, Marito? ¿Me escuchás?
18: Estos últimos domingos, sí, perfecto, te escucho.
1: Bueno, escuchame, te voy a contar algo. Alguien escuchó, te escuchó decir que se viene un super niño. ¿Fuiste vos el que dijiste eso?
18: No, yo no dije eso. Yo dije que va a ser un niño normal. Puede haber un niño un poquito más agresivo en la segunda parte del verano y comienzo del otoño. Mucha gente está diciendo el super niño. Sí. Va a haber un niño importante, sí, va a ser interesante. No va a ser el primero, va a tener dos niños. Ahora este 26-27 y 27-28, o sea, se va a quedar por lo menos por dos años más, un año y medio más, digamos, 26-27 y 28, eso es lo que va a pasar en Argentina, en Sudamérica principalmente, claro. Con el contraste que tiene Europa, que se están asando de calor, que es impresionante, sí. Temperatura récord en Moscú, en Rusia 40 grados y así, bueno, 40-41 en Italia. Vamos a tener, sí, un niño, vamos a tener características, obviamente, lugares que van a llover más en corto periodo de tiempo, 150, 200 o 300 milímetros, poco más, un poco menos, por día o por eventos. ¿Eso va a suceder? Sí, vamos a tener ese tipo de eventos. Ya lo hemos tenido este año 2026, lo va a tener el 2027 también, no es la excepción, y en este periodo estival. Y también este periodo estival va a comenzar antes, va a comenzar en la segunda quincena de agosto, del 14, el 18 de agosto, al 15, 20 de septiembre, en adelante. Vamos a tener temperaturas dentro de los valores normales, por ahí, el mes de agosto, septiembre, octubre, vamos a tener unas temperaturas que van a ser típicas, pero de 36, 38, 40, que son, y los bachecitos chicos que van a estar en octubre, parte en noviembre, pero con buenas condiciones climáticas, tener una semana de inviernos temporales, de 4 a 6, 7 días, que van a ser también en la segunda parte de diciembre, por octubre, enero, vamos a tener algunos eventos significativos, pero también vamos a tener eso, alargados días de una semana de intenso calor, y después se repite la lluvia. Cuando empieza a repetir la lluvia, lo vamos a tener justamente en la segunda quincena de febrero, marzo, abril, mayo, junio, donde ahí sí se ve la característica del niño en su plenitud en la República Argentina. Pero vamos a tener lluvia, sí, muy interesante, vamos a terminar con 600 o 700 milímetros más. Mirá, para hasta fin de año, y de 500 a 700 milímetros desde enero hasta mayo, 800. Claro. Que eso puede darse tranquilamente este año próximo 2027, que a lo largo de todo el año 2027 y parte 2028 será el niño todavía. Por eso la segunda parte del verano va a tener mejor cantidad de volumen de agua y todo el otoño 2027. ¿Eh? Sí. Eso depende mucho también de los temporales y que tengamos la familia efectiva a lo largo de toda la campaña. Y usted fíjese que si estamos teniendo algunos puntos, focos de lluvias intensas, lo que fue la semana pasada de 40, de 30 en el NEA, en el NOA, principalmente empieza a ser en el NEA, después en el NOA y después el centro, un Y. Y así va a ser, después el centro, después NOA y después NEA. O sea, a ir recobrando justamente estas lluvias importantes por sectores. Y después, bueno, va a ser una meseta donde va a ser normal y después vuelve a recobrar lluvias muy importantes, muy impactantes. Pero el periodo estacional de lluvia de este año va a ser mucho más temprano de los últimos 15 años.
1: ¿Eh? Y la sí, te escucho. Sí. No, las heladas te iba a decir.
18: Bueno, vamos a hablar de ahora. Todavía las heladas, vamos a tener unas heladas que van a estar propuesta justamente hasta mediados de septiembre. Algunas heladas van a quedar para esa entre agosto y septiembre, prácticamente no van a tener más heladas. Pero son heladas un 20% menos de lo habitual que estamos teniendo, y este año vamos a estar dentro de los parámetros normales, por debajo de la media. Ya tenemos 12, entre 12 y 16, 12 heladas, vamos a tener un promedio entre 28 y 38 heladas. Y también que prepararse también de las heladas del norte argentino, van a ser mucho menor, pero van a ser puntualmente más agresivas. Y eso se va a dar en la segunda quincena todavía de julio, parte de agosto y parte de septiembre. O sea, vamos a tener, y además un invierno elástico, va y vuelve permanentemente con esta anomalía de temperatura, con lluvia, con niebla, temporales 3-4 días, etcétera. Y esta semana es una semana que vamos a tener aire frío, sí, con heladas generales, y a partir del día miércoles, jueves y viernes, comenzando julio, sobre el centro del país, y eso va a generar justamente frío y baja sensación térmica y poca amplitud térmica, con mínima pegada a la máxima, o sea, de 4 a 6 grados y máxima de 6 a 8 grados o de 4 a 6. Y en el sur patagónico va a tener muchas lluvias y nevadas, que lo está teniendo en estos momentos, y lo va a seguir durante todo el día de mañana, lunes y parte del martes, con mínima de 3, 5 y 7 grados bajo cero, y con máxima de 3 grados bajo cero, 3 grados y 0 grados en la Patagonia. En la zona central, como decimos, vamos a tener unas lluvias, lloviznas, y después mejor puede haber unas nevadas aisladas en el sector de la Sierra de Coronel Navarrete y San Luis, y viento del sector sur durante el día de hoy, mañana, martes, miércoles y jueves, por eso el aire frío. Y después, en el norte estamos teniendo lluvias y lloviznas en la jornada del día de hoy, con el día de mañana mejorará justamente a mitad de semana por viento del sur y descenso nuevamente de temperaturas, tanto el NOA como el NEA, que ahí se mantiene frío ya de 3, 5 grados para el fin de semana, ya para el jueves, viernes de semana próxima, y moderado descenso de temperatura. O sea que el invierno se va a instalar en esta semana y en estos primeros días del mes de julio en todo el centro y norte del territorio nacional.
1: ¿Nevó en las altas cumbres?
18: Sí, nevó la semana para el día domingo, el domingo y lunes. Nevó el domingo pasado y el lunes también a la madrugada sobre las altas cumbres, la cumbrecita y también el cuadrado que va de Salsipuedes a la cumbre. Nevó justamente también el cuadrado desde Villa Yardino, Huerta Grande hacia arriba. Entonces, bueno, siempre cuando hay un frente frío con un poquito de humedad, es muy factible que todos estos pasajes frontales lo tengamos con nieve en esto. Siempre los frentes fríos van a tener algunos muy muy húmedos y generalmente otro tipo de enfermos.
1: Bueno, ¿vas a venir para la exposición ganadera? ¿Vamos a almorzar como todos los años?
18: Sí, vamos a estar. ¿Cuándo comienzan?
1: Yo creo que, si no me equivoco, alrededor del 16 de julio. No estoy seguro,
18: Bueno, sí, después del 15, porque tengo una charla, y para después del 15, el 18, el 20 de julio seguramente estaré por ahí.
1: Así que nos vemos y comemos juntos, Marito.
18: Pero cómo no, un placer como siempre.
1: Abrazo grande y que tengas un lindo domingo.
18: Igualmente, gracias, Carlos. Un abrazo.
1: Marito Navarro con nosotros, así que se viene el agua, ¿no? Y dijo, ¿no?, que va a ser un niño importante, no dijo...
19: Sí, no dijo lo que vos habías dicho.
1: No, a mí me lo habían contado eso. No comentamos lo que dijo Diego Ponti, el tema del consumo de carne, ¿no?
20: Exactamente.
1: En los Estados Unidos, lo que está pasando con esas pastillas para adelgazar. ¿Cómo se llaman,
19: sí, Eugen? Hay muchas marcas, pero son inyecciones más que nada.
1: Ozempic.
19: Ah, pensé que no se podía decir, pero sí, dale.
1: Ah, es así.
19: Es esa. Y sí, también, bueno, conozco muchos casos acá que ya se están utilizando porque te hace adelgazar en... No es recomendable, quiero decir, ¿no?
1: No es barato, porque si tenés que comer... Juan...
20: Tampoco, claro.
1: Si tenés que comer un par de churrascos de cuadril por día, ¿no?
19: O sea, como que el efecto que tienen es que te reducen el apetito, por así decirlo. Entonces... Desde el lado que lo mires está mal.
1: Sí, complicado está. Le mandamos un beso muy grande a Mima Patriarca, que cumple años.
19: Mirá.
1: Oyente, una de las novias del campo de histórica, ¿no?
20: Exactamente, y quiero mandarle un saludo, aprovechamos para mandar un saludo a alguien que está repasando los diarios en estos momentos para, como siempre, tan bien informado, el maestro de la radio, Juan Carlos del Misier. Un abrazo enorme al señor de la radio.
1: Hace un montón que no lo veo. Un montón de tiempo. Un día me voy a venir. Un día me voy a venir después de la una para... Porque a esa hora estoy cocinando. Vinito, todo. Ah. Escuchándolo, pero porque se come más tarde los domingos ahora, ¿eh?
20: Sí.
1: Se come más tarde. ¿Eh?
19: Sí, mejor.
1: Comemos más tarde por el tema de Juan Carlos, ¿no? Para escucharlo, claro. A Juan Carlos, al señor de la radio, como decís vos, ¿no? Así que un saludo muy, muy grande. También para el ingeniero Javier Brenner, que nos ha escrito. Alfredo González, nuestro amigo, ya está de vuelta en Santa Fe, porque anduvo por España visitando a su hija. Así que un saludo muy grande. Al ingeniero Marcelo Regúnaga también le mandamos un saludo. A Carmencita Yáñez también le mandamos un saludo, que la saludaba a Mima Patriarca. Silvita Dinaro, como siempre, la histórica con nosotros. Vamos a hablar en un rato con Roberto Bizán, que es especial, presentó un libro muy interesante sobre lo que es la producción agropecuaria, junto con dos o tres referentes históricos del sector. Te veo ansioso, Kevin. ¿Tenés algo para contarme?
20: No, para repasar solamente de los argentinos que estuvieron participando en la Fórmula 2 y Fórmula 3 que corrieron a la madrugada. A las 10 se alarga la Fórmula 1, pero en Fórmula 2 Nicolás Barrone, el piloto de Maswich, Fórmula 2 Fiat, en Austria también. Duodécimo en la carrera sprint, 17º en la carrera principal, 18ª posición en la carrera sprint para Matías Colnaghi en la Fórmula 3 Fiat y 21º en la carrera principal.
1: ¿Cómo dijiste el primero?
20: Nicolás Barrone.
1: Que salió bastante bien, ¿no?
20: Estuvo duodécimo. Porque largó 22º. 10 posiciones avanzó.
1: No es poco, sí. No es poco, ¿no?
20: 10 posiciones.
1: En Fórmula 1 son primero con eso.
20: Exacto.
1: 8 de la mañana en punto, nos vamos al Mitre, informa primero.
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23: De la mañana en Buenos Aires, el cielo está parcialmente nublado, la temperatura 10 grados. La tragedia en Venezuela, se registró una nueva réplica, fue de 4,9 en la escala de Richter. En tanto, sube a 1.430 la cantidad de muertos. En las últimas horas encontraron sin vida a la familia del futbolista argentino Lucas Trejo. La esposa y los dos hijos de Trejo fueron hallados luego de más de 70 horas de búsqueda entre los escombros del complejo residencial Tumanagoto, una de las zonas más afectadas por los terremotos. Repercusiones tras la salida de Adorni del gobierno. Desde el PRO emitieron un comunicado en el que sostienen que el presidente tomó la decisión correcta. Agregaron que el paso al costado de Adorni era lo que correspondía y que nunca debió llegar a este punto. En ese sentido, agregaron que ahora el gobierno puede volver a enfocarse en lo importante, avanzar con las transformaciones que los argentinos esperan y dejar atrás una crisis que era completamente evitable, sostuvieron. Último adiós a Ernestina Páez. Con profundo dolor, familiares y allegados despedirán a la conductora en una ceremonia íntima hoy, entre las 8 y las 11, en una casa velatoria situada sobre la avenida Córdoba. Más tarde, los restos de la actriz serán trasladados al cementerio de La Chacarita. Páez, recordemos, falleció el viernes a los 54 años, luego de que su auto fuera embestido por una formación del Tren de la Costa en San Isidro. Las imágenes de las cámaras de seguridad confirman que Páez cruzó el paso a nivel cuando las barreras estaban bajas por el inminente paso del tren. En Buenos Aires el cielo está parcialmente nublado, la temperatura 10 grados, humedad 79%.
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0: gran expectativa por la próxima campaña de trigo. Desde la gente de Don Mario, estamos en contacto con Patricio Pato Munilla, gerente de marca de Don Mario Semillas. Vamos a analizar un poquitito la campaña que se viene. Buen día, Pato, ¿cómo estás?
1: Hola, Carlos, buen día. Un gusto y un placer estar compartiendo estos minutos con vos y hablando un poquito de todo lo que se nos depara para esta campaña de trigo que con viento de cola, la verdad que se viene con mucha expectativa desde todos los ángulos.
0: Sí, ustedes tienen un liderazgo, ¿no?, en lo que es semilla de trigo y, bueno, y están apostando, metiendo toda la carne al asador, se puede decir.
1: Sí, la verdad que la marca Don Mario en los últimos años ha invertido mucho esfuerzo, mucha plata en los programas de investigación de trigo, y la verdad que armar un programa de mejoramiento de trigo lleva mucho tiempo, y la verdad que nos pone muy contentos ver el nivel de producto, el nivel de variedades que estamos lanzando, y obviamente con el fin y el propósito que siempre tiene la marca Don Mario, que es tratar de lograr de que el productor logre cada vez más productividad por hectárea. Y creo que eso es un poco lo que estuvimos logrando y que nos ganamos el camino con soja, y lo que hoy estamos construyendo con trigo, que la verdad es bastante interesante lo que está logrando el programa de mejoramiento.
0: Contame el desempeño de Catalpa.
1: Bueno, la verdad que Catalpa sorprendió a muchos. Catalpa es una variedad que lanzamos ya hace 4 años. Y nosotros ya veníamos viendo que el resultado era excepcional. Obviamente el productor a veces se toma el tiempo, necesita validar la performance de las variedades con información de ensayos de terceros, probándola en su campo. Y recién el año pasado se convirtió en la variedad más sembrada en Argentina.
0: Mira,
1: la verdad que es una variedad impresionante con el potencial de rendimiento que tiene, pero nosotros también entendemos que no nos podíamos quedar con una sola variedad, ¿no? Entendemos que el cultivo de trigo es un cultivo de alta rotación en cuanto a la elección de variedades. Las variedades generalmente, después de mucho tiempo de performar en el suelo, empiezan a mostrar susceptibilidades a diferentes enfermedades, y bueno, Catalpa no va a ser excepción de eso. Nosotros le vemos quizás alguna que otra alerta, sobre todo con el complejo de Royas y Fusarium, que pueden ser enfermedades que puedan aparecer esta campaña, y nosotros hoy la estrategia que tenemos de la marca es tratar siempre de tener productos renovados para poder atacar el problema del perfil sanitario de las variedades que va cayendo campaña a campaña. Hoy a Catalpa le estamos ofreciendo al productor también Casuarina, que es una variedad de mismo nivel de potencial de rendimiento y con un perfil sanitario un poco más sólido, y obviamente ya tenemos pensado los lanzamientos futuros en ese ciclo. Entonces creo que tener un programa vivo en el cultivo de trigo es fundamental para poder atacar estas problemáticas que pueden dar los productores.
0: Y las proyecciones del Departamento de Agricultura de los Estados Unidos dan de alguna manera un visto bueno a lo que va a ser la producción de trigo de nuestro país. El año pasado se sembraron 7 millones de hectáreas, ¿no?
1: El año pasado, según nuestras estimaciones, fueron un poquito menos, 6.8 millones es el dato que tenemos nosotros. Este año la verdad que nos parábamos en los primeros días de mayo, a 15 días de arrancar la siembra, y veíamos que el panorama con el tema del conflicto bélico, el costo de la urea, el área de trigo podía llegar a caer entre un 5 y un 3%, y ahora que se acomodaron un poco las variables macroeconómicas, vemos que incluso se podría llegar a superar esos 6.8 millones de hectáreas del año pasado. La verdad que hay mucho entusiasmo desde ese sentido, ¿no? Desde la variable económica y rentable del cultivo. Y si a eso le agregamos que hoy tenemos perfiles cargados de agua y un potencial agronómico de lograr rendimientos similares a lo del año pasado, la verdad que el cultivo de trigo entusiasma y mucho a los productores para sembrar, y es un poco lo que estamos viendo desde el lado de la venta de semilla, que el mercado reaccionó a estos cambios de que veíamos a principio de mayo, y obviamente esto se puede replicar en una tremenda campaña de trigo igual que lo que fue el año pasado.
0: Sí, el tema de las retenciones, también la baja de las retenciones empuja un poquito más a optar por este cultivo, ¿no?
1: Bueno, sí, todo ayuda, obviamente. La baja de las retenciones, o la noticia de la baja de las retenciones, estaba todavía en medio del conflicto bélico, en medio de un costo de la urea, que es el insumo principal del cultivo de trigo, todavía muy caro para el productor, pero hoy, acomodándose la variable del fertilizante, la verdad que resulta bastante atractivo hacer trigo esta campaña. Y como te dije hace un ratito, lo estamos viendo en las ventas, lo estamos viendo en las consultas de los productores, y creo que vamos a tener sorpresas gratas para el cultivo de trigo al final de la campaña.
0: El año pasado, bueno, ya nombramos dos, ustedes nos hicieron ver tres nuevas variedades, ¿no?
1: Sí, en realidad lo que hoy venimos a mostrar el año pasado fue obviamente el esfuerzo del programa de mejoramiento genético y el esfuerzo que hacemos para poder cambiar esa materia pendiente que tiene Argentina, el reconocimiento de la propiedad intelectual a través de Sembraevolución. El año pasado, en realidad hace dos años que ya venimos lanzando variedades dentro de lo que es el sistema de Sembraevolución, los números de las variedades y obviamente respaldadas por la productividad de los lanzamientos que hoy tenemos dentro de Sembraevolución respalda el esfuerzo que tenemos en el programa de mejoramiento y en la difusión de Sembraevolución como el sistema que hoy nos permite a nosotros seguir invirtiendo en más variedades. Y te dejo una perlita, ya el año que viene tenemos pensado lanzar tres variedades nuevas, así que el portfolio de la marca Bormario se viene renovado para el año que viene, así que estamos muy entusiasmados con lo que tenemos en trigo para los productores, y no tengo duda que vamos a hacer ese vínculo para seguir lanzando más variedades y obviamente logrando cada vez más productividad en el campo argentino.
0: ¿Esto es acacia, eucalipto y radal?
1: Correcto. Esas tres variedades son lanzamientos para el año que viene. Este año ya están en manos de los multiplicadores. Así que muy entusiasmados con los resultados. Tres variedades, que una de ciclo corto, de ciclo intermedio y de ciclo largo, que vienen justamente a darle más productividad a los productos que hoy ya tenemos en el campo. Así que la verdad que entusiasmados con lo que está ofreciendo el programa de mejoramiento de GDM.
0: Sí, desde la Secretaría de Desregularización hicieron alguna medida que, bueno, muchos de los semilleros no están de acuerdo, pero ustedes hacen hincapié en lo que es la bolsa semilla fiscalizada en contra de la bolsa blanca, ¿no?
1: Yo creo que cuanto más justo y transparente es el mercado y las reglas estén bien claras para todos los actores, no solo para los obtentores, sino también para los multiplicadores, para los comercios, para los productores, incluso para los asesores, que hoy también son parte fundamental de la difusión de los mensajes de Sembraevolución o los cambios que puede haber estratégicos a nivel nacional e institucional. Creo que cuanto más claras estén las reglas, más fácil o más simple va a ser poder pensar la estrategia que quiere tomar un productor a la hora de elegir una variedad y sembrarla. Yo creo que deberíamos pregonar como país de lograr un marco de negocio sustentable. Totalmente. Para toda la cadena. Sí. Que genere más productividad, que exija a los obtentores a seguir invirtiendo, que exija a los multiplicadores a ofrecer mejores servicios que los productores y que los productores obviamente tengan cada vez más productividad y no se generen esas diferencias de que un productor reconoce propiedad intelectual y otro no, y eso genere diferencias e injusticias a nivel productor también. Entonces, cuanto más claras estén las reglas y más alineados estén todos los actores de la cadena, yo creo que el beneficio va a ser clarísimo y va a ser palpable a nivel lote. Y eso creo que es lo que hoy tenemos que defender todos como país. Que las reglas de juego estén claras para todos y que todos tengamos el acceso a las últimas tecnologías, a los últimos avances en programas de mejoramiento, en biotecnologías, y en cualquier tipo de insumos que pueda ofrecer más productividad a nivel lote.
0: Un placer hablar contigo. Seguramente te vamos a estar siguiendo a ver cómo avanza la campaña y gracias por tu tiempo.
1: Buenísimo, Carlos. Muchas gracias a vos. Y bueno, esperemos a desearle éxitos a todos los productores que vayan a sembrar trigo. Y no tengo dudas que va a ser una excelente campaña, sí, que podamos ver los resultados allá por diciembre, enero. Pero están todas las variables agronómicas y macroeconómicas para que esto suceda, así que no tengo dudas que va a suceder.
0: Te mando un abrazo enorme.
1: Abrazo grande, Carlos.
0: Era Patricio Pato Munilla, gerente de marca de Don Mario Semillas, quien habló con nosotros.
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0: 8:22 de la mañana. El otro día estuvimos presentes en una presentación de nuestro querido amigo Juan Pablo Brista, director de Innovación y Desarrollo de Agro Advanced Technology. Mirá cómo lo dije. ¿Cómo estás, Juan Pablo?
1: Buen día, Carlitos. Buen día, equipo. ¿Cómo va todo?
0: Bien, muy bien. Realmente muy interesante la presentación que hicieron el otro día junto con la gente de la Universidad Austral en un lugar mágico, que es el Centro de Ingenieros.
2: ¡Qué lindo!
3: Mirá qué lindo.
0: Mágico el lugar. Una casa vieja, pero espectacular. Pero bueno, lo interesante fue esta línea que crearon junto con Juan Pablo, que está a cargo de esta línea de los bioinsumos, ¿no?
1: Sí, correcto, correcto. Bueno, la idea es, viste, como vos me decís, el juglar. Técnico. Necesito más juglares.
0: Sí, ¿no?
1: Ya solo no se puede. Este mercado está creciendo tanto,
0: sí,
1: que necesitamos más juglares que aparezcan en el campo y que puedan mostrar todas estas tecnologías. Y hace 2 años que se viene trabajando en este programa. Bueno, me han designado director ejecutivo del programa, un programa focalizado en el cual vamos a intentar respondernos algunas preguntas y buscar algunas respuestas. Por ejemplo, ¿los bioinsumos se venden mal o no se saben comprar? Y esa es parte de la cuestión, ¿no?
0: Claro.
1: Que, como decía en el desayuno, que todos veamos 6 o que todos veamos 9, no que unos veamos 6 y otros veamos 9. Entonces, de eso se va a tratar el programa, un programa focalizado en 7 reuniones de 3 horas, híbrido, sí, con una sola presencial, y realmente estamos teniendo una aceptación increíble.
0: Sí, o sea, existe mucho interés. El otro día estuve yo con los representantes en un almuerzo con la gente de la Cámara de Bioinsumos y realmente
1: sí,
0: es más que interesante la manera cómo están trabajando y cómo apuestan a lo que son los bioinsumos. Y igual que vos también, ¿eh? Querían más juglares.
1: Y bueno, yo soy parte de esa Cámara, soy uno de los fundadores, así que sí, estamos buscando de qué manera empezamos a profesionalizar todo esto que se viene trabajando hace muchísimos años, porque entendemos que hay algo ahí que tenemos que terminar de ajustar, desde la comunicación, sin ninguna duda, y parte de esta cuestión, que ustedes la saben perfectamente, al dedillo, es lo que vamos a intentar en este proceso, ¿no?
0: Juan Pablo, te hago una pregunta. Para productos orgánicos, ¿tengo que usar productos biológicos?
1: Bueno, la producción orgánica tiene que utilizar cualquier producto que no sea de síntesis química.
0: Claro.
1: ¿Sí? Ya sea fertilizantes como un fosfato diamónico o urea o algún principio activo producido por la industria. ¿Sí? Por supuesto, están aceptados per se los biológicos, ¿sí? Dependiendo la norma, si es europea o americana, bueno, hay algunas disquisiciones, pero en definitiva sí, los biológicos son parte de ese mundo para toda la producción orgánica, por supuesto.
0: Claro. Bueno, ¿ustedes tienen pensado más o menos un crecimiento? Algo hablaron el otro día, ¿un crecimiento de acá a algunos años de la producción de biológicos?
1: Bueno, sí, bueno, a nivel global los crecimientos son realmente muy interesantes. De hecho, las tasas de crecimiento es en 12 a 15%. Como digo, crecen más que tasas chinas. El mercado de argentino, según algunos análisis, es de 140, 150 millones de dólares y yo creo que en el 2030 podríamos estar cercanos a los 1.000 millones de dólares si sigue este crecimiento. Lo cual, y no solo eso, Carlitos, sino todas las capacidades que tenemos de conocimiento y de posibilidades de exportación de estas tecnologías, que quizás son valores, digamos, inconmensurables, porque hoy han aparecido muchísimas startups que están recogiendo, de alguna manera, inversiones de diversas empresas, y eso también le hace bien a la Argentina. Entonces creo que debemos darle valor a esa ciencia y ese conocimiento aplicado que nos permite eficientizar, ¿no? Como creo que me has escuchado en alguna oportunidad, en el 2050 se plantea que va a haber vamos a hacer 9.000 millones de personas. Hmm. Vamos a requerir un 70% más de alimentos, con lo cual la eficiencia va a ser un factor clave.
0: Claro. Escuchame una cosa. Los productos biológicos, ¿abarcan prácticamente la mayoría de las enfermedades de las plantas o no? O combaten, quiero decir. ¿Existen?
1: Sí, la realidad es que hoy tenés un portfolio bastante importante de microorganismos capaces de controlar tanto plagas como patógenos. Sí. ¿Sí? En Argentina no hay tantas empresas que se dediquen al biocontrol por ahora. Es una tendencia. Lo que hoy no hemos podido resolver desde la biología por ahora, y darnos un poco de tiempo, son los herbicidas. Sí, hay algunas cosas incipientes en Davis, en California, y hay alguna cosa en China, pero todavía no es algo que sea económicamente rentable, aparentemente.
0: Claro.
1: Pero sí, y todo lo que se viene en esta ciencia. Sí, yo con algunos investigadores que trabajo les digo, ustedes son mis Spielbergs, porque realmente las cosas que plantean desde el punto de vista de la biología molecular es increíble, decir, cómo llegan a poner eso, esa porción de esta molécula acá, y decís, sí, lo puse, y vos decís, te tengo que creer, esto es ciencia ficción. No, pero es ciencia aplicada.
0: Claro. Te hago una pregunta, el hecho de por los inoculantes, ¿no?, para soja, sí. ¿Podemos decir que es una infección controlada?
1: Qué buena pregunta. La realidad es que Bradyrhizobium japonicum no era originario de la Argentina, la soja tampoco, y cuando vino se empezó a inocular con esa bacteria que permitía la captación del nitrógeno del aire y minimizaba el impacto de la fertilización química. La realidad es que hoy, si analizamos los suelos, probablemente haya una, digamos, esté naturalizado ese Bradyrhizobium, ese microorganismo, que es parte hoy del sistema. Pero sí, podríamos decir que es una inoculación controlada, si se quiere. En todas maneras, el suelo siempre tiende, si no aplicáramos soja por un tiempo, probablemente la biodiversidad del sistema tienda al equilibrio y quizá ese Bradyrhizobium no persista en el tiempo, ¿no? Por eso es importante la inoculación constantemente, porque van perdiendo eficiencia y, bueno, eso hace de que no capten la misma cantidad de nitrógeno que requerimos para producir.
0: Juan Pablo, un placer hablar contigo, te mando un abrazo enorme y seguramente nos vamos a estar viendo prontito.
1: Pero cómo no, un saludo a todos y bueno, estamos en contacto. Gracias.
0: Abrazo grande. Juan Pablo Brichta, director de Innovación y Desarrollo de Agro Advance Technology, habló con nosotros. Nos vamos al
2: Carlos,
0: Mitre en forma primero, perdón.
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4: Bueno, 8:30 minutos en Buenos Aires, el cielo está parcialmente nublado, la temperatura 9 grados 9 décimas. Victoria Villarruel reaccionó con ironía a la renuncia de Adorni. La vicepresidenta contestó sarcásticamente al posteo en redes sociales donde Karina Milei expresaba su pesar por la salida del funcionario y lo elogiaba. «Solo entré para leer los comentarios», escribió Villarruel, como una manera de despegarse totalmente de los elogios de la hermana del presidente. Por su parte, la UCR señaló que la renuncia de Adorni debió producirse hace meses y denunció un crecimiento patrimonial inexplicable y una sucesión de mentiras que, lejos de aportar claridad, solo sembraron más confusión, lo que, según el partido, lo volvió incompatible con una de las máximas responsabilidades institucionales de la República. En tanto, desde el peronismo, uno de los que se expresó fue el diputado Jorge Tayana, quien remarcó que la renuncia llega muy tarde. Se cansaron de mentirle y faltarle el respeto a la gente. Todo el pueblo argentino ya sabía que Adorni era un ladrón. Su salida no borra lo que pasó ni la cadena de responsabilidades que aún deben investigarse, sostuvo Tayana.
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4: Lautaro Martínez se sacó la mufa con el penal ante Jordania. El Toro antes había metido un tiro en el travesaño, pero pudo convertir el segundo gol del partido. Esto dijo tras el encuentro.
5: Sí, un desahogo porque se me venía negando y bueno, nada, muy contento y feliz porque el equipo termina este grupo con 9 puntos, con el objetivo que era pasar a la siguiente ronda y hoy estamos con más ilusión que nunca.
4: Cielo parcialmente nublado en Buenos Aires, 9 grados 9 décimos la temperatura, humedad 79%.
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0: Y Nahuel me pone esto porque está saliendo el sol.
1: Por supuesto.
2: Ay, sí, qué linda canción.
0: Sí, es espectacular. Damos una vuelta de página, me lo debía. Presentaron hace unos días un trabajo, agroindustria, transformaciones recientes y su papel en el desarrollo de Argentina. Si vamos de la mano con eso, se acaba de publicar que la mitad de las provincias argentinas, la agroindustria representa más del 70% del total exportado. Estamos en contacto ahora con el profesor y un gran amigo Roberto Bizán. ¿Cómo estás, Roberto? Buen día.
3: Buen día, Carlos. Un gustazo escucharle y gracias por el llamado.
0: No, te lo debía. Le contaba acá a mi compañero Juan Locatelli que revisando los WhatsApp encuentro uno que te digo, te llamo el domingo. Este domingo te llamo. Y ya pasó. Bueno, lo importante es que nos cuentes un poco este trabajo que hiciste en conjunto con otros representantes, ¿no?
3: Perfecto. Te cuento. Incluso tiene que ver con el comentario que hiciste recién. Sí. El aporte del campo al mundo de las economías regionales, al mundo del empleo, al mundo de las exportaciones, y hay algo que pasó desapercibido, que es el aporte del campo al sistema empresarial o a las capacidades empresariales que tiene la Argentina.
0: Claro.
3: En general, se piensa en el productor agropecuario y queda allí, y desde la mirada más citadina siempre se piensa que el proceso de acumulación de la economía va a pasar por otra actividad y por otros actores sociales. Y uno lee las estadísticas de facturación, la revista Forbes, etcétera, etcétera, y en los últimos 10 años empezaron a aparecer nombres raros, nombres nuevos, ¿no? Gente sencillita de Alpargata del interior, etcétera, etcétera, a la que le pusimos una lupa. Y nos encontramos con la sorpresa de que, así como ha habido una revolución tecnológica, entendemos, estamos en presencia en la conformación de un conglomerado de empresas agrobioindustriales muy potentes. Y eso tiene, por un lado, unos acompañantes jóvenes, que son las Hacktech, tiene el sistema de productores agropecuarios reconvertidos, pero nosotros le pusimos el foco a otro tipo complementario de empresa, que son aquellas que hacen agricultura o ganadería o la actividad de primer escalón de manera muy eficiente, le suman un segundo escalón de transformación de granos en carne, de desechos en energía, etcétera, etcétera, y otras que incluso le suman un tercer escalón y ya están empezando a pensar en biomateriales, bioinsumos, como hace 10 minutos estuvimos escuchando por Mitre, que conforman algo muy parecido a una empresa industrial o a un grupo industrial, tal cual domina el escenario de otras actividades productivas. Y eso es nuevo en la Argentina. Pasó desapercibido, pero cuando uno recorre el interior encuentra en general como 5 o 6 tipologías de nuevos vecinos del campo.
0: Claro.
3: Tipología 1, ¿no? Lo que nosotros llamamos los desarrolladores de territorios, de nuevas actividades o de localización. Carlos, ¿te suena Virasoro como un complejo foresto industrial a toda velocidad? Eso pasó desapercibido y tiene una potencia notable. Segundo, las lajitas, los maniceros de Córdoba, los pistacheros de San Juan, o sea, nuevos emprendimientos, localizaciones que no se quedan estrictamente en el primer escalón de

0: gestionar la fotosíntesis. ¿Se entendió esto último?
1: Sí,
0: fue
1: perfectamente.
0: Demasiado temprano.
1: No,
0: vos fijate que esta gente está pensando no en el grano de maíz, en la planta completa de maíz, claro, como biomasa. Y después te dicen, uno le pregunta, ¿vos molés maíz? No, te dicen, yo hago cracking del maíz.
1: Sí.
0: Entonces, primera tipología, gente que está pensando en un proceso mucho más complejo que la agricultura, que ya de por sí es compleja, escalando hacia etapas industriales. Fíjate que una de las entrevistas que hiciste era el centro de ingenieros.
1: Sí.
0: Es muy llamativo. Segundo bloque de estas empresas, aquellos que conformaron la red agropecuaria muy dinámica de los años 90-2000 y empezaron a avanzar sobre otras actividades. Gente que tenía un centro de servicio, valorizó el servicio, puso una planta de alimento balanceado, tras cartón enganchó algún negocio con los filoteros, levantó la bosta, hizo un reactor, con eso genera su propia energía,
1: claro,
0: y le cambió la cara al pueblo.
1: Claro.
0: Y mucho.
1: Claro.
0: Y esos tenés, los que van desde la agricultura hacia la ganadería y de la ganadería hacia el frigorífico y del frigorífico al chacinado, y los que vienen de la agricultura y van hacia atrás, por ejemplo, todos los que hacen genética, bioinsumos y demás. Tercer bloque, a los que yo admiro mucho.
1: Sí.
0: Los anteriores se cuentan por cientos. El tercer bloque estamos más cerca de un número más elevado. Gente que tiene 300, 400 hectáreas en el semiárido cordobés, saben hacer maíz, están a 300 kilómetros de Puerto Ricardone, el flete le come la productividad y te dicen, yo no largo un grano de maíz ni de casualidad, lo voy a elaborar en mi plan,
1: claro,
0: en mi campo. Vos le decís, ¿en el campo? No, porque no tengo luz, no tengo gas. ¿Lo haces en el pueblo? No, porque el Consejo Deliberante, porque el Parque Industrial. ¿Dónde lo haces? En el cruce de ruta. Y esos tipos, que son unos 600, le cambian la cara al pequeño pueblo, a la pequeña ciudad del interior. Fíjate lo que es Venado Tuerto, lo que es Pergamino, lo que es Charata, lo que es Quimilí, lo que es Avellaneda. Es una industria nueva de la mano de industriales ligados al agro o agropecuarios evolucionados a los industriales. Hiciéramos poco y la abuela se fue de joda, como diríamos en el interior matero. Fíjate que hay un conjunto de cooperativas que pegaron un salto productivo impresionante. Más allá de las dos grandes, que tienen bolsillo largo y expectativas industriales concretas, palpables y visibles, son empresas de talla internacional. Tenés una segunda línea de gente que te dice, bueno, vamos a valorizar el grano de los productores. Hacemos plan canje, yo voy a montar la planta de alimento balanceado, voy a montar la biodieselera, vos me mandás el grano, yo te mando el producto final, dado que vos no lo podés hacer en tu campo porque no tenés escala, te lo hago yo, ganamos escala, hacemos un mecanismo eficiente de distribución y en la mitad te dicen, che, me tenés que cumplir todas las prácticas de buena agricultura, buena ganadería, fíjate qué hacés con los envases, tenés cuidado cómo pulverizás, etcétera, etcétera. O sea, yo te diría que ahí hay unas 200 cooperativas de las 750 agroindustriales que van camino en esa dirección. Fíjate que a esta altura del partido, sin respirar tempranito con espíritu deportivo dominguero, tenemos una conformación empresaria, agrobioindustrial tremendamente novedosa, al cual se le suman dos otros bloques. No sé si notaste que empiezan a haber redes de empresas que hacen cooperación entre sí.
1: Sí.
0: Y viste, habíamos pensado que el campo éramos todos individualistas. Resulta que, además de cooperativistas tradicionales, hay cooperadores privados. El caso de Bio4 es el más clarito de todos. Se juntan para un emprendimiento.
1: Sí.
0: Eso lo mirás en pollo, lo mirás en cerdo, lo mirás en los feedlots que dan servicio de hotelería, y te llama la atención o no llama la atención que ese formato de manera de agregarle valor teóricamente no difiere mucho de las empresas industriales típicas internacionales que hacen red.
1: Claro. Roberto, se nos está yendo el tiempo. La próxima te voy a invitar para que vengas en vivo, así te podemos hacer preguntas y bueno, y seguir hablando de esta reconversión del campo y bueno, y tu mirada, ¿no? Le cuento a la gente que él estuvo prácticamente a cargo de lo que fue el último censo agropecuario, que allí se ha nutrido y nos ha nutrido a nosotros de información más que valedera, ¿no?
0: Yo cerraría con dos palabras.
1: A ver.
0: Hay equipo.
1: Me encanta. Roberto, te mando un abrazo enorme.
0: El placer es mío. Saludo a vos y a la audiencia.
1: Muchas gracias. Era Roberto Bobillán, profesor titular de Economía de la Facultad de Ciencias Económicas de la UBA, quien habló con nosotros.
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14: Sapo de la noche.
1: 8:51 de la mañana, nos quedan 9 minutitos para hablar con nuestra querida amiga Ángeles Naveira, presidente de la Fundación Barbechando. ¿Cómo estás, Angie? Buen día.
15: Pero muy buen día, chicos. ¿Cómo andan ustedes acá?
14: diríamos una helada machaza. ¡Qué bárbaro! Así decía, la fresca.
1: Mi viejo decía eso, una helada machaza.
14: No. Che, no, hasta los pájaros están congelados acá. ¡Qué bárbaro!
1: Sí, pero bueno, y se es vienen, lo que hay. Y se vienen días también, lo dijo Mario, esta semana va a estar complicado también, ¿no? Con más heladas.
14: Qué bárbaro. Está helado como estuvo, che, nuestro congreso estas últimas semanas, un poco enfriado estuvo, así que veremos a partir de ahora cómo empiezan a desarrollarse de nuevo las cosas, ¿no? Pero bueno, semanita intensa que nos trajo bastante movimiento. ¿Se acuerdan, Carlos, que el domingo pasado hicimos una alerta que para muchos de nuestros oyentes fue como nunca habían escuchado hablar de este proyecto de ecocidio?
1: Sí, hace un rato lo nombré, sí.
14: Bueno, importantísimo, y esa es la clave de trabajar y estar en frente de los legisladores. A partir del lunes de esta semana que nos pasó, empezamos a recorrer los pasillos llevándole a quienes habían firmado ese proyecto nuestros aportes y nuestras alertas, y finalmente el proyecto de ecocidio, en lo que se denomina el bloque de la Libertad Avanza en Senado, con Patricia Bullrich a la cabeza, retiró las firmas. Mirá. ¿Qué quiere decir esto? Que ese concepto no existe en realidad. Les cuento que es una novedad que van a tener que ver cómo se reglamenta, porque una vez que un proyecto tiene dictamen y está firmado, se va al recinto. Esa es su camino normal. Entonces, ahora habrá que ver cómo se reglamenta esto para que del recinto se levante y vuelva a las comisiones, y este proyecto, así como estaba, de ninguna manera puede avanzar. La clave, ¿cuál fue? Todos queremos cuidar el ambiente.
1: Claro.
14: Pero tenemos que cuidarlo permitiendo que las producciones hechas de manera responsable y bajo los términos de las leyes vigentes no sean penadas de esta manera, que era totalmente inviable. Así que esa fue la primera de las novedades de la semana, Carlitos. Y la segunda, también para nosotros muy importante, que viene de la mano de finalmente la renuncia ayer del jefe de gabinete, Adorni, que el Congreso estaba paralizado.
1: Claro.
14: No había manera de avanzar. También lo charlamos el domingo pasado, sí. El proyecto de inviolabilidad, que tiene manejo de fuego, tan importante volver para atrás, una modificación que tuvo la ley malísima de que no te permitía el cambio de uso de suelo si un campo se incendiaba. Lo mismo que propiedad privada, la parte de venta de tierras a extranjeros. Hay muchas cosas importantes, todo lo que son las expropiaciones, que tanto daño le han hecho a la Argentina cuando las expropiaciones no tienen ningún tipo de parámetro, se han pagado fortunas por expropiaciones, o al contrario, se han hecho expropiaciones muy mal conformadas. Todo eso está en el paquete de inviolabilidad. El jueves no hubo quórum. ¿Y por qué? Que querían poner en Senado, ¿cuál era? Cuando todo el lo que es el oficialismo le ponía por delante,
1: te
14: paraliza el gobierno.
15: Sí, se está pariendo la señal.
1: Se está pariendo la señal.
14: Así que, a ver, ahí volví. Pero ahí sí. Me puse bien de.
1: Sí, hace un min cuando.
14: Perfecto. Ya estamos de vuelta.
1: Te escuchamos.
14: Y ahora el gobierno va a tener que replantear todo el tema de su estrategia ejecutiva, el nombramiento del nuevo jefe de gabinete, pero el Congreso va a volver a tomar el dinamismo que venía, que es importante. Por supuesto, biocombustibles.
1: Sí. Se sigue yendo, Angie.
14: Ya está dada toda la... Bueno.
1: Sí, hay como un eco al final,
15: claro,
1: cuando terminás de hablar. A ver si te acercás.
14: Al lado del...
1: No, sigue.
15: No escucha.
1: No, lamentablemente, Anchi, no. A ver, terminá un poquito y a ver cómo termina el sonido.
14: Así, a ver ahí. No, tampoco.
1: Sí,
14: acá me vine afuera. Sí. No. Bueno, al lado de la helada, bien abrigadita, acá estamos mirando afuera, perfecto. ¿Ahora me escuchan?
1: Perfecto, ahora sí.
14: Bien. Entonces lo que les decía es biocombustible, nos queda un tema clave, lo escuchaba recién a mi amigo Roberto Bizán, un referente con quien hemos trabajado muchísimo todo el tema de la agrobioindustria, la transformación, el valor agregado, me compartió antes de ayer un documento para que empecemos a usar también con legisladores. Bueno, ¿qué le falta a biocombustible? Que el Congreso se siente, termine de definir algunos temas, sobre todo en lo que es biodiesel, que faltaban acuerdos finales, pero el espíritu está, la decisión política está. Abran el Congreso, terminen de definir estas leyes y corramos los temas políticos, es decir, trabajemos con responsabilidad. Ese es un poco el mensaje que nosotros damos desde Barbechando. Así que fue una semana intensa, pero con muchas oportunidades. Y Luis Picat nos dio una clase magistral de su tesis, la tesis que él hizo ahora en una maestría, nos la presentó en Barbechando, del impacto que tienen las retenciones en la falta de productividad y de desarrollo de la Argentina. Así que bueno, todo dado, Carlitos, equipo, para que el Congreso abra nuevamente con la inercia y la fuerza que venía y a aprobar las leyes que hacen falta.
1: Angie, gracias por lo sintético, pero ahora que te escuchamos bien, te mandamos un saludo enorme y metete adentro que hace mucho frío.
14: Muchísimas gracias, que tengan un lindo domingo y a disfrutar la familia.
1: Cariño para toda tu familia también, Angie.
14: Besito.
1: Chau, chau. Ángeles Naveira, presidente de la Fundación Barbechando. Lo de Roberto Bizán, muy interesante, y lo vamos a traer en vivo acá para que nos pueda contar. Yo lo que no dije fue que se puede bajar el libro, después lo vamos a publicar en nuestra página. Saludos, Jorge Leiva nos escribe de Santa Fe. Saludos a Carlos, Eugenio y a todo el equipo de Mitre.
15: Un beso.
1: También un cariño grande para Marito Fon Project, Beto Terpolini, te manda en mayúscula, pone saludos para Eugenio.
15: Gracias, igualmente.
1: Alfredo González lo nombré, Marcelo Regúnaga también, y a los amigos oyentes de Mitre y El Campo también. Silvia Raulera dice, buen día, Carlos, siempre un placer arrancar nuestros domingos con voces amigas. Saludos a Euge y a Juan en el estudio. Y pone banderitas argentinas.
16: Qué grande. Bueno, a partir de eso decimos que a partir del martes 30 al 23 de julio en la Asociación Argentina de Volantes Billingur 880, que es la mutual de los pilotos, gran muestra homenaje a Juan Manuel Fangio. 60 obras de arte de los artistas de Fuelar. Algo maravilloso. Entrada libre y gratuita de lunes a viernes de 16 a 18 horas.
1: Euge, ya estamos idos, no hablemos de comida, proteína, ¿viste?
15: Claro, es verdad, proteína.
1: Contale a mi hermano, que estoy tomando el yogur de proteína que me dijiste.
15: Claro, con probióticos, todo, ¿no sabes? Es otra persona.
1: El otro día, en el almuerzo que tuvimos con los de la gente de la Cámara de Productos Biológicos, hablaron de la importancia de los probióticos.
15: Sí, hoy en día es fundamental.
1: Bueno, gracias, Euge.
15: A vos.
1: Juancito, un placer que estés con nosotros.
16: Como siempre, el placer es mío.
1: Saludos y el recuerdo siempre de mi amiga Bernarda.
16: Muchísimas gracias, Carlitos.
1: Los quiero mucho y esta vez me voy a ir rezando por nuestros hermanos venezolanos. Un cariño muy grande y que pasen de alguna manera lo mejor, que encuentren a alguna de la gente que está perdida. Así que me voy rezando por vos, Venezuela.

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4: De la mañana, un minuto en Buenos Aires, el cielo parcialmente nublado, la temperatura 9 grados 9 décimas. Milei redefine la gestión tras la salida de Adorni. El gobierno ultima los detalles para el desembarco de Diego Santilli en la jefatura de gabinete, un movimiento clave que incluiría el regreso del Ministerio del Interior bajo la órbita de la jefatura de ministros. Según se indicó, el anuncio de su designación podría darse en el transcurso del día, mientras que la jura y asunción quedarían para los primeros días de la semana próxima. El Papa León y un mensaje para los rescatistas en Venezuela. El sumo pontífice expresó su gratitud y aliento a quienes ayudan en las labores de búsqueda y asistencia tras el terremoto. León, ante los fieles que le escuchaban en la Plaza de San Pedro, rogó por el eterno descanso de los fallecidos y renovó su cercanía espiritual a sus familiares y a todos los damnificados por la tragedia. Apagón en Mar del Plata, la interrupción del servicio eléctrico comenzó cerca de las 7 de la mañana. El corte de luz masivo afecta a gran parte de la ciudad balnearia. La empresa EDEA informó que el problema se originó por una falla en la red de distribución, pero no indicó un horario estimado para la restitución total del suministro. Cielo parcialmente nublado en Buenos Aires, temperatura 9 grados 9 décimas, humedad 79%.
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0: Hermosa mañana, ¿verdad?
1: Buen día, hermosa mañana. Mira, más hermosa que nunca, Gonza. ¿Cómo no decirlo con
2: sí,
1: el
2: señor,
1: pecho ancho?
2: Claro que sí.
1: Con la celeste y blanca tatuada en el corazón. ¿Cómo no decirlo con orgullo, no?
2: Espectacular, aparte. Qué mejor manera, ¿no? De arrancar un domingo y encima terminó a la una de la mañana. Hace un ratito nomás.
1: Estamos todos todavía con la garganta...
2: remanija.
1: Floja de los gritos que pegamos. Sí, esto es lo que genera la selección argentina. Decíamos con Sofi recién, nuestra productora, la verdad que esta fue una de las semanas más intensas periodísticamente que hemos tenido, Gonza. Hoy vamos a hacer un resumen de todo eso, pero es una semana de muchas emociones, con muchos altibajos, una semana, te diría, de montaña rusa, como estamos, la verdad que como muchas veces nos pasa a los argentinos, que arrancó con una tragedia natural, te diría con una catástrofe natural, que terminó con un saldo tristísimo, ¿no? Hablo de la información periodística que nos tuvo a maltraer toda la semana, hablo de lo que pasó en Venezuela, 1.400 muertos, la confirmación última de la familia del jugador argentino, estamos hablando de una catástrofe natural, siguió con la tragedia de la muerte de Ernestina Páez, que nos golpeó a todos en el mundo de la televisión sobre todo y periodístico, siguió con el dato político que vamos a desarrollar hoy, que es la renuncia de Adorni, y termina con esta caricia al alma. Una semana tremenda periodísticamente.
2: Sí, señora, sí. Sí, sí. La verdad que uno piensa que el Mundial, en definitiva, es un tubo de oxígeno, ¿viste? Para un montón de gente. Que también es sano y no está mal dejar un rato para que la gente aproveche, para que después de tanta información, tanta. Mucha gente padeciendo situaciones de ajuste, de miedo a perder el trabajo, de haberlo perdido, gente que le cuesta recomponer su situación socioeconómica con esta modificación que este gobierno está haciendo del patrón del modelo económico de este país. No, bueno, el Mundial es un tubo de oxígeno, es increíble. El raconto de la semana de Venezuela, como bien decís, de la tragedia con la que cerramos el viernes, enterándonos todos de la muerte de Ernestina Páez, ni que hablar de las cosas que pasan todos los días en la microvida de todos nosotros. Bueno, cerrar una semana, un sábado de la noche así, también es algo que la República Argentina en algún momento se merecía, me parece, ¿viste? De tomar un poquito de aire, entre tantas cosas.
1: Hoy, para terminar el programa, vamos a hablar un poco de este horizonte positivo que nos invita a transitar la selección argentina. Para cerrar, vamos a cerrar con un pequeño homenaje para ellos, pero ¿te parece que arranquemos fuerte como siempre? ¿Te parece que arranquemos con la heladera de la gente, con la información económica, con el resumen de esta semana y qué números nos deja para meter en esta heladera la semana? ¿Te parece, Gonza?
2: Dale, vamos. Muy bien, dale.
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1: Te vamos a compactar los números de la semana para que los tengas fresquito, porque en definitiva esta economía es lo que regula tu heladera, Gonzá.
2: Dale, el primer dato económico tiene que ver con que el dato concreto es que la economía creció 2,3% en el primer trimestre. Ahí tengo un punto cortito, vos decís, ok, creció, sí, pero creció por tres sectores que son minería, energía, ¿no?, combustible y el agro. Es decir, creció la economía, sí, pero empujada por tres sectores, sumaría nomás intermediación financiera, el resto, la verdad, y ahora viene el segundo dato que vas a contar vos, es el que tiene que ver con la preocupación.
1: Que tiene que ver con el alerta en la industria. ¿Por qué? Porque mayo cerró con caída y casi el 40% de los sectores, Gonza, sigue en esa baja. Esto es lo que le preocupa al bolsillo de la gente, Gonza.
2: Exacto, lo que pasa sobre todo en los tres primeros cordones del conurbano. Tercer dato económico, las tasas de la actividad, empleo y desocupación se ubicaron en, escuchen bien, actividad 48,6%, empleo 44,8% y desocupación 7,8% en el primer trimestre de 2026.
1: Y vamos a hablar también de los salarios que registrados aumentaron 3,5% en el mes de abril y le ganaron a la inflación en este sentido. Claro, son los salarios. Hablamos de la gente que está en una actividad regular, en una actividad en blanco, ¿no es cierto?
2: Sí, en un país donde la actividad no registrada supera el 50%.
1: Por eso,
2: ¿no?
1: Digo, que el dato 60%. Tiene esta, si querés, esta doble lectura, y nosotros la tenemos que poner sobre la mesa. Los salarios registrados, que son los que están en blanco, que son aquellos que tienen la fortuna de pertenecer al sistema, que son aquellos que tienen todas las cargas sociales, sí aumentaron un 3,5% en el mes de abril. ¿Le gana la inflación? Sí. Ahora, la otra mitad de los argentinos labura en negro, y esto también hay que decirlo.
2: Exactamente. Bueno, y el dato siguiente tiene que ver con la primera información que dimos. El Producto Bruto creció 2,3% en el primer trimestre. Y pegamos ahí, si querés, el tema de la balanza, ¿no? La balanza de importación versus exportación. Hay un boom exportador en la Argentina. Las ventas de carne argentina, por ejemplo, Estados Unidos, se cuadruplicaron en mayo. Las exportaciones al mercado estadounidense alcanzaron en mayo. A ver, es increíble porque son 11.100 toneladas. Es un montón, ¿no? Es el mismo volumen exportado en los primeros 8 meses, por ejemplo, del año pasado. Solamente en este caso, en esta primera parte. Y generaron para la Argentina ingresos por 86 millones de dólares.
1: Para cerrar entonces, la economía, la macroeconomía versus tu heladera. Esto es lo que resume, Gonza, un poco lo que nos pasa a los argentinos hoy. Vemos estas señales, lo que decíamos el domingo pasado también con nuestro entrevistado. Vemos estas señales, sí las vemos. Todavía no llega la heladera.
2: Exactamente, sí. Ojalá que llegue rápido, te diría. Y si el gobierno se ocupa de eso, me parece que es aquí y es ahora, sobre todo pensando que el año que viene hay elecciones, ¿no? Y la heladera es la que define, ¿no? La macro lejana para la gente puede ser muy bonita, los que tenemos la suerte de dormir calentitos y tener un plato de comida. Ahora, cuando vos tenés que pelear la diaria, por más que la macro esté muy bien, la chiquita tiene que estar clara y tangible para la gente, ¿no? Al alcance de la mano.
1: Sí, bueno, la macroeconomía, perdón, estoy mal de la garganta. La macroeconomía es como el tanque de agua de una casa. O sea, si está lleno, funciona bien. Es una buena noticia. Pero la gente no vive del tanque de agua de la casa, vive de la canilla. Y la canilla es la economía. Entonces, la canilla es la heladera. De poco sirve que los números macro mejoren si la familia abre la heladera y siente que cada vez puede poner menos cosas adentro. O sea, el desafío de cualquier gobierno no termina cuando ordena las cuentas. Empieza cuando ese orden llega a la mesa de los argentinos. Porque la verdadera estabilidad no se mide solamente por el riesgo país, por el dólar, por el superávit, por todos esos números que vemos todos los días y que analizan los economistas. Se mide por la tranquilidad de una mamá o de un papá cuando hacen las compras y saben que van a poder llenar la heladera sin cuentas hasta el último peso. Entonces, el tanque de agua, sí, claro, es importante, lo tenemos que tener lleno, pero el agua tiene que pasar por la canilla y la canilla tiene que lavarle la cara a los argentinos.
2: Bueno, si te parece, nos metemos en la política, ¿no? Que también nos dejó una noticia para muchos esperada, te diría para casi todos, ¿no?
1: Vamos a meternos en la política en este segundo momento de nuestro programa, que es muy importante. ¿Por qué? Porque Adorni finalmente renunció. Era la crónica de una muerte anunciada, Gonzalo. O sea, esta historia empezó el 8 de marzo.
2: Sí, hubo un programa, ¿no?, de Carlos Pagni, recuerdo esa semana, en el cual Pagni muestra una imagen que la registra una radio más pequeña, con mucho respeto lo digo, pero con un material contundente que mostraba a la mujer de Adorni, a Bettina Angeletti, en Nueva York. Estaba en una comitiva, que era una comitiva pública, bajaban de un avión presidencial, estaban destinados sobre todo a pasar algo que para la Argentina fue espectacular y que quedó completamente tapado por esta foto. Me refiero a la Argentina Week. Era un anuncio tremendo de inversiones con gobernadores, con empresarios, todos diciendo vamos a Argentina, vamos a salir adelante. Y el jefe de gabinete, con esta estupidez y con esto que es una falta ética tremenda, y ahora te explico por qué, arruinó una noticia espectacular, que era que la Argentina se mostraba al mundo para recibir inversiones. ¿Sabes por qué? Porque 2 semanas antes de ese 8 de marzo, Adorni, un cara rota, había salido a la sala de conferencias de la Casa de Gobierno y había anunciado públicamente que la Argentina, por decisión de él, tenía un nuevo régimen que reglamentaba el uso de los viajes públicos, ¿no? Y él mismo se encargaba de violar la ley que, repito, él mismo se había encargado de redactar con su puño y letra. Es increíble esto. 8 de marzo, Adorni hizo un bollito con lo que él mismo había redactado 2 semanas antes y lo tiró a la basura, llevando a su mujer, que no es funcionaria pública, ni es tampoco la primera dama de un país, esa es la esposa de un presidente, no de un jefe de gabinete, arriba de un avión presidencial. Es una falta ética imperdonable. Y así arrancó la historia.
1: Sí, esa historia que siguió Gonza, que siguió para adelante con episodios y capítulos durante todo el mes de marzo, con críticas, con cambios parcialmente de argumentos, con afirmaciones que la invitación a su esposa provino de presidencia, una explicación que generó nuevos cuestionamientos porque en un primer momento había señales de que la decisión había sido personal. Entonces, hubo muchas idas y vueltas sí. en este proceso. Fíjate vos que estamos en julio casi y recién ocurre esto. La segunda quincena de marzo aparecieron revelaciones sobre el vuelo privado a Punta del Este, nuevas propiedades y su nivel de gasto.
2: Es que esto arranca con la foto, está claro, pero después aparece el viaje a Punta del Este, arriba de un avión privado, una imagen contundente, que quiero decirle sobre todo a la gente que piensa que uno es el que se encarga de lastimar al jefe de gabinete. Se lastima solo. Esa foto la distribuyó una fuente gubernamental, les cuento, ¿no? Por más que les duela mucho. Esa foto, hay un sector del gobierno que se lo quiso cargar a Adorni desde el día uno, porque sabía que Adorni no tenía contundencia ni coherencia en su postura política, cotejada después con su propia vida, que muestra una foto de Adorni con su esposa y sus hijos subiendo un avión privado en el aeropuerto de San Fernando rumbo a Punta del Este. Ahí empezó toda la historia de los vuelos. El jefe de gabinete, el día 12 de marzo, no tiene mejor idea que darle una entrevista al querido Eduardo Feynman. Ahí justifica la presencia de su esposa en el viaje a Nueva York, argumenta que él, y ahí usa el concepto peor elegido. La verdad que si yo te digo, che, Sandra, elijamos la peor palabra, pero la peor, la que te haga trizas, la que te deje destrozada ante la opinión pública, elige la peor. Y dice, deslomarse, deslomarse.
1: Tremendo fue.
2: En el país donde hay gente que toma tres colectivos, un tren, 4 horas de ida y vuelta para ir a laburar, para ganar un palo por mes, Adorni dice que él se estaba deslomando en Nueva York. La verdad que la elección fue patética. Y bueno, ahí arrancan las críticas, críticas muy bien argumentadas. Él intenta justificar, como decís vos, la segunda quincena de marzo, surgen otros datos por fuera de del viaje a Nueva York, que tiene que ver con el viaje a Punta del Este. Se mete la justicia a investigar por una denuncia que hacen algunos legisladores, y después aparece el segundo capítulo de esta historia, que es el capítulo inmobiliario, ¿no? Que para mí quizás es el más profundo, el más colorido es el de los viajes, pero donde empieza Sandra a revelarse la historia de fondo es cuando se abre el capítulo inmobiliario, porque Adorni se había mudado de su primer departamento de Caballito, supuestamente, a mí me lo dicen así en gobierno, porque había 3 o 4 vecinos que le hacían la vida imposible, y toma la decisión de mudarse a un segundo departamento, sin vender el primero. El tema es cómo compró ese segundo departamento. Y ahí aparece toda esta historia de que Adorni recibe un, comillas digo, ¿no?, un préstamo por parte de dos jubiladas, para comprar este segundo departamento. Se incorpora esta historia a la casa del barrio Indio Cuá, que todos sabíamos que Adorni tenía una casa en un barrio privado, no conocíamos de quién era, pero él mismo te contaba los fines de semana cuando vos le proponías hacer una entrevista, él te decía, no puedo porque me voy a la casa que tengo en Exaltación de la Cruz. Sí. Él ya lo contaba públicamente a los periodistas. El tema es que la pregunta que arrancó en ese momento, Sandra, es, sí, che, ¿cómo la agarpó esa? Porque sí, digo, te mudaste un depto, y la casa, y esto, y lo otro, y el viaje. Che, pero pará, ganás 3.300 palos por mes.
1: Claro,
2: ¿cómo supuestamente hiciste? ¿Cómo lo haces? Muy difícil justificar.
1: Claro. Sí, y después vino el viaje a Aruba, ¿no? Y después vino, sí, su primer informe de gestión ante el Congreso. Digo, estamos haciendo un resumen de lo que fue esto que nosotros denominamos como crónica de una muerte anunciada, ¿no? Todos sabíamos que esto iba a pasar, lo estábamos esperando. Lo que pasa es que en el mientras tanto nos hacían perder tiempo, porque claro, todo esto ya había pasado, ya todo. Yo te estoy contando, perdón, Gonza te está resumiendo y te estamos contando entre los dos un resumen de lo que vos ya sentiste, viste, te calentaste, te enojaste, se te pasó, te volviste a calentar, te enteraste del viaje a Aruba, más te calentaste con el primer informe de gestión ante el Congreso, donde defendió su patrimonio, donde negó haber cometido irregularidades, Gonzalo. Dijo, todo, mirá, mi patrimonio está debidamente declarado. Oh,
2: eso es.
1: Mirá, sin ocultación eso, pues, alguna.
2: Eso es, para mí, el quid de la cuestión. Te cuento una cosa. Vos sabés que cuando una persona va a ser candidato a presidente, Y esto después se repite cuando el presidente elige funcionarios clave. Existen en los armados políticos algo que en la jerga se conoce como el peinador. El tipo que peina, viste, que agarra prontuarios y peina, busca cosas. Entonces, che, bueno, Sandra, queremos que seas candidata a presidenta de la nación. Bueno, aparece el peinador y dice, che, pero pará, Sandra tiene, ahí rastreé y en la historia encontré esto, encontré lo otro, entonces hay que resolver esto. El peinado incluye, te cuento, hasta cuestiones personales. O sea, el tipo que peina un perfil político es un tipo que hasta averigua si estás en pareja, es un tipo que se fija si todo averiguan de vos. ¿Por qué? Porque tienen que chequear antes de que vos tomes un rol público que no haya cosas que después te puedan comprometer. Digo, ¿cuánto este gobierno subestima la política? Digo, ¿no hubo nadie que antes del 29 de abril haya hablado con Adorni y le haya dicho, escucha un cachito, Adorni, antes de ir al Congreso, tenés todo en regla, ¿no, papá? Vos tenés todo en regla, estás seguro, antes de abrir la boca en ese lugar, vas a quedar registrado, vas a quedar grabado. No, el tipo fue y se plantó ante el Congreso de la Nación, ante la Cámara de Diputados, y dijo algo que hoy es el patrón de su condena. Todo mi patrimonio está debidamente declarado, sin ocultación alguna, que es justamente lo que luego, tiempo después, termina rebatiendo él mismo, aceptando, por ejemplo, que tenía $500.000 sin declarar. Pero ¿cómo? ¿No es que tenías todo el patrimonio debidamente declarado?
1: Claro.
2: Ahí ¿cómo se te escapó medio millón de dólares?
1: La mentira delante de la cara del presidente, porque la sesión del 29 de abril contó con la presidencia de Javier Milei, con la presencia, perdón, del presidente Javier Milei, quien siguió toda la exposición desde un palco, junto con todo el gabinete, como muestra de respaldo. Entonces, esto también fue una señal que, por supuesto, debe haber enojado mucho al gabinete. Después vino el 4 de mayo, finalmente declaró, afirmó que el contratista Matías Tabar ante la fiscalía, él afirmó que Adorni había pagado 245.
2: Eso fue clave.
1: Esto fue clave, ¿no? En efectivo, $245.000 en efectivo, sin facturas, sin recibos para remodelar la casa del country. También entregó documentación. Después llegó el 11 de junio, que es un nuevo giro en donde Adorni admite en una entrevista televisiva que tenía más de $500.000 no declarados, lo que vos decías recién.
2: Claro, mira, Adorni se comió algo que es sagrado para la política, que es la palabra legitimidad. Cuando vos perdés la legitimidad, o te tenés que ir o no podés ir gobernando. Digo, hay legitimidades que aún en el piso sostienen gente, digo. Alberto Fernández perdió toda su legitimidad, pero le quedaba la legitimidad de origen, que es que lo eligió la gente, nos guste o no. Entonces se sostuvo gracias a esa pequeña cuota de legitimidad hasta el final de su mandato. Adorni no tuvo, entre comillas, la suerte de contar con legitimidad de origen porque él no lo eligió la gente, a él lo pusieron a dedo. Entonces él perdió la otra legitimidad, que es la legitimidad de ejercicio, que es la verdadera legitimidad, la que te sostiene, la que te da reputación, la que te hace ser un tipo creíble para tus compañeros y adversarios. Él se comió lo que tenía, lo destrozó, ya no lo respetaba ningún gobernador, no lo respetaba. Mira, hay un ministro que este jueves, cuando se cayó la sesión en el Senado, en la cual el gobierno tenía todo para votar la ley de propiedad privada, que lo llamó al presidente y le dijo, che, maestro, basta. Basta, pues este tipo no nos deja gobernar. No podemos sacar nada por culpa de este muñeco. Y por más que digan que Adorni renunció, y yo ya te dejo con esto, porque la verdad que no voy a agregar nada más, porque es contundente, a Adorni lo echaron. Lo renunciaron, si querés. Le dijeron, anda y renuncia, que es exactamente lo mismo que echarte. Es mentira que Adorni se fue por motu propio. Adorni fue expulsado del gobierno y el presidente no quiso pagar el costo. Yo lo lamento porque hubiese tenido mucho más poder y más legitimidad echándolo el presidente que diciendo que Adorni se fue. Y ahora le ponen mensajes de amor en las redes sociales sus compañeros del gobierno. Mamita.
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1: 9 de la mañana, 30 minutos. Un domingo lindo, 10 grados, 6 décimas. Un domingo muy agradable. La verdad es que no hace frío. Bueno, sí, hace frío, son 10 grados, pero no tenés que salir súper emponchado. Sí. Está bastante agradable. Muy, muy lindo este domingo. Típico de esta época del año. Che, Gonza, bueno, con tu firma cerramos un poco el resumen de lo que fue la semana política, y ya tenemos una nota, tal vez una de las notas más importantes que vamos a tener, que uno quisiera escuchar un domingo después de la renuncia de Adorni, ¿no? Con una figura central del PRO, Gonzán.
2: Sí, porque el PRO me parece que es el partido que revitaliza muchísimo por esta situación, digamos, todo el desastre, ¿no?, que se le atribuye a Adorni, en definitiva pone en valor muchas cosas que quizás este último tiempo pasaban desapercibidas: el valor de lo institucional, el valor del respeto por el que piensa distinto. Digo, uno puede discutir un montón de cosas con el PRO, pero la verdad que la presidencia de Macri no fue una presidencia ni de ataque al periodismo, ni de ataque a la... Al empresariado, y digo, por citar un ejemplo paradigmático, uno puede discutir un montón de cosas con Marcos Peña. Nadie le puede discutir su alto nivel intelectual y el hecho de que como jefe de gabinete fue un tipo intachable. Después te pueden gustar o no sus decisiones, digo, pero no fue un tipo que aparecía en historias como esta, ¿no? Sí, parece que el PRO recobra fuerza potencia su rol en el escenario político con esta situación.
1: Y para eso vamos a saludar a Cristian Ritondo, una figura central en la política del PRO y de este gobierno también. Agradeciéndole, quiero hacer una salvación acá, perdón, la salvedad. Cristian Ritondo es un hombre fanático del fútbol. O sea, el valor que tiene que este hombre esté al aire un domingo a la mañana, después de haber visto el partido de Argentina y haber gritado seguramente como un loco, quiero decirles, ya estoy justificando su tono de voz. ¿Cómo le va, Ritondo?
3: Buen día, Sandra, ¿cómo estás?
1: ¿No es cierto? ¿Sí o no?
3: Sí, ¿cómo estás? Sí, sí.
1: Me imagino que debe haber gritado los goles como loco.
3: Y aparte, viste que después no te podés dormir tan rápido.
1: No, pues quedás manija, como decimos los pibes.
3: Están los comentarios del partido y quedás arriba, ¿viste?
1: Quedás arriba,
3: bueno,
1: efectivamente.
3: Contento, contento.
1: Bueno, la verdad, micrófono abierto para escucharlo. El cierre de una semana y decíamos nosotros, la crónica de una muerte anunciada, ¿no?
3: Creo una acertada decisión del gobierno de terminar con esto, porque creo que permite encarar una agenda en serio. Todos saben que con este tema el Parlamento estaba casi frenado, más allá que el miércoles sesionamos, después que se había citado a la Comisión de Asuntos Constitucionales, donde nosotros ya habíamos dicho, ratificado dentro del recinto, ratificado porque se lo hemos comunicado tanto al ministro de Interior como al presidente de la Cámara, que el PRO iba a acompañar el pedido de interpelación en la Cámara de Diputados y también en la Cámara de Senadores. También lo repitió Mauricio Macri dentro del acto del próximo paso Mar del Plata que hicimos junto con el partido de la provincia de Buenos Aires. Había que poner un fin a esto, y aparte de la interpelación daba cuenta no por todas las cosas, sino por lo que había dicho en el Congreso y se había dicho después, con lo cual el Congreso necesitaba respuestas a la presencia del jefe de gabinete, que nos había dicho una cosa y había dicho otra cosa después, ¿no? Digo, tan sencillo como eso. Así que en ese marco nosotros creemos que esto descomprime al gobierno y por otra parte descomprime el funcionamiento del Congreso, que permite que se puedan empezar a discutir cosas totalmente distintas que están en la agenda desde hace tiempo.
2: Cristian, una primera pregunta muy cortita y después te pido una para desarrollar. Sí. Por sí o por no, diría Sergio Tomás primero, sí, de Tigre. Sí. ¿Es Santilli, no? El reemplazo de Adorni.
3: Lo tiene que plantear, o sea, todo lo que uno puede leer en los medios parece que indicaría que sí. Por supuesto, para mí en particular es una alegría, porque creo que alguien que tiene capacidad de gestión, que tiene experiencia, ha sido vicejefe de gobierno, Diego, ha sido ministro en la Ciudad de Buenos Aires, tiene experiencia legislativa, con lo cual conoce el funcionamiento del sistema político que un jefe de gabinete tiene que conocer, tiene buena relación con los gobernadores, así que creo que es muy conveniente, pero como dije, el que se acaba de dormir era el presidente, y el que pone y elige a su funcionario, claro, es el presidente, más allá de que a uno Lógicamente le pueda gustar, todos saben mi relación personal con Diego, soy amigo hace más de 30 años. Ya digo 30 años para no parecer más grande.
1: Claro,
3: ya
1: claro,
3: estamos más de los 40 años que sos vos amigo y de los 30, ¿no?
2: Ahora, la pregunta profunda es esta. El día que Milei lo dije a Adorni, había entrañas de cena en Olivos y el comensal era Mauricio Macri, que se levantó de la mesa sin probar bocado alguno. Salió de Olivos, Macri subió al auto que lo llevaba, tomó su teléfono, abrió Twitter y escribió un tuit realmente muy profundo y contundente, cuestionando la salida de Guillermo Franco, cuestionando la elección de Manuel Adorni y sugiriendo como potencial candidato a ese lugar a Horacio Marín, que es el CEO y presidente de YPF, y esta es una opinión personal, para mí hoy el emblema de lo que es un excelente empresario argentino, Horacio Marín, un crack absoluto. Digo, ¿las críticas de Macri fueron como un presagio a lo que hoy es una historia liquidada?
3: Bueno, tal vez porque Mauricio planteaba en ese momento que lo que le falta y le faltaba a Adorni en ese momento era lo que hoy le sobra a Diego, ¿no? Esa capacidad de gestión, de conocer cómo funciona los resortes para un jefe de gabinete. Tiene que ver con eso, ¿no? Esa inexperiencia de pasar de vocero a jefe de gabinete. Pero como digo siempre, vos elegís la fórmula, principalmente en una Argentina muy presidencialista, donde todos los funcionarios, sus ministros, sus jefes de gabinete, son elegidos por el presidente. Y esa es una facultad que uno le delega al momento de votar, arma su equipo. Después uno, lógicamente, podrá tener la posición quien le gusta más, quien le gusta menos. El presidente Macri ahí lo que señaló es, primero, lógicamente, rescataba de Marín la capacidad de gestión, ¿no? Y esto por eso decía Marín, y yo creo que lo decía como ejemplo, ¿no? Que coincido con vos, es un excelente funcionario, presidente, su jefe de gabinete, son elegidos por el presidente.

0: ¿Obstáculo, Ritondo?
1: Sin duda. Era cada vez que uno quería entrar al recinto, lógicamente el primer debate que tenía durante horas era el tema Dorni. Lógicamente la oposición más dura lo aprovechaba constantemente, y era una debilidad que tenía el gobierno y que se tenía para el Parlamento. Un Parlamento que, más allá del número, que es más del tercio que hoy tiene La Libertad Avanza, no llega a los 129. Está lejos de eso, ¿no? Por eso necesita provinciales, necesita la del radicalismo, a nosotros, al MIR y a otros partidos, para llegar a un número. Lo vimos el otro día en el Superrigue, ¿no? Donde sacó 130 votos, 131 votos. Entonces, si bien está cubierto de tener ese tercio, por el cual, digamos, no pueden emplazar sobre tabla ningún, avanzar sobre tabla ningún tema, es cierto que se necesitaba esto, y el debate que se daba era sobre el tema Dorni, ¿no? En el Senado y en diputados. Digamos, veamos, los fracasos en el Senado de sesiones eran por este tema, y en diputados era muy difícil, se destrabó a partir de que fue citado a la Comisión de Asuntos Constitucionales el día martes a la mañana, se pudo sesionar el miércoles.
2: Cristian, ¿esto qué pasó? Esto, ahora que ya terminó, ya está listo. ¿Ratifica lo que dice Macri de que 2027 entonces tiene que ser un año en el cual el cuarto oscuro, con el nuevo sistema, ¿no?, de boleta única, afortunadamente, tiene que tener una propuesta del PRO, una propuesta amarilla? Es como que esto ratifica que el PRO tiene cosas que La Libertad Avanza no tiene.
1: Mira, seguramente no, digo, por eso somos dos partidos distintos, pero sí es cierto que, y esto es todo el conocimiento, que se ha avanzado, y lo ha dicho Mauricio Macri el miércoles. Nosotros vamos a seguir apoyando los cambios económicos, brindando el cambio en la Argentina. Para mí, para nosotros, la transformación que empezó en la Argentina con Mauricio Macri, que sin duda le dio la continuidad y profundidad a Javier Milei, es muy importante. Y aparte porque los argentinos están convencidos que este es el camino del cambio. Así que nosotros seguramente tenemos propuestas, ¿no? Pero digo, en mi caso en particular y en la provincia de Buenos Aires, entendemos que debemos ir juntos, no solamente con La Libertad Avanza, sino con otras fuerzas políticas, porque no hay cambio en la Argentina.
2: Es el colo, ¿no?
1: En la provincia de Buenos Aires, por supuesto que yo quiero que sea el colo, pero digo, falta un tiempo. Dejamos que, si al colo le toca este desafío, lo desarrolle con tranquilidad, la apuesta, y no empezó una campaña un año y medio antes, pero que sin duda en la provincia de Buenos Aires, que necesita el principal cambio de la Argentina, ¿no? Sí. En la provincia de Buenos Aires, donde se puede seguir conviviendo con un aumento de inseguridad, con el sistema educativo, con el sistema de salud que tiene, si no hay un cambio profundo, si no podemos hacer ese cambio, en la Argentina hay 40% de los argentinos que viven dentro del populismo, sufriéndolo todos los días, ¿no?
0: Ritondo, no le voy a preguntar de su vida personal, lógicamente, pero digo, todos en la vida hemos pasado por algún divorcio, alguna separación, alguna despedida. Quisiera preguntarle, en lo personal, ¿qué huella, qué dolorcito le dejó? Vio esos dolorcitos que después uno va a terapia y los tiene que sanar. ¿Qué dolor le dejó todo lo que pasó con Adorni? No la salida de Adorni, lo que pasó con Adorni, en este gobierno, en este contexto, con este pasado que tenemos los argentinos de corrupción y de mentira. ¿Qué dolor le dejó a usted?
1: Mira, yo veo dos cosas. Uno, que era, lo dije la primera vez, todo ruido que se genera en un gobierno, que y mucho más en un gobierno que intenta transformar, creo que le traía al gobierno de la Argentina, ¿no? Era un tema donde no podíamos salir a discutir más nada. Y de hecho, cosas importantes como la baja en el riesgo país, o datos importantes de la economía sobre inversión, sobre la inversión, sobre Superrig, que significaba, se perdían en la discusión de los argentinos, en la mesa, en cualquier lado, porque el tema era Adorni. Entonces, me parece que en algún momento se tardó, pero que la decisión que ha tomado el presidente del gobierno va por la vía correcta. Digo, y hoy podemos recuperar, discutir otras cosas que lo que tiene que discutir la Argentina, digo, desde la altura de discutir las cosas que importan. Estemos de acuerdo o no estemos de acuerdo, pero lo que digo es discutir esas cosas, ¿no? Digo, si hoy vamos a poder discutir en el Congreso, y los argentinos poder discutir también, porque digo, sobre cada tema que discute el Congreso, los argentinos hacen un debate, lo hacen ustedes de los medios, y después se traslada a la mesa de los argentinos.

0: Claro.
1: Che, Cristian, imagínate que con Sandra te invitamos a una clase en la Facu y te ponemos en una pantalla gigante dos mensajes. Vos tenés que explicar con tu experiencia política qué quiso decir cada uno. Te aparece el tuit de Karina Milei que dice: querido Manuel, gracias por tu incansable trabajo durante todo este tiempo, bla, bla, bla. Sos una persona íntegra, valiosa y muy querida por todos nosotros. Bla, bla, bla, bla, bla. Chau, gracias. Y del otro lado te pongo el tuit de Patricia, que dice: la confianza y la ética son dos elementos fundamentales para profundizar el cambio que el presidente, la gente y todo el país estamos construyendo. ¿Cuál sería el análisis de este hombre?
2: Para los alumnos, para los alumnos.
1: Para los alumnos, exactamente.
3: Mira, pueden ser contradictorios y complementarios. Creo que lo que Karina agradece es un tiempo largo, donde también Adorni fue fundamental, le dio un triunfo en la ciudad de Buenos Aires, se había convertido en una imagen libertaria importante hasta que empezó este proceso después de febrero, ¿no? Digo, entonces, después de Carnaval. Y a ese trabajo cotidiano que lo convivieron adentro del gobierno, le agradeció. Y por el otro lado está Patricia, que dice: mira, más allá de todo esto, para el cambio se necesita mostrar otros ejemplos, y me parece que es lo que complementa uno del otro.
2: Usted la
1: Sí,
2: conoce
1: pero
2: bien,
1: para
2: a
1: mí.
2: Patricia.
1: Sí.
2: Dale, Gonzalo, tuyo.
1: No, no, que te dije, Reitondo, y le contamos, Reitondo un tipo de mucha trayectoria, ¿no? Recuerdo los años de legislador en ese bar de la esquina de la legislatura, de esas conversaciones donde Reitondo daba cátedra de calle política, de cómo es la política real, y digo, también. ¿Cuánta falta de gastar suela de Adorni, ¿no? Digo, hizo todo mal, ¿no? Digo, los viejos lobos de mar como ustedes, que saben cómo se juega este partido, digo, hizo todo lo que no hay que hacer aparte, ¿no? Como que dejó todos los dedos puestos, ¿no? Arriba del cuerpo de la víctima.
3: Yo creo que hay un momento donde cuando uno se convierte en un peso para una estructura y para una estructura de gobierno, tiene que liberar. Bueno, muchas veces juegan los afectos, las relaciones y demás, y en esto yo creo que Adorni estaba perjudicando, y, no, digo yo, lo decían las encuestas al gobierno, y este ruido traía una parálisis que era muy importante en tiempos de cambio, digo, donde acá no tenés 50 años, 4 años pasan muy rápido, ¿no? Digo, y estar 4 meses en esta, o 4 o 5 meses en esta discusión, hacen una parálisis importante, principalmente por los cambios económicos que se están produciendo. Esto lo diría yo, digo, en el off o en algunas ocasiones, el propio Caputo. Toto Caputo lo planteaba, ¿no? Digo, y transmitían muchos de ustedes que esto eran discusiones que se daban dentro del marco del gabinete, ¿no?
2: Sí, Patricia se diferenció, ella fue una pieza clave para que Adorni se vaya. Adorni también dejó una marca dentro del gobierno, digo, ¿qué fue internamente lo que dejó Adorni?
3: Yo no participo de las reuniones, puedo expresarlo. Que ustedes mismos saben, yo no sé mucho más que lo que ustedes saben, que quería decir que Patricia tenía una posición distinta desde hace tiempo a la que tenía el resto del gabinete, pero al fin y al cabo, como digo, al presidente es quien pone y saca a cada uno de sus funcionarios y principalmente al jefe de gabinete. Y entonces, en ese marco es el presidente que decide. Patricia, como presidenta del bloque del Senado, ha mostrado sus diferencias en este tema, pero ha sido igualmente con la sesión del otro día, donde no bajó el bloque de La Libertad Avanza. Si bien los bloques, digamos, más allá de Patricia sea la presidenta, en el caso mío, mi bloque, o cualquier presidente de bloque, decide por la cantidad de representantes, ¿no? Es una reunión donde decide el conjunto, no decide uno solo, ¿no? Uno representa ese conjunto, le dan la cinta a capitán, pero digo, no, juegan todos adentro de la cancha. No, parafraseando con el fútbol. Entonces, Patricia puede tener una posición, pero la decisión la termina tomando, en este caso, los 20 senadores de La Libertad Avanza.
2: Usted, para cerrar, no tiene relación directa con Adorni, ¿no? O sea, no lo va a llamar ahora, le va a decir
3: No,
2: chau, gracias por
3: no,
2: todo.
3: no, no, la verdad que no tuve trato con él. O sea, no tengo trato porque cuando era periodista, después sí ocasionalmente lo he visto en la Cámara de Diputados, lo he visto cuando vino a rendir el gozo, lo he visto en algún acto de gobierno, que eso en la inauguración de Mercedes Benet en Zárate, pero digo, no tengo trato con él, el trato lo tenía cuando era periodista, ¿no? Que trabajaba con Pablo Checoparro.
2: Claro, ¿y con Patricia sí habló del tema?
3: Con Patricia no hablé del tema, con Patricia nos cruzamos habitualmente, ¿no? Digo, el trabajo del Senado y de diputados hace que uno se cruce y sí tenga una relación con ella, la última vez hablé para su cumpleaños.
2: Bien. Cristian Ritondo, gracias. De verdad, gracias.
3: No, gracias porque a ustedes, ¿eh?
2: Era muy importante escuchar su palabra hoy y, no. Y sé que era una noche difícil para todos. Gracias.
3: Esperemos que Argentina le toque horario más temprano.
2: Sí, sí,
3: bueno,
2: sí.
3: Muchísimas gracias a ustedes. Sí. Que tengan un lindo domingo.
2: Feliz domingo.
1: Buen domingo.
3: Gracias.
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16: Para la selección. ¡Ah!

0: haber jugado 90 minutos y podía, sin desmerecer al rival, a lo mejor agrandar esa leyenda, pero prefirió también en que sus compañeros tengan minutos, prefirió también pensar en lo que viene, y eso habla más que bien, porque no piensa en esos números que tanto la gente habla. Así que contento porque bueno, decidió eso. Cuando hablé con él, dijo que lo mejor era eso, yo también estaba de acuerdo. Creo que eso habla un poco de lo que representa para él la selección argentina, el grupo, los compañeros.
1: Es increíble esto, che, ¿eh? Es espectacular, ¿no? Escuchar decir esto en este país donde faltan tantos ejemplos por parte de la dirigencia. A un técnico que es un ejemplo de tipo, aparte. Hablar de un jugador que es un ejemplo de tipo. No sé qué te parece a vos, pero digo, a mí me parece que es un mundial que está sirviendo para un montón de cosas. Primero, porque es un mundial que lo estamos viviendo con mucha tranquilidad y ya sabrá que salimos campeones hace 4 años. Y segundo, porque insisto, en este momento tan paupérrimo para la dirigencia, sobre todo política, pero dirigencia en general, donde no tenés un ejemplo, ni en lo público ni en lo privado, que estos pibes sean tan ejemplo es un tubo de oxígeno para un país que necesita ejemplos, ¿no? ¿Sabes a quién te querría sumar también, Sandra? Uh-huh. Está pasando algo también muy lindo en el Mundial, que quizás para muchos pasa desapercibido. Es el Mundial número 18 para el maestro del periodismo deportivo, que es don Enrique Macaya Márquez, que está dando un ejemplo también en el Mundial, ¿no? De cómo hay que vivir la vida con honestidad, con serenidad, callado, con ejemplo, ¿viste? De serenidad, humildad. Hay muy buenos ejemplos en Estados Unidos para la Argentina en este momento, me parece, tan particular.
2: Y un nuevo récord de Messi, ¿no? Un triunfo de la Argentina contra Jordania, que no solo nos asegura el paso perfecto del equipo de Scaloni en la fase de grupos del Mundial, pero también que abre un nuevo récord alcanzado por Messi al convertirse ya en el jugador que marca más goles en más partidos consecutivos en la historia de la Copa Mundial de la FIFA.
1: Sí. Hay que, para, digamos algo, anulo Mufa rápido, esto es importante marcarlo porque...
2: Yo ya no creo en esas cosas.
1: Pero ¿por qué te digo esto? Sí. Porque Mbappé es muy pibe todavía. Mbappé tiene todavía, seguro, como mínimo, yo calculo, 2 mundiales más, salvo que arranque a jugar mal, no sé, pasado mañana, digo. Messi es el último mundial, con lo cual todos los logros de Messi están a tiro de poder ser derrotados por otro crack que es Mbappé, que salió segundo igual, ¿no? Pero no importa. Pero digo, es como que, viste, ojalá que el próximo partido Messi tiene otra oportunidad para mí de seguir batiendo récord, por más que, como dice Scaloni, Messi, que es un tipazo, está priorizando el conjunto por encima de lo personal, ¿no? Eso también es un buen ejemplo.
2: Me voy a tomar, Gonza, si me lo permitís vos también, unos minutos para hablar de este horizonte que nos permite ver la selección. Porque hay triunfos que se festejan y hay triunfos que también nos enseñan. La selección argentina nos está regalando mucho más que una copa. No importa si la ganamos o no. Nos recordó que los sueños no se alcanzan solamente con talento, que se alcanzan cuando el talento se encuentra con el esfuerzo, con la disciplina, con la humildad, con el compromiso y sobre todo con el trabajo en equipo. Estamos viviendo una sensación difícil de explicar los argentinos con esta selección. Tenemos esa paz de sentarnos frente al televisor y saber que pase lo que pase, estamos en buenas manos. Esa tranquilidad de confiar, de creer, de sentir que hay un grupo que nunca baja los brazos, que siempre encuentra una respuesta, que representa mucho más que una camiseta. Hacía mucho tiempo que los argentinos no sentíamos esa serenidad colectiva, esa certeza de que había un equipo preparado para enfrentar cualquier desafío. Y esa tranquilidad que sentimos nosotros también, la sienten los rivales. Para ellos es una intranquilidad, pero de una manera muy distinta, porque ellos entran a la cancha sabiendo que enfrente hay un equipo que no se entrega nunca, que juega con el corazón, con inteligencia, con una fortaleza emocional extraordinaria. Saben que aunque el partido parezca controlado, Argentina siempre puede volver, porque cuando un equipo confía profundamente en sus compañeros, se vuelve mucho más fuerte que la suma de todas las individualidades. Esa convicción, es la que genera respeto y muchas veces también genera miedo en el que tenés enfrente. Pero quizás la enseñanza más grande de esta selección tenga que ver con el liderazgo. Vivimos en una época en la que muchas veces se confunde ser líder con ser protagonista. Y esta elección nos está demostrando exactamente lo contrario. Porque un verdadero líder no necesita estar siempre en el centro de la escena. Liderar es confiar en el equipo, es saber delegar, es potenciar las capacidades de los demás y es darle la libertad de crecer a los otros. Es tener la grandeza de quedarse en un segundo plano, en el banco, cuando las cosas funcionan bien. Porque entienden que el éxito pertenece a todos, no pertenece a uno. Este es el secreto para mí de esta selección argentina. Porque también sabe que cuando el momento lo exige y hay que dar un paso al frente, ahí debe asumir la responsabilidad, transmitir calma, resolver el problema, demostrar con el ejemplo, porque los demás decidieron seguirlo a él, que es el líder. Y entonces liderar no es mandar. Liderar es inspirar. No es buscar aplausos. Es generar confianza. Y eso es lo que está haciendo Messi en la cancha todos los partidos. Y eso fue exactamente lo que hizo también Scaloni, su cuerpo técnico, y cada uno de estos jugadores que construyeron confianza. Ojalá podamos llevar esta enseñanza mucho más allá del fútbol. Porque un país también se construye así, Gonzalo. Porque las personas que confían y que se sienten representados con líderes que inspiran en un lugar de imponer, con equipos que entienden, que se diferencian, que no son solo un obstáculo, sino una riqueza cuando existe un objetivo en común. Por eso esta selección nos enseña cada partido que los milagros no existen. Existen los equipos que creen unos en otros. Ese es el horizonte que vale la pena mirar. Un horizonte donde el liderazgo construye, donde el trabajo en equipo multiplica y donde la esperanza deja de ser un deseo para convertirse en un camino concreto. Esta es la sensación que nos dejó la selección argentina. ¿Nos vamos, Gonza?
1: Dale, próximo viernes, 7 de la tarde. Próximo partido de la selección.
2: Ahí vamos a
1: cruzar los dedos.
2: Y el domingo que viene acá, sí, por señora. Supuesto, construyendo juntos este camino con una hermosa selección que hoy nos representa. Gracias a todos por estar del otro lado. Nos vemos el domingo que viene.
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0: 10 de la mañana, 2 minutos, en Buenos Aires, el cielo parcialmente nublado, la temperatura 9 grados 9 décimas. El PRO celebra la posible llegada de Santilli a la jefatura de gabinete. Cristian Ritondo, presidente de la bancada amarilla en diputados, habló con Radio Mitre y destacó la experiencia del actual ministro del Interior.
1: Por supuesto, para mí en particular es una gran alegría, porque creo que alguien que tiene capacidad de gestión, que tiene experiencia, ha sido vicejefe de gobierno, Diego, ha sido ministro en la Ciudad de Buenos Aires, tiene experiencia legislativa, con lo cual conoce el funcionamiento del sistema político que un jefe de gabinete tiene que conocer, tiene buena relación con los gobernadores, así que creo que es muy conveniente, pero como dije, el que se acaba de dormir era el presidente, y el que pone y elige a su funcionario, claro, es el presidente.
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0: Scaloni ya piensa en Cabo Verde. El DT de la selección analizó al rival de los 16avos el próximo viernes.
3: Es un rival duro que nos va a poner las cosas difíciles, porque ya se la puso difícil a España, que es una de las favoritas. Por más que haya merecido ganar, España no ha podido, Uruguay no ha podido y Arabia no ha podido. O sea que, y sobre todo por las cosas que estamos viendo en estos mundiales, para tener cuidado. Así que es un buen equipo, rápido, que juega bien, tiene calidad y bueno, a lo mejor para muchos no es así, pero yo te puedo asegurar que es un buen equipo y que nos va a poner las cosas difíciles.
0: Fórmula 1 arranca la carrera en Austria. El argentino Franco Colapinto largó en la posición número 16 y en la primera curva perdió algunos puestos. Cielo parcialmente nublado en Buenos Aires, la temperatura 9 grados 9 décimas, humedad 79%.
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0: hola, hola, hola. Y no, no me rendiré, no nos rendiremos. Rendirse jamás. Y tenemos las monedas para la maquinita esa de la vida. Esa maquinita que es a veces la vida. Esas máquinas agarra ositos, viste, que de pronto te agarraste el osito y dijiste, ¡wow! La vida me besa en la boca. Y de pronto te quedás sin fichas y decís, ¿y ahora cómo sigo jugando? Pero no, vos sos el que genera las fichas, vos sos el que genera esa moneda para tirar, que a veces cae cara, a veces te la seca, a veces quedás mal. Y hoy vamos a hablar de todo eso porque viene Marta González, es una resiliente, una persona que se dio vuelta un montón de veces de esas monedas que cayeron para otro lado a lo mejor, y que es un ejemplo para nosotros. Hoy estamos obviamente cubriendo a Alfredo Leuco, que está de viaje hasta el domingo que viene, después regresa. Soy Pablo Novak y te voy a acompañar hasta la una junto a mis amigos, mis compañeros Juan Bindi, Andrea Esteves Milson. Buenos días, amigos.
1: Hola, buen día. ¿Cómo estás, Pablo?
0: ¿Cómo va
1: qué
0: todo?
1: Qué mañana tan fría aquí en la ciudad de Buenos Aires. 10 grados, dice el Servicio Meteorológico Nacional, 81 el porcentaje de la humedad, la presión es normal, 1014,6 hectopascales. El cielo está bastante nublado. Había pronóstico de lluvia para este domingo. No sabemos si se irá a cumplir, a lo mejor después del mediodía. La máxima llegará en la tarde, anuncian, a los 13 grados. Una mañana muy destemplada. Para mañana lunes ya se anuncia mucho frío en la mañana, 4 la mínima, 13 la máxima, tendremos solcito. Y el martes más baja, la temperatura mínima todavía está anunciada en 3 grados y la máxima en 14.
0: Muy bien. Hola, Juan.
2: Hola, Pablo, buen día.
0: Estamos
2: buen día
0: mundialistas
2: para todos.
0: A full,
2: sí,
0: ¿no?
2: Sí, bárbaro. La verdad que sí, con un clima muy festivo. La verdad es que, si bien todos los domingos a la mañana, la verdad que somos pocos los que andamos por la calle, hoy se notaba que anoche el enorme porcentaje del país trasnochó. La verdad, no había nadie. No había nadie en la calle. Uno paraba en todos los semáforos y la verdad estaba solo. Pero con esa sensación de alegría y de satisfacción, de saber que una vez más un equipo que nos representa adentro y afuera de la cancha ha dado la nota, así que muy contentos por eso y con mucha información, porque ahora sí, ya oficialmente se han terminado todos los partidos de grupos, ya se han terminado todos los partidos que teníamos que tener para poder cumplir con el cuadro final, así que dentro de un rato, además de hablar de la Argentina, además de escuchar Scaloni, además de compartir un poco lo que fue la victoria argentina de madrugada, nos vamos a centrar en contarle a la gente cómo ha quedado el Mundial. Y esa pregunta que hay que hacerse para que mañana, cuando te encuentres con alguien en el ascensor, le puedas contestar. ¿Quién nos toca? ¿Quién te va tocando si Argentina va pasando? ¿Es verdad que se nos abrió el cuadro? ¿Es verdad que vamos del lado del cuadro más sencillo? Bueno, lo vamos a charlar dentro de un ratito nada más.
0: Mucha gente googleando Cabo Verde, ¿no?
2: Sí, sí, es cierto, es cierto.
0: Seguramente.
2: Vamos a contar también, si querés, la historia de ese país. Un país muy joven, un país muy pequeño, con una historia muy particular que tiene ese nombre. Te adelanto porque cuando llegaron los barcos portugueses, lo único que veían era vegetación verde hacia adelante. Por eso le pusieron Cabo Verde.
0: Debe ser lindo.
2: Hermoso.
0: Seguramente.
2: Hermoso. Después seguramente lo vamos a contar.
0: Va a explotar ahora el turismo en Cabo Verde. Pero
2: ¿sí?
0: Tenemos, bueno, obviamente, nuestros otros dos compañeros, que el doctor Conrado Stoll, que va a estar más tarde con nosotros, y también Osvaldo Pepe, que nos va a contar ahí de qué se viene hoy. Osvaldo, querido, ¿estás ahí?
3: Sí, sí, Pablo, estoy aquí. Bueno, buen domingo para todos. Mira, hoy, a ver, vamos a proponer una pausa en la euforia mundialista, una pausita, así ganamos tiempo para juntar energías y seguir celebrando.
0: Sí.
3: Y la pausa va a ser disfrutar de un regreso a la infancia, pero muy especial, porque, a ver, llevamos apenas una semana de invierno, hoy exactamente, ¿no?
0: Sí.
3: 28, 21 de junio, y en ese marco, vamos a recordar desayunos y meriendas de antaño al ir y volver del colegio.
0: A tomar la leche.
3: Ahí estamos. Lo que simbólicamente denominamos justo lo que decía Pablo, eso,
0: Sí.
3: La hora de tomar la leche. Así que un momento muy especial que seguro nosotros mismos, la mesa, los oyentes, compartirán con nosotros como un soplo de nostalgia, digamos, en la vida de aquel ritual hogareño como poco. Cuando quieras, Pablo, hermoso. El desayuno que, está listo.
0: Que en algunos casos iba acompañado de la tele, ¿no?
1: Claro.
3: Sí.
1: Por las dudas, porque ya con el tono...
3: Ya lo vi.
0: No, bueno, pero el almuerzo también a veces iba acompañado de la tele. Porque a veces los nenes estábamos solaris en el almuerzo o en la merienda y mirábamos la tele, ¿no?
2: Tal cual.
0: En el desayuno también.
2: Tal cual.
0: Tengo una persona que conozco que prendía la tele a la mañana y arrancaba mirando la señal de ajuste, esperando que empezara la programación. Ya prendía la tele a la mañana. Los más chicos no saben lo que es la señal de ajuste. Después les vamos a contar. Bueno, en un ratito nomás, Osvaldo.
3: ¿Cómo no, Pablo? ¿Cómo no?
0: Bueno, a Alfredo le encanta una melodía que evoca justamente la unión de la familia y que suena más o menos así. ¿La recordás?

0: nada más lindo que la familia unida y mirando el Mundial. En este caso, hoy nos vinimos con la gorrita que nos regalaron para el Día del Padre. Esta gorrita, si la estás viendo por YouTube, buenísima. Está buena, ¿no? Está, es de Argentina. Y la vamos a tener, va a ser la cábala mundialista.
1: Muy bien, muy bien.
0: Así que vamos a seguir todo el mundial con esta gorra de Argentina, que ayer nos fue muy bien. Pero bueno, Andrea, Esteves Mirson, ¿qué nos traes hoy?
2: Vamos a hablar de un artista que nos da mucho orgullo. El año pasado lo tuvimos aquí. Me acuerdo que lo tuve sentado a mi lado y me generó una admiración porque yo ya sabía de todo su arte y de todo su talento, pero tenerlo aquí sentado y escucharlo cantar como aquel domingo nos cantó Jerónimo Rauch, que está triunfando y nos da mucho orgullo, repito. Vamos a poner algunos audios suyos, a contar su presente.
0: Hermoso.
2: Y a anticiparnos a algo que va a suceder aquí, porque va a estar en noviembre otra vez con un espectáculo.
0: Le mandamos un beso enorme a Jero, lo queremos mucho, lo conocemos de chiquito, de hecho,
2: sí.
0: Claudia Rauch o Claudia Zefferer vino en Pablo Canta de Chico, mi última presentación, vino a verme, no nos veíamos hace mucho tiempo, y bueno, es la mamá, la orgullosa,
2: claro,
0: mamá de Jero, ella productora, representante de artistas, una excelente persona, que le mandamos un beso grande a todos los Rauch, a todos los hermanos, a los cuatro hermanos Rauch, los cuatro tienen que ver con el arte. Así que vamos a hablar de eso con Andrea Esteves Mirson. Vamos a dar los teléfonos, porque
2: ¿cómo no?
0: Podés mandarnos un mensaje de WhatsApp, en lo posible que sea buena onda, y en lo posible que sea cortito, porque así entran todos. A veces la gente por ahí se cuelga hablando, y vos decís, che, no va a entrar. Cuanto más cortito, más va a entrar 30 segunditos de tu mensaje, de tu nombre y lo que nos quieras decir. También vas a poder hacerle la consulta al doctor Conrado Stoll. Siempre aparece Conrado dando sus consejos, el doctor. ¿A dónde podemos mandar un audio?
2: Ándale. Es un número de WhatsApp con un mensaje de voz allí, 11-30-03-0790. Y todas las indicaciones que dio Pablo, 11-30-03-0790, con un mensaje de voz.
0: Bueno, ¿de qué vamos a hablar en el Bossa Novak hoy? Te cuento un poquito. El Bossa Novak de hoy preparé a partir de una charla TED. Las charlas TED son esas charlas inspiradoras, a veces duran 5 minutos, a veces duran 20, cada vez duran menos, como todo, viste, que es más express. Pero en este caso, la charla se llama ¿Y si no tenés razón? Porque tiene que ver con lo que hablamos hace un ratito de la moneda. A veces la moneda no cae donde queríamos. El tema es seguir apostando. El problema es cuando a veces creemos que sabemos cómo son las cosas.
3: Uh-huh.
0: No, esto, los tangos, hay un tango que dice, yo anduve siempre en amores, ¿qué me van a hablar de amor? ¿Qué me van a hablar? El tipo se la sabe toda y no quiere que nadie le hable de amor, porque cree que sabe de amor. Porque vivió dando tumbos y entonces sabe, conoce el mundo. Y bueno, la cancherea un poco la letra diciendo, a mí no me hablen de amor, porque yo sé cómo es esto, porque todas te traicionan.
3: Yo sé de qué va.
0: Porque todas, claro, el problema de la experiencia está muy bien, señores, vale la experiencia, pero a veces la experiencia es una ancla, es una armadura, es un blindaje. Cuando vos decís, no, las cosas son así porque mirá lo que pasó. Lo que pasó, pasó. ¿No? Entonces,
3: Total. Estoy
0: dispuesto a dejar lo que pasó, a empoderarme a partir del no sé, porque el no sé es poderoso también. No sé lo que puede pasar, ¿qué será? ¿Será? Entonces vamos a hablar un poco de eso, de cuando creemos que tenemos la razón, que sabemos cómo son las cosas, pero a lo mejor lo opuesto a nuestro juicio también es verdadero. A lo mejor el otro también tiene razón, y los dos tenemos razón, aun cuando no estemos de acuerdo. Entonces vamos a charlar de esto, de que muchas veces sufrimos no por lo que pasa, sino por creer que nuestra interpretación de lo que pasa es la única válida. Entonces vamos a abrir un poco la cabeza a la posibilidad de, y bueno, a lo mejor no era tan así.
2: Claro.
0: No era tan así, ¿no es cierto? Y bueno, de eso vamos a hablar. A veces estar abierto nos salva, ¿no, André?
2: Sí.
0: Estar disponible a los cambios que pueda haber.
2: Seguro, seguro que sí, seguro que sí. Bueno, escucharemos atentamente tus reflexiones.
0: Entonces. Exactamente. Bueno, y también tenemos a Juan, que se nos viene con, obviamente, temas mundialistas. ¿Cómo estamos con el mundial? Estamos a full. Ayer era un trámite el partido, ¿no? Ayer era un trámite el partido, Juan.
1: Sí, es cierto, es verdad.
0: Y bueno, y probamos jugadores también, ¿no?
1: Es que, mirá, yo pensaba y decía ayer que no cualquier equipo, no cualquier país se puede dar el lujo de presentar un equipo justamente con prácticamente 10 cambios, porque sacando el Dibu, algún otro que por supuesto es titular, pero que ayer jugó para poder ganar en confianza y en recuperación física. Digo, no cualquiera puede darse ese lujo. Además, probó maneras diferentes de jugar. Sorprendió Scaloni en el sentido de cómo diagramó el equipo. Virtualmente, Argentina se paró con una línea de 5, con una posición exótica, pero para mí cumplida con creces, de Ezequiel Palacios, que jugó casi como un tercer zaguero, sí, con Giuliano Simeone bien abierto por la derecha, con Tagliafico bien abierto por la izquierda, y con la posibilidad gigantesca de ver a Lautaro y Julián juntos, que era algo que la gente quería. Lautaro sí pudo marcar, Julián todavía no. Y de ver jugar en la mitad de la cancha a dos jugadores que prácticamente podríamos decir tienen dos historias casi antagónicas. ¿Por qué digo esto? Porque Lo Celso tuvo que esperar 8 años para poder jugar con la Argentina en un mundial. Sampaoli, ese verdadero desastre que tuvo la selección como técnico, lo llevó al Mundial de Rusia y no lo hizo jugar ni un solo segundo. En el Mundial de Qatar, Lo Celso, que iba a ser una fija, se lesionó en la previa y se quedó afuera. Así que son 8 años, 2 mundiales fallidos para él por 2 cuestiones distintas. Y ayer, después de esa espera, fue el que abrió el partido con ese gol de tiro libre. Y el otro, y en esto yo decía una historia antagónica, hablo de Nico Paz, porque es el que menos tuvo que esperar. Es el jugador más joven de los que llevó Scaloni, sí, de los que tiene el plantel argentino.
0: Que tiene un acento español, ¿no?
1: Bueno, él no nació en Argentina. Él es, podríamos prácticamente decir, argentino por elección. Sí. Es argentino de sangre, obviamente, por su padre. Sí. Pero él nació en Tenerife. Y desde el primer momento supo que tenía, digamos, la vocación de representar al equipo argentino. Un chico de un perfil bajo, de una educación que realmente se lo escucha ya con el tan solo poder hablar, poder decir. Sí. Que tiene obviamente una historia con el seleccionado nacional, porque estas son historias que bueno, que se mezclan. Pablo Paz, el padre de Nico Paz, fue probablemente un jugador de los menos conocidos de los que Argentina llevó al Mundial del 98 y jugó casualmente en el tercer partido, como le tocó ayer a su hijo hacerlo en un partido. Es un chico con muchísimas condiciones que yo creo está recién carreteando, como cuando el avión va tomando la velocidad necesaria para despegar. Yo creo que lo que hizo ayer es recién el piso de lo que él puede llegar a conseguir.
0: E hizo mucho ayer.
1: Hizo se mucho.
0: Se movió
1: sobre
0: como
1: todo,
0: loco, le puso garra.
1: Sí, sobre todo en la última parte del primer tiempo se encendió, tuvo 2 o 3 jugadas, una en la que le metieron 2 trancazos y no lo pudieron bajar y salió con 2 rodeos. Es un chico de digamos del fútbol de hoy, de ese fútbol moderno, en donde hay técnica, pero también hay velocidad, hay movilidad, hay repentización. Tiene toda esa batería de argumentos Nico Paz. Y bueno, en contraposición con Lo Celso, que lo esperó tanto, a él la verdad que las cosas le fluyeron un poco más. No necesariamente esto quiere decir que haya sido más fácil.
2: ¿Puedo sumar un dato de 2. Nico Paz curioso? Porque me enteré ayer leyendo una nota. Es el sobrino de Fabián Paz, el diseñador de tanta gente famosa. Entre otros ha vestido a Moria Kazán, por ejemplo, Fabián Paz. Es un diseñador muy conocido. Sí. Y es el tío de Nico Paz.
1: Bueno, él está entonces, podríamos decir, a la moda con este equipo, porque entró y no, no desentonó. Vamos a empezar a recorrer algunas voces, si te parece, de lo que dejó ayer el partido. En una primera instancia, quiero que escuchemos a Lautaro Martínez, que recién decíamos pudo hacer un gol en un mundial, ¿no?
0: Por fin.
1: Lautaro lo necesitaba. Yo creo que lo necesitaba más Lautaro que Argentina el gol. Y lo hizo, y después del gol se soltó, tiró un tiro de 35 metros, pegó en el travesaño.
0: Y corre toda la cancha, Lautaro, porque lo ves defendiendo también.
1: Lautaro es un jugadorazo. Me da hasta cierta, entre comillas, lástima que hayan nacido tan juntos Lautaro y Julián, porque te cuesta elegir. Son los dos muy buenos y lamentablemente, hay que decirlo, para los partidos que vengan seguramente uno de los dos va a salir, no sabemos cuál. Sí sabemos que Lautaro ayer de penal pudo hacer su primer gol en mundiales en tiempo regular, y esto decía:
3: Sí, un desahogo porque se me venía negando, y bueno, nada, muy contento y feliz porque el equipo termina este grupo con 9 puntos, con el objetivo que era pasar a la siguiente ronda, y hoy estamos con más ilusión que nunca.
1: Ahí estaba Lautaro. Hablamos de Lo Celso, hizo un gol. Hablamos de Lautaro, hizo un gol. El otro lo hizo Messi. Entrando otra vez de tiro libre, 6 goles en 3 partidos. El promedio es fácil, un promedio de 2 goles por partido, una bestialidad para el hombre que tiene 19 goles en mundiales. Ha roto todo lo que se conocía como récord estadístico, lo rompe, lo sigue rompiendo, lo
0: Me
1: sigue.
0: Me gustó ayer Hernán Feller, que dijo, ahora ya lo mira por el espejo retrovisor a Mbappé. Claro, porque ya tiene 6 goles en 3 partidos.
1: Es una buena figura de Hernán. Yo creo, y ayer lo conversaba con algunos amigos, ya Messi no. La discusión del mejor futbolista, Maradona, Pelé, Mbappé, Ronaldo, Di Stéfano, esa discusión ya está totalmente acabada, ya Messi está por fuera de eso. Si alguno tiene ganas de debatir estas cosas sin sentido, pero que a veces son las más interesantes, ahora me parece que él ya está peleando en otro frente. Él ya pelea con Jordan, con Djokovic, con esa clase. Ahora la pelea ya no es por el futbolista. Ahora la pelea es el mejor deportista de todos los tiempos. Y yo creo que tiene muchas chances de que esa discusión también se agote rápidamente. Scaloni habló de Messi, que es raro porque no sorprende, pero a la vez sorprende.
4: Que él hoy podía haber jugado 90 minutos y podía, sin desmerecer al rival, a lo mejor agrandar esa leyenda, pero prefirió también en que sus compañeros tengan minutos, prefirió también pensar en lo que viene, y eso habla más que bien, porque no piensa en esos números que tanto la gente habla. Así que contento porque bueno, decidió eso. Cuando hablé con él, dijo que lo mejor era eso, yo también estaba de acuerdo. Creo que eso habla un poco de lo que representa para él la selección argentina, el grupo, los compañeros.
1: Todo bien hace este chico. La verdad, no tiene, es como Doc, uno podría decir, no tiene contraindicaciones. La verdad, Messi
5: tiene efectos colaterales.
1: Sí, Messi no tiene contraindicación. Cierro por lo menos por ahora, porque la idea era en esta parte hablar íntegramente de la Argentina, y es por supuesto el gran tema del día, el hecho de que haya tenido el partido de Argentina esta explosión que tuvo en toda la Argentina durante la madrugada, con una última frase de Scaloni hablando de lo que viene. Lo que viene, decían.
6: Bueno, sobre todo Lo Celso, que no ha podido estar en el anterior mundial, Lautaro, que no había hecho gol, se dio una noche buena, y el gol de Leo. Contento, y ahora se viene lo bueno.
1: Ahora se viene lo bueno, lo dijo Lionel Scaloni. Así que
0: así nos gusta.
1: Así sí. Que bueno, Pablo, por lo menos por ahora cerramos esta pequeña ventana dedicada íntegramente a la selección. Más tarde volvemos con lo prometido. ¿Cómo quedó el cuadro para el Mundial y de dónde ha salido este hermoso país tan pintoresco que ahora será el rival de la Argentina?
0: Cabo Verde, mira.
1: Hablamos de Cabo Verde.
0: El increíble Hulk, capaz que es de ahí, ¿no?
1: Podría ser.
0: ¿Alguna? ¿Cuál es para vos hasta ahora, si es que la hubo, la sorpresa del Mundial?
1: Bueno, y es casi una obviedad, pero Cabo Verde me parece que es tranquilamente una sorpresa. Después hay sorpresas numéricas, por ejemplo, sacando a Túnez, todos los países africanos se clasificaron. Sí. Ayer lo logró, por ejemplo, la República Democrática del Congo. Que siendo, llamándose así, nunca había competido en un mundial. Lo había hecho en la década del 70 como Zaire, su anterior patria. Había fiestas en las calles de ese país en la madrugada porque era una verdaderamente una situación histórica. Así que yo te diría que por ahí puede ir, por el Congo, por...
0: Los africanos.
1: Sí. Mm. Y después, claramente, aunque
0: lo predijo Bilardo, ¿no?
1: Sí, Bilardo dijo que el futuro estaba en el fútbol de África. Mm. Lo que además podemos decir, y lo digo con cierta observación de un realismo que es palpable, es que lo que Bilardo no iba a saber, porque no lo supo cuando lo dijo, es que producto de la inmigración, muchos jugadores africanos e hijos de africanos nutrieron otras selecciones. Esto se ha hablado un montón de veces, pero ¿cuántos jugadores todavía además tendría el fútbol de África si hubiesen elegido jugar para su patria o si nunca se hubiesen ido? Mbappé, por ejemplo. Mbappé jugaría para Argelia, por ejemplo, por dar un caso.
0: Increíble.
1: Entonces, si Argelia ya es sorpresa estando en 16avos, imagínate, por ejemplo, si tuviese a Mbappé. Como también hay muchos jugadores que nacieron en Francia y juegan para otros países, una enorme mayoría. O sea, hijos de inmigrantes que llegaron a Francia, que nacieron en suburbios de París y que deciden jugar para otro equipo porque en Francia no tienen lugar.
5: Marruecos, no había ninguno, ¿no?
1: No.
5: Marruecos.
1: De Marruecos. En Marruecos comparten mucho. Sí, hay mucho marroquí que no nació en su patria y que representa esa bandera y viceversa. Y nosotros, bueno, tenemos dos. Por cuestiones laborales,
0: sí.
1: Porque Simeone no trabajaba en Argentina y porque el papá Pablo Paz, el papá de Nico, estaba en Tenerife al momento de su nacimiento. Después, Pablo, si vos me decís sorpresa, y bueno, hay sorpresas por la negativa. La verdad que Uruguay es una picardía lo que le ha pasado, ver esa imagen de Bielsa tan triste... Es casi... Yo sé que hay muchos colegas que lo adoran y lo ponderan, pero yo creo que Bielsa se ha transformado en los últimos años como en una especie de caricatura de él mismo, totalmente satirizado, con esa reacción violenta que tuvo gritándole a una persona, totalmente irrespetuoso. O sea, es muy raro porque él no mira a los ojos, solamente miró a la cara a una persona para gritarle. Una situación bastante, bastante desbordante de un tipo que ya no va a dirigir más a Uruguay, eso está claro. Mm. Algunos dicen que uno de los candidatos a ir al elenco charrúa es Gallardo. Yo creo que es muy prematuro, pero sí, la verdad que una sorpresa por la negativa es la de Uruguay.
0: La de Uruguay. Ayer había un meme que decía, bueno, ahora Bielsa tiene que ir a dirigir el próximo Mundial a Francia.
1: Claro, anda claro, máquina, nadie te detiene.
0: Bueno, igual hay un tema ahí de complicado, chivo, de gestión emocional, y justamente ahora lo miro al Doc, hablando de gestión emocional.
1: Sí.
0: Ya está Conrado Stoll con nosotros. ¿De qué nos vamos a hablar? ¿Cómo venimos hoy para la charla tuya? ¿A qué preparamos los oídos?
5: A, como siempre, a nuestro cerebro. Pero lo interesante es, nos preocupa muchísimo y un trabajo reciente muestra que el cerebro en realidad no envejece. No es que se pone, que pasan los años y envejece, se pone viejo. Se reorganiza.
1: ¿Mira?
5: Con el tiempo. Sigue funcionando y quizás mejor, pero reorganizándose. Voy a contar cómo.
0: Excelente. Bueno, señores, nos Qué quedamos grande. Hasta la una. Aquí está todo el equipo completo y seguimos hasta la una. Quédate. Aquí Pablo Novak. Estamos conduciendo este barco último domingo. Ya el próximo lo tenemos, todos lo queremos de vuelta acá sentado, Alfredo
1: vuelve,
0: Leuco. Hasta las 13. Ajá. Quédate con nosotros.
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0: 10 de la mañana, 32 minutos en Buenos Aires. Cielo mayormente nublado, temperatura 11 grados, 2 décimas. Milei aún no se expresó por la salida de Adorni. El presidente se limitó a retuitear algunos posteos en la red social, incluso uno de Karina Milei hablando de difícil e inmerecido momento que vive Adorni, pero no dijo nada ni tampoco subió fotos. No hubo mensajes de aliento a quien ha sido una de las figuras centrales del universo libertario. Se espera que en las próximas horas sea anunciado Diego Santilli como reemplazo de Adorni. Familiares y amigos despiden a Ernestina Pais. El productor teatral José María Muscari se mostró dolido por la muerte de la conductora tras ser embestida por una formación del Tren de la Costa en San Isidro.
1: Y en una situación como esta no se encuentran muchas palabras. O sea, trato de recordar a Ernestina con el mayor lugar de alegría que ella tenía, pero creo que yo y todas las personas que la queríamos y la amábamos, todavía no podemos reaccionar.
0: Cielo mayormente nublado en Buenos Aires, temperatura 11 grados, 2 décimas, humedad 81%.
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2: Pablo y equipo, buenos días. Qué linda fiesta nos regaló la selección anoche. Messi. Por otro lado, es así, como ustedes dicen, no debemos dictar sentencia. No debemos.
1: Tres partidos de la Copa Mundial de la FIFA 2026.

0: a las que ahora llamamos merienda, pero para nosotros era ir a tomar la leche. Qué importante, un importante momento. En ese momento no había televisión. Entonces ir a tomar la leche e ir a tomar la chocolatada o cacao o lo que hubiera, o mate cocido, lo que hubiera, y escuchar a Tarzán. Qué hermoso que era todo eso. Mucho, mucho más lindo que verlo por televisión. Bueno, muchas gracias. Que estén todos muy bien. Me gusta mucho el programa de ustedes. Buen día. María.
1: Hola, buen día. Yo soy esposo de Zulma Grey, una de las actrices principales de los Campanelli. Ella para el Mundial 78 me hizo un gorro con los colores argentinos, que todavía lo tengo, tejido a mano por ella, y me encanta, y lo uso en todos los mundiales. Voy a todos lados con ese gorrito. Bueno, un abrazo grande y muchas gracias por todo y suerte.
2: Qué lindos mensajes, señores. Así me gusta, cortito y al pie, con buena onda. Todos, bueno, Grey. Tenemos también a la que escuchaba Tarzán. Claro, porque tomar la leche, de esto vamos a hablar ahora, tomar la leche. Eso también cambió, cambió la leche. Porque antes, viste, nos tomábamos leche entera con la chocolatada, mojábamos la medialuna adentro. Yo la veo a mi hija que se pone su... ¿Ha buscado toast? Y le... ¡Dale!
3: Perdóname, y ahora es... Vas y, ¿qué leche querés? ¿Querés leche de almendra?
2: Sí, leche de almendra.
3: ¿Deslactosada con esto?
2: Leche deslactosada. Déjame... Agarra un churro y mojalo adentro de la chocolatada. De eso vamos a hablar ahora. Y se viene así la columna del señor de Sucesos Argentinos, Osvaldo Pepe.
4: Buenos Aires, el desfile de peinados y color. En 1948 se reconoce en Ginebra Concordia, Entre Ríos, una crecida sin precedentes del río Uruguay. Las cifras de producción de petróleo correspondientes. Washington, Estados Unidos, el exsecretario de Estado John
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0: Qué grande. Y claro, se tomaba café con leche también. Y los nenes de ahora no te toman un café con leche. Oval, ¿estás ahí?
1: Sí, claro que estamos aquí, ahí deleitándonos con Adriana, que no es de mi generación, sino de la de mis hijas y nietos, con su canción de La Cafetera, que era un himno al café. A ver, La Cafetera, pero era un himno al café con leche, nos remite, pero no con todo lo que decía Pablo recién. Era con pan y manteca. Café con leche, con pan y manteca, hasta tempranito.
0: Hasta le tirabas azúcar arriba a la manteca.
2: Sí.
1: Exactamente. Bueno, esa parte que tenía preparada la dejo.
0: No, por favor. Es que es todo tan sensorial lo que traes.
1: Exactamente.
0: La tostada
1: exactamente.
0: Que se le derretía la manteca arriba. La manteca era un protagonista que ahora ya no está, ¿no?
1: No, ahora ya no está. Y lo comíamos en la versión sola o con el azúcar espolvoreada. No venían los edulcorantes, las calorías y la balanza no regían tanto nuestras vidas. A ver, y quienes tenían una panadería muy muy cerquita de casa podían disfrutar del pan fresquito, recién salido del horno, ¿eh? O las tostadas, como decía Pablo, sobrevivientes del día anterior, crocantitas, ¿eh? Con calor de esa tostadora manual, porque no había tostadoras eléctricas, ¿no? Salvo alguna casa sofisticada. Acá quiero hacer un paréntesis que justamente recién tocábamos que no casi no hay manteca ahora, a propósito del quiebre de la empresa Sancor, porque varias generaciones de argentinos, ¿eh?, han sido testigos en su infancia, han crecido virtualmente y se han puesto mayorcitos y con marcas que fueron testigos de la infancia, ¿no? Y que el cerebro, como decía el doctor Conrado recién, nos ayuda ahora a reorganizar, ¿eh?, a reorganizar y recuperar las imágenes de madres, padres, abuelos, ¿eh?, en aquellas mañanas de los desayunos antes de marchar a la escuela, que hoy por hoy ese cerebro ha reciclado y nos ha permitido transformar

0: en una bellísima postal de la familia reunida en aquellos inviernos con escarcha, rumbo al colegio, y las hojas caídas del otoño y del invierno, que marrones que se amontonaban en las veredas, y las pisábamos, las aplastábamos, las pateábamos, ¿no? Después de ese suculento desayuno. Quienes íbamos, y acá viene el recuerdo, al almacén de la esquina, con esa libreta de hule, de tapa negra o azul, para comprar al fiado, sabíamos que había encargos que no necesitaban ayuda a memoria, porque nos daban una listita para ir a comprar. Claro. No nos pedían trae manteca, nos decían trae una, justo la marca que acaba de decretar la quiebra. Mm. Es un golpe al corazón y al recuerdo de aquellos desayunos, porque ese pan con manteca, algunos lo deben recordar, venía con un envoltorio que se llamaba justamente papel manteca, resistente a la grasa, a la humedad, y era la cobertura de ese producto, untuoso, diría, que por entonces no conocía el efecto freezer. Siempre estaba fresquita esa manteca, lista para ser sumergida con los panes en los tazones de café con leche, una combinación fantástica que le daba a esas cocinas barriales, sobre todo en los barrios populares, el aroma universal de la vida cotidiana, ¿no? Aquellos desayunos o meriendas eran suculentas, ¿no? Eran bien suculentas. Tenés que estar fuerte y bien alimentado para estudiar mejor, nos decían nuestros viejos. Y entonces nosotros pensamos que no era cierto, pero saben que sí, lo era. Hoy pueden dar testimonio de estudios, nutricionistas, médicos. No había la oferta Power que comentaba Pablo de este tiempo, de yogures, jugos, leches A, B, C, de esto, del otro, cereales, galletitas de todo tipo, ¿no? Tentaciones que vienen encima con los famosos octógonos que te dicen, va de retro, Satanás, esto no se puede. Y bueno, quizá no sea lo mejor para consumir en nuestro organismo, ¿no? En los desayunos de 5 o 6 décadas atrás, que de eso hablamos, no había nada de eso, ¿no? Se caracterizaban por las preparaciones básicamente caseras, alguna escapadita a una panadería cercana, tal vez, sabores simples. Las mamás de entonces aprovechaban lo que había en la alacena. Y, a ver, si cerramos los ojos y nos dejamos llevar por ese trabajo tranquilo de la memoria, sereno de la memoria, quizá también sintamos aromas intensos de esos desayunos, los aromas de ese café con leche que nos alegraban la vida, ¿no? Un detalle, la leche, la del desayuno, ¿no? Casi siempre era recién llegada, porque lo servía en jarras caseras el lechero, que venía bien tempranito, o si no, ya más adelante en el tiempo, nos dejaba una botella panzona de vidrio, color verde transparente, con una tapita plateada, debajo de la cual había una nata espumosa que algunas abuelas sabias, yo recuerdo, sabían transformar en un manjar de los dioses al batirlas con azúcar, ¿no? Y la novedad de aquel tiempo fue la aparición del pan en rodajas, del pan lactal, que eran calentadas al costadito de la hornalla, y siempre con manteca, y un toquecito de mermelada, tal vez, muchas veces casera, preparadas con recetas de antaño. Y digamos que la merienda, para ir dando forma al cierre de la columna de hoy, por supuesto, al regreso de las aulas por las tardes, tendrían a partir de agosto de 1960 una imagen y una voz, la de la locutora Inés Jaroslawski, que se transformaría en metáfora entrañable de la infancia. Y antes de entrar en ese recuerdo, quiero homenajear y honrar la memoria de la oyente que nos llamó recién recordando el radioteatro de Tarzán, en donde un actor de que algunos recordamos, hacía de Tarzanito, que era Oscar Robito, sí. Y era una publicidad, digamos, estaba patrocinado ese Tarzán por una bebida chocolatada legendaria llamada Toddy.
1: Claro.
0: Pero, bueno, el relato este de la sorpresa televisiva a partir de agosto de 1960 era un programa que se llamaba El Capitán Piluso. Lo ponía al aire el flamante Canal 9, sí. Y al principio servía para presentar dibujos animados, criaturas creadas por William Hanna y Joseph Barbera. Cerraban a las 17:30 con el llamado de una abuela que simbolizaba, en verdad, a todas las abuelas del universo, con una jarra de leche que el propio Capitán Piluso, el genial Alberto Olmedo, por supuesto, agitaba delante de la cámara, mientras de fondo sonaba la voz de esa abuela con una convocatoria imborrable. ¡Piluso, la leche! Consigna con la cual todos los pibes de una generación nos poníamos a merendar al volver de la escuela. En las cocinas populares, hornallas encendidas, se acataba aquel llamado como un ritual hogareño inevitable. Y Fito Páez lo recordaría muchas décadas después de esta manera que vamos a escuchar.
1: ¡Qué grande!

0: Ay, capitán. Gracias, Osvaldo Pepe, por estos recuerdos.
1: A ustedes.
0: Un abrazo.
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0: No hay merienda si no hay capitán, pero hay desayuno sin el capitán Alfredo Leuco, que ya se va a reincorporar a esta silla de capitán el domingo que viene. Soy Pablo Novak, te vamos a acompañar hasta la una. Quédate del otro lado, estamos con Andrea Esteves Mirson, con Juan Bindi, ahora con el doctor Conrado Stoll. Nada nos deja más en soledad que la alegría si se va. Y una persona muy alegre que se fue. Una persona encantadora, talentosa, llena de diversión y de vida, que fue Ernestina Pais. Le mandamos un beso grande a toda su familia. El Doc compartió, o va a compartir, algún concepto que tiene que ver con la historia de Ernestina, ¿no? Una historia muy tremenda que termina de un modo muy trágico y tremendo, Doc.
4: Sí, el más trágico. Sí. Y como decís, comparto todo lo que vos acabas de decir y con la familia, pero también compartí una comida en lo de Mirta Legrand, no hace demasiado, con ella, contando este problema del alcoholismo o sobre el alcoholismo.
0: Está ese video ahí, ¿no? Podemos verlo y después sí, charlamos.
4: Bueno, si a ver.
5: No, yo puedo sola, yo voy a poder sola, déjenme a mí, no sé qué. Me interné, me salí de la internación voluntariamente y en un momento mi familia, después de una situación muy fea en casa donde yo me golpeo y me lastimo, que es una de las principales causas de muerte en adicción, es los accidentes domésticos. Uh-huh.
6: Perdón, ¿qué tomabas? ¿Vino?
5: Yo era más del whisky de vodka.
6: Ah, whisky. Whisky y vodka.
5: Claro, whisky y vodka.
6: Fuerte los dos, sí, sobre todo el vodka.
5: Así es.
7: ¿Tuviste un accidente doméstico?
5: Tuve un accidente doméstico. Le aviso a mi familia, che, mirá, me parece que tengo quebrada esta mano. No me acordaba de nada. Y ahí mi familia, que ya tenía todo armado, digamos, me dijo, sí, tranquila, te vamos a llevar al sanatorio para que te vean la mano. Y cuando llegué al sanatorio estaba la persona del juzgado que me comunica que a partir de ese momento yo entro a la judicialización. Mm. Pero es un acto de amor. Yo quiero que la gente entienda, porque la palabra de judicializar a alguien suena como algo horrible. Y en realidad lo que se hace es decir, vos no estás pudiendo solo.
8: Ernesto,
5: porque vos no estás pudiendo solo.
8: ¿Por qué necesitaron judicializarte? Vos no lo aceptabas.
5: Yo no lo aceptaba. Yo no...
4: No hay autocontrol.
0: Claro. Es que el que está ahí adentro no lo puede ver, ¿no?
4: No lo ve en general. Ella parecía verlo en ese momento. Es dramático escuchar. Yo estaba ahí escuchando y realmente a alguien que decía, y yo sabía al mismo tiempo que recuperarse de eso, curarte, no te curás. Esto es como diabetes o hipertensión. Vos tenés esa enfermedad y la podés controlar. De ahí eso de que dicen, yo hace 2 años, 8 meses y 4 días que no tomo alcohol, porque es día a día la recuperación. Pero, de nuevo, como hacemos siempre, sin hablar de la persona, esto es bueno para la audiencia, algún concepto general. El alcohol, y de nuevo, en contexto científico, médico y con evidencia, el alcohol es una sustancia tóxica. Y, de hecho, causa 5% de todas las muertes del planeta. O sea, mueren 60 millones, 50 millones de personas por año. El 5%, 2 millones y medio, mueren por efecto del alcohol. El alcohol... Porque el alcohol daña el cerebro, el alcohol te impide dormir, el alcohol produce arritmias en el corazón, el alcohol enferma al hígado, al páncreas, aumenta el riesgo de cáncer. Está en el grupo de carcinogénicos, en el mismo grupo que el cigarrillo. Primera causa de cáncer en el mundo es el cigarrillo, la segunda la obesidad, la tercera es el alcohol, que mucha gente no lo sabe. Y por supuesto genera una adicción. Esto es tratable, controlable con medicamentos, con grupos multidisciplinarios, Alcohólicos Anónimos, el famoso programa de los 12 pasos, pero de nuevo, siempre está ahí latente y vos lo tenés que controlar y muchos lo niegan. No dije violencia, violencia doméstica, accidentes, Lo que pasó, no sabemos, por supuesto que no hay datos en absoluto. Sí sabemos, con respecto a ese tipo de accidentes, también una advertencia. Nunca correrle a un tren, nunca, es física, no le podés ganar a la física. Entonces, barrera baja, desde que hay barreras y sistemas de alarma, han caído 40% las muertes. Pero en Estados Unidos, que hay mucha estadística, siempre juntan toda la estadística, hay 200.000 barreras en todo Estados Unidos para trenes. Y más o menos 2.000 personas por año las cruzan, aunque la barrera esté baja y la alarma está sonando, y eso causa 300 muertes por año solo en Estados Unidos por el choque con un tren, que el tren viene a 90 kilómetros por hora. Para frenar esa masa, vos necesitás 1.5 kilómetros. Entonces, hasta que el conductor ve, puede hacer sonar la bocina, pero es imposible, no se puede desviar, obviamente.
0: Sí. Ahora, Doc, Ernestina parecía, por lo menos en esa nota, agradecida con su judicialización, agradecida con su familia que la vio y la judicializó, y le dijo internate, y sí. Ella se curó, o por lo menos estaba...
4: Lo controló.
0: ¿Cuándo, y para la gente por ahí que nos está escuchando y que tiene un familiar o que tiene un amigo, un esposo o lo que fuera, que lo ve mal, que además él no se ve mal, porque siempre desde la omnipotencia del yo lo manejo, por ahí puede ser un peligro para sí mismo o para los demás, ¿cuándo y cómo tomar esa decisión de judicializar a ese ser querido?
4: Esa es la pregunta del millón. También pasa con la demencia, con el Alzheimer. ¿Cuándo le sacás el control del patrimonio, el auto, a la persona con Alzheimer que te está diciendo yo estoy perfecto, sí. Yo manejo perfecto, sí. Yo nunca rayé el auto?
0: Claro.
4: ¿Cuándo lo sacás? Y en una más básica, el cigarrillo. ¿Cuándo dejás de fumar? Mire, todos sabemos que lo está matando, que está aumentando su riesgo de muerte significativamente.
0: Sí.
4: ¿Cuándo decide? Cuando se hace la placa de tórax y ve que está totalmente...
0: Pero
4: en
0: no
4: este
0: podés
4: caso,
0: judicializar a alguien para que no fume, ¿o sí?
4: No, por supuesto.
0: Pero
4: que
0: sí,
4: no.
0: Sí, para que pero, no se drogue.
4: Pero
0: o
4: por
0: que
4: supuesto,
0: no
4: bueno, yo te nombré dos cosas.
0: Claro.
4: No por el lado de la enfermedad, pero yo hablé de violencia y accidentes.
0: Sí.
4: Cuando ves que hay accidentes con vehículo, cuando ves, estamos hablando de cualquier caso, ¿no? Vos preguntaste en qué caso. Cuando en la casa el alcohol, el uso de la sustancia, la que sea, interfiere con la vida normal diaria e incluso incluye violencia, y definitivamente es. Pero acordate que acá hay un grupo y muchas veces se extiende el problema. La persona no lo ve y los otros o niegan, tienen temor, o hay muchas razones. Por eso el problema es tan complejo.
0: Claro.
4: Por eso es tan complejo.
0: Sí.
4: Pero si uno lo puede ver claro y transparente y tiene esa capacidad, lo más temprano posible.
0: Claro. Bueno, y las personas que por lo menos lo padecieron, inclusive Chano, terminan agradeciendo, ¿no? Haber sido judicializados a la larga, porque pudieron salir de ahí.
4: Y sin judicializarse, los que lo decidieron, acá entrevistamos a Nito, que él contó su situación y lo
0: tomó
4: repite.
0: Conciencia.
4: Y lo dice, y tomó conciencia y lo solucionó en un problema de hace años. Así que sí, por supuesto.
0: Bueno, es que ahí tenemos como un antes y un después de distinguir, ¿no? En coaching usamos mucho la famosa distinción. Cuando yo puedo distinguir, separarme y decir, miro desde afuera lo que está pasando. Digo, tengo miedo de que me pase tal cosa. Bueno, el miedo no es sonso. Si tenés miedo de que te pase tal cosa, estás distinguiendo y te podés separar de la cosa. El tema es cuando uno está en esa situación de violencia o en esa situación de tóxica, y no termina de verla porque dice, yo la piloteo, esto está a mi alcance, no pasa nada, lo minimiza y vive en transparencia con esa toxicidad. No puede distinguirlo, no puede separarse del problema. Ya digamos que ver el problema es medio problema solucionado, ¿no? Dijo alguien.
4: Literalmente medio problema solucionado, y que la familia y la persona sepan que recaer, que no es infrecuente, no significa fracasar en el intento. La recaída es parte de la evolución de la recuperación. Entonces puede recaerse y volver a retomar este camino y eventualmente encontrar una solución. Así que no decepcionarse o no frustrarse por una recaída.
0: ¿Y hay buenos lugares para los tratamientos?
4: Eso es complejo.
0: Abrimos
4: bueno,
0: otra ventana.
4: Bueno,
0: ahí,
4: no, lo dijo Ernestina en la comida, en lo público. El ministro de Salud de la ciudad está recuperando esos lugares para salud mental y dependencias, adicciones, en muchos centros, en la ciudad se está haciendo. El sistema público siempre ha tenido más dificultad, y el privado tiene un costo muy alto, que tampoco creas que hay fácil elección y una gran variedad para elegir, pero de todas maneras es un costo muy alto y el público ha estado limitado. En la ciudad, el ministro Quirós ha hecho un gran trabajo en esto, salud mental y adicciones.
0: Y hay mucho para hablar y hay mucho para hacer en temas de salud mental, de violencia, de adicciones. Tenemos mucho camino por recorrer y vamos a recorrer el camino juntos de dos horitas que nos quedan, ya pasó una. Se viene Marta González a las 12, señores. Es así que ha recorrido, muchacha, un largo camino. Ya le vamos a cantar a nuestra amiga, que hace mucho que no nos vemos con Marta González. Vamos a tener más Conrado Stoll, vamos a tener la posibilidad de que le consultes al doctor escribiendo a qué WhatsApp, André.
1: Al 11-30-03-0790, un mensaje de voz, más que escribir, un mensaje de voz.
0: Un mensaje de voz con la
1: 30-03-0790.
0: Y queremos un mensaje de voz, o sea, un mensaje tuyo, de buena onda también. 30 segunditos, no mucho más. Soy Pablo Novak, te acompañamos hasta la una, y esto sigue así.
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10: Hora 11, un minuto. En Buenos Aires, cielo mayormente nublado, temperatura 11 grados, dos décimas. Más repercusiones tras la salida de Adorni del gobierno. Ritondo afirmó que la renuncia destraba la agenda parlamentaria del gobierno. El diputado del PRO habló con Radio Mitre.
11: Creo una acertada decisión del gobierno de terminar con esto, porque creo que permite encarar una agenda en serio. Todos saben que con este tema el Parlamento estaba casi frenado. Nosotros creemos que esto descomprime al gobierno y, por otra parte, descomprime el funcionamiento del Congreso, que permite que se puedan empezar a discutir cosas totalmente distintas que están en la agenda desde hace tiempo.
10: La tragedia en Venezuela. La presidenta interina Delcy Rodríguez se reunió con más de 20 delegaciones internacionales de ayuda para expresar el agradecimiento de la nación y anunció que el sábado se encontraron 33 personas con vida entre los escombros. La cifra actualizada indica que hay al menos 1.430 muertos y más de 3.300 heridos por el terremoto del miércoles.
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10: Arrancan los 16avos de final. Sudáfrica y Canadá jugarán hoy desde las 16 en el Estadio Los Ángeles. Los africanos y uno de los anfitriones de la Copa del Mundo culminaron segundos en sus grupos y van por una histórica clasificación a octavos. Será el único partido del domingo. El cielo mayormente nublado en Buenos Aires, temperatura 11 grados, dos décimas, humedad 81%.
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4: Hola, buen día, ¿cómo están? Les cuento que mi nombre es Mónica, estoy trabajando en Villaluro, soy de Caseros. Acá en mi trabajo los conocí, los empecé a escuchar y bueno, y ahora los sigo todos los fines de semana. Me encantó la consigna de esto de recordar la infancia, volver de la escuela, salir a las 5 de la tarde, la escuela estaba en la esquina de casa, volver a casa, abrir la puerta. Y sentir el olorcito a facturas recién cocinadas, horneadas por mamá, poner el Capitán Piluso y pasar una tarde hermosa. Así que me remontaron a esa época feliz de la vida. Les mando un abrazo enorme y bueno, me encanta haberlos encontrado y acá estoy siguiéndolos. Un beso para todos.
5: Buenos días, Pablo Nobra y equipo. Mi época de colegio era a la mañana temprano, que íbamos siempre por la mañana al colegio, era el desayuno, mate cocido con leche, pan con manteca y azúcar. Y después a la tarde era o café con leche o mate cocido con leche, pero siempre lo mismo. Mi nombre es Graciela y soy de Dominico. Muchas gracias y están llevando bien el programa de Leuco. Los felicito.
6: Buen día. Hablando de los desayunos de antes, el manjar era pan con manteca y azúcar arriba. Y están hablando ustedes de la tele. Yo durante muchísimos años era radio, no existía la tele. Yo tengo 84 años y no existía. Y de la radio de la mañana no me acuerdo. Me acuerdo de la radio de la tarde. A las 18:30 Tarzán, a las 19:30 la pareja Rinsoberbia. A las 20 el Glostora Tango Club, a las 20:15 los Pérez García, por favor. Pero ya te digo que la televisión pasó muchísimo para que venga. Pero el manjar era pan con manteca y azúcar que le ponía a mi mamá. Un abrazo, Eduardo de Belgrano.
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9: Y si no tenés razón, y si no tengo razón, hay una charla TED de Derek Silvers que empieza contando, relatando que hay un japonés en New York, ¿no? Y que el japonés está ahí medio perdido y para a un neoyorquino y le dice, ¿cómo se llama esta manzana? Y el tipo le dice, no, ¿cómo se llama esta calle? Esta es la 17. No, ¿cómo se llama esta manzana? Le dice el japonés. No se llaman acá las manzanas, acá se llaman las calles con números. Ok. Corte A, hay un neoyorquino en Japón. Y le dice, y le para a un japonés y le dice, ¿cómo se llama esta calle? No, esta manzana es la 27. Acá se llaman las manzanas, no las calles. Entonces, Derek Sivers, bueno, dice, los dos tienen razón. Uno nombra las calles, otro nombra las manzanas. Claro. Pero los dos tienen razón. Entonces, muchas veces, a lo mejor, estamos frente a algo que simplemente es diferente de lo que nosotros pensamos o concebimos, nuestro mapa mental, nuestro mundo, ¿no? Y Sivers remata diciendo, de cualquier idea brillante que escuches, la opuesta también puede ser cierta, ¿no? Y eso me dispara a pensar en los vínculos, porque hay personas para las cuales el amor es hablar 3 horas por teléfono, ¿no? Y hay personas que eso les parece un torre y te dicen que el amor, bueno, que es un mensajito diario. Y hay personas que no les alcanza con un mensajito diario. Y hay relaciones que se cortan porque uno es muy celoso y el otro piensa, pero no, está bien. Si soy celoso es porque la quiero y no la quiero perder. Y otro dice, no, si me controla, eso no es amor, eso es control, eso es violencia. ¿Quién tiene razón? Y los dos, de alguna manera. Uno es el japonés, otro es el neoyorquino, en el vínculo. Entonces, ¿qué podemos aprender de esto? Que nuestra mirada, bueno, es nuestra mirada. Hay muchas formas de ver el amor. Hay una serie que te recomiendo si no la viste, que se llama The Affair. Tienes como 10 años, The Affair, o sea, el affair, el affair entre dos personas. Y el relato, lo interesante es el formato, cómo te lo van contando. Porque es un affair, un tipo casado, con hijos, felizmente, ponele entre comillas, felizmente casado, y en una ciudad veraniega se engancha, se encamota y se engancha con la moza de un bar. Y le agarra una pasión y dice, dejo todo, y se arma un quilombo porque deja a la familia, a la esposa, 4 hijos chiquitos, y es un drama que te lo empiezan contando desde primero la pasión, que el tipo, cómo se metejonea con la piba esta, que tenía un bebé, la piba casada también, y empieza una affair. Pero lo interesante de esto, y por eso lo conectamos, es que cada capítulo dura 1 hora. La primera media hora te cuentan lo que pasó desde la mirada de él. La segunda media hora te cuentan lo mismo desde la mirada de ella, de la piba. Ahora, desde la mirada de él, él la ve llegar con una pollerita y una musculosa, sin corpiño, se vuelve loco, empiezan a chapar en un pasillo del restaurante, se enciende en fuego, ¿cuándo te puedo ver? Toda la parte de ella con pollerita y musculosa. En el relato de ella, en la segunda media hora, que es la misma historia, que él, lo mismo pasa, pero ella está vestida con un trajecito, con un jean y un pullovercito, y él le tira onda, y él la sigue, y él la persigue hasta que ella afloja. O sea, el relato, la historia es la misma, pero desde la historia de ella es, él fue el que me llevó a este infierno. Y desde la historia de él, si la ves, es, ella me sedujo con esa minifalda. Entonces, es increíble porque nosotros tenemos una visión de nuestro relato, la historia que nos contamos y le contamos a los demás. Incluso vos ves en las separaciones de la gente. Vos le preguntás a él por qué se separó y te cuenta una historia. Que vos decís, qué hija de puta la mina. Y le preguntás a ella y decís, pero mirá qué guacho el tipo. O sea, cada uno va a contar y a seleccionar ¿no? La historia como más le conviene, como más nos conviene. Estamos todos en este baile en el cual pensamos que nuestra historia, que nuestra mirada es la posta. Hay un montón de miradas posibles. Y hay fatalidades que ocurren en las parejas porque uno no pudo ver con los ojos del otro, o uno, bueno, hubo un malentendido, y ahí está llena la vida de malos entendidos, y están llenas las tragedias de malos entendidos, y la mente es una fábrica de conclusiones rápidas, digámoslo, ¿no? Uno concluye rápidamente a partir de un mensaje no respondido, me clavó el visto, entonces no me quiere. Hay un montón de nuevas formas de ver el mundo, de ver la crianza, de ver la comida. Hablaba hace un rato de la leche, cómo tomábamos leche entera, y hoy es leche de almendra. Las nuevas maneras de andar por la vida desde un modo más cientificista, más de la ciencia no tiene una certeza, es hasta hoy creemos esto y estamos abiertos a aprender y a mirar las cosas como por ahí mañana son diferentes. ¿Te fijas en la crianza de los niños? Yo me acuerdo de cuando aparece el libro Duérmete, niño. Era, tenés que dejarlo llorar al nene porque si no sos un mal papá, porque lo estás haciendo. Nosotros éramos 4 en la cama, los 2 nenes durmiendo, y nos mirábamos y decíamos, estamos haciendo todo mal, pero yo no puedo soportar que el nene llore. Y nos habíamos leído a Duérmete, niño, y habíamos tenido al Doc en la radio diciéndonos lo que había que hacer. Bueno, son miradas nuevas, existen muchas maneras de ver las cosas y todas son válidas. No es que hay una que es mala, otra que es buena. Son todas interpretaciones de la verdad, ¿no? Si no me llama, no le importo. No, a lo mejor estás enojado por una huevada que te faltó aclarar. A lo mejor te falta remangarte y aclarar si hay un malentendido. Si las cosas que vos querés que pasen no están pasando, pero vos estás haciendo todo lo que está a tu alcance para que pasen, bueno, no podés manejarlo. Es lo que hablábamos al principio. Vos tiraste la moneda, vos tenés la moneda. Después que salga el osito, no salga el osito en la máquina, bueno, hay un montón de cosas que vos hiciste, que probaste, pusiste muchas fichas. Bueno, hiciste, hablaste, dijiste todo lo que había que decir para lograr lo que querías. ¿Hay algo que a lo mejor vos no sabés, no estás enterado, que es un malentendido, del cual no tenías injerencia y hoy podés tenerla? El otro día me cuenta una chica que, no, me peleé con él porque una amiga me dijo que él estaba en una aplicación de estas tipo Tinder y que le había dado like.
0: Mira.
9: Y en cómo, si está conmigo, si habíamos vuelto a estar, ¿cómo es que está en esa aplicación y le había dado like? Y no sé qué, no sé qué, no sé qué. A los dos meses me la encuentro. Le digo, ¿estás? No, era un malentendido. ¿Qué pasó? Parece que la aplicación no te borra cuando vos te bajás. Las aplicaciones son muy lindas para meterte, ¿eh? Pero hay un montón de cosas que por ahí la gente no sabe, que es, ¿crees que saliste de ahí y no saliste y seguís estando y te siguen viendo? Le pasó a un amigo y me pasó a mí. Te siguen viendo en un lugar donde vos ya no estás. Y a lo mejor te estás en una relación y dice, pero le dio like. No, parece que esta piba, que se había, la amiga de ella, cuando ella se había bajado y volvió a estar, le apareció un like viejo, le apareció un crash, creo que es cuando es el match, le apareció un match, macheó con el nuevo novio o con el nuevo anterior novio y fue todo un malentendido.
0: La suerte.
9: Y
0: tipo,
9: a partir no.
0: Lo grande que es el mundo.
10: De explicarlo.
9: Bueno, pasan esas cosas. Lo que quiero decir es, está bien, si querés desconfiar y querés enojarte, enojate y desconfía, pero no todo lo que vos estás viendo es así. A lo mejor vos sos el japonés que está leyendo el barrio como manzanas y el otro es un neoyorquino que está leyendo las calles con números. Te vas a La Plata y las calles tienen números y acá tienen nombre. A lo mejor estás poniéndole un nombre a algo que es un número. Chequeá, abrí tu cabeza. A lo mejor, como dice esta charla TED, simplemente es diferente. La próxima vez que alguien haga algo que te parezca inexplicable, antes de cancelarlo, antes de diagnosticarlo, antes de bloquearlo, probá con una pregunta que puede ser revolucionaria, que es, ¿y si simplemente, señores, está viniendo de otro Japón?
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9: Doctor Conrado Stoll, no sé si tiene algo para agregar sobre lo que hemos hablado recién.
10: Yo nada, pero la neurociencia sí. La neurociencia.
0: Muy bien, de eso muy no, bien. De la otra parte. Claro.
10: Exacto, no, me señalaba a mí mucho, Pablo. La neurociencia lo que dice, esto es básico para el cerebro. El cerebro no ve la realidad, la interpreta. Lo que creemos que vivimos como hechos, en realidad es lo que interpretamos como esos hechos. O sea, muchas discusiones, angustia, problemas que uno tiene, es porque uno no ve otra alternativa a la que uno interpretó de ese hecho, que en realidad tiene otras interpretaciones. Epícteto, hace 2000 años, decía, no nos afecta lo que ocurre, nos afecta lo que nosotros pensamos de lo que ocurre. Y pensamos mal. Porque el cerebro es como un adivinador, es un predictor. O sea, sin tener toda la información, hace la hipótesis y ya define una idea.
0: Claro.
10: Y dos personas que vivieron la misma situación, como vos decías muy bien, Pablo, la cuentan distinto. Tu serie de La Feria, hay que verla, parece interesante.
9: Sí.
10: La van a contar distinto. Y no es que uno está mintiendo. La vivieron de forma diferente.
0: Óptica.
10: Y ahí viene el premio Nobel Kahneman con el sesgo de confirmación. Vos haces tu hipótesis, que yo dije adelantada, sin data suficiente, y vas a buscar todo lo que confirme tu hipótesis. Vas a entrar a Google y vas a juntar todo lo que vos seas. ¿Sos terraplanista? Te vas, el algoritmo de Google te va a llevar a todo lo que piensa como vos.
9: Sí.
10: Entonces vas a ver que todos piensan como vos, y cuando alguien piense distinto va a decir, ¿y ese loco? ¿Qué es ese loco que piensa distinto que nosotros?
0: Claro.
10: Es el famoso, o los famosos filósofos que tocaban al elefante en distintos lugares con los ojos tapados.
9: Claro.
10: E interpretan al elefante de forma distinta, aunque sea el mismo. Hay un experimento de psicología buenísimo, que es en básquet, gente pasándose la pelota, y a vos te dicen, tenés que contar cuántas veces se pasan la pelota estas personas, de la pelota de básquet, de la mano, uno a otro, todo, hay 8, 6, 7 pasándose la pelota. Contá el número de veces exacto, el premio es ganar con eso. Ahora, en medio de que se están pasando la pelota, pasa un hombre disfrazado de gorila caminando entre todos.
0: Ah,
10: y
0: sí,
10: el 50% de las personas ve ese gorila. No digo que ninguna, pero el 50%, una de cada dos personas no lo ve pasar. Y es una persona vestida, disfrazada de gorila cuando prestas atención. ¿Por qué? Porque lo que el cerebro no está planeando ver, no está en sus planes, lo que no está prefijado, el objetivo era contar pases de pelota,
11: claro,
10: no lo ve.
11: Claro.
10: No lo ve. El médico, un peligro. El médico tiene que armar un rompecabezas con el diagnóstico cuando escucha al paciente. Y lo que pasa la mayor parte de las veces, vos te metés en un diagnóstico y después las piezas que vas escuchando, aunque la pieza no entre en el rompecabezas, la tratás de meter. Y si faltan tres piezas, no importa. Pero vos ya estás metido en ese diagnóstico. El buen médico hace lo que se llama el diagnóstico diferencial. Puede ampliar su cabeza y ver mundos paralelos, otras opciones. Y en la pareja, siempre caemos en eso, por supuesto, un ejemplo de eso. Llega uno con la cara larga, mal, serio, a la casa, y el otro piensa, está enojado o enojada conmigo. Y lo que le pasa es que le duele la muela. Le duele la muela.
9: O que perdió entonces, Boca.
10: O perdió Boca o River.
9: Sí.
10: Entonces, ¿cuál es la solución? Flexibilidad cognitiva. Con flexibilidad cognitiva vos podés ser dos personas. O sea, la misma que puede pensar que hay dos opciones. Con flexibilidad cognitiva vos aprendés más, sos más creativo, tenés menos ansiedad, sufrís menos, podés negociar mejor, resolvés conflictos. Es que el cerebro tiene un botón gigante que dice tengo razón, y hay uno chiquitito escondido en una cajita que dice ¿y si no la tengo? ¿De cuál elegís? Y la mayor parte de las veces está el botón de tengo razón.
9: Claro.
10: El famoso economista Keynes era criticado porque cambiaba de opinión muchas veces, y él decía, perdón, si cambiaron los hechos, cambio de opinión. ¿Usted qué hace? Entonces, cambiar de opinión es ser más inteligente. Es poder tomar tus decisiones cuando tenés la suficiente evidencia para cambiar tu opinión, poder cambiarla. Pero vamos al cerebro ahora. Venga. Más directamente y no aplicado a la vida de diaria, que es apasionante, que todos los hechos que vos relatás, que son lo que nos pasan a todos los días, tienen un cableado que lo genera. Y es muy difícil pelear contra ese cableado, ¿no? Entonces, investigadores ya hace un par de años lo que hicieron es ver todas las proteínas molecularmente del cuerpo humano, proteomics. Estamos hablando de una cantidad de data impresionante, lo publicaron, y vieron que el cuerpo humano cambia, se reorganiza biológicamente el cuerpo a los 44 y a los 60 años. ¿Pero qué parte? El metabolismo, la parte de controlar el azúcar, los lípidos, el sistema cardiovascular, el sistema inmune. ¿Vieron eso? Pero fue en 100 personas. Es otra cosa. Ahora, eso hizo que otros investigadores hicieran lo mismo con el cerebro para ver cómo es lo del cerebro. Y entonces, esto es apasionante. Lo publicaron en la revista Nature. Se acaba de publicar hace poco tiempo. Una de las mejores revistas. Estudiaron el cerebro de 4.000 personas desde el nacimiento, 4 meses de edad, hasta los 92 años, cerebro de todas las edades, hombres y mujeres, ajustaban por las diferencias anatómicas que hay entre hombres y mujeres para ver si hombres y mujeres siguen la misma evolución del cerebro en la vida. Estamos hablando si el cerebro envejecía. Vamos a probar si el cerebro envejece y perder la memoria y te olvidas. Entonces, ¿cómo lo estudiaron? Con lo que se llama resonancia magnética de difusión. No es la resonancia magnética común, que muestra como la anatomía, muestra el cerebro en sí. No es la resonancia magnética que he nombrado alguna vez, funcional, que si vos mentís cuando te la están haciendo, se ilumina un área que dice estás mintiendo, es la funcional. Esta de difusión muestra el agua que se mueve microscópicamente. ¿Que dónde se mueve? en las conexiones de las neuronas. Entonces, pensemos en una ciudad. Hay tráfico, hay calles, hay avenidas, hay autopistas, hay barrios conectados. Eso es lo que lograron ver estos científicos, viendo las conexiones entre las neuronas y la actividad de las conexiones. ¿Cómo estaban activas? El conectoma. Y le aplicaron una teoría de redes que es como evaluar el tablero eléctrico de tu casa o evaluar un internet, cómo funciona, qué está conectando, a qué tiene acceso. Ahora vamos. ¿Qué encontraron cuando aplican un modelo matemático para ver cómo evolucionaba el cerebro de ese chico de 4 meses, el de 10 años, el de 30, 40, 70, hasta los 92 tenían? Lo que vieron es que el cerebro no tiene un envejecimiento lineal. No es el auto que se va envejeciendo, aunque lo cuides bien. Va envejeciendo y un día se rompe y no funciona más, linealmente. No es una vela que prendes. El cuerpo que tiene esos dos puntos que dijimos antes, pero que va envejeciendo. Sí, lo de la inflamación, claro. Inflamación, la genética, el telómero, todo eso funciona. Sí. Se va envejeciendo el cuerpo humano y morimos finalmente por la cantidad de años acumulados. Pero la pregunta era, ¿qué pasaba con el cerebro si es una cosa lineal? Como te digo, prendés la vela y la vela se va acabando hasta que se termina, se agota, punto. No es así en el cerebro. ¿Qué encontraron? Los puntos que encontraron fueron los 8 años, los 32 años, los 66 años y 83. Esos son los puntos claves del cerebro. ¿Puntos de qué? ¿De envejecimiento? No, ahí está el descubrimiento de este estudio. De reorganización cerebral. El cerebro se reorganiza para seguir funcionando bien en distintas etapas de la vida de distinta forma.
0: Qué bárbaro.
10: Entonces, hasta los 9 años más o menos era el primer bloque, lo que hay es una poda neuronal, poda, o sea, corta. Tenemos demasiadas conexiones, nacemos con más conexiones de las que necesitamos. Es ineficiente, entonces se corta, se sacan las inútiles para hacer más eficiente al cerebro. De los 9 años a los 33, época de gloria. Ahí sí, aumentan todas las conexiones que necesitamos. Las calles de la ciudad, las mejores calles, el mejor tráfico, los semáforos funcionan perfecto.
9: Se urbaniza.
10: Y usualmente coordinado todo, se conectan los barrios. Es una época fantástica de producción. A los 33 dije que era otra marca, hasta los 66. Ahí todo se frena un poco, se enlentece un poco, se tranquiliza todo ese cambio dramático hasta los 33 y es el pico de capacidad de la vida porque empezás a usar experiencia.
0: ¿A qué edad dijiste?
10: De los 33, 32, 33 a los 66.
0: Con razón.
10: Así que con razón, ahí está, bueno, Juan, tranquilo hoy, para la terapia. Y de los 66 a los 83, bueno, ahí sí, el procesamiento es más lento. Pero ¿qué pasa? Vos en tu vida, si hiciste los deberes, estudiaste, leíste, aprendiste idioma, instrumento, socializaste, te vinculaste, eso te ayuda a la reserva cognitiva. Entonces el procesamiento está más lento. El multitasking entre 66 y 83 falla más. Tratar de hacer 2 o 3 cosas a la vez te va a fallar más que a los 40. Pero, las respuestas a esa edad pueden ser mejores, más sabias que antes. Hay una modularidad, módulos. ¿Qué pasa? Los barrios se aíslan un poco. Ya no usan tanto las calles, las autopistas. Es como un trabajo. Primero empezamos pocos, somos pocos, y almorzamos juntos y estamos en el mismo cuarto, los de recursos humanos, los que programan, los que atienden al cliente, los ejecutivos, están todos juntos. Cuando la empresa crece mucho, por ahí pasan 6 meses que el de recursos humanos no se cruza con el de atención al cliente. Okay. Y acá entonces se aíslan esas áreas cerebrales que trabajan solas muy eficientemente, es en esa gente más grande, y eso es la sabiduría, aunque pierden velocidad. Después de los 83 años... un poco más de esto, pero no hay muchos datos porque los autores no tuvieron tantos resonancia magnética de personas de 83 a 92 años. El número era más chico. ¿Y entonces qué hacemos con todo esto? Con todo esto entendemos que para que el cerebro pueda reorganizarse, eso genera plasticidad cerebral en la reorganización. Y la plasticidad, que quiere decir adaptación, es que yo puedo seguir aprendiendo. ¿Y cómo hago para que eso pase? Con lo que hemos hablado siempre. Ejercicio. Libera una sustancia neurotrófica que aumenta el tamaño cerebral. Sueño. Consolida las memorias y filtra las proteínas que pueden producir Alzheimer. Dieta mediterránea. Evita la obesidad, mantiene a raya la diabetes. Cuida al cerebro muchísimo. Y por supuesto controlar la presión alta y otros factores de riesgo, porque esos lastiman estas autopistas que conectan a los distintos centros. Entonces, este trabajo de Nature realmente ha revolucionado la idea de cómo entendíamos al cerebro, que creíamos que iba envejeciendo y te empezás a olvidar de cosas a los 50 años, cómo se llama el actor, la película. No es así. El cerebro se reorganiza muchas veces, más o menos, en esas edades que he comentado, para seguir funcionando de una forma muy eficiente.
9: La neuroplasticidad es una de las mejores noticias de las últimas décadas, ¿no? Ahí leí a Lucía Crivelli, la neuropsicóloga del FLENI, que dice, después de los 60 la felicidad alcanza el pico más alto. Ella habla de los vínculos, bueno, de todo lo que habla el doc, pero es auspicioso, ¿no? Sí. Que después de los 60 uno pueda reorganizar si hizo los deberes y si hace los deberes de aquí en más y que pinte una nueva felicidad a estrenar.
10: Bien, Pablo, que cierra con el concepto de felicidad, más allá de entender que nuestro cerebro tenemos que estar contentos porque sigue funcionando, pero que sigue felicidad, Pablo, después de los 60 empezás a entender qué es la adaptación hedónica, que es que comprar el auto más rápido, el helicóptero, el departamento y la casa de campo, eso al poco tiempo no te vas garantiza. A acostumbrar, claro. No, se acaba. Inmediatamente, eso es adaptación hedónica, sí. Que vas a querer algo más, después de eso más. La felicidad verdadera está en el aquí, el ahora, el vínculo, las relaciones, por eso no tiene nada que ver con lo material.
9: Y el aquí, el ahora, nos encuentra juntos con Andrea, con Juan, con el doctor Conrado Stoll, con Pepe, con, bueno, Silvia Ferro, nuestra productora, con Bruno Botone, con Noel Zapater. Estamos hasta la una con vos. Y esto sigue así.
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12: Hora 11:36 minutos en Buenos Aires, el cielo está mayormente nublado, la temperatura 11 grados 5 décimas. Un diputado de la coalición cívica pidió que Adorni también renuncie a YPF. Facundo Delgaiso apuntó contra el ex jefe de gabinete, se sumó a las críticas y en redes sociales sostuvo: sería bueno que Adorni confirme que renuncia o si va a ser lo mismo que Francos y Catalán, que no cobraban como director y cuando los rajaron a patadas del gobierno, igual que a él, se quedaron y cobran 80 millones de pesos por mes, cuestionó al respecto el legislador. Tragedia en Francia, 11 muertos por la caída de una avioneta que llevaba paracaidistas. La aeronave se estrelló pocos segundos después de despegar del aeródromo de Nancy-Essy, en el este del país. Entre las víctimas hay instructores, alumnos de un club de paracaidismo y el piloto. Investigan una falla mecánica como causa del accidente. Fórmula 1, mala carrera de Colapinto. El piloto argentino partió desde la posición número 16, pero una mala largada por un problema de potencia lo dejó en el puesto 19. Finalmente, tras algunos abandonos, pudo finalizar 15º. La carrera la ganó el piloto de Mercedes, George Russell. En Buenos Aires, el cielo mayormente nublado, la temperatura 11 grados 5 décimas, humedad 80%.
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15: No, hoy soy mejor. Buen día, Pablo y equipo. Qué lindo recuerdo. Yo viví en el campo. Y me acuerdo que mi mamá, vivíamos mi hermano y yo, porque y teníamos a kilómetros Necochea, que era donde concurríamos al colegio y parte de las actividades. Y me acuerdo que llegaba a 5 de la tarde y obviamente nosotros jugando con mi hermano y mi mamá tocaba una campana de bronce que todos adoraban porque era en ese momento todo bronce, la cocina leña y todo eso, que ya siempre impecable, tocaba la campana y nos gritaba ¡la leche! ¡A tomar la leche! Y veníamos y nos sentábamos con esas tazas de loza a hacer sopita con la galleta de campo, le decíamos, y manteca elaborada por mi madre. ¡Qué lindos recuerdos me trajeron! Buen domingo y disfruten. Hermoso siempre escucharlos.
16: Buenos días, ¿cómo están? Soy Susana de Boulogne, bastante resfriada. Nosotros buscamos a nuestro nieto del colegio y él está esperando llegar a casa y comer un pan blandito con manteca y azúcar. Compramos ahora figacitas de manteca porque se le están moviendo los dientes. Y recuerdo también las tostaditas que me hacía mi mamá. 13 tostaditas con manteca y dulce de leche antes de ir al colegio. Un abrazo grande.
17: Qué combinación más rica, qué recuerdo más lindo. Café con leche, con pan y manteca. Y el pan fresco siempre y la manteca helada. Yo no sé, pero la leche tenía otro sabor antes que le sacaran esto, que le pusieran lo otro, que no sé cuánto. Y eran tazones bien grandes que se mantenía caliente. Le digo sinceramente, uno de los grandes placeres de mi infancia, imborrable, es...

0: ese sabor y aroma a café con leche. Bueno, un beso grande y Tati de Palermo, documento terminado en 154. Los quiero mucho.
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2: Cruces confirmados de 16avos de final que vamos a dar a conocer. Así son los partidos que empezaremos a compartir a lo largo de toda la semana, haciendo la excepción de que el primero que voy a nombrar es el único que se juega hoy entre Sudáfrica y Canadá. Canadá, que es uno de los organizadores, hoy sale de su terruño, va a jugar en Los Ángeles en una, bueno, participación histórica también para el elenco sudafricano. Esto será hoy a las 4 de la tarde. Hecha esa aclaración, vamos con los partidos como figuran en el fixture, que por supuesto no tienen que ver con el orden de los días en el que van a jugar, sino con cómo está el cuadro. Alemania va con Paraguay, o Paraguay va con Alemania. Francia con Suecia, lo mencionado, Sudáfrica con Canadá. Países Bajos con Marruecos, Portugal con Croacia, uno espera allí un cruce de cierta paridad. España con Austria, Estados Unidos con Bosnia y Bélgica con Senegal. Esa es una parte del cuadro. Ahora vamos a la otra, por la que viene la Argentina. Ahí tiene a Brasil con Japón, a Costa de Marfil con Noruega, a México con Ecuador, a Inglaterra con la República Democrática del Congo, a un tal Argentina jugando con Cabo Verde, Australia con Egipto, Suiza con Argelia y Colombia frente a Ghana. Una única línea acerca de Cabo Verde, un país que, como sabemos, es probablemente el punto más al oeste del continente africano, un conjunto de 10 islas volcánicas que no tienen, por ejemplo, ríos de agua dulce en el medio, por el desprendimiento que hace millones y millones y millones de años significó esa zona, que tiene todavía un volcán activo que, bueno, reviste cierto peligro. Por eso, de las 10 islas, 9 están pobladas y una no. Cuenta la historia que los portugueses encontraron esa tierra. Cuando llegaron no había, al momento, la ciencia no lo pudo probar, probablemente sea así, aunque tal vez lo descubran el día de mañana, no había habitantes humanos en Cabo Verde. Era una isla habitada por murciélagos, en su enorme mayoría, con un frondoso verde que derivó en el nombre de Cabo Verde. Después la historia para ese lugar se volvió un poco más oscura. Fue durante muchos años, por su punto en el medio del océano, un punto en donde los portugueses intercambiaban esclavos de África a América. Y finalmente se terminó, después de muchísimo, muchísimo tiempo, independizando recién en la década del 70. Entonces es un país relativamente joven y nuevo, y que probablemente por su separación continental goza de muy buena salud democrática. No ha tenido las revueltas y las guerras civiles que sí le tocaron vivir a muchos otros países africanos. Obviamente está jugando su primer mundial y obviamente va a ser la primera vez que Argentina se lo encuentre en un mundial. Será el próximo viernes en Miami y a las 7 de la tarde.
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5: Y sí, señores, Leuco se reincorpora a este barco, a conducir el barco el domingo que viene. Aquí Pablo Novak, te vamos a acompañar, te seguimos acompañando, y vos a nosotros hasta la una. Pero hoy va ahora, claro, se viene el momento de la buena noticia.
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5: Y con la medalla colgada al cuello y todavía con la emoción fresca del viaje, Gabriel Salazar volvió a Tucumán después de consagrarse campeón del mundo en Hungría con la selección argentina de básquet para atletas con síndrome de Down. El jugador de 28 años es de Tafí Viejo y fue el único representante de la provincia en un plantel que se quedó con el título de manera invicta en Cormen, tras una final ajustada ante Turquía. Tímido frente al grabador, Gabriel apenas sonríe cuando recuerda el festejo, la réplica del gesto de Lionel Messi con la Copa del Mundo de Qatar 2022. Durante la ceremonia de premiación quedó como una de las postales más especiales del viaje. Quien pone en palabras lo que significó esa experiencia es su madre, Nancy Urquiza, que lo acompañó a Hungría, que estaba muy contento, obviamente, es una emoción muy grande, indescriptible, dice Nancy, sobre su hijo y esta emoción, ¿no? ¿Dónde va a guardar el trofeo? En ningún lado, dice, por ahora la tiene colgada en el cuello, creo que va a ser así por un largo tiempo. Felicitaciones a Gabriel Salazar, porque para nosotros esta, claro que sí, es una buena noticia.
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5: Y ya está sonando esa musiquita distintiva de Andrea Esteves Mirson y su columna de espectáculos.
1: Sí, para ponerle alfombra roja a Jerónimo Rauch, decíamos hoy en el comienzo, un artista que nos estuvo visitando el año pasado aquí en la entrevista del mediodía y que nos da mucho orgullo realmente. Ya les aviso que para fin de año estará aquí en el Teatro Gran Rex. Es una muy buena propuesta, no perdérselo. Pero Silvia ha preparado para nosotros un gran material de todo lo que es su presente, de cómo triunfa en el mundo, y allí Bruno nos va a ayudar, por ejemplo, a escuchar la gran ovación que recibió Jerónimo en los saludos finales en el Royal Albert Hall de Londres.
7: La gran sorpresa es que me ofrecieron estar en la tercera etapa de esta gira, donde estaremos en el Radio City de Nueva York, en el Royal Albert Hall de Londres, en Dublín y en Birmingham. Así que yo solo quiero agradecerles a todos por estar ahí, por acompañarme siempre, por sentirme acompañado a pesar de la distancia, y que nos veamos pronto. Les mando un beso muy grande. Este es uno de los momentos más importantes de mi carrera y lo quería compartir con ustedes. Gracias.
1: Allí está hablando en inglés y dice algo así como: vengo de un país muy hermoso al otro lado del mundo. Quizás los australianos puedan entender lo que es sentirse en el otro lado de la tierra. Argentina está ahí. Nunca, nunca soñé con tener una noche como la que viví. Disculpen, así que muchas gracias. Estarán en mis recuerdos, en mi corazón, para siempre. Éramos Jeremy y yo llorando como bebés detrás del escenario después del show. Así que gracias, gracias, gracias. Recordaré esto para siempre, dijo Jerónimo. Muy emocionado. Para quienes siguen la transmisión en YouTube, podrán ver cómo Noel ha proyectado para todos el video de lo que ha sucedido. Como dije, realmente nos llena de orgullo tener un artista así que nos representa en el mundo y que lleva 26 años de carrera. Ya vos decías, Pablo, que conocés a toda su familia, gran familia de artistas. Jerónimo va a estar presentándose en el Gran Rex a fin de año, el 10 de diciembre, y será seguramente un lindo momento de festejo para él recibir el cariño del público argentino, quienes puedan estar allí aplaudiéndolo y colmándolo de todo el cariño y los aplausos que se dupliquen y dupliquen más allá de lo que recibe en otros lugares del mundo, que sienta que nosotros los argentinos estamos muy contentos de que él nos represente así en distintos lugares del mundo.
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5: Bueno, y es una suerte tenerlo acá, a Conrado Stoll, que bueno, nos va a solucionar un par de cosas, o por lo menos nos va a tirar alguna respuesta a este tipo de preguntas.
8: Hola doctor, soy Pablo. Quería hacerle la siguiente pregunta. Tengo 62 años y una arritmia, una fibrilación auricular desde hace por lo menos 16 años. Es constante. ¿Valdrá la pena que me haga una ablación? porque en un estudio que me hicieron hace poco, tengo una FEVI, que es la, bueno, la fracción de eyección del ventrículo izquierdo del 32%, y tendría que estar en el 55%. ¿De qué forma la puedo mejorar? Gracias.
5: ¿Qué es una ablación?
9: Pablo eras.
5: Sí.
9: Le vamos a contestar, y primero la respuesta de siempre, ¿no? Su médico seguramente sabrá lo mejor para él. Ablación es hacer un trabajo de electricidad en el corazón.
5: Okay.
9: Hay cables que conducen electricidad mal y vos podés cortar algunos de alguna forma para que la conducción se normalice.
5: Sí.
9: Pero ordenando lo que dice, Pablo tiene fibrilación auricular, una arritmia que tiene, es de cuidado, porque puede favorecer que se formen coágulos en el corazón que suben al cerebro y causan una ACV, una causa importante de ACV. Y él la tiene 62 años, es un chico, Pablo, pero la tiene hace 16 años, muchísimo tiempo. Entonces, él pregunta si tiene que hacerse una ablación, que es el tratamiento para la fibrilación auricular, cortando esos cables en el corazón, se meten por un catéter, una cosa moderadamente invasiva, y podría corregirse la arritmia. Los puntos son estos. Uno, Pablo tiene que estar anticoagulado, porque esa arritmia, para que no forme coágulos, tiene que estar anticoagulado en forma permanente. Dos, la ablación podría corregir la fibrilación auricular. Se usa para eso. Pero ¿qué pasa? Si la tiene estable, él dijo, permanente, desde hace 16 años, tiene que consultar al electrofisiólogo, al especialista, si realmente en una fibrilación, en una arritmia que lleva tantos años ahí instalada, realmente se podría arreglar con ese tratamiento. Pregunta para hacer. Por otro lado, él dijo que tenía la fracción de eyección de 30%. Sí. Eso es, te dice cuánto impulsa de sangre el corazón en cada latido. Tiene que ser 55, 60, 50. 30% quiere decir que hay insuficiencia cardíaca, que el corazón no está impulsando suficiente sangre. Entonces, si yo le arreglo la conducción, le saco la arritmia, por ahí va a poder impulsar más sangre. Ahí viene lo de decidir si tiene que tratarse la arritmia con la ablación. Pero si no, por lo menos hay tratamiento, 4 medicamentos por lo menos que ayudan a la insuficiencia cardíaca, a ese corazón que no está empujando suficiente sangre, aún con la arritmia, hay remedios que lo pueden ayudar.
5: Muy bien, próxima consulta.
10: Doctor Stoll, tengo 81 años, soy ciega. Nací con un problema en el nervio óptico y con el tiempo he ido perdiendo la vista. Y con esto que por medio de una inyección intraocular se pueden enviar al órgano que se necesite su absoluta mejoría o cura, por favor explíqueme cómo es eso. He dejado de respirar desde que lo escuché.
9: Bueno, definitivamente que respire y con optimismo, claro, en el sentido de que cuidado, hoy en día tenemos que contar muchas cosas por los avances de la ciencia increíbles y de la tecnología, que no quiere decir que sean aplicables todavía, y siempre lo aclaramos cuando lo contamos, pero es fundamental que la gente sepa que David Sinclair, un investigador australiano que trabaja en la Universidad de Harvard, ha empezado ya, aprobado por la FDA de Estados Unidos, el órgano regulatorio de investigación científica como el ANMAT en la Argentina, ya empezó un estudio en que empezaron por el ojo, en que personas ciegas por glaucoma y por enfermedades del nervio óptico les inyectan un tratamiento con ARN que produce reprogramación epigenética. En palabras transparentes, hace que las células que están enfermas, que envejecieron, rejuvenezcan. Okay. Y esto con optimismo, porque este investigador ya lo hizo en animales y logró que animales ciegos recuperaran la vista y animales con demencia que recuperaran la memoria, reprogramando células para rejuvenecerlas literalmente. El estudio ya empezó, se van a incluir 28 personas, ya incluyeron al primero. Para principio del año 2027 se van a tener resultados. Entonces, por eso empecé diciendo, hay que tener optimismo, hay que esperar, pero con mucho optimismo hay una revolución de investigación y tecnología.
5: Bueno, señores, fue el doctor Conrado Stoll con nosotros. Excelente, como siempre, ya está en la queridísima Marta González con nosotros, que va a estar hasta la una, dentro de un ratito nomás, ¿no? Dentro de un ratito nomás. ¿Tenemos el algo contigo ahí? ¿O aún no?
2: ¿Querés que te dé un dato antes?
5: Tenemos a Juan Bindi.
2: Un datito simplemente que no lo dijimos, sí lo fueron contando nuestros compañeros en el Mitre Informa primero, pero no está de más recordar que ya terminó la carrera, que estaba con Franco Colapinto como uno de los protagonistas.
5: ¿Y salió cola, Pinto?
2: Y hoy estabas más cola que Pinto. 15, lugar 15.
5: Sí.
2: Fue una carrera algo accidentada, recién comentábamos con Conrado que él le había ido muy bien en el primer contacto con el auto, la primera de todas las pruebas que tuvo.
5: Sí.
2: El viernes finalizó octavo. A partir de ahí fue en una pendiente descendente que, bueno, hoy finalmente lo llevó a terminar en el lugar 15, en una carrera muy, muy variable. No fue buena su largada, a diferencia de lo que sí había logrado en fin de semanas anteriores. La carrera terminó siendo ganada por Russell, que terminó en lo más alto del podio, el británico, seguido por Verstappen, el Superman, y Kimi Antonelli, el italiano, que terminó tercero, completa así el podio de este Gran Premio Austríaco. El próximo domingo a las 11 de la mañana en Gran Bretaña volverá a correr Franco Colapinto.
5: Ahora sí, señores, muchas gracias. Y esto sigue hasta la una. Nos queda Marta González, un libro abierto, una actriz tremenda, un recorrido largo ha recorrido, muchacha, un largo camino ya. Esta muchacha ya está con nosotros en un ratito nomás. Así seguimos.
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12: ...12 del mediodía, en Buenos Aires, cielo mayormente nublado, temperatura 11 grados 5 décimas. Repercusiones tras la salida de Adorni del gobierno. Desde el PRO emitieron un comunicado en el que sostienen que el presidente tomó la decisión correcta. Agregaron que el paso al costado de Adorni era lo que correspondía y que nunca debió llegar a este punto. En ese sentido, agregaron que ahora el gobierno puede volver a enfocarse en lo importante, avanzar con las transformaciones que los argentinos esperan y dejar atrás una crisis que era completamente evitable. Una nueva réplica generó pánico esta mañana en Venezuela. El movimiento telúrico de magnitud considerablemente menor al de los sismos principales se produjo en pleno desarrollo de las tareas de rescate y obligó a interrumpir momentáneamente los operativos en algunos sectores. La réplica tuvo una magnitud de 4,9 y se localizó en el Mar Caribe frente a la costa central venezolana. Aunque no se reportaron nuevos daños de gravedad, el temblor fue percibido con fuerza en varias ciudades y provocó escenas de pánico entre los habitantes y los equipos de emergencia que trabajan en edificios colapsados. Cielo mayormente nublado en Buenos Aires, temperatura 11 grados 5 décimas, humedad 80%.
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6: Bueno, señores, hoy la banda sonora de nuestras vidas está dedicada a un tema que hubo una confusión, porque la gente decía, o algunos decían, no, es una letra que le hizo a la hija, es una letra que le hizo a la hija. No, no se la hizo a la hija, pero todos la conocemos, adoramos esta letra y arrancamos con esta versión de una canción justamente por su propio autor, el cantautor español de 81 años, José Luis Perales, que así cantaba. ¿Y cómo es él?

ladrón que me ha robado todo, dice el tipo, que bueno, es un poco cornudo en la historia, ¿no? Él le dice, andate con él, yo te espero acá en casa. La pasa muy mal. Acá en la versión del estadounidense, el neoyorquino, aunque parece que no fuera neoyorquino, se llama Mark Anthony, y así es su versión.

Qué dolor, ¿no? Qué resignación la del tipo que encima le dice lo que se tiene que poner para ir a ver al otro chabón, señores. Este artista español es tremendo. Lo pasamos bastante porque hizo versiones de lo que quieras. Una personalidad muy especial. Vendió 70 millones de discos y se llama Rafael.

canción es una buena canción, puede ser grabada en todos los registros, en todos los géneros, y así es como los Totora, el grupo de cumbia pop de La Plata, junto a Rodrigo Tapari, que es un ex Ráfaga, así lo hacen sonar.

De Víctor Quesada tengo poca información, pero esa gente que cuelga sus cosas ahí en Spotify, y me gustó la versión de este cantante de música latina que hacía sonar a José Luis Perales.

canción no fue compuesta para la hija, aunque nos gustaría, porque a veces los padres nos ponemos celosos de nuestras princesas adoradas. El tema fue encargado por Julio Iglesias. Le encargó el tema a José Luis Perales, que después no lo grabó. Lo convenció a Perales, dice, pero este es un temazo, grabalo vos, le dijo Julio Iglesias, que estaba justamente atravesando, Julio, su separación de Isabel Preisler. Y ahí fue cuando le pidió temas. Claro, pasa con los cantautores, pero este cantautor lo grabó y fue un exitazo. Uno de los mejores temas que hizo José Luis Perales, que despedimos este Algo Contigo de hoy en la versión del venezolano, que en realidad nació en Argentina, pero se crió en Venezuela, Ricardo Montaner.

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10: Marta González. Qué lindo reencontrarnos con Marta González, ya hace como más de 30 años que no nos vemos. Somos los dos de Sagitario.
11: Sí, y
10: tenemos
11: signo.
10: Muchas cosas en común, mucho pasado en común. Éramos muy amigos con Mecha, con la hija de ella, estudiábamos juntos, con Gandolfo en algún momento, teníamos muchos amigos en común. Y bueno, esa recorrida, ese camino... He ido a tu casa.
11: De Austria.
10: Te conozco muchísimas cosas de tu vida, pero hace mucho que no te veo.
11: Mucho. Yo te veo a través de la cámara, ¿viste?
10: Claro.
11: ¿Qué pasa?
10: No. Acércate más al mic. Ahí vamos. ¿En qué andas, Martita? Qué bueno que viniste.
11: Ay, ¿en qué ando?
10: Estuvo tu socio sentado ahí, Arnaldo Andrés, tu socio y gran amigo.
11: Sí, sí, sí, es un tipazo. Sí, estamos haciendo... ¿qué estamos haciendo?
10: Se llama... La obra que están haciendo, y además tengo para pasar el chivo, Tango para Tres.
11: ¿No te encanta ese título?
10: Me encanta el título.
12: Tango para Tres.
10: Porque Tango para Tres tiene producción de Damián Sequeira, está escrita y dirigida por Hernán Krasutsky, y está Arnaldo Andrés junto a su gran amiga Marta González y acompañados por Romina Fernández. ¿Andan de gira?
11: Sí. ¿Sabés quién es Romina Fernández?
10: La hija de Fernández. De...
11: sabes todo.
10: Y sí, la conozco a Romina porque hizo bastante microteatro también. Es una divina mujer y divina actriz.
11: Sí, la verdad que sí. Y además, buena gente. Vos sabés lo importante que es trabajar con buena gente, ¿no?
10: Básico.
11: Básico, porque, a ver... En las giras es como si vivieras,
10: sí,
11: porque desayunás juntos, almorzás juntos, cenás juntos.
10: Todo. Si no te llevas bien...
12: Ay, ay, ay.
10: ¿Qué te ha pasado alguna vez que no te has llevado bien, no?
11: Una sola vez.
10: Qué difícil, qué chivo es eso, ¿no? Cuando el otro actor es complicado. Porque hay actores, digámoslo, que son más del unipersonal y que no comparten, no miran, no escuchan. Son divas, ¿viste? ¿Te ha tocado alguna diva en el camino?
11: Debe ser que no. Yo tuve mucha suerte. ¿O será que los sagitarianos no queremos la pelea?
10: No queremos confrontar.
11: Somos de verdad conciliadores.
10: Sí.
11: Y después de lo que me pasó a mí, me resbala todo.
10: No me vengas con quilombo, claro.
12: Qué linda.
11: Yo quiero, si me perdonan, yo quiero dedicar este programa a una actriz que la amo, la voy a amar siempre, que es Ernestina.
10: Dios mío.
11: Ernestina, que es como si fuera mi hija, porque hemos pasado tanto juntas, hemos hecho una gira de 3 años, cuando se hacían las giras, ¿viste? Con los...
12: tipo motorhome.
11: Sí, dormíamos y comíamos y es tan hermosa, tan hermosa. Yo digo es porque yo no creo en la muerte. Yo creo que vamos a otro plano.
10: Sí.
11: Y que no nos abandona nunca los seres amados que se fueron antes que nosotros. Así que, Ernestina, a lo mejor todavía no estás, a lo mejor estás en el limbo, como dicen.
10: Es que es muy loco eso. Yo ayer, cuando pasó esto, todavía veía las historias de Ernestina que me seguían apareciendo. Me estoy yendo, que en el teatro, que no sé qué, que está con mi amigo Palomino en una obra. Y era todo muy presente porque tarda la red, sí, queda 12 horas más. Yo le había escrito el año pasado, cuando ella hizo un video contando lo que había sido su adicción y con una valentía y unos ovarios tremendos. Y le dije, Ernest, está buenísimo, me agradeció porque, nada, cada uno tiene su historia, vos tenés una historia de la hermandad de la gira con Ernest, ¿no?
11: Sí, sí, sí, impresionante, impresionante. Y lo que subí es que, no, viste, de pronto, una con la gente buena, siempre es el después, yo fui, no, yo lo decía... con ella viva, ay, cómo amo a esta mujer, porque la amaba, realmente sí. La amaba. Entonces hoy, sabe Silvia que me costó mucho decir que sí porque quería despedirla, pero bueno, es mejor porque no la vi en el cajón, no vi ese cajón que la llevaba, entonces digo, bueno, se fue de viaje.
10: Se fue de viaje. Justamente, bueno, arrancamos con un tema heavy, pero ¿por qué esquivarlo? Y sabiendo que vos pasaste por varias, muy complicadas, muy chivas, y hay gente que por ahí del otro lado está pasando por una complicada, por una difícil. ¿Hay tips de vida para seguir gestionando y seguir poniéndole onda y seguir tirando para adelante contento en la vida los que nos quedamos?
11: Sí.
10: ¿Cuál es para vos?
11: La ganas. Ser gánica.
10: Gánica.
11: Sí, yo no sé, porque a mí me dicen todos, ay, la fuerza, la fuerza. Yo hay muchas veces, que no tengo ganas de levantarme de la cama. Pero yo sé que la cama te tira y te lleva a estar horizontal también. Y no sé, debe ser eso. Además, porque creo en Dios, porque creo en la Virgen, porque creo en el amor. Pero no en el amor pasión, no en el amor que te tenés que acordar. Yo quiero a la gente, ¿sabes? Yo quiero a la gente. ¿Vos sabés que fui yo compañera de tu papá?
10: Sí, eso te iba a preguntar, porque cuando leí un poco las películas, y tenemos ahí dando vueltas una película del Club del Clan, digo, pero pará, si ella es mucho más joven que mi papá, ¿cómo el Club del Clan? Claro, mi papá ya tenía como 30 en el Club del Clan. Fue antes de que yo naciera. Claro, y aparecía Marta González en la película del Club del Clan.
11: Claro.
10: Lo tenemos ahí, ¿no?
4: No te pongas así, tranquilízate. No hay que tomar las cosas tan a la tremenda.
13: No puedo, Clotilde. Esa tiranía de papá me enferma. Me vuelvo loca. Se escucha. Así no puedo vivir. Tu padre, como tu tornillo, también se equivoca. ¿Cómo pretende mandar en nuestros sentimientos? Me trae aquí para que me enamore de Luis María. Pobre. Perdona que sea tu hermano, pero solo me ha inspirado la más completa indiferencia.
14: No puedo entender el silencio de Raúl.
13: ¿Y habrán retenido sus cartas?
14: ¿Y si se hubiese suicidado?
13: ¿En esta época? Es difícil.
14: Nunca entenderé tu filosofía.
13: Trata de no recordar a Raúl. No te tortures. A mí me parece que aquí va a pasar algo extraordinario.
14: ¿Aquí?
13: Aquí.
14: Estás loca.
10: ¡Qué diosa,
14: por favor! Es lo más aburrido.
10: Tienen que prender, señores, digo, porque mucha gente lo está escuchando, pero hay gente que lo está viendo en YouTube. ¿A dónde pueden verlo?
12: Sí, directamente en el buscador se pone Radio Mitre en YouTube y allí aparece nuestro canal. Hay que suscribirse en general y ya se...
10: Bueno,
12: se...
10: una diosa, Marta González, que la estamos mirando ahora, que yo no sé si esto es verdad. ¿Vos saliste con Palito Ortega?
11: Por favor, sí. Pero estamos hablando de casi 60 años.
10: Bueno, no importa, pero es jugoso el tema también. Hay mucha gente que por ahí no se lo acuerda. Yo. No.
11: Pero vos no habías nacido.
10: No, es verdad. Así que, es verdad.
11: ¿Qué año naciste?
10: Pero eso es en la época del Club del Clan, que estabas con Palito. Palito ya estaba con Evangelina.
11: No, no, estábamos con Palito ahí.
10: Mirá vos. Bueno, después aparece, ahí leí por ahí que vos te declarabas como la primera botinera, porque aparece Chiche Sosa en tu vida.
11: Aparece Chiche Sosa, que es el padre de mis hijos. Y bueno, Y me tenía que enamorar y me enamoré, por suerte.
10: Él ya era futbolista.
11: Sí, pero yo... sin guita. Yo era una... terrible.
10: No era como las botineras de hoy.
11: No, botineras hoy, que me hubiera... Qué inteligentes son, che. Esta Wanda Nara me admira.
10: ¿Cómo?
11: La inteligencia que tiene. Para no, nada más.
7: No.
11: Para ganar plata, ¿no?
10: Y sí. Y si terminan siendo la representante de los maridos y no, todo.
11: Me encanta eso.
10: Impresionante.
11: Yo nunca supe lo que ganaba Chiche. ¿Vos podés creer?
10: Era... Bueno, ¿y él sabía lo que ganabas vos?
11: Absolutamente, porque...
10: Traías la guita a casa.
11: Esta, hacía lo mismo que cuando era soltera.
10: ¿Pero eso era de buenuda que eras?
11: Sí, sí.
7: Ay, qué linda.
11: Sí, sí, sí.
10: Claro, se juntaba la guita. Sí. ¿Cuántos años estuviste con Chiche?
11: Y mirá, casi 30 interrumpido.
10: Con idas y vueltas.
11: Sí, con idas y vueltas hasta 30 casi podía contar.
10: ¿Y cómo era tu relación? Pasó de todo.
7: Ay, cambiemos de tema, demos vuelta a la hoja porque
10: no, ya no, con yo la no, cara... No, no, no querés hablar, hablamos de otra cosa.
11: No. Lo que pasa es que yo era Susanita.
10: Sí.
11: Yo lo único que quería en mi vida era casarme y tener hijos.
10: ¿Lo lograste?
11: No, dos y...
10: ¿Querías más?
11: Sí, y él me decía, si vos tenés hijos, yo me voy. Ay. Y la pelotuda no tenía...
7: Ay, ay, ay.
11: Y bueno, ay. Era otra época, era otros mandatos.
10: Sí.
11: Totalmente distinto.
10: Bueno, pero hoy hay hijos y hay nietos, ¿no? ¿Andre?
12: Sí, le iba a preguntar a Marta para llevarla a otro tema. Recién veíamos justamente en la transmisión de YouTube ese video de ella tan joven. ¿Qué recordás de esa época, esos comienzos, esas novelas, esas películas? ¿Qué te viene a la mente cuando te ves?
11: Bueno... Cuando me veo, digo, esta era yo, Dios mío, ahora me veo tan mal, tan gorda, no, tan fea, que llena de canas. Y además, no sé por qué yo tenía un pelo, mirá el pelo, este era el pelo mío. Y mi hija me dice que no era rubia. Esto no estaba teñido el pelo.
12: Claro.
11: Era rubia
12: era
11: yo.
12: Era rubia,
11: pero ahora,
12: sí.
11: Después las canas, vos sabés que es una locura. Ves que se me están, el pelo que me está creciendo con canas... Pero después me crece pelo negro. ¿Qué es esto?
10: Multicolor.
12: Ahora estás multicolor. Divina, no te sí. veas mal, porque te vas recuperando de un montón de cosas que te han sucedido
11: sí.
12: y todos te vemos hermosa.
11: Ay, gracias, gracias. No, estoy con metástasis. Y bueno, y estoy tomando la quimio porque ya mis venas no pueden más, no la pueden recibir, ¿viste? Tengo las venas porque si no, no podría vivir, pero están hechas pelota.
10: Sí.
11: Y entonces me tomo la quimio oral. Y bueno, esto se ve en la panza, en los kilos.
10: Todo no se puede.
11: No.
10: Pero bueno, la llevas haciendo lo que te gusta, que es el teatro. ¿Qué es lo que pasa? ¿Qué es lo que te pasa cuando seguís subiendo al teatro hoy?
11: Lo que te pasa a vos. Cuando uno hace algo con pasión, no es trabajo. Porque además, cuando voy al teatro, no soy yo. La que está... arriba del escenario, diciendo cosas del autor, es un personaje que no tiene nada que ver conmigo, que yo le presto mis manos, mi cuerpo, mi voz, pero no soy yo. No tienen los sentimientos que tengo yo. Va, una partecita.
10: Bueno, lo que pasa es que también te dejas atravesar y debe haber algunas cosas que buscas en el paralelo. Yo tengo una escuela de teatro allá hace muchos años y siempre me gusta preguntarle a los colegas que vienen acá si tienen que decir cuál es su técnica, si tienen que decir yo laburo de esta manera o laburaba así y de pronto ahora estoy laburando asá. ¿Cuál dirías que es tu forma de trabajar?
11: Mi forma de trabajar, sintiendo. Yo, además, soy de esas actrices que lo que más me gusta es ensayar. Porque ahí creo que sale todo lo que tiene que salir. Y yo he tenido varios maestros, pero mis maestros, Fernández, Gandolfo, Serrano, Linda, la abuela, como es, Alejandra Boero, siempre me fui... tomando, después que era conaucista, hasta estrella de televisión, yo iba a aprender Y sabes una cosa, he aprendido mucho de mis compañeros. Mira, yo te digo, yo trabajé con todos, no hay nadie con que no haya trabajado. Y te vas a reír, a lo mejor. Pero cuando yo hice taxi con
10: Carlín
11: y ¿cómo es? Ricardo.
10: Con Darín. Ricardo Darín.
11: Claro.
10: Sí.
11: Y yo de él aprendí.
10: Y sí.
11: A las pausas. Mirá que yo ya tenía mucho hecho.
10: Sí.
11: Y aprendí a hacer las pausas. Porque las pausas dicen muchas cosas.
7: El silencio habla.
11: El silencio habla.
10: Sí.
11: Y, no, y bueno, cuando está lo último que estábamos haciendo con Fer Metilli.
10: Sí.
11: Yo me iba a verla a ella. Escuchame, estoy hablando de hace 10 años. Me iba a verla a ella, escucharla, y le decía, ay, no me enseñás a hacer lo que vos dijiste, antes decíamos unipersonales, ¿no?
10: Sí. Stand-up.
11: Stand-up, sí. Ahora, no, yo en el inglés, viste. No me llevo muy bien. Porque me encanta sí. Aprender. Yo sigo aprendiendo todo.
10: Es hermoso eso. De eso hablamos hoy en el programa, de estar con la mente abierta a seguir aprendiendo, porque el cerebro no envejece si seguís aprendiendo. Le seguís metiendo data. Bueno, de una Marta González que sale de familia, de alguna manera de familia de artistas, porque eran 5 hermanos, ¿no? Y
11: ella
10: bueno,
11: era una santa.
10: Y ella era una, sí, iba a decir, era una película eso. Pero de los 5 hermanos, bueno, un par se dedicaron a la producción. De hecho, la famosa frase Gonzalito la cinta era Gustavo González. Todos los que pasamos por Domingos para la Juventud conocimos a Gustavo González, pero también estaba Gerardo. Sí. Bueno, ¿cómo era tu familia y tus hermanos?
11: Bueno, la loca fue mi vieja, que nos llevaba a los 5 y llevaba kilos de comida, sándwiches de milanesa, tortilla, hasta hielo llevaba la vieja. Y íbamos en colectivo, íbamos al estudio Baires.
10: ¿Dónde vivían ustedes?
11: En Palermo, siempre en Palermo.
10: Okay.
11: Perdón.
10: Perdón, sí.
11: Perdón.
10: Sobre la zona.
11: Pero claro.
10: Pero no eran chetos.
11: No, era Palermo pobre. Estábamos a una cuadra del Arroyo Maldonado y por supuesto...
10: Juan B. Justo.
11: Sí, a una cuadra de Juan B. Justo. Guatemala entre Mbol y Firroy.
10: Que hoy es cheto ese lugar.
11: Sí, ahora es... Sí. Hollywood.
10: Hollywood, bueno.
11: Antes era pobre, ¿cómo es?
10: ¿Qué ¿Y lo llevaba a dónde? A ver qué.
11: No, a actuar.
10: Actuar, de
11: claro,
10: chiquito, de extras.
11: Claro.
10: Mirá vos.
11: Y imagínate lo que era mi mamá, que cuando me hace Blackie un reportaje después de Boquitas Pintadas,
10: sí.
11: Lo único que hablaba era de mi vieja.
7: Ay.
10: Tenemos Boquitas Pintadas ahí para mirar algo, ¿no? A ver, ponete los auris.
15: Es la Raba.
16: Ah, sí, ¿qué decís?
15: ¿Querés que te vaya a visitar?
16: Hoy no, Raba, tengo que salir. El otro día hablamos y no me dijiste dónde trabajabas.
15: En una fábrica, pero no me gusta. Me quiero volver al pueblo.
11: Qué bueno.
16: Un día vení, así te muestro los muebles lindos que tengo.
15: ¿Y ahora enseguida no puedo ir? Nene, los domingos me pongo muy triste.
16: Es que mi marido está por volver de la cancha y me lleva a ver alguna película. Si te ve acá va a pensar que me entretuve con algo y no me saca.
15: ¿Le mandaste la plata a tu mamá? Porque yo no te quise decir nada, pero ella me contó todo.
16: ¿De qué?
15: Bueno, me dijo que vos primero le habías dicho que le ibas a mandar la plata para que le hicieran el tratamiento a tu papá en el sanatorio pago. Y ahora tiene que ir al hospital.
16: Yo por más que quiera no puedo, porque me metí en los gastos del living. Y mi mamá me dijo que lo mismo lo habían atendido bien en el hospital. Vos eso no lo sabés, claro. ¿Y qué tanto? Que saque la plata de la libreta. ¿O acaso los ahorros no son para eso, para un caso de necesidad?
15: Son las 3. Voy a estar toda la tarde sola. Pensar que si estuviera trabajando en lo de la Mabel estaría cerca del Pancho. Porque él está todo el día en la comisaría, ¿sabés? Chao.
11: Qué buena.
10: Qué película, ¿eh? Leonor Manso era.
11: No la viste vos, ¿no?
10: No, no la vi, pero ahora la quiero ver.
11: La verdad que es una... Como además es de época, no pasa de moda, ¿viste?
10: Sí.
11: Es una película maravillosa. El hermano de Mirta, Martínez Suárez, ¿no?
10: Sí, Martínez Suárez. Sí.
11: Decía, para mí es la mejor película argentina.
7: Ah.
10: Boquitas Pintadas. Mirá, es rojo, espectacular. Mirá, es que ahí viene, supongo que sale, inicialmente sale del tango, ¿no? Claro. Quiero el beso de sus boquitas pintadas. ¿Cuántas películas y cuánta televisión? ¿Y cómo ha cambiado la televisión y el cine hoy, no? Hoy televisión, los actores, no tenemos más ficción en televisión, no hay más, se fue extinguiendo, y hemos laburado muchísimo en tiras. ¿Cuáles son las tiras así que te siguen, de las que te siguen hablando hoy?
11: Y bueno, Estrellita, esa pobre campesina que tuvo 2 años. Pero ¿sabes una cosa? Ella, la gata, fue primero.
10: Sí.
11: Eran de media hora. Y además, grababas, ensayabas para el día siguiente, y era en vivo, ¿no?
10: Bueno, antes fue televisión en vivo, no sé si llegaste a ser en vivo, pero si no, ya si había ensayo, no. Pero sí.
7: Y además para el espectador, era un suspenso tremendo, había que esperar hasta el día siguiente.
10: Si te la perdiste, fuiste.
11: Sí, claro.
10: Pero estuviste también en Rolando Rivas.
11: Sí, pero yo haciendo una colaboración especial en estas. Okay. Pero además, viste, todo me vino. Yo había terminado de hacer un teleteatro de la triple, ¿cómo se llama? La coprotagonista, mirá.
10: Sí.
11: Norma Leandro y Federico Lupi.
10: Mira.
7: ¡Qué dupla!
10: Sí.
11: Hacía Palmolive del aire.
10: Palmolive.
11: Sí. Y yo era la tercera. Y de pronto me llama Jacinto Pérez Heredia y me dice, vos vas a ser Ella la Gata. ¿Qué es Ella la Gata? Y fui protagonista sin pensarlo, sin buscarlo, sin hacer casting. Nunca hice casting.
10: Claro. ¡Qué suerte!
7: ¡Ay, qué linda!
10: ¡Qué suerte que apareció así, ¿no?
7: ¡Qué linda!
10: ¿Trabajaste con Pepe Marrone?
11: También, con todos, a ver,
10: ¿con qué bien? Locura, ¿no?
11: Con Pepe Biondi no creo que no trabajé.
10: ¿Con todos?
11: Sí, sí, sí.
10: ¿Y qué hubiera sido si no hubiera sido actriz? Porque si eras actriz de tan chiquita, ¿o qué otras cosas te gustan hacer?
11: Como hacer, lo único que me gusta hacer es el teatro.
10: Ok.
11: Y ser mamá y ahora ser abuela, eso me gusta. Soy Susanita, ¿viste?
10: Los claro. Que dijimos, soy. ¿Pero pudiste compatibilizar bien la carrera con la maternidad?
11: Sí,
10: ¿o a veces
11: siempre,
10: no?
11: Siempre fue primero, por eso no llegué a ser una estrella, porque siempre fue primero. Vos viniste a mi casa de Austria,
10: sí.
11: Estaba siempre lleno de chicos.
10: Sí.
11: Y yo le daba de comer a todos.
7: Priorizabas la familia.
11: Sí, claro. Sí. Me acuerdo que están haciendo Estrellita, la coprotagonista, la mala era vos me tenés que ayudar.
7: Ahora buscamos.
11: No, porque como dice Mirta, después cae.
10: Después cae la ficha.
11: Sí, sí. Bueno, y fuimos después a mi casa después de grabar. Y yo me puse a planchar. Sí, ¿qué estás haciendo? ¿Cómo? ¿Vos le planchás las camisas a tu marido? Sí, porque él dice que la señora que está no las plancha bien. Entonces yo cocinaba, planchaba, atendía a mis hijos. Por eso debe ser que tengo tanta fuerza, ¿no?
7: Sí.
11: ¿Estoy entrenada?
10: Estás entrenada y porque sos gánica, como dijiste al principio. Hablamos de Ernestina, hablamos de las amistades, hablamos de Arnaldo André, que es un amigo de hace un montón de años, amigo en común, y estuvo sentado en esta silla hace poquito y 2 veces. Pero, ¿qué es la amistad para vos? ¿Y qué grandes amigas o amigos te siguen acompañando en la vida hoy desde siempre?
11: Bueno, ya viste a Arnaldo, Nora Cárpena, por eso este mes fue horrible, porque perdí a otra amiga también, María Rosa Fugazó.
10: Claro, la negra que también estuvo acá.
7: Sí, también había.
10: Qué negra divina es.
11: Qué nene.
10: Y bueno, nos vamos a ir todos de a poquito. Tratemos de irnos de a poquito.
11: No, no hay 2 sin 3.
10: No, olvídate.
7: No.
10: Pero, sí, y sí.
11: Sí, pero...
10: Pero la negra también era alguien que le ponía una onda.
11: Sí.
10: Y que
11: sí.
10: Te cagabas de risa y que se enfocaba siempre en el humor, ¿no?
11: Sí, sí, sí. El humor te salva.
10: El humor te salva.
11: Que, cuando estábamos haciendo la menopausia, las chicas de la menopausia, yo tenía un... ¿Cómo se llama? Un parlamento. Cada una decía una cosa.
10: Monólogo.
11: Monólogo.
10: Sí.
11: Gracias. Y yo decía, ay, esto está... Ay, esto es... No voy a hacer reír a nadie, porque esto es la verdad. Y mi psicoanalista de ese entonces me miró y me dijo, ¿querés que te diga una cosa, Marta? Sí, por supuesto. Hay muchas veces que vos me contás algo y yo me tengo que hacer dramático, y yo tengo que hacer fuerza para no reírme de la forma que lo cuento. Yo le pongo, no sé, tengo una anécdota con... Esta era otra, mi primer terapeuta, que está Sofía Müller, que la amo. Está frente al botánico. Entonces yo le estaba contando, frente a frente, ay, Sofía, porque Chiche me dijo, déjame... Y entonces, ¿cuántos loros hay? Y Sofía me miraba. Y entonces yo le dije, cada vez hay más loros. Una anécdota con... Esta era otra, mi primer terapeuta.

0: ahí, mira, estaba el árbol lleno de loros.
1: No, lo mezclaste en el monólogo.
0: Sí, pero yo estaba haciendo terapia, no sí, en el monólogo.
1: Sí.
0: Esto te digo porque tengo una forma de decir las cosas y hacer que lo
2: como las dos
1: pero
2: caras
1: vos asociaste
2: teatro.
1: Está bien, vos asociaste y metiste lo de los loros en el pero medio del parlamento
0: que estaba claro, el árbol lleno de loros
2: como las dos
1: pero
2: caras
1: porque
2: del teatro
1: graciosa,
2: te podés
1: Marta.
2: Reír y podés llorar al mismo tiempo claro, sí.
1: Bueno, y porque sos graciosa porque la gracia, nacés con eso también y se ve que por ahí es de la casa, que era una casa donde se reían mucho, qué sé yo es la, conectar con la felicidad.
2: Yo te quiero llevar a Roma en el recuerdo.
1: Ahí vamos.
2: Al Vaticano, porque ay, sí, vi unas fotos tuyas con el Papa Francisco.
0: Sí,
2: ¿qué
0: sí
2: significó para vos ese encuentro?
0: Y maravilloso. Yo estaba haciendo una peregrinación a Israel. Y me llevo, le pedí a Mariano del Río, que es un sacerdote que es padre e hijo al mismo tiempo, porque lo amo como a Rodrigo. Yo tengo muchos sacerdotes amigos. Mm. Y le dije, che, a ver si me podés conseguir una audiencia con el Papa. Bueno, voy a ver. Y me llaman cuando estábamos en Petra, porque hacíamos un recorrido. Por supuesto que fui, dejé todo y me fui a verlo a Francisco. Ay, una emoción. Lleva un montón de que había comprado de rosarios. Y me dice, ¿qué vas a hacer? ¿Vas a venderlos? Y era uno de los nuestros.
1: ¿Qué es la fe para vos?
0: Y es lo que muchas veces me salvó. Y yo estoy segura, segura, que yo me levanté y me levanto de muchas enfermedades porque hay mucha gente que reza por mí. Rezar, orar o mandar
1: buena energía.
0: Mirá que sí, yo tengo, yo puedo decir que tengo dos amigos Goy.
1: Goy dice porque los judíos sí, decimos Goy refiriendo a lo que no es judío, ¿no?
0: Claro, yo claro, tengo mucha, mucha gente.
1: Es la marcha del orgullo Goy.
0: Sí.
1: Sí. Y bueno, pero es que en el fondo las religiones todas buscan lo mismo, todas quieren lo mismo, creas en el Dios que creas, ¿no?
0: Y claro, y bueno, pero nosotros somos parientes.
1: Sí, cercanos. Somos parientes, es verdad.
0: Somos los primos.
1: Es verdad,
0: es primos
1: verdad.
0: Hermanos.
1: Sí, de hecho el 1 de enero se celebra la circuncisión de Jesús.
0: Claro.
1: Así que
0: la
1: no nos deja mentir.
0: Y la Pascua nuestra es... o antes o después, muchas
2: siempre
0: veces.
2: Siempre son cercanas, sí.
1: Claro.
0: Sí.
2: Yo tengo a San Benito.
0: Ay, sí.
1: Mira, San Benito.
0: Padre Retro Satán, sí. ¿Sabés, no?
2: Ah, no, ¿cómo es?
0: Ah.
1: San Benito de Palermo es una calle.
2: San Benito es muy protector.
1: Un... Sí.
0: Sí. Sí, sí.
2: Muy protector.
0: Sí, es el primer, ¿cómo se dice? Lo que expulsan los demonios. ¿Cómo?
1: Sí,
2: no
1: que...
2: sé que el 11 de julio es su día, sí, sé que es
1: exorcista.
2: Muy protector de las casas.
0: Sí, es, el, sí. Es esto que llevamos, es un exorcismo. Ah. Yo ahora no me lo acuerdo todo, pero de ese va de retro Satán que tanto lo usamos.
2: Viene de ahí.
0: Sí, sí, está en la cruz.
2: Ah, esto que está escrito aquí en latín. Lo voy a buscar.
1: Che, ponete el auricular un segundo, porque... Sí. Hay una amiga en común, ponete que la queremos mucho también, que es más, la queremos acá, Silvia Ferro, la queremos acá, queremos hablar con ella, también tenemos pasados en común, también eran amigos de mi viejo, y es muy amiga tuya y la nombramos recién, y se llama Nora Cárpena. Hola, Nora.
3: Hola, Pablito, ¿cómo estás? Martita, ¿cómo te va?
0: Muy bien, bueno, muy bien, ¿no? Porque estoy medio, me están sacando mi alegría... Porque sabés que yo la amaba
1: a Ernestina
0: y la amo todavía.
3: Todos, sí. Sí, me imagino. Yo no he sido amiga de Ernestina, la he conocido, por supuesto, y también fue un golpazo, la verdad, que además una muerte tan violenta, y una mujer joven, todo es tan horrible que es...
0: Pero, Norita, en 20 días perdemos a dos buenas personas.
3: Ajá. Uh-huh.
0: Porque María Rosa...
1: Hablamos de la Negra Fugazota hace un ratito.
3: Bueno, sí, claro, bueno. Eso, yo era amiga de María Rosa, sí, era más amiga, cosa que de Ernestina, ¿no? Pero bueno, de todas maneras el dolor es el mismo, sí, en cuanto a la... Y sobre todo la violencia de la muerte de esta chica. Mm.

0: que más me impresiona es la violencia. Y te digo, yo les cuento, chicos, que yo estoy bastante, también, no bajoneada, pero un poco aterrada, porque yo el martes me opero la cadera. Así que comprenderán que estoy con todo esto que ha pasado, tengo mi susto encima, así que bueno, nada.
1: Ay, vamos a reírnos, Nar, porque antes hablábamos de machos y ahora hablamos de remedios y de enfermedades y de operaciones.
0: No te olvides que, pero gracias a Dios, Marta. Gracias a Dios que llegamos a esta edad a poder hablar de esto. Mirá las que van quedando en el camino, por ejemplo, en el caso de Ernestina, que era una muchacha joven, llena de vida, con un hijo chico. Mirá cómo la vida le jugó una mala pasada. Nosotros tenemos que ser tan agradecidas a Dios.
1: Pero como decís, vamos a ponerle un poco de gracia. Como decís vos, estamos todos en la gatera.
0: Estamos todas en la gatera. Nosotras ahora estamos todas en la gatera, claro. Y bueno, ¿qué vas a hacer?
2: Están en la gatera, bueno. pero Norita, ¿de dónde recordás que se conocen con Marta?
0: Bueno, mira, mi amistad con Marta es más rara, porque yo no soy amiga de Marta porque nos hicimos amigas por trabajar juntas o de jóvenes. No, yo no había trabajado nunca con Marta. Yo me hice amiga de Marta a través de las hijas. Porque las que fueron primero amigas fueron Lorena, claro, sí. y María Mercedes. Ellas son amigas de conservatorio, muy amigas. De hecho, una es madrina de la hija de la otra, el otro es madrina del otro. Son madrinas, son comadres.
2: Yo también estaba en ese grupete, con Lore y con Mecha.
0: Claro. Y son de la época, son de la época. Y bueno, y así fue como nosotras nos fuimos haciendo amigas y nos fuimos empezando a tratar, nos empezamos a conocer, nos empezamos a descubrir, nos empezamos a querer y tuvimos después la suerte de trabajar juntas. Pero esto le debemos esta amistad a nuestras hijas.
2: Sí, sí. ¿Juntas trabajaron en Brujas?
1: Sí.
0: Ella hizo, sí, ella vino, ¿sabes qué personaje? Hizo el personaje de Moria. Mirá. De Moria. ¿Sí?
1: Bueno, yo quiero, siempre lo cuento, que Nora me salvó porque me llamó en pleno duelo de Leandro, en pleno duelo. Sí. Yo creo que me llamó en septiembre, octubre. Porque,
0: más o menos.
1: Sí. Y yo decía, pero no, yo no puedo hacer teatro, yo no quería hacer nada, bueno, no quería ni vivir. Y a Dios gracias hice eso, porque me salvó la vida. Yo siempre digo, Nora me salvó la vida, porque como estábamos diciendo antes, cuando estás en el teatro, cuando tenés que hacer un personaje, no podés sufrir.
0: No, te olvidás. Mirá cómo es la vida, las casualidades, o no sé cómo se dice,
3: o causalidades. No
0: sé cómo, qué sé yo, la verdad no sé cómo se dice, pero lo que son las cosas. Yo siempre digo que a mí, de alguna manera, en algún aspecto, también Moria me ayudó muchísimo. Porque fíjate vos que yo la descubro a Moria un día para hacer ese personaje que hizo Luisa, el personaje de Luisa que después lo hizo Marta. Bueno, y la llama Bredeston para hacer la Luisa de Brujas. Pasa el tiempo y ella, con Guillermo muy enfermo, ya con internación domiciliaria, como yo tenía en mi casa una clínica directamente,
1: lo sé.
0: Estaba viviendo todo el tiempo con esto, me llama Moria para que la acompañe en el panel de su programa. Y esto me dio un aire que de alguna manera también me salvó la vida, en cuanto a que empezaba esas dos o tres horas que yo me iba a grabar con ella, a grabar, porque el programa salía en vivo, a América, era como una bocanada de aire. Mirá cómo las cosas se van uniendo, ¿no? Me refiero a Luisa, al personaje, el mismo personaje que hizo Moria. Yo tuve una situación con Moria, Marta conmigo. La vida siempre es una cadena. No sé si tiene algo que ver, pero sentí decirlo.
2: Sí, bueno, es que la vida es una cadena y de alguna manera también, cuando hablamos de karma, ¿no? Cuando alguien da o hace cosas buenas por el otro y a la larga eso, bueno, te hace bien al que hace la cosa buena y a la vuelta de la vida, ¿quién te dice, no? Y al revés, cuando alguien se porta mal, decimos, guarda con este, solo como loco malo se dice. Y la amistad es eso, la amistad es un dar, un recibir, y es esta cosa de cadena que hoy seguimos teniendo con vos al aire, hablando con Marta, ¿no?
0: Y además vos viste que nuestra profesión es un poco eso, cuando estás trabajando te ves todos los días, y además tenés una intimidad que a lo mejor después no tenés, pero eso no quiere decir que no te dejes de querer, o que no dejes de pensar, de pensarte, ¿viste? Porque uno sigue pensando en sus seres queridos, en sus amigos, permanentemente, y las que somos religiosas, como el caso de Marta o el mío, cuando rezamos, también rezamos por los seres queridos, por los amigos, ¿no? También lo tenemos en nuestras oraciones. Y creo que eso es importante para todos, ¿viste?
2: Es importante.
0: Y en nuestra profesión se da mucho. Fíjate vos, nosotros con tu padre, por ejemplo, hicimos un viaje. Lo pasamos brutal, nos divertimos, nos veíamos todos los días, que y después no lo vimos más, sí. Nos veíamos cada muerte de un obispo.
2: No, pero bueno. mi papá siempre hablaba muy bien de Guillermo, de vos. De hecho, si vamos a ver algo más circular que esto, yo con la mamá de mis hijos hizo... una producción que había sido de Guillermo, que le pusimos música, que yo le ayudé a mi viejo, que era Paloma.
0: Paloma, porque además, porque tu papá puso toda la música de cuando yo hice Paloma en teatro. El primer espectáculo infantil que se hace en un teatro grande fue el de Paloma, que se hizo en el Ópera, y la música era de chico.
2: Sí, en la vuelta de eso, que lo hace Andrea Campbell... Claro, la música no se la empecé a hacer yo. Increíble. Así que es un destino circular y toda la historia se repite. Recién trajimos un recuerdo del Club del Clan. Yo ni sabía que Marta González había laburado en la película del Club del Clan, ¿no?
1: Sí, claro. Haciendo pareja con tu papá.
0: Era de palito, claro.
2: Esa menos.
0: Claro.
2: Qué loco todo esto. Bueno, pero es una delicia.
0: En esta profesión.
2: Para la gente que está escuchando, para mí este encuentro es mágico. Te quiero acá en la radio, Norita, cuando pases con Mati Bolonqui.
0: ¿Cómo no voy a ir? Cuando salga de la operación, aunque sea con el andador, voy a ir.
2: Esperamos, y gracias por acompañar acá a tu amiga.
0: Por favor, te mando un beso enorme, Marta. Gracias, un abrazo para todos. Gracias a ustedes.
2: Gracias.
0: Hasta siempre.
2: Nora Cárpena, conectando acá con nosotros. Cuántos recuerdos, cuántas cosas. Dijimos hace un ratito que el humor y amor tiene una letra de diferencia, pero son parecidos, porque cualquier gesto, cualquier cosa de uno que uno haga, cualquier chiste que uno haga, hoy que hay tanto cancelación, que no se puede hacer humor y que no sé qué, venimos de otra época donde podíamos reírnos, no nos reíamos del otro, nos reíamos con el otro. Y venimos de grandes humoristas que hemos tenido hoy. Hoy el humor casi que está prohibido. Yo me fijo, yo veía un programa que conducía Diego Corol, Sin Codificar. Yo me cago de risa, sigo viéndolo hoy. Diego Corol está en otro país, no hay ficciones, no hay humor, pero el humor es un salvavidas y quiero conectar con eso también, porque vos hacés reír aún con lo trágico. Fontana Rosa decía que el humor era el gusto a frutilla que le ponen al jarabe para poder digerirlo, decía. A mí me encanta esa definición,
1: ¡ay,
2: ¿no?
1: qué bueno! Sí. O sea, el humor es como el jarabe...
2: Claro, tenés que tomar algo feo, pero con humor eso pasa porque le pones el gusto a frutilla del humor.
1: ¿Y qué pasa? Ahora ya no hay velatorios, ¿no? Pero antes en los velatorios largos...
2: Sí.
1: Había un momento que empezabas a hacer chistes. Y bueno, eso te salvaba un poco de la... Bueno, pero hablemos de algo lindo.
3: Hablemos de algo lindo. De teatro.
2: Sí,
3: hablemos,
2: vamos a tirar las fechas teatro, porque claro. Nuestra amiga Marta González está en Tango para Tres, justamente con Hernán André, con Romina Fernández, que es la hija de... Bueno, Augusto Fernández lo nombramos hace un rato. Los tres profes acá... O los cuatro que habían, que eran Serrano, Fernández, Alejandro Boero, Gandolfo, mi maestro, Aleso, eran todos estos tipos. La hija, Romina Fernández, que es una gran actriz divina, está con Marta y con Arnaldo de gira. Vamos a tirar que Tango para Tres, el 10 de julio, están en el Cine Teatro Roma, Alberti, en el 12... van a estar en Cultural Pavlova, en Ballester. El 16 van a estar en Marcos Paz, todo por acá, Gran Buenos Aires. El 17, Ayacucho, véngase para Ayacucho. El 18, en Maipú. El 23, toda una gira extensa en julio. El 23 en Chapadmalal, en el RCT, de mis amigos de RCT, en Chapadmalal, divino lugar.
1: Ay, divino.
2: Hermoso, hemos laburado mucho con Robertito Antié ahí, muchos años. En Santa Clara va a estar el 24, el 25 en General Madariaga. Y el 26 en Mar del Plata, en el Teatro Roxy, Radio City. Bueno, tenemos una gira hermosa en julio. Abrigate, porque va a ser frío, pero junto con Arnaldo y con Romina, ¿no?
1: Sí. Son dos compañerazos. Y además tenemos la suerte que el autor también la dirigió.
2: Sí.
1: Y muchas veces viene a
2: controlar que digan la letra no.
1: Es un... Sí, pero siempre te hace una, ¿viste?
2: Sí.
1: Porque lo mejor no es por nada, vos sos divino, pero lo mejor son los autores muertos.
2: que no vienen a romper la tarlipe.
1: No,
2: claro.
1: pero
2: está bien.
1: Sí, está bien.
2: Si no se desbanda, a veces viste que se hacen más largas las obras porque morcillean y agregan. Sí. ¿Qué me agregaron acá?
1: Sí, no, pero con Arnaldo no podés agregar nada.
2: No podés, ¿no?
1: No, a mí me cuesta. Porque me sale.
3: Ay.
2: Claro.
1: Pero no, nos llevamos muy bien.
2: ¿La obra es una comedia o
1: es
2: tiene de
1: comedia.
2: Todo?
1: Tiene de todo. Mm. Tiene de todo porque, bueno, esto de no puedo espolearla. ¿Sí?
3: No cuentes.
2: Más o menos.
1: Sí, no. Este es un escritor.
2: Es un escritor que está bloqueado, ¿no?
1: Bloqueado. Mm. Y la esposa le facilita. Una chica.
2: Una musa.
1: Sí, una, porque ya lo nuestro, en un momento digo, lo nuestro es un fuego sagrado que ya no quema. Así que, bueno,
2: sí.
1: Estoy muy feliz haciendo esa obra y estoy muy feliz compartiendo escena. Y todo, hasta la todo. ¿Viste cuando todo se da maravillosamente bien? Esto es.
2: Qué hermoso. Tenemos algunos mensajitos de amor de la gente. A ver, ¿qué dice?
4: Inolvidable Marta en Boquitas Pintadas. Inolvidable. Hermosa en la película y hermoso su trabajo.
5: Hola, me encanta Martita González. He visto tantas novelas de ella. Era tan hermosa. Lo sigue siendo, pero como no la estoy viendo porque la estoy escuchando... Pero una mujer hermosísima. Me acuerdo de ella, la gata. A ver si se acuerda. Divina. Lo mejor para ella.
6: Pablo, qué linda Marta González. Me conmueve. Qué ejemplo de resiliencia. Le mando un abrazo. Siempre me gustó. Ahí del barrio de Caballito.
7: Buenas tardes. Le envío un gran saludo a la señora Marta González, quien la veía en teleteatros, en la tele. Yo soy simplemente un televidente más, no nos conocemos, pero siempre me pareció, por sobre todas las cosas, muy buena persona. Así que, bueno, fuerza adelante y gracias por haber estado cerca de todos nosotros. Habla Roberto de Paso del Rey.
8: Soy Claudio. Marta González me ayudó a hacer un locro en el boliche El Codo, en Almagro, hace 30 años, un poquito más. Muy buena onda. Me acuerdo que nos quedamos cortos con la comida y ella se remangó, se metió en la cocina y hicimos un locro ahí sobre la marcha. Así que muy buena onda, ¿eh? Un beso grande para los dos. Muy gracias, un abrazo.
2: Si se refiere al codo de Guardia Vieja, ahí sería yo el padrino de eso, porque era de mi amigo Sebas y abrimos el codo, que era un boliche, que por ahí viniste con Mecha en algún momento, porque estábamos ahí, éramos del grupete. Qué locas, estas cosas que dice la gente. Dice recién otro oyente, buena persona. Es verdad, así como billetera mata galán, buena persona mata todo. Buena persona supera todo, supera cualquier cosa, porque la buena persona es la que siempre queremos a nuestro lado, Martita.
1: Ay, gracias, chicos. Qué lindo, ¿eh? Es como si estuviera mi... Me falta, no sé, que me falta nada. Hasta el televisor tengo.
2: No nos falta nada, señores. Estuvimos...
3: El aplauso final.
2: El aplauso para Marta González. Y nosotros estuvimos acá 3 horitas. El domingo que viene ya regresa, señores, nuestro mentor, Alfredo Leuco. Soy Pablo Novak. Como siempre, nos estamos yendo. Estamos mundialistas hoy con la gorrita. Estamos mundialistas hasta el 19 de julio, que es la final, que Dios quiera y la Virgen, que lleguemos a la final. El 18 de julio, la noche anterior a la final, yo tengo mi show, que hoy hablamos de Chico Novarro. El homenaje a Chico Novarro, que se llama Pablo Canta de Chico, Torcuato Tasso. Podés venir el 18 de julio, la noche anterior a la final, así que te espero. Gracias, Andreita, gracias, Martita, gracias a todos los que hoy estuvieron estas 3 horas con nosotros. El domingo que viene nos reencontramos.
3: Sí, y nos quedaron los avisos, ¿eh?
2: Se vienen los avisos, señores. Beso grande para todos, buen domingo.
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18: Trece horas, un minuto en Buenos Aires. Cielo mayormente nublado. La temperatura 11 grados 7 décimas. Esta tarde podrían anunciar el reemplazo de Adorni. El ex jefe de gabinete presentó su renuncia en un contexto marcado por el avance de la causa por enriquecimiento ilícito, el escándalo por su declaración jurada y el debilitamiento del apoyo interno. Adorni publicó una extensa carta en redes sociales en la que dice ser víctima de ataques mediáticos. En el texto insistió con los argumentos de que todas las acusaciones son mentiras. Me han tratado de delincuente y corrupto sin un solo hecho de corrupción sobre mis espaldas, sostuvo Adorni. Quien suena para su reemplazo es el actual ministro del Interior, Diego Santilli. Desde el PRO celebran el posible desembarco del funcionario a la jefatura de gabinete. Cristian Ritondo, presidente de la bancada amarilla en diputados, habló con Radio Mitre y destacó la experiencia del actual ministro del Interior.
19: Por supuesto, para mí en particular es una gran alegría, porque creo que alguien que tiene capacidad de gestión, que tiene experiencia, ha sido vicejefe de gobierno, Diego, ha sido ministro en la Ciudad de Buenos Aires, tiene experiencia legislativa, con lo cual conoce el funcionamiento del sistema político que un jefe de gabinete tiene que conocer, tiene buena relación con los gobernadores, así que creo que es muy conveniente, pero como dije, el que se acaba de dormir era el presidente, y el que pone y elige a su funcionario, claro, es el presidente.
18: Todo el arco político reaccionó a la salida de Adorni. La vicepresidenta Victoria Villarroel contestó sarcásticamente al posteo en redes sociales donde Karina Milei expresaba su pesar por la salida del funcionario y lo elogiaba. «Solo entré para leer los comentarios», escribió irónica Villarroel, como una manera de despegarse totalmente de los elogios de la hermana del presidente. Por su parte, Patricia Bullrich sostuvo: la confianza y la ética son dos elementos fundamentales para profundizar el cambio que el presidente, la gente y todo el país estamos construyendo. En tanto, el diputado de la coalición cívica, Facundo Del Gaiso, pidió que Adorni también renuncie a YPF. Desde el peronismo, uno de los que se expresó fue el diputado Jorge Tayana, quien remarcó que la renuncia llega muy tarde. Se cansaron de mentirle y faltarle el respeto a la gente. Todo el pueblo argentino ya sabía que Adorni era un ladrón. Su salida no borra lo que pasó ni la cadena de responsabilidades que aún deben investigarse, sostuvo Tayana. En tanto, Milei aún no se expresó por la salida de Adorni. El presidente se limitó a retuitear algunos posteos en la red social, incluso uno de Karina, hablando del difícil e inmerecido momento que vive Adorni, pero no dijo nada, ni tampoco subió fotos. No hubo mensajes de aliento a quien ha sido una de las figuras centrales del universo libertario. Una nueva réplica generó pánico esta mañana en Venezuela. El movimiento telúrico, de magnitud considerablemente menor al de los sismos principales, se produjo en pleno desarrollo de las tareas de rescate y obligó a interrumpir momentáneamente los operativos en algunos sectores. La réplica tuvo una magnitud de 4,9 y se localizó en el Mar Caribe, frente a la costa central venezolana. Las cifras oficiales elevaron a 1.430 la cantidad de muertos y más de 3.300 los heridos. En tanto, en las últimas horas encontraron sin vida a la familia del futbolista argentino Lucas Trejo. La esposa y los dos hijos de Trejo fueron hallados luego de más de 70 horas de búsqueda entre los escombros del complejo residencial Humanagoto, una de las zonas más afectadas por los terremotos. Último adiós a Ernestina Páez. Con profundo dolor, familiares y allegados despidieron a la conductora en una ceremonia íntima entre las 8 y las 11 en una casa velatoria situada sobre la avenida Córdoba. Los restos de la actriz fueron trasladados al cementerio de La Chacarita. Páez, recordemos, falleció el viernes a los 54 años, luego de que su auto fuera embestido por una formación del Tren de la Costa en San Isidro. Las imágenes de las cámaras de seguridad confirmaron que Páez cruzó el paso a nivel cuando las barreras estaban bajas por el inminente paso del tren. El productor teatral José María Muscari se mostró muy dolido por la muerte de la conductora.
20: Y en una situación como esta no se encuentran muchas palabras. O sea, trato de recordar a Ernestina con el mayor lugar de alegría que ella tenía, pero creo que yo y todas las personas que la queríamos y la amábamos todavía no podemos reaccionar.
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18: Tras vencer por 3-1 a Jordania, la escaloneta ya se enfoca en Cabo Verde. El DT de la selección analizó al rival de los 16avos el próximo viernes.
21: Es un rival duro que nos va a poner las cosas difíciles, porque ya se la puso difícil a España, que es una de las favoritas. Por más que haya merecido ganar, España no ha podido, Uruguay no ha podido y Arabia no ha podido. O sea que, y sobre todo por las cosas que estamos viendo en estos mundiales, para tener cuidado. Así que es un buen equipo, rápido, que juega bien, tiene calidad y bueno, a lo mejor para muchos no es así, pero yo te puedo asegurar que es un buen equipo y que nos va a poner las cosas difíciles.
18: Los 16avos comienzan hoy. Sudáfrica y Canadá jugarán desde las 16 con transmisión de Radio Mitre. Los africanos y uno de los anfitriones de la Copa del Mundo culminaron segundos en sus grupos y van por una histórica clasificación a octavos. Será el único partido del domingo. Fórmula 1, Colapinto terminó 15º en Austria. El piloto argentino tuvo un problema de potencia en la largada del Gran Premio que lo dejó último. Esto dijo tras la carrera.
22: Largué, me quedé sin potencia y empezaron a pasar. Como se recuperó un poco, después salí de la 1 y se quedó de vuelta. No tenía nada y empezaron a pasar todos, quedó 22. Igualmente fue un día muy malo, creo que. Nací ningún tipo de ritmo, muy lento, patinando mucho. Me quedé ahí atrás de los Williams al principio, era muy difícil pasar con el mismo motor. Teníamos el mismo deployment que ellos y era muy difícil. Después con la goma un poco mejor, los pudimos hacer más fácil, pero igual una carrera larga y dura. La goma atrás no aguantaban, fue pésimo el grip que tenía atrás. Y hay que entender la razón y hacernos con el cielo.
18: El cielo estaba mayormente nublado en Buenos Aires. La temperatura 11 grados 7 décimas. Humedad 76%.
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Permiso, buena tarde, gran domingo, el último de junio. Se viste de ocasión. Imagina a Fred Astaire. Y de a ratos también canta bajo la lluvia.

es una fiesta dominguera entre globos, colores, banderas argentinas, soñar un poquito con Argentina, campeón mundial otra vez.

casa de Mara, una multitud se apodera del patio, la galería. Parrilla ardiente y humeante, dominando el paisaje, esperando que llegue en un ratito Marcela. Le van a cantar el feliz cumple, hoy celebra sus 40 añitos. Algunos diagraman el próximo viernes, porque cuando caiga la tarde, volverá a jugar la selección y ya no habrá tantas excusas para justificar la situación. Domingo, Mitre, que es mundial. Señores, hoy también el gran espectáculo, siempre.

nos conmovió hace ya algunos años cuando su actuación en el Luna Park de Buenos Aires, la reina de la morna. Recordarla es un motivo y un mejor pretexto por la llegada de Cabo Verde, particularmente para enfrentarse con nuestra selección, la selección argentina. Un poquito más, Bruno, de Cesárea Évora, venga. Un pequeño archipiélago, van contando muchos diarios. Esta mañana muy tempranito, 10 islas volcánicas, Océano Atlántico, casi 600 kilómetros de la costa occidental de África. Está frente a Senegal, tiene 550.000 habitantes y ha hecho historia. Se convierte en el segundo país menos poblado en clasificarse a una Copa del Mundo. Y le toca nada más y nada menos el próximo viernes a la Argentina. Por ahí va la historia. Venga.

0: Vivimos el Mundial en Mitre. Estamos atrapados con toda la emoción del fútbol. Por supuesto, ahora dicen los entendidos, comienza el verdadero Mundial. ¿Sí?
1: Ay, no me va a escapar.
0: No, qué menos, qué menos. Todo tiene un bolsito al lado del campo de juego. Por la duda. Los que siguen.
2: Muy lejos de aquí.
0: Los que se quedan. Buena historia para la continuidad.
2: Antes que explote.
0: Antes que explote.

Todavía no, todavía no. Cerquita del final del Mundial. En 4 días después comenzará el torneo. ¿Sí? El fútbol nuestro de cada fin de semana. Ser atrapante también. Siempre ocurre lo mismo. Después de un Mundial, ¿no? Uy, ¿viste lo que veníamos de ver? La selección de tal, el jugador tal, los goles, los referees, los estilos, todo esto. Mirá lo que tenemos que ver ahora. Bueno, volvemos a la realidad, pero siempre será apasionante, sin dudas. Tenemos el fútbol hoy. Vamos hasta las 3 de la tarde, pegadito en el Mitre, que es Mundial. Llega Sudáfrica, Canadá. A las 4 de la tarde van a jugar. Se convierte en el único partido de este domingo.

0: conozco. Sí, mira. Mira que me hice la cosa del atajo, eh. Mira que te como, hermano. Mira que te como, hermano.
1: Personajes del fútbol, de a poquito, por supuesto. Gran domingo para seguir escuchando Mitre, Silvia Ferro en la producción, Bruno Botone, Nehuen Toro Martínez técnicamente, está Alfino Martínez en noticias, lo crucé recién, después de un largo tiempo solo, escucharlo con Torre de Tránsito, en esos informes de Mitre Informa Primero, allá por las 6 de la tarde, con Marcelo Elorza, con Héctor Trichinello y todo el equipo, en el programa de Fernando, con tanto éxito. Anda el profe Eduardo Lázari por aquí. ¿Lo quiere escuchar, maestro? Tocaba lindo el piano, Mariano.
2: ¿Qué tal, parece, profe? Que tienen futuro en el tango estos muchachos.
1: A ver un poquito más, dale. Hace unas tardes demoré un café con Gabriel, su nieto.
2: Sí, claro. Sí.
1: Y qué cosa, qué historia. Pero no me podía acordar el tema y lo tarareaba. Y me dice, pero eso es Arolas. Derecho, viejo. Salió después. Costaba. Bueno,
2: es así, son esos clásicos que de alguna manera pierden su identidad temática, porque se convierten en clásicos, claro, ¿no? Viste que a veces uno escucha esas músicas clásicas, el tango es una música clásica, y sabés que estás escuchando, pero no le podés poner nombre, ¿no? A veces pasa con algunos eventos, tanto tiempo, ¿cómo
1: tanto
2: me va?
1: Tiempo. ¿Cómo andás? ¿Cómo te escucho?
2: Muy bien, muy
1: en
2: bien.
1: Las tardes con María, con Rolo, por supuesto, y muy bien, te vemos en la tele. ¿Cómo va este tema del fútbol? ¿Qué te causa? ¿Qué te provoca vos, un mundial de fútbol?
2: Bueno, en primer lugar, muchas veces yo discutía, en los años de Con Todo Respeto, así que hace más de una década,
1: sí,
2: con
1: tiempo.
2: Horacito Pagani, que Horacito Pagani decía, el fútbol es el acontecimiento más grande de la historia, ¿no? Y yo decía, no exageres, pero me está convenciendo la realidad. Evidentemente es un fenómeno social.
1: Obvio. Total.
2: Increíble, o sea, millones de personas que ven cada partido en distintos lugares del mundo.
1: Sin duda, sí.
2: Y para la Argentina, a mí me está poniendo muy contento el hecho de que la Argentina, que es un país que ha hecho méritos para caerle antipáticos a mucha gente en el mundo,
1: también
2: con el fútbol, está logrando un milagro. Yo creo que Messi, que si gana este el nuevo mundial, pero sin hacer eso, se convierte en el deportista más grande de la historia argentina, sin lugar a duda. Y algo que escuché el otro día que me gustó mucho, que es que es un hombre ejemplar. Es un ejemplo. Los dos Lionel como hombres ejemplares, ¿no? Scaloni. Porque vos fijate que el único despiste que pudo haber tenido Messi, lo escuchábamos recién, fue andá pa' allá, bobo.
1: Sí, ya quedado.
2: Y después
1: se inmortalizó como una frase salida de ese contexto en el cual se maneja.
2: Claro, pero él después pidió disculpas. Esto es lo interesante. Sí. Para él, un andá pa' allá, bobo, estuvo por encima de lo que podía ser.
1: Sí,
2: el tipo más conocido del mundo, seguramente. Y uno ve las tribunas de los estadios en los Estados Unidos, donde guatemalteco, el otro día, cuando transmitía Gabriel Anhelo el anterior partido de la
1: México,
2: Argentina. El partido de la Argentina anterior.
1: Ajá.
2: Entonces, uno de los movileros le iba preguntando a la gente, bueno, ¿y usted de dónde viene? Esperando que le dijeran Córdoba, Mendoza.
1: Sí.
2: Guatemala. Nicaragua,
1: sí. Costa Rica,
2: Israel,
1: sí.
2: España.
1: Sí, sí, sí.
2: España, y lo viene a ver a Messi. ¿Y cómo no lo voy a venir a ver? ¿No? Entonces, para la Argentina.
1: Convoca, ¿no?
2: Yo creo que la Argentina, si aprovecha este momento del mundo, es un momento de decir, bueno, miren, así como somos tan buenos en esto, podemos ser tan buenos en otras cosas.
1: Bien.
2: Y aprovechar las oportunidades, ¿no? El empeño que pone Dios para que a este país le vaya bien es tan grande.
1: Sí.
2: No lo defraude.
1: No, totalmente. Bastante así hace Dios por nosotros.
2: Lo disfruto muchísimo. La verdad que lo disfruto muchísimo. Y lo que estoy haciendo esta vez es reunirme en familia para ver el fútbol. Bueno, y la pasamos muy bien.
1: Es
2: ¿no?
1: un muy buen ejemplo y además creo que justifica muy bien el hecho del fútbol, profe. En un ratito tenés algo para contarnos.
2: Hoy es un día importante, invasiones británicas 1806, sí. Caída de Arturo Humberto Illia. Vamos a dar algunas anécdotas de esos tiempos idos.
1: Totalmente, como una gran película un domingo. Señor Iván Steinhardt. Hola Iván, ¿cómo va? Buen mediodía.
3: Hola Juanca, hola profe, ¿cómo andan?
1: Pero bárbaro, nosotros estamos esperando la mejor escena y el mejor final. Por eso recurrimos a vos.
3: Muy bien, muy bien, muy bien. Sí, bueno, claro. En realidad, no les obliga, como hace sí. unos días que no nos conectamos,
1: es verdad,
3: lo domingo. Cierto... Sí. Lo cierto, chicos, es que se llenó la cartelera de películas comerciales en vísperas de las vacaciones de julio, ¿no? Entonces, estamos frente a dos o tres semanas seguidas de estrenos muy fuertes, muy potentes. Lo mismo ocurre sí. en Estados Unidos, porque la temporada de verano es la que aprovechan efectivamente para los grandes estrenos y que claro. la gente concurra mucho a las salas. Y acá tenemos al menos cuatro películas que... van a cambiar un poco una taquilla que venía bastante vapuleada en lo que va del año. Es cierto que no está siendo un año, por lo menos en este análisis de los primeros seis meses, del primer semestre, no está siendo un año tan malo, pero estas películas que se están estrenando llenan las pantallas y casi que no le dejan lugar a las otras. Por ejemplo, Toy Story 5.
1: Ah, pero, ¿no? Mira.
3: Toy Story 5 que está, o sea, Toy Story 5, recién el profe hablaba de un fenómeno cultural como es el de Messi, bueno, Toy Story es otro fenómeno cultural sí. dentro de la historia del cine, porque la primera se estrenó en 1995, hace 31 años, mira. Entonces, una quinta parte, que en este caso sí tiene algo para decir, porque a mí el tema de las secuelas, viste, es como, sí. no digo segundas partes nunca fueron buenas, porque eso no es cierto, ajá. algunas no lo fueron y otras fueron mejores, sí. pero en el caso de una quinta parte, decís, bueno, ¿qué más tenés para decir de esto que no sea solo una excusa comercial para vender entradas?
1: Exacto.
3: Y, claro. Pixar siempre se las arregla para meter algo más. Y esta vez, los juguetes, y me pareció algo que se tendría que haber planteado ya en la cuarta, pero los juguetes esta vez empiezan a cobrar cierto estado de obsoletos frente a la tecnología muy a la bien. Que los chicos están todo el tiempo metidos y demás, ¿no? Entonces yo creo que esta es una película para ir a ver toda la familia, que es cierto que no tiene la misma profundidad que habitualmente tienen las películas de Pixar, pero sí que tiene un mensaje poderoso para entregar a papás y a los chicos que vayan, ¿no? Esto de estar alienado frente a una pantallita y los juguetes que están tratando de recobrar su preponderancia en la infancia en función del uso de la imaginación
1: bien,
3: con los juguetes.
1: Bien, claro, por supuesto. Y me parece una tarea más que interesante y acaso un referente muy importante por lo que vas contando, Iván. La seguimos en un ratito, ¿eh? Aquí
3: sí,
1: en
3: señor,
1: mediodía,
3: claro.
1: ¿Dale? Chau, Iván.
3: Sí,
1: hasta
3: señor.
1: Luego.
3: Chau, un abrazo.
1: Una ola de calor que impacta en Europa. Particularmente, hubo más de 1.300 muertes. Títulos de esta hora. En una semana, temperaturas que baten récords. Leíamos en diarios muy temprano aquello que pareciera ha modificado la zona. Ahora afectando, más allá de capitales conocidas, otros lugares donde no es tan habitual que temperaturas tan elevadas se hagan cargo de un verano. Después daremos cuenta también. Está Roberto Caferra por ahí. Los saludo. ¿Cómo va, Roberto? Buen domingo.
4: Hola, ¿cómo les va, compañeros de Vivamos Hola. La Vida, Juan Carlos, todo el equipo de este mediodía en Buenos Aires? Bueno, hoy vamos a hablar de un libro que se llama Los Años Locos de Argentina, una edición reciente de Daniel Balmaceda, que se detuvo en un momento del diálogo con Radio Mitre en Los Trapitos, en Los Cuidacoches. 1920, Buenos Aires, lleno de autos, aparecieron muy elegantes en aquel momento Los Cuidacoches. Vamos a hablar de esa historia que sobrevivió más de 106 años de aquella historia contada por Daniel Balmaceda. Los trapitos, los cuidacoches, un oficio, una actividad que uno no sabe cómo nació, ¿Y cómo se mantuvo tanto tiempo, a pesar de cambios de gobierno, cambios de monedas, cambios de sociedades, bueno, una actividad fuera del margen o en los márgenes, lucrando en la Argentina? Vamos a hablar de eso.
1: Dale.
4: En un ratito nada más.
1: Bueno, chau Caferra, hasta luego. Alemania hoy toca 42 grados. En el mediodía de ellos hay 5 horas de diferencia. Récords en Polonia, en la República Checa. Calentito el verano, buscando la 1:30 de la tarde.

0: toque de los tipitos a esta hora. ¿Qué vas a hacer hoy? Un domingo para despedir junio. Flaco, gris. Está Fernando Martínez. ¿Cómo venimos, Fernando? ¿Qué temperatura? ¿Qué noticias? Dale.
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3: Hora 13:30 minutos. En Buenos Aires el cielo está cubierto, la temperatura 12 grados 6 décimas. Milei volvió a respaldar a Adorni y comparó su situación con la de Cristina Kirchner y Amado Boudou. Lo hizo a través de su cuenta de Instagram, en donde compartió una publicación que sostenía que Boudou y Cristina buscaron fueros para no ir presos y que la justicia no avance. El texto dice también que Manuel Adorni no buscó fueros y renunció para que la justicia avance. Son 70.000 los desaparecidos tras el terremoto en Venezuela. Hoy rescataron a una mujer de 60 años bajo los escombros. La mujer estuvo 86 horas atrapada y los rescatistas trabajaron 11 horas para poder sacarla. Su estado es delicado y fue trasladada en helicóptero a una clínica privada en Caracas. 24 países, entre ellos Argentina, ya enviaron asistencia humanitaria al país y 2.740 rescatistas internacionales trabajan en las zonas afectadas. Cielo cubierto en Buenos Aires, temperatura 12 grados 6 décimas, humedad 72%.
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0: ¿Qué tal? ¿Cómo va el domingo? Bien. Demorando algún café, algún caldo, alguien que toma una sopa rica, ¿sí? Y en una de esas demora algunas empanadas del Club del Progreso en Sarmiento 1334, con su envío. Muchas gracias a Sergio D'Agostino y toda la gente allí por su generosidad de cada domingo. Bueno, es muy interesante y muy tempranito, como habitualmente lo hacemos, y hace ya camino a 3 décadas, cada domingo, disfrutando estos tiempos que la radio más escuchada de la Argentina, y además Mitres Mundial, para seguir el Mundial de Fútbol, nos posibilita. Leímos a Ricardo Kirschbaum en su editorial. Una agonía de 112 días terminó con la renuncia de Adorni, que encubre un despido tardío. Quizá Adorni, dice Kirschbaum, esté pensando en quedarse como director de YPF, al que accedió el 29 de enero de este año como jefe de gabinete, pero no percibía sueldo. Ahora, si ello ocurriera, seguramente no resignaría los aproximadamente 79 mil dólares mensuales. Estará tomando su tiempo también, reflexionando, o acaso ya lo habrá pensado. Santilli deberá cuidarse porque manejará una situación inestable. Milei tiene en la mira a Macri, Mauricio, a Patricia Bullrich y al periodismo por haber detonado la crisis de Adorni. Sigue así el reflejo político de poner los errores en los otros y no en su vereda, como ha sido en este caso, sin dudas. Y como telón de fondo, la ambición de Santilli de convertirse en el candidato del oficialismo a la gobernación de Buenos Aires. Y la jefatura de gabinete puede ser para ese objetivo una buena vidriera, sin ninguna duda, ¿verdad? Bueno, después habla de los temas de la provincia de Buenos Aires, en fin. Bueno, irán pasando las nubes, pero antes dejará algún chaparrón en esta tarde del último domingo de junio. Llegará lentamente más viento del sur para presentar otro capítulo de la saga llamada Ola Polar. Y sí, semana, mediodías con sol, pero amaneceres muy gélidos. ¿Qué quiero decir con esto? Bueno, mínimas con baja sensación térmica entre martes, miércoles, jueves. Puede que nos encontremos de la noche a la mañana diciendo sensación térmica 1 grado bajo cero o 2 grados bajo cero, especialmente el pasaje que irá del miércoles al jueves y del jueves al viernes, con mínimas muy bajas. Bueno, la selección que va como la nave de Fellini, y por supuesto la expectativa, va a jugar el próximo viernes, ¿sí? A las 7 de la tarde, Cabo Verde. Le gana Cabo Verde. Y muchos se preguntan, ¿y de ahí en más? Va a jugar el martes 7 de julio, a la 1 de la tarde, en Atlanta. Martes 7 de julio. Le gana al que le toque. Por ahora no se sabe. Faltan resultados, muchachos. Hagan resultados. Llegará a cuartos de final y va a jugar el sábado 11 de julio en Kansas a las 10 de la noche. Imagínate ese sábado, Argentina jugando cuartos de final, 10 de la noche en Kansas. Mejor todavía el horario que anoche, un poquito más temprano, para una locura total, porque de avanzar allí pasa a la semifinal. Y la va a estar jugando el miércoles 15 de julio a las 4 de la tarde en Atlanta. Gana, y me dijo Neweni, y llega a la final. La final será domingo 19 de julio a las 4 de la tarde en Nueva York, por supuesto. Dicen que hasta Sinatra va a ir. Totalmente. No puede faltar, sin dudas. Bueno, en algunos minutos vamos a buscar un poquito más de información sobre Mar del Plata con un gran apagón. Se cortó todo, no había televisión, radio, faltaba gente en los hoteles. Fin de semana, una locura total lo de Mar del Plata a lo largo de las horas. Una nota que, más que interesante, a Mario Alberto Kempes, muy tempranito.
1: Preciosa nota.
0: Qué sensatez. Preciosa tiene, su nota. Respuesta.
1: Sí, sí, sí.
0: Él
1: sí.
0: Está radicado en los Estados Unidos desde el 2005. Es comentarista para la cadena ESPN. Se nota que lo disfruta. Cómo acomoda algunos cuadros. Dice, ¿usted qué le ve a Scaloni como conductor? Le suelta el periodista. Lo voy a mencionar a Diego Provenzano. Y le dice que Kempes, tranquilidad, sapiencia. Habla mucho con sus tres ayudantes, también exfutbolistas, jóvenes. Esa mentalidad que tiene para, sea quien sea, sacar a cualquiera sin problemas. Y vos ves que no hay ninguna manzana podrida dentro del grupo. Pero mira qué buena metáfora que dio Kempes. Todos acatan el motivo por el que lo puso, por el que lo sacó. Es una persona que respeta al jugador, es respetado por el jugador. Sigue manteniendo la esencia porque el equipo juega bien, pese a que han salido algunas caras y otras entraron, por lo que dentro de 4 años ya hay gente con experiencia. Sin ninguna duda, es como una continuidad, ¿no? Recomiendo la columna de nuestro amigo Pablo Sirven, hoy en La Nación. Jessica Sirio, la Venus que pone verde a la política. Es un Sirven auténtico, sin dudas. Un abrazo. 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

0: buen concepto, una letra clarita y especialmente un recuerdo en su vida y en su infancia a la niña que fui, Cani García.
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4: Colapinto padeciendo un fin de semana sin respuestas de la escudería donde él se desempeña. Se quejó por la radio ante un ingeniero. Ya conoceremos algunos detalles más con Juancito Locatelli minutos antes de partir. Hoy vamos hasta las 15 porque tenemos fútbol. El único partido por este domingo, Sudáfrica-Canadá, 13:47, dice Roberto Caferra.
5: Sí, Juan, como dijimos en el arranque del programa, Daniel Van Maceda está presentando Los Años Locos de la Argentina, su último libro, 1920, una hermosa radiografía del pasado en estas calles donde todo era posible, ¿no? Pero entre los rascacielos de Buenos Aires, las avenidas de Rosario o los rincones más agrestes de Córdoba, apareció una figura tan antigua como el automóvil, el cuidacoches, y nos vamos a detener ahí. Un oficio extraño. Nadie lo contrató, nadie lo reglamentó, pero allí estaba, esperando junto al cordón de la vereda con una promesa difícil de verificar. Cuidar algo, el auto, que en teoría ya debía estar protegido.
6: O ver que hay una campaña del diario Crítica para erradicar de la ciudad de Buenos Aires a los cuidacoches de las calles.
5: 1920, se sigue discutiendo eso en la Argentina 106 años después.
6: La batalla parece que fue perdida.
5: Hace más de 100 años que diarios, gobiernos y vecinos se preguntan lo mismo. ¿Qué servicio adicional ofrece el hombre que extiende la mano junto al vehículo? ¿Cómo llegaste acá?
7: Y un momento que tuve problemas familiares, que no me llevaba bien con mi padrastro, como vivíamos todos juntos, y por no causarle problemas a mi mamá, me empecé a vivir en la calle, y hasta que un día encontré un lugar acá para cuidar el auto, digamos.
5: En Palermo, en los eventos deportivos, frente a un recital, detrás de cada cuidacoche hay una historia. Muchas veces aparece la pobreza, otras las adicciones. A veces hay una ruptura familiar. Son trayectorias de exclusión que terminan desembocando en una esquina.
8: Dicen que ustedes acá extorsionan a la gente.
9: Nosotros no cobramos tarifa, nada, lo es a voluntad. Si nos tienen para dar, nosotros le decimos, bueno, está bien y se van tranquilos, nomás no es que le obligamos a pagar una tarifa a voluntad, todo.
5: No extorsionamos a nadie, dice Cristian. Sin embargo, la experiencia cotidiana de miles de conductores suele ser distinta. La frontera entre la colaboración voluntaria y la presión encubierta es muy difusa. Nadie exhibe una tarifa oficial, pero muchos saben cuánto cuesta evitar una discusión al regresar al auto.
6: La palabra cuidacoches, lo que decía Crítica era que si uno ya pagaba los impuestos, porque estacionar en la calle tenía que pagarle a alguien más. El parque automotor había crecido tanto que se hizo difícil transitar por Buenos Aires, estacionar, y ahí es donde ellos vieron esa enorme ventaja, ¿no?
5: El fenómeno creció en la Argentina, donde apareció una oportunidad. Hay más autos, menos lugares para estacionar, una necesidad económica cada vez más extendida. La pobreza encontró una esquina. La informalidad encontró un negocio.
8: ¿Y qué pensás de los que sí? ¿Viste que hay, qué sé yo, las barras del fútbol, que vos a la cancha te obligan a pagar, o en espectáculos, o en otras calles donde hay otros muchachos que tienen otro temperamento?
9: Y ahí, o sea, es otro tema, o sea, pero nosotros acá hacemos nosotros laburo, laburamos tranqui, nos cobramos tarifa a la gente.
5: Los cuidacoches suelen rechazar generalizaciones. No todos son violentos, no todos pertenecen a barras o bandas criminales. Pero también es cierto que en muchas ciudades las investigaciones policiales detectaron territorios, disputas por cuadras y organizaciones que utilizan la actividad como pantalla para otras prácticas ilegales.
9: Si consigo trabajo, lo haría.
8: ¿De qué te gustaría trabajar?
9: De lo que venga, porque no. Hoy en día hay que trabajarlo de lo que venga, ¿no?
5: La paradoja es incómoda. Muchos afirman que abandonarían la calle si apareciera una alternativa laboral. pero mientras esa alternativa no llega, la actividad se consolida. Lo que nació como una salida transitoria para algunos terminó convirtiéndose en una ocupación permanente para miles.
7: Ya, yo que me acostumbré, viste, es un laburo rutino que tengo, que vengo la mañana, vengo la noche y con este trabajo me construí una casa, me compré una moto, me compré heladera y varias cosas que me hacían falta y Dios dirá, viste. Yo creo, soy evangelio, soy creyente a Dios, así que...
5: ¿Vas a la iglesia?
7: Sí, Dios me libró de tantas cosas y también me sacó a sí mismo, me sacó la droga, el alcohol y estoy en la mano de él, ya la verdad que no tengo palabras para decir.
5: Esta historia tampoco admite caricaturas. En la misma persona pueden convivir la pobreza, la recuperación de una adicción, la fe religiosa y una actividad cuestionada por buena parte de la sociedad. El problema de los cuidacoches no es solamente policial. También habla de exclusión, de trabajo informal y de los límites de un Estado que durante décadas no encontró una respuesta definitiva. Quizá la pregunta más honesta sigue siendo la más simple. ¿De quién o de qué cuidan los coches, los cuidacoches en la Argentina? Gracias, Juan. Buen domingo para todos. Nos encontramos el próximo con más historias. Dale. En Vivamos la Vida.
4: Clarísimo, Caferra. La seguimos el otro domingo y avanzamos un poquito, por supuesto. Anda, Benjamín Amadeo por ahí.

0: juntamos el domingo. Y además como una sorpresita. Es un amigo de tanto tiempo, tantos años. Ha pegado una vueltita por aquí. Pasaba por aquí, vi luz, subí y quería darles un abrazo. Anda, el amigazo, Samba Kipildor por aquí. Y además, bien, referente, profe, dice, vine a pagar la deuda. Yo prometí empanadas, dice. Y parece que ha traído empanadas el hombre, ¿eh? Date cuenta la ovación que recibí cuando dije que Pildor trajo empanada. Ahora aplauden todos. Ahora se ocurren aplaudir.
1: Pero van a aplaudir el otro domingo. Voy a estar mejor porque no me siento bien hoy.
0: Bueno, pero está bien. Pero gracias a tu voluntad y tu cariño.
1: Voy a aplaudir mucho más. Ajá. Porque ya voy a poder ir a la quinta. Y tres los vinos que tengo ahí.
0: Ahora van a volver a aplaudir estos muchachos. Bien, avancemos un poquito, dale.

qué bien suenan las escobas. Interpretan a Oscar Alemán, nada más y nada menos. Charlamos con su nieta, con Jorgelina, hace algunas noches. Y da cuenta de un notable espectáculo, vayan agendando, viernes 10 de julio, 9 de la noche, en la Biblioteca Café. Pueden soltar ahí la biblioteca.com.ar y van a conocer más detalles de la actuación de Las Escobas. Y estará Jorgelina Alemán también por allí, y Daniel su esposo, y tocando el piano. Será una gran fiesta, pero me ha parecido muy interesante el tributo de jóvenes, en este caso a Oscar Alemán. Un poquito más, a ver.

0: es el profe Lázari, cerquita de las 2 de la tarde.
1: Tenemos hoy una efeméride bastante importante que tiene que ver con que se cumplen 60 años del derrocamiento de Arturo Illia. Ajá. 28 de junio de 1966.
0: Es así.
1: Un golpe del que después se arrepintieron todos. Tiempos de gran inestabilidad. Quiero recomendar fervientemente un nuevo libro que sacó Juan Bautista Joffre, el Tata Joffre, que se llama Los Generales, con los archivos de todos esos generales que entre 1955 y 1973 tuvieron que ver con la inestabilidad política de la Argentina. Un libro realmente magistral y que tiene la antipatía natural que tiene que provocar un buen libro de historia, porque cuando uno cuenta la verdadera historia no es común que todos se pongan contentos, claro, porque a veces hay que contar tipo de cosas. Así que 60 años de ese episodio, grandes complicaciones. Si uno mira la fotografía del 66 y mirás la del 76, no te podés explicar qué fue lo que pasó en el medio, ¿no? Es decir, son esos tiempos de la historia tan convulsos que uno no sabe para dónde iban a salir las cosas.
2: Totalmente. Bueno, una larga historia de poder militar.
1: Sí. Al doctor Illia tardaron mucho tiempo, incluso los radicales, en reivindicarlo, porque, resultó tan incómodo resultaba la falta de defensa del radicalismo a ese gobierno, que incluso pensemos que cuando muere Ricardo Balbín, que fue el mandamás radical durante casi 30 años, la lógica era que para enfrentar a las elecciones del 83, Balbín muere en el 82,
2: ahí está,
1: tenía que, el candidato a presidente del partido era la figura consular, Illia. Pero a veces el chiquitaje político hizo que lo dejaran de lado porque no era un balbinista puro.
2: Mira vos.
1: Eso le provocó una gran tristeza.
2: Las famosas internas.
1: Exactamente, que le gustan tanto a los radicales.
2: Sí, así parece.
1: Y hay un último reportaje que le hacen a don Arturo en un banquito en su casa en Pergamino, en la casa de su familia, donde él de alguna manera muestra esa tristeza por no haber llegado a la cumbre radical. Después iba a morir allí. Iremos contando algunos episodios. El único presidente argentino derrocado, que no lo llevaron preso, que no lo hicieron exiliar, sino que simplemente le dejaron tomar el auto de su hermano para irse hasta Martínez. Era la política por otros medios, como diría alguno.
2: Totalmente. Bien, tenía por aquí pendiente algo más. 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Fernando Martínez, qué temperatura, qué noticias. Ya volvemos.
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5: Hora 14, 2 minutos. En Buenos Aires, cielo cubierto, temperatura 12 grados 6 décimas. La oposición reclama la salida de Adorni del directorio de YPF. La diputada Marcela Pagano le envió un fuerte mensaje al ex jefe de gabinete en redes sociales. Si estás tan compungido y tan decidido a proteger a tu familia, esa carta también debería incluir tu renuncia al directorio de YPF. O para cobrar esa silla tenés una vara distinta. Con vos, cuando se habla de guita, todo cambia, sostuvo Pagano. Su par de Provincias Unidas, Esteban Paulón, se preguntó en ese mismo sentido. ¿Se va a quedar cobrando 90 millones de pesos por mes de sueldo? ¿Va a ser un paso al costado completo para mostrar que efectivamente ¿Esta renuncia tiene que ver con un compromiso real del gobierno con la transparencia?, se preguntó Paulón. El Papa León dio un mensaje para los rescatistas en Venezuela. El sumo pontífice expresó su gratitud y aliento a quienes ayudan en las labores de búsqueda y asistencia tras el terremoto. León, ante los fieles que lo escuchaban en Plaza San Pedro, rogó por el eterno descanso de los fallecidos y renovó su cercanía espiritual a sus familias y a todos los damnificados por la tragedia. Buenos Aires, cielo cubierto, temperatura 12 grados 6 décimas, humedad 72%.
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1: Muy buenas tardes, querido Juan Carlos Lemessier, y muy buenos días también. Qué lindo escuchar tu programa como todos los domingos. Súper contenta porque ganó Argentina. Le hicimos un partidazo a Jordania, así que estoy feliz. Así que tengas un hermoso domingo y a disfrutarlo al máximo este domingo especial. Un abrazo fuerte. Quien te habla, Claudia Patricia de Las Toninas, Costa Atlántica, Argentina. Gracias, Juan Carlos. Vivamos la vida por Mitre.
0: Levantar a vuelo un poquito más a instancias del fútbol. Por supuesto, creo que se me asemeja la foto de un avión carreteando en un aeropuerto, profe. Como que quiere levantar. Así me da la sensación de los días previos para llegar al próximo viernes con la expectativa de Argentina. Será mucho más, porque a instancias del partido que se jugó anoche ya estaba clasificada. Más allá de un resultado deseado, que finalmente y felizmente ocurrió, terminó ganando. Ahora, vamos a un viernes con Cabo Verde, equipo que se desconoce, en función de no haberse enfrentado nunca a la Argentina, y segundo, el mata-mata. Acá no tenés red de contención, bueno, no importa, total, me queda otro. Acá no te queda nada.
2: No, pero mirando los cuadros, viste que ahora sí. Uno se convierte en especialista.
0: Muy bien, a ver,
2: del otro lado, del otro lado hasta la final quedaron Alemania, Holanda, España y Francia.
0: Bueno.
2: O sea, de este lado quedaron. Me quedó Brasil, creo, un equipo relativamente importante, bueno, pero el resto.
0: Estás agrandando.
2: No me estoy agrandando. No. Esos partidos mata-mata ya sabemos lo que son. Pero es interesante ver que el cuadro. Dios no deja de hacer cosas a favor de la Argentina.
0: Totalmente. Ahora, en tu deseo alcanzo a sospechar, a leer Vinicius, Neymar frente a Messi. Por ahí, una Argentina-Brasil.
2: Brasil tiene difícil, no sé si llega.
0: Ah, bueno. ¿Lo tiene difícil?
2: La tiene difícil.
0: Bueno, a instancias de eso. Mejor así, entonces. Dale.
3: Tienen ustedes razón, pero no se olviden que los futbolistas son futbolistas y los políticos de la Argentina no quieren dejar de ser políticos argentinos. Un beso, sigo escuchando, me entretienen mucho y también me instruyen. Beatriz de San Justo.
0: Un cariño para Beatriz. Zamba,
4: sí, señor.
0: ¿De qué te acordás de alguna función que cruza tu cabeza, de algún show? ¿Qué fue lo mejor? ¿Siempre recordás Cosquín, algún escenario del mundo cuando ibas a cantar?
4: Sí, ya había comentado el otro día.
0: Sí, acá, ¿cuál?
4: Cuando me convocó Ariel Ramírez.
0: Ah, Ariel.
4: Pero acá una cosa muy interesante, en el año 71, cuando hicimos una gira grande por Rostov, Yalta, Kiev, Minsk, Leningrado, Vilnius, Kaunas, Riga y Moscú. Ahí terminaba el espectáculo Melodía de Verano. ¿No? Bueno, y entonces a mí me entregan un samovar, ¿no? Entregado por un cantante ruso, Iván Rebros o Iván Petrov, cualquiera de los dos, ¿no? Y nos recibe ahí en ese hermoso teatro, el Bolshoi, Bueno, cuando termina todo eso, nos recibe el embajador.
0: Ah.
4: Pero ya saliendo del predio del teatro, ¿no?
0: Sí.
4: Entonces, estábamos saludando.
0: ¿Y qué pasó?
4: Entonces estaba Raulito Barbosa, el hermanito Pereira, yo, el embajador, dando la mano. ¿Y qué hace Raulito? Lo deja acá atrás, en la pantorrilla del...
0: Sí, de su pierna.
4: Entonces le da la mano al embajador.
0: Al embajador.
4: Se da vuelta, quiere agarrar el acordeón de la piano, no lo tenía.
0: ¡No!
4: Se lo habían robado.
0: ¿Se lo habían robado?
4: Sí. Eso fue una cosa.
0: Terrible. Gracias. ¿A dónde ocurrió eso?
4: Moscú.
0: En Moscú.
4: En Moscú. Justo en el teatro Bolshoi.
0: En el Bolshoi de sí, Moscú. Sí, sí. Pero mira qué anécdota. Le terminan robando el bandoneón, el acordeón.
4: El acordeón, sí, sí.
0: ¡Qué bárbaro! Pero a Raúl Barbosa.
4: Sí, menos mal que no son tan lerdos como los santiagueños. Estos son rapidísimos como los tucumanos.
0: Exactamente. Ya mandaste la tuya. ¿Cómo va, papi? Bien. Buenas tardes. Los chicos que se van incorporando. Tenemos un domingo por delante. A las 3 de la tarde, Mitres Mundial. Hoy está cumpliendo años...

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0: pero qué lindo escucharte, Samba. Sin duda, un clásico de tu repertorio.
1: Queremos recordar a, a Raulito Barbosa, que es el que toca ahí.
0: Ahí, el acordeón.
1: Sí, sí, ¿eh? Aparte Ariel también.
0: También Ariel, a ver un poquito más. 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

0: pareció atrapante. Más allá de una lectura acostumbrada que tengo los domingos en el formato papel, cuando llega Pablo Sirven con su columna en La Nación, profe. Lo comentábamos por aquí y Silvia dice, vamos a llamarlo a Pablo. Y me pareció más que importante.
1: No, no te va a atender.
0: No, que no, no te va a atender. Es un caballero. Y agradecerle su tiempo. Pablo Sirven, ¿cómo estás, Pablo?
2: ¿Cómo estás? Qué gusto escucharte. Siempre, siempre escucho. El permiso que está llegando a las casas y lo que pasa.
0: Qué responsabilidad, Silvén, nos pones ahora que decís que nos escuchás cada domingo. Yo creí que había poca gente escuchando. Te escucha, Silvén, dejate de... Pablo, es atrapante tu columna. Jessica Sirio, la Venus que pone verde a la política.
2: Sí, pone verde en doble sentido, ¿no? Verde, uh-huh, de, como decíamos antes, una antiguaya, los chistes, uh-huh, verdes por las connotaciones sexuales, y verde especialmente por los dólares, ¿no? Esa sería, sí, la actualización.
0: Totalmente. Ahora, claro, tu comienzo, das cuenta, permitime, para el oyente, fue hace muchos años, dice Sirven. Gerardo Sofovich me hacía de guía express nocturno a bordo de su silente Mercedes-Benz, manejado por su chofer. Escuchá, profe.
1: Sí, sí.
0: Me había propuesto una suerte de degustación al paso de un par de espectáculos que producían distintas salas de la calle Corrientes. Entrábamos y nos quedábamos atrás de pie, discretamente y en silencio, algunos minutos, mirando lo que ocurría en cada escenario. Y de ahí en más, se los dejo a ustedes para que lo lean, pero escucharlo a Pablo. A ver, ¿qué recuerdo trajiste?
2: Y mirá, y claro, y ahí sigue que Sofovich me dice, prestale atención a esta chica que va a dar que hablar, y era Jessica Sirio, ¿no? Te estoy hablando de hace millones de años. Mm.
0: Claro. ¿Y qué se veía, Pablo? Cuando él decía, fíjate esta chica, ¿vos qué veías? ¿Qué decía?
2: Yo veía una chica monísima y despampanante, como eran un poco los espectáculos revisteriles. Ya había pasado un poco esa moda, pero todavía había coletazos. Yo no la veía muy diferente a otras beldades de la calle Corrientes, pero cuando él me dice, prestale atención, yo dije, guarda, porque este es un experto en el tema, claro, y además donde pone el ojo, pone la bala, porque fue tan descubridor de chicas tantos, claro, conocidas, que la llevó al estrellato y se volvieron famosísimas. Ahora, lo que yo creo es que lo que nunca pensó Sofovich, que ella iba a ser un carrerón, además de en el mundo del espectáculo, por fuera, de una manera
0: curiosa,
2: ¿no? Sí. Se diría, por el lado marginal de la política, si querés, con muy buenos frutos económicos, y hasta ahora indemne, sí, ¿no? A pesar de que el fiscal Sergio Monla pidió la detención de ella hace unos días, después de conocerse los videos famosos, y también la de Martín Serraulde. Bueno, hasta el momento ella lo va llevando con bastante donaire, ¿no? Y cuando a veces la cruza algún movilero, siempre mantiene como la sonrisa y está pasible, ¿no?
0: Ahora pareciera, nervioso, Pablo, como que que hay un algo de sospecha muy fuerte, porque en el entremés el ciudadano de a pie dice, y si esta llega a hablar, se arma un lío bárbaro, ¿no? Por nombres que contagie, que salpique, o hay mucho silencio desde allí, pareciera. Sí, profe.
1: ¿Qué tal, Pablo? Un gusto.
2: Hola, ¿cómo estás?
1: Muy bien, muy bien. Hay una cosa que a mí me sorprende en las crónicas periodísticas de estos días, que se olvida su condición de funcionaria pública. Fue secretaria de Cultura de la Municipalidad de Lomas de Zamora, con lo cual le cabe el enriquecimiento ilícito como funcionaria pública.
0: A ver, Pablo.
2: Exactamente, sí, ella tal? Fue secretaria de Cultura, como bien dice el profe, claro, la gestión cuando estaba como intendente Insaurralde en Lomas de Zamora, ¿no?
0: Sí.
2: Con lo cual, digamos, claro, se le puede aplicar esa figura, porque fue funcionaria, exactamente, porque si no, bueno, es menor, si le cabe algún tipo de culpa penal, porque hasta ahora, digamos, son muy confusas las versiones, ¿no? Se dice, bueno, ese dinero de quién era, porque el cálculo que se hizo con el video un poco en ese, debe ser el vestidor más largo del mundo que vimos, ¿no? Sí. Porque es un pasillo larguísimo de los dos lados, eterno, con cajoneras. Ajá. Y ella va revisando con sus uñas esculpidas, va como acariciando los paquetes así crujientes de dólares, sí, y debajo de remeras y de buzos, y no termina nunca, porque son varios, muestra la profundidad del cajón, ¿no?
0: Ahora vos das una tentativa.
2: Fueron como 10 millones de dólares.
0: Ahí está, ¿no? Iba por ahí. En tu columna hay una tentativa de ese número. Ahora, también lo charlábamos, Pablo, hace unos minutos con el profe, dice, el error fue filmarse mirando el espejo.
1: El narcisismo la mató.
0: ¿Qué te parece?
2: Mira, ¿sirven? A ver, ella debe haber tomado ese video, es una especulación. Uh-huh, ella no lo ha explicado. De hecho, ha cerrado en estos días sus redes sociales. Yo cuando estaba preparando esta columna, pude todavía ingresar a sus redes sociales, que era interesante porque, bueno, no habla de política, pero sí accedía a saber otras cosas de sus actividades, ¿no? Bueno, eso ahora no está a disposición. Claro. Yo creo que ella hizo este video, tal vez, se supone que fue en el año 2023, se había separado, ella se había casado con Insaurralde en 2014, se separó en 2022, sí, y estarían ahí un poco en los tironeos de toda separación o divorcio. Entonces, yo creo que ella ha tomado ese recaudo, entre comillas, de decir, bueno, mire que si llega el abogado de la otra parte a decir que no hay plata, bueno, acá tengo
0: ¿quieren ver?
2: Hecho por mis propias manos,
0: sí,
2: ¿no? Ahora, ¿cómo eso trasciende? Vos sabés que hace mucho se estaba hablando de esos videos, sí, son 7 videos. Se supone que puede haber alguno más todavía.
0: Mira.
2: Y se cree que por ahí la pareja posterior de Sirio, sí, Elías Pichirilo, que no es la actual, ¿no? Porque ahora...
0: Está en otra pareja, está esperando un bebé
2: con,
0: también,
2: con,
0: ¿verdad?
2: Nicolás Trombino.
0: Por lo sí, que vas contando, sí, sí. Continúa.
2: Está esperando un bebé, ya tiene una hija,
0: claro,
2: una niña, ¿no?
0: Entonces, con Insaurralde, claro. Sí.
2: Eso lo tomó, me parece, como un recaudo. Y después no sé si ella, evidentemente, lo debe haber compartido. No es... Pareciera raro que ella lo hiciera circular ahora, ¿no? 3 años después, ¿a tanto de qué? Porque todas las luces se volvieron a prender sobre ella. Yo te diría que el que más daño recibe es Martín Insaurralde, que en 3 años de causa, el juez Armela no lo ha llamado ni siquiera para una declaración. Uh-huh. O sea, fíjate que Manuel Adorni está ya en las puertas de ser llamado a declaración o indagatoria, y sin embargo Insaurralde, que te acordás el famoso escándalo del crucero Bandido.
0: Sí, Bandido. ¿Qué Bandido?
2: Mejor nombrado un crucero.
0: Con
2: la modelo Sofía Clerici.
0: Exacto.
2: Tomando champagne, que yo decía, bueno, para retomar a Sofovich parecía un homenaje involuntario al champagne, la pone mimosa.
0: Totalmente. ¿No? Qué bien. Qué ocurrente.
2: No, pero el tema, digamos, que Insaurralde fue jefe de gabinete, que fue jefe de gabinete de la provincia de Buenos Aires,
0: sí,
2: con más, con más suerte hasta ahora que Adorni, porque nadie lo molestó, a pesar de ese escándalo y a pesar de toda esa plata impresionante, porque se habló del divorcio, que Jessica iba a recibir 20 millones de dólares.
0: Por ejemplo.
2: ¿De dónde? ¿Cuál es la empresa, cuál es la multinacional que manejan ellos para ganar tanta plata? O sea, gente que ha estado en la función pública. Entonces, que no haya sido llamado en 3 años, que él haya desaparecido, viste, que tiene un vuelo, yo te diría un perfil bajísimo, casi inexistente.
0: Es verdad.
2: No jetonea por ahí.
0: No, nada.
1: Vuelo de codorniz.
2: Sigue teniendo poder, sí, ojo, porque no es que se retiró de la política. Él sigue manejando, está cerca de lo que es la Cámara de Diputados de la Legislatura bonaerense, está cerca del tema del juego en la provincia de Buenos Aires también.
0: Claro.
2: Y bueno, ¿no? Se ve que es muy, muy poderoso. Y recién ahora el fiscal Sergio Mola está pidiéndole, emplazando casi al juez, a que un pedido de detención de ellos dos. Que también parece inapropiado, porque digamos, antes de poner preso tenés que llamar a declaración,
0: obvio,
2: declaratoria,
0: sí,
2: confirmar esas cosas. Así que no sabemos, Juan Carlos, si es que estamos atravesando, como de costumbre, una gran nubarrón sí. mediático con tapas y notas en los programas de Chimento y de política, y queda todo así, como un par de fuegos artificiales que tirás y iluminan el cielo, y al rato queda todo oscuro de vuelta, ¿viste?
0: Me ha parecido más que atrapante tu columna, Pablo. Léanla, peguen una vueltita. Jessica Sirio, la Venus que pone verde a la política, y además les recomiendo Operación Salustro. Es una novela que ha presentado ya hace unos meses, Pablo, el secuestro y asesinato de Oberdan Salustro, aquel director de Fiat Concord en la Argentina, que resulta capturado en los años 70, en el 72 fue, ¿verdad?
2: 72.
0: Sí.
2: Yo venía escuchando, para que veas, que antes que me llamaban, que estabas hablando con el profe del libro de Joffre de los generales,
0: sí.
2: y digo, ¿qué época? Porque era la misma época, ¿viste?
0: Exactamente,
2: de Salustro y de tantos otros casos, el primero de violencia guerrillera, después de la violenta represión también desde
0: totalmente.
2: El Estado, ¿no?
0: Volver a los años 70.
2: Con Salustro, vos lo leíste y me diste una devolución tan generosa. Sí. Me gustó, además de contar lo que es su lamentable hit de su vida, que es su secuestro y su asesinato,
0: sí.
2: la vida de él me parece apasionante, porque haber sido soldado en la Segunda Guerra Mundial,
0: notable.
2: Y partisano, o sea, sí. guerrillero contra Mussolini, me parecía que era digno de contarse,
0: sí,
2: ¿no?
0: Sí, sí.
2: Así que disfruté también investigándolo y escribiéndolo.
0: Sí, por eso lo recomiendo. Busquen Operación Salustro. Sí,
1: yo le recomendaría a estos muchachos, Insaurralde, Adorno y todo eso, que lean o escuchen Patotero Sentimental. En mi vida tuve muchas minas, pero nunca una mujer.
0: No, no. Pasa que hay discos que están tan rayados, profe, ya a esta altura.
2: Y si no, sí. a Carlitos, ¿no? Chorra, vos, tu vieja y tu papá, ¿no? Eso no es nada nuevo, ¿no?
0: Sí, que ha hecho una versión Rivero muy buena de esa.
2: Sí, sí.
0: El mundo Rivero.
2: Sí, sí.
0: Pablo Sirven, qué lindo escucharte. Gracias por tu tiempo, Pablo. Siempre
2: igualmente,
0: te veo.
2: Gracias, querido. Por llamarme.
0: No, chau, por favor, un abrazo. Chau.

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2: Dos de la tarde, 34 minutos en Buenos Aires, cielo parcialmente nublado, la temperatura 13 grados dos décimas. Se multiplican las voces que piden que Adorni también renuncie al directorio de YPF. Mariano Federici, quien estuvo al frente de la Unidad de Información Financiera durante el gobierno de Mauricio Macri, sostuvo que Adorni se tiene que bajar del directorio de YPF sin demora. En ese sentido, agregó que YPF es una empresa con mayoría estatal y cotiza en bolsas y mercados argentinos y en la Bolsa de Nueva York, donde se exigen los más altos estándares de integridad para el gobierno corporativo, destacó Federici a través de redes sociales, en donde enfatizó que es deber del directorio preservar la confianza del mercado. Julio llega con aumentos desde el mes que viene. Los usuarios del transporte público en la provincia de Buenos Aires enfrentarán una suba del 4,1%, por lo que el boleto de colectivo mínimo pasará a costar 1.057 pesos, mientras que el tramo de 3 a 6 kilómetros tendrá un costo de 1.190 pesos. En tanto, en la ciudad de Buenos Aires, el boleto de subte subirá a 1.621 con sube registrada, mientras que quienes no tengan la tarjeta registrada deberán abonar 2.541 pesos. Algunas prepagas ya le informaron a sus clientes que los incrementos estarán en torno al 2,9%. En cuanto a las tarifas, las facturas de luz del AMBA registrarán un ajuste promedio del 1,5%. Las facturas de gas registrarán un aumento del 2,8% promedio y las facturas de agua subirán un 3% para los usuarios de la ciudad de Buenos Aires y los partidos del conurbano bonaerense. Buenos Aires, cielo parcialmente nublado, la temperatura 13 grados dos décimas, humedad 66%.
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3: Buenas tardes, Juan Carlos de Messier, el number one de la radio Mitre. Te extrañamos mucho. Los sábados tenés que estar acá para que tus oyentes estemos todos contentos. ¿Sí? Muchas gracias, ¿eh? Y que lo pases bien y nosotros que nos pasamos muy bien contigo. Gracias, soy Marina, de General Mitre Capital. Cariños a todo el equipo.
4: Bueno, muchas gracias, Marina. Los domingos, ¿verdad? Bueno, una cuestión de la contingencia del fútbol, Mitre, que es mundial, partidos que en algunos domingos lo sacaron del aire, pero ahora estaba esa necesidad imperiosa de querer saber qué ocurría. Un domingo no vinimos, pero estaba jugando España, nada más y nada menos. Y también puede que ocurra, y ojalá en el deseo, el domingo 19 de julio, porque se va a jugar la final del Mundial, y Argentina va a jugar a las 4 de la tarde, así que empezaremos, qué sé yo, 10 de la mañana, más o menos, con una transmisión espectacular. ¿Alguien más por ahí? Papi, dale,
5: a ver. Hola, buenas tardes, señor del Misier.
4: ¿Cómo va?
5: Acá desde Corrientes Capital, qué escuchando lindo. Su programa, bueno, también lo escucho, gracias. Por la noche. Muy lindos sus programas, los dos. Muy lindas las entrevistas de las noches anteriores. Y bueno, siempre con Mitre. Acá amaneció lloviendo.
4: Mira.
5: Y está nublado por acá. Que tengan un excelente domingo y vivamos la vida.
4: Ay, qué linda. Que así sea también. Una corriente gris da cuenta de la lluvia y muy temprano. Por aquí, por lo menos anticipaba chaparrones en la tarde. Ahora tenemos la llegada del sol, pinta bien. Claudio Kipildor es el dueño de las empanadas. Así que el hombre nos deja las empanadas, pero tampoco es cuestión del abuso, profe, de llevarte todas las empanadas.
6: No, tenemos que moderarnos.
4: No, totalmente. Zamba.
7: Sí,
4: promesas querido. De otro domingo, vas a venir con
7: que
4: la
7: Dios
4: guitarra.
7: Si Dios quiere, te prometo venir a cantar 4 o 5 temas.
4: Ahí está.
7: Si me dejas cantar, ¿no?
4: Pero ¿cómo no te voy a dejar? La generosidad tuya de pasar por la radio. Vi luz y subí.
7: Dijo, exactamente.
4: Y vino a traer aquí unas ricas empanadas, Claudio. Qué
7: oscuro, ya estoy yo. De paso, te agradezco mucho. Quiero mandar un saludo para mis hijas, una que está Rodríguez,
4: escuchando la radio.
7: María de las Mercedes.
4: Sí.
7: Y de Paraná, mi yerno, un doctor Rodrigo Molina.
4: También.
7: De mi hija María Victoria. Y el nieto más chiquito, Juanito.
4: Juanito.
7: Y mi nietita, que está un poquito enferma, que se llama Olivia. Ajá. Le mando mi cariño, mi afecto de siempre.
4: Muy bien.
7: Así que gracias. Y te prometo venir a cantar.
4: Dale.
7: Ya voy a estar bien yo también.
4: Pero por supuesto, y te vas a recuperar, cuídate. Zamba Kipildor, señores, dando una vueltita por aquí. 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

ya perdí el tiempo de escuchar de la noche a la mañana. Vivamos la vida los domingos. Y hay que vivir la vida. Soy un fiel oyente tuyo. Aprecio y aprendí un montón de cosas en cuanto a la locución y la capacidad que tenés para comunicarte con tus oyentes. Y bueno, la alegría sigue después del triunfo de Argentina anoche. Un abrazo enorme. Gracias por estar con nosotros, por acompañarnos toda la madrugada y todos los domingos en Vivamos la Vida. Y vivamos la vida. Saludos, Román desde

0: para Palmalal, Costa Atlántica.
1: Mira qué interesante, Román. Bueno, muy generoso en sus frases, pero viene a cuenta del tiempo político, profe, hablar de Chapad Malal, precisamente.
2: Sin duda, sin duda.
1: Dando cuenta de su vecindad.
2: Ahora hay que ver qué va a ocurrir, porque viste que hay un proyecto de privatización de los hoteles, pero está el sector presidencial, donde...
1: A ver.
2: Y ahí estuvieron un tal Juan Domingo Perón.
1: Por ejemplo.
2: Un tal Arturo Illia.
1: También.
2: Un tal Arturo Frondizi. Un tal Carlos Menem.
1: Pero.
2: Un tal Adolfo Rodríguez Saá, que como le cortaron la luz, fue a ver si tenía luz en la casa en San Luis.
1: ¿Te acordás? ¿Te acordás? Sí.
2: Bien.
1: ¿Qué ocurrió?
2: Así que es un lugar que merece ser preservado y quizá se podría hacer una sucursal, por llamarlo así, una filial del Museo de los Presidentes.
1: Por ejemplo.
2: Eso está a 20 kilómetros de Mar del Plata.
1: Sí.
2: Y se sumaría una nueva atracción.
1: Privatizada también.
2: No,
1: cobrando una entrada,
2: sí,
1: profe.
2: Sí, sí, se podrían poner...
1: siguiendo el camino de la idea.
2: Por ejemplo, que la gente elija. Te ponen una serie de dardos y la foto de todos los presidentes que estuvieron.
1: Eso ya constituye un momento agresivo.
2: No, bueno, pero que sean de los dardos con sopapita, no los que pinchan.
1: Pero también. No es lo mismo que le peguen la frente que le cierre un ojo.
2: No, eso
1: obvio.
2: Tampoco.
1: Es diferente. Pero bueno, ¿qué tenemos, profe? Hoy?
2: Bueno, recordemos que hace unos añitos,
1: nada más.
2: 220 años atrás, gobernaba Buenos Aires un tal William Carr Beresford, que asumía como gobernador de Buenos Aires, luego de que en el desembarco en Quilmes lograra tomar la ciudad ante la huida del virrey San Rafael de Sobremonte.
1: Sí.
2: Así que es un buen día este para visitar alguno de los museos que lo recuerdan y recordar, sobre todo en el convento de Santo Domingo, en la iglesia de Nuestra Señora del Santísimo Rosario, las banderas que los ingleses dejaron aquí, únicas banderas inglesas en poder del enemigo en el siglo XIX. Tan importantes son que para los amigos que tengan la dicha de visitar la abadía de Westminster en Londres, vos te encontrás, están todas las banderas, trofeos de guerra de Inglaterra. Es la Iglesia Nacional de Inglaterra, cerquita de la tumba de Charles Darwin. Mirás para la pared y hay dos marcos vacíos. Como un marco de un cuadro vacío.
1: No hay ninguna imagen, nada. ¿Y qué dice abajo?
2: Aquí faltan las banderas que se rindieron en Buenos Aires en 1806.
1: Ah, mira qué documento.
2: Impresionante.
1: Totalmente. ¿La seguimos en la tele hoy? ¿Te vemos?
2: Nos vamos para allá. Sí, vamos a...
1: Bien.
2: Mientras nadie se dé cuenta, nosotros le seguimos para adelante.
1: Yo creo que le sacan el brillo y le dejan el contraste, ¿no?
2: No. Pero,
1: y
2: sí,
1: escuchan.
2: Sí, pero eso tiene que ser, tiene que ver con la pelada.
1: No vayamos por esos lados.
2: Bueno.
1: Y en la semana será motivo también para seguir, profe.
2: Sin lugar a duda, el primero de julio, un día importante, si quiere, una de la mañana, dos y cuatro. Cuarto,
1: una y media la madrugada.
2: Demoramos un cafecito, vamos a ver si encontramos lugar abierto, ¿no?
1: Siempre hay, de la noche a la mañana. Chao, profe, buena tarde, buen domingo.

0: Vivamos la vida. Juancito Locatelli, buen domingo. ¿Cómo va, campeón?
1: Hola, Juan Carlos, qué placer escucharte. Muy bien.
0: Del mismo modo. Muy bien. ¿Cómo fue el cumple de Santiaguito ayer? 10 añitos. Qué grande, sí, qué acontecimiento.
1: Sí, sí, muchísimas gracias por el mensaje. No, por favor. Mando un saludo enorme, tanto él como mi señora. Y la verdad, Juan también, Carlos, me sorprendió. Sí. Me armó un fanfest.
0: ¿Y qué pasó?
1: 19 personas, sí, llegaron todos con el ánimo de ver a la selección argentina y por suerte fue con triunfo.
0: Totalmente. Además que fue un cumple largo, terminaba ya al nuevo día, a la 1 de la madrugada, pero estuvo bueno, sin duda.
1: Y te quedaste corto, pero la verdad que muy, muy feliz.
0: Bien. Bueno, con la Pinto soltó una frase, un completo desastre. ¿Y cuál es tu opinión, Locatelli?
1: Que fue todo el fin de semana así, Juan Carlos. Nos esperanzamos cuando en la primera prueba libre estuvo en la tercera ubicación, luego terminó esa prueba libre en la octava. Pero después, de ahí en más, nunca, ni el auto de él, ni el auto de Gasly encontraron el camino, y obviamente los ingenieros de pista y los mecánicos tampoco. Es decir que fue un fin de semana donde no pudieron sumar, y bueno, la frustración, a pesar de que siguen siendo la quinta fuerza, es decir, los mejores del resto. Hay 4 escuderías que pelean por el campeonato de constructores, claro, y obviamente siempre peleando la punta, pero bueno, habrá que esperar. Tienen revancha dentro de muy poco, y en un trazado donde a Franco le ha ido bien en todas las categorías donde corrió. Estamos hablando que en menos de 7 días se vuelven a ver las caras en donde nació todo el 13 de mayo de 1950, en Silverstone, Juan Carlos.
0: Silverstone, uy, cuánta historia. Sin dudas. ¿Y qué más te ha quedado por ahí? Breve, tengo el fútbol ahí, sí, ya a mis espaldas.
1: Me imagino, Juan Carlos, sí, ya Russell ganó el Gran Premio de Austria, 8ª fecha de la temporada, 400.000 espectadores en la Fórmula 1 con 35 grados de temperatura, más de 50 en pista. Tierra de Jochen Rindt, único campeón post-mortem con Lotus en 1970. En una carrera que el británico hizo aburrida desde el comienzo, el polémico Poleman ayer no respetó el régimen de bandera amarilla y los comisarios deportivos hicieron la vista gorda. Hay que remarcarlo, Juan Carlos, sí, porque hace 15 días a Franco Colapinto, por algo similar, lo recargaron con segundos, y aparte le sacaron un punto de la superlicencia. Parece que la vara no va del mismo modo, porque a Hamilton lo perdonaron en esa carrera en Barcelona. Mira. No va de la misma manera. Hay que pagar derecho de piso, parece. Y si sos sudamericano, más.
0: Con más
1: segundo,
0: razón.
1: Sí. No tengo ningún tipo de dudas. Juan Carlos, segundo, en una gran carrera, Max Verstappen con Red Bull. Y tercero, el bambino de oro, Kimi Antonelli, que sigue liderando la hegemonía. Para cerrar, te digo que sigue siendo de Mercedes. 6 carreras ganadas. 2 de Russell, 5 de Kimi Antonelli, 7 y 1 de Hamilton. Mira, el próximo fin de semana se vuelven a dar las caras, 40 puntos de ventaja entre Antonelli y Russell, que domina. Mercedes sigue siendo la escudería a vencer, y 46 puntos Hamilton, que no da el brazo a torcer, y no, dice el británico que no es el último año en Ferrari y que va a pelear el campeonato hasta el final.
0: Chao, Juancito, buen domingo. Un cariño a Marito Espósito, que nos escucha. Tenemos la, tenemos la deuda del café ahí con los amigos de la Biela. Chao, Juan.
1: Gran domingo para todos.
0: Chao,
1: Juan
0: querido,
1: Carlos.
0: Chao.
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8: Vamos buscando el fútbol. 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
9: Juan Carlos, te cuento, lo que pasó en Venezuela realmente me tiene muy, muy triste, de ver toda esa cantidad de gente que murió y toda esa cantidad de gente que todavía está desaparecida y toda la cantidad de gente que está internada, lastimada. Y los otros días escuché a un jugador de fútbol que estaba buscando a su señora y a sus dos chiquitos, una nena y un nene, sí. Pero chiquitos eran. Y ahora acabo de escuchar que se encontraron muertos. Y eso me pone muy mal, pero muy triste, todas esas cosas. Me da mucha bronca la desgracia esta. Soy Marina nuevamente.
8: Bien. Nos vamos de a poquito. Por supuesto, la pasión del fútbol nos atrapa. Mitre es Mundial. Estaremos en el próximo minuto para Sudáfrica-Canadá. A instancias de Argentina, los próximos días. Y Agustín Balestrieri técnicamente, Silvia Ferro en la producción. Señores, el gran movilizador del mundo, el fútbol y el mundial por Mitre. La seguimos allá por la 1:30 de la madrugada para caminar los últimos días de junio, de la noche a la mañana. Buena tarde, hasta cada momento.

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0: Y vayan acomodándose la mochila porque vamos a vivir tremendas emociones en el aire del Super Mitre Futbolero. Esperando el viernes, esperando las 19 horas del viernes cuando juegue la selección argentina frente a Cabo Verde. En un partido de 16avos, la instancia que empezamos a recorrer, en donde por supuesto Argentina, la selección campeona del mundo, recontra favorita, pero donde hay que tomárselo absolutamente en serio, con toda la madurez y enfocados en la circunstancia como siempre lo hace. Una especie de garantía por la personalidad propia del equipo, esta selección argentina. Y para empezar a vivir estos 16avos, hoy, aquí, en el Super Mitre Futbolero, en la radio más escuchada de la Argentina, en este Super Mitre Futbolero y Mundial, a las 4 de la tarde juegan Sudáfrica y Canadá. Sudáfrica y Canadá. Sudáfrica que metió un batacazo después del mal comienzo, ¿se acuerdan? El partido inaugural frente a México. Le ganó a Corea en el final con ese gol espléndido de Maseko. Un wing derecho que anda rapidísimo y hace gol y le pega con la dos, pues, y fundamentalmente con la zurda, enganchando para adentro. Frente a este equipo canadiense que también hizo los deberes para clasificar. Mientras suceden tantas cosas en esta caja de resonancia imponente que es el Mundial, hoy empezamos a vivir los 16avos de final con Sudáfrica y Canadá. Esperando mañana por Brasil, Japón, por Alemania, Paraguay, por Países Bajos, Marruecos, y así el martes por Francia, por México, el miércoles por Inglaterra, por Bélgica, por Estados Unidos, y dale que va hasta llegar al viernes, día en el que va a jugar Argentina. Empiezan los mano a mano. Empieza esta instancia de la que muchos consideran es el verdadero inicio de la Copa del Mundo. Inclusive Scaloni ayer, después del partido jugado con Jordania, dijo, bueno, ahora empieza lo mejor. Ahora empieza el Mundial de verdad. Más allá de que, por supuesto, se han dado infinidad de batacazos en esta primera fase, donde han quedado en el camino equipos que la verdad uno no pensaba, como por ejemplo Uruguay. Ah, a propósito de Uruguay, parece que en Playa del Carmen, ya empezando el regreso, Bielsa se despidió de los jugadores y les dijo, ustedes me dejaron solo. ¡Fua! Flor de declaración en la cara de tipos que no estuvieron lamentablemente a la altura. Figuras como Valverde o como Fernando Muslera, claramente responsable en todos los partidos de Uruguay de goles sufridos por la Celeste, pero al cual Bielsa había apoyado a tanto, claramente, al ponerlo de manera sorprendente en los tres partidos por sobre Roget. Juega Sudáfrica, juega Canadá, empezamos a vivir los 16avos de final. Ah, va a ser una sucesión, un torrente de emociones. Y en el aire del Super Mitre Futbolero, para ir encaminándonos, para ir agregándole valor a este desafío futbolero y también periodístico que estamos viviendo en el Super Mitre, aquí está y se presenta de manera estelar. Es tuya, Juan. Juan Bindi, bienvenido, Juancito.
2: Hola, Eduardo, un abrazo, el gran saludo para todos. Bueno, habrá una vez en la que se va a hablar de la primera vez en la que un Mundial jugó un partido de 16avos de final, porque en esta competencia, que dentro de 4 años habrá de cumplir su centenario, esta es la primera vez, este es el primer partido de instancias de 16avos. Esta es la importancia del partido y esto es lo que vamos a compartir. Podremos contar, nosotros estuvimos ahí, nosotros estuvimos contándole a la gente qué hicieron estos dos equipos, Sudáfrica y Canadá, que claramente han sido de los más flojos dentro del escenario de los que terminaron segundos. Los hemos visto con poco fútbol. A Canadá le alcanzó con una buena cantidad de goles. Eso lo hizo posicionarse en donde estuvo, en una zona en la que Bosnia, su primer rival, ese que de alguna manera fue a arrebatarle algo en su presentación, terminó quedando un escalón por debajo. Esos goles frente al débil seleccionado catarí. Y Sudáfrica, que tan flojo estuvo con México, probablemente condicionado por aquella expulsión que generó ese meme, el primero de toda la Copa del Mundo, se valió de un único triunfo del que necesitó frente a Corea para estar acá. Con dos puntos, mejor dicho, con cuatro puntos cada uno de los dos, están en esta instancia y van a chocar en Los Ángeles. Sale de su terruño Canadá. Le toca hacerlo ahora en una parte del mundo, está Los Ángeles, donde se han creado, gestionado y producido algunas de las más impresionantes películas que ha dado el cine. Vamos a ver qué producen hoy estos dos equipos, canadienses y sudafricanos. Sudafricanos y canadienses, buscando en la historia, hay algunos puntos de conexión entre ellos, desde su historia inicial, ambos descendientes de la corona británica, hasta la inspiración que para Mandela fue lo que era la Carta Canadiense de Derechos y Liberación. Cuentan los que son entendidos del tema que en muchos de esos textos Mandela se basó para la confección de la Constitución sudafricana en la década del 90.
3: Mirá vos, qué buena historia.
2: Hoy estos dos países se van a encontrar entre sí y se van a querer ganar el uno al otro, aunque han compartido por lo menos un punto de origen. Culturas distintas, mundos diferentes, 22 protagonistas y un escenario este que volverá a estar colmado para saber cómo les va a estos dos, querido Eduardo, en este, el primer partido de la historia de 16avos de final de un Mundial.
0: Presentación estelar de Juan Bindi en el aire del Supervite Futbolero, y para ir entendiendo la realidad de las selecciones que desde las 4 de la tarde confrontan en este partido que inicia, inaugura este recorrido a los 16avos de final, junto a Sudáfrica, Lucho Lovelo. Hola, Lucho, ¿cómo va?
4: Hola, querido, abrazo grande. A ver, un equipo sudafricano, una selección que abrió el Mundial contra México y que hoy abre los 16avos contra Canadá en esta primera avanzada, ¿no?, del fútbol africano, metiendo 9 selecciones de las 32, todo confirmado para el equipo de Hugo Broz. A ver, la 1 va a ser del arquero William, con la 6 va a estar Modiba, con la 14 Bokassi, la 21 va a ser de Ocon y con la 20 Mudau. La 4 que se mete en el primer equipo va a ser de Mokoena, con la 13 Yaya Sitole, con la 7 Apolis, la 10 va a ser de Mofoken, con la 12 Maseko y la 17 para Mac Gopa.
0: Ese es el equipo sudafricano. Escuchá los sudafricanos, escuchá de fondo. Con los rituales, con su música, con sus instrumentos de percusión.
2: Sin las bubucelas. Gracias a
0: en
2: Dios.
0: En cualquier momento pueden aparecer las bubucelas, ¿no? No sé si lo dejan entrar con las bubucelas.
2: Por favor, no. Las prohibieron.
0: A mí me gustaban las bubucelas. Bien, los sudafricanos que ya le están dando un colorido muy particular. Varios espacios, ¿sí?, transformados en una gran tela, una película amarilla, acompañando al equipo sudafricano, que así como el canadiense está haciendo la puesta a punto en el terreno de juego. Y hablando de Canadá, de uno de los países organizadores, Agustín Falcón. Querido Agus, bienvenido.
5: ¿Cómo estás, Pola? Abrazo grande para vos, para Juan y para toda la gente que estaba prendida del otro lado escuchando Radio Mitre. Bueno, una selección canadiense que lógicamente esperaba seguir jugando en su propio país. Y digo esto porque el primer objetivo, si bien era clasificar, también era quedarse con el liderato del grupo para jugar este partido de 16avos de final en condición verdaderamente de local. Hablo en territorio canadiense. Aún así, en múltiples ocasiones, Jesse March, entrenador de la selección norteamericana, manifestó que está conforme con la competitividad de sus dirigidos, que a pesar de ese último traspié frente a Suiza, otra de las selecciones competitivas que tiene esta Copa del Mundo, lo ha hecho realmente bien en la fase de grupos. Por eso la base para jugar esta tarde va a ser la misma, con el regreso importante de Bombito a la saga central, es uno de los referentes, uno de los jugadores de más jerarquía que tiene el seleccionado canadiense. El que deja su lugar es de Fugerols, un chico que también venía haciendo las cosas bien en la saga central, pero que esta vez va a estar ocupando un lugar en el banco de los relevos. Anote, comentarista, anote, relator. ¿No? El arquero de Canadá con la 16 será Crepó. 2 para Johnston, 15 el mencionado Bombito, 13 Cornelius, 22 para completar la defensa Laría. El 7 y el capitán en la mitad de la cancha, Eustaquio, uno de los jugadores que tiene más recorrido de este seleccionado canadiense. 25 para Saliba, 17 Buchanan, 11 Millar y los dos delanteros con la 10 David, 12 y con raíces africanas, Oluwaseji.
0: Esa es la formación de Canadá y en un rato vamos a meternos en lo que implica el cruce de ascendencias, porque la inmensa mayoría de los jugadores de Canadá son morenos. Y esto tiene que ver, por supuesto, con los procesos migratorios, con muchos procesos migratorios de familias de africanas, de ascendencia también de Centroamérica. Pero la mayoría son morenos, pero nacidos en Canadá.
5: Sí, sí.
0: Muchos en Toronto, en diferentes regiones, en Ottawa, por ejemplo, en diferentes regiones, en Wisconsin, en diferentes lugares de Canadá. Pero que son morenos porque tienen una ascendencia que vamos a detallar en un rato. El Mundial también refleja todo esto, ¿no? Infinita cantidad de jugadores que no son nacionales de los equipos que representan y que encima muchos de ellos son de color en naciones donde prevalece otro tipo de tez, digamos, sí, ¿no?
2: En una segunda ola inmigratoria, por supuesto, porque... Esta es otra inmigración, como vos marcás. Ya no son aquellos descendientes de centroamericanos que viraron al norte, como ocurrió durante tantísimos años, sobre todo en Estados Unidos, sino que aquí vemos puntualmente familias que han llegado desde África. Pero bueno, vos lo has marcado también, son canadienses. Han nacido en ese territorio.
0: Claro, porque muchos de ellos...
2: Hijos de exiliados. Canadá ha sido un país que ha recibido a muchísimas minorías.
0: La inmensa mayoría de esos jugadores son morenos, pero a su vez nacidos en Canadá. A diferencia de otras selecciones donde son nacidos en otros países, nacionalizados de cada nación que representa. Sí. ¿No? Pero ahora no vamos a meter
2: incluso
0: en ese tema.
2: Ah, bueno, después lo hacemos porque hay datos que son muy, muy curiosos. Y que hasta incluso pueden sorprender a la gente.
0: Hola, Lischetti, a las 3 y cuarto de este domingo. ¿Cómo va, Lischetti, con todas las llaves de los 16avos ya definitivamente articuladas después de la victoria de Argentina ayer a última hora y del empate de Austria sobre la hora para seguir en el Mundial? Lischetti, ¿dormiste algo? Porque te acostaste como a las 4 de la mañana. Papá, ¿cómo va?
6: Sí, hemos descansado con la alegría de una gran transmisión ayer de Supermitre Deportivo Mundial con Gabriel Anero en la victoria de la Argentina. Con mucha satisfacción, entonces hoy estamos afrontando este domingo para Sudáfrica-Canadá. Pues bien, en la historia de la Copa del Mundo va a ser Canadá el primer anfitrión que va a jugar un partido fuera de su país en un Mundial. Este es un detalle para arrancar la información. El otro detalle es que apenas se conocen en un campo de juego, se han enfrentado una vez en un amistoso disputado el 20 de noviembre del 2007, en el que los africanos se impusieron por 2-0. Recordamos entonces para mañana el relato de Gabriel Anhelo desde la 1 de la tarde para Brasil-Japón, que van a jugar en Houston. 17:30 de mañana, Alemania frente a Paraguay en Boston, con el arbitraje del marroquí Halal Javed. 22 horas también, con transmisión del Supervitre Deportivo Mundial. Países Bajos con Marruecos van a jugar en Monterrey mañana. Wilton Sampaio, el brasileño, será el árbitro de ese partido. Para el martes 30, la cosa continúa a las 2 de la tarde con Costa de Marfil-Noruega, juegan en Dallas. A las 18 del martes, Francia-Suecia, lo hacen en New Jersey. A las 22 horas del martes 30, México-Ecuador, en la Ciudad de México. El miércoles 16avos de final, 1 del 7,
7: A las 13 horas, Inglaterra-Congo en Atlanta. A las 17 horas, Bélgica-Senegal en Seattle. Y a las 21 horas del miércoles 1 de julio, Estados Unidos frente a Bosnia-Herzegovina en San Francisco. El jueves 2 de julio, 16 horas, el turno de España ante Austria jugando en Los Ángeles. 20 horas para Portugal-Croacia, lo harán en Toronto el viernes con Argentina. Desde muy temprano, con el equipo del Supermitre Deportivo Mundial, a las 19 va a jugar Argentina frente a Cabo Verde en Miami. Arrancando el viernes, Suiza frente a Argelia en Vancouver. 3 de la tarde de ese día, Australia-Egipto en Dallas. Después de Argentina, Cabo Verde en Miami, 22:30, Colombia-Ghana en Kansas. Y el próximo sábado ya comienzan los octavos de final de esta Copa del Mundo. Lamentablemente hay que confirmar que Manuel Ugarte, el jugador del Manchester United, hombre del Uruguay, sufrió rotura de ligamento en la rodilla izquierda durante el partido ante España, con un futuro incierto en el equipo inglés. Está viajando en este momento para someterse a la operación correspondiente. Polaco.
8: Una más para Uruguay, ¿no? Qué bárbaro, ¿eh? Qué pasaje tan crudo y doloroso de la celeste, con este tipo de consecuencias, con las derivaciones de un quiebre total entre el entrenador y el plantel, que una relación que ya estaba totalmente fisurada con el transcurso del tiempo y que definitivamente se terminó de romper con esta eliminación. Y por supuesto lo que acabas de marcar, que muy doloroso para un jugador de semejante jerarquía. Lástima que no lo pudo demostrar verdaderamente, ¿eh? Uno le apena que le haya sucedido esto a los uruguayos y a jugadores como Manuel Ugarte, que como tantos otros, Valverde, por ejemplo, no demostraron ni siquiera una pizca de su enorme relieve.
7: Y otro detalle que surge en este momento, la durísima discusión ya pasada muy de palabras en Playa del Carmen, en la despedida de Bielsa con los jugadores, también verbalmente se excedieron muchos y así ha quedado esa relación.
8: Totalmente rota. Ahora, y quebrada,
9: ¿no? Alguien, yo lo pregunto sinceramente, ¿alguien esperaba otra cosa? Digamos, esto era una crónica de una muerte anunciada.
8: No, pero igual a mí no, a mí me impacta que se quedan fuera en primera ronda, ¿eh?
9: No, yo no hablo de lo deportivo íntegramente, hablo de la implosión adentro de un grupo que se quebró.
8: Va de la mano, ¿no? Porque que si vos, tuvo, vos clasificabas en una de esas, sostenías la forma.
9: Pero vos acordate, ¿no? Ese ciclo arranca muy bien. De hecho, le pega un paseo, un partido a la Argentina, obvio, que hasta generó un cimbronazo en una tarde de concentración donde Scaloni tuvo que remover algunos cimientos. El equipo va a la Copa América, pierde esa semifinal con Colombia, un partido en el que Uruguay estuvo relativamente cerca. Después Colombia llegaría a la final con Argentina. Y automáticamente después de esa final es cuando Suárez sale y rompe todo. Fueron dos años de una agonía, exactamente. Y además, cuando vos ya sabés que de una de las partes hay una persona que cuando hay una disputa no suele ceder. Digamos, Bielsa no es de los que da un paso para atrás. Estaba claro que él no iba a ceder en sus pretensiones, en sus ideales. Algunos refieren también a algunas situaciones, decisiones que él tomó. El haber llevado a algunos jugadores que no estaban para jugar en detrimento de otros que tal vez no eran tan de su agrado, pero sí estaban mejor. Y situaciones que se repiten. Es doloroso y no es hablar ahora con la leche derramada, pero algunas situaciones son de mucha reminiscencia a lo que le ocurrió con la selección en aquel mundial. Es imposible no ir a esa película.
8: Claro, no es imposible. Desde ya. Han pasado 22 minutos de las 3 de la tarde, a las 4 arrancan los octavos de final. En realidad los 16avos, hay que acostumbrarse, pues la primera vez que jugamos 16avos de final. Sudáfrica-Canadá en Los Ángeles. Y obviamente en el Supermitre Futbolero. Buenas recomendaciones, esto recién empieza. Ahí va la pausa.
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0: Claro que sí, el Mundial en plenitud, en el aire del Super Mitre Futbolero. Y Lucho Lovelo está con los sudafricanos. Lo veo cerca, Lucho, ahí moviéndose.
2: Los Bafana Bafana.
0: Bafana Bafana, tal cual el equipo sudafricano que arrancó mal. ¿Se acuerdan? Frente a México, encima a los tres minutos le hicieron un gol rarísimo con el arquero que le da pelota a un volante que está de espalda en la media luna. Fue el primer gol del Mundial, pero después se fueron recuperando, metieron una victoria bárbara frente a Corea del Sur en el tercer partido de la fase de grupos e ingresaron, pegaron un salto enorme para llegar a estos 16avos. Junto a Sudáfrica, Lucho Lovelo.
4: A ver, Pola, confirmábamos el equipo hace unos minutos que va a tener un solo cambio respecto al partido que vos estás hablando de Corea, el triunfo 1-0 que permitió al equipo del belga Hugo Broz meterse en estos 16avos de final. Sale del primer equipo en bata y va a entrar Mokoena, alguien que fue titular durante todo el proceso. Y hablando justamente, Pola, del técnico belga de Hugo Broz, alguien que tuvo sus comienzos en Brujas de Bélgica ya por el año 91 hasta el 97, seis muy buenas temporadas dirigiendo al Brujas, y que esta es su segunda experiencia dirigiendo a un seleccionado. Dirigió a la selección de Camerún en las temporadas 2016 y 2017.
0: Perfecto. Entonces, el derrotero de Hugo Broz, que tiene 70 y pico de años, ¿no? Es un tipo 74 años, ¿no? Y que en su momento fuera jugador, complementando un poco lo que marcaba Lucho, ¿no? Fue jugador del Anderlecht, ganó 3 copas europeas jugando en el Anderlecht, ganó 3 torneos nacionales y 4 copas belgas, y llegó a jugar 24 partidos en la selección de Bélgica entre el año 74 y el año 78. Hugo Broz.
2: Nada que ver con Mario.
0: No, que no es un personaje de historieta, de un cómic o algo por el estilo, sino que es el entrenador, sí, con su melena blanca, que refleja tanto recorrido. Hugo Broz, 74 años, el entrenador de, en este caso, de Sudáfrica.
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0: 3:30 de la tarde de este domingo futbolero y mundialista en el Super Mitre. ¿Te acordás dónde estaba cuando Argentina consiguió la tercera estrella en 2020? ¿Vos te acordás?
1: Sí, claro que me acuerdo. ¿Cómo olvidarlo?
0: ¿Sabés dónde estaba yo rodeado? Estábamos haciendo radio, rodeado de gente adorable y gritando goles, emocionando, ¿no? Tengo la sensación que algo de eso se puede repetir.
3: Oh, wow.
0: Hay fútbol, hay ganas de ganar, claro.
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0: Junto a Canadá, Agustín Falcón.
5: Bueno, el equipo también, desde luego ya lo confirmamos, esta selección canadiense que está terminando los trabajos precompetitivos en el campo del juego. Lo que quería marcarte era que a este equipo le falta y le va a faltar hasta donde llegue en esta Copa del Mundo uno de sus pilares en la mitad de la cancha, que es Coné, un centrocampista de mucho trabajo, de mucho despliegue físico, que lamentablemente sufrió una lesión, que nos consternó a todos, porque fue hasta impactante visualmente en aquel segundo partido en el que Canadá le ganó bastante cómodo a Qatar, pero que dejó el saldo evidentemente negativo por, insisto, esta lesión de Coné, que después de algunos estudios y demás se terminó confirmando como una rotura de tibia, por lo que por una cuestión lógica y médica sabemos que va a estar unos cuantos meses fuera de la cancha. Sigue acompañando a la delegación. Estuvo muy cerca del banco de los suplentes en el triunfo de la semana pasada, perdón, en la derrota de la semana pasada frente a Suiza. Sí. Hará lo propio en esta ocasión, pero desde luego que no está para sumar minutos.
23: Y Alfonso, porque la verdad es que hasta en la cartelera Alfonso Davies es y ha sido un poco la imagen de Canadá estos años.
5: Sí, absolutamente, porque es uno de los futbolistas más destacados que tiene esta selección canadiense. Estamos hablando del marcador del punta del Bayern Múnich, que hoy va a estar en el banco de los suplentes. No lo cuento como algo súper positivo, porque ya había estado en el banco de los suplentes y aún así Jesse March no lo puso nunca. Y realmente desconfío que no lo haya puesto porque no haya querido, porque está claro que es el mejor en cuanto a calidad técnica, sino que me parece que tiene que ver con una cuestión física. Es la figura de Canadá y por escándalo. Pero físicamente en los últimos años ya ha tenido algunos inconvenientes, lamentablemente, porque nos tuvimos que privar de ver un futbolista de unas condiciones excepcionales. Veremos si está para sumar minutos. Yo creo que solamente será si el partido lo necesita.
0: Perfecto, impecable. Agustín Falcón, por supuesto, nutriéndonos de tanta info de la selección canadiense. Está con la lesión, Alfonso Davies, por eso no ha podido jugar ninguno de los tres partidos iniciales.
23: Sí, no, por supuesto, pero llama la atención esto que decía Agustín, que lo hemos visto en el banco y uno en el banco dice, está la expectativa de que juegue. nos pasa a nosotros con Messi. Uno no piensa que Messi va al banco si no puede jugar. Evidentemente, bueno, no pasa lo mismo con Alfonso en el lado canadiense. Le vendría bien, la verdad, le vendría bárbaro.
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0: Bien, hablábamos hace un rato de este cruce, por supuesto, de a propósito de los procesos migratorios de razas, ascendencia, descendencia. Bueno, por ejemplo, Tere Cornelius, el segundo marcador central de Canadá, nació en el país. Ahora, su papá es oriundo de Barbados y su mamá de Jamaica. Entonces, claro, un chon total, que tiene 1.86 m, una puerta ahí en el fondo de la selección canadiense. Lariega, que hoy va a jugar como marcador de punta izquierdo con el número 22, sí, es de ascendencia ghanesa, pero ha nacido en Toronto.
23: Ajá.
0: Jugó en Nottingham Forest. Buchanan, la gran figura del Villarreal, nació en Brampton, en Canadá, pero es de ascendencia jamaiquina o jamaicana. Larín, que es el centro atacante, que hoy no va a estar, ¿no? Va a estar en el banco suplente, pero venía jugando también. Nació en Brampton, al igual que Buchanan, pero de ascendencia, lo mismo, jamaicana, ¿no? El delantero del Southampton, que hoy va al banco de suplente. Diferente es el caso del que va a jugar hoy por Larín, Oluwasei, que es nacido en Nigeria. Nació en Abuja, la capital de Nigeria.
23: Mirá.
0: Y después, por supuesto, con la familia, la migración hacia Canadá. El delantero que jugara también, que actualmente está en el Villarreal también, y que jugara por el Minnesota de los Estados Unidos. Bombito, por ejemplo, es canadiense, 1.91 m, primer central.
23: Bombito Darín.
0: Es una cosa de loco. Moisés Bombito juega en el Niza,
23: sí,
0: pero tiene ascendencia congoleña. ¿Está bien? El propio Alfonso Davis tiene ascendencia ghanesa,
23: sí, claro,
0: el jugador del Bayern Múnich. Y así podemos seguir con Promise David, por ejemplo, que está en el banco de suplente, que nació en Brampton, pero que tiene ascendencia nigeriana. Bueno, y así prácticamente la totalidad de los jugadores canadienses, nacidos en el país, pero de ascendencia africana o centroamericana. Y hay un caso más particular, que es el de Jonathan Osorio, que está en el banco, delantero del Toronto. Sí. Es canadiense, pero de padres colombianos.
23: Ajá.
0: ¿No? Bueno, fíjate el cruce, ¿no?
23: No, es un mundial muy particular, por supuesto. Es un mundial récord en cuestiones que tienen que ver con jugadores que representan una bandera que no es la misma en la cual nacieron, más allá de la patria elegida por sus padres. Ahora, contrariamente a lo que muchos podrían pensar, ¿vos sabés cuál es el país en el que han nacido más cantidad de jugadores que juegan este mundial?
0: A ver.
23: Francia.
0: Mirá, y claro.
23: Contrariamente, y con una cuestión, diría yo, hasta racista, se ha propagado la creencia de que Francia importa jugadores de otras nacionalidades, cuando en realidad Francia, nacidos en Francia, juegan para otros países. Por supuesto, son jugadores que han nacido en territorio francés y son hijos de inmigrantes, pero ellos son franceses. Han nacido en el territorio francés, muchos de ellos en los suburbios de París. Y han decidido después ir a jugar a otras selecciones. Pero nacieron en Francia, contrariamente a lo que mucha gente cree. Por supuesto, el dato alcanza a la Argentina. Obviamente este es el mundial en donde esto se refleja más, porque además tiene que ver con dos jugadores que uno tiene muy frescos. Uno de ellos, una enorme estrella como el Cholo Simeone, que circunstancialmente tuvo a su hijo fuera del país. Y Nico Paz, que ayer debutó
0: a los Europibes
23: como titular, claro. El hijo de Pablo, que nació en Tenerife. Así que alguien podría también decir algo, sí,
0: es que
23: algo
0: inevitablemente
23: así,
0: ¿no? Eso se da, bueno, en este caso con hijos de grandes futbolistas que se afincaron en Europa.
23: Por supuesto, ¿no? Acá son
3: cuestiones circunstanciales, ¿no? Digamos,
4: distintas.
3: Si Simeone hubiese jugado en China, Giuliano y Giovanni y los chicos hubieran nacido en China. Acá hablamos, por supuesto, de gente que tuvo que escapar de sus países por una cuestión hasta de vida, ¿no?
8: Sin duda. Es el Mundial que nos propone también estos recorridos, ¿no? Para evaluar y considerar tantas cuestiones en un país, por ejemplo, un Mundial, en donde están todos estos casos, jugadores que son descendientes de o que son nacidos en, que son estrellas y figuras en determinadas selecciones, en un mundo y fundamentalmente países centrales que levanta muros o fortalece o aplica leyes migratorias extremadamente rigurosas para impedir que puedan seguir ingresando. La cuestión es, ahora, si juegan bien a la pelota, entonces sí, se quedan y los aprovechamos, ¿no? Y esto también es parte del sistema. Un costado extremadamente perverso. Si vos me podés dar algo, te quedás. Si no, te expulso. Si no, no te dejo entrar. Y si entras, te persigo. Entonces, ese también es un costado muy cruel, inhumano y doloroso que provoca que haya verdaderas tragedias, por ejemplo, en el Mediterráneo, con gente que quiere llegar a y termina, lamentablemente, perdiendo la vida en el Mediterráneo, por ejemplo.
3: Es de una carga simbólica muy interesante y casualmente hoy vamos a ver a Sudáfrica. Busquen, y vean aquella película que se hizo sobre el Mundial de Rugby. Claro, que organizó Sudáfrica, obviamente. Con Morgan Freeman haciendo de Mandela.
8: De Mandela, película impresionante.
3: Que tiene que ver
8: con todo esto.
3: Con mucho que estamos hablando, sí.
8: Con todo esto.
0: A 20 minutos estamos del partido, del comienzo de los 16avos de final, aquí en el Supermite Futbolero, Sudáfrica-Canadá, para comenzar los mano a mano, para comenzar y renovar un viaje que será estremecedor. Pausa y seguimos.
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0: Es el Mundial. Es este espectáculo imponente, conmovedor, estremecedor, al que podemos abordar de diferentes aristas, como recién lo hacíamos, ¿no? En episodios que tienen que ver con lo cultural, con el cruce de nacionalidades, de razas y demás, y que queda tan reflejado en diferentes equipos de esta Copa del Mundo. Sudáfrica-Canadá, lo que se viene en 17 minutos en el aire del Supermitre Futbolero, mientras Alejandro Lischetti aporta cada vez más información para este boletín.
1: Muy bien, Polaco, malas noticias en Cabo Verde. En este momento está llegando una que no favorece demasiado. El delantero Ryan Méndez, el número 20, que es capitán de la selección de Cabo Verde, acaba de ser acusado de agredir sexualmente a una traductora brasileña durante la última gira del equipo de Cabo Verde por Nueva Zelanda. Según el informe de O Globo, en este momento está llegando, dice que el delantero es investigado por la justicia de Nueva Zelanda a causa de una denuncia por agresión sexual contra una traductora brasileña que había sido contratada para trabajar como intérprete del equipo africano en medio del triangular amistoso que disputó en Oceanía a finales de marzo pasado junto a Chile y precisamente el seleccionado de Nueva Zelanda. La mujer con residencia en Nueva Zelanda declaró ante las autoridades que fue invitada a un evento en una sala privada del hotel en el que se hospedaba el plantel caboverdiano. Se presentó con fines laborales, pero al darse cuenta que se trataba de una fiesta decidió retirarse a su habitación tras sentirse descompuesta, pero está radicada esta denuncia que O Globo ha dado a conocer en este momento. La investigación por violación al capitán de Cabo Verde.
2: La selección de Marruecos, campeón de la Champions con el PSG, un jugador de primerísimo nivel mundial que, digamos, al cual se lo va a someter a juicio también por una denuncia de una ex pareja por violencia sexual.
1: Sí, eso ya viene de hace rato.
2: Claro.
1: Pero se queda para afrontar ese juicio. Consolidando su idea que va a salir indemne, ¿no?
2: Totalmente, sí, eso viene de lejos, pero digo, ahora llega el momento procesal, claro, en que le inician el juicio.
1: Sí.
2: ¿No? Lo someten a juicio después de las investigaciones previas, de las etapas investigativas del proceso, ¿no? Ese también es un costado tan particular, ya no del mundial, sino de nuestra vida en comunidad que tenemos que seguir. En la que tenemos que seguir trabajando y concientizando e internalizando nuevas maneras, nuevas conductas, nuevas formas de cómo abordar, por ejemplo, la relación hombre-mujer, ¿no? Y no solo pasa en la Argentina, en tantos lugares del mundo. Algo más de Sudáfrica, Lucho Lovelo, en el aire del Supermitre.
3: A ver, Pola, el ganador de Sudáfrica-Canadá, recordamos que va por la llave complicada de arriba, el lado contrario de la Argentina. El que gane hoy va a enfrentar al ganador del partido de mañana entre Holanda y Marruecos. Y mirando un poquito más arriba en el cuadro, en un posible cuarto de final, están Alemania, está Francia. Muy complicado, ¿no? Me parece para la selección que pase de Sudáfrica o Canadá, lo que se viene, tanto a partir de octavo y si tienen la suerte de pasar en un posible cuarto de final, Pola.
2: Mientras tanto, querido Caramelo,
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0: Ya que estamos, Juan, una pregunta así al pasar. A mí me sorprendió, me impactó gratamente.
1: A ver.
0: Veremos después.

0: cómo se desarrolla la cuestión, pero ¿qué te pareció la decisión de la nueva comisión directiva de San Lorenzo, que va a tener que dar pan, no sé cuándo, 800 y pico millones, una locura, de traer a Iker Muniain como técnico del Ciclón?
1: Te digo lo primero que se me viene a la cabeza, sí, pero sin filtro.
0: Sí, así, la primera.
1: Sí, dura 3 meses.
0: ¿Cómo? 3 meses le das.
1: Yo le doy poco tiempo, sí.
2: Tal vez 2.
1: Son cosas que...
0: Yo que soy un tipo...
1: Vas a ser romántico.
0: Elijo creer. Sí. Yo lo veo un año y pico.
1: Optimista.
0: Generándose, un año, 2 años. Ah, Iker, con los quilombos que sabe que tiene el club. Él conoce de la realidad de San Lorenzo.
1: Por eso mismo.
0: No viene, no es un improvisado. Conoce perfectamente de qué se trata.
1: Sí, es verdad. Sí, a mí me parece... A ver, una decisión probablemente más vinculada al marketing que a otra cosa. Álvarez es un técnico serio, probado, y estás trayendo a un tipo que tenés que ver lo que es, digamos que...
0: Bueno, está bien, siempre hay una primera vez.
1: Sí, no, pero... Pero digo...
0: Vez es una primera vez.
1: Sí, no sé, a mí me parece una decisión muy rara. Esto, esto es lo que digo, pero... Ojalá le vaya bárbaro, digamos. Ojalá el Ciclón se levante, lo merece, lo necesita. Yo creo que, digamos, si vos tenés un tipo como Álvarez, achicás un poco más el margen de lo que te puede salir bien o mal. Después de fútbol y tenías un partido ganado contra River y lo perdiste de manera insólita. Y eso le pasó a San Lorenzo hace 2 meses.
3: Claro.
1: Pero bueno, con Muniain está todo por verse, digamos. Incluso el proceso de adaptación, porque según se contó, porque ningún dirigente habló, pero sí, digamos, uno pudo escuchar trascendidos, Álvarez se fue porque no estaba de acuerdo con cómo iban a desmantelar el plantel.
3: Tal cual.
1: Pero sí. Bueno, tal vez Muniain está dispuesto a aceptar eso.
0: Mientras tanto, esperamos porque en unas horas, supongo, vamos a estar atentos. Querido Ale, uh-huh. Nico Jaffes en la producción, por supuesto, va a hablar Alfaro, ¿no? En la previa, seguramente, el partido con Alemania. ¿No? Que va a ser Paraguay mañana, ¿no? Dos micros metidos ahí.
1: Las utopías.
0: Vamos.
1: Pero Gustavo, me gustó querido. Algo de Gustavo.
0: Vamos, Alfaro, querido.
1: Que
0: mañana.
1: Si vos vas viendo el derrotero, cuando llegó a principios de mes a Estados Unidos, empezó citando a Sócrates, sí, y ya la semana pasada dijo: este es un parto que viene de nalgas.
0: Pero también, los filósofos. También apelan a los adagios populares.
1: Fue quemando la literatura. Pero cómo lo quiero, cómo lo quiero, Alfaro. Me encantaría.
0: La literatura, a ver si me entendés, también está salpicada por el barro.
1: Me encantaría.
0: Casi de ahí, del barro.
1: Pero mirá, soy el más paraguayo de todos. Me encantaría que mañana... Alemania, ¿no?
0: Alemania. Se vienen los equipos para la cancha. Sudáfrica, Canadá, para iniciar el camino a los 16avos de final. Mientras tanto, una pausa más y volvemos.
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5: For the national anthem of South Africa.
6: A la cancha, South African, Sudáfrica y también Canadá. Y con los equipos ya en el terreno de juego, se escucha la canción patria de los sudafricanos.

La emoción de los sudafricanos e inevitablemente se nos viene la imagen de Nelson Mandela, ese símbolo de la confraternidad humana. La selección de Canadá preparada como los habitantes del estadio de esa nacionalidad. El himno de Canadá.

0: nacional de Canadá. Y previamente escuchábamos la de Sudáfrica, la canción patria de los sudafricanos, que dice en español: Dios bendiga a África, que levante su cabeza y su orgullo, escucha nuestras plegarias. Dios bendiga nuestra tierra, Señor, proteja nuestra nación, aleja la guerra y la opresión. Protege, protege nuestra nación, la nación de Sudáfrica, Sudáfrica. El estribillo, digamos, por así llamarlo, de la canción patria de los sudafricanos.
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2: Respecto del partido, vamos a ver con qué nos encontramos. Uno tiende a pensar que Canadá, por las piezas elegidas y por lo hecho en buena parte de su primera ronda, va a tratar de tomar la iniciativa de generar esa amplitud, abrir las alas en la mitad de la cancha. Y uno espera también que Sudáfrica sea un poco más cauto, un equipo que suele intentar recuperar la pelota sobre la zona más de la mitad de la cancha que de tres cuartos y salir con cierta velocidad y por los costados. Vamos a ver si esto se repite. La verdad es que ha sido tan irregular la primera rueda de cada uno de estos dos equipos que sus partidos, los partidos que jugaron, han sido muy distintos. Sudáfrica con México fue muy pobre, fue casi un partener en ese partido inaugural. Con Corea del Sur mejoró mucho y le arrebató la clasificación. Qatar fue un rival con el que Canadá pudo hacer lo que quiso, pero fue a jugar con Suiza a valerse la ropa y no pudo. Entonces, es un partido de escenario abierto, probablemente de una paridad bastante interesante.
0: Mientras tanto, los equipos están en la pose fotográfica, por supuesto, en ese saludo protocolar. Repasamos Sudáfrica para ir comprendiendo de qué se trata, Lucho.
3: La 1 se calza los guantes Paula William, con la 6 Modiba, con la 14 Bokassi, la 21 va a ser de Ocon y Mudau con la 20, con la 4 Mokoena, la 13 va a ser para Sihole, con la 7 Apolis, Mofoken usa la 10, la 12 para el goleador Maseko y la 17 para Mac Copa.
0: Mientras tanto, ¿cómo será lo del equipo de Jess Marsh? Del Canadá se trata, Agustín.
4: Con Maxi Crepeau en el arco, con Johnston, Bombito, Cornelius y Laría completando la línea de cuatro defensores. El capitán y con el dorsal 7 es Eustaquio. 25 Saliba, que se mete en el 11 inicial. 17 por la banda derecha Buchanan. 11 y a priori por el perfil izquierdo Millar. 10 para David, el hombre de la Juventus. La 12 para Oluwaseji.
0: El técnico de Canadá fue el sustituto de Bielsa en el Leeds United. ¿Se acuerdan? Cuando Bielsa asciende al equipo del Leeds con tamaño suceso, tan diferente aquel momento a este, ¿no? Para Marcelo Bielsa, el que lo sustituyó dirigiendo en primera al Leeds United fue Jess Marsh, el técnico norteamericano nacido en Wisconsin, que dirige a la selección de Canadá, ¿no?
4: Y te digo más, es histórico en Canadá porque triunfó con la selección de fútbol femenino de este país. Luego de ese proceso exitoso en esa disciplina, pasó al fútbol masculino, estuvo presente en la Copa América del 2024, también en territorio norteamericano, y hoy disputando la Copa del Mundo con el fútbol masculino.
0: Todo preparado. Arrancan los 16avos de final de la Copa del Mundo.
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0: Ya están jugando Canadá de negro, Sudáfrica de amarillo. Ya tiene la pelota Buchanan, Ecuador del Villarreal, que maniobra por la derecha, armando la primera articulación del equipo canadiense. Pelota profunda para Oluwaseji, que es el centro atacante. Marca finalmente en Bokassi. Bokassi recibe otra vez el pase y entrega para su arquero Williams. Guarda Williams lo que vas a hacer con la pelota. Tenela, jugala segura. Ahí está Williams, el arquero del Mamelodi Sundowns, uno de los equipos más referenciales de Sudáfrica, donde juegan muchos de sus jugadores. Ocon la tiene, el primer central. Ocon levanta por la derecha para Mancini. marca la mitad del terreno Eustaquio, doble volante central que tiene Canadá, no puede apoyarse por izquierda en Miller, el lateral será de Bubú, marca punta por derecha que tiene Sudáfrica.
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0: Cambio de frente de Mocoena, volante por derecha con la 4, la cambió para Apoli que hace toda la banda por izquierda, se cerró, marcó perfecto Buchanan, al mandarla por un costado, el lateral en zona defensiva le corresponde a Modiva, uno de los jugadores también referenciales de la selección sudafricana que juega por el lateral izquierdo.
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0: El escaramelo Jeffer con todas buenas recomendaciones, otro lateral ganamiento por la izquierda, está ahí nomás el equipo sudafricano, lateral que vuelve a jugar Modiva, para que venga a buscar la Polis, ahí está Polis, control de picho, la puede tirar profunda, para que vaya más upa el centro atacante, perdió a Polis, la gana Buchanan, Buchanan tocando el corto para David que juega fenómeno, el 10 de Canadá, entregó hacia el centro para que domine Miller, Miller jugando por izquierda, Miller entregando por aquel costado para que venga Laría, el marcapunta, Laría se frena, engancha, da la vuelta, no puede meter el centro de Wins, se la arrebataron entre dos, Laría igual la pelea en el área, parecía que cometía falta el ataque, sin embargo, recupera el dorado Miller, ahí la tiene Miller, Miller para la idea intenta escapar, marca yendo al costado finalmente del zaguero Ocon, mandó fuera de la cancha, era Mudo en realidad el que la mandaba por un costado, lateral de Canadá que arrancó con mejores pretensiones, lateral que viene de Milar para que vaya el nigeriano Oluwasei en ataque, cerró, Mudo rebotó al trabar en el propio Milar, el balón voló por última línea, saque de meta de William.
2: Con mucha gente, Canadá recién había puesto 6 hombres sobre el área grande del equipo sudafricano al cual le cuesta salir. Lo vimos desde prácticamente el inicio del torneo, el comienzo del torneo, cuando México le hizo un gol arrebatándole la pelota. El plan de Canadá es ese, ir a apretarlo y obligarlo a salir largo, como acá ya la tiene otra vez Canadá.
0: Ahí está Miller recibiendo de los zagueros, Bombitó juega entonces en corto porque Miller se la da para atrás, Bombitó es el primer central que tiene Canadá, la mandó para Buchanan, marca de Modiva, y al vacío la jugó para Poli, quedó mal parado Canadá en la vuelta, a Poli se frena, engancha, lo va a marcar con todo, el jugador Saliba se ve obligado a jugar hacia atrás para Modiva, Modiva tocando para el segundo marcador central de Sudáfrica que es Mbokazi, el hombre del Chicago Fire, atrás para el arquero vestido rosa de Pantera, ahí está dominando William combinando con Ocon, primer central, jugador del Hannover de Alemania, cede para Miller, Miller, diestro por la izquierda, se frena, pinta para hacer muy buen partido el de Miller, muy participativo en el comienzo, va Eustaquio tocando en corto para Saliba, la tiene Canadá entre volantes y defensores.
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0: Tere Cornelius, ahí domina el hombre del Rangers, el Ranger de Escocia que está a préstamo en ese club escocés del Olympique de Marsella. Juega en corto para Bombito. Bombito tocando para Johnston. Johnston viene por la derecha, se marca punta. Cede para Buchanan. Buchanan para Johnston. La paró y se cayó. Sin embargo, recuperó Buchanan. Ahí va Tayon Buchanan contra la marca de Bodiva. Parecía falta en ataque. Yo no considero como tal que haya sido falta de Buchanan en ataque. Igual cayó Modiva. Marcó el árbitro portugués. Tiro libre. Costado izquierdo. Su defensa le corresponde a Sudáfrica.
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0: Nota más elaboración en Canadá y pelota largas, los sudafricanos, ¿no?
2: Sí, y Sudáfrica jugando o tratando de ser un equipo corto y esperando, como decíamos, en la zona de casi el círculo central, lo deja venir a Canadá, lo deja arrastrarse, Canadá se hace largo con Johnston, por un lado, por supuesto, en la derecha, con Laría sobre la izquierda, ponen sus laterales, lo de Sudáfrica, trata de ser más directo.
0: Sí, pues bueno, el que hace toda la banda por la derecha, muy picante, hizo el gol el otro día, la clasificación, cambio de frente de Maseco, la iba a buscar a Paulis, la peinó Johnston, y el balón se perdió por un costado lateral en ataque de Modiva, le corresponde a Sudáfrica 0-0.
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0: Mañana, Anhelo relata Brasil, con Japón.
2: ¿Sí?
0: Guarda, Carleto. No se confíen. Levanta el arquero William de cabeza, Cornelius. Control de pecho. Finalmente de Mocoema. Mocoema para Zítole. Zítole para Mudó. Mudó para Zítole. Triangulación. Viene para Maseco. Maseco para Mudó. Sale de la marca, pero arrebató Eustaquio. Sin embargo, corrige Ocon. Ocon la tiró largo y escapa. A las espaldas. A las espaldas de los zagueros. Escapa Majupa. Majupa se frenó. En vez de disparar el área. Juega hacia el medio para Mofoquén. Juega bien el día de Sudáfrica. Mofoquén dominó. Dominó. Giró. La pone atrás. El remate. Desde afuera. Tapa el arquero. El remate de como Coema da rebote hacia el costado. El arquero crepó sin tanta seguridad. Después complementó Johnston, se remó Sudáfrica con ese remate de afuera de Mokoema. La pelea finalmente David, la gran figura, una de las grandes figuras de Canadá, va contra Mbokazi. Lo obligó a echarla por un costado el 10 de Canadá. A Mbokazi, lateral de Canadá, agarró ritmo el partido.
2: Un partido muy físico, por lo menos en el arranque, con mucha injerencia de esa instancia del juego. El remate de Mokoena fue bueno, es cierto, pero lo que no estuvo tan bien fue la respuesta del arquero en dos tiempos para salvar al elenco canadiense.
0: Aquí Miller, pues de puntero izquierdo mete el centro, iba el nigeriano, rechazó hasta ahí, no hubo un defensor, le queda Eustaquio que sacó el remate muy elevado. Repone Williams, se pone lindo el partido, 6 minutos 0-0.
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0: Ay, lo que se perdió Mokoema, lo tuve, anda tu cuerpo, alegría Mokoema.
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0: Está rápido el partido en el comienzo, está ágil,
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0: Aquí hay William, el arquero, para Mbokazi. La tira larga de nuevo para que vaya Paoli Sigo. Para que vaya el jugador más upa. Dominó el arquero. Crepó. Maxim Crepó. Para Delius, para Tegre, que en realidad Cornelius. Cornelius tocando en corto. Viene para Bombito. Tócate algo, Bombito. Retrocede, gira atrás cuando lo van a apretar. Bombito juega para el arquero saliendo del área vestido de un azul La France. La tira larga, Crepó, la va a buscar. Buscana en el área. Ganó contra Mbokazi. Parecía que perdía la posición en el fondo del área. Este muchacho Mbokazi, después al girar, le ganó bien la posición en última instancia. El zaguero Buchanan.

0: saque de meta del arquero Williams, el arquero de Sudáfrica que juega en el Mamelodi.
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2: Cuando juega rápido, largo, Canadá, Buchanan va a la línea de David y de Oluwagesei para tratar de ser rápido, para tratar de ir al espacio, para tratar de generar lo que podría ser prácticamente un uno contra uno. Okay. Es lo que busca Canadá. No siempre le sale, pero en ese mano a mano y yendo al espacio, uno le augura buenas cosas.
0: Rápido, dijiste.
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0: Triangulan entre Mocoena. Guarda que los van a presionar el arquero a William. Oluwasei lo fue a presionar. La jugó por la izquierda para Modiva. Levanta a Modiva. No puede a Poli. Devuelve de cabeza hasta ahí nomás. Bombito. Bombito jugando para Buchanan. Cayendo. Se metió una linda pelota para el nigeriano. Ahí la tiene Oluwasei. Juega para mirar, mirar de frente. Por afuera le va a la idea. Pelota para la idea. Se mete en el área. Centro está para el gol. Centro rozando una marca. La idea pasó como una exhalación. El lateral por izquierda. Lo cerró de manera estupenda. Arrojándose Maseco, que corrió con él, regresó Maseco de volante delantero, pero volvió a cortar una pelota para atrás que metía la área para el que llegue de frente, ya David, ya el nigeriano Oluwasei. Llegó y de qué manera Canadá, corner
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0: Mira, que arranca por izquierda el que le metió dorado la melena, ¿no?
2: Sí. El rubio en ese tándem con Laría sobre la izquierda.
0: Frenstauquio, Eustaquio, el centro, que dobló en el segundo palo por ahí. No había nadie de Canadá. Va a devolver, entonces va a aprovechar la circunstancia Ocon para salir jugando con Apoli. Lo tienen agarrado. Para mí es falta, sí señor. Falta, en fin, al fin de cuentas, contra Mofoken. El talentoso 10 que tiene Sudáfrica. Tiro libre en la posición de marcapunta por izquierda de Modiva. Será para Sudáfrica 0-0.
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0: Que te juegue. Ahí vamos.
3: Mercedes, George Russell con Mercedes se quedó con el Gran Premio de Australia de Austria de punta a punta. Colapinto largó mal, no pudo recuperarse y terminó 15 el argentino.
0: Es buena la de Apoli, Apoli por izquierda para que vaya Modiva, toca para Mofoken, Mofoken para Modiva, va al fondo del terreno, entregan para el 10, viene Mofoken, cayó Mofoken. Mofoken me hace acordarse de Arrayán, es igual al chino. Pelota de polo físicamente, viste, chiquitito de ambeteador. Maseco retrocediendo, ganó una buena pelota con Canadá saliendo, pero después la metió mal. En avanzada, Mocoena lo mató en el pase a la derecha a Mazupá, que no la esperaba. Dominó el arquero Crepó.
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0: Perfecto, cierre de Mudó, que es verdad. Se le tira de atrás a Milán, pero toca la pelota. Le queda al zaguero Ocon. Ocon levantando la mitad de terreno. Gana Cornelio, cae Cornelio. Sin embargo, le queda la pelota a Lariega. Lariega, que es un, la verdad, es un oxígeno permanente para Milán, para David, cuando pasa el ataque por izquierda. Sin embargo, en esta la perdió. Cambio de frente para Poli. Volanteando por mano zurda en Sudáfrica, mitad de cancha, trae la juega para empezar de nuevo con Bokassi.
4: Hola.
0: Sí.
4: Está en el estadio mirando el partido Shabalala, aquel mediocampista de Sudáfrica que anotó el primer gol justamente del combinado africano en su propia Copa del Mundo frente a México allá por el 2010.
0: Ah, 1-1 terminó.
4: Exactamente, después lo empató Rafa Márquez para México.
0: Exactamente, la salida de Ocon. Un golazo el de Shabalala.
4: Una corrida
0: extraordinaria.
4: Y un zurdazo cruzado.
0: Me acuerdo de haberlo relatado ese partido. Mientras tanto la viene Maseco, la trae Maseco. Maseco ahí no la puede controlar. Se le fue por un costado en la marca rigurosa de la Liga. Uno de los tantos morenos que tiene Canadá. Lateral, el costado izquierdo de su defensa será para el equipo canadiense.
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0: Juega adelantado Johnson. Llega hasta el borde del área. ¡Centro! No pudo dominar para girar y pegarle. Oluwasei marcó perfectamente en Bokassi. Después le hicieron falta en el retroceso a Maseko. Falta, claro, en la presión alta de Eustaquio. Tiro libre le corresponde a Sudáfrica. Se va poniendo lindo el partido de a poco, Juan, ¿o no?
2: Y hay espacios, ¿eh? Hay espacios para jugar. Buchanan es un futbolista de un despliegue físico formidable, porque va y viene, genera espacios sobre la derecha. Es claramente la primera carta que busca Canadá en cada uno de sus embates, pero el elenco sudafricano por ahora se ajusta a su libreto, no se pone nervioso, trata de mover la pelota y hacerlo con cierta prolijidad.
0: Está tanto salida de Ocon, salió gambeteando contra el Uguasei. Guarda, el toque en corto para el 4 Mocoena. La jugó al medio de su arco, digamos, para el arquero. Así que William dominó sin problema por izquierda para Modiga, pero a los arqueros no se la da en la línea del arco la pelota. Ahí viene Mofokeng. Más viejo que el fútbol, Mofokeng toca y pasa otra vez, Mofokeng, Mahuta, Mofokeng en el área, va al 10, giró el chino, Mofokeng tocando el corto, dominocito, le la cambió por el otro lado para que venga Modiba, Modiba se anima a Sudáfrica, gran engaño, escapó, tocó para Mofokeng, taco, venía de frente para arrebatar a Poli, justo lo cortaron, qué buena articulación del equipo sudafricano con el chino Mofokeng como referencia, la tiene Bokassi. Bokassi, mitad de cancha. Es el segundo marcador, juega para Modiba. Empezó a jugar Sudáfrica. Ahí no se la dio bien a Mofokeng. La ganó Eustaquio. Olubesei sostiene. Va para Devi. Gran pase al vacío. Para Mirar. En tres pases. Lo ponen a Mirar para el gol. Enganchó al área. Y en vez de pegarle de sorda. Cuando quiso enganchar para la derecha. Un regreso extraordinario de Mbokase. Corrió desesperado. Trabó ante el enganche. La mandó por última línea a córner. Se puso bárbaro el partido.
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2: Para que la gente tome la figura, Mbokassi estaba en la otra punta del círculo central cuando empezó a correr. Fue en diagonal y con la pierna de apoyo robó la pelota, una corrida memorable. Tal es así que el arquero Williams salió solamente para festejarlo a Mbokassi, que lo salvó a Sudáfrica con ese cruce providencial.
0: Ahora es increíble que Miller no tenga zurda para definir. Bueno, le pasa a tantos jugadores también de los nuestros, ¿no? Le queda para la zurda, para cruzarla, y al enganchar lo cierra el defensor. Le quedaba neta galopando por la izquierda sin marca, ¿no? Después tenía que pegarle con precisión, pero qué poca confianza para no resolver en un tiempo. Dominando Williams, el arquero, va a reponer 0-0, 15, primera etapa.
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2: Sobre todo si jugás sobre ese perfil, si vas sobre la izquierda, medianamente, porque él es un diestro que juega por izquierda, pero
0: la pierna cambiada.
2: Hay que manejar ese perfil, y claro.
0: Sí. Dominando Bombito, es el central. Ahí está Bombito, toca para Johnston. Johnston para Bombito, salió jugando muy bien para por este costado, para Saliba. Saliba la pone cortada para Uruguay. Marca en Bokassi, la peleó. Uruguay va a posición de wing derecho, freno con la zurda, la pide Buchanan. Ahí está David para el gol, lo taparon cuando se acomodó. De segunda jugada va Buchanan y la tiene que tirar al córner. Apretado, Zítole, el volante de contención que se había metido como zaguero. Demoró mucho en controlar a David, no se animó a darle de primera, después lo tuvo. Es verdad, Buchanan. La tiró por última línea, Zítole, córner.
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0: Jonathan Davy, el 10 de Canadá. Buchanan para que vayan armando, ¿no?, el partido en sus mentes, siguiendo el supermite futbolero. Buchanan es el 8 de Canadá, la gran figura que juega en el Villarreal de España y que te puede aparecer el 9 en diferentes lugares de la cancha. Le va a pegar Stephen Stackel, le va a dar 10 de la derecha.
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0: Eustaquio, que juega en Los Ángeles Fútbol Club, que jugó en el Porto y en el Cruz Azul. Volante de contención y de salida, volcado a la izquierda de Canadá, centro de la derecha, remate, la agarró media mordida. Luego mordida, mirá vos, Oluwasei. Si no, era David en realidad, por detrás del delantero de Oluwasei, de medio giro, le agarró mordida de derecha, la jugada de gol otra vez para Canadá.
2: Funcionaron muy bien las cortinas y el hombre de Juventus quedó solo entrando a la carrera. Claro, no tenía tampoco demasiado tiempo como para frenar la pelota, dependía de cómo tomaba el remate de primera. Lo hizo mal, por eso la pelota se fue sobre uno de los costados, pero Sudáfrica está demasiado y riesgosamente atrás.
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0: 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Levantan para que la vaya a buscar Jonathan Davy, el hombre de la Vecchia Signora, tal cual, de la Juve. La peinó para Uruguay, defiende en Bokassi, la va a pelear a Poli, gana finalmente, yendo al costado para marcar Saliba. De última le dio a Polis y el lateral es de Johnston en territorio rival.
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0: Lateral que viene directamente, juega para el Uguasei de medio giro en la media luna, no puede, devuelve en Bocasi, otro lateral. ¿Qué hace Johnston? Son laterales largos lo de Johnston para Uguasei. Devolvió Modiva. Modiva levantando para Maseco. Maseco con mucha dificultad, tirado para adentro. Quiso jugar para el futbolista más grupal, centro atacante. Marcó bien Milad. Ahí la tiene Milad. Milad recibiendo, volanteando por izquierda. Viene Milad. Milad atrás para Cornelius. Domina Terek. Ahí la tiene Cornelio, jugado para Bombito. Bombito tocando en corto. Entrega para Saliba. Saliba para David. David para Saliba. Saliba. Buena. Armado de toques del equipo canadiense hasta que la abrieron por izquierda para la Arie y ahí cortó muy bien. Mudó. Mudó marcapunta, que igual habla mucho. Mudó. Mudó tocando para Oroz. Ahí la tiene. Finalmente Ocon. Ocon jugando en corto. Viene para Bocoima. Cambio de frente para Modiva. Modiva por izquierda. Dejó correr para Polis, pero todavía en territorio propio. A Polis de nuevo para el futbolista Modiva. La manejan los zagueros y volantes sudafricanos.
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0: Una de Lucho Lovelo junto a Sudáfrica.
5: A ver, Pola, preocupado sí. Por la punta izquierda de la defensa de Sudáfrica está Hugo Bros. Sobre todo las indicaciones son para Modiva en estos primeros 18 minutos.
0: Salve. Sí. Perdón. Está tanto, será salida de Williams. Williams manejando los tiempos. Ya son, no será nada mal volante que la viene a buscar, que está de espalda, olvídate. La jugó para Modiva al costado. De cabeza Mofoquén. Entregó el 10, el chino Mofoquén. Abrían por la derecha para Mudó. Mudó tocando en corto, juega para Bocoema. Bocoema recibe en corto de Sítole. Bocoema como lanzador la pone por izquierda para Modiva. Se le fue de la cancha Modiva. Lateral de Johnston. Bien Rubión, ese de canadiense de pura cepa, Johnston, ¿no? Tal vez el que más claro refleja, si se quiere, el estereotipo. Lateral pendiente del propio Johnston, viene para... Cayó pesadamente para Saliba, falta. Falta de Mofo, en tiro libre en posición de 8, le corresponde a Conova.
1: 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Dale, Befol. 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
0: Estás bien, querido, estás bárbaro,
1: Gracias.
0: Sin perder el equilibrio, caramelito.
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0: Carga la tira a Sítole para que la vaya a tocar más Seco, tirando la diagonal del medio a la derecha. Dominó el arquero sin problemas. Dominó el arquero Crepó. La salida por bajo de Cornelio. Cornelio toca en corto. Cornelio para Saliba, marcando los tiempos Canadá. En esta salida la tiene Cornelio. La pone para Milan. Milan tira un taco, se abre de pierna, rarísimo. Y se le va por un costado. No, antes que se vaya, Mudó la juega atrás para Ocon. Ocon ante la inminencia y la presión de Oluwasei. Entregó atrás para el arquero Williams. Weyland sale por el otro lado con Mbokazi. Sudáfrica y la pelota. Juegue, Falcón, juegue.
4: Sabes que está tranquilo Jesse March. En realidad, con el que más habla es con David para pedirle que se involucre más con el juego. Pero lo viene llevando fácil el técnico de Canadá hasta acá el partido.
0: Mientras tanto, ganó una buena pelota la Riega, presionando alto contra Maseco. Viene para Milan, mira para... Uy, qué patada le dieron para que tenga a Oluwasei, que se tiraba al costado. Recibía de espalda, de una la soltaba para la Riega, que va todos los tiros, y le dieron una murra. Creo que de amarilla, Por el costado izquierdo, tiro libre, le corresponde a Canadá una pelota que viajará aérea hacia el cuadro mayor sudafricano.
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0: Huyan entre Milar, el diestro que juega por la izquierda, y también Eustaquio para meterle roca. Eustaquio. A ver. Al área van los gigantes, Bombito y Cornelio. Cornelio 1.86 m. Bombito 1.91 m. El zaguero del Niza. Centro, Eustaquio, ahí está el gol. Cornelio cabeció, Cornelio se desprendió de los zagueros sudafricanos, ganó el espacio aéreo en el cuadro menor. Cornelio apenas la rozó, la peinó de pique al suelo, justo al medio donde estaba el arquero. Llegó Canadá, no creo que había posición adelantada, me pareció, había picado bien Cornelio. Mirá carita, pelota para Maseco. Escapa Maseco, jugada de gol para Sudáfrica. Zurdo por la derecha, engancha para adentro. Vino Maseco, se frenó, enganchó. Lo taparon, le quedó Maseco igual. Tiene que retroceder. Toca atrás de afuera, Mocoena. Se tiró a barrera Eustaquio. le dio un espacio amplio para Maseco, pero después lo fueron cerrando cuando el tipo entró al área. Zurdo por la derecha, engancha para adentro. Y ahí perdió un tiempo y se lo comieron entre dos. Dominando Zitole. Zitole para Mofoquén. Ahí está el chino Mofoquén. Juega para Modiba. La perdió mal en el control. Devuelve sin apoyarse Buchanan en el ataque. Porque David había retrocedido mucho. Ya la tienen Bocassi en la salida de Sudáfrica.
1: 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Oca.
0: Hay insinuaciones valiosas en el partido.
2: No, y es mejor Canadá, claramente. Ha llegado más aquí. Venimos también de dos pelotas paradas en donde generó hombres solos. En el córner, en el tiro de esquina, en donde no pudo rematar con cierta comodidad. Y aquí recién la de Cornelius, que prácticamente le erró al cabezazo. Es más, yo creo que cabeceó antes de que la pelota le pase por la zona de su cabeza, por detalles, por esos detalles de fina puntería. Canadá no ha sacado una ventaja.
0: Llegábamos a los 23 minutos y nos arrimamos a la pausa de hidratación. 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
0: Convengamos que en otro tipo de circunstancias esta pausa no se haría. 22 grados de temperatura, está muy agradable en Los Ángeles, en California, pero el compromiso ya está tomado y de paso cañazo, ¿no? Embolsan unos mangos los muchachos.
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2: Es un fútbol de 4/4, con un intervalo de 15 minutos, pero con cada tiempo dividido en dos, mucho más parecido a lo que ocurre en otros deportes. Y teniendo en cuenta además que esto parece haber llegado para quedarse, por lo menos en los torneos continentales. Uno no imagina el reflejo de esto en el fútbol de nuestro país, en el fútbol diario, en el de la Argentina, en el de la fecha a fecha. Más sí, ya sabemos, esto ha llegado para quedarse en Copa Sudamericana y Libertadores.
0: Mientras tanto, está equilibrado, Sudáfrica, Canadá 0-0 en el comienzo de los 16avos de final de la competencia.
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0: Está tanto Lucho Lovero con Sudáfrica.
5: A ver, Pola, el que está esperando en el banco, que fue titular en los tres partidos contra Corea, contra México y también contra la República Checa, es el número 5, figura en las eliminatorias, embata en el equipo de Hugo Gross.
0: Pensando en el viernes, ¿no? Dibu, Cutilicha, Nico, Tagliafico, digo, ya que estamos con los apodos, faltaría el 4, ¿no? Montielo.
2: Molina.
0: Más Molina que Montiel.
2: Molina, sí.
0: De Paul, Enzo, Alexis.
2: Para mí Thiago, por el Thiago. Rival. Para mí Thiago, sí.
0: Bueno, Thiago, Messi y Lautaro.
2: Yo creo que Lautaro.
0: Está mejor Lautaro.
2: Yo creo que reserva la posibilidad de un cuarto volante, llámese Paredes, por ejemplo, en lugar de Thiago.
0: Para otro tipo
2: de partido. Para un partido de otra dificultad.
0: Claro.
4: qué sé yo.
0: Los pases de paredes para romper líneas son una cosa.
2: Bueno, uno mira el cuadro. Uno mira el cuadro y piensa en Colombia como primera amenaza.
0: Se reanudó el juego. La línea recibe por izquierda. Toca ahora para David. Ataca el equipo canadiense. Va para Miller para David. La perdió. Le quedó a Miller, vértice del área. Toca en corto. Clarifica para Eustaquio. Centro. Rebote en una marca de Manzico en este caso. Se tira atrás para dominar. Más Upa, el centro atacante. Jugó para Poli. Uy, chocó durísimo con Johnston. El árbitro dejó correr porque la tiene el zaguero Bombito. Bombito, el zaguero canadiense, el moreno. Ahí está Bombito. Bombito tocando en corto. Juega la pelota para Cornelius. Sí, el jugador del Ranger. Como decía, papá de Barbados, mamá jamaiquina. Mientras tanto domina Miller combinando el corto para Eustaquio por izquierdo para Lariega, que aparece más de delantero que de defensor. Ataque marca, ya en el fondo mudó, devolvió el marcapunta, recupera Cornelius en territorio rival, el defensor, el zaguero. Juega para Miller por izquierda, Miller jugando para Cornelius, todo vestido de negro Canadá, con una remera hermosa, distinto tono de negro. Te digo que para una reunión social. Esta noche para la tele, ¿sabe cómo lo usamos esa? Ahí la tiene Buchanan, retrocediendo Buchanan. Combina triangulando con Johnston. La perdió en la mitad de cancha. Finalmente, el otro volante, Salivá, dice que no pudo ir para adelante. A Poli se mal, lo exigió Salivá. Ataque Marcasito, le sale gambeteando un Bocassi. Bocassi toca y pasa, le queda a Mocoena. Mocoena atrás para Ocon. Ocon encontró bien ubicado a Mofoquenes, el 10 que está de 8. Pelota frontal, estaba en offside. Por eso no picó a buscarla. Majupa, que le había hecho el amago a Mofoquén para ir a buscarla. Dominó al fin de cuentas el arquero Crepó. Maxime Crepó, el arquero de Canadá.
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0: Recupera los volantes sudafricanos con espacio. La tiene Mocoena. Demoró un poco en jugarla por la izquierda para Apoli. Entonces, al retroceder, Apoli se reacomodó detrás de la línea de la pelota Canadá. Balón que viene a la posición de Bocassi, que juega en el Chicago Fire de los Estados Unidos. Juega para Ocon, que juega en el Hannover de Alemania. Entregó para Mudo. Ahí la tiene Mudo, que juega en el Mamelodi. Otra vez para el zaguero en Bocassi. No presiona, ¿no? 4-4-2, férreo Canadá. Tiene a los delanteros en tres cuartos, pero no van a apretar demasiado. Entonces los zagueros siguen tocando entre ellos.
4: Está sacado ahora sí Jesse March. Yo les había dicho que lo venía llevando tranquilo. Pero a partir de la pausa de rehidratación, que aprovechó para hablar a los gritos, y este último tramo, le cambió el semblante al técnico canadiense.
0: A Jesse March. Claro. Oye, March, dominando en la salida.
4: Mira.
0: El arquero Williams. Williams para. Siguen tocando entre el arquero y los dos zagueros, ¿viste?
2: Sí, da para esto el partido.
0: Claro.
2: Da para esto, pero pasa. Ocurre que es totalmente inofensivo, digamos, ¿no? Sudáfrica no genera un fútbol de progresión de línea por línea. Es un toqueteo, digamos, horizontal.
0: Sale en la larga con Willian, como es habitual. A ver, Mofoquén, buen control del 10, pero toca para atrás en dos tiempos. Combina hacia la posición de Mocoema. Mocoema por izquierda para que tire la diagonal para ir a buscarle el propio Mofoquén. De buen izquierdo, toca atrás para Modiva, se acomoda. Centro para que vaya a buscarla. Va Jupa y un rebote. Le queda Mocoema, centro. Hay dos de Sudáfrica. Uno lo sacó con el cuerpo muy bien. Aquí iba a cabecear la idea cuando le iba a buscar el centro atacante. Majupa dominó el arquero al fin de cuentas. Dominó Crepó en el arco de Canadá.
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0: 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Con tan buenas recomendaciones en el Supermito Futbolero. Ahí viene Miller. Miller contra Mudo. La sostiene Miller, va por afuera y Mudo se la manda por el costado cuando quiso ir contra la raya. Sin espacio, Miller. Lateral en ataque de Canadá.
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0: ¿Cómo la va llevando, Lischetti, querido?
3: Muy bien. Y en la B Metropolitana, final. Liniers y Villa San Carlos empataron 1-1 y 0-0. La Guay Urquiza con el Sportivo Italiano.
0: Lateral que viene jugado para Eustaquio. Eustaquio hacia la posición de la Riega. Mirando en corto, mientras tanto los equipos argentinos intensifican la puesta a punto. Boca ya tiene a Lozano, ¿no? El 4 de argentino, es bueno, ¿eh? Bueno, Nacional de Montevideo tuvo un buen año a Lozano.
2: Y al arquero Álvaro Montero, que está al caer.
0: Montero, está al caer, el arquero colombiano que está en el Mundial, ¿no? Sustituto de Camilo Vargas, pasa entre líneas que viene para el 9 de que juega con la 12 en el dorsal de Canadá. Oluwaseide volvió en Bocassi, otra pelota larga que juega Cornelius precisamente para Oluwaseide, vuelve en Modiva y la tiene en la raza central, Bombito, el primer central.
2: En línea con esto y con Colombia también, anoche habló Juanfer. Y dijo que él está en River.
6: y que no pensaba en otra cosa. Después, habrá que ver, ¿no?
0: Lo bien que entró ayer.
6: Sí.
0: Juanfe jugó 15 minutos. Sí. Fue una figura que hizo 15 minutos. Se comió la cancha. Es más, fue el que tiró el centro para el gol de Davinson Sánchez, que es insólito que lo hayan anulado por una uña. ¿Viste lo que dijo Lorenzo, no? La próxima le voy a pedir que vaya el pedicuro. Dominando Jonathan David, de 8, toca en corto, rebota Eustaquio. De una, mal pase de Salivá por izquierda para Milar. Le está faltando el último toque a Canadá para ser más profundo. Atrás la cua, mudó para el arquero William. William sigue insistiendo, sale con un tipo que está de espalda a la marca de la media luna. Decir que en esta rebotó bien Mocoena. Mocoena para Ocon. Levanta el zaguero Ocon. Arriba Cornelio no puede. La peina más Upá. Choca durísimo. En la mitad del terreno contra el otro zaguero, contra Bombitó. Se queda finalmente a Cornelio. Cornelio por izquierda para Mirar. Arranca muy atrás el diestro por la izquierda. Viene Mirar en Lorado. Mirar toca atrás. Juega para Sheffer.
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0: 32 y algo más. Buchanan con un gran movimiento. Dejó en el camino a Mudó. Soltó la pelota muy buena para Johnston. Marcó. Perfecto. Volviendo a Poli, que le hizo el relevo a Modiva. Después le hace rebotar es profeso a Poli en Johnston. El balón se termina yendo por última línea. Saque de meta. Será de Williams, el arquero de Sudáfrica.
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0: 33, diga 33, 0-0, primera etapa.
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0: Pelota cruzada para Maseco, que no puede prevalecer contra la línea. Se la bajaba para el futbolista Majupa. Ganó muy bien en zona defensiva. Bombitó, bombitó. Ahí se juntaron los del peinado pseudo-afro, ¿no? Salivá y Buchanan. Buchanan presiona, entregaron atrás para el zaguero. Ocon, Ocon salió combinando con Bocasis. El partido termina empatado en los 90 y pico. Alargue y penales, ¿no?
6: Sí, y en este caso hay que decir que la pausa de hidratación.
0: Uy, dale. Mal pase en la salida de Mocoena. Domina Buchanan, lo espera por la derecha. Salivá, Buchanan, juega para Miller, Miller, Miller para Owaseki. El remate al arco de mediojero, pero estaba muy... A ver, muy en el costado del área. Igual estuvo bien el remate de Oluwasei al primer palo. Dominó sin dar rebote William.
6: Muy poca decisión por parte de todos. Aquí daba la impresión de que se sacaban la pelota de encima. Te iba a decir...
0: La linda pelota para Maseco. Por primera vez prevalece en velocidad contra la línea. Venía tan rápido que se cayó, se levantó. Ahí la tiene Maseco, el del gol frente a Corea. Maseco va al ángulo de córner, apretado por tres córner, provocado por Miller. Maseco se cayó, mirá, cuando entraba al área le ganaba la cuerda. Le ganaba la posición a Laría y en ese tropiezo perdió la posibilidad. Aunque después forzó un córner que le corresponde a Sudáfrica en 35.
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0: Mañana, 2 de la tarde, Anhelo relata Brasil, relata el scratch. Me lo imagino a Carleto hablando en un rato, Ancelotti. El córner que vuela desde la derecha, va para Sudáfrica, el centro, cabezazo, algo imperfecto, la va a buscar Majupa en el fondo del área cuando la había bajado uno de los centrales, la había bajado el zaguero Bocasi. No aprovechó la situación Sudáfrica porque encima le quedó tan forzado Majupa para mandarla de nuevo al fondo del área. El balón se perdió, se cayó del terreno, saque de meta de Maxime Crepeau. Sport, el arquero de Canadá.
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6: No le hizo bien la pausa de hidratación, decir. No, se ha caído en el ritmo que tenía. Canadá sigue teniendo la pelota, pero no es tan profundo como lo era hasta hace un rato nada más.
0: Está tanto, ganó una linda pelota, Sito, en la mitad de terreno. Va a posición de 5 a 8. Después gira, como no tiene a Maseco. Maseco se le había cerrado, no tenía pase. Sito le giró y la pone atrás para Mudó. Mudó para Mocoena. Malpa o segundo pase de Mocoena. En este caso cortó David. La anterior también. Así que David no la pudo controlar. Entonces pudo corregir Ocon. Ahí la tiene Ocon. ¿Cómo la va llevando? ¿Lo velo?
5: A ver, Pola, te digo de parte de Sudáfrica.
0: Pará que viene a Poli, pelota larga, Poli se mete en el área. Él engancha para adentro, le engancha hacia afuera, centro. Marcó Bombitó que lo festeja como un gol. A Poli, porque juega vertical. Todo el tiempo vertical, con Maseco por la derecha, por Apolis por izquierda. Sudáfrica, Apolis se metió por la canaleta del volante por izquierda, entró al área y cuando enganchó una vez y otra vez, trabó, Bombitó, córner. O sea que de meta.
4: Corrigió el VAR.
0: Mira. Sí. Bueno.
6: Se le fue al griego, Apolis.
0: Apolis, sí, señor. Oswin Apolis. ¿Decía Lucho?
5: A ver, Pola, vos decías que Maseko le había hecho el gol de la clasificación a Corea. El otro gol de Sudáfrica en el Mundial a República Checa fue el de Mokoena, de penal.
0: Tal cual. Sí, Apolis, que juega en el Orlando Pirates, de los Estados Unidos. ¿Qué es la pronunciación?
6: Pirates.
0: Pirates. Ahí está, perfecto. Oye, que tenía ayer Fernández Zapata. Está tanto, domina la pelota Eustaquio, volcado a la izquierda. Retrocede hacia la posición de Bombito. Bombito que recién lo salvó, lo festejó como un gol, Bombito. Apretó el puño. Hizo un grito eufórico porque era jugada de gol de Apolis. Atrás la juega Buchanan. Buchanan para Bombito, lo viene perturbando Mofoquén, el 10. El chino Mofoquén atrás para el arquero. Crepó. Crepó contra la presión de Mazupaya. Salió por izquierda con Cornelius. Está equilibrado el partido, 0-0.
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0: Recibe Laría un poquito cerrado en territorio de Sudáfrica. Cede para Miller, el dorado por izquierda como win, pero es muy diestro. Tiene que tocar ahora para Saliba. Cortaron el pase a Saliba, sin embargo la pelota va contra el sector defensivo de Sudáfrica. La tiene, mudó para Ocon. Salió gambeteando Ocon con una categoría frente al 9. De Canadá, después se la dio el arquero que levantó de una. De cabeza Eustaquio, se pasa de largo Saliba, ya la tiene David. Nos engancha David, talento David. Interrumpió hasta ahí nomás Mokoena, pero se le fue larga en el control. La tiene Miller para Eustaquio. Taco del Uruguay, de una Buchanan para Uruguay, que no te rebota una bien Uruguay, el centro atacante, ¿no?
6: No, y acá se ve claramente una calidad de partido baja, con deficiencia en algunos controles, en algunas entregas que parecen simples. Muchos errores no forzados por parte de los dos.
0: Pero qué mal los trató Sítole. A Saliba lo fue a apretar. A Saliba, que es el 5, el doble 5 que tiene Canadá. No, lo fue directamente a pechear. Sítole lo derrumbó. El árbitro portugués le dice, tranquilinho. El tiro libre le va a corresponder entonces a Canadá en zona de volantes.
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0: Tenemos ya 39 y algo más en la primera etapa de este encuentro inaugural de los 16avos de final. Tientan los hinchas de unos y de otros, celebran y festejan, lógico, cuando la cámara oficial los toma, ¿no? En primer plano. Y quedan retratados para la eternidad. Mientras tanto, por aquella falta, ¿se acuerdan? Contra... el volante Saliba, el tiro libre le va a corresponder a Canadá. A ver esta, van a mantener la pelota larga, al área. Le pega Crepó, frontal por derecha para que vaya Uruguay, le dio en la espalda Uruguay, jugador rarísimo. Viene para Buchanan tocando el corto, juega ahora para Bombito en territorio rival, metió el pase entre línea y un rebote, le queda de nuevo a Bombito, va para Johnston para Uruguay se lo lleva al fondo de la cancha en Bocasi, cayó Uruguay en línea, le marca falta en Bocasi, que yo no vi, tiro libre, la posición de puntero derecho le corresponde a Canadá.
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0: Independiente, está claro. Firmó Maxi Mesa. Llega Maxi Mesa. Y están buscando alternativas, ¿no? Jugadores que no salgan tanta guita.
4: Vacas flacas.
0: Vacas flacas y un técnico inquieto. Inquieto, porque no tiene muy en claro lo que va a pasar con muchos jugadores del plantel que están haciendo la pretemporada de hace varios días, que muchos de ellos saben que salida, ¿no?
6: Se quieren ir además, ¿no?
0: Y hay varios
4: que hacer caja también.
0: Sí, está inquieto el tema. Tiro libre de Eustaquio. Centro, Eustaquio. Se elevó Cornelius, se elevó Bombito, cabeció Cornelius. Saltando también con Oluwasei. El saque de meta será salida de Sudáfrica. 0-0, 41, primera etapa.
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0: Y hablando de Racing, de la Academia Racing Club, que tiene su nuevo técnico, a Boivoda, que se está reformulando. Ayer jugaron por los cuartos de final del torneo Proyección de Reserva en Domínico el clásico Independiente Racing.
6: Mirá.
0: Ganaba Racing 1-0. Sí. Se lo dio vuelta Independiente 2-1. Carlito Mateu, el técnico de la reserva independiente, sacó a Tempone y al Tucu Valdés. Y Racing lo dio vuelta y se lo ganó 3-2. El tercer gol, ¿sabés quién lo hizo?
5: ¿Quién?
0: Leandro Milito, el hijo de Diego.
1: Opa.
0: La definición. Apertura por izquierda, mal parado Independiente, centro atrás, Milito abrió el pie zurdo y la puso en el segundo palo. Y ganó Racing,
1: sí.
0: El sobrino de Gaby, el hijo de Diego. Hizo el gol de la victoria de la Academia. Está mirando Eustaquio, ¿sabés cómo se celebró, no? Increíble. Después Diego Milito lo fue a visitar a los pibes. Estuvo Grindetti, estuvo Quintero, saliendo Milito.
6: Bueno, debe ser lo único que festejó Milito en todos estos meses, sí, ¿no? La verdad.
0: Sí, señor. Ahí está Miller, mira tocando el corto para Saliba, Saliba para Miller, va por afuera. Ataca Canadá, traza la diagonal el Dorado, intentó el paso en un rebote, le queda Eustaquio. Dominó Johnston, el marcapunta en función de 10. Ahí está Johnston. Johnston, sin embargo, salió entre dos bien. Toca para Miller, pica Johnston. Johnston por la izquierda del área. Johnston toca al medio y cuando venían. De frente para definir el nigeriano que juega para Canadá, Oluwa 6. Y también David cerró en Bocasi. Llegó armado.
6: En todos estos meses, sí, ¿no? Ya. La verdad.
0: Sí, señor. Ahí está Miller. Miller tocando el cuarto para Saliba. Saliba para Miller. Va por afuera. Ataca Canadá. Traza la diagonal el Dorado. Intentó el paso en un rebote. Le queda Eustaquio. Dominó Johnston. El marcapunta en fusión de 10. Ahí está Johnston. Johnston, sin embargo, salió entre dos bien. Toca para Miller. Pica Johnston. Johnston por la izquierda del área. Johnston.

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0: Tiene más articulación, Canadá, como dice Juan Bindi, ¿no? El tema que lo hace en grajea, no lo hace con continuidad.
2: Son espasmos.
0: ¿No? Son espasmos, tal cual. Tal cual. Mientras tanto, el córner de Stacchio. El árbitro da algunas indicaciones, el portugués. El árbitro del partido, Joao Piñeiro. El córner de Eustaquio, super poblado el área, centro, Eustaquio, y está, el cabezazo en la raya, salvaron en la raya, segundo cabezazo, otro remate, buscaron, tapó el arquero con el pecho, por tres veces lo tuvo Canadá, un primer cabezazo de Cornelius, la sacaron en la raya, otro rebote y mil rebotes más, hasta que después buscaron en el área chica, pateó con el cuerpo del arquero encima que se jugó, la humanidad Williams, por tres veces. En una secuencia en continuado, lo tuvo y de qué manera lo tuvo Canadá en la línea. Después el arquero evitaron el gol del equipo de América del Norte.
2: Qué bárbaro, porque ha ganado prácticamente en todas las pelotas paradas que ha tenido Canadá por alto. Pero acá con una claridad supina, hay un muy buen cabezazo, finalmente es de Bombito, hay un rechazo en la línea del número 6 y después se pelean entre ellos por ver quién reacciona. El arquero Williams se juega la ropa ante el remate de Buchanan. Se salvó Sudáfrica.
0: Y llegó, fue la más clara, ¿eh? Aparte fueron tres. El cabezazo salvado en la raya. Que el rechazo que queda ahí no va. Un segundo intento y después Buchanan para la tapada tremenda de Williams que se jugó, como decías, la ropa, se jugó el pellejo. Mientras tanto se la cree Canadá y está muy bien en el final de la primera etapa. Viene Larguera, Larguera para Miller, diestro por la izquierda, va a enganchar para adentro, enganchó contra Mudó, otro freno, jugó para Larguera, centro está ahora para ganarlo, penal de Mudó. El árbitro dice que es arco, el árbitro para mí me parecía penal de entrada, pero no sé si no fue que Larguera tiró la pierna para atrás y ya estaba la pierna extendida del rival, Parece que Larguera lo patea al jugador de Sudáfrica que ya había atravesado la pierna. Ayer hubo una jugada igual en Colombia-Portugal. De Luis Suárez, el 9 de Colombia que entró en el segundo tiempo, pateando al rival. Claro, es él el que patea, es Larguera el que patea. A Mudó por eso no es penal. Lo vio perfecto el árbitro. De entrada parecía, pero después cuando la ves un poco más en cámara lenta te das cuenta que es el hombre de Canadá el que patea al jugador de Sudáfrica, ¿no? Para mí tiene la pierna desapuesta el jugador de Sudáfrica y es él que se lo lleva puesto. Más allá de los reclamos canadienses, el saque de meta de Sudáfrica.
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0: Por la duda la están revisando, ¿no? En el VAR, el español Carlos del Cerro Grande. Pero para mí no es,
2: Pasa que lo atenazó, es cierto, llega primero a la pelota, coloca el cuerpo, la pierna de Larguera queda entre las dos piernas del jugador sudafricano, pero el árbitro estaba muy seguro desde el comienzo.
0: Tal cual.
2: Y el VAR ratifica esa posición.
0: A reponer juego el arquero William, 0-0. Jugamos 3 de adicional.
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0: Muy bien el árbitro, No era penal, la vio rápido el árbitro portugués.
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0: Salivá corta de 5 y la tira larga para que vaya Tevi, retrocede en los zagueros de Sudáfrica mirando su arquero. Ocon gana, cede para William que tapó una pelota tremenda frente a Buchanan hace un rato nada más. William jugó otra vez para Ocon. Ocon parecía que metía el cambio de frente para Modiva. Queda un minuto de los tres agregados en Los Ángeles.
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0: Vamos a evitar William, larga el arquero para que vaya a buscarla. Más upa, el rechazo de Johnston está mejor ahora. Canadá, David, la pone muy bueno en posición de 8 allá. Al centro atacante para Oluwasei que tiene que retroceder. Oluwasei va para el área, encaró entre dos, cayó espectacularmente. Arrebató muy bien el Zito, le va a quedar a Mudó. Presión de Eustaquio, atrás para Ocon, ante la presión, levanta el zaguero, arriba devolviendo Cornelius, Tere Cornelius para Johnston, Johnston de cabeza en área, defendiendo hasta ahí nomás Ocon, se le arrebataron a Mudó, no hubo falta, buena triangulación, para mí no sé, no era falta, el portugués la cobró, falta contra Mudó, y se armaba una buena triangulación ahí,

0: A desbordar por izquierda, por el espacio que dejaba libre Mudó. Tiro libre será para Sudáfrica. Se va terminando el primer tiempo.
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0: Y antes que levante el arquero Williams, el árbitro marca el punto central de la cancha. Se termina la primera etapa. Y el árbitro, el técnico de Canadá, Marsh, va enloquecido contra el árbitro. Lo paró Bombitó. Lo paró y ahora el que le va a hablar es el asistente, por la duda que no lo echen. David está reclamándole al portugués. Para mí no hay penal, ¿eh? No hay penal más allá de que hacen fila para protestarle los canadienses al árbitro portugués. En Los Ángeles, en el SoFi, ha terminado la primera etapa. Es el arranque de los 16avos de final de la Copa del Mundo. Sudáfrica y Canadá en el Super Mitre Futbolero empatan 0-0.
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3: Se va metiendo el equipo del belga Hugo Broos en el vestuario, que no tiene amonestados y esperan en el banco de suplente del equipo sudafricano Chaile, Adam Moremi, Rainer Kroos, Foster, Cabini, Macancha, Damané, Embata y Sibisi.
4: Bueno, los futbolistas canadienses también ya dejaron el campo de juego, le reclamaron un poco al árbitro por esa acción de Laría en el costado izquierdo, pero no demasiado más. Tampoco tiene amonestados el elenco norteamericano, que aguarda en el banco de los relevos porque tiene un montón de alternativas. Goodman, Sid Clair, Jones, De Fougerolles, el hombre agua, o como lo conocemos acá, Waterman, Davis, Ahmed, Choirien, Osorio, Sigurd, Promise David, Schaffelberg, Larien y Nelson.
5: Ha sido mejor Canadá, ha sido ostensiblemente más claro que Sudáfrica, que se ha limitado a soportar en su última línea, tratar de imponer un juego físico y buscar con cierta velocidad en un espacio que en general Canadá no le dio. En cambio, el elenco local, que hoy está siendo de local, pero en Los Ángeles, jugó con muchísima más fineza. El partido se jugó como Canadá quiso, aunque no pudo traducir en tantas situaciones de gol un sostenimiento de la pelota que fue muy marcado. Igualmente, Canadá merece estar ganando este partido, pero claro, de merecimientos no vive el mundo.
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0: Mañana a las 2 de la tarde transmitimos en el Super Mitre Futbolero Brasil-Japón en Houston. Lo va a relatar Gabriel Aleno, me imagino, en las oficinas, en los bolichones, yendo y viniendo, haciendo cosas, laburando en los talleres, en las fábricas, donde sea, porque es la jornada de laburo, es ahora, un lunes, ¿viste? El Super Mitre sonando con el scratch frente a Japón.
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0: Luego Alemania-Paraguay, juegan en el Gillette Stadium. Y por supuesto estaremos siguiendo muy de cerca semejante partido. Vamos, Gustavo, vamos, Paraguay, frente a los germanos.
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0: Y después a las 10 de la noche vamos a arrancar a las 9, ¿no? La previa con José Gabriel, con sí, todo señor. El equipo. Para mí es un partidazo, Lisquetti, ¿eh?
6: Total.
0: Países Bajos, Marruecos, Monterrey. ¿Quién pasa? Bueno, la verdad, Países Bajos, los últimos dos partidos es una máquina demoledora, pero viste que a veces Marruecos juega bien en serio, ¿eh? Es un partidazo, ¿eh? Pronóstico reservado, Lichetti.
6: Con el arbitraje de Wilton Sampaio.
0: De Wilton, que sabe cómo vamos a dejar, ¿no? Muñeca Sampaio. Bien, estamos en el descanso de Sudáfrica. Canadá 0-0. Escuchamos unas buenas recomendaciones en el Se Permite Futbolero. Y volvemos, porque Bindi tiene que comentar, ¿eh? Claro. Esta igualdad de sudafricanos y canadienses.
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1: La cosa es que Sudáfrica y Canadá, en Los Ángeles, en California, en el Los Ángeles...
3: SoFi,
1: están empatando 0-0. Es el inicio de los 16avos de final de la Copa del Mundo. Y para entender a las 5 de la tarde... lo acontecido en esa primera etapa, en el Super Mister Futbolero, comenta. Es tuya, Juan. Reca mala. Juan Bindi.

0: Y en esta, la hora 5, la hora 17 en la Argentina, también nos entrega y nos lleva a la tarde del domingo a pensar que ya entramos en la zona de definición de la Copa del Mundo. Y esto lo marco porque en los dos vestidores, Hugo Broz por un lado, el técnico sudafricano, Jesse March, el técnico del equipo canadiense, estarán marcando esto. Hay un atisbo de también saber que uno tiene que arriesgar porque si no se vuelve. Si es Canadá le queda más cerca la vuelta, pero se vuelve igual. Y es un poco de lo que uno se puede agarrar y tiene ganas de agarrarse para un segundo tiempo que va a secundar a una primera etapa en la que Canadá ha sido mejor que el elenco sudafricano y, como pensábamos, ha tomado la iniciativa del juego. Cuando menos manejó la pelota, la utilizó con las limitaciones que tiene. Este no es un equipo de hábil pasadores, este no es un equipo que haga de la circulación de pelota su mayor mérito. Tiene dos o tres jugadores que son muy interesantes. Algunos de ellos me han sorprendido gratamente con el andar del torneo. Uno de ellos, el hombre que uno puede ver habitualmente en el Villarreal de España, Buchanan, pero que está más vinculado al despliegue físico. Es realmente una tromba cuando va hacia adelante. Otros, en cambio, por ahora, da la sensación de que le falta todavía en el torneo. Jonathan David, el hombre de Juventus, le hizo, si no me falla la memoria, 3 goles a Qatar. Pero parece ser poco para un jugador que tiene un palmarés interesante por jugar en uno de los clubes grandes del fútbol italiano. Por alguna de estas cosas, por ellos, por sus individualidades y porque ha mejorado sustancialmente mejor que su rival la pelota parada, Canadá ha estado cerca de marcar el primer gol. Lo tuvo en algunas situaciones en donde quienes tenían que resolver no lo hicieron bien. En otra, aparecieron primero uno de los zagueros, si no me equivoco fue en Bocassi, sobre la raya para tapar un cabezazo certero que iba al fondo del arco, y después el arquero Williams, que hizo lo que un arquero debe hacer, y es ir hacia adelante para que el arco le quede más chico al rival. Le pateó al cuerpo, le estrelló el derechazo en la panza el atacante de Canadá a la salida, recién a la salida de ese cabezazo que, como les digo, había salvado en Bocassi en la línea. Así que Canadá tiene más la pelota y uno hasta podría decir ha dejado mejores sensaciones y parece estar mejor expectado para el segundo tiempo. Pero este es un mundial. En un mundial las cosas pueden ocurrir o no ocurrir. Y un gol, el mismo que te puede clasificar, si te lo hacen a vos, te deja afuera. Así que es interesante ver cómo van a resolver este embrollo estos dos equipos que tienen por delante 45 minutos para ganarle al otro y que saben que si no lo hacen tendrán otros 30 más y que si no, nos llevarán a los penales, a ese viaje interminable desde los 12 pasos para tratar de definir quién pasa en este, el primer partido de 16avos en la historia de los mundiales. Canadá 0, Sudáfrica 0.
1: Ha comentado en el Supervite Futbolero, Sudáfrica-Canadá 0-0. Juan Bindi. 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
1: La salida de Mudó. Mudó es el marcapunta por la derecha que tiene Sudáfrica. Metió un cambio, entró el amigo Mbatá, ¿no?
4: Con la 5, Pola, ya lo tenés en la cancha. Se fue con la 10, Mofoken.
1: Pero Mofoken, qué lástima, ¿no? Me gusta el chino Mofoken, pero hoy no anduvo bien. ¿Presentó el cambio?
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1: Oliva, mete la pelota larga para que vaya el centroatacante, para que vaya a buscarla más Upa. Controló, devolvió de cabeza Bombito. Viene para Saliba, Saliba con Cornelius. Cornelius para Bombito. Bombito para Saliba. Saliba entregando para Buchanan. Canan va por derecha, gana muy bien, perfectamente. Modiva hasta que irrumpe Johnston. Se va hasta el fondo Johnston. Para mí se le fue. Centro, ahí está. Olugasino pudo pegarle. Milnar sacó el remate afuera. Mela la agarró mal. Entre Olugasino que pifió el remate. Y Milar que la agarró mal. Será saque de meta de Sudáfrica, pero convengamos que antes, como lo marcábamos, a Johnston que tira el centro para atrás, se le había ido por raya final.
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1: Mientras tanto domina por este costado el futbolista Ocon, lo fueron a presionar al primer marcador central. El que lo fue a presionar fue Olugasei, que se la mandó por un costado lateral de Mudó en zona defensiva que le corresponde a Sudáfrica. La peina defectuosamente hasta ahí nomás el jugador más rico. Le va a quedar entonces a Lariá, que cuando pasa el ataque, te digo, es el que rompe y desequilibra, rompe el equilibrio del equipo sudafricano.
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1: Y Apolis, Apolis toca de la izquierda al centro, toca en corto, juega ahora hacia la posición del futbolista Sítole. Sítole combinando con Batá. Va para Mocoena, pasa por la derecha para Mudó, Mudó para Maseco, Maseco para Mudó. La descarga de Maseco que no juega un buen partido. Yo creo que tenía tanta fe, no llega a destino, balón de Milar. Milar hace una pirueta hermosa, pero sin avanzar, además retrocediendo contra Maseco. Después la jugaron para Saliba, Saliba para Buchanan, que no pudo controlar. Salió del fondo en Bocasi, falta. Cuando llegaba a la mitad de la cancha, el zaguero lo derrumbaron, falta, sí señor. Nada para protestar de Jonathan David, que se va en su fastidio, enojo, en protesta contra el árbitro. Tiro libre, círculo central, le va a corresponder a Sudáfrica.
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1: En el movimiento de la ola, una chica de Canadá se le cayó el celular.
5: Dios mío.
1: Vaya, a ver, vea.
5: A tono con el partido.
1: Alguien gentil que se lo va a devolver, ¿no? Mira, lo chocó. Vale, sí. Mudó para Maseco. Vale. Maseco perdió. Falta contra Maseco. Cobra el portugués. Apenas cruzando la raya central. Tiro libre le corresponde a Sudáfrica. 4 minutos y algo más. Segunda parte.
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1: Estos dos van por el otro lado de Argentina, van por el otro cuadro, ¿no?
5: Claro.
1: Van por el otro cuadro.
5: Lamentablemente, ¿no? Porque...
1: Bueno, para Argentina, escúchame, tiene Cabo Verde y capaz que tiene Australia o Egipto.
5: Sí, está claro.
1: La verdad que el camino está... Después que ganar Australia, ¿te acordás del Mundial pasado? Ganábamos tranquilos, casi nos empatan, ¿eh?
5: Contale al Faro, hablando de camino por
1: eso,
5: allanado.
1: Por eso te digo, ¿viste?
5: Que jugar con... Le toca Brasil del 70.
1: Alemania del 74.
5: Sí. Holanda del 74, le toca.
1: Ahí está dominando por izquierda Paulis. A Paulis toca para Modiva. ¿Cómo va, Lichetti? ¿Cómo lo va llevando?
6: Bien, y te completo la información del cuadro de la ex reserva. El triunfo de Vélez 2-1 a Ñul. Vos decías, el de Racing 3-2 a Independiente. Hoy River le ganó 3-1 a Lanús. Hoy Boca 3-0 Atlético Tucumán. Entonces las semifinales de la ex reserva serán Vélez, Racing y River Boca.
1: River Boca en la semifinal de reserva.
0: Mira.
1: La pelota. Te digo que está como para seguirlo ese partido, ¿eh?
0: ¿Ah, sí?
6: Bueno, hoy Arruabarrena estuvo observando la victoria de la reserva 3-0 ante Atlético Tucumán.
1: Aparte,
6: junto al Chelo Delgado.
1: Sigue sí. Mucho a los juveniles.
0: No lo presentaron. Perdóname, no lo presentaron a Arruabarrena, ¿no?
6: No.
0: O yo me lo perdí.
1: Ya, ya está trabajando, pero no formalmente.
0: A Boivoda tampoco.
1: No. A Boivoda sí.
6: Sí, a Boivoda sí.
0: Ah, ¿habló?
1: Sí, habló. Mira. Lateral pendiente de Johnston en ataque, le corresponde a Canadá. En los primeros 5 minutos y algo más. Somos el supervite futbolero, el equipo de Gaby Anhelo, que mañana relata las clases, que ayer estuvo hasta las 5 de la mañana con Argentina. Una locura. Hoy va, hasta un rato. Lateral de Johnston, la peinó Cornelio, devolución. Y la saca finalmente Modiva del área. Siempre es mejor Canadá, ¿no? Siempre mejor Canadá, pero le está faltando una vuelta de tuerca, un par de vueltas de tuerca al equipo de Gismarsh. Mientras tanto la tiene Miller, el diestro por la izquierda, el dorado, toca atrás, un dorado entre tantos morenos. La juega para Lariega, ahí está Lariega, combinando con Saliba para Johnston va a encarar, si terminamos igualado, vamos a la definición desde el punto penal. Antes se la largue, y de persistir el empate, la definición desde el punto penal. Esas que conocemos y como la Argentina, papá.
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1: Lateral que vendrá jugado de Johnston con mucho impulso al área. Johnston y el lateral, arriba la peino. Olo Guasey, que la verdad no pega una el 9 de Canadá que juega con la 12 en el dorsal.
0: Hola,
1: el nigeriano, ¿no? La peinó y se fue la pelota atrás del arco. Saque de meta de Williams.
0: Digo, en el banco Canadá tiene a Kylie Larin, al hombre que juega en la Premier.
1: Era el titular hasta acá, ¿eh?
0: Sí, digo.
1: Es raro. Capaz que estaba con alguna molestia, no sé. Pelota profunda para que la vaya a buscar. Embatá se mete en el área. Devolvió de cabeza. Embatá le pegó un patadón en la cara a Laría que volvía con él. Iban forcejeando con Laría. Pone la cabeza para devolver. Es verdad que lo agarra de la camiseta Embatá, pero después Embatá levanta la pierna izquierda y le roza. Sí, le roza la frente, tiro libre en su propia área, le corresponde a Canadá.
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1: Decías, Agustín.
7: No, querías decir algo parecido a lo que recién mencionó Juan, que en el banco lo tienen la Larin. Futbolista que, por ejemplo, marcó el empate frente a Bosnia en la fase de grupos. Que venían haciéndolo bastante mejor, perdón. Pero bueno, hoy finalmente Jesse Marsh se inclinó por otro futbolista.
0: Es que sí, incluso creo que también fue de los que hizo goles frente a Qatar, un partido mucho más accesible, pero es cierto.
1: Budó, el 4 de Sudáfrica. Cuando uno habla del número, habla no del que tiene atrás de la camiseta, sino por la posición, ¿no? Mudó la tira larga para que la vaya a buscar el centro atacante. Majupá tirado atrás, la perdió. Sin embargo, va a presionar alto Mbatá. Atrás la jugaron para el arquero. Ante la presión de Mbatá, levanta el arquero Crespo. El que la va a buscar es Jonathan David, que está más enojado de lo que juega. Interrumpió Ocon para Masico. Falta de Lariega, falta. Sí, señor, más allá del enojo del moreno canadiense. Tiro libre, costado derecho, posición de 8. Le corresponde a Sudáfrica.
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1: Mudó, tiró un caño y ahora de nuevo, dos caños seguidos. A Miller primero y a Saliba después. Apláudalo a este tipo, a Mudó. Amarilla para Saliba, que se comió el segundo caño. Lo de Mudó, un primer caño a Miller y después a Saliba, lo mejor del partido.
0: Qué bárbaro Mudó,
1: Mirá, ataca.
0: Te dejó idem.
1: Yo no me quedé, me emocioné, viste, me gustan estas cosas a mí. Lo vio venir con las patitas abiertas a Miller y le dijo, toma, tic, le hizo un caño y después a Saliba. Y lo levantó por el aire después, ¿no?
0: Mudó es el que echaron en el primer partido con México, ¿no?
1: Claro,
0: que miraba con esa cara tan. Tan particular al árbitro, ¿se acuerdan? Que Ulizó, no se le entendía el inglés.
7: Sampaio.
1: Exacto, Sampaio.
0: Lo que fue esa pronunciación. Mudó nos regaló ese. Fue el primer meme del mundial, ya lo miro con cierta nostalgia. Fue hace tanto.
1: Pero parece, ¿no? Parece que hace tanto. Atrás la jugaron para Williams, es el arquero, le va a pegar. Siempre la tira un rato, Williams. Cuando se la dan atrás, domina la pelota, sale del área. Claro, como no lo, es raro que no lo van a presionar los canadienses con la dificultad que ha tenido William. Willian toca, se la da un compañero y la tiene por lo menos 20 segundos, hasta que después se la da un central o la tira larga para el 9. Ahí la tienen Bocassi, Bocassi por izquierda, entrega para Polis, a Polis, tocando el corto, se dieron muy buena por izquierda para que venga Bata, Bata para Polis, a Polis de Trasola, diagonal hacia adentro, cede para Masico, Masico, Masico, toca o engancha, toca, enganchó, se la llevó del prepo, le queda al futbolista Majupa, Majupa, lo cerró Cornelio, la va a buscar igual por la derecha, Mudo, ahí la tienen Mudo, Mudo tocando el corto, Mudo, ahí arribó bien, juega Polis. Soltó una corrida hermosa de la izquierda al medio y articuló una buena maniobra Sudáfrica hasta que domina en Bocassi. El central como 5, abre por la izquierda para Modiva. Cento, Cento, ahí está para ganarlo. Cento, saltó el arquero, saltó el arquero. Crepó cuando venía a buscarla en Batá. Crepó, dominó y ya va a salir el arquero vestido de azul.
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1: Está animando Sudáfrica, está siendo más rápido el equipo africano.
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1: Ah, bueno, Canaleta atravesando un momento de duda existencial. ¿Voy o no voy? Y en esa duda existencial se anima Sudáfrica. Está muy bien. Ahí está Maseco, gira Maseco, la tuvo mucho. La pelea, lo agarra Eustaquio, la tira. Falta, lo tira Eustaquio. Falta de Maseco. Que por ahora no pega uno Maseco, jugador tan determinante el otro día en la clasificación. Tiro libre que le corresponde del lado de la área, será para Canadá.
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5: Esa corrección en la mitad de la cancha con el ingreso de Mbatá. Una virtual línea de 5 mediocampistas para cuando Canadá ataca, le ha dado a Sudáfrica una mayor preponderancia, un piso más fuerte, pisa con más fuerza en esa zona de la cancha, recupera la pelota un poco más alto y está moviendo la pelota. Yo creo que lo va a llevar a Canadá a hacer algunas modificaciones.
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1: Mientras tanto están atendiendo a Eustaquio, el jugador caído en Canadá, Agustín.
7: Exactamente, el número 7, y como mencionaba Juan recién, se van a venir dos variantes en el elenco canadiense. Van a ingresar con la camiseta número 4 de Fullerols, que juega de marcador central, es joven, lo habíamos mencionado en la previa. Y después con la camiseta 23, un volante ofensivo, Sigur.
1: Bueno, los cambios que se vienen en un instante nada más en Canadá.
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1: Se fue Bombito.
7: Claro, con la 15, y el otro que sale es el único amonestado, Salivá, con la 25.
1: Entonces entró
7: De Fullerols, con la camiseta número 4. Entró. Exactamente, y con la 23, Sigur.
1: Bueno, a la cancha entonces Sigur, que es volante. De Fullerols, que juega de central. Los cambios que produce Marsh en el equipo canadiense.
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1: Mientras tanto, Juan Bindi.
5: En Fullerols, el hombre del Dender podría haber sido titular. De hecho, algunos lo marcaban como claro, pero digo, para la previa del partido estaba indicado como un posible titular. O sea que allí hay un cambio por cambio. Veremos qué aporta Sigur, que como decía Agustín, va a jugar a la mitad de la cancha contra un Salivá que se desdibujó después de un comienzo con cierta prolijidad, había desaparecido en el segundo tiempo del partido.
1: Mientras tanto recibe el centro atacante Olu, ahí tirándose hacia atrás, toca para David, David entrando al área del hombre de la Juve, la perdió, mete y gana, hasta ahí nomás de Fullerol, balón por izquierda para el futbolista Miller, centro, rebote en la marca, mira justo, fue a cerrar Ocon, si no venía de frente Olu, ahí recupera presionando alto Cornelio, falta, cobró el portugués,
5: cobró que tocó la pelota con el taco.
1: Por eso
5: me metí.
1: No, está bien, está bien.
5: Porque me ofusqué con el árbitro, lo mal ubicado que estaba.
1: Sí. Bueno.
5: Ay, ay, ay.
1: Claro, y le cortó la maniobra, ¿no?
5: Bote a tierra y le dio la pelota a Sudáfrica.
1: Claro, encima de eso, cuando la tenía los demás.
5: Qué raro.
1: Mientras tanto, domina la pelota en la salida. Ocon. Ocon retrocediendo. Juega para el arquero Willian, Sudáfrica, y la pelota 15 minutos segundo tiempo.
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1: La tiene mucho Willian, como lo marcábamos. Sale del área, coquetea con ella. Como no lo vienen a presionar, va a impactar largo y duro para que la vaya a buscar. Por derecha Masi, el jugador Masicó, pero lo mal que le pegó el arquero, increíble. Lateral de Eustaquio, en territorio de Canadá. Viene para Miller. Mientras tanto, el partido equilibrado, ¿no? En 16 ya del segundo tiempo.
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1: Juegue, juegue, Lucho, juegue.
4: A ver, Pola, el que se está preparando ahora en Sudáfrica es el número 24, Macancha, que seguramente en cualquier momento lo vas a tener en el campo de juego.
1: Escapa por izquierda, se viene con determinación en avanzada Polis, arre de Fugerol, el central que acaba de ingresar en Canadá para mandarla por un costado, lateral de Modiva, pero atrás la jugaron hacia la posición de Mbokassi, más atrás para el arquero, Willian, que ya está 10 metros fuera del área. La gente lo sirve a Willian porque la tiene mucho. Ahí está impactando Willian. Willian levantando para más. Upa, arriba del rubio de Fugerol. De cabeza está ahí nomás Mocoena. Mocoena combinando con Modiván, territorio de Canadá. Juega para atrás para Mbokassi. Por un rato la maneja Sudáfrica sin ser profundo.
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1: A Polis, se enganchó. A Polis le dio. El diestro, que trabaja por izquierda, pie cambiado. El volante a Poli, recibió el cambio de frente de Mbatá, de derecha a izquierda, enganchó, sacudió. No salió tan lejos del palo izquierdo, llegó Sudáfrica.
5: Fue buena porque parecía que le iba a dar de zurda. Dejó pasar al zaguero, enganchó, le dio de derecha, estuvo cerca, se lo perdió.
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1: 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La tiene Mudó. Mañana Brasil y Japón. Mañana Países Bajos, Marruecos. Entre medio vamos, se está viviendo con intensidad. Por supuesto, Alemania, Paraguay, juegue caramelito.
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1: Para David tocando el corto para que surta efecto y domina finalmente Johnston la tiro muy buena allá a la derecha para que vaya Buchanan. Cierra perfectamente el futbolista Mbokassi. Al trabar Buchanan le dio de última Mbokassi, el lateral en ataque al lado del banderín. Le corresponde a Canadá.
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1: El lateral que vendrá jugado de Johnston. Johnston la va a mandar al área. A ver, con mándele. Mucho impulso el Bocón Johnston.
5: Mándele.
1: Sí. El Bocón Johnston.
5: Ajá.
1: Lateral. Casi en 20 minutos, lateral al área, devolución sudafricana. Le queda fuera del área al recién ingresado Sigur. Seguro que la toca en corto, pero bueno, entregó muy bien, poniéndola al área. El área. Salió el arquero, corriendo por ella, dominó. Willian, que salió rápido de un extremo al otro de la cancha para que vaya a buscarla en ataque el futbolista Mocoena, porque había retrocedido el delantero, ¿no? Más upa, Mocoena la perdió porque se la mandó fuera de la cancha la Ariega. Y ahora el lateral en avanzada le corresponde a Sudáfrica. Lateral, ay, que venía jugado hacia la posición de Zito, le que no la entregó mal. Y sale la respuesta con Sigur. Sigur pica, Oluguasei, escapa entre los centrales, se mete en el área Oluguasei, ahí está la cruzata para el arquero, segunda jugada y lo evitó. Cuando venía para el gol David, ¿por qué tapa el arquero? La pelota va contra el arco y cuando David la va a empujar al gol de Canadá en un cierre extraordinario, conmovedor, en Mbokassi acaba de salvar a Sudáfrica. Primero el arquero en el mano a mano de Oluguasei, que en la larga los dejó parados a los zagueros, tapa el arquero, toma altura y cuando, lo dicho, Jonathan David iba a meter la pelota en el fondo del arco, aparece Mbokassi para mandarla al córner.
5: Entre dos, la corrida del delantero de Villarreal que ganó a pura potencia. Yo creo que después Jonathan David se confía, no sabe que hay alguien detrás, por eso no toma ese ímpetu para ir a buscar la pelota cuando solamente tenía que empujarla. Es una salvada que puede valer muchísimo.
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1: Corre de Eustaquio, llegamos a los 20 minutos. En la etapa final, corre de Eustaquio. Centro Eustaquio, ahí está, cabezazo torcido y afuera del ingresado del rubio de Fullerol, el jovencito. El primer central saca de meta será de Sudáfrica, que le pasó mal en este tramo.
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1: ¡Juegue, Lichetti, juegue!
6: Recordamos, finales en la B Metropolitana, Linier Villa San Carlos 1-1, 0-0 para la Guay Urquiza Esportivo Italiano, 1-1 Deportivo La Ferrer con Argentino de Quilmes 0-0, Arsenal con Dock Sud y 3-2 la victoria de Argentino de Merlo ante Comunicaciones.
1: 20 minutos ya, segundo tiempo, 0-0.
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1: Juancito. Juan.
5: Qué momento, ¿no?
1: Brasil o Japón mañana.
2: Mañana hay cosa y más.
1: De Fullerón la tira larga por la derecha. Pensar un poquito. Va para Buchanan. Buchanan, centro. No atacó la zona. El 9 Uruguay. Devolución hasta ahí nomás. La gana Johnston. Johnston va mejorando. Viene para Buchanan. Buchanan que lo parece en toda su dimensión. Toca el corto para Sigur. La pisó y quiso jugar con el taco para Buchanan. Falta porque se le había arrebatado a Poli. Falta de amarilla. Para con Sigur, tiro libre. Ahí está. Cartón amarillo, estimado.
7: Sí, el segundo en realidad, porque ya estaba amonestado Saliba, es el primero de los que está en la cancha, Sigur, el 23.
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1: Vamos a los 22, segundo tiempo, Canadá y Sudáfrica 0-0, y el árbitro portugués decide que es el momento de hidratación. 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
1: De pervivir en este último cuarto la igualdad, vamos a la larga de 30 minutos.
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1: Mañana Brasil, Japón, Alemania, Paraguay, Países Bajos, Marruecos. Ya repasamos los partidos del martes, estimado sí. Lichetti, ya lo repasamos.
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1: Rápido pasa el tiempo, es 0-0 Sudáfrica y Canadá.
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1: Más allá de alguna situación puntual de peligro, de riesgo como la anterior frente al arco de Sudáfrica, el partido está muy equilibrado, ¿no?
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1: El partido, o los partidos en realidad, tres y muy buenos el próximo martes, ¿no?
6: Sí, a las 2 de la muy tarde, bueno. Costa de Marfil está jugando ante Noruega en Dallas, a las 18, Francia, Suecia, en New Jersey, y a las 22, México, Ecuador, en la Ciudad de México.
1: Costa de Marfil, a mí me encanta Costa de Marfil.
5: Sí, a mí es el seleccionado de los africanos que más me gusta.
1: Frente a Noruega, que va a jugar con todo, ¿no? Que
5: claro.
1: Ya guardó a Haaland, a Odegaard, no jugó Sorlo,
5: hay que volver.
1: Fueran, o sea, aparecen todos.
5: Sí,
1: obviamente, ¿no?
5: Y perdóname, y que claramente lo eligió así, digamos, Noruega, porque
1: sí, claro.
5: Tuvo la voluntad de ir a ese cruce.
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7: Entonces otras dos variantes. En Canadá se metió con la camiseta 24 Promes. A la cancha salió nuestro amigo Oluwaseji con la 12. El otro es el ingreso de Schaffelberg con la camiseta 14, hombre del Benfica, que por ejemplo jugó frente a Boca en aquel Mundial de Clubes. Salió Millar de la cancha.
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1: Bien, Promis David. Él, nacido en Canadá, moreno, nació en Brampton, pero con ascendencia nigeriana, que mide 1,95 m y que es compañero de Kevin McAllister en Bélgica, en el Unión Sangalé. Y el otro que ingresaba, decía, es Schaffelberg, jugador actualmente de Los Ángeles Fútbol Club, que jugara, por supuesto, como decía, frente a Boca. Mientras tanto, pelota que viene profunda, precisamente del recién ingresado Promis David, para que le vaya a buscar Jonathan David. Marcó muy bien Mbokazi, cae espectacularmente Mazzico, infracción en la presión cuando se tiraba atrás para dominar, la infracción de Laría, que no lo deja, no le da tregua, no lo deja suelto, tiro libre que le corresponde entonces a Sudáfrica.
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1: Ando, Modu. Ahí está, mudó en realidad, mudó tocando en corto, viene para Mazzico, Mazzico para Mbatá, Mbatá la tira larga para que la vaya a buscar, Majupa va a batallar con Cornelio que la manda fuera de la cancha lateral, avanzando por derecha, cruzando la raya central, le corresponde a Sudáfrica.
5: Supuesto que el olfato puede fallar en estas épocas de resfríos también, pero
1: ¿perdón?
5: Hay un olor alargue en este partido.
1: Ah, la fragancia.
5: Hay un aroma a que esto va para largo.
1: Mirá que yo tengo buen, mirá que yo tengo un pabellón y la verdad que sí.
5: ¿No?
1: Mbatá, cortó y ganó, va Mbatá, ahí está buena, Mbatá, Mbatá, jugado para Mocoenas. Cuando habían quedado mal parados los centrales, devolvió Johnston, cerrándose como un tercer zaguero. Mandó largo en las posiciones ofensivas, devolvió Ocon, pero ya recupera Eustaquio para Canadá. Eustaquio, volante de contención por izquierda, cede para Laría, Laría cuerpo a cuerpo con el futbolista Mazzico. Se le va a Laría por la presión de Mazzico, el lateral será de Sudáfrica, aplaude Hugo Brosa, el técnico sudafricano.
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1: Cayó Modiva, se la arrebató Buchanan. Trabó otra vez Modiva, encaró, se levantó y le hizo falta Zigur, el que entró hace un rato. Cayó pesadamente Modiva. Le acusa un golpe en la... en la parte de atrás de la cabeza, tiro libre de Sudáfrica, mitad de cancha por izquierda.
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1: Hoy, 28 de junio, se cumplen 25 años de la cuarta Libertadores que ganó Boca. ¿Te acordás con quién? Con el Cruz Azul, que había ganado en la Bombonera el partido de vuelta.
5: Mirá vos.
1: ¿Te acordás?
5: Sí,
1: gol de Palencia, ¿no?
5: Sí, de pelilargo.
1: Palencia, tal cual. Sí. Había ganado Boca ya, tenía todo para la fiesta, la Bombonera. Ganó Cruz Azul y fueron a la definición del punto penal y ahí prevaleció Boca.
5: La 3-1. La famosa imagen de Riquelme hincado de rodillas, sí, prácticamente rezando en el momento de los penales. Sí, señor.
1: William con ella, la gente está enfadada con William porque la tiene mucho el arquero. Con los pies, ¿no? No la puede tener con las manos, con los pies. Y toca cortito o la tira larga. Se la dieron de nuevo a William. La gente está caliente con William. Por lo menos los nativos de Los Ángeles. Y ni que hablar los canadienses. Pelota larga que viene para Poli. Cerró su línea, buena. A Poli se abrió por la izquierda. Entregaron para Modiva. Jugada de gol para Sudáfrica. Centro Modiva. La bajaron. Ahí estaba seco para el remate. Se acomodó. Retrocede pie de territorio en el área. Atrás para Mbatá, que remató elevado. Desperdició la chance Sudáfrica porque no llegó bien jugado el centro de Modiva. Para Mudó, que fue. Los dos laterales en ataque. Mudó la fue a buscar el segundo palo. El centro de Modiva no fue bueno. Y ahí quedó complicado Mazzico para darle en diagonal al arco.
5: Tenía mucho espacio para jugar Sudáfrica, pero hubo aquí errores individuales muy, muy marcados. Muy, muy marcados.
1: Sí.
5: Entregas que no han sido buenas. Y claramente un desperdicio
0: cuando me parece hay una buena noticia.
1: A ver.
7: Sí, porque se vino Alfonso Davies, el nuevo capitán y figura de Canadá a la cancha. Hace claro. su estreno en esta Copa del Mundo. El marcador por la izquierda, afuera Buchanan.
1: Bueno, el cambio en Canadá.
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1: Ya está Alfonso en la cancha y su presencia provoca un alarido de los hinchas canadienses, por supuesto. Está debutando en el Mundial, no pudo jugar ninguno de los tres partidos, ni siquiera un rato por la lesión que venía trayendo, bueno, de los tiempos de la Champions, ¿no? Jugando para el Bayern. Pase por bajo que venía hacia la posición del futbolista Promise David. La pelea Promise David, el gigante número 24, marca Maseko retrocediendo. Maseko que hace toda la banda por derecha en Sudáfrica, como lo decíamos, entrega para Mbokazi. Mbokazi para Apolis. Apolis por izquierda. Viene a la mitad de terreno. Pues no puede Mbatá. Gana Eustaquio. Eustaquio para que venga al aire, al aire, al toque de uno. Remate de afuera. La aire la mandó de la izquierda al medio. Se la tocaron de una fuera del área a Promise David, que sacó el remate con su raro peinado nuevo. Con esos dreadlocks, sacó el remate contra palo derecho, apenas afuera, no llegaba Willan, se arrimó Canadá.
0: Fíjate que Alfonso Davies hace algo que no estaba teniendo Canadá, que es el cambio rápido en la velocidad, un cruce suyo, un cambio de frente, la pelota que va al medio. Hay una buena acción de David tratando casi de frontón para su compañero, y el otro David, en este caso Promise, es el que remata. Yo creo que tenía pase en el otro costado, sin embargo se tuvo fe, la pelota se fue cerca, pero si a esto va a ser así, bueno, es distinto para Canadá.
1: Quedan 15, se lo perdió Canadá.
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1: Mientras tanto, la salida de Ocon, el central de Sudáfrica, por derecha para Mbatá, largo para que vaya a buscarla. Maseko ganó perfectamente el futbolista Laría para Alfonso David. Ahí está David, atrás para Johnston. Johnston contra la presión para De Furgerol. De Furgerol combinando corto con Cornelius, que quedó el segundo central en Canadá. Apertura por izquierda para el recién ingresado Promise David. David, triangulación, viene para Alphonse. Alphonse con ella, pierde, mudó devolviendo. Cae espectacularmente Maseko. Largo para que vaya a buscar la Poli, retrocediendo y de cabeza Johnston habilita al arquero Crepó, que va a devolver.
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1: Da más ritmo al juego, ahora sí Canadá está más rápido, el equipo de América del Norte.
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1: Alfonso toca corto para Eustaquio, domina casi en la periferia del área, combina para Alfonso Davies, ahí la tiene Alfonso enganchando, toca en el área, buena. Bien, Jonathan Davies le dio, tapa al arquero, primer palo, dio rebote, área chica, la tiene que sacar apurado Ocon. Le va a quedar Alfonso Davies, que cambió el equipo. Alfonso Davies lo puso a Jonathan Davies para el gol. Una gran tapada de Williams en el primer palo, verdad que estaba en diagonal el arco, ángulo cerrado Jonathan, pero igual sacudió duro el arquero, mano fuerte para evitar el gol de Canadá.
0: Enorme diferencia que genera un jugador clase A, que ahora sí tiene Canadá en cancha como el hombre del Bayern, que con sus intervenciones y tocando todos los ataques lleva a su equipo más adelante.
1: Lateral, ahí la idea, que la mandó con mucho impulso al área, la rechazó violentamente Ocon. Parece que quiso sacar provecho en el lateral. En realidad fue Alfonso David el lateral, que ahora lo hace de nuevo. Ahora juega en corto. Viene para Schaffelburg combinando con David. David intentaba soltar por la izquierda para que la vaya a buscar la idea. La mandó por el costado, cayendo, se mudó. Ahora el partido es de Canadá, por lo menos en el manejo.
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1: 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Dominando Dere Cornelius. Dominando Cornelius. Por izquierda para Eustaquio. Eustaquio retrocede porque Sudáfrica está más atrás. Entonces, Eustaquio, ¿qué hace? Como no tiene pase para adelante, juega atrás para el arquero para salir rápido con los centrales. Y ya tiene De Furgerol. De Furgerol combinando con Dere Cornelius. Cornelius, zaguero por izquierda para Alfonso Davies. Toca en corto, viene para Eustaquio, va para Davies, atrás. Paciente y manejando la pelota Canadá. Hay que jugar para atrás, no se pone en colorado. La jugaron hacia el arquero Crepó. Levantó la cancha con un pelotazo para Alfonso Davies. Devolvió de cabeza, mudó. No puede más, seco de muy flojo partido. Yo tenía muchas esperanzas depositadas en él, ¿eh? Creo que se va a venir un cambio.
5: Te defraudó.
1: Va a venir un... Ah, no, parecía que venía un cambio en Canadá. Eustaquio recibió en corto del área. Va pasando la pelota por Sigur. Sigur para Johnston. Ahí la tiene Johnston, bien abierto. Por el costado derecho, Schaffelburg. Pelota de Schaffelburg de una para Jonathan Davis. Encontró algo defectuoso, sin embargo le queda Sigur. Sigur por bajo a ras de cancha. La sigue manejando Canadá. Canadá entre volantes y defensores. Hay que profundizar en algún momento. Schaffelburg jugaba para De Forreol. Que se viene el zaguero. Se anima. Tocó para Alphonse Davis. Intentó el pase por izquierda para Laría. Laría que juega. Arranca de tres. Alphonse Davis por de volante, porque de ahí se armó la sociedad. Rechazo corto de Ocon. Pasa entre línea de Sigur, no llegó a destino. Sin embargo, recupera Cornelius. Está muy atrás Sudáfrica. Toca Alphonse Davis. Viene para Eustaquio. No se la devuelve. Da la vuelta. Toca cortito. Va para Cornelius. Saque los 22, 20 metros en territorio rival. Eustaquio intentó el pase por bajo para la Liga. Interrumpió en Bataque. Después se la entregó mal. A Maseco. No la puede sostener Sudáfrica. La maneja Canadá, lateral del equipo canadiense.
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1: Mientras tanto, domina la pelota el futbolista de Fourgerol. Juega para Johnston. Cerrado Johnston. Por derecha para Jonathan Davis, el jugador de la Juventus, para Johnston. Pasó entre dos de Sudáfrica. Centro para el gol. Devuelve Mugó. La sacó del área. La pelota toma altura. Peina Schaffelburg. Le queda finalmente a Polis. A Polis muy atrás. Toca para Modiva. Modiva sale gambeteando contra la presión de Schaffelburg. Falta del 14 de Canadá. Sí, señor. Cayó Modiva. Y la tenía clara. Hizo un amago y provocó. Él mismo lo invitó a Schaffelburg que le haga la falta para respirar un poco. Tiro libre de Sudáfrica.
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1: Empezamos a jugar los 9 minutos finales. Ya te pregunto por los partidos del miércoles. Juega Inglaterra, juega Bélgica, juega Estados Unidos, ¿no? Mientras tanto tiene la pelota Johnston. Johnston largo para que vaya a buscarla. Promise David. La aguanta, está muy solo. La pone al medio del área. Se la entregó mal. Muy mal a Jonathan David. Lo esperó, pero se la dio mal. Muy adelante. Sí. Promise David, que había sacado hace un rato un disparo que se fue apenas del palo derecho, pero no es tan dúctil con la pelota. Escuchalo. El amigo, alguna dificultad, tiene que pasar por todo, ¿no? Pronto, 82 y algo más.
5: Evidente.
1: Tiro libre que le va a correr. ¿Qué cobraron? ¿Falta o no? La apoyó en la cara Williams en el terreno de juego. Williams jugando para... Zítole para Willan sale por izquierda con Embocasi.
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1: Qué bien está, que salió entre dos con un doble sombrero Jonathan Davis de una para que vaya la idea de 9. Cerró perfectamente Ocon. Le va a quedar por un momento cuando Canadá empieza a triangular y le da velocidad, jugar a un toque. Pareciera que algo bueno puede surgir de ahí, ¿no? Después, ¿cómo se dice?
5: Sí, claro.
1: Ahí está Schaffelburg. La trae de 8. Saltó muy bueno para Johnston. Johnston se toca. Le quedó corto el pase. Mirá. A Promise David. Cerró perfectamente. Ocon. Va para. Ahora hay espacio, ¿eh? Para la contra de Sudáfrica. Linda pelota. Mirá, la jugaron para Maseco. Se había invertido los roles con Majumpa, que fue a la banda. Maseco la controló mal y se lo comió de Fourgerol. Pelota por izquierda para Alphonse. Ahí va Alphonse David. Gran regreso de Mupó, que ganó el cuerpo a cuerpo. Mupó tocando el corto. Va para Mokoena. Mokoena para Mudó. Mudó para Mokoena. Sale tocando el equipo sudafricano. Faltan 7. Mirá. A Promise David. Cerró perfectamente. Ocon.

0: de minutos.
1: Ocon con ella, Ocon, el jugador del Hannover. Combinando con Mudó hacia el centro para el volante Mocoena retrocediendo para William para Mbokassi junto a Canadá, Agustín Falcón.
2: No, que te iba a decir que se mueve más el pelo el copito de Jesse March que el partido, Pola, ¿no?
1: Está tanto, pelota larga que va a buscar Majupa tocando el corto, Majupa cediendo para Polis, a Polis por la derecha y hacia el medio, doble enganche, le va a pegar a Polis, sacó el remate, se tiró Williams, bien para Polis. A Polis, el griego, ¿no? Que se fue de la izquierda, vino a la derecha, metió doble enganche, sacó el remate contra palo izquierdo. Buena tirada de Williams en dos tiempos.
3: Una gambeta sudamericana parecería, ¿no?
1: Ahí está Schaffelburg, tocó para Jonathan Davis. Va para Schaffelburg, se cayó un defensor, Ocon cerró, Mudó. Ahora los centros de Schaffelburg no se pueden creer. Son todos centritos para que la devuelvan los zagueros cuando inclusive superan a Modibá por el derecha. Cayó espectacularmente. Tiró la falta, se tiró la... ¿Sabe cómo se arrojó Majupa, no? Para sorprender. Lo recupera Cornelius. Deli Cornelius para Eustaquio. Tiene espacio para dominar. La reclama Alfon Davis por izquierda. Y la tiene Alfons. Alfon va a encarar de buen izquierdo. La pirueta. Va contra doble marca. Va contra Maseco. Ganó muy bien la posición Maseco. Permite la salida. Finalmente, Diocón. Por izquierda la jugaron para Modibá. Modibá la puede tirar larga. Es para Poli que vuelve a la izquierda. Y está Poli. Retrocede. Para el otro lado, a Poli. Ahora dibujó el semicírculo para ponerse contra el territorio rival. Cruza la cancha en diagonales buenas, dejó a dos en el camino. Hasta que lo consiguió, le comete falta. Sí, señor, ya le venía haciendo falta desde hace dos pueblos. Tiro libre, será para Sudáfrica.
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5: Dos cambios en Sudáfrica. El primero se va con la 17, Magdupa, ingresa con la 15, Reiners.
1: Ese es un cambio. Y después creo que está entrando Moremi, el 8, ¿no?
5: Con la 8, Moremi, Pola, ya lo tenés adentro. Y se va con la 12, de flojísimo partido el goleador, Maseco.
1: Perfecto. ¿Qué número tenía Reiners?
5: Reiner con la 15.
1: Ahí está, perfecto. Bueno, los cambios que produce el entrenador belga Hugo Broos.
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1: Ahí está Paulis peleando casi como 8 al lado de Mbatá. Recuperó Jonathan Davis. La puede jugar para Schaffelburg, que intenta escapar en velocidad con campo libre para tirarse la larga en Bocasi. Qué gran cierre del zaguero. Un cierre extraordinario, porque si no Schaffelburg se iba derecho al gol y ahora lo bajaron duro, che, llegó tarde la área en la presión contra Mudó, mitad de cancha, no era amarilla eso, es lo que reclama Mudó, que no se quedó Mudó, digamos, al reclamarle al árbitro, no, al portugués que dice, no protestine, tiro libre que le corresponde a Sudáfrica, quedan 3.
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1: ¿Cómo viene la mano? Vamos a la largue en este primer partido de 16avos de final. Copa del Mundo, en batalla tiene. Quiso meter la larga ya por la derecha para uno de los recién ingresados, para Reiner. Marcó Eustaquio. Eustaquio por izquierda, jugada de gol. Para Alfon Davis, jugada de gol. Centro atrás. Se cayó Eustaquio, pero el centro atrás no fue bueno de Alfons. Y en el retroceso marcó fenómeno Mocoema. Y ahora tiene espacio Sudáfrica. Están cansados y hay unos espacios. Estancia tiene para atacar Sudáfrica. La pone muy bien Mbatá. Mbatá por izquierda para Reiner. Da la vuelta a Reiner. Miró si lo emboca Sudáfrica en el final. Va para Mbatá. Volvió Canadá porque no aceleró el equipo sudafricano. Entonces Poli juega para atrás. En vez de acelerar con espacio, están con la lengua afuera algunos, la verdad. Mirá, el 4 Mocoena está haciendo el jarrito, ¿viste? Con las manos en la cintura no da más.
2: Sí.
1: Mbatá por bajo. Recibe Moremi. Perdió Moremi. Traba Mbatá. Modibá se fuerza. La sostuvo en la raya. No se fue la pelota Modibá. Nah, no se fue. Y se le ríe al juez de línea, cabecita. ¿Viste? Yo lo miré. Ok. Dominando Mbokassi. La maneja Sudáfrica, tranquilento. Queda un minuto para ir al alargue.
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1: Escapa muy bueno por este costado a Polis, ahora en la derecha la pone para Rainer, pierde Rainer.

0: Ahora centro atacante, falta después contra Schaffelburg. En la devolución fue a apretar Bataco, metió infracción, tiro libre de Sudáfrica que termina mejor, ¿eh?
1: Por lo menos adelantándose un poco, ¿eh? Pero dos equipos modestísimos, realmente los más modestos de los que han quedado segundos. De hecho, hay equipos que han terminado terceros que yo creo que han mostrado mejores cosas que estos dos, a los cuales les está costando muchísimo ir a ganarle al otro. Un poquito más de Canadá, pero muy poco.
0: Mientras tanto, un pase defectuoso de Forgerol allá por la derecha para Schaffelburg. Lateral entonces le corresponde a Sudáfrica, lateral de Modiba. Modiba para Mbatá, Mbatá atrás para Ocon. Ahí está el primer central de Sudáfrica. Vamos a la continuidad del juego. Vamos por media hora más. Es el partido que inaugura los 16avos de final. Mañana Anero relata Brasil. Después hacemos Países Bajos y Marruecos. En el medio viviremos Alemania y Paraguay. 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
0: Buena, triangulando. Viene para Mbatá. Mbatá para Ocon. Ocon la pisa. Otra vez jugando para el futbolista Zitole. Zitole atrás para Ocon. Ocon para el arquero. Canadá no va a presionar y Sudáfrica la tiene entre los zagueros y el arquero Willan. Willan que siempre se queda con 30 segundos cada vez que recibe. Cede por derecha hacia la posición de Ocon. Ocon levantando para Reina. Devolución hasta ahí, no va de Cornelius. Entregó mal después a Poli. Ganó Johnston cerrándose el marcapunta. Jonathan David controló muy mal. Pelota en diagonal para que la vaya a buscar defectuosamente a Polis, tampoco podía Reina, marcó muy bien Cornelius, sí señor.
3: Jugamos 5 minutos más.
0: Vamos hasta los 50 entonces, el pase por izquierda para Alfons, barre abajo, muy bien mudó, lateral de Canadá, lo quiere hacer rápido Alfons, pero nadie se le acerca, entonces Alfons le dice al centro atacante, le dice a, ¿no? A Promis, vení, pero no va a Promis, entonces la tuvo para atrás, y ahí la tiene el Fourgerol, el primer central, combina con Johnston. Johnston para Sigurd para Schaffelburg, para adentro Johnston, Schaffelburg y el centro, la marca de la devolución, le queda Eustaquio para ganarlo, gol, gol de Canadá, gol de Canadá. El volante de contención y de salida articularon por la derecha. Schaffelburg por fin tiene un centro de los buenos. El rechazo de Mbatá la sacó del área, pero no tan lejos. Y Eustaquio, que venía de frente, controló Stephen Eustaquio, el hombre de Los Ángeles, que jugará por el Porto, por el Cruz Azul. Derechazo bien estirado contra palo diestro para superar la estirada de William. Y en el primer minuto de los 5 agregados, Canadá, por este derechazo imparable de Eustaquio, se mete en los 8avos de final de la Copa del Mundo y se reúnen para, en el escenario de semejante victoria, entregar sus mejores papeles. Keanu Reeves, Ryan Reynolds, Jim Carrey, que hace reír a todo el mundo, Michael Bublé, convoca a Celine Dion para elevar la canción más bella y más hermosa, mientras Justin Bieber me dicen, no me dejen afuera, gana Canadá, gana 1-0, en el final, Eustaquio para clasificar.
1: Y había olor a largue, había olor a largue, pero como diría el Chapulín, no contaban con la astucia, en este caso de Stephen, de Eustaquio, que tomó una pelota en el área, había mucha gente adentro del rectángulo, controló, sacudió abajo, quién sino que un hombre que vive en esta ciudad, en Los Ángeles, porque él juega aquí para marcar el tanto con el que Canadá se mete en 8avos de final.
0: Y ya tenemos 3 minutos de los 5 agregados. Y Sudáfrica que no puede recuperar la pelota. Sombrero hermoso al fondo David. Eustaquio la pone en avanzada para que vaya Promis David. Mano a mano con Mbokazi. Ganó el zaguero en esta. que va a tocar después Itole. En realidad en la posición de Boca, si se viene hasta la mitad de la cancha. Sudáfrica se la juega en el final, gana Canadá y está pasando.
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0: Posición adelantada de Reyners, tirado a la derecha, el centro atacante sudafricano. Quedó enganchado, insólitamente, tiro libre de Canadá. Que a ver, en octavo se cruza con el ganador de Ligeti.
4: Países Bajos, Marruecos.
0: Ah, bueno, perfecto. Mientras tanto, en el final ya, Caramelo.
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0: Dale, dale, dale, que gana Canadá sobre Sudáfrica 1-0.
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0: Lateral defensivo pendiente de Sudáfrica. Lateral de Mudó para Ocona, hay que tirar la larga porque se termina.
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0: La larga para que vaya a buscar la Moremi. Qué buen control de Willy Izquierdo, encaró. Lo marcó Schaffelburg, que se la saca de encima. La tira a la larga para que domine el arquero William, que ahora se tiene que apurar. El árbitro está marcando uno más. Vamos entonces. Con 6 minutos agregado.
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0: Sítole entrando al área, metió el centro, había dos camisetas amarillas, taquera saco de Furgerol. Trabó y perdió Sigur. Así está Embatá. Embatá por izquierda, para que domine a Polis. A Polis para Embatá y que pone en el área que se termina. Embatá la tiene mucho. Embatá ahora en cara. Embatá toca. Viene para Polis, corre a ser portugués que están jugando al árbitro, le digo. Ahí está Poli, a Poli de 10 jugando para Mudó, han retrocedido las camisetas negras, se le vienen los amarillos, ahí está Poli, a Poli centro, devuelve Cornelio, la aguanta el tacto, la libera por la izquierda para que la línea la tira larga hacia adelante, no se apoya nadie, va a dominar el arquero William, se queda sin tiempo Sudáfrica.
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0: Cruzada para Modiva, la mandó de cabeza por un costado Schaffelburg, está clasificando Canadá. Pelota que le va el jugador Embatá, salió el arquero, salió Crepó, Maxim Crepó, se quedó con una pelota clave. Cuando llegamos ya a consumir, Juancito, los 6 minutos agregados
1: y lo que parece ser el final del partido, cuando saque el arquero Crepó, que salió a tenazar la última pelota del partido.
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0: Que va a jugar rápido el arquero. Si está ganando, el que le pone va a levantar mañana en la mañana.
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0: Se rompe el equilibrio en el partido.
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0: Levanta el arquero Crepó y se terminó. Pasó Canadá. Ha pasado Canadá. En un partido que iba derecho a la largue, apareció esa jugada sorprendente, inesperada, porque Schaffelburg escapó por la derecha, tiró el centro, la devolución de Embatá y de frente Eustaquio, control y pegada hermosa desde 26, 27 metros para clavarla bien abajo, bien ajustada contra el palo derecho. Por esa circunstancia, Canadá se mete en los octavos de final de esta Copa del Mundo. Las dos caras que se reflejan nítidamente. El festejo enorme, inmenso, emocionado, lleno de sonrisas y de abrazos de los canadienses y los jugadores sudafricanos, con la mirada perdida, que se reúnen para estimularse, con algunos que tienen las rodillas clavadas en la tierra y miran como sin comprender este destino poco deseable. Canadá sigue su marcha en el camino de la Copa del Mundo para jugar en octavos con el ganador de Países Bajos o Marruecos. Ahí la van a tener brava. Sudáfrica vuelve a casa. Ganó Canadá. Ganó 1-0 y clasificó.
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6: Euforia absoluta entonces para todos los canadienses presentes en el estadio. Una selección que obviamente sigue mejorando su performance, que naturalmente ya es histórica la Copa del Mundo, porque Canadá nunca había logrado sumar siquiera un punto en los mundiales. Lo logró en esta Copa del Mundo, clasificó y encima ahora lo terminó revalidando en la instancia de 16avos de final. Este equipo que tendrá tiempo merecido para festejar esta clasificación y que espera por el ganador de, como dijiste vos, Pola, Marruecos y Países Bajos, para conocer a su adversario en el marco de los octavos de final de la Copa del Mundo.
7: Se vuelve a casa Sudáfrica, eliminación para el equipo del belga Hugo Broos, que deja un saldo en este Mundial de 2 derrotas, un empate y una victoria. Y la buena es que en su cuarta participación es la primera vez que el equipo sudafricano pasó la fase de grupos.
1: Y la euforia, ¿no? Dios. Está bien escuchar esto.
0: Escucha, son los jugadores de Canadá. Eso.
1: Claro. Y esta es la magia de la Copa del Mundo. Ahí está. Hey. Es histórico para Canadá. Es histórico ya de por sí para un equipo que no llegaba y no llegó, de hecho, con historia mundialista, que fue elegido para ser uno de los organizadores y que con este récord, marca particular, muy raro que seas organizador de un mundial y no juegues en tu tierra. Pero le pasó hoy a Canadá, es la primera vez que esto ocurre. Y en Los Ángeles ganó su partido. Es cierto, ahora le va a subir ostensiblemente la dificultad. Países Bajos y Marruecos están muy por encima de este equipo, pero hoy era Canadá el que estaba por encima de Sudáfrica y tenía que hacerlo valer. Le costó bastante poder demostrarlo, pero al final lo logró. Ha ganado el partido y ya está en octavos de final. Ya es el primero que espera en esa siguiente parada, a la que Dios quiera el próximo viernes nos podamos sumar.
0: Tal cual. Bueno, ahí están los muchachos. Se escucha ya de fondo, como telón de fondo, el gran festejo de los jugadores y también de los canadienses, por supuesto, que son locales, ¿no? Es más allá que no se juega exactamente en su país, en su tierra, pero son locales. Canadá, que tuvo que salir de su país, por supuesto, para jugar, como lo decía Juan, logra esta clasificación sin convencer. Digamos, ¿tiene para más Canadá? Sí, creo que puede jugar un poco mejor, ¿no? Pero hoy no terminó de animarse, no terminó de soltarse, salvo ratitos, salvo tramos. Y cuando estaba mejor Sudáfrica, en el último tramo, lo veíamos más ágil al equipo sudafricano, llegó el gol de Eustaquio, ¿no? Y los jugadores ahí tienen una bandera canadiense, flamea esa bandera roja, blanca y roja con ese trébol rojo, ¿no? Esa flor roja en el centro. Los jugadores que van a abrazar a sus familiares, emocionados. Bueno, Canadá está en los octavos de final de la Copa del Mundo.
1: Y lo hace con muchísima, muchísima valía. Allí imágenes de algunos de los jugadores yendo a saludar a sus familias, muchos de ellos emocionados. Yo creo que sí, que Canadá puede jugar un poco mejor. Claramente es un equipo que probablemente tenga un recorrido corto, no, uno no lo imagina llegando mucho más lejos que una próxima instancia, pero me parece que cuando el bueno de Alfonso Davies entró a la cancha, ahí dio un paso adelante con él, con otras 2 o 3 piezas que, si están mejor desde lo físico, lo van a ayudar. Canadá es un rival que tiene, como le ocurre a varios de los países que han presentado su camiseta en el Mundial, 1 o 2 jugadores por línea que compiten a un alto nivel. El mejor de los que tiene entró sobre el cierre del partido y fue en ese momento donde Canadá se convenció que podía ir a ganar el partido, para un equipo que obviamente no tiene, un país mejor dicho, tradición futbolística. Tercer mundial que juega. Antes 86, 2022, bueno, para los que creen en las cábalas, después me cuentan qué año y qué campeón tuvo cada uno de esos mundiales.
0: Somos el supermitre futbolero en esta Copa del Mundo. Y arrancaron nomás con este partido de tono mediocre, convengamos. Sudáfrica, Canadá, con esta victoria en el final, en las postrimerías, en ese centro final de Schaffenburg, desde la derecha, que rechazó en batá de frente a Eustaquio. Gran control de pecho para sacudir después de derecha contra el palo de la mano diestra del arquero William. Por esa circunstancia ha ganado Canadá 1-0 y así sigue este camino de los 16avos de final, querido Alejandro Lischetti.
8: Mañana desde Las 14 estarán jugando Brasil y Japón, 60 minutos antes con Gabriel Anhelo, el arranque de la transmisión del Super Mitre Deportivo Mundial, el árbitro será Mauricio Mariani de Italia. 17:30 en Boston, Alemania, Paraguay. El marroquí Halel Haved será el árbitro de ese partido. 22 horas, el rival de Canadá saldrá de Países Bajos, Marruecos, en Monterrey, con el brasileño Wilton Sampaio. Continúan los 16avos de final el martes 30, 14 horas Costa de Marfil, Noruega, en Dallas, 18 horas Francia, Suecia, New Jersey, y a las 22 horas del martes México, Ecuador, en la Ciudad de México. Miércoles 1 de julio, 13 horas Inglaterra, Congo, en Atlanta. 17 horas Bélgica, Senegal, en Seattle. 21 horas Estados Unidos, Bosnia y Herzegovina, en San Francisco. Pasamos al próximo jueves 2, 16 horas, España, Austria, en Los Ángeles. 20 horas para Portugal, Croacia, en Toronto. Y el viernes, día en que Argentina enfrenta a Cabo Verde en Miami a las 19 horas, arrancará el viernes con Suiza, Argelia, en Vancouver. Seguirá a las 15, Australia, Egipto, en Dallas. De allí, el rival potético o potencialmente de Argentina. Y 22:30, Colombia, Ghana, en Kansas. Y el próximo sábado, 4 de julio, ya están comenzando los octavos de final. Ese día estará jugando, ya sabemos, Canadá a las 14 horas en Houston.
0: Bien, toda la grilla de los 16avos de final. Mientras tanto, por ahí anda Agustín Falcón junto a los canadienses clasificados para octavos.
6: Sí, sí, que siguen en la cancha festejando, polaco con su gente, van de un lado para el otro recorriendo las cuatro tribunas que tiene este estadio, que más que un estadio parece un shopping, es una cosa espectacular, como gran parte de los estadios de la Copa del Mundo en cualquier caso. Pero bueno, se saludan entre ellos estos futbolistas que están haciendo historia, recién lo marcábamos, ¿no? No habían podido sumar siquiera un punto en las ediciones previas a los mundiales que habían participado. En este lograron ya no solo puntuar, sino incluso ganar partidos, acceder a esta instancia de 16avos de final, afrontará los octavos de final, y si bien es cierto, como decían ustedes, que no parten como candidatos en esa instancia, ya haber llegado hasta acá me parece que es un lujo, todo el resto será de chapa para esta selección canadiense, que me parece que por lo menos viene dando pequeños pasitos y creciendo en la cúspide del fútbol mundial.
8: ¿Polaco?
0: Sí, querido.
8: Stephen Eustaquio se ha convertido en uno de los jugadores que han marcado en tiempo añadido del segundo tiempo. De esa manera se está evitando la prórroga. Es el quinto jugador en esa condición en una Copa del Fondo, del Mundo. El primero fue Edgar Davis, de Países Bajos, en 1998 ante Yugoslavia. Francesco Totti, 2006 ante Australia. Clans Jan Huntelaar, de Países Bajos, en el 2014 ante México. Y después aparece el belga Nasser Chadil, 2018 ante Japón. Hoy el quinto es Stephen Eustaquio, de Canadá, para lograr esa marca.
0: Perfecto, qué nombres tiraste, ¿no? Edgar Davis, Totti.
9: Qué grande. Huntelaar. Además,
0: qué nombre, ¿no?
9: Don Edgar Davis, con esa estética tan particular, un hombre que...
0: Esos lentes.
9: Sí, que tenía problemas muy, muy, muy, muy importantes de visión, sí, y que le generaron esos lentes que los crearon para él, ¿no? Con un material apto para recibir incluso un pelotazo en tiempo. Esto fue, estamos hablando, hace casi 30 años. No era tan usual como ahora. Respecto de otros seleccionados y otras figuras de algunos otros países, recién aquí conversábamos con el Pola. En Uruguay están confirmando que el próximo martes a las 6 de la tarde y en el salón de prensa del Estadio Centenario va a hablar Marcelo Bielsa. Esto es lo que están, bueno, publicando algunos medios de ese país. Interesante, ¿no? Uno está tentado de pensar que será una especie de carnicería, pero veremos en definitiva con qué actitud va Bielsa. Por lo pronto, si va a mirar a alguien a la cara, ¿no? Hasta aquí, en el Mundial, solo lo hizo el otro día cuando le gritó a uno de sus colaboradores. ¿Viste? Fue el único momento en el que levantó la mirada del piso. Ojalá lo haga el martes, sería un buen gesto de su parte.
8: Y además, parte de lo que había conversado en Playa del Carmen con sus jugadores, primero decir que la Asociación Uruguaya de Fútbol dejó de lado el charter y tuvieron que volver en vuelos comerciales los jugadores de Uruguay, y una de las frases que más resonó en esa charla en Playa del Carmen, mirando, no sé si mirándole los ojos, mirando el piso, las palabras...
9: O la arena de la playa.
8: Sí, me dejaron solo. La tajante frase de Bielsa ante sus jugadores, o por lo menos después ante su plantel íntimo.
0: Totalmente, bueno. Y como dijo, como lo manifestó Gaby Anhelo, si bien la Federación Uruguaya se va a tomar un tiempo, lógicamente, ¿no? Que baje la espuma. Además, me parece que hay elecciones.
9: Eso te iba a decir, los que saben del tema...
0: Por lo tanto, Gallardo es un candidato, lo que pasa es que hay cuestiones institucionales previas. No,
9: pero aparte, mira, Gallardo había sido el elegido antes de Bielsa. Recordamos que lo habían tentado para ir al elenco charrúa hace algunos años. Pero los que conocen la interna... Incluso creo que José Gabriel comentó algo de esto hace algunos días. Hay justamente una interna en el seno de la Federación Uruguaya que me parece hace muy prematuro pensar en nombres. Y además, incluso si los piensan, pensar en qué puede querer hacer Gallardo, ¿no? Porque con un equipo que se acaba de quedar afuera de un mundial como este, ir a meterse allí, bueno, es un equipo importante, obviamente, pero... Te queda tan lejos el Mundial que viene que yo no sé, yo particularmente no me lo imagino a Gallardo tomando este desafío. Pero, ¿quién te dice?
0: Tal cual. Derivaciones de la eliminación de Sudáfrica. Lucho Lovelo. Lucho.
7: A ver, hola. La mejor participación, decíamos, del equipo sudafricano en Mundiales había participado en Francia 98, eliminado en primera fase. En el 2002 ocurrió lo mismo, y en su mundial organizado en el 2010 también había quedado eliminado en fase de grupo. Se va con dos derrotas, se va con un empate y con la victoria que justamente permitió el pase de grupos, el 1-0 a Corea, lo que decíamos con el gol de Maseko Pola.
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0: Estamos en el aire hasta las 7 de la tarde y tantas cuestiones. Vamos a estar, por supuesto, actualizando la info de la selección argentina, que hoy tiene un día más relajado, más tranca, ¿no? Después de lo que fue ayer la victoria frente a Jordania, hace ratito que jugó Messi, los goles de tiro libre, qué personaje el arquero de Jordania, que es, iba del palo al medio, una cosa increíble, ¿no? Marcelo Espina lo detectó en el primer gol de los Chelsea, se veía, porque el tipo se movía y le dio toda la opción, el palo, que era propio, se lo concedió primero a los Chelsea y después a Messi, ¿no? Los invitó, pateame ahí.
9: Bueno, había que acertar al arco.
0: No, claro. No. Era y a los Chelsea y a Messi, fundamentalmente, no le faltan herramientas o recursos para eso.
9: Viste
0: ¿no?
9: que mostraron, o por lo menos se conoció una toma del gol de los Chelsea tan atrás, que permite ver al Dibu Martínez adelantado en la cancha, marcándole a los muchachos de la barrera con la perspectiva cómo tenían que ponerse, que es en definitiva lo que terminan haciendo, ¿no? Es entre Otamendi y Simeone, se terminan corriendo para que vaya por ahí la pelota de los Chelsea, en el primer tanto.
0: Tal cual. 6:15 de la tarde, pelota abajo de la suela, pausa y la seguimos, dale.
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9: De color, digo, ya que estamos compartiendo este rato. Publica el diario AS de España, así que vamos a darle
0: el crédito
9: y de paso nos protegemos. Pero no, esto evidentemente es así. El señor se llama Lee Jae-mung. Es el presidente de Corea del Sur.
0: Ah, mira.
9: ¿Sí? ¿Por qué lo estamos nombrando? El presidente de Corea del Sur pidió una investigación sobre la eliminación de su equipo en el Mundial.
0: ¿Cómo?
9: Le solicitó al Ministerio de Cultura y Deportes de su país que inicie una revisión de todas las irregularidades que impidieron que los surcoreanos puedan pasar de ronda en la Copa del Mundo.
0: A ver.
9: El hombre, estamos hablando del presidente del país, ¿verdad?
0: Sí.
9: Se le atribuye la declaración. No solamente estoy sorprendido por el resultado, estoy desconcertado. Voy a impulsar rápidamente reformas en la administración deportiva para garantizar que algo así nunca vuelva a suceder.
0: Bueno, se ve que estaba el presidente.
9: Para decirlo en coreano, se calentó el hombre.
0: No, se calentó.
9: Se calentó.
0: Sí, tal cual, sin ninguna duda. Bueno, mientras tanto paso por los vestidores del equipo canadiense que acaba de clasificar. Querido Agustín Falcón.
6: Y es que la alegría es absoluta, Pola. Vos sabés que los festejos en el vestuario obviamente siguen y van a seguir unas cuantas horas más. Este técnico Jesse March, que habíamos mencionado también durante la transmisión del partido, que arrancó dirigiendo el fútbol femenino, que le ha ido muy bien y que por eso la Federación Canadiense de Fútbol depositó toda su confianza para, sobre todas las cosas, pensar un proyecto a largo plazo que desemboque en esta Copa del Mundo. Ya habían competido bien en la Copa América del 2024, en la que, por ejemplo, jugamos dos veces contra ellos, porque Argentina debutó frente a Canadá y después se la volvió a cruzar en semifinales. Y bueno, eso también fue dentro del marco de esta preparación de cara a este Mundial 2026. Hicieron historia pasando la fase de grupos, volvieron a hacer historia superando los 16avos. Pase lo que pase frente al rival que sea, en el marco de los octavos de final, volverá a ser un partido histórico para esta selección canadiense, que por lo menos sigue dando pasitos en esta elite del fútbol mundial.
3: Tolaco.
0: Sí.
3: Aparte de lo que estaba diciendo Juan recién, hay que agregarle que en ese mismo momento que estaba fustigando el presidente de Corea del Sur por esta investigación, al quedar eliminado frente a Chequia, perdió con México, perdió con Sudáfrica, hoy dejó el cargo el director técnico. Pero horas antes, el presidente Lee Jae-myung había tratado de incompetente al técnico Hon Myung-ho. Cuando se elige como líder a una persona incompetente, el resultado es prácticamente inevitable, dijo el presidente sobre el director técnico que había quedado eliminado ya en la primera instancia en Brasil 2014. Esto se agrega a la investigación que Juan estaba indicando, publicaba el diario español.
9: Bueno, y en línea con esto, o no, pero me parece que tiene que ver, el Pola preguntaba así de manera casi retórica, pensando en mañana, Japón o Brasil. Japón, que no solamente por estar allí en ese mismo continente, uno puede trazar una línea paralela entre los japoneses y los surcoreanos. Japón diagramó hace mucho tiempo, lo hemos contado ya varias veces, un plan gubernamental para que el fútbol sea en Japón una cuestión de Estado y para que el equipo dé pasos hacia adelante. El método japonés, el camino de Japón, que es un trabajo que se presentó hace más de 10 años, que tiene como objetivo que antes del 2050 Japón gane un mundial masculino de fútbol. Uh-huh. Han invertido dinero en fútbol a nivel universitario, en escuelas, en preparación física, ni hablar, en tecnología vinculada al fútbol, que de alguna manera ha mostrado que hoy Japón tiene, además del orden y las aptitudes físicas históricas, un seleccionado con cierta riqueza técnica. No creo que este sea el mundial que Japón vaya a ganar antes del 2050, pero claramente sí ha habido allí una idea pensada,
0: claro, planificada,
9: que tal vez este hombre en Corea del Sur ahora quiere replicar.
0: Tal cual, tal cual. Bueno, mientras tanto, hoy es un día muy importante para el deporte argentino, porque hace unas horas nada más en Zagreb, en Croacia, se coronaron campeonas del mundo las kamikazes, la selección argentina femenina de beach handball. Derrotaron a Dinamarca en el final, con una definición por los shootouts, ¿no? Por los remates, digamos. Primero ganaron 2-1, con parciales de 24-29, 23-21 en los primeros dos sets. y un agónico 9-8 en la definición por shootout. Primer título que gana la Argentina, las chicas, las kamikazes, en este caso en la historia. Son ellas conducidas como entrenadora por Leticia Brunatti, que es la hermana de Vero Brunatti. ¿Sí? De Vero Brunatti, que está ahí subiendo fotos con su hermana, celebrando en Zagreb. Por supuesto, semejante consagración. Argentina fue dejando en el camino a equipos como Croacia, como España, por ejemplo, en la semifinal para llegar a esta definición frente a Dinamarca. Una de sus grandes figuras es Gisela Bonomi, que es la goleadora del torneo, la goleadora argentina del torneo, y también tuvo una relevante actuación Constanza Suárez, que es la arquera de la selección argentina. Así que en Zagreb hay un grito argentino que se prolonga y se extiende en el transcurso de las horas y va a proseguir marcando un hito fundamental, ¿no? Desde ya, un campeonato del mundo de beach handball en lo que es la rama femenina. Mientras los caballeros, porque también dirigido por Sebastián Ferraro, compitieron en el mundial de esa disciplina, terminaron terceros. Llegaron a ganarle en este partido por la medalla de bronce al anfitrión y bicampeón mundial a Croacia. Impresionante. 2-1, 22-26, 27-25 y 9-6 en el shootout. O sea que estamos hablando de, la verdad, dos enormes hitos del deporte argentino. En beach handball, esto es el campeonato del mundo logrado por las kamikazes, las chicas argentinas, y el tercer puesto, la medalla de bronce, conseguida por los caballeros. Recordaba con instancias de este tipo lo que dijo en algún momento Daniel Castellani, el gran Daniel Castellani, que falleció hace unos días, ¿no? Esa referencia indubitable, esencial, fundamental del voleibol argentino. Bueno, Castellani, además de haber sido protagonista de gloriosas etapas del deporte de la disciplina en el país, jugando para la selección con Waldo Cantor, con Hugo Conte, con Martínez, estamos hablando de esa generación extraordinaria, después fue el entrenador de jugadores como Volkovski, ¿no? Que vinieron después, en realidad de Milinkovic, en realidad, que vinieron después, ¿no? Y luego estuvo muchos años en el exterior, por supuesto, una carrera impresionante la de Daniel Castellani, que también tuvo mucho que ver con el crecimiento en estos últimos años de en handball, en la rama femenina, con un gran trabajo de scouting y demás. Lo concreto que un día, él dirigiendo en Polonia, se le acerca el secretario de deportes de Polonia y le dice: dígame, Castellani, nosotros que en Polonia tenemos la misma cantidad de habitantes que ustedes y tenemos 10 veces más de presupuesto. Ahora nosotros no ganamos nada y ustedes ganan en todo. En fútbol, en básquetbol, en voleibol, en todas las disciplinas ustedes tienen gente, en tenis, tienen deportistas ganadores. Y Castellani dijo, me hizo pensar el secretario de Estado, y tiene razón. Porque, claro, en la Argentina tenemos fundamentalmente enormes problemas de presupuesto, por ejemplo, en los clubes, ¿no? Y en las asociaciones, las federaciones también, para sostener a, inclusive no solo torneos, en los clubes, sino también a selecciones que van a competir al exterior. A veces no hay plata para fijar un presupuesto y viajar y que puedan competir en mejores condiciones, que puedan albergarse en un determinado lugar, ¿no? Viajar de una ciudad a otra, a veces por tierra, a veces por aire. Lo concreto es que Castellani dice, ¿sabe qué pasa? Es verdad, nosotros no tenemos plata, a veces nos falta infraestructura, los avances tecnológicos muchas veces no nos atraviesan, pero ¿sabe lo que tenemos, secretario? Pasión. Y en los clubes, cuando no hay un peso, en el club más chiquito y más humilde, en el más encumbrado también, se juntan los padres, los tíos, los deportistas para hacer rifas, para juntar plata, y le salen a pedir a los vecinos, como los bomberos, ¿viste? Le salen a pedir a los familiares, ¿no? Van a la facu, a los compañeros del cole, donde sea, y piden un mango para sostener todos los emprendimientos que se puedan realizar. Claro, eso en Polonia y en tantos países de Europa resulta incomprensible, ¿no? Es la pasión. La pasión, ¿no? Como esa escena fundamental de la cinematografía argentina, cuando en El secreto de sus ojos, Francella le dice, ¿no? Le dice a Agustín, preguntándole al escribano, escribano, cuéntele, ¿viste cómo era el nombre de Darín en la...? No importa. ¿Viste? Agustín, el hombre puede cambiar de...
9: Benjamín.
0: Cambiar de pareja, Benjamín, ahí está. Sí. Puede cambiar de pareja, puede cambiar de casa, puede cambiar de lo que sea, lo que no puede cambiar es la pasión. ¿Y a dónde van a buscar al asesino? A la cancha Huracán, ¿no? Porque juega a su equipo. Y es eso. Y los, las kamikazes, y también los muchachos del voleibol, y con, hablando de Castellani, y en este caso del beach handball, por supuesto que representan todo eso. La pasión argentina. Que se refleja también en la Copa del Mundo, con tantos y tantos hinchas que llegan desde diferentes lugares. Algunos desde aquí, los que pudieron juntar algún morraco, tantos compatriotas que viven de diferentes puntos del país. Y es esa pasión que se derrama por Messi, por Argentina, por el fútbol argentino, por la camiseta celeste y blanca, entre tantos extranjeros que se ponen la camiseta de Messi, van a alentar con Argentina. Van a alentar a la selección argentina en el partido que sea. Bueno, es eso, ¿no? Como decía Castellani. Es la pasión. Es la pasión argenta, que se referencia en un mundial como esta, lleno de millones y de, por supuesto, toda la parafernalia, o en el beach handball, donde hoy las chicas de los kamikazes se consagraron, así como los muchachos lograron la medalla de bronce. Es la pasión que siempre nos mueve, como motor de la historia. Es la pasión como la que nosotros tenemos también aquí, cada vez que se abre un micrófono en el Supermite Futbolero.
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0: Pausa y esto sigue.

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15: Canadá es el primer clasificado para los octavos de final de la Copa del Mundo. Le acaba de ganar en el final, en la última maniobra, cuando ya íbamos a la larga con el derechazo de Eustaquio, 1-0 a Sudáfrica. Y para entender esta victoria canadiense, comentan el Supermite Futbolero, el gran Juan Bindi.

0: contar sobre este pasaje histórico del elenco canadiense que se ha metido por primera vez en su historia en octavos de final de un mundial. Esta primera vez le ha costado una parada intermedia, estos 16avos de final que oficialmente aquí en Radio Mitre, la radio que se ha vuelto mundial, hemos inaugurado. Habrá probablemente cambios para el mundial que viene. Este desempate olímpico combinado con los mejores terceros ha hecho que la última fecha sea muy cuestionada en todo el mundo. Por tanto, uno imagina que la Copa del Mundo que viene probablemente se resuelva en estas cuestiones que uno está marcando con la introducción de mayor equipos, ¿no? Y tal vez así lo resuelvan. En cualquier caso, o de cualquier manera, con este formato, el de 48 equipos y 16avos de final, el que inauguró ese escalón ha sido Canadá. Ganando un partido complejo, creo yo, en parte por sus propias limitaciones. Canadá es un seleccionado que ha sostenido un andar irregular, lo tuvo en su escenario de preparación para llegar al torneo. Le ha costado a cada uno de los equipos que son los organizadores el hecho de llegar hasta aquí, hasta el torneo, el ya saberse parte de la competencia. A Estados Unidos claramente la sorpresa le significó positiva por lo que fue el hecho de haber levantado el nivel este año respecto de cómo venían los años previos a la competencia. México, uno da la sensación de que todavía no enfrentó a un rival de fuste que le pueda medir realmente su fuerza. Y a Canadá la primera rueda le costó. Y este partido con Sudáfrica probablemente le haya costado un poco menos que el partido con Suiza o hasta incluso que el partido con los bosnios cuando igualó en su presentación. Pero también marcó y desnudó que es un equipo al cual le falta un poco de riqueza técnica en alguna de sus líneas. El segundo tiempo del partido, diríamos el último cuarto del partido, cuando ingresó a la cancha el número 19, el capitán Alfonso Davies, el hombre de Bayern Múnich, uno podría colocarlo, qué sé yo, con uno, con algunos de los jugadores que se destacan en Europa como uno de los mejores hombres que juegan sobre el costado, que puede realmente uno puede decir que hace la banda completa, y que le significó un cambio de cara al elenco canadiense que había presentado ya algunos cambios para ese momento del partido, que dejó en cancha a Jonathan David, al hombre de Juventus, y que con el ingreso de Alfonso, con la apertura que significó el hecho de que se sostengan en cancha Eustaquio, alguien a quien voy a mencionar dentro de un minuto, y Johnston, un lateral que por lo menos a mí me gustó mucho en su partido, hicieron que Canadá se adelante todavía unos metros más, que sea más agresivo en sus transiciones, que sea más directo, que no juegue tanto de manera horizontal como lo venía haciendo, y en esa búsqueda y en esa decisión empezó a encontrar chances, tuvo dos, primero Promise David remató de lejos, después el propio Jonathan David tuvo una prácticamente de mano a mano donde le reventó las manos al arquero Williams. Y cuando el partido se estaba yendo y cuando parecía que el alargue iba a ser el desenlace de este partido, una pelota cruzada, un mal rechazo o un rechazo corto, le terminó quedando a Eustaquio, al hombre que juega al fútbol aquí en Los Ángeles, justamente, aunque no en este estadio, pero lo hace en esta plaza, que terminó resolviendo muy bien porque controló y en su control orientó la pelota para poder sacar el latigazo abajo y con la pierna derecha ponerla adentro del arco. No hubo más partido después de ese gol. Los minutos que quedaron mostraron un poquito de lo que Sudáfrica tiene, que es muy poco. Sudáfrica creo que es de los equipos que han quedado en competencia, que son casi todos, y a excepción de Cabo Verde, que es una sorpresa, verdaderamente una sorpresa, es el que menos riqueza técnica tiene. Es un caso, probablemente alguien lo haya estudiado, yo no lo hice o no lo sé. No sé si es por su ubicación geográfica, si es por estar justamente en el sur del continente, que no le llega mucho de otros jugadores que sí vemos en Senegal, que naturalmente vemos en Costa de Marfil, que pueda tener o no hoy, pero que los ha sabido tener Nigeria, que los tiene Marruecos. Sudáfrica no los tiene, no tiene esas figuras en las ligas principales, no las tuvo en este Mundial, y suficiente creo que logró pasando a esta instancia. De hecho, esto está marcado a las claras cuando no tuvo ningún argumento para ir a buscar el partido para hacer un gol. La verdad que no lo pudo hacer. Así que me parece que para los Bafana Bafana ha estado bien. Ellos sabrán hasta dónde y hasta cuándo querían estar en el torneo. Uno sueña con llegar lo más alto que puede, pero un baño de realidad me parece que es lógico para que este equipo que se termina quedando aquí, así haya sido en su camino, y para que Canadá ahora vaya a otro partido totalmente distinto. Le va a tocar ir de punto, así sea que le toque jugar con Países Bajos o con Marruecos, se va a saber inferior, pero a veces eso en el fútbol es positivo. ¿En qué sentido? Bueno, en que podrá esperar un poco más, en el que probablemente el hecho de haber jugado primero hoy le dé un par de días de descanso para que Alfonso pueda ser titular, para que otros jugadores se recuperen físicamente, y tal vez sin la responsabilidad de saberse favorito pueda presentar otra cosa. Con lo que tuvo hoy le alcanzó, con ese único gol le alcanzó. A veces no hace falta hacer muchos goles, con que hagas uno más que tu rival te alcanza y te sobra. Le pasó a Canadá hace un ratito nada más con esta histórica victoria por 1-0 frente a Sudáfrica.
1: Y la comentó en el aire del Super Mitre futbolero y mundial Juan Jeremías Bindi.
2: Polaco. Y bueno, para ustedes, ¿cuál fue el partido más emocionante del mundial hasta ahora? Yo fui uno de los privilegiados en verlo.
3: A ver, ¿cuál de ellos? Porque fueron tantos, pero a ver, ¿cuál?
0: ¿El de Austria, decís? ¿Y Argelia?
2: Sí, debo haber sido el único.
1: Es verdad, el único tipo.
2: El único que en Argentina.
1: Salvo austríacos y. ¿No? Y oriundos de Argel y argelinos.
2: Sí.
1: Que estuvieron viendo el partido sin ninguna, tenés razón.
2: No. Bueno, yo fui uno de ellos, sí, del partido.
1: Pero fue tremendo porque Austria se metió en el final, ¿no? Con ese 3-3.
2: Sí, claro. Pues sí, Argelia había estado eliminado en dos ocasiones en el partido. Los austríacos, recuerdo que había estado en uno, cuando estuvo el ex Manchester City, Ryan Mahrez. Metió el gol en el 93.
1: Sí, claro, claro.
2: Estaba todo terminado. Sacaron del medio, fueron a la carga y logró el empate Sasa en el minuto 96. La verdad de todo esto recibió el golpe, otro golpe más Irán, porque si no tenía posibilidades de Irán de estar en la pelea, ¿no? En la pelea de hoy que estamos hablando de 16avos.
0: De hecho, Ale, hay un video un tanto confuso en tiempo donde andan dando vueltas tantas noticias falsas que es imposible de chequear esto, porque muchos denunciaban que en una toma justamente de imagen se ve un entredicho entre los dos equipos, como, bueno, marcando una obviedad, porque con el empate los dos podían avanzar con los 4 puntos, no así si el partido lo ganaba uno de los dos. Uh-huh. Rememorando lo que Argelia había sufrido como víctima. Sí. En Gijón en 1982, en aquel mundial, cuando ahí sí, de manera alevosa, Alemania y Austria se habían puesto de acuerdo para que los alemanes ganen nada más que 1-0 y con ese resultado dejarlo afuera Argelia. Yo no creo que ayer haya pasado algo así, porque si no, le salió muy mal. Digo, estuvieron hasta el último momento y hasta el último minuto con un partido que vos decís que fue espectacular.
2: No, sí, fue muy. Yo, de los que he tenido oportunidad de ver, para mí fue el más emocionante por la definición, porque fue un lindo partido, de ida y vuelta, bien movido, muchos goles, muy buen partido, pero bueno, yo creo que en Argentina no algunos descendientes, como decía el polaco, pero después
1: no lo vio nadie, boludo.
2: Sí, yo me anoté con eso.
1: Cero de rating, el único tipo en el mundo, en este país por lo menos, fue sin duda, sin ninguna. Lichetti, no dejás de sorprender. Mete la pausa, dale.
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1: Lichetti, no dejás de sorprender.
2: Qué cosa.
1: Mete la pausa, dale.

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3: Hola, qué gusto saludarlos. Soy Juan Locatelli y es un placer acercarles al resumen del deporte motor. El británico George Russell ganó el Gran Premio de Austria, octava fecha de la temporada de la Fórmula 1 Internacional, con más de 50 grados en pista. En una carrera que el británico hizo aburrida desde el comienzo, el polémico Poleman, que ayer no respetó el régimen de bandera amarilla, y los comisarios deportivos hicieron la vista gorda y no lo sancionaron como en Barcelona lo sancionaron a Franco Colapinto. Se despegó del pelotón y ganó con autoridad, volviendo Mercedes al dominio luego de 71 giros. Segundo de gran carrera, Max Verstappen con Red Bull, Kimi Antonelli completó el 1-3 de la escudería alemana. Cuarto, Piastri con McLaren, y quinto, Hamilton con Ferrari. Gasly largó un décimo, terminó décimo tercero. Colapinto largó décimo sexto, terminó décimo quinto. Error en clasificación y mala largada en la carrera principal y falta de potencia en el auto, quedó en el fondo del pelotón y pudo remontar para arribar décimo quinto. Lidera el Bambino de Oro el campeonato. Antonelli tiene 171 puntos a 40. Russell a 46. Hamilton, 8 carreras, 8 poles de Mercedes. 4 de Russell, 4 de Antonelli, 5 victorias de Kimi Antonelli, 2 de Russell y 1 de Hamilton. La próxima semana se vuelven a ver las caras en el Gran Premio de Gran Bretaña en Silverstone, donde el 13 de mayo de 1950 comenzó la historia de la máxima categoría del deporte motor a nivel internacional. Acompañó la Fórmula 2, donde el argentino Nico Barrone fue 17º en la carrera sprint y 22º largó la carrera principal, terminando duodécimo. Muy buena actuación en la carrera principal. En la Fórmula 3, el ítalo-argentino Mattia Colnaghi en la sprint terminó 21º y en la principal 18º. Siguiendo con lo internacional en MotoGP, en Assen, en Países Bajos, la catedral del motociclismo mundial, primer triunfo del japonés Ai Ogura, encabezando el 1-2-3 de Aprilia. Y en electrizante final, el francés Sébastien Ogier ganó el Rally Mundial en Grecia, victoria número 69 en su historial personal. Hablando de las categorías a nivel nacional, en Concepción del Uruguay se está desarrollando un festival de automovilismo donde sobresale la Fórmula Especial Entrerriana. En tanto, Marco Dianda ganó la final de las TC Pickup en el Roberto Mouras de La Plata, donde corrieron las categorías de la Asociación Corredores Turismo de Carretera. En TC Pista Pickup ganó Juan Pablo Alberti, y en San Nicolás, en el

0: el Super Mitre Futbolero, versión mundial. Por supuesto, mañana Gaby Anhelo va a estar relatando a Brasil a las 2 de la tarde. Partidazo, Brasil con Japón. 16avos de final de la Copa del Mundo. Luego estaremos con Alemania-Paraguay, siguiéndolo muy de cerca. En un rato seguramente se viene la conferencia de prensa del profesor Alfaro. Vamos, y a las 10 de la noche vamos a estar transmitiendo con José Gabriel y gran elenco Países Bajos y Marruecos. Partidazo. Para mí, te digo, de los partidos de 16avos, uno de los más parejos, ¿eh?
1: Sí, sin duda.
0: Como México-Ecuador el martes. Y sin Costa duda. De Marfil-Noruega.
1: Hay varios. Este hay también varios. Era parejo en cierto punto. Te iba a agregar, por supuesto, lo central mañana será la transmisión que arranca a la 1 del mediodía, sí, del partido de Japón y Brasil, la transmisión de la noche de José, pero sí te iba a apuntar que, obviamente, en la continuidad de la radio, estaremos seguramente mañana en el programa de Fernando haciendo el minuto a minuto de
0: Alemania,
1: ese partido.
0: Alemania-Paraguay, ¿no?
1: De Alemania-Paraguay, una comunidad paraguaya extraordinaria y muy, muy grande en la Argentina, escuchándonos, ¿por qué no también algunos alemanes? Y además de las comunidades que existan, el enorme peso del partido, digamos. Estamos hablando de uno de los partidos más atractivos que puede entregar una jornada como la de mañana, que tiene tres partidazos.
0: Uh-huh. Sin ninguna duda. Bueno, para ir redondeando, Agustín, querido, en el vestuario de Canadá, ¿qué onda?
2: No, que siguen festejando todavía. Sí, no, sabés que empezaron a salir a la luz y a circular en redes sociales unos cuantos videos de los muchachos canadienses festejando, haciendo distintas coreografías. Bueno, pasando la bomba, merecido lo tienen, de más está decir. Pero bueno, por supuesto que hoy es toda alegría, todo felicidad, muy merecido. Seguramente mañana tendrán día libre, suponemos. Y después, por supuesto, empezar a preparar lo que va a ser el próximo partido. Todos van a mirar el encuentro de mañana por la noche, obvio, entre Marruecos y Países Bajos, de más está a decir. Pero bueno, están en un cumpleanito los muchachos de Canadá, pero bueno, insisto, no, muy bien ganado lo tienen.
0: ¿Cómo que no? Querido Agustín, gracias por tanto, ¿eh?
2: Es un placer, Pola, saludos, gracias, para todos.
0: Un abrazo grande. Lucho, para ir cerrando lo velo con Sudáfrica, que ha quedado eliminado de la Copa.
3: A ver, Pola, lo próximo para Sudáfrica, la Copa Africana, ¿no? De Naciones, recién el año que viene, que y se bueno, va a jugar en Kenia, en Tanzania y en Uganda. Mirá que tres países, y sí, veremos si con Hugo Broz como técnico.
0: Tal cual, tal cual. Querido, abrazo grande, Lucho.
3: Abrazo grande, Pola.
0: Gracias por todo. Bueno, y una cuestión que también se está divisando, viste, a veces se detectan algunas cuestiones, uno, y siguiendo los partidos, ¿no? Por supuesto está encima de la pelota, en el caso nuestro de los relatores, pero, y si no, estamos siguiendo lo que acontece, lo que sucede en otros lugares de la cancha, pero sin perder la perspectiva de la pelota, Alejandro, lógicamente, ¿no?
4: Sí.
0: Y empiezan a verse algunas imágenes muy poderosas de el Dibu Martínez en la previa de los tiros libres para Argentina, ¿no? Para sí, los rivales. Cómo él acomoda la contrabarrera. Y ayer sucedió que de lejos, en el otro extremo de la cancha, el Dibu está acomodando, para el mejor perfil del ejecutante, a sus compañeros que están en la contrabarrera, que por supuesto lo están viendo a él.
4: Claro,
0: a la distancia.
4: Que los que saltaron, digamos.
0: Claro, los que, exactamente. Mm. Esto está trabajado. Sí. Y ahora estoy viendo en alguna pantalla cómo se ven imágenes del Dibu en el Aston Villa haciendo lo mismo, diciéndole a sus compañeros de contrabarrera que se acomoden de una determinada forma en función de la barrera que propone el rival y cómo está el arquero.
4: Sí,
0: ¿no?
4: Sí, sí, es cierto. Uno tiene la oportunidad de seguir el fútbol inglés y sí, sí, es así. Ya lo ha hecho en más de una ocasión. El Dibu.
0: Sí, pero no, o sea, la verdad a mí se me había escapado y ahora se detectó eso por los goles argentinos de tiro libre, ¿no? Ayer de Lo Celso y de Messi. Ah,
4: sí.
0: Por favor, Alejandro.
4: Yo lo que te quería decir es que hablando de arquero, siempre cuando los deseos se cumplen es una maravilla, ¿verdad? Bueno, hace unas semanas, antes de saberse todo, Bocinha, el arquero de Cabo Verde,
0: sí, claro,
4: hizo declaraciones,
0: sí,
4: y me gustaría tal vez un día, por ahí puedo hacerlo, jugar contra Messi.
0: Mirá, ahí lo tenés.
4: Dice, para mí es un jugador extraordinario, alguien al que mucha gente también admira. No sé si vamos a conseguir llegar hasta ahí, fíjate vos. Pero sería un sueño, que ni en sueño soñé, dijo Bocinha, que tiene una historia que ya se ha contado aquí. y Messi es el mejor de todos los tiempos. A mí, sinceramente, me gustaría jugar contra Lionel Messi y tener la camiseta de Lionel Messi. Esto lo dijo después de Bocinha, después del primer partido, donde comenzó a saberse su historia de abuelita Bocinha, ¿no? Pero bueno, fíjate vos, y ahora está a punto de cumplir ese gran deseo.
0: Es Alejandro Lischetti, en el aire del Supermite Futbolero. Última pausa y redondeamos.

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14: Bueno, de última del fútbol argentino, bueno, ya ha sabido que Borré, nuevo jugador de River. Maxi Mesa mañana firma a las 12 del mediodía en el Libertadores Bochini y su contrato con Independiente. Enzo Jiménez, el paraguayo de Central, va a jugar al Querétaro, se va del Canalla. ¿Te acordás de Lautaro Gianetti, el 2 de Vélez?
15: Sí.
14: Va a jugar a Newell's Old Boys de Rosario, viene de jugar en Turquía, ¿no? Bueno, lo sabido, Unzain es el nuevo arquero de Talleres de Córdoba para sustituir a Guido Herrera, que se fue a Cerro Porteño de Paraguay. ¿Por qué? Porque Alexis Merlo, que era el arquero, Alexis Arias, Alexis Martín Arias, el de Gimnasia, que era el arquero de Cerro Porteño, se va a jugar a Nacional de Montevideo. Y ese hueco lo ocupa Herrera, ¿no? Que se fue de Talleres después de tantos años. Y una última. Boca sigue gestionando por Villa. Te van que Vila quiere.
15: Sí. 7 millones.
14: Claro. Sigue gestionando, a ver si arrima el bochín. Por las dudas, apareció otro nombre, que es buenísimo. Y mientras también espera ofertas por Ceballos, porque ahí hay un tema con el chango, ¿no?
15: Napoli.
14: Claro. Y hay un nombre que dicen que ya, ¿no?, le consultaron a gente del entorno del futbolista, no con el club donde juega. La rompe, es bueno, ¿eh? Como alternativa, si se cae lo de Villa. El nombre es Thiago Palacios, el jugador Estudiante de La Plata.
15: Ah,
14: es bueno, ¿eh?
15: Buena búsqueda. Si se va, si se vende al Napoli Ceballos.
14: Claro, esa, si se vende al Napoli Ceballos y si no llega a Villa.
15: Claro.
14: Es una alternativa.
15: Va a ser jugador. Mael Carrizo también hablaba.
14: Mael Carrizo también, claro, que está afuera. Lischetti, gracias por tanto.
15: Bueno,
14: querido,
15: gracias, sí.
14: Gracias,
15: hasta
14: gracias.
15: Mañana entonces.
14: Un lujo, ¿eh? Un lujo.
15: Los partidos que va a transmitir el Super Mitre Deportivo Mundial. Hasta mañana.
14: Abrazo fraterno. Lo mismo, Juancito. Gracias por la magia, ¿eh? Gracias.
15: Chau, chau.
14: La mano viene así. Cierre comercial con Caramelo Schaefer y ya seguimos camino en el aire de Mitre. Un abrazo grande. Mañana, más Mundial desde las 2 de la tarde con Brasil-Japón.
16: 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Amigos de Radio Mitre, gracias por acompañarnos. Los esperamos mañana desde las 13 para vivir Brasil-Japón por la radio más escuchada de la Argentina. Tengan todos ustedes muy buenas tardes.
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19: 7 de la tarde, 2 minutos, temperatura en Buenos Aires, 12 grados 7 décimas, el cielo está despejado y la humedad 67%. La salida de Manuel Adorni de la jefatura de gabinete, versiones señalan a Diego Santilli como su reemplazante. Desde el gobierno todavía no lo confirmaron, aunque aseguran que podría ocupar el cargo por su experiencia como vicejefe de gabinete en 2015 y por su buen vínculo con los gobernadores en sus actuales funciones como ministro del Interior. La decisión del gobierno sería en las próximas horas. Desde el PRO creen y confían en Santilli como reemplazante de Adorni. Así lo aseguró Cristian Ritondo, jefe del bloque de ese espacio en Diputados, quien esto decía en diálogo con Radio Mitre.
20: Por supuesto, para mí en particular es una alegría, porque creo que tiene capacidad de gestión, que tiene experiencia, ha sido vicejefe de gobierno, Diego, ha sido ministro en la Ciudad de Buenos Aires, tiene experiencia legislativa, con lo cual conoce el funcionamiento del sistema político que un jefe de gabinete tiene que conocer, tiene buena relación con los gobernadores, así que creo que es muy conveniente, pero como dije, el que se acaba de dormir era el presidente, y el que pone y elige a su funcionario, claro, es el presidente.
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19: Fútbol Mundial 2026, se jugó el primer partido de los 16avos de final. Canadá le ganó 1-0 a Sudáfrica con un gol del jugador Eustaquio. El equipo canadiense es el primero en pasar a los octavos de final. Mañana lunes continuarán los 16avos con 3 partidos. Brasil jugará frente a Japón, Alemania enfrentará a Paraguay y Países Bajos jugará frente a Marruecos. El cielo despejado en Buenos Aires, temperatura actual 12 grados 7 décimas, la presión 1014.6 hectopascales, el viento del sector sur a 6 kilómetros por hora y la humedad 67%.
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Hola, hola, ¿qué tal? Muy buenas tardes a todos. Feliz domingo. Bienvenidos a Ni se te ocurra contarlo. Bienvenidos al programa que siempre te invita a viajar por el túnel del tiempo de la memoria. Soy Marcela Labarca y hasta las 9 de la noche me quedo con vos.

presentamos, a propósito del Mundial, inspirados por el mayor evento deportivo, vamos a recorrer juntos la música de otros países, artistas y bandas representativas de cada nación. Distintos géneros, distintos ritmos, nos van a visitar en estas dos horas de encuentro. Música de las naciones, hoy en Ni se te ocurra contarlo, no vamos a perder tiempo y comenzamos con Brasil. Nada menos que Gilberto Gil, un gran cantante, guitarrista, compositor y hasta ex ministro de Cultura de Brasil, llega con Toda Menina Baiana.

Toneladas de amor, pasaba Daniela Mercury, por supuesto, representando a Brasil. Y en este especial de música internacional, seguimos en Brasil ahora con Roberto Carlos y Cama y Mesa.

Nos vamos al año 1978, cuando conocíamos esta canción, que bueno, fue un hit, un himno absolutamente popular. Estoy hablando de Pedro Navaja y Rubén Blades, un exitoso cantautor, compositor y también político, incluso ministro también, pero en este caso de turismo de Panamá. Rubén Blades. Pedro Navaja.

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Youssou N'Dour, considerado el cantante más famoso de África, nacido en Senegal, junto a Nené Chéri de Francia, nos comparten 7 segundos. Senegal y Francia en una canción.

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2: 7:31, temperatura en Buenos Aires, 11 grados 4 décimas. El cielo está despejado y la humedad 73%. Continúan los trabajos de los rescatistas en Venezuela tras los terremotos que dejaron un saldo de 1.400 muertos, más de 3.200 heridos y varias personas que continúan desaparecidas por los derrumbes. Brigadistas y rescatistas de varios países trabajan en Caracas y en La Guaira, las zonas más afectadas. Por su parte, en las últimas horas, María Corina Machado aseguró que regresará a Venezuela. La líder venezolana, que estaba exiliada por el régimen de Maduro, señaló que es el momento de regresar a su país y ayudar al pueblo venezolano. Lo confirmó a la cadena de noticias Fox News en una entrevista.
3: Absolutamente. Sí, Rachel, ha llegado el momento. Es mi deber acompañar a mi pueblo. Necesitamos estar juntos para abrazar, para llorar y guardar luto juntos. Pero también para darnos fuerza mutuamente en este momento tan difícil. Oramos para que Dios nos dé la fuerza para salir adelante, para hacer nuestro trabajo ahora. La prioridad absoluta es salvar vidas y ciertamente consolar y ayudar a aquellos que han resultado heridos. Muy pronto estaré de regreso en Venezuela, junto al pueblo venezolano.
2: Por su parte, en nuestro país, el Centro Venezolano Argentino, en Villa Crespo, sigue funcionando como centro de apoyo para aquellas personas que tienen familiares en Venezuela y necesitan contactarlos. Mañana, en la iglesia Cacupé de Caballito, a las 19 horas, el arzobispo de Buenos Aires, Monseñor Jorge García Cuerva, encabezará una misa para conmemorar a las víctimas y contener a los familiares de ciudadanos venezolanos que atraviesan un trágico momento. ...11 grados 4 décimas... temperatura actual en Buenos Aires, el cielo está despejado, la presión 1015.2 hectopascales, el viento del sector sur a 4 kilómetros por hora y la humedad 73%.
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0: Ava, el grupo sueco que marcó la historia de la música, dijo presente en este especial de Música de las Naciones, de Oriente a Occidente, de Norte a Sur, primera parte de este especial cuyos artistas y bandas representan cada uno a un país distinto, enriqueciendo y derribando fronteras, ¿no? Que para eso está la música. Llega el turno de Italia. ¿Se acuerdan? Lucio Dalla, de Bolonia. Italia, tutta la vida.
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Y seguimos en Italia. De Lucio Dalla nos vamos a La Gran Mina, que junto a Adriano Celentano comparten A un paso da te.

Especial de música internacional, música de las naciones. Hoy en Ni se te ocurra contarlo, juntos hasta las 9 de la noche. Llegó el momento de presentar a Canadá y dos artistas con una voz extraordinaria. Ellos son Michael Bublé, que estuvo en la apertura, en la ceremonia, cantó en la ceremonia del Mundial con Suey, y también Celine Dion con Danzón.

Y de Canadá nos vamos para África, especialmente para Egipto, porque voy a presentar a un cantante y compositor que nació en Puerto Saíd y es reconocido mundialmente como una de las mayores leyendas musicales del mundo árabe. Estoy hablando de Amur Diab y Amarine.

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2: Ocho de la noche, 2 minutos, temperatura en Buenos Aires, 11 grados 4 décimas, el cielo está despejado y la humedad 73%. Tras la salida de Adorni, el gobierno define al nuevo jefe de gabinete. En estos momentos, Diego Santilli está reunido con Javier Milei en la Quinta de Olivos y ultiman los detalles para lo que serán sus nuevas funciones. En las próximas horas, el gobierno confirmará los nuevos cambios. Además de la jefatura de gabinete, Adorni también dejaría su cargo en el directorio de YPF. Tras su carta de renuncia, la oposición inmediatamente reclamó la salida del exfuncionario de la petrolera estatal. La definición se tomará en la próxima asamblea de la compañía. La diputada Marcela Pagano le envió un fuerte mensaje a Adorni en redes sociales. Si estás tan compungido y tan decidido a proteger a tu familia, esa carta también debería incluir tu renuncia al directorio de YPF, o para cobrar esa silla tenés una vara distinta. Con vos, cuando se habla de guita, todo cambia, sostuvo Pagano en redes. En tanto, el diputado de Provincias Unidas, Esteban Paulón, se despachó también contra Adorni y señaló que la carta de renuncia es poco creíble.
3: La verdad, Manuel, es que hay una causa judicial con más de 200 hojas, pruebas por todos lados, y lo que pasó es que efectivamente esta semana, tanto en diputados como en el Senado, íbamos a avanzar directamente hacia la interpelación y la moción de censura. Manuel dice que se va para proteger a su familia. En primer lugar, no te vas a ningún lado, te echaron. Que el gobierno quiera disimularlo es otra cosa. En la carta reivindicás tu honestidad y te planteás como un ciudadano de a pie, como uno más del montón. No es verdad eso. Si no, no hubieses utilizado tus privilegios de la política para subirte un avión e irte a Punta del Este, para comprar con las tarjetas de crédito de tus empleados bienes que fueron a parar a tu casa, para ampliar tus propiedades, para comprar Indio Cuá. La verdad que lo de ciudadano común no se lo cree nadie.
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2: Tras cerrar la fase de grupos con puntaje ideal, la selección argentina ya piensa en Cabo Verde en los 16avos de final, el próximo viernes 3 de julio. El técnico de la selección, Lionel Scaloni, aseguró que será un equipo difícil y que deberán estar preparados.
4: Es un rival duro que nos va a poner las cosas difíciles, porque ya se la puso difícil a España, que es una de las favoritas, por más que haya merecido ganar España. No ha podido, Uruguay no ha podido y Arabia no ha podido. O sea que, y sobre todo por las cosas que estamos viendo en estos mundiales, para tener cuidado. Así que es un buen equipo rápido, que juega bien, tiene calidad y bueno, a lo mejor para muchos no es así, pero yo te puedo asegurar que es un buen equipo y que nos va a poner las cosas difíciles.
2: Esto pasa ahora. Diego Santilli es el nuevo jefe de gabinete. Lo confirmó el presidente Javier Milei a través de la red social X, donde se lo ve en una foto junto a la secretaria general de la presidencia y junto al reciente funcionario Santilli, con el que estuvo reunido. En el Twitter puso: aquí junto al nuevo jefe de gabinete de ministros, Diego Santilli, la secretaria general de la presidencia, Karina Milei, delineando los fundamentos para una nueva transición ordenada del cargo. La jura será el día martes a las 16 horas. Ocho de la noche, 6 minutos, temperatura en Buenos Aires, 11 grados 4 décimas, el cielo está despejado y la humedad 73%.
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Alejandro Fernández, Me dediqué a perderte. Cantante de pop, melódico, también de ranchera, hijo del gran Vicente Fernández, porque llegó el turno de México y es momento también de presentar a una banda que está cumpliendo 40 años, que dentro de su gira llega a Buenos Aires en diciembre. Estoy hablando de Maná, que por supuesto también estuvo en la ceremonia de apertura del Mundial. Llega con Labios Compartidos y por supuesto el espacio de México.

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Y representando a Francia, un tema de los 80 de la cantante francesa France Gall con Ela Ela. Nos vamos lentamente a Colombia. Llega Fonseca con Te Mando Flores.

Y de Colombia, Carlos Vives con Pamaite. Lentamente nos vamos a Alemania porque hay una banda que fue muy famosa con un lento en los 80. Estoy hablando de Scorpions. Still Loving You.

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0: 8 de la noche, 32 minutos, temperatura en Buenos Aires, 10 grados una décima, el cielo está despejado y la humedad 79%. Lo reiteramos, Diego Santilli es el nuevo jefe de gabinete, reemplazará a Manuel Adorni, lo confirmó el propio presidente Milei en redes sociales, en una foto con la secretaria general de la presidencia, Karina Milei. La jura de Santilli como jefe de ministros será el próximo martes a las 16 horas en Casa Rosada. Santilli, por su parte, se expresó en redes sociales. A través de X afirmó: asumo el desafío más importante de mi vida con el compromiso de seguir trabajando para que este gobierno siga haciendo historia. Creo en los proyectos colectivos, no en los individuales. Por eso voy a trabajar en equipo junto a un gran gabinete encabezado por el presidente Javier Milei, con una visión clara y la determinación necesaria para sacar definitivamente a la Argentina del pozo en el que la dejaron. Voy a dejar todo para que este gobierno siga avanzando las reformas estructurales que la Argentina necesitaba hace décadas. Gracias al presidente y a la secretaria general por la confianza. Quien habló hace minutos fue el presidente Javier Milei, quien continúa defendiendo a Manuel Adorni y considera que es una persona honesta.
1: Básicamente, la posición de Manuel, que consideró que ya no era inadmisible los niveles de ataque personal que estaba recibiendo, en especial, digamos, cuando este tipo de cosas empezó a recibir agresiones en sus hijos, ¿no?, y en su mujer, y ya cuando se le metieron por los hijos, eso hizo que directamente me dijera que ya su denuncia era indeclinable, porque recordemos que él no está condenado, digamos, hay un proceso de investigación. Porque recuerdo que otros casos, digamos, han tenido candidatos, funcionarios, procesados y demás, y sin embargo, digamos, hoy levantan dedito republicano, pero en el caso de Manuel está en una investigación, digamos, y todavía, digamos, la justicia no se ha expedido, o sea.
0: Por su parte, comenzaron las repercusiones para felicitar a Diego Santilli como nuevo jefe de gabinete. El que se expresó fue el expresidente Mauricio Macri. El titular del PRO señaló: hoy hablé con Diego Santilli previo a su reunión con el presidente. Me dijo que iba a ser designado como nuevo jefe de gabinete. Celebro esa decisión. Confío en que ayude a fortalecer el cambio, a recuperar un poco de la tranquilidad que necesita el país y a permitir que las reformas económicas avancen lo antes posible, remarcó Mauricio Macri. 8 de la noche, 35 minutos, temperatura en Buenos Aires, 10 grados una décima, el cielo está despejado y la humedad 79%.
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este especial de música de las naciones. Estamos en Inglaterra y no pueden faltar los Beatles, que dicen presente con In My Life. Ahora llega Adele de la película de James Bond, Skyfall.

canciones más hermosas de Adele, tema de la película de James Bond, Operación Skyfall, por Inglaterra. Nos vamos lentamente a la isla de Cuba con Buena Vista Social Club y Amor de Loca Juventud.

Buena Vista Social Club con Amor de Loca Juventud. Estamos en Cuba y llega precisamente la diva del Buena Vista Social Club. Estoy hablando de Omara Portuondo y Alma de Roca.

Llegó el turno de Estados Unidos y una de sus voces más icónicas y representativas, Frank Sinatra y New York, New York. Ahora llega Liza Minnelli y Cabaret.

Y antes de llegar al final de este programa y presentar a, bueno, dos artistas extraordinarios de Argentina, quiero recomendar las empanadas del Maitén, que son las más ricas del mundo, empanadas caseras al horno o soufflé, para ver el mundial, para ver los partidos de la selección argentina. 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Quiero agradecer también a Oscar Lieberman, que me mandó su última novela, que se llama Cada vez que me recuerdes, edita Planeta, y tiene que ver con el amor. Es una novela perturbadora, íntima, con el amor atravesado por la fragilidad de la mente. Así que, edita Planeta, muchísimas gracias. Llegó el momento de presentar a Sandro con Trigal.

bien, hemos llegado al final de este especial de Música de las Naciones, primera parte, vendrá una segunda porque quedaron varios países afuera. En el equipo...